militancia y del movimiento de la 4T, lo poco o mucho que ha construido durante años para saldar la deuda que tiene el Estado con Ciudad Juárez. Sostiene ella que nada es para ella como persona, sin ego, sin protagonismo, sin ambiciones personales. Lo que busca, ella dice, es cumplir con la encomienda, tal como lo enseñaron tanto el expresidente López Obrador como la presidenta Sheinbaum, y dice que nada comienza y nada termina, que va a seguir conversando, pero en el territorio, no en la Ciudad de México, y con las bases también, no solo con las dirigencias.

0: designados son los 17 coordinadores estatales, claro, que dio a conocer Morena en varios días, los últimos justo el lunes pasado, pero todavía no hay pues ni encuestas, ni para diputados, ni presidentes municipales. Todavía este proceso no se da, sin embargo, bueno, pues se ve que están, digamos, ya pues en pues la reparación, sí, de los daños y cerrando este tipo, claro, de descontentos.
1: Y seguramente ahí metió la mano el senador Adán Augusto, ¿no?
0: Pues es del grupo político justo del senador Adán Augusto López Hernández. Se había dicho que con esto pues era justamente un golpe a este grupo político. Sin embargo, incluso el PT-PP decía que podría postular a Andrea Chávez si ella estaba de acuerdo en seguir con estas aspiraciones, porque recordemos pues hay diferencias en Morena con el Partido del Trabajo, y algunos liderazgos de ese partido habían dicho pues nosotros vamos a postular a Andrea Chávez porque ellos la respaldaron en su registro, pero yo entiendo pues que con esto queda ya cerrada esa posibilidad, y la senadora con licencia pues ha decidido sí pues contender, sí, para la presidencia municipal de Juárez.
1: Sara Pablo, antes de despedirte, coméntanos, en el Senado estuvo a puerta cerrada Rosa Isela Rodríguez, la secretaria de Gobernación. ¿Qué fue lo que pasó?
0: Sí, Pepe, y fíjate, una serie de comparecencias que inician los funcionarios federales en el marco de la glosa por el segundo informe de gobierno de la presidenta Claudia Sheinbaum, pero una comparecencia pues de entrada privada, a puerta cerrada, ante solamente integrantes de la Junta de Coordinación Política del Senado. Estuvieron 3 horas reunidos, después ella dio una conferencia de prensa, la propia secretaria de Gobernación, Rosa Isela Rodríguez, y también sabemos por la vicecoordinadora del PAN, Mayuli Latifa Martínez Simón, que hubo un punto en donde la oposición coincidió una preocupación, que es cómo se va a garantizar en el proceso electoral del próximo año, cómo evitar el financiamiento del crimen organizado en las campañas, la violencia que se ha visto en algunas partes del país, el secuestro de candidatos, es decir, cómo evitar todas estas situaciones. Según la senadora panista, Rosa Isela Rodríguez les dijo que todavía no tienen lista lo que será una estrategia integral, que están trabajando en ella. En conferencia de prensa, la propia secretaria de Gobernación encargada de la política interna dijo que se van a garantizar las condiciones de seguridad para las elecciones del 2027, y pidió a los partidos pues que ellos también hagan su parte, que postulen a candidatos con trayectoria limpia en camino. Incluso la funcionaria rechazó las versiones de senadores que le dijeron que el 30% del territorio está controlado por el narcotráfico. Esto fue parte de lo que informó al término de la comparecencia.
2: Les pedimos a todos los partidos políticos que pudieran estar eligiendo dentro de los procesos internos a candidatos y candidatas que tuvieran un currículum limpio, que fueran candidatos y candidatas, mujeres, hombres, con una trayectoria de ética y de compromiso con la ciudadanía. Entonces, que anduvieran por el buen camino. Esa fue la recomendación que tomaron a bien. Será una elección en donde el Estado mexicano dará todas las condiciones en materia de seguridad para que se puedan llevar a cabo comicios con tranquilidad.
0: Pues así, Pepe, se inauguran estas comparecencias. Mañana estará, eso sí, ante el pleno ya del Senado en la sesión de Hacienda, Edgar Amador. El reporte que tengo.
1: Va a estar muy buena la de mañana con el secretario de Hacienda. Habrá muchas preguntas, por supuesto, incómodas para el alto funcionario de las finanzas nacionales. Gracias, Sara. Pendientes.
0: Pendientes, Pepe. Muy buenas tardes.
1: Gracias. Muy buenas tardes. Ahora, ya nos explicaba Sara Pablo hace un momento lo que significó este premio de consolación o reintegro para Andrea Chávez Treviño, quien aspiraba por Morena a ser la candidata al gobierno de Chihuahua. Y bueno, fue desplazada supuestamente por las encuestas y le dieron esa oportunidad al presidente municipal con licencia de Ciudad Juárez. Y ahora le dicen a Andrea Chávez Treviño, bueno, pues

0: Ahora sí, tanto quieres ir, pues vete a hacer cargo de Ciudad Juárez como presidenta municipal. Le digo en un acto inédito porque cuando se le dan las llaves a alguien para ser alcalde de Morena en alguno de los 2.400 municipios, pues no hay una ceremonia de esta importancia con la presidenta del partido, la secretaria general, coordinadora de los procesos electorales, en fin, algo hubo de fondo en esta cuestión política.
1: Y como ya escuchábamos, pues en este caso no solamente hubo una ceremonia inédita, no hubo convocatoria, no hubo encuesta y mucho menos resultados, pues prácticamente una asignación completamente directa.
0: Bueno, pero ahora vamos también con algo que me parece incluso más importante, el tema Tatiana Cloutier. En Nuevo León, Tatiana Cloutier denunció traición morenista al haber designado como coordinadora estatal a Clara Luz Flores. Tatiana Cloutier anunció la creación del movimiento Todos con Conciencia. Dice que Nuevo León, lo escribió en Facebook, que Nuevo León no merece ser entregado. Vamos con César Rojas, corresponsal, él tiene la información. César, ¿cómo te va? Buena tarde.
2: Hola Pepe, ¿qué tal? Muy buenas tardes y a todo el auditorio. Efectivamente, pues esta designación de Clara Luz Flores la semana pasada como coordinadora estatal de Morena rumbo a la contienda por la gubernatura de Nuevo León para el próximo año, pues ha desencadenado una clara ruptura en las filas del partido aquí en el estado. Y es que déjame decirte que una de las aspirantes, Tatiana Cloutier, este fin de semana anunció la creación de una plataforma política y ciudadana denominada Todos con Conciencia, marcando pues una clara distancia de la dirigencia partidista aquí en el estado y también de Clara Luz Flores para encabezar este proyecto electoral aquí en la entidad. Ella bautizó esta iniciativa bajo la consigna, así lo menciona ella a través de redes sociales, Nuevo León no merece ser entregado, y Cloutier dejó pues en claro que no aceptará imposiciones ni acuerdos de cúpula, subrayando que su agrupación no va por cargos, sino por transformar a Nuevo León. Hay una reunión el fin de semana pasado con algunos integrantes de esta iniciativa ciudadana, comentaba sobre todo acusó al partido de Morena de haberse equivocado a elegir a Clara Luz Flores y aseguró que su equipo de trabajo se siente traicionado, así lo comentó ella. Y bueno, ella comentaba también que Clara Luz Flores no representa los valores por los que fueron convocados en este partido. Cabe destacar, Pepe, que inclusive ya la semana pasada, cuando se había designado a Clara Luz Flores, ella había evitado, en comparación a los demás aspirantes, como Waldo Fernández, al senador con licencia, o el alcalde del municipio de Escobedo, Andrés Mijes, que habían dado pues su respaldo público a Clara Luz Flores, ella había evitado respaldar públicamente a Clara Luz tras conocerse este resultado. Y pues sin duda esto refleja una evidente ruptura dentro del partido rumbo a las elecciones del 2027, donde están en juego 17 gubernaturas en toda la República Mexicana, entre ellas la de aquí del estado de Nuevo León, Pepe.
0: Sí, porque lo que alegan es, ¿para qué postular o darle las llaves, pues, para buscar la gubernatura por Morena a una candidata que en el año 2021 fracasó en su intento, fue postulada cargando un lastre muy pesado, el haber pertenecido al grupo este pseudo religioso Nexium de superación personal, que después Kate Ranier, el dirigente de este grupo, fue sentenciado y acusado en Estados Unidos por delitos contra la salud, etcétera, y ella entonces se disculpó, ¿te acuerdas? Se disculpó, pero no pudo con ese lastre, y tan mal le fue que quedó en cuarto lugar de las candidaturas por el gobierno donde ganó Samuel García. Ella quedó, sacó el 14% de las votaciones. Primero estuvo obviamente Samuel García, también estuvo el PAN, el PRI, en fin, pero el Morena quedó en cuarto lugar. Entonces dice Tatiana Cloutier, si ya sabemos cómo, de qué lado más cala iguana, pues para qué le da Morena este estímulo. Y dice, no puede ser que en Morena se privilegien las encuestas por encima de la lealtad, siendo que Tatiana Cloutier fue, fíjate, coordinadora de campaña de Andrés Manuel López Obrador, diputada federal, secretaria de Economía, Actualmente se desempeña como la directora del Instituto para la Defensa de los Mexicanos, de Asuntos Internacionales y demás. Ella dice, bueno, yo siempre he acatado todas las normas que me han impuesto, tengo legítimo derecho a aspirar, pero no estoy conforme con que le hayan dado a Clara Luz, una perdedora, la oportunidad de volver a tratar de ganar el Estado. Quizá está pensando Tatiana Cloutier que lo que quiere Morena es abrirle el camino a otro partido para que llegue como resultado de una negociación. Salvo tu mejor opinión, César.
2: Así es, sobre todo, Pepe, también que aquí en el Estado los dirigentes de los partidos, tanto del PRI y del PAN, en las últimas horas también se han definido, sobre todo en cuanto que sabemos que hay una posible alianza del PAN y PRI en que se va a decidir, sobre todo en los finales del mes de noviembre. Y como tú comentabas, inclusive Clara Luz Flores en el 2021 iba como primer lugar y inmediatamente después de este escándalo de Nexius, pues bajó hasta el cuarto lugar, conteniendo, recordemos también, con Adrián de la Garza, actual alcalde de Monterrey, que también se menciona para ser el candidato para el próximo año del PRI y el PAN, después de que la semana pasada también tuvo el informe de gobierno y que se vio a muchas personalidades de la política a nivel nacional, tanto del PRI y el PAN, y por eso muchas personas, o por lo menos muchos personajes políticos, dan esto como un retroceso por el partido de Morena al designarse a Clara Luz Flores, Pepe.
0: Muchas gracias, gracias por la información y los comentarios, César. Sí. Estaremos en contacto.
2: Pendientes, Pepe. Muy buenas tardes.
0: Gracias, muy buenas tardes. Por cierto, la presidenta de la República pidió a la dirigencia de Morena hablar con Tatiana Cloutier. Defendió la aplicación de encuestas para designar a los candidatos virtuales a las 17 gubernaturas en juego el próximo año.
3: Es ya un asunto de Morena. Yo lo que pienso es que la encuesta, pues, es la mejor forma de ver quién puede ser el coordinador o coordinadora de un, particularmente de Morena, pero de cualquier partido político, porque es lo que opina la gente, porque uno puede tener una percepción como persona, pero la encuesta pues te da la opinión de la gente. Pero pues ya le corresponde, yo tengo la mejor opinión de Tatiana, entonces, pero ya el asunto interno de Morena pues ya no me corresponde a mí, le corresponde al partido. Y ella desea platicar conmigo, siempre podemos platicar. Yo de verdad la tengo en la mejor consideración. Podemos encontrarnos y platicar. Pero ya el tema directamente de las candidaturas, de las coordinaciones, de todo eso, pues no me corresponde a mí. Y no me voy a meter.
0: Es lo que dice la presidenta de la República. ¿Nos permite una pausa? Oscar, ¿tenías algo?
1: Sí, Tatiana Cloutier no va por Morena, por la gubernatura, y por el PT tampoco, porque ya le cerraron la puerta. Giovanna Bañuelos, la vicecoordinadora del Partido del Trabajo, que también está en la mesa electoral del mismo, descartó apoyar las aspiraciones de Tatiana Cloutier. Dice, nosotros vamos con Jesús Elizondo, extraordinario perfil joven, para que sea nuestro aspirante a coordinador estatal, como ahora le llaman, a la precandidatura.
0: Correcto, es lo que dice el Partido del Trabajo, quien también está buscando, le digo, romper su alianza con Morena en ciertos casos electorales, como es este ejemplo, el de Monterrey. Si nos permite, vamos a una pausa. Se entregó el doctor Muerte, un hombre al que responsabilizan por la muerte de 8 recién nacidos en un hospital del Seguro Social en el estado de Jalisco.
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10: Explorando la naturaleza.
12: Turismo responsable y sustentable. Explorar la naturaleza con respeto es una forma efectiva de financiar la conservación ambiental sin destruirla. El ecoturismo promueve el disfrute de los paisajes naturales, minimizando la huella ecológica, evitar tirar basura, mantenerse en los senderos marcados y no perturbar a la fauna silvestre son reglas básicas. Además, esta práctica beneficia económicamente a las comunidades locales, incentivándolas a proteger sus bosques y arrecifes en lugar de explotarlos para la ganadería o la tala.
4: 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Seguridad, certezas y mejorar el bienestar de las mexicanas, el gobierno de la República implementó programas y acciones con que ha brindado más de 6 millones de ayudas económicas, asesorías y capacitaciones, además de darles educación y protección, destacó la presidenta Sheinbaum.
3: Como primera mujer presidenta siempre planteé que no llegué sola y que el llegar a la presidencia como mujer pues no es un esfuerzo personal, pero lo que queremos es ayudar, proteger, promover, empoderar, generar autonomías de todas las mujeres mexicanas. Y para ello, la mayoría de los programas de bienestar mayoritariamente benefician a mujeres.
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0: En este momento tenemos contacto a Sonora con Michelle Rivera, corresponsal y también conductora a través de Grupo Fórmula los fines de semana. Ella tiene la información detallada de la entrega de Jesús Maximiano Verduzco, el doctor muerte, señalado por administrar sueros vitaminados que cobraron la vida de 8 pacientes en una clínica particular de Hermosillo, Sonora. Michelle, ¿cómo te va? Buenas noches. Buenas tardes.
13: Qué gusto saludarte, Pepe. Muy buena tarde a ti y al auditorio. Así es, hoy nos confirmaron las autoridades, la Fiscalía del Estado, hoy se entregó ante la autoridad Maximiano Verduzco. Justo acabamos de ver las imágenes del traslado de esta persona de la Agencia Ministerial de Investigación Criminal a las instalaciones del Cerezo 1, el principal centro penitenciario de Hermosillo, Pepe. Te cuento que el fiscal del Estado, Gustavo Salas, informó que gracias a que ahorcaron las finanzas del doctor Maximiano Verduzco, no le dieron oportunidad de seguir adquiriendo medicamentos, porque llevaba un tratamiento médico, o de moverse en el país, porque los terminó confirmando en entrevista el fiscal que Maximiano Verduzco estuvo viajando por varios estados antes de entregarse a la autoridad. Pues eso obviamente le hizo por invitación y por recomendación de los abogados entregarse a las autoridades para que inicie este proceso. Hace unos minutos colgamos justamente con el fiscal del estado, Gustavo Salas. Pepe, nos informa que posiblemente el día de mañana sea la audiencia principal con la lectura de la imputación y obviamente y de pie al proceso ya esperado. Les recuerdo, el pasado mes de abril, 8 personas murieron derivado de esta, del suministro de esta sustancia que todavía continúan investigando las autoridades de salud a nivel federal y estatal, pero que sí concluyó el fiscal del estado, Pepe, sí atribuyeron una mala praxis la muerte de estas 8 personas. Les recuerdo que otros cuerpos fueron exhumados para la investigación, así que o posiblemente incremente el número de víctimas o bien lo dejen con concretamente como que fueron solamente 8 las personas que murieron por estos procedimientos. Esperaremos las siguientes horas, el día de mañana, para saber cuál es el futuro legal de este doctor que era prófugo, Pepe, y por el que ofrecían, la fiscalía ofrecía 500,000 pesos a quien brindara información para dar con su paradero.
0: Todo esto tiene que ver, Michelle, con la muerte, repetimos, la muerte de 8 pacientes en una clínica de Hermosillo, una clínica particular, por le administraron a esta gente sueros vitaminados, se los administró Jesús Maximiano Verduzco, alias el doctor Muerte, como lo ha bautizado la prensa, y sí, ahora se fue detenido finalmente para enfrentar los juicios. Te agradecemos muchísimo, Michelle. Buena tarde, gusto en saludarte.
13: Igualmente, Pepe, le damos seguimiento a este caso. Muy buena tarde.
0: Muy buenas tardes, gracias. Y de Sonora vamos a Jalisco. Cinco familias denuncian fallecimientos de recién nacidos en el Centro Médico Nacional de Occidente, el IMSS, allá en Guadalajara. ¿Se acuerda que la semana pasada hablábamos de este problema de muertes de recién nacidos en otro punto de la República Mexicana? Entiendo que fue en Tamaulipas. Bueno, pues ahora es en Jalisco, donde en el Centro Médico Nacional de Occidente murieron otros cinco recién nacidos. Suman ya 8 casos de muertes de bebés o de recién nacidos en el estado de Jalisco. Sebastián Mier, tú tienes los datos. Adelante. Sí, Sebastián, estamos al aire.
14: Ah, ¿qué tal, Pepe? ¿Qué tal? Buenas tardes. Sí, lo comentabas bien, un caso pues que ha llamado mucho la atención a nivel nacional. Ya suman, de hecho, 6 denuncias ante la Fiscalía General de la República por la muerte de recién nacidos que estuvieron internados en la unidad de cuidados intensivos neonatales del Hospital de el Hospital Ginecológico del Centro Médico de Occidente, aquí en Guadalajara. Por lo menos 8 familias están denunciando este tipo de negligencias médicas, refieren que son negligencias médicas por parte del personal. Comentabas las cifras reconocidas, por lo menos 8 decesos en casos de menores de edad, bebés que pues nacieron en este Centro Médico de Occidente. Los padres hablan de una cantidad mayor, sin embargo el IMSS pues no ha dado más detalles en torno a estas posibles irregularidades en la atención médica, sin personas detenidas al momento, y los familiares pues siguen señalando que estos casos no se deben tomar a la ligera. 6 denuncias en total ante la Fiscalía General de la República y la muerte de estos menores de edad. Pepe, el reporte desde Jalisco.
0: Gracias, Sebastián Miguel, gracias por la información. Hace un rato dije mal, los otros 5 casos de recién nacidos muertos en una clínica, en un hospital de zona, el hospital de zona número 1 del Seguro Social en la ciudad de Durango, pues fue ahí, justamente en Durango. ¿Tú tienes el dato?
1: Sí, en donde los padres de estos 5 bebés denuncian que todavía no se ha acercado ninguna autoridad, en el caso de diputados o de el IMSS, además de la presencia del director que estuvo con ellos, pero no les dio ninguna solución. Ellos han pedido en las últimas horas que dejen de politizar el caso de la tragedia que atraviesan estas 5 familias y esperan un veredicto, porque nadie les ha dicho qué fue exactamente lo que mató a estos 5 bebés.
0: Gracias, Oscar. La Comisión Federal para la Protección de Riesgos Sanitarios, la COFEPRIS, alerta sobre la presencia de 3 medicamentos adulterados, entre ellos el multivitamínico Aderogil, utilizado para prevenir enfermedades respiratorias. ¿De qué se trata, Andrea Meraz? Te escuchamos con atención.
15: Hola, Pepe, buenas tardes. Pues sí, la COFEPRIS detecta estas adulteraciones luego de que Sanofi advirtiera en un análisis técnico documental que al menos 2 lotes se habían falsificado o adulterado. Estamos hablando del CMXA036 y el CMXA037. Los 2 dicen tienen una fecha de caducidad de junio de 2028, sin embargo, la original es junio de 2024. De acuerdo con la Comisión Federal de Protección contra Riesgos Sanitarios, en este momento pues se le pide a la ciudadanía que no consuma estos lotes, no lo adquieran ni tampoco lo utilicen, que se verifique el empaque del producto, que no presente indicios de manipulación y que la fecha de caducidad sean visibles, vigentes y sin alteraciones. También otros fármacos que fueron adulterados, falsificados, es Darzalex, que es utilizado para el tema de mielomas o enfermedades autoinmunes, y también Symphony. Estos vienen en presentaciones de 400 microgramos, 20 mililitros, y Symphony en soluciones inyectables de 50 miligramos. Y de acuerdo, bueno, pues con la farmacéutica Janssen, los números de lote que están, digamos, contaminados o que no se recomiendan a la población utilizarlos es el GGH227, 222-7 y el 01H20-1KE, los cuales son prácticamente inexistentes. También la COFEPRIS pues indica que es necesario pues reportar estos fármacos en caso de que ya se hayan adquirido, pero sobre todo no utilizarlos, Pepe.
0: Pues muchas gracias, gracias, gracias. Repítenos, por favor, cuáles son los medicamentos dudosos, según la COFEPRIS, para prevenir a la audiencia y evitar el contacto con esos medicamentos hasta en tanto se aclaran las cosas. Venga.
15: Es Averogil, el multivitamínico con los números de lote CMXA036 y CMXA037. La caducidad original es junio 2024 y no junio 2028. Y también los medicamentos Darzalex y Simponi. Los lotes TGH 2227 y 01H 201KE, los cuales son inexistentes.
0: Pues muchas gracias, gracias por la información, Andrea Meraz, que estés muy bien.
15: Hasta luego, buena tarde.
0: Gracias, buena tarde. Y bueno, no quisiera ir a corte sin informarle que hay una alerta en Rusia porque 4 hospitales fueron puestos en cuarentena por la aparición de un brote de peste pulmonar. Esto es en la zona de Siberia. Se habla de 200 afectados. Una técnica de laboratorio de 28 años murió luego de infectarse aparentemente tras la ruptura de un tubo de ensayo. ¿Qué fue lo que pasó? Esto nos dice la agencia EFE.
16: ¿Cuarentena en hospitales de Siberia por una posible peste pulmonar? Esto es lo que se sabe hasta ahora. Varios hospitales de la región rusa de Irkutsk, en Siberia, fueron puestos bajo estrictas restricciones después de que surgieran sospechas sobre un posible caso de una infección especialmente peligrosa. La alarma aumentó porque, según el medio independiente Lyudy Baikala, en al menos 4 centros médicos, incluido un hospital pediátrico, se establecieron cuarentenas de hasta 3 semanas. Las visitas fueron prohibidas y los pacientes no pueden recibir familiares. Pero ojo, las autoridades rusas no han confirmado que se trate de peste pulmonar.
0: Es lo que dicen las autoridades, es lo que dice la información de la agencia EFE. Sin embargo, ante la evidencia de algo muy peligroso, el presidente Trump de Estados Unidos ofrece ayuda a Rusia para investigar y contener el brote de peste. De hecho, el secretario de Estado de Estados Unidos, Marco Rubio, dijo que las autoridades estadounidenses siguen muy de cerca este caso sospechoso de peste neumónica, peste pulmonar, reportado por Rusia.
17: No creo que sea motivo de alarma, pero sí es motivo de atención y una razón para simplemente mantenerlo vigilado, y eso es lo que estamos haciendo.
0: Es lo que dijo Marco Rubio, el secretario de Estado de los Estados Unidos. Nos permite, vamos a una pausa breve, vamos a analizar un poco más a fondo todo el tema de Tatiana Cloutier y la ruptura con la dirigencia de Morena a nivel nacional y a nivel del Estado de Nuevo León.
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5: En este momento tenemos una comunicación telefónica con Arturo Espinosa Silis. Él es socio de Estrategia Consultores y es además analista político, a quien le agradecemos muchísimo siempre su buena disposición con este espacio de noticias de Grupo Fórmula. Arturo, ¿cómo te va? Muy buenas tardes. Quiero preguntarte así en seco y directo, ¿cómo estás leyendo la reacción de Tatiana Cloutier al reclamar de manera intensa, fuerte, enérgica, reclamar el que no fue ella la seleccionada para encabezar la posibilidad de convertir a Morena, a alguna morenista, en gobernador de Nuevo León? ¿Crees tú que la encuesta vale más que la lealtad? Ella dice que siempre ha sido leal. Te saludo nuevamente. Muy buenas tardes, Arturo.
6: Muy buenas tardes, Pepe. Qué gusto saludarte a ti y a tu auditorio. Entrando de lleno, a ver, yo creo que el proceso de Morena es un proceso muy complejo. Morena, desde luego, es el favorito y parte como favorito para ganar prácticamente todas las elecciones, desde las gubernaturas, la mayoría en el Congreso, varios de los congresos locales, los municipios. Esto hacía que su proceso para definir candidaturas fue un proceso altamente complejo. Desde luego que había muchos que iban a querer ciertos cargos. Morena ya lleva 8 años en el gobierno, es un partido que ya tiene 15 años de vida, digamos, ya tiene un trabajo bastante grande y cada vez va acumulando y aglutinando más liderazgos, más cuadros, más personas en este movimiento, y hay unos que tienen más tiempo, hay quienes son fundadores, hay quienes han estado lealmente durante toda la administración y hay quienes han llegado oportunistamente a pegarse en el momento indicado. Esto hacía que el proceso fuera complejo. Yo creo que más que unas campañas anticipadas, que lo fueron, era un proceso de operación política para evitar rupturas o evitar inconformidades. Y yo creo que se logró en cierta medida, no fue totalmente exitoso, ya lo hemos visto, no solo Tatiana Cloutier, me parece que hay otras personas, sus aliados, el PT, se escuchan muy molestos, y sí creo que pues no todo el mundo podía salir contento. Al final las candidaturas, las coordinaciones locales, estatales, iba a ser solo uno y había muchos tiradores. Habrá quienes, todo el mundo cree que tiene el mejor mérito o tiene el mejor perfil por ser el más popular, por tener más experiencia, por ser el más leal o no sé, por ser el más guapo, la más guapa inclusive. Y esto era complejo. Sí creo que la candidatura en Nuevo León, la de Clara Luz, sorprendió muchísimo. A mí me parece que Clara Luz, no solo después de hace 6 años, pues hizo un mal papel. Ella arrancó como puntera favorita para esa elección y la perdió contra el que arrancó en cuarto lugar, que fue Samuel García. Pero también creo que ha tenido unos 6 años bastante discretos, bastante desdibujados, y no era el mejor perfil. A mí me parece que el mejor perfil en Nuevo León era el senador Waldo Fernández, que ganó la elección del Senado hace 3 años, que se la ganó a Colosio, que se la ganó al PRI y al PAN en alianza. Pero bueno, esto, Morena sabrá por qué en el tablero político tomó estas decisiones. Yo lo que veo es que hay de todo en las coordinaciones. Hay cuadros jóvenes, cuadros nuevos, que se ve que hay una renovación. Veo también liderazgos de antaños de diferentes grupos políticos, gente cercana a Monreal, gente cercana a Marcelo Ebrard, gente cercana desde luego a la presidenta de la República. Y también hay prianistas, digámoslo así, ¿no? Como el candidato en Chihuahua, Cruz Pérez Cuellar, pues finalmente él es un prianista y hay de todo un poco. Y sí creo que ahorita vendrá el trabajo más importante, porque no solo se van a definir el resto de las coordinaciones. Ya habíamos hoy a Andrea Chávez, que le tocó el de premio de consolación, va a ser la candidata en Juárez o la coordinadora en Ciudad Juárez, que es la ciudad principal de ese estado. Pero creo que ahorita tienen que ir acomodando este rompecabezas y tienen que ir evitando que haya grandes rupturas o grandes fracturas. Concretamente respecto de Tatiana, yo creo que ha sido un cuadro importante, bastante leal, pero no es un cuadro que tenga un posicionamiento destacado entre el electorado de Nuevo León. Yo analicé muchas encuestas, revisé muchos estudios de opinión, y Tatiana Cloutier no salía como favorita en ninguno de ellos, honestamente. Entonces, pues también yo creo que ella estará en su juego político y estará en su propia lucha.
5: Correcto, correcto, Arturo, se entiende, pues, cómo estás leyendo tú las cosas, pero vamos, tiene fuerza, sin duda tiene fuerza Tatiana Cloutier al interior de Morena, y su reacción, su rebelión, el romper filas, puede afectar la unidad del partido en Nuevo León, y pueden entregar el estado, como dice ella, a otro partido, a otro candidato, porque todavía falta PT, que no va a llevar a Tatiana Cloutier. PT no lleva a Tatiana Cloutier, lo acaba de anunciar la senadora Giovanna Bañuelos. Ella es la segunda, digamos, en el orden de las decisiones electorales del Partido del Trabajo. Y bueno, todavía faltan los destapes para el PRI, PAN, si irán o no en alianza, etcétera, etcétera. ¿Morena está castigando la disidencia interna, crees tú?
6: Castigo, yo creo que están en las negociaciones políticas. A mí me queda muy claro, y desde el principio me quedó muy claro, que la más difícil de definir era Chihuahua. Fue la última que se definió, fue la que tardó más tiempo, fue la que enfrentaba dos liderazgos muy importantes. Y luego vino la operación cicatriz con Andrea Chávez inmediatamente anunciando su coordinación municipal. Yo creo que un poco también el juego de Tatiana, yo no dudo que sea un cuadro importante, tiene un nombre y una reputación, yo creo que bastante destacada, ella personalmente una trayectoria, tiene el nombre Cloutier, que el nombre Cloutier en la política mexicana es un nombre importante, de peso, destacado, yo creo que sí es un cuadro, y yo creo que esto también es parte del juego político para ver qué le toca un poco a Tatiana, si es que quiere una candidatura o incluso si está buscando una posición en el gobierno. Insisto, sí me parece, y creo que el señalamiento de lo polémico de la candidatura de Clara Luz en Nuevo León es importante, porque yo sí veo que hay algunas candidaturas, por ejemplo, me llamó mucho la atención que le cedieran 3 posiciones a cuadros del Verde, a legisladores actuales del Verde, me llamó mucho la atención. Creo que también en San Luis Potosí mandan una señal de que la gubernatura va a ser para el Verde y de que no van a poner un candidato sumamente competitivo, van a poner a alguien que pues ahí navegue la elección, digamos, de manera tranquila. Y el de Clara Luz, honestamente, yo no entiendo la lógica política ni la lógica electoral detrás de ese nombramiento. Digamos, desde ese punto de vista, puedo estar de acuerdo con Tatiana en cuanto que, pues sí nos sorprendió a todos, nadie la veía venir que fuera a ser Clara Luz. Pero bueno, pues algo está viendo Morena. Es el problema de que estas son decisiones políticas y no son decisiones bajo lógicas. No fueron decisiones basadas únicamente en las encuestas, lo dijeron. Hubo lugares en donde la encuesta la ganó una persona distinta de la que resultó ser coordinador. Creo que ellos tendrán su propia lógica y van a ir viendo cómo se acomodan. Y yo creo que todavía el trabajo político para evitar las rupturas no termina y vamos a empezar a ver diferentes señales. El ejemplo es este, el de Andrea Chávez el día de hoy. Inmediatamente salieron a hacer esa operación, que fue una cuestión inmediata. Con eso se cae el rumor de que si se va a ir por el PT, de que si va a romper o algo así, inmediatamente. Y también una de las cuestiones que yo creo que a la que juega Morena, como cualquier partido grande como Morena, como en su momento lo era el PRI, pues esa es la institucionalidad, ¿no? Hay que, digamos, no hay candidatura, no todos pueden tener la misma candidatura, aunque muchos aspiren a ella, y hay que ir viendo cómo se acomodan las piezas. Y la verdad es que el rompecabezas es muy grande y yo creo que caben prácticamente todos. Habrá que ver, ¿no? Yo creo que todavía falta mucho en este proceso. Apenas anunciaron las coordinadoras distritales, las coordinaciones municipales, van a ir poco a poco acomodando todo este gran rompecabezas, y tienen que ir hablando también con sus aliados, porque también yo creo que tienen que cuidar que la alianza, claro, no se rompa.
5: Arturo Espinosa Silis, te agradezco muchísimo tu comentario, esta colaboración especial con este espacio de noticias de Grupo Fórmula. Que estés muy bien.
6: Encantado, con mucho gusto.
5: Gracias, Arturo Espinosa.

0: Sassini, socio de Estrategia Consultores. Vendremos enseguida después de un corte con Rafael Cardona, su cristalazo. Él también quiere enfocarse sobre esto que el gato oculto ya anda diciendo, que se oyen pasos en la azotea de Morena, etcétera, etcétera. Ya ve cómo es el gato de exagerado. En un momento regresaremos con el gato oculto, sí, ciertamente, pero primero con el culto de Rafael Cardona.
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2: ¿Te has dado cuenta que cada vez hay más gente que sale, pero no sube historias? ¿O que prefiere quedarse en casa antes que irse de fiesta? Pareciera que el FOMO está perdiendo fuerza y ahora hay una nueva tendencia. Durante años vivimos con el FOMO, el Fear of Missing Out. En español, miedo a perdernos de algo. Pero ahora está creciendo lo contrario, el HOMO. Joy of Missing Out. La satisfacción de perdernos las cosas por elección. Hoy, los jóvenes prefieren las cenas en casa, clubes de lectura, cerámica o el running antes que salir de fiesta. Y es que el FOMO refleja algo mucho más profundo. Una generación que está replanteando su relación con las redes, la fiesta y la necesidad de estar siempre conectados. Y es que a veces perdernos algo también se puede sentir bien.
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3: Royals en Naciones Unidas. Cada año en septiembre es la cita en la sede de Naciones Unidas en Nueva York, donde jefes de Estado acuden a dar un discurso, pero no solo ellos son los protagonistas. También hay Royals comprometidos con diversas causas y aprovechan este importante foro y los reflectores para levantar la voz. De las reinas más activas está Máxima de Países Bajos, que después de tener una importante trayectoria en el mundo de la banca, desde el 2005 colabora para el organismo internacional. En el 2024, Máxima fue nombrada defensora especial del secretario general de la ONU para la salud financiera. Mientras, la flamante Rania de Jordania tuvo su agenda propia en el marco de la Asamblea General de la ONU, donde denunció la detención militar de niños palestinos por parte de Israel. Y son voces como la de Máxima y Rania que tienen gran peso. 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
4: La fiscal de Nayarit, Elvia Ludmila, dijo que se descarta que el objetivo del desplome de una aeronave en la zona de Ixtla del Río haya sido el gobernador Miguel Ángel Navarro. Señaló que se abrió una carpeta de investigación por estos hechos. La jefa de gobierno, Clara Brugada, aclaró que la inconformidad en San Gregorio Atlapulco, en Xochimilco, es promovida por un grupo minoritario que se opone a las obras hídricas que representan una inversión de 370 millones de pesos y son respaldadas por el 90% de los pobladores. El gobernador de Puebla, Alejandro Armenta, anunció la donación de un predio de 7.000 metros cuadrados en Xonaca por la Fundación Mary Street Jenkins, que contribuirá al desarrollo del sistema de transporte por cable, el cual iniciará operaciones el próximo 10 de octubre. Informó Itzel Vanegas. 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
5: Señor.
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0: Bien, pues ya escuchó usted la voz de Rafael Cardona, ya preparado, listo con su cristalazo. El tema, Tatiana Cloutier. Vaya que Tatiana Cloutier sí rompió el cristal de Morena, cuando menos en Nuevo León. ¿Cómo te va?
6: ¿Qué tal, Pepe? Mucho gusto en saludarlos a todos. Pues la señora Tatiana, mira, se pueden decir muchas cosas de Tatiana Cloutier y vamos a decir algunas, pero la más brillante de todas las que yo he escuchado la dijo su hermano Manuel, que dijo: le agradezco mucho a Morena que le haya impedido a mi hermana seguir destruyendo a este país. Eso dijo su hermano. Sangre de su sangre. Yo no, yo lo que digo es que la señora Cloutier tuvo todas las oportunidades políticas que a juicio de sus promotores merecía por haber traicionado al PAN, por haber renegado de la herencia de su padre. Le dieron lo que creyeron que se merecía y no le dieron lo que no creen que merezca. Ella fue diputada plurinominal por el PAN. Quizás lo merecía, quizás no. Después fue coordinadora de la campaña de Andrés Manuel. Ahí había como 20 coordinadores.
0: Y luego, el principal que era él mismo, ¿no?
6: Sí, el principal que era él mismo y su gente de toda la vida. Y pues después le dieron la Secretaría de Economía y la señora renunció porque... Pues que porque ella quería estar más tiempo en Monterrey con su familia y con sus cosas. Y en esas condiciones de berrinche, de pensamiento aéreo, móvil, una cosa como una veleta para donde sopla el aire, ahora me voy para acá, ahora me voy para allá. Pues en esas condiciones, pues uno se acuerda de Giuseppe Verdi, ¿no? Y dice que la donna è mobile. Y también, óyelo, pero también es móvil la otra señora que quedó ahí en Nuevo León, que no tiene nada que ver con Morena, pero se quedó de todas maneras, y entonces, allá le habían cerrado la puerta por mentirosa. Ya había sido alcaldesa, ya había sido diputada.
0: Clara Luz Flores.
6: Y luego Clara Luz Flores dijo que ni conocía al señor Kit Raniere. Le pasaron un video en donde tomaba clases con este cuate. Ten usted cuidado, no tome clases con este cuate. Mire usted los resultados. Y entonces, bueno, pues la señora ahora le dan algo que dijo el señor Arturo Espinosa hace un momentito aquí, sí, conversando contigo. No le veo la lógica. Yo le veo la lógica, la pusieron ahí para que pierda y deje de estar enchinchando, porque eso ya lo tiene casi seguro el Movimiento Ciudadano. Entonces, el problema de todos estos berrinches femeninos y también algunos masculinos que luego veremos, es esta falsedad de las encuestas. Es una mentira de Morena. Son encuestas dirigidas y cuando no salen en la dirección que quería el partido, pues entonces se las brincan. Y ya, se acabó así de sencillo, ¿no? Y entonces se trata de no dejar ahí a los heridos en el camino. Y como la gente en la política mexicana se conforma con cualquier cosa, pues ahí tienes el caso de Andrea Chávez, ¿no? Pues a la señora Chávez le dicen, oye, pues te vas de coordinadora de la transformación y la soberanía a Ciudad Juárez. Y loca de contento sale enseñando ahí su nombramiento y todo. Pues no, que quería ser gobernadora. O sea, pues mira, no te puedo dar mesa de pista, pero puedes oír el concierto ahí en el lobby. Sí, yo lo que caiga. Agarran lo que sea con tal de seguir ahí, no en la urbe, sino en la ubre. Y entonces, bueno, pues estamos viendo estas cosas. Es una pena que las encuestas arrojen estos resultados. Pero también Ariadna Montiel tiene razón, la presidenta del partido. Dijo que la popularidad no determina una candidatura. Y dicho por ella, si quisiéramos popularidad, llamaríamos a Luis Miguel. Híjole, no creo que vaya, ¿no? Imagínate a Luis Miguel.
0: No creo que les conteste el teléfono.
6: No, imagínate a Luis Miguel ahí con Salgado Macedonio. Échate otra, hijo. Estaría bien.
0: Pero también Salgado Macedonio la está haciendo cardíaca, ¿eh?
6: La está haciendo cardíaca. Hubo un momento en el que Geraldine Ponce también la quiso hacer cardíaca. Félix Salgado insiste en que ser el padre de la actual gobernadora no debería limitar sus derechos constitucionales, y tiene razón. Jurídicamente tiene razón, políticamente no. Entonces él dice, bueno, hagan otra encuesta, una encuesta espejo, y divulguenla para que vean que yo soy el machuchón. Pero no le hacen caso, no le hacen caso, y ya no tiene la fuerza que tenía cuando empezó a gobernar a trasmano, poniendo a su hija por delante como una marioneta, ¿no? Entonces quería hacer seguiditas, titiritero y luego títere, pues no se pueden las dos cosas, ¿no? Pero en fin, Pepe, así son la señora Tatiana y otras mujeres de la 4T.
0: Muchas gracias, Rafael.
6: Gracias.
0: Gracias. La opinión de es su responsabilidad. La opinión de Rafael Cardona. Mire, por cierto, me están informando que Brenda Velázquez, ella es diputada, fue diputada local en ¿dónde? En Nuevo León.
5: En Nuevo León. En
0: Nuevo León, justamente. Está renunciando a Morena y se va a buscar el cobijo de Movimiento Ciudadano. No andamos mal.
6: Otra.
0: Renuncia a la bancada de Morena, Brenda Velázquez, y se va a Movimiento Ciudadano, que ahí viene como ferrocarril. Una pausa, breve. Volvemos con más información después de un corte.

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1: Pescadores de la zona reportaron afectaciones en sus redes, embarcaciones y equipo de trabajo luego de la presencia de hidrocarburo que, de acuerdo con los trabajadores del mar, se mantiene desde las recientes lluvias. Rogelio Bautista Cruz, pescador de la zona, señaló que la situación les ha generado pérdidas importantes, principalmente en redes. El secretario de Desarrollo Urbano y Medio Ambiente de Tamaulipas, Karl-Heinz Becker Hernández, destacó que la presencia de manchas en las inmediaciones del río Pánuco corresponden a un derrame grave de hidrocarburo. 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
2: Son las 7 de la noche en punto. Ponga tiempo a su reloj. Vamos con un resumen, un corte de caja y lo más importante al momento, informativamente hablando. Estamos contigo, Oscar.
3: Desde luego, Pepe. Morena da reintegro a Andrea Chávez y la designa virtual candidata a la presidencia municipal de Ciudad Juárez. En Nuevo León, Tatiana Cloutier denuncia traición y anuncia el movimiento Todos con Conciencia. Y esto tras la elección de Clara Luz Flores. Para el analista en temas electorales, Arturo Espinosa Silis, Cloutier no tenía ninguna oportunidad de ganar en Nuevo León.
4: Concretamente respecto de Tatiana, yo creo que ha sido un cuadro importante, bastante leal, pero no es un cuadro que tenga un posicionamiento destacado entre el electorado de Nuevo León. Yo analicé muchas encuestas, revisé muchos estudios de opinión y Tatiana Cloutier no salía como favorita en ninguno de ellos, honestamente. Entonces, pues también yo creo que ella estará en su juego político y estará en su propia lucha.
3: Se entrega en Sonora Jesús Maximiano Verduzco, el doctor muerte. Es señalado por administrar sueros vitaminados que mataron a 8 pacientes en una clínica de Hermosillo. La presidenta de la República reclama al gobernador panista de Querétaro, Mauricio Curi, por haber invitado al embajador Ronald Johnson a colocar la primera piedra de la Academia Internacional de Capacitación Policial el viernes pasado, y esto sin informar a la Cancillería ni convocar al Gabinete de Seguridad.
5: Un gobierno estatal no tiene que ver directamente con delincuencia organizada, son delitos federales. Y segundo, pues cómo es que hay una primera piedra con un embajador de Estados Unidos y un gobernador mexicano, y no pues con el Gabinete de Seguridad Federal, porque además se ha apoyado en todo al gobernador, no hay mala relación con él.
3: Al respecto, el gobierno de Querétaro asegura que sí notificó a la Cancillería sobre el evento en cuestión, al cual sí asistieron representantes del Ejército, la Guardia Nacional y la Fiscalía General de la República. La ultraderecha brasileña sacude a Luis Inácio Lula da Silva en la primera vuelta electoral por la presidencia. El ultraderechista Flavio Bolsonaro derrotó al mandatario izquierdista.
6: Muy satisfecho, así dijo estar el senador Flavio Bolsonaro tras resultar el más votado en la primera vuelta de las elecciones presidenciales en Brasil. Un resultado que sorprendió, ya que varias encuestas lo situaban por detrás de su rival, el presidente Luis Inácio Lula da Silva. Contento con el resultado en todas las regiones, en mi Río de Janeiro, Sao Paulo, Minas Gerais, ya en la primera vuelta, tal como mostraban nuestros sondeos. El senador conservador, hijo del expresidente Jair Bolsonaro, quien está preso por golpismo, obtuvo 47% de los votos frente a 45% para Lula. Por su parte, Lula admitió que confiaba en ganar en primera vuelta, pero aseguró que lo hará en la prórroga.
7: Mas a gente tem um segundo turno Y el segundo turno.
6: Tenemos la segunda vuelta, y la segunda vuelta es la prueba de fuego. Es la hora de mostrar la verdadera fotografía del Brasil de hoy y del Brasil que queremos. Entonces, a partir de mañana, empezamos una nueva campaña.
7: Comienza una nueva campaña.
3: Donald Trump reaccionó y calificó estos resultados como una gran victoria.
8: Es una gran victoria, ajustada, pero es una gran victoria, increíble, de verdad.
2: Vamos, gracias Oscar, vamos directamente allá a Brasil, a Sao Paulo, Brasil, con Patricio Labarra, corresponsal y colaborador eventual de este espacio de noticias, muy con el pulso, pues, de lo que se vivió en esta primera vuelta electoral, en donde, pues, se vio frustrado el anhelo del presidente Lula da Silva por un cuarto periodo, toda vez que el senador derechista o ultraderechista lo superó por un porcentaje, no sé qué tan seguro, pero sí lo superó por un porcentaje suficiente como para que Lula tuviera que reconocer que lo habían zarandeado. ¿Cómo estás, Patricio? Es un gusto enorme poder saludarte de nuevo.
9: Hola, muy buenas tardes, Pepe. Sí, efectivamente, tal como dices, llamó la atención, incluso hasta con sorpresa, esta victoria conseguida por Flavio Bolsonaro ante Luis Ignacio Lula da Silva, que había utilizado toda su máquina, incluso algunos partidos que lo habían apoyado, para vencer en primera vuelta. Él lo dijo incluso en su discurso, que él esperaba vencer en primera vuelta, y se sorprendió. Ahora, eso creó un desánimo muy grande entre sus seguidores, porque 16 de los candidatos a los cuales él apoyaba quedaron fuera, tanto del Senado como de la Cámara de Diputados, y algunos gobernadores que él apoyaba insistentemente, como Fernando Haddad, quien fue derrotado ampliamente por Tarcísio de

0: y anda Flavio Bolsonaro, y otro que también le brindó el apoyo es Ronaldo Callado, quien aproximadamente sacó 3 millones de votos, pero es un hombre importante en Goiás, ya que fue candidato, perdón, fue gobernador por 2 años. Bueno, no sé, los apoyos a los diferentes candidatos lógicamente están llamando la atención, porque Lula da Silva en estos momentos está intentando convencer a aquellos 31 millones de personas que no comparecieron a las urnas para que se volquen a las calles y para que participen del proceso electoral y puedan apoyarlo el día 25 de enero cuando se realiza la segunda vuelta. Me parece un poco difícil que Lula da Silva, apoyado por toda la izquierda, pueda por lo menos vencer en esta segunda vuelta a Flavio Bolsonaro, que es apoyado por las fuerzas de centro y de derecha de todo el país acá en Brasil, Pepe.
1: Sí, correcto. Los candidatos que no tuvieron los puntos suficientes, es posible que se sumen, negociación política de por medio, se sumen a la candidatura de Jair Bolsonaro, senador de ultraderecha, y por ello la ultraderecha pueda ganar en la segunda vuelta la elección. Por lo pronto ya dieron un aviso los derechistas en Brasil con el Congreso. Entiendo que los candidatos al Congreso de la fracción de Flavio, del partido de Flavio Bolsonaro, pues ganaron, arrollaron.
0: Exactamente, exactamente, una amplia mayoría, incluso tienen mayoría prácticamente absoluta en la Cámara Baja y también en el Senado, cosa que es muy importante. De 54 cargos que había en disputa, 34 los ganó el Partido Liberal, que es el partido de Flavio Bolsonaro, y después también hubo otros candidatos que eran del Partido Republicano, que apoya ya a Flavio Bolsonaro, y otros partidos que se sitúan a la derecha, un poco a la centro-derecha, que también obtuvieron grandes votaciones, de manera que el Congreso todo está en estos momentos, que comienza a funcionar el día 1 de enero, en favor de Flavio Bolsonaro, o en favor de la derecha, en el caso que él lo venza. Ahora es interesante que el mercado recibió muy bien lo que ocurrió el domingo, la bolsa de valores se disparó incluso con récords arriba de los 200.000 puntos, y las principales acciones que son cotizadas ahí, la Petrobras aumentó su valor en 9%, bancos como el Bradesco y Itaú también aumentaron cifras similares, es decir, se vio un veranito, pero ahora los economistas le hacen una alerta a Flavio Bolsonaro, ellos quieren medidas drásticas y duras para contener la deuda que está creciendo diariamente y también para que, bueno, la deuda inclusive que llega a 3 trillones, a 10 trillones de reales, cosa inesperada que en Brasil, y también le piden que coloque mano dura en algunos aspectos, también con la violencia, que contenga la violencia, que también se preocupe un poco de las principales reclamaciones o reivindicaciones que hacen los brasileños, que es la economía, la violencia, la seguridad ciudadana, y también que se preocupe educación y la salud, que está muy precaria, condiciones para que los brasileños trabajen, es decir, una serie de medidas que le va a costar tomarlas porque el país está prácticamente quebrado en estos momentos, Pepe.
1: Muchas gracias, Patricio Labarra, gracias por este reporte, esta crónica, este contexto que nos permite visualizar el tema. Desde luego vamos a estar muy atentos antes de que acabe el mes de octubre, será la segunda vuelta, tú dijiste la fecha, el 25 de octubre va a ser el domingo 25 de octubre va a ser la segunda vuelta, y es el lunes 26, ya estaremos comentando si México se queda aislado al perder Brasil el control de la izquierda, o bien qué va a pasar si Lula logra su cuarto periodo ansiado en Brasil. Gracias, Patricio Labarra.
0: Muy buenas noches, Pepe.
1: Muy buenas noches, allá son las 10 de la noche con 10 minutos. El gato oculto dice que Dios salve América.
2: God save America.
3: Entre la izquierda y la derecha, ya no sé si reír, llorar o ponerme a rezar.
1: Eso dice el gato oculto desorientado después de ver el resultado allá en Brasil. Nos vamos a una pausa muy breve, volvemos con Ariel Mutsazos. Vamos a platicar con él sobre este asunto de la peste en Rusia que ha generado una fuerte reacción del presidente Trump y del gobierno de los Estados Unidos.
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2: El polémico comercial de Sydney Sweeney puede que sea la estrategia de marketing más rentable del año. Y los que más lo odiaron fueron los que más ayudaron. Nubig es una startup fundada hace poco tiempo que entra a un mercado dominado por dos gigantes. Así que necesitaba una estrategia distinta que no fuera lana para publicitarse. Y por eso es que se asoció con Sydney Sweeney, porque no es la primera vez que Sweeney lo hacía. Recordarás aquella campaña en American Eagle, polémica también, que logró que las acciones de la empresa subieran un 30% en un día. Ahora, ¿qué pasó? Decenas y decenas de atletas mostraron su indignación en redes, pero lograron también justo lo que Novik quería que hicieran. Millones de menciones gratuitas. Pasaron del lugar 50 al 11 en la App Store y lograron más búsquedas que Donald Trump y la guerra de Irán en 7 días consecutivos. 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
3: Las lunas de Marte se llaman Fobos y Deimos, nombres que significan miedo y pánico en la mitología griega antigua clásica.
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5: Le comentábamos hace un momento que hubo en Rusia, en Siberia específicamente, hubo un problema muy grave al haberse fugado, desplazado, en fin, esparcido un virus que produce la peste, que produce peste pulmonar. Resulta que una laboratorista de alto nivel, en fin, cometió el error de que se le rompiera un matraz, una probeta, vaya usted a saber. El caso es que se les escapó el virus y ahora, después de que esta mujer de 27 años murió allá en Irkutsk, en Rusia, en la zona de Siberia, se encienden las alarmas sanitarias tras decretarse restricciones hospitalarias y ponerse bajo vigilancia a cerca de 200 contactos, aunque el fallecimiento de la trabajadora que laboraba en este centro enfocado en el estudio de la peste ha levantado sospechas de un posible contagio biológico. Está re dura la situación. Tan está así que el presidente Trump de los Estados Unidos y el secretario de Estado, Marco Rubio, han dicho que Estados Unidos espera la evolución de esta circunstancia con muchísimo, muchísimo interés. Por ello estamos en contacto con Ariel Mutsatsos. Él es internacionalista, colaborador de Grupo Fórmula allá en los Estados Unidos, vía telefónica. Estamos con Ariel. ¿Cómo te va, Ariel? Buenas noches.
6: Pepe, qué gusto saludarte y al auditorio. Muy buenas noches. Bueno, a ver, vamos a ver qué es lo que sabemos, qué es lo que no sabemos y qué es lo que se sospecha. Ya has dado tú un contexto muy útil. Esta trabajadora del laboratorio de 28 años, Daria Shipilova, que murió apenas el 2 de octubre, pero que fue hospitalizada el 29 de septiembre, el incidente con el vial o con la ampolleta o como dices tú, con el matraz, sucedió el 25 de septiembre, es decir, 4 días después del incidente, fue hospitalizada y el 2 de octubre falleció después de desarrollar una neumonía severa que no pudo ser identificada plenamente. Ahora, ¿qué es lo que ha pasado desde entonces? Bueno, las autoridades locales en Rusia efectivamente reconocieron que ocurrió el incidente, pero las autoridades federales, el gobierno ruso, no. De hecho, hasta este momento, ellos dicen que no hay incidente. Eso lo dijo el vocero del presidente Vladimir Putin y el vocero de la presidencia de Rusia. Y ellos dicen que no hay incidente como tal, que no hay plaga. Pero, pues por otro lado, los periodistas y las autoridades locales ya han confirmado que, como dices, hay 200 personas que están en aislamiento. Hay 5 hospitales que están en cuarentena. Esta mujer no se sabe realmente si murió de la plaga o no, pero es muy probable porque evidentemente no lograron identificar esta neumonía y además pues ocurrió 5 días, 6 días después de que estuvo en contacto con el patógeno. Ahora, ¿qué es lo que no es? Bueno, todavía no está comprobado que esto sea una plaga o por lo menos no ha podido comprobarse que esto se está extendiendo. No hay, hasta el momento, que sepamos, porque con esto de que las autoridades parecen estar ahí controlando la información, no hay personas infectadas y no hay, hasta donde sabemos.
5: Pero el tema, Ariel, es que en Estados Unidos se alertan, se alarman, tú estás ahí, porque... Exacto. Pues no descartan la hipótesis de un intento de guerra biológica, un arma biológica.
6: Es que, exactamente, es que este laboratorio supuestamente es un laboratorio antiplagas, pero hay diversas sospechas de que en realidad se trataba de un laboratorio, pues de agentes biológicos para la producción de armas biológicas, que sabe que Rusia los tiene y otras potencias, pero sobre todo en este caso, obviamente nos estamos refiriendo a Rusia. Entonces eso pues es grave, Pepe.
5: Sumamente, sumamente grave, por ello el presidente de Estados Unidos ha dicho que va a poner todo el interés que sea posible por este brote de peste, de este brote de peste en Rusia. Incluso ya te voy a poner lo que dijo el propio Marco Rubio. Marco Rubio, el secretario de Estado de Estados Unidos, que de alguna manera es el vocero de Trump para esos casos. Escúchale.
7: No creo que sea motivo de alarma, pero sí es motivo de atención y una razón para simplemente mantenerlo vigilado, y eso es lo que estamos haciendo.
5: Necesitamos información para que nos expliquen el riesgo de internacionalización de esta peste que genera la neumonía.
6: Sí, mira, para el secretario de Estado, y además es lógico, pues como no hay muchos viajes entre Estados Unidos y Rusia por las sanciones y por la naturaleza de la relación en estos momentos, pues no hay de qué alarmarse, eso dicen. Pero luego Donald Trump dijo hoy en la tarde, aquí en la Casa Blanca, que era un gran problema para Rusia, que iban a ayudar, pero que sí estaba preocupado. Y hay otras voces que también están preocupadas. La Organización Mundial para la Salud dijo que el riesgo público para la población general aparentemente es bajo, pero bueno, así siempre empiezan. No estoy tratando de alarmar, Pepe, pero por otro lado, tampoco de decir que no pasa nada, porque la situación sí está muy grave, o por lo menos así parece, en el lugar, es decir, allá en Siberia. Y pues luego, finalmente, Pepe, pues de decir que aunque todavía no esté confirmada la plaga, hay preocupación aquí en Estados Unidos por cómo prepararse para ante una eventualidad. Están ya en movimiento los centros de control de enfermedades, los famosos CDC, que tan activos se pusieron con la pandemia del COVID-19, que es inevitable evocarla con noticias como estas.
5: Ariel Butzazos, te agradecemos muchísimo este reporte, viendo las reacciones que esto ha generado en los Estados Unidos de parte de las autoridades gubernamentales. Gracias y estaremos en contacto.
6: Al contrario, Pepe, un abrazo, gracias.
5: Un abrazo muy fuerte para Ariel Butzazos. Él es internacionalista, colaborador de grupo Fórmula. Si nos acompaña después de una pausa, vamos a entrar en contacto nada menos que con David Faitelson, periodista deportivo, trabaja para Televisa. Pero es, antes que nada, es un analista con ojo clínico, con lupa, para que nos ayude a mirar así, con esa precisión casi científica, lo ocurrido con el desgraciado partido del sábado, donde México y Rafa Márquez fueron goleados 3-0. Y ser una enorme incógnita. ¿Qué pasó? Apuntaron las placas del coche que los atropelló, del autobús de la selección estadounidense que los atropelló. Hay preguntas que quedan en el aire. ¿Está Rafa Márquez a la altura del compromiso de dirigir técnicamente al seleccionado mexicano o no lo está? ¿Habrá que tenerle paciencia o no? En fin, hablaremos con Faitelson de esto si nos acompaña.
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14: Valle de Bravo, Estado de México. A pocas horas de la capital, este destino combina el encanto colonial con hermosos paisajes de montaña y un imponente lago rodeado de pinos. Es perfecto para alquilar una acogedora cabaña con chimenea, relajarse en spas de primer nivel o realizar caminatas tranquilas por la naturaleza. Su ambiente sereno, acompañado por el aire fresco del bosque, convierte a este hermoso pueblo mágico en el refugio perfecto para descansar.
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16: Errores que son corregibles, obviamente, y bueno, me quedo con las cosas buenas que pasaron. Creo que hasta el gol que recibimos, que el equipo estaba bastante bien, así que son errores en que obviamente se pueden corregir. En el fútbol se gana, se empata y se pierde. Hay que estar siempre preparados para esto y lo más importante es saber cómo sobreponemos en esto, hacer autocrítica.
5: David Faitelson, te agradezco muchísimo que aceptes la invitación. Unos minutos para compartir tu opinión con la audiencia de Grupo Fórmula también. porque consideramos tú tienes una visión casi clínica de lo que sucede en un partido como este, donde el sábado nos pasaron a fregar los gringos, y tanto que nos importa ganar en el fútbol, más ganar en Estados Unidos, fue una frustración bárbara. Primero que nada, ¿cómo viste el partido? Tú estabas ahí narrando.
17: Así es, Pepe, me da como siempre mucho gusto saludarte. Mira, realmente, Pepe, creo que para mí es un despertar a la realidad. Es decir, me parece que lo que vimos en el Mundial fue triunfalismo, fue euforia, fue necesidad de la gente por festejar, y la selección mexicana de Javier Aguirre mostró un nivel más allá de las pobres expectativas que había del equipo mexicano. Es decir, no esperábamos nada y México hizo un Mundial bueno, yo diría deportivamente a secas, bueno, porque no aprovechó la condición de local y llegó hasta donde tenía que llegar. En el fútbol mexicano siguen existiendo problemas de materia prima, siguen existiendo problemas de producción de futbolistas en mayores cantidades y sobre todo también en mayor calidad. Y me parece que el sábado volvimos a esa realidad. Con todo respeto, no podemos, como lo dice Rafael Márquez o como lo dicen algunos críticos, tres errores individuales y nada más. No, Estados Unidos le metió un 3-0 contundente a México. México volvió a esos momentos donde su fútbol no transmitía absolutamente nada, donde no tenía la capacidad de saber qué hacer con el balón en los últimos metros. No es posible que un portero de la talla de Raúl Rangel, el tal Rangel, portero de las Chivas, se equivoque de tal forma. No es posible que Santi Jiménez, un futbolista que tuvo éxito con Cruz Azul, con el Feyenoord en la liga holandesa, que pasó de noche por el Milan, que está jugando con el Porto Champions, Liga Europea, no es posible que falle esas. Entonces, yo creo que sí es tiempo también de exigirle a los jugadores de fútbol que realmente muestren su carácter, su personalidad, y muestren un nivel futbolístico en esta clase de partidos que no sé si a ellos les importe demasiado. Yo sé que al aficionado al fútbol en México realmente le molesta perder con Estados Unidos.
5: Claro, por supuesto, que es un asunto de identidad también, más allá de lo deportivo. Pero dime, aquellos que piensan que a Rafa Márquez, el técnico nacional, le quedó grande la selección, ¿tú les darías la razón o qué les responderías?
17: No, yo creo que a Márquez hay que darle tiempo, obviamente. Lo que sí hay que dejar las cosas en claro, Pepe. A ver, si hablamos y festejamos y aplaudimos que haya una continuidad por primera vez en la historia del fútbol mexicano, porque Márquez fue parte del cuerpo técnico de Javier Aguirre. Pero no olvidemos una cosa, Márquez debutó hace una semana en Baltimore, cuando México enfrentó a Colombia, debutó como entrenador de un equipo de mayores de edad. Lo único que había dirigido anteriormente Rafael Márquez fue al Barcelona B, es decir, un equipo con jugadores jóvenes, con jugadores con categoría límite de edad. Está debutando con un equipo mayor y de alguna manera México, el fútbol mexicano, la selección, va a pagar esa inexperiencia. Tarde que temprano la va a pagar. Es verdad que se ha rodeado de un buen cuerpo técnico que incluye a Andrés Guardado, a Juan Manuel Lillo, gente que sabe de fútbol, pero ya también empiezo a ver por ahí algunos focos de gente que dicen que Rafa es poco eufórico en la banca, que no es como Javier Aguirre, que se contorsiona, que le grita al árbitro, al cuarto árbitro, que le reclama a los jugadores, que les pide más entrega. A ver, hay que entender que Rafa Márquez no es así. Nunca fue así. Tampoco lo fue así en su época de futbolista. A Rafa Márquez, con todo respeto, le costaba trabajo hablar con los medios. Yo creo que tiene muchas cualidades, obviamente. Quizá no sea esa de gritar, no sea esa de ser el mejor en las conferencias de prensa. Habrá que darle tiempo, habrá que darle espacio para trabajar. Y yo espero que hoy se ve muy, muy lejano, Pepe, el 2030. Muy lejano. Hoy, si hubiese momios para realmente vaticinar si va a terminar su era, si va a ser el primer técnico mexicano en la historia en completar 4 años de proceso, si hubiese momios, pagaría mucho más a que sí. Es decir, los pronósticos serían lamentablemente, de que no llegaría el 2030.
5: Dices finalmente, dices David, que hay que darle tiempo al director técnico Rafa Márquez y a la selección para que se armonice. ¿Cuánto tiempo le da David Faitelson?
17: Pero mira, esos son partidos de preparación, Pepe, una larga de fecha FIFA que empezó en Baltimore, que nos llevó a Nueva York y ahora nos tiene en Los Ángeles para el partido de mañana contra Chile. Luego en noviembre vienen partidos de Liga de Naciones, ahí ya empieza una competencia a matar o morir, es decir, eliminatoria, te estás jugando algo en Liga de Naciones. México tiene que ganar la Liga de Naciones porque es el nivel pobre de CONCACAF. En el verano tiene que ganar la Copa Oro porque sigue siendo el nivel mediano, mediocre de la CONCACAF. Yo creo que ahí mediremos a Rafael Márquez y lo vamos a medir también cuando llegue la eliminatoria mundialista. Esta vez México tiene que eliminarse también en su área, que es muy pobre, y quizá en la Copa América del 2028, que va a ser el gran, gran examen. Pero yo creo que a Márquez vamos, como somos los mexicanos, vamos a empezar a medirlo, a juzgarlo, a partir de lo que pase en noviembre, cuando ya sean partidos de eliminatoria directa. Es decir, te estás jugando el trofeo de la Liga de las Naciones de la CONCACAF.
5: David, muchas gracias. Gracias por estos minutos compartidos con la audiencia de Grupo Fórmula.
17: Te mando un abrazo, Pepe, como siempre.
5: Un abrazo muy fuerte igual. Reconocimiento por tu labor periodística, desde luego. David Faitelson, comentarista deportivo. Sobran ya más calificativos. No le hemos informado que fueron vinculados a proceso los dos hermanos de 18 años que asesinaron a la subdirectora de la secundaria técnica número 13, esto en Torreón, Coahuila. Hirieron a 4 personas, ¿se acuerda? Mataron a la maestra. Bueno, pues ya son adultos, tienen 18 años y van a enfrentar severas penas. Sergio Peinbert, estamos en la línea contigo y te escuchamos con esta información.
18: ¿Qué tal, Pepe? Muy buenas noches a todo el auditorio. Pues sí, efectivamente, quiero informarles que el día de ayer se llevó a cabo la audiencia inicial de este caso lamentable ocurrido la semana pasada en esta escuela del ejido La Unión en la ciudad de Torreón, y bueno, pues ya un juez vinculó a proceso a los hermanos Carlos y David, de 18 años de edad, como presuntos responsables del ataque perpetrado en este plantel escolar. En los hechos, como se recuerda, murió la maestra y subdirectora del plantel, Neri Edith Nevares, así como otras 4 personas que fueron lesionadas. A los imputados, la fiscalía los acusa de homicidio calificado y de homicidio en grado de tentativa. Los jóvenes, Pepe, ya fueron ingresados al centro de readaptación social, precisamente de Torreón, ya que se les dictó la medida cautelar de prisión preventiva y se estableció un plazo de 6 meses para la investigación complementaria. El presidente del Tribunal de Justicia de Coahuila, Miguel Meri, declaró que de ser encontrados culpables, los dos jóvenes pudieron alcanzar una pena hasta de 60 años de cárcel, Pepe. En cuanto a los lesionados, déjame decirte que una jovencita de 17 años ya fue dada de alta el día de ayer domingo. Quedan en estos momentos en atención el director de la escuela, un maestro, y un jovencito de 13 años, que es el que salió más mal herido, incluso le cercenaron por ahí una mano, pero ya fue operado y, según lo que informaron las autoridades, parece que no va a perder ningún miembro, así que se estará restableciendo su salud en las próximas semanas, según el pronóstico de los médicos, que es positivo. Así las cosas con este caso, Pepe, lamentable, que se dio la semana pasada aquí en la ciudad de Torreón, en este plantel educativo.
5: Sin duda, gracias Sergio Peimer, como siempre, un saludo muy cordial.
18: Igualmente, Pepe, buenas noches.
5: Gracias y muy buenas noches. David Galván. Capturaron a 9 integrantes de una red de robo de autopartes en San Luis Potosí, pero una red en grande. Y también capturaron 350 antenas inhibidoras de señal celular, montacargas, vehículos, en fin. David, danos el reporte, por favor. Buenas noches.
19: ¿Qué tal, Pepe? Buenas noches al auditorio. Y bueno, se trata de una acción que realizaron los elementos del Gabinete de Seguridad en San Luis Potosí con la Guardia Civil de ese estado. La detención de 9 personas, entre ellas Juan José Méndez Narváez, alias El Canas, identificado como presunto líder de esta célula delictiva dedicada al robo autotransporte, principalmente en la zona de la carretera federal 57, en esa misma entidad. El secretario de Seguridad y Protección Ciudadana, Omar García Harfuch, informó que los elementos de la dependencia a su cargo con la Fiscalía General de la República, la Guardia Nacional y Policías Estatales, en cumplimiento de órdenes de cateo respectivas, intervinieron dos inmuebles en la capital potosina bajo sospecha de estar relacionados con el delito de robo a autotransporte federal. Se detalló que a partir de tareas de investigación, análisis de gabinete, procesamiento de denuncias y despliegues de inteligencia operativa en el municipio de San Luis Potosí, los agentes pudieron identificar patrones de operación, rutas de traslado e inmuebles utilizados para el resguardo de mercancía robada, por lo que el juez de control les otorgó las órdenes de cateo para efectuar esta operación. En estas diligencias, como bien mencionabas, se aseguraron armas de fuego, 8 por lo menos, cargadores, cartuchos, pero llamó la atención inhibidores de señal, 102 inhibidores y 1,952 antenas inhibidoras de señal. También se hallaron en estos predios 2 tractocamiones, un camión tipo chasis, 2 cajas secas, montacargas, vehículos, 110 autopartes para vehículos, fuentes de energía, 292 tarimas con mercancía robada, baterías para vehículos y aparatos electrónicos, es decir, toda una infraestructura, pero además toda una serie de diversas refacciones de vehículos que pues estaban concentradas en estos 2 predios. Por esto, el Gabinete de Seguridad refrendó que esas acciones muestran su compromiso para combatir el robo de transporte, y por lo pronto en San Luis Potosí, pues esta importante banda que afectaba sobre todo en la carretera federal 57 y en la área, en la zona central de la capital potosina. Es la información que tenemos, Pepe, para ti y el auditorio.
5: Muchas gracias, David Adán. Gracias por la información. Buenas noches.
19: Seguimos pendientes. Muy buenas noches.
5: Seguimos pendientes. La Fiscalía de Puebla aclara el feminicidio de la joven María Fernanda Orozco Suárez, asesinada este fin de semana probablemente por su pareja. Los hechos de sangre ocurrieron en un predio de San Andrés Cholula. Pablo Yrotl, estamos en vivo contigo desde Puebla. Adelante.
20: Así es, Pepe, ¿qué tal? Muy buenas noches. Lamentablemente fue asesinada la joven María Fernanda Orozco Suárez, de tan solo 24 años de edad. Su familia la comenzó a buscar desde el pasado sábado, pero jamás tuvo una respuesta, ya que le llamaron por teléfono y por WhatsApp, pero nunca respondió. Al día siguiente, es decir, ayer por la mañana, su papá y su hermana fueron a buscarla al departamento donde vivía con su novio en el municipio de San Andrés Cholula. Desafortunadamente la hallaron sin vida, con visibles golpes en su cuerpo, por lo que de inmediato dieron aviso a las autoridades. En el lugar ya estaban los papás del novio, identificado como Brian Alexandro de Jesús Jiménez, de 26 años de edad, quien es el presunto responsable de este feminicidio. El sujeto fue detenido por elementos de la policía municipal, se encontraba merodeando el lugar, incluso intentó ingresar a la escena del crimen. La Fiscalía General emitió un comunicado en el que precisó que María Fernanda murió a causa de un duro golpe en la cabeza. Hasta el momento se desconocen los motivos que llevaron al joven a matar a su novio. Aunado a esta tragedia, en un inicio se había dicho que ambos eran estudiantes del UTLAP, incluso el padre de la víctima así lo declaró. Sin embargo, la universidad emitió un comunicado señalando que ambas personas no eran sus estudiantes, pero el rector Luis Ernesto Derbez tuvo que recular y confirmar que sí son parte de su comunidad, la cual hoy se manifestó para exigir justicia. Pepe, este es el reporte.
5: Muchas gracias, Pablo. Gracias por la información. Buenas noches.
20: Seguimos pendientes. Buenas noches desde Puebla.
5: Bueno, igualmente desde la Ciudad de México, un saludo para toda la audiencia frecuente allá en Puebla. Y vamos con Leopoldo Espejel. Resulta que un padre y su hija, ambos de la tercera edad, fallecieron intoxicados en Tecámac, Estado de México. Leopoldo, ¿cómo te va? Buenas noches.
21: ¿Cómo estás, Pepe? Muy buenas noches. Sí, desafortunadamente ocurre esta tragedia en el fraccionamiento Ojo de Agua, aquí en el municipio de Tecámac, en el Estado de México, esta mañana, Pepe, cuando vecinos alertaron pues de la ausencia de la vida cotidiana de un hombre de 80 años de edad y su hija de 56 años de edad. Pues no salieron como ocurre normalmente todos los días. Dieron aviso a las autoridades y cuando ingresan a este domicilio, Pepe, ubicado justamente en la calle de Arroyo Seco número 24, en este fraccionamiento Ojo de Agua en Tecámac, pues se dan cuenta de que tanto padre como hija se encontraban ya inertes, sin signos vitales, Pepe, y también pues confirmaron que el fallecimiento se debió a la inhalación de monóxido de carbono proveniente del boiler, pues que se encontraba justamente en la cocina, Pepe. Lamentablemente, las autoridades confirmaron este deceso, se inició la carpeta de investigación correspondiente, lo cual consternó tanto a los vecinos como a los amigos cercanos de esta familia, por supuesto, a los familiares de las dos personas que asistieron a este lugar para verificar la situación y también para reconocer los cuerpos de estas dos personas. Una tragedia en Tecámac, Pepe.
5: Sin duda, una tragedia terrible. Gracias, que estés bien.
21: Buenas noches, Pepe.
5: Buenas noches, Leopoldo Espejel. Oscar, tú tienes un ejercicio que dio a conocer hoy Consulta Mitofsky respecto al ranking, si me permites llamarlo así, al lugar que ocupan los mandatarios de América, los mandatarios del mundo, quiénes son más populares, quiénes lo son menos, y bueno, tú tienes los datos, porque sale muy bien calificada Sheinbaum.
0: Sí, de hecho se encuentra en segundo lugar únicamente por debajo de Nayib Bukele, el presidente de El Salvador, que cuenta con una aprobación de 90% con 87 meses de gestión. Le sigue, como te comento, Claudia Sheinbaum con el 72% de aprobación a 23 meses de haber ejercido la presidencia. Mark Carney de Canadá le sigue, la presidenta de Costa Rica, Laura Fernández Delgado, y Abelardo de la Espriella en quinto lugar en Colombia, apenas con un mes. Ya si nos vamos a nivel mundial, Asia aporta 3 integrantes al top 10. John Lee con 69%, Narendra Modi de la India con 58%, Sanae Takaichi de Japón con 53%. Europa aparece representada en este grupo por Vladimir Putin con 76%, que a nivel mundial se va al segundo lugar. Sería Nayib Bukele, estaría Vladimir Putin y después Claudia Sheinbaum. En América el promedio de aprobación es de 45%.
5: ¿No te ponen ahí cómo anda Trump, presidente Trump? Creo que no, ¿verdad? ¿No
0: sí, sí, está en el lugar número 11. Con apenas 40% de aprobación a 20 meses de su segundo periodo de gobierno.
5: Estás arriba de Daniel Noboa.
0: De Daniel Ortega, imagínate.
5: De Daniel Ortega, el dictador de Nicaragua. En Nicaragua gobierna una pareja, ¿no? Ortega Murillo. Rosa Murillo, la esposa de Ortega, pues es la que manda allá, ¿no? Pero también está Javier Milei de Argentina, después de 33 meses, pues no levanta cabeza, tiene poca aceptación. Yamandú Orsi de Uruguay, también poca aceptación. Luis Ignacio Lula da Silva, ojo, que ayer se jugó la elección en primera vuelta para quedarse en Brasil otros 4 años, está abajo, con un 32%. En fin. ¿Y la presidenta de Venezuela no trae?
0: Sí, es el último lugar de esta medición, lugar número 20, apenas el 26% de aprobación. Hay que decir que el lugar número 13 están empatados Daniel Ortega de Nicaragua, bueno, la pareja presidencial, Javier Milei de Argentina, que tiene sumido al país en una grave crisis económica, y Yamandú Orsi. Y Javier Milei, perdóname, junto con José Antonio Kast de Chile. Los tres empatados en el lugar número 13.
5: Claudia Sheinbaum, entonces, en América en el segundo lugar y en el mundo en tercer lugar.
0: Es correcto.
5: Es lo que da a conocer Consulta Mitofsky. Por cierto, la presidenta de la República reclama al gobernador panista de Querétaro, Mauricio Curi, por invitar al embajador de Estados Unidos, Ronald Johnson, a colocar la primera piedra de la Academia Internacional de Capacitación Policial. Esto fue el viernes pasado. Dice la presidencia que no se informó de esto al Gabinete de Seguridad Federal. Lo dijo así.
2: Un gobierno estatal no tiene que ver directamente con delincuencia organizada. Son delitos federales. Y segundo, pues cómo es que hay una primera piedra con un embajador de Estados Unidos y un gobernador mexicano. Y no, pues con el Gabinete de Seguridad Federal, porque además se ha apoyado en todo al gobernador, no hay mala relación con él.
5: Esto dijo la presidenta Sheinbaum, dice que el gobierno de Querétaro, bueno, ya recibió respuesta, el gobierno de Querétaro, a través de la oficina del ingeniero Mauricio Curi, asegura que notificó a la Cancillería, sí, la invitación al gobernador estadounidense, al embajador estadounidense desde el 25 de septiembre. Al evento en cuestión sí asistieron representantes del Ejército Mexicano, la Guardia Nacional y la Fiscalía General de la República. Pues mal informaron entonces a la presidenta de la República de este evento. Por lo pronto, la presidenta Sheinbaum rechaza tener pruebas de supuestos disparos contra guardacostas de Estados Unidos desde el lado mexicano.
2: Nosotros hemos pedido pues todas las evidencias de que esto fue así, porque no tenemos evidencia. Ningún elemento de la Guardia Nacional, de la Defensa, de la Marina, ha detectado que haya disparos de la frontera mexicana hacia la frontera de Estados Unidos. Sin embargo, pues para evitar cualquier situación de estas, lo que les planteó el general secretario, el almirante secretario, a través de la Secretaría de Relaciones Exteriores y de manera directa al Comando Norte y a la Guardia Costera, pues es que se hicieran operaciones espejo.
5: Hoy el Comité del Premio Nobel otorgó justamente la distinción en la rama de la medicina. Fue para el médico estadounidense Carl Disseroth y los alemanes Peter Hegemann y Georg Nagel. Descubrieron el interruptor molecular para células nerviosas. Ahorita le voy a explicar de qué se trata, pero vamos a escuchar primero el anuncio a través de la agencia EFE.
3: China premió el lunes al psiquiatra y neurólogo estadounidense Carl Disseroth y a sus colegas alemanes Peter Hegemann y Georg Nagel por su trabajo en el campo de la optogenética. Esta disciplina permite comprender cómo determinadas células contribuyen al aprendizaje, el miedo, la adicción y el movimiento. Sus investigaciones podrían conducir algún día a tratamientos para trastornos neurológicos y sensoriales, como la enfermedad de Parkinson y la epilepsia. Ahora contamos con una herramienta que con solo un poco de luz permite activar y desactivar neuronas en cualquier parte del cerebro y entender cómo eso se relaciona con los comportamientos que controla el cerebro. El Comité Nobel, reunido en Estocolmo, afirmó que la optogenética ha transformado radicalmente nuestra comprensión del cerebro. Y señaló que los galardonados han podido revelar los circuitos neuronales que controlan recuerdos, sentimientos y comportamientos específicos relevantes para los trastornos neurológicos y psiquiátricos. En medicina clínica, los investigadores utilizan este método para intentar restaurar la vista en personas con discapacidad visual.
5: Bueno, pues si le interesa saber cómo funciona esto, lo voy a remitir a la página de Grupo Fórmula porque ya el tiempo se nos vino encima, pero los científicos que presentaron en determinadas neuronas un gen que produce una proteína sensible a la luz y esa proteína funciona como un pequeño interruptor en la superficie de la célula, lo que esto significa. Cuando los investigadores iluminan la neurona, por ejemplo, con luz azul, pueden activarla o apagarla. Lo hicieron el ejercicio en un ratón.
0: Para entenderlo fácilmente, tú me cortas cuando tengamos que irnos a espacio comercial. Es como en la secundaria que nos ponían a hacer tableros de luz con perfocel y pusieras varios foquitos y tú puedes controlar cuál prender y apagar en el cerebro. Entonces, la parte que tiene que ver el miedo, la memoria, la conducta y algunos padecimientos, puedes apagar específicamente esa región sin tener que bloquear toda la actividad del cerebro, toda la tabla de perfocel. Entonces, es apagar específicamente áreas del cerebro, un avance más que importante.
5: Más que importante, sin duda, habrá mucho para comentar. Una pausa y volvemos con el Gran Premio de Bahrein que se corrió en el autódromo de Sepang, en Malasia.
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22: Turismo responsable y sustentable. Explorar la naturaleza con respeto es una forma efectiva de financiar la conservación ambiental sin destruirla. El ecoturismo promueve el disfrute de los paisajes naturales, minimizando la huella ecológica, evitar tirar basura, mantenerse en los senderos marcados y no perturbar a la fauna silvestre son reglas básicas. Además, esta práctica beneficia económicamente a las comunidades locales, incentivándolas a proteger sus bosques y arrecifes en lugar de explotarlos para la ganadería o la tala.
4: Google presentó Gemini 3.8 Lite, un nuevo modelo de inteligencia artificial diseñado para mantener conversaciones de voz más naturales y responder prácticamente en tiempo real. El modelo puede entender lo que el usuario está diciendo y al mismo tiempo admite entrada de texto, imágenes, audio y video, mientras continúa la conversación y combina lo que escucha con información visual para comprender mejor una situación. Puede ejecutar herramientas y llamadas a otras aplicaciones en segundo plano sin interrumpir el diálogo. Es especialmente útil para desarrolladores y empresas que quieran crear asistentes de voz capaces de atender a clientes, realizar tareas o seguir procesos de varios pasos. Destaca su capacidad para detectar 97 idiomas, entre los cuales puede cambiar durante una conversación. El objetivo es que hablar con una inteligencia artificial se parezca cada vez más a una conversación continua, mientras la tecnología realiza tareas al mismo tiempo. Soy Aide Rivera. Más detalles en radioformula.mx.
6: Cuida lo que comes.
8: Ensalada fresca de atún. Mezcla una lata de atún en agua con cubos de pepino, jitomate, hojas de espinaca y cilantro picado. Adereza únicamente con limón y sal de mar. Esta opción es rápida, económica, refrescante y aporta proteínas de excelente calidad.
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24: Diputados federales del PAN presentaron una denuncia ante la Fiscalía General de la República contra la gobernadora de Baja California, Marina del Pilar Ávila, para exigir que se investiguen presuntos vínculos con el crimen organizado. El Senado aprobó la nueva Ley General de Bienestar, Cuidado y Protección de los Animales, una legislación impulsada por el Partido Verde para combatir el maltrato animal, que contempla un registro nacional de mascotas y un padrón de personas infractoras. La alcaldesa de Ecatepec, Estado de México, Azucena Cisneros, anunció que junto con el Instituto Nacional de Suelo Sustentable, iniciará en la colonia La Palma Tulpetlac el programa para regularizar la tenencia de la tierra. Detalló que será instalada una ventanilla de atención para tramitar escrituras y brindar certeza jurídica a miles de familias. Informó Itzel Vanegas. 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
5: Bueno, pues sin escalas, nos vamos con Luis Manuel El Chacho López, Hechos la Mocha. Hay que advertir que Luis Manuel El Chacho López es mi héroe, porque en la transmisión de... No te rías. En la transmisión del Gran Premio de Bahrein, que se corrió en el Sepang Malasia con lluvia, hubo un retraso de una hora y pico de minutos para que arrancara la carrera, en fin, en circunstancias peculiares, y no paró Luis Manuel en mantenernos a los que estábamos expectantes, interesados, una hora y minutos. ¿Cómo le hizo? No lo sé. Es un mago del micrófono y de la información sobre la Fórmula 1. Luis Manuel, bien reconocido tu mérito.
26: Muchas gracias, ¿no, mi querido Pepe? Un placer. Que además haya estado ahí toda la madrugada con nosotros en la transmisión. Fue una larga espera. Hora 40, imagínate nada más, una espera tremenda. Pero mira, déjame platicar el tema por qué se hizo esa espera. Porque cuando finalmente, después del tema de la lluvia, se da la vuelta de formación, tres autos se paran, se quedaron prácticamente sin que sirviera el acelerador. El primero fue Hamilton, que fue lo que supimos de inmediato. Después Esteban Ocon y Valtteri Bottas. La coincidencia es que eran tres autos con motor Ferrari. Después, poco a poco, fuimos como entreverando información y a final de cuentas, cuando se acabó el Gran Premio, ya todo el mundo se dio cuenta de que la FIA dio la casualidad que tenía un modo de protección para quitarle potencia, para quitarle aceleración a los autos en caso de lluvia y en caso de muy bajas revoluciones y todo esto. A mí, Pepe, eso me parece que es uno de los fiascos más grandes. Yo tolero el tema de la recarga de energía eléctrica, todo lo que se pueda mejorar y todo lo que esté, digamos que dentro del control del piloto de alguna u otra forma. Pero eso no lo sabían ni los pilotos, ni los equipos, claro, ni nadie. Una cuestión terrible. Y Pepe, bueno, pues un triunfo de Max Verstappen de esos.
5: Indiscutible, extraordinario. Fue magnífico lo que logró, una carrera estupenda hasta el último momento, hasta el mero final.
26: Sí, sí,
5: gracias,
26: sí.
5: Gracias, Chacho, por mantenernos entretenidos en la madrugada, una hora con 40 minutos, solo hablando de Fórmula 1. Que estés muy bien.
26: Exacto.
5: Pásala
26: igualmente,
5: toda.
26: Igualmente, mi querido Pepe, siguiente Gran Premio Singapur por la madrugada también este fin de semana.
5: Seguro que vamos a estar muy atentos. Nos escuchamos el próximo viernes, si te parece. Gracias.
26: Seguro que sí.
5: Luis Manuel El Chacho López, gracias a usted por su atención.
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2: Puñado de almendras y nueces. Las almendras y nueces son una fuente excelente de grasas saludables, fibra y proteína vegetal. Consumir un pequeño puñado entre comidas ayuda a mantener la saciedad, controla los niveles de glucosa en sangre y protege tu salud cardiovascular diaria.
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2: La Antártida es técnicamente el desierto más grande del mundo porque registra niveles de precipitación pluvial extremadamente bajos anualmente.
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3: Un cocodrilo juvenil de aproximadamente unos 50 a unos 60 metros de longitud murió tras ser atropellado durante la madrugada en el Boulevard Adolfo López Mateos, en el cruce de Boulevard y Perimetral en Tampico. De acuerdo con el reporte recibido por el personal de bomberos, el sauro fue encontrado sin vida luego de que un vehículo le pasara por encima, provocándole lesiones mortales. Continuando con el compromiso de ofrecer mejores condiciones de vida a las familias en situación de vulnerabilidad social, la presidenta Mónica Villarreal Anaya encabezó la entrega de más de 1,000 equipos de trabajo y despensas a mujeres despicadoras del sur de Tamaulipas.
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0: Muy buenas noches, estamos aquí transmitiendo en vivo desde la Ciudad de México, es Fórmula Financiera, soy Mari Carmen Cortés y me da muchísimo gusto que nos acompañe como siempre el día de hoy. Y bueno, déjame decirle que ayer con los resultados de las elecciones en Brasil, con este avance de este Bolsonaro, que es el hijo de Jair Bolsonaro, que es el expresidente de Brasil, que está en la cárcel y que pues ganó, no ganó la semana segunda vuelta, pero ganó más votos que Lula da Silva en esta primera vuelta, y se especula mucho que la segunda vuelta, que es el 25 de octubre, pudiera ganar ya, pero ganaron varios gobernadores, varios familiares de Bolsonaro, que ahí sí no hay ningún límite de nepotismo, y ganaron, esa es la realidad, y esto puso de buenas a los mercados. A los mercados en Brasil, el real brasileño fue una de las monedas que más se apreció hoy contra el dólar y nos ayudó, nos jaló a todas las divisas latinoamericanas, y hoy el dólar cerró en 17.07 pesos el dólar interbancario. No es solamente el triunfo de Bolsonaro, que insisto, se tiene que confirmar en una segunda vuelta, sino también el hecho que desde el viernes que se dieron a conocer los datos del empleo en Estados Unidos, no fueron peores a lo que esperaban los analistas, y eso está alejando la posibilidad de que haya un nuevo incremento en las tasas de interés en Estados Unidos en octubre. El 28 de octubre es la próxima reunión de la Fed, y entonces esto hizo que los mercados se revirtieran. Son los dos factores, nada que ver, no hay nada interno que esté ayudando a superpeso, como no había nada interno que estuviera provocando que el dólar llegara la semana, el viernes de la semana pasada estaba en 18.30 y ahorita está en 18.07. Eso es lo que pasa cuando una moneda fluctúa, está flotando libremente. Y el peso, se lo hemos dicho también hasta cansancio, es una divisa que circula amplia y libremente en todos los mercados 24/7, porque cuando está abierto en el Asia, está abierto en Europa, está abierto en América, está abierto en América, y entonces circula 24 horas al día y tiene una gran facilidad para entrar y salir del peso mexicano. Y eso es, hay mucha gente que está muy angustiada por el avance de la ultraderecha, pero la realidad es que los mercados lo tomaron con optimismo. Marco Antonio Mérez, muy buenas noches.
1: ¿Qué tal? ¿Cómo estás? Mari Carmen Cortés, muy buenas noches. Pepe Yuste, muy buenas noches. Y bueno, el gobierno de Estados Unidos abrió nuevas consultas rumbo a la revisión del T-MEC en 2027. Hay que destacar que todavía está empantanada la revisión que viene realizando con el gobierno mexicano. Hay todavía pendiente mesas de revisión con el gobierno mexicano, y todavía no se ha establecido exactamente cuándo se podrían estar realizando, pero ya hoy la oficina del representante comercial de Estados Unidos publicó la convocatoria para el próximo año. Todavía pues hay este espacio entre la fecha de hoy y el cierre del año para que todos aquellos interesados envíen por escrito pues sus comentarios a la oficina de la representación comercial de Estados Unidos, con miras a que se lleve adelante este nuevo proceso de consultas públicas para preparar el terreno de cara a la revisión conjunta del tratado entre México, Estados Unidos y Canadá, programada para el 2027. Esta convocatoria llega precisamente cuando el proceso de la primera revisión correspondiente a 2026 sigue empantanado y sin visos del cierre. Por lo pronto, la oficina del representante comercial puso como fecha límite de recepción de los comentarios como plazo fatal hasta las 11:59 de la noche del 12 de enero del 2027. Para enviar los comentarios por escrito y las solicitudes formales para comparecer en las audiencias públicas, las audiencias y testimonios, las fechas exactas y sedes de los comparecientes se darán a conocer directamente en el sitio de internet oficial del representante comercial. Quienes participen de forma oral dispondrán de un límite de 5 minutos por intervención. Todo se concentrará en la oficina del representante comercial de Estados Unidos, el señor Jameson Greer. Así es de que, bueno, pues ahí está la convocatoria, está en su publicación oficial. Es una convocatoria que se emite este 5 de octubre en el Registro Federal y en los portales digitales del gobierno de Estados Unidos. Pepe, ¿y usted cómo estás? Muy buenas noches.
2: ¿Qué tal, Marco Márez? ¿Cómo estás? Buenas noches, Mari Carmen.
0: Hola, hola.
2: Bueno, si es esto cierto, pues ya nos fuimos hasta el siguiente
0: año. Es totalmente cierto, lo anunció USTR, ¿no? Es totalmente cierto.
2: Hasta el siguiente año nos fuimos con las con las negociaciones, no han terminado entonces, la revisión seguirá de aquí al siguiente año. Que el lado bueno es que México está negociando con Estados Unidos y que Estados Unidos quiere negociar con México. Se ha complicado porque México ha exigido, y con mucha razón, que la sección 232, en este caso los aranceles del 50%, tanto a aluminio y a aluminio y
3: acero,
2: y como el 25%.

0: que pues prácticamente están en desuso por muy distintas razones, o que tienen chips de regalo, o que chips que fueron adquiridos por un visitante temporal, un turista o alguien que vino temporalmente, o que fueron adquiridos por promociones, o que pertenecían al crimen organizado. Cualquiera que sea esta situación, bueno, pues sí, va a haber 25 millones de líneas menos, y por lo pronto ya están vinculadas hasta el número con terminación 3, ya el 76.5%, faltan pues todos los demás, los que terminan en 4, 5, 6, 7, 8, 9, hasta el 31 de diciembre.
1: Y bueno, por otro lado, bueno, en torno a lo de la consulta, la anunció el propio USTR desde el viernes en sus páginas, hoy ya se hizo oficial en el oficialmente, pero lo anunció Jamison Greer desde el viernes en el portal de USTR, y sí, se va a tener la consulta. O sea, imagínate el cierre de las negociaciones, estamos hablando de febrero, si bien nos va del año que entra, esto ya se sabía que iba a ser prácticamente imposible. No hay todavía fecha para la cuarta ronda bilateral. Vamos a platicar precisamente regresando del corte con Marcelo Ebrard, el secretario de Economía, quién mejor que él que nos dé, es a las 8:30, no regresando al corte. A las 8:30 vamos a tener a Marcelo Ebrard, pero qué mejor que él que nos dé los pormenores pues, de cómo estuvo esta reunión del G20, porque hay que recordar que la semana pasada fue la reunión en Milwaukee, en Estados Unidos, del G20. El anfitrión fue precisamente Jamison Greer. Y luego hay otra polémica que está muy interesante, que hoy se enojó la presidenta Sheinbaum, que no tiene mucho que ver con economía, pero en el fondo todo tiene que ver con economía, que es esta inauguración de la primera piedra que puso, estuvo ahí en el gobierno de Querétaro, el embajador de Estados Unidos, Ronald Johnson, festejando esta nueva academia policial de alto nivel, y la presidenta se enojó porque cómo era posible que no habían tomado base ni con relaciones exteriores ni con la presidencia de la República. El gobierno de Querétaro, en el diario de Querétaro, contesta que sí, que desde el 23 de septiembre se avisó al gobierno y a la Secretaría de Relaciones Exteriores de la visita del embajador de Estados Unidos en México a Querétaro. Lo que no está muy claro es si le dijo que venía a poner esta primera piedra de esta nueva Academia Internacional de Capacitación Policial. Qué bueno que haya intercambio de cooperación. El problema es que sí se hable, ¿no? Pero sí está muy enojada la presidenta por este tema hoy en la mañana.
2: Sí, se enojó muchísimo precisamente por este tema, Mari Carmen, pero ya desde hace un par de días venía calentándose el tema por los mensajes del propio embajador de Estados Unidos en México, en el sentido de que hay una amplia cooperación que se ha venido registrando entre el gobierno de Querétaro y el gobierno de Estados Unidos en materia de seguridad, que hay que decirlo, en Querétaro se está viviendo un momento de mucha tranquilidad, de mucha seguridad, precisamente porque han hecho muchas acciones en el sentido de mejorar las condiciones generales de las policías, la coordinación, etcétera, y esto se ha venido observando de manera muy positiva. Ahora que se sabe que también hay apoyo por parte de Estados Unidos, pues obviamente levantaron la ceja en el gobierno mexicano.
0: Se enojó mucho la presidenta y creo que aquí, vamos a ver, porque la presidenta, bueno, pues sí ha comentado que si son temas de seguridad, pues son federales. Y esto fue el enojo que hubo también con la gobernadora de Chihuahua y ahora es con el gobernador de Querétaro, curiosamente ambos del PAN, ¿no? Entonces ahí hay un tema obviamente también político, pero pues de asignación. ¿Quién tiene que ver esta relación con la embajada de Estados Unidos? Yo creo que sí es el gobierno federal, pero por alguna razón lo pueden hacer también los gobiernos estatales o lo podían hacer, que esta es la parte que yo creo que debe quedar claro, porque sí, el enojo de hoy de la presidenta fue mayúsculo.
1: Que va a llamar casi a Johnson, a ver, explícame qué hiciste, sí, ¿no? Sí, y sí, pues sí. Inauguró, puso la primera piedra. Pero bueno, vamos a un corte, no se vaya, regresamos aquí a Fórmula Financiera.
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2: La ninfa o Carolina. La ninfa es una pequeña cacatúa originaria de Australia que se ha convertido en una de las aves de compañía más deseadas del mundo gracias a su carácter afectuoso y su cresta móvil, la cual expresa sus diferentes estados de ánimo con total claridad. Estas aves son sumamente inteligentes y poseen una capacidad asombrosa para silbar melodías completas con una precisión increíble, interactuando activamente con los miembros del hogar. A diferencia de otros loros más grandes, las ninfas son pacíficas y disfrutan posarse en el hombro de sus dueños para recibir caricias prolongadas en la cabeza. Su mantenimiento requiere una jaula amplia, una alimentación variada y oportunidades para volar en espacios controlados y seguros. Su mirada expresiva y sus simpáticas mejillas anaranjadas conquistan de inmediato el corazón de cualquier amante de las aves.
3: ¿Te imaginas que tu trabajo fuera cumplir prácticamente cualquier petición de una persona millonaria? Para Olivia Fernie, esto es una realidad. Olivia es una creadora de contenido canadiense y trabaja en una agencia especializada en viajes de lujo. Su trabajo va mucho más allá de reservar hoteles. Se encarga de resolver prácticamente cualquier cosa que sus clientes necesiten. Ha conseguido un Mercedes Brabus rosa para un cumpleaños. Una Birkin de Hermes valuada en $75,000. Consiguió el croissant más grande del mundo y hasta replicó para un cliente un platillo en Dubái de un restaurante específico de Miami. Estas historias la hicieron viral en redes, donde muestra cómo viajan los millonarios y qué están dispuestos a pagar por tenerlo todo al alcance de una llamada.
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4: Los caracoles pueden dormir hasta 3 años seguidos si las condiciones climáticas externas no son favorables para su supervivencia.
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0: Regresamos aquí a Fórmula Financiera y tenemos en la línea a Gaby Silla, lo sabe, eres directora de Análisis Económico y Financiero de Banco Base. Gaby, ¿cómo estás? Muy buenas noches.
1: Muy buenas noches, Mari Carmen, me da mucho gusto saludarlos.
0: Oye, pues cuéntanos hoy, yo digo que uno faltó el un factor Bolsonaro y el otro el del empleo de Estados Unidos, pero el hecho es que el dólar está en 18.08 y estaba en 18.50, a ver, cuéntanos.
1: Exacto, no, y hay un tercer factor también,
0: a ver,
1: que Trump dijo que no va a prohibir las exportaciones de diésel, y eso
0: bueno,
1: era
0: eso
1: una
0: ayudó.
1: Gran preocupación para México, exactamente. Pero la realidad es que el dólar sigue fortaleciéndose respecto a las otras divisas. Fueron las latinoamericanas las que se beneficiaron hoy con el real brasileño, que generalmente el real brasileño lo que hace es arrastrar a depreciar el peso mexicano. Hoy le ayudó, pero la tendencia sigue siendo de alza. O sea, sí, significa que el tipo de cambio otra vez podría regresar a niveles de por encima de los 18.20 pesos por dólar. De hecho, nosotros seguimos esperando que cierre el año en 18.20 y el siguiente año podría cotizar alrededor de los 18.50 pesos por dólar, porque pues para como se ven las cosas, que la guerra no va a terminar inmediatamente y los precios de los energéticos van a seguir volátiles, pero en niveles altos, pues la Fed va a tener que volver a subir su tasa de interés. Y si no lo hace en diciembre, será en enero, y con esto el diferencial disminuye todavía más respecto a México y Estados Unidos, y con esto pues se desmantelan más operaciones de carry trade.
2: Gaby Siller, ¿cómo estás? Te saluda Marco Antonio Mares. Muy buenas noches, Gaby, qué gusto saludarte.
1: Igualmente, Marco, buenas noches.
2: Gaby, creo que es importante el contexto internacional, sin duda aquí lo hemos platicado, tú lo has reiterado constantemente, ha sido fundamentalmente lo que ocurre a nivel internacional, lo que explica el comportamiento del tipo de cambio del peso frente al dólar, pero ¿qué hay de los elementos internos, de los factores internos, independientemente de la coyuntura, independientemente de todo? Creo que en México me gustaría que tú nos hicieras una evaluación de los factores internos, ¿qué tanto puede empezar o no en lo que está pasando con el tipo de cambio?
1: Fíjate, los movimientos del tipo de cambio, la mayor parte se llevan a cabo fuera de México y precisamente por estas operaciones de carry trade, en donde pues está, pues importa mucho el diferencial de tasas de interés entre México y Estados Unidos, México y Japón, pero también importa el riesgo, y ahí es donde vienen los factores internos, sobre todo por los incrementos que estamos viendo en las tasas de los instrumentos del Tesoro. Hubo un episodio similar en el 2013 en donde México no se vio tan afectado, y que inclusive el Fondo Monetario Internacional sacó un artículo muy interesante y que decía que al incrementarse en ese tiempo, al incrementarse las tasas de los instrumentos del Tesoro, los países más afectados fueron los más endeudados, que en ese caso México pues se salvó porque no era de los más endeudados. Los países europeos fueron los que pues les fue súper mal. Ahora es un escenario muy distinto para México, porque tenemos a dos de las tres principales agencias calificadoras a un escalón de que pues nos dejen sin grado de inversión. Hay una gran preocupación de que la consolidación fiscal pues ha ido, pero ha ido a paso bastante lento. Y pues el déficit sobre el PIB pues no se espera ni que de aquí al 2032 alcance el 3%. Entonces hay condiciones de riesgo, particularmente por las finanzas públicas. Y por otro lado, pues también el bajo crecimiento económico, que este año pues luce un poco más favorable, pero pues aún y pensando 1.7%, pues todavía sigue siendo un crecimiento muy por debajo de lo que se tenía hasta el 2018. Y bueno, pues parte también de este estancamiento, pues entre los indicadores favorables, pues está este alto crecimiento en las exportaciones de equipo de cómputo, pero pues nada más no tienen alto valor agregado y tampoco se ve algún programa o algo para que haya una coordinación entre el sector público y el sector privado para que se le vaya agregando valor ahí y se vaya generando más empleo. Otro de los riesgos también dentro de esta trampa de estancamiento económico es la alta informalidad y la inversión fija bruta, que aunque hoy vimos nuevamente un crecimiento anual, pues desafortunadamente lo que tiene que ver con maquinaria y equipo de transporte sigue estando todavía muy, muy rezagado. Pero yo creo que entre los principales riesgos podríamos decir finanzas públicas y bajo crecimiento económico.
3: Ahí están los riesgos, Gaby. Te saluda José Yuste. ¿Cómo estás, Gaby? Buenas noches.
1: Muy buenas noches, Pepe, un gusto de saludarlos.
3: El gusto es mío, desde luego. Oye, Gaby, cuéntanos un poco, regresando al tema del tipo de cambio, pues ha estado como fluctuando, pero como sí, que ya no se elevó por lo pronto al 18.50, que la verdad es que el valor real del tipo de cambio debería ser por ahí, ¿no? Yo creo que debería ser por 18.50, o sea, todavía, ahorita vemos un tipo de cambio en 18, pero muy probablemente en cualquier momento se nos puede ir otra vez a 18.50.
1: Sí, fíjate que como que iba corriendo para allá hacia el 18.50, inclusive habíamos platicado que sobrepasando 18.15, 18.20, pues ya inclusive el impacto sobre la inflación podría ser más fuerte y pues no tan moderado, ¿no? Y generar presiones inflacionarias, sobre todo lo que tiene que ver con las mercancías importadas. Ahora, el tipo de cambio o el peso hoy se apreció pues por las elecciones en Brasil, porque Trump dijo que no va a prohibir las exportaciones de diésel, pero siguen estando todos los elementos para que el tipo de cambio vuelva a subir, sobre todo porque se siguen desmantelando operaciones de carry trade, siguen subiendo las tasas de los bonos, de los instrumentos del Tesoro, y con esto, pues la verdad es que yo creo que estamos viendo fluctuaciones del tipo de cambio, una mayor volatilidad de lo que nos habíamos acostumbrado en los últimos meses, pero yo creo que otra vez, para empezar, digo, ya se consolidó por encima de los 18 pesos por dólar, entonces yo creo que otra vez va hacia los 18.20, y a lo mejor lo que vimos la semana pasada del 18.43, pues podría otra vez volverse a alcanzar, pero podríamos decir que es como el límite, ¿no? Para este año. El siguiente año yo creo que sí, ahí sí, pues puede alcanzar el 18.50, que no es tan malo para la economía mexicana, porque por una parte sí, obviamente afecta la inflación, sobre todo porque subió muy rápido el tipo de cambio, pero por el otro lado, pues las exportaciones ganan competitividad y además también los receptores de remesas pues obtienen más pesos por cada dólar que les envían sus familiares del exterior, y con esto pues también ayudan al consumo en México, que también hoy en la mañana salió el consumo y el dato mensual, pues la verdad no fue muy bueno, 0.01%, y el consumo de bienes nacionales pues nuevamente a la baja.
0: Oye, bueno, y aquí el 28 de octubre es la reunión de la Fed, yo creo que con estos datos ahorita sería hasta diciembre una segunda alza, sí. Se queda abierta la posibilidad, dependiendo de qué pasa con los bonos del Tesoro, pero en el caso de México sí se está pues casi dando por un hecho que se mantendrán las tasas, pase lo que pase, sin cambio, ¿verdad? En 6.5.
1: Sí, así es. Mira, yo creo que para la Reserva Federal van a mantener la tasa en la reunión del 28 de octubre, porque además es unos días antes de las elecciones intermedias, entonces se vería como algo político. Y creo que eso también les da tiempo como para ver cómo sigue, ¿no?, la inflación en Estados Unidos, y más bien se espera que sea hasta la reunión de diciembre cuando vuelvan a subir la tasa de interés. Para el caso de México, yo creo que está prácticamente descontado en el tipo de cambio en todo el mercado financiero mexicano, que el Banco de México no va a mover la tasa de interés. Y para el siguiente año sí se espera o está abierta la posibilidad a que recorten la tasa. Y entonces la Fed con tendencia de alza y aquí en México con la posibilidad de que el siguiente año recorten la tasa de interés, pues el diferencial va a alcanzar un mínimo, nuevo mínimo histórico, y también por eso creemos que el tipo de cambio pueda seguir presionado al alza el siguiente año.
2: Pues sí, Gaby, eso es lo que se observa en el escenario. Una posibilidad a contracorriente en materia de tasas de interés en Estados Unidos y en México. ¿Esto a qué niveles de diferencial entre las tasas de Estados Unidos y México nos llevaría? ¿Y qué tan cuáles son los efectos más importantes que se podrían generar a partir de esa reducción del gap?
1: Bueno, para Estados Unidos, ahorita, contra Estados Unidos, ahorita tenemos un diferencial de 250 puntos base o 2.5 puntos porcentuales. Si la Fed sube en diciembre y el Banco de México mantiene la tasa como se espera, pues entonces alcanzaría un nuevo mínimo histórico de 225 puntos base. Que bueno, el de ahorita es mínimo histórico, pero estuvo un solo día ahí en diciembre del 2015. Por eso es que también ya se veía como algo pues malo para el tipo de cambio este diferencial. Ahora, si el siguiente año la Fed hace dos incrementos en la tasa de interés como esté esperando el mercado y el Banco de México no mueve la tasa, pues entonces ya estamos hablando de que este diferencial se va a 175 puntos base. Ahí la verdad es que ya no compensa el riesgo cambiario ni el riesgo de invertir en México, y entonces pues todavía podría seguir subiendo más el tipo de cambio. Si el Banco de México además recorta dos veces, como lo trae, por ejemplo, en sus precriterios de política económica la Secretaría de Hacienda, que trae una tasa del 6% para el siguiente año, pues estamos hablando de que ya sería un diferencial de 125 puntos base. O sea, nada, ¿no? Y la verdad es que con esto pues más bien sería consistentes con tipo de cambio pues ya acercándose a los 19 pesos por dólar. Ahora, ese diferencial, ¿en qué otra cosa además del tipo de cambio impacta? Pues el Banco de México toma sus decisiones de manera independiente de la Reserva Federal, viendo cómo está la inflación, pero en el caso de México, pues sabemos que ahorita la tasa de interés está en el terreno neutral. Si el siguiente año llega a ser dos recortes en la tasa de interés, pues esto ya le estaría situando en un terreno donde pues podría inclusive estar impulsando la actividad económica, pero expansiva, también generando, claro, más, exactamente, generando presiones inflacionarias. Entonces yo creo que por eso se tienen que ir ahí con mucho cuidado, porque por una parte podríamos decir, bueno, pues es que, okay, el tipo de cambio, te conviene que para México tengan un tipo de cambio más alto, pero hay que irse con cuidado también.
3: No, tienes razón, con cuidado, que el Banco de México lo va a tener que ver con bisturí, con realmente, con mucho cuidado. Gaby Siller, director de análisis económico financiero de Banco Base. Gracias, Gaby.
0: Gracias.
1: Muchas gracias a ustedes. Un abrazo.
3: Un abrazo, Gaby. Buenas noches. Vamos a un corte comercial.
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5: Regresamos aquí a Fórmula Financiera y nos da mucho gusto que tenemos en la línea a Marcelo Ebrard, él es el secretario de Economía. Marcelo, ¿cómo estás? Un gustazo, como siempre, hablar contigo.
6: ¿Qué tal? Muy buenas noches, gusto saludarles.
5: Oye, Marcelo, pues queremos que nos platicaras cómo estuvo la reunión del G20, pero el viernes Jameson Greer del US Diario, y lo hizo ya también oficial, anunció en su cuenta de Twitter, va a haber esta nueva consulta sobre el T-MEC, una consulta en Estados Unidos en la que pueden participar los interesados, que se va a realizar hasta enero del 2027, lo cual yo me imagino que implica que de aquí que lo reciban y se haga la consulta, pues no va a terminar para nada las negociaciones con México, ¿no? ¿Cómo está? Cuéntanos.
6: Sí, mira, se refiere esta convocatoria de acuerdo a la ley de implementación del tratado. En los Estados Unidos tienen que hacerlo porque ya estamos en el esquema de revisión anual. Se lo que está haciendo es sacar una convocatoria de acuerdo a su ley para que entre esta fecha, y digamos mediados de enero, 12 de enero, se presenten una serie de puntos de vista de quienes tienen interés en torno al tratado para la revisión 2027. Entonces, estás hablando de eso. La revisión que nosotros estamos haciendo, o conversaciones que estamos haciendo, que hemos llevado a cabo ya tres rondas formales, se refiere a dos cosas principales. La primera es la revisión de 2026, que en buena medida es un marco de referencia para quienes escuchan, tiene que ver con, de manera previa, con los 54 temas que identificó USTR como, ellos lo pusieron como barreras no comerciales, pero la verdad es que no lo son, porque había temas como la quita marina o la pesca ilegal en el Golfo de México, etcétera, de los cuales ya fueron resueltos, pues, prácticamente todos. Entonces eso ya lo superamos. Y la segunda parte es sobre las características de la revisión, o sea, los puntos que más nos interesan o le interesan a nuestra contraparte revisar, en eso tenemos también un avance considerable. Entonces yo diría que por lo que hace a la revisión del DICER, lo terminaremos en tiempo y forma este año, y la que tiene que ver con el 2007, asumimos que tendrá una amplitud, o como le dicen en Estados Unidos, un scope, un alcance, pues mucho menor al que tuvo en 2006, en razón de que tendría que revisarse muchísimos temas. Ahora, eso es respecto al tratado. Hay que tener también presente que Estados Unidos, se espera además, que Estados Unidos pronto, antes de que termine el año, o cuando muy tarde, antes de marzo del 27, aclare cómo va a funcionar el sistema de aranceles recíprocos, que dejó de tener validez cuando la Corte sacó una resolución señalando que no tenía fundamento jurídico apropiado, o sea, que el presidente no tenía las facultades. Y entonces Estados Unidos inició una investigación sobre lo que se llama la sección 301, o con apego a la sección 301, en torno a más o menos más del 90% de su comercio exterior. Estamos todavía por ver cuál va a ser el contenido de esos aranceles recíprocos y qué implican para el comercio exterior de México y para el comercio exterior de los demás países. En resumen, para no extenderme de más sobre esto último que comento, el punto medular para México es mantener su posición como el país que tiene mejores condiciones de comercio y de inversión con los Estados Unidos. Hoy en día estamos en esa postura, en esa posición, y queremos mantenerla, y desde luego con estas nuevas disposiciones que toma Estados Unidos. Esto es el panorama general. Ahora, la semana pasada tuvimos el G20. ¿Por qué el G20 en Estados Unidos? Porque ellos son, tienen la sede, les corresponde coordinar esto. Y en la mesa de comercio, lo más destacado, diría yo, es que Estados Unidos puso sobre la mesa de discusiones la cláusula de la nación más favorecida. Dicho de otro modo, su punto de vista es que la cláusula no debe tener la vigencia que tiene hoy. O dicho de otra manera, sustituir uno de los principios principales del comercio mundial que desde 1947 está vigente, que de hecho es uno de los pilares de la Organización Mundial de Comercio, sustituirla por otra tesis que es tener aranceles diferenciados entre los países. Esto último generó mucho debate y por supuesto no había acuerdo internacional sobre la materia, pero Estados Unidos es lo que está promoviendo o es su idea del comercio que va a venir en los próximos años. Eso sería como una síntesis muy apretada para el auditorio.
3: Claro. Marcelo Ebrard, secretario de Economía. ¿Cómo estás? Te saluda Marco Antonio Mares. Muy buenas noches, Marcelo.
6: Buenas noches, Marco Antonio. ¿Cómo te va?
3: Muy bien, Marcelo. Bueno, yo lo que he observado en tus últimas declaraciones es que hay un buen ánimo y una muy buena expectativa por parte del gobierno mexicano, en el sentido de que México y Estados Unidos están avanzando hacia un positivo acuerdo en esta revisión del T-MEC. Y mi pregunta sería si se mantiene este optimismo, si ese avance que ustedes están percibiendo pudiera concretarse ya, a pesar de que pues ya Estados Unidos está tratando de avanzar a una segunda etapa con esta convocatoria de hoy y todavía no se avanza en esta etapa en donde todavía no conocemos para qué fecha será la nueva reunión en esta revisión del 2026.
6: La conversación respecto al tratado y a los diferentes temas que tenemos, porque yo tengo que tener un ojo al gato y otro al garabato. Es decir, un ojo al gato es la relación o negociación bilateral con Estados Unidos en torno al tratado, y la otra es tener claro cuál es la posición de México respecto al resto de los competidores, en donde también hay cambios de reglas, de aranceles, y como acabo de explicar, vendrán nuevas decisiones. Entonces, pienso que este año terminaremos en la revisión 2026. Se pospuso por dos razones principales: la conversación que tenemos prevista para septiembre o ronda. La primera, por la continuación de la reunión con China, Estados Unidos, que para ellos pues era muy importante y para nosotros también tener claro a qué llegaban, ¿no? Si me acuerdo hace un poquito. Y la segunda, porque todavía están definiendo muchos temas, ¿eh? Entonces, esperamos que esta siguiente ronda se lleva a cabo en este mes, y si no, pues enseguida, los primeros días de noviembre, fue su proceso electoral, pero terminaremos este año. Y sí, tenemos una posición optimista razonable, tampoco un optimismo segundamente, pero sí creo que tenemos un buen diálogo y vamos a alcanzar resultados importantes, relevantes, y así se ve en el ámbito mundial, también en el G20.
7: Claro, desde luego. Marcelo, te saluda José Yuste. ¿Cómo estás, Marcelo? ¿Cómo te va?
6: Muy bien, muchas gracias. Saludarte.
7: El gusto es mío, desde luego, Marcelo. Oye, cuéntanos un poco el tema de los aranceles de la sección 232, acero, aluminio al 50%, a la automotriz del 25%. ¿Estos cómo van? Ya vimos que se va a prorrogar un poco más las negociaciones, pero ¿cómo van este tipo de aranceles que México, ustedes habían puesto muy bien ahí el freno, diciendo, oye, no podemos avanzar si nos tienes con estos aranceles? ¿Cómo va con esto?
6: Sí, nosotros hemos puesto sobre la mesa y la reducción de los aranceles derivados de la sección 232, en síntesis, son inconvenientes a la luz de los resultados que han tenido. Y si me lo permites comentar muy brevemente, ¿a qué me refiero? La industria automotriz nos puso 25% con un sistema de descuento muy complejo, dependiendo de tus componentes de Estados Unidos. hecho es que al mismo tiempo negocias Estados Unidos con Japón, con el sur, Unión Europea, un arancel de 15% sin descuentos. Pues ya no. Y no tienen reglas de origen. Esto significa una desventaja para México. Y para América y para toda la integración norteamericana, por ejemplo, para Canadá. Entonces, les hemos demostrado que es una medida inconveniente, inconsistente con los objetivos que se han planteado de que Norteamérica tenga la mayor producción manufacturada posible. Lo mismo con el acero. Este es un arancel del 50% al acero mexicano, decrecen las exportaciones de México, pero aumentan sus importaciones de Estados Unidos, de por el sur, de Japón, de Vietnam, de otros países de Asia. Entonces, los resultados van en sentido contrario a sus objetivos. Entonces, hemos dicho, necesitamos resolver esto, que es obvio, y que tenemos razón, para poder seguir avanzando en estos temas. Entonces, estamos en ese punto y yo espero que sí logremos el objetivo de reducir esos aranceles que, como digo, no se justifican.
5: Pues Marcelo, ¿verdad? Te agradecemos mucho porque nos va a agarrar la guillotina como para hacerte más preguntas, pero te sentimos dentro de todo optimistas.
6: Siempre hay que estar optimistas y vamos a perseverar.
5: Poco a poco.
3: Marcelo, gracias.
6: Gracias Marcelo. Gracias a ustedes, muy buena noche.
5: Pues bueno, fue el secretario de Economía y vamos a ver qué pasa, pero no va a ser pronto. Ni pronto ni rápido.
7: No, va a ser para 2027.
5: Sí, pero bueno, vamos a un corte, no se vaya, regresamos aquí a Fórmula Financiera.
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2: El gran oso real. El príncipe Harry no da una. Te lo explico. Fui invitado a dar un discurso en el Clinton Global Initiative en Nueva York y el duque de Sussex hablaba sobre los peligros de la inteligencia artificial y las redes sociales para niños. Hasta ahí todo iba muy bien. Habían pasado unos 7 minutos y de pronto, silencio. El teleprompter falla. Harry se queda pasmado, sin hablar, dio unos pasos por el escenario y la mente seguía en blanco y solo atinó a decir, eso es todo. Dejó el micrófono en el atril y también el escenario. Lo único claro es que Harry ni escribió el discurso, ni lo practicó y mucho menos supo improvisar. No llevaba de respaldo el discurso en hojas como si lo hacen su hermano y su padre el rey. Literal, fue un oso real. 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
3: Fajitas de res con champiñones. Cocina tiras finas de bistec de res magra con una cantidad generosa de champiñones rebanados y cebolla. Sazona con pimienta y una pizca de sal. Es un plato proteico delicioso que no requiere grasas añadidas para destacar.
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4: La selección mexicana de fútbol entrena previo a lo que será su último partido ante la selección de Chile en Los Ángeles, California. Este martes se enfrentan en el Memorial Coliseum a la selección de Chile. Y previo al juego, Rafael Márquez señaló.
5: En tratar de sacar al mejor equipo que pueda meter, en base a con lo que tú dices, es difícil con el tema de las cargas, el poder, el saber que también hemos tenido bajas por lesiones, entonces tenemos que tener esa precaución también para no tener que cargar los demás, no exigir los demás, y bueno, es lo que exigió esta fecha FIFA. Yo creo que me ha servido a mí para poder aún más trabajar con ellos, conocerlos más también.
4: Informó José Luis Cuevas. 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

0: Y está con nosotros nuestra analista internacional, Brenda Estefan. Brenda, ¿cómo estás? Muy buenas noches.
1: Muy buenas noches, Mari Carmen. Un gusto saludarte.
0: Igualmente. Oye, Brenda, dos temotas hoy para tocar contigo. ¿Con qué prefiero? Yo creo que Bolsonaro primero, porque Brasil nos interesa más por América Latina, pero el otro es España. Y todo este escándalo con la señora Mari Carmen, que desahuciaron, desalojaron de su casa y se armó una revolución auténticamente en España. Pero cuéntanos, Brenda, Bolsonaro, ¿ya lo esperabas? ¿No lo esperabas? Yo tengo muchísimas amigas de izquierda que están llorando amargamente porque no creen que en la segunda vuelta pueda ganar Lula. ¿Cómo lo ves tú?
1: Sí, se ve muy difícil que en la segunda vuelta pueda ganar Lula, porque históricamente, desde que la democracia regresó a Brasil en 1985, el candidato que queda en segundo lugar pierde, ya no logra remontar en la segunda vuelta. Y la verdad es que la derecha, y sobre todo la derecha más radical, digamos, las encuestas las suelen subestimar. Lo hemos visto con Trump varias veces, lo hemos visto en Europa, y ahora pues en el caso de Brasil, las encuestas daban ligeramente arriba al presidente Lula en la primera vuelta, y pues no, Flavio Bolsonaro se queda con 47% de los votos versus 45% de Lula. Ninguno obtiene el 50%. Vamos a una segunda vuelta de la elección presidencial, que será dentro de 3 semanas, el 25 de octubre. Y pues prácticamente yo diría, es muy difícil que cambie la tendencia. Yo diría que Flavio Bolsonaro va a ser el próximo presidente de Brasil, y eso consolida el giro de la derecha en América Latina y desde luego coloca a Brasil en el centro de esta nueva ola regional, por el peso que tiene la mayor economía de América Latina, por la mayor población, una gran potencia exportadora de productos agrícolas. Está a punto de regresar a Estados Unidos como mayor exportador agrícola. Y bueno, las últimas 8 elecciones, Mari Carmen, presidenciales de América Latina, las ha ganado la derecha, así es que desde luego pues nos dice algo, ¿no? Más allá de que la prensa internacional hable mucho de que son los chicos de Trump y que la voluntad de Trump, a mí me parece que también hay razones locales. El tema de Trump me parece más marginal, porque si tú le preguntas al votante qué tanto pesó en su decisión el tema Trump, me parece que sería marginal, sino más bien un hartazgo con la falta de resultados, un voto de castigo, y también pues el tema de la seguridad, que pesa en la región y que tiende a verse a los candidatos más de derecha con una mano firme como una opción que pueda traer más orden a América Latina.
2: Claro, Brenda, ¿cómo estás? Te saluda Marco Antonio Mares. Muy buenas noches, Brenda Estefan.
1: Muy bien, estimado Marco. Muy buenas noches.
2: Buenas noches, Brenda. Creo que este tema que tú tocas es bien interesante, bien importante, porque decías el avance de presidentes, de gobernantes de derecha en Latinoamérica, algo nos quiere decir, pero tú eres la experta en la materia. ¿Qué es lo que nos está diciendo? ¿Que los gobiernos de izquierda han fallado? ¿Que los gobiernos de izquierda están siendo rechazados por sus pueblos? ¿Qué es lo que nos quiere decir?
1: Sí, yo creo que es eso, es un voto de castigo. Pensemos en el caso de Brasil, por ejemplo. De los últimos 24 años, 18 ha estado en el poder el Partido de los Trabajadores, o el PT, como se le conoce por sus siglas. Y pues un presidente Lula ya desgastado en un tercer periodo presidencial, a punto de cumplir 81 años, que si hubiese sido electo para otro periodo saldría de 85 años. Entonces, como esta sensación de que el país está estancado. De hecho, si vemos la recepción que se dio en los mercados a la noticia del triunfo de Bolsonaro, pues es una reacción positiva, porque Brasil no deja de ser un país con enormes recursos minerales, con tierras raras, con commodities, pero que traía ya un déficit fiscal cercano al 10% y que preocupaba, y con la promesa de Flavio Bolsonaro de disminuirlo, pues eso tiene buenas expectativas. Sin embargo, yo te diría, Marco, que la sensación de los brasileños, y es algo que ha sido ampliamente reportado, era como de desánimo. Sí, un voto de castigo a Lula, pero no muy motivados por la idea de votar por Flavio Bolsonaro, también con amplios escándalos dentro de su familia. De hecho, quien gana ayer no solamente es Flavio Bolsonaro, sino el clan Bolsonaro. Es impresionante, está en el legislativo, entra la esposa de Jair Bolsonaro, el expresidente, su tercera esposa, entran dos de los hijos, uno como senador y otro en la Cámara Baja. Flavio Bolsonaro, que pasa en la segunda vuelta presidencial. Bueno, son ocho de línea directa del expresidente.
0: Bueno. ¡Y el nepotismo!
2: Hay como que decir el nepotismo a un lado. Bueno, es impresionante. Es impresionante.
1: Oye, no, que rompen el récord. Había 18 candidatos con el apellido Bolsonaro. Ocho de línea directa.
2: Oye, Brenda, te saludo, José. Yo, Brenda, ¿cómo estás? Buenas noches, Brenda.
1: Muy bien, José. Muy buenas noches.
2: Oye, a ver, cuéntanos un poco... si fuera Bolsonaro, ¿qué ha planteado Bolsonaro para gobernar? ¿Qué sería distinto de Lula da Silva? Me imagino que el déficit, ya nos contaba, está muy elevado. Inmediatamente los mercados sí dieron, por lo menos sí dieron un voto a favor de Bolsonaro por el tema este, por el tema sobre todo fiscal. Pero ¿eso sería la diferencia, la única diferencia, o hay más?
1: Y yo creo que la otra razón de los mercados es porque el triunfo no nada más fue de él en la primera vuelta, sino fue en el legislativo. O sea, el Partido Liberal realmente va a tener la mayor bancada en las dos cámaras y puede generar alianzas, y eso pues da cierta confianza de que pueda avanzar su agenda. Ahora, su agenda, el punto principal de la agenda es liberar a su papá, que se le otorgue el perdón a su papá, en arresto domiciliario por los siguientes 27 años. Ese es el punto principal, a su papá y a su hermano. Y además, que los ministros de la Suprema Corte que le impusieron estas culpas paguen por ello. Ese es el primer punto de la agenda. Y luego tiene en un segundo nivel este tema de disminuir el déficit fiscal y de luchar contra el crimen y contra la corrupción. Esos son básicamente las líneas generales. No es un proyecto profundo. Tampoco Flavio Bolsonaro es alguien que tenga una experiencia vasta en el gobierno, sino más bien pues el heredero del apellido. Es un apellido muy potente todavía en la política brasileña, pero no tiene, digamos, ideas que sean revolucionarias desde donde va Brasil. Y había quien decía, el otro día leía un analista que decía, bueno, es que si gana Jair Bolsonaro, ¿se va a alinear Brasil con Washington? No, eso no es así. Brasil desde años tiene una política exterior que está vista de manera muy pragmática y que busca pues que las dependencias no sean tan clavadas en un lado. Y de hecho, si están clavados en un lado, están más en China. Brasil exporta más a China que Estados Unidos y Europa juntos. Entonces, no va Brasil a abandonar a China ni dar un viraje completo, no. Pero sí habrá desde luego una mejor comunicación entre Brasil y Estados Unidos, y eso es algo que ve con muy buenos ojos Donald Trump, sobre todo por el peso geopolítico y económico que tiene la mayor potencia de América Latina.
0: Oye, y ahora pasemos a España. De a raíz de que una mujer que es mi tocaya, que se llama Mari Carmen, no sé su apellido, fue desalojada, creo que tiene 87 años.
1: En retiro.
0: Sí, en retiro, porque no podía pagar, subieron las rentas. Pues se generó todo un movimiento en España que no cesa. Hay parados enfrente del Parlamento en Madrid, tiendas de campaña, el estilo de la gente, y ya hoy Pedro Sánchez, que además su esposa y su hermano están involucrados en casos de fraude, pues ya convoca elecciones anticipadas. ¿Cómo lo ves? Porque de que todo esto se originó por la crisis de la vivienda, es cierto. ¿Cómo ves qué está pasando en España? Nos quedan dos minutitos.
1: Pues convoca elecciones anticipadas, pero no va a solucionar el tema de las calles. Es decir, puede que deje las calles incendiadas, porque como dices, las protestas están al orden del día. Y esto pareciera una medida un poco desesperada para ver si logra después en la permanente, a los dos días siguientes de la elección, aprobar sus propuestas de vivienda. Pero pareciera un poco pirómano, aunque hay que reconocer que Pedro Sánchez es medio como un vecino.
2: Y le ha resultado todo con esas ¿no? Aromas que hace políticas, le resulta todo a Pedro Sánchez.
1: Sí, a ver si no sale bien librado.
2: A ver. Maricarmen Abascal.
0: Maricarmen Abascal se llama mi tocaya. Y bueno, todo este cambio de la vivienda en México, pues en España, perdón. Pues muchísimas gracias,
2: Brenda. Muchas gracias,
0: Estefan.
2: Brenda. Brenda, gracias.
1: Gracias a ustedes, como siempre. Muy buenas noches.
2: Buenas noches.
0: Y hablando de la vivienda en México, vamos a ver si podemos hablar también mañana con expertos sobre ese cambio del reordenamiento, que Juan Pablo de Botto dijo que no nos preocupemos, que no sube el predial, pero está muchísima gente preocupada.
3: Pues ya viste lo que propuso el FMI, ¿no? Subir el predial.
2: Sí.
0: Pero bueno, ya nos vamos, ¿no? Mejor ni me digas, pues ya. Que no comen, espero que nos den aguacate.
2: Gracias, Mari Carmen.
0: Marco Mares,
2: gracias,
0: buenas noches,
2: Mari Carmen. Buenas noches, Pepe Yuste, muy
3: buenas noches, Marco, Mari Carmen, buenas noches.
0: Gracias, la producción de Diana Cepeda con las asistencia de Cindy Sánchez, de Charlie González, en los controles técnicos Lorenzo Gasca, en YouTube Jorge Cruz y Gio Hernández. Hoy tenemos un programa corto, se quedan ustedes con Noche de Negocios, y mañana, como siempre, ya nuestro horario habitual de 8 de la noche, los esperamos, gracias.
2: Hasta luego.
3: Hasta mañana.
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2: Royals en Naciones Unidas. Cada año en septiembre es la cita en la sede de Naciones Unidas en Nueva York, donde jefes de Estado acuden a dar un discurso, pero no solo ellos son los protagonistas. También hay Royals comprometidas con diversas causas y aprovechan este importante foro y los reflectores para levantar la voz. De las reinas más activas está Máxima de Países Bajos, que después de tener una importante trayectoria en el mundo de la banca, desde el 2005 colabora para el organismo internacional. En el 2024, Máxima fue nombrada defensor especial del secretario general de la ONU para la salud financiera. Mientras, la flamante Rania de Jordania tuvo su agenda propia en el marco de la Asamblea General de la ONU, donde denunció la detención militar de niños palestinos por parte de Israel. Y son voces como la de Máxima y Rania que tienen gran peso. 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
6: Ya es lunes 5 de octubre de 2026 y estás viendo Noche de Negocios. Muy buenas noches, bienvenido a tu casa Grupo Fórmula y por supuesto, bueno, espero a tu programa favorito Noche de Negocios. Soy José Antonio Esquerra y como todos los lunes te digo, es una delicia que nos acompañes más en este programa que busca acercarte información financiera y de negocios lo más digerida posible para que puedas platicar con tus amigos prácticamente de cualquier tema. Susáenz, muy buenas noches, ¿cómo estás?
4: Muy buenas noches, Jos, muy contenta de estar aquí un lunes más, un lunes sin vacío. Arrancamos con una semana de datos mixtos en cuanto a la economía de nuestro país. También vamos a tener invitadazos de lujo y pues bueno, para cerrar también una sección financiera de las que te gustan, de las que aprendemos mucho.
6: Sí, en el tema financiero, semana todavía de un poco de depreciación del tipo de cambio, ¿no? Uh-huh. Llegó a depreciarse más sobre los niveles de 18.30, 18.35, ahorita más cercano a los 18 pesos por dólar. Vamos a platicar un poquito con Víctor Gómez Ayala, a quien ya conoces, ya es de casa, él es Chief Economist de Casa de Bolsa Finamex. Además, vamos a hablar en dos bloques diferentes, fíjate, Susan, sí, sí. De la ignorancia financiera, de la ignorancia de las inversiones, una desde el lado deportivo con Aldo Sales, que también ya es de casa, ¿no? Uh-huh. Y otra desde el lado estadístico, que es el cierre. Primero vamos a hablar del lado deportivo, cómo es que han defraudado a algunos jugadores, bueno, y artistas y cantantes y de todo tipo. Aquí nos uh-huh. vamos a enfocar en el deporte, ¿no? Y hacia el cierre lo vamos a ver desde el lado estadístico. Y como siempre, pues tendremos que empezar con coyuntura, con las noticias principales de la semana.
4: Muy bien, pues estamos listos. Programazo como siempre.
6: Programazo como siempre. Vamos con la siguiente información.
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4: Bueno, pues quise empezar con una noticia positiva sobre la inversión fija bruta, que registró un crecimiento de 5.9% anual en México y un crecimiento de 1.3% mensual. Con esto registra 3 meses consecutivos de crecimiento anual después de haber visto 19 caídas consecutivas. Hay que recordar que la inversión fija bruta mide cuánto están invirtiendo tanto las empresas como el gobierno en activos que sirven para producir durante varios años, es decir, maquinaria, equipo, vehículos, fábricas, edificios, infraestructura, etcétera, ¿no? Y a pesar de que esta cifra es positiva, hay que decir que todavía está por debajo de su máximo histórico, al que llegó en julio de 2024. Todavía estamos 7% abajo de esa cifra, pero bueno, creo que es un avance positivo, ¿no? La inversión está empezando a recuperarse y las empresas vuelven gradualmente a gastar en capacidad productiva, pero pues todavía no recupera el máximo que se alcanzó en 2024.
6: Lo hemos platicado varias veces aquí, Susan, toda inversión puesta en infraestructura, bien utilizada, en este caso se atribuye más a la interna, ¿no? Porque son empresas mexicanas, gobierno, etcétera, o de la mano de la inversión extranjera directa, pues siempre va a fortalecer de alguna manera al país, ¿no? Exacto. Eso debe de fortalecer al Producto Interno Bruto y eso debería fortalecer al crecimiento del propio país, en este caso México. Entonces, positivo, veníamos de una tendencia, ya lo mencionaste tú, terrible, una tendencia completamente a la baja, 19 sesiones, sí, me dijiste, 19 observaciones, uh-huh. ¿no? Contra 3 ya positivas. Entonces, todavía no echaría campanas al vuelo, todavía creo que hay muchos retos en temas de infraestructura en este país, pero pues es un buen indicio que tarde o temprano se hace un círculo virtuoso o se puede hacer un círculo virtuoso que contribuya de alguna manera al PIB. Y de hecho el PIB, si te acuerdas, a inicios de año, pues calculábamos que a lo mejor ni al 1%. Exacto. Y hoy las estimaciones ya están un poquito por arriba. De hecho, hay una nota.
4: Sí, ya que lo mencionas, justamente el Fondo Monetario Internacional está viendo una mejoría moderada en la economía mexicana. Su expectativa de crecimiento la subió de 1.5 en 2026 y 1.8% en 2027. Principalmente, factores que están influyendo en esta mejoría en las expectativas son las exportaciones y una menor restricción de las políticas fiscal y monetaria. Sin embargo, hay una preocupación que está en las finanzas públicas, porque el Fondo Monetario Internacional considera que México debe acelerar, por un lado, la reducción del déficit, porque con el ritmo planteado actualmente, pues la deuda pública seguiría aumentando en los próximos años. Sí. Y para lograr que la deuda vuelva a una trayectoria descendente, pues necesita varios puntos, ¿no? Por un lado, recomienda recaudar más, hacer más eficiente el gasto y fortalecer las finanzas de Pemex, que sabemos ahí está el talón de Aquiles, además de revisar algunos subsidios e impuestos. Digamos que, en pocas palabras, el FMI reconoce que México está recuperando algo de dinamismo, pero advierte que el crecimiento por sí solo no se va a resolver, no lo resuelve, digamos, el problema fiscal, ¿no? Hay que aprovechar esta mejora, pues, para ordenar las cuentas públicas y recuperar un margen para poder invertir en infraestructura, por ejemplo.
6: Me parece un pronóstico que está, de hecho, bastante en línea con lo que trae la propia Secretaría de Hacienda, ¿no? Tanto uh-huh. para 2026 como para 2027. Y sin duda lo que dice se va a convertir en la clave o va a ser la clave de lo que cierra el año para México en general. Hablábamos de un círculo virtuoso por la inversión, pero puede haber un círculo vicioso, el de el déficit.

0: únicamente de recortes al gasto para corregir este déficit, ¿no? Necesita aumentar de manera estructural los ingresos tributarios, porque pues tenemos una recaudación que está relativamente baja frente a otros países de la OCDE, por lo que el FMI pues plantea diferentes medidas para ampliar la base de contribuyentes, también reducir las exenciones y fortalecer la administración tributaria.
1: Sin duda tiene que venir alguna especie de reforma fiscal pronto, el siguiente año, para precisamente mejorar este tema deficitario, ¿no? Va a estar por aquí Víctor, lástima que no va a estar mucho tiempo y viene a tocar algunos otros temas que tienen que ver más con tipo de cambio, Brasil, etcétera. Sí. Si no le preguntamos, le preguntábamos, pero sin duda se hace inminente en un futuro cercano una reforma fiscal que contribuya a este punto.
0: Exactamente, porque para este 2016 lo que se planteaba, 2026, perdón, lo que se planteaba en el paquete económico pasado era como recaudar más, pero no recaudar mejor quizá, ¿no? Entonces hay que replantear cómo se está recaudando y ya lo platicaremos en otro espacio. Muy y bueno, para cerrar, no, todavía tenemos otras
1: noticias.
0: A ver
1: si nos da tiempo de dos,
0: pero empecemos con... Una, ya tenemos datos mixtos, ¿no? Porque hablábamos de crecimiento, expectativas de crecimiento positivo, la inversión fija bruta, pero el consumo, que es uno de los principales motores de la economía, prácticamente se frenó al arrancar la segunda mitad del año. Es decir, en julio no creció frente a junio. Y aunque todavía avanzó 1.1% anual, ese ritmo fue menor al 1.6% de junio. Y lo más relevante de esto es lo que podríamos interpretar, bueno, no interpretar, más bien, qué llevó a cabo, cómo se conforma este desempeño del consumo, ¿no? Por un lado, los bienes nacionales cayeron 0.2%, mientras que los importados crecieron 1.4% y los servicios apenas 0.2%. Esto nos habla de que el consumidor mexicano no está dejando de gastar, pero sí gastando mucho más, con mucho más cautela y en buena medida en productos importados. En un momento que hemos hablado mucho de esta tendencia de sustituir importaciones, consumir local, lo hecho en México, ¿no? Contrasta un poco con este impulso que les está dando, que se le está dando a esta campaña, por decirlo así. Y algo que me llamó mucho la atención también fue que este estancamiento del consumo privado coincidió con la última fase de los partidos del Mundial, que recordemos concluyó el 19 de julio. Sí. Mientras que el último partido de la selección mexicana, que fue nuestro país, fue el domingo 5 de julio contra Inglaterra. Y entonces creo que es importante decir que pues arrancamos la segunda mitad del año, a pesar de que todavía estaban los partidos del Mundial, estancados, ¿no? Y esto es importante porque el consumo privado representa cerca del 70% del PIB y durante el primer semestre del año pues había sido prácticamente el principal motor de la economía, ¿no? Aportando 1.5 puntos al crecimiento. Entonces...
1: Yo ahí me siento contrariado y te voy a hablar desde el lado subjetivo, no desde los datos.
0: Ok.
1: Veo en muchas industrias, parecería que todo el mundo se gastó todo el dinero en el Mundial, ¿no?
0: Sí.
1: En industrias en donde la gente está invirtiendo en marketing y en muchas otras cosas, pero por otro lado la derrama en el Mundial tampoco fue nada
0: algo
1: extrafalario ni nada espectacular, ¿no? Entonces me siento contrariado porque parece un indicador que es un rebote del Mundial, pero no necesariamente se vio en el Mundial. Y el tema del consumo interno o el tema de las importaciones que mencionabas, pues a lo mejor tiene que ver algo el tipo de cambio, ¿no? Esas importaciones han sido muy baratas durante muchos periodos del año, lo cual pues también te ha ayudado a mantener a lo mejor buenos precios.
0: Así es.
1: Entonces, tal vez va por ese camino.
0: Y bueno, creo que lo que me deja un poco que platicamos en este espacio es qué se va a hacer después del Mundial, las estrategias de las empresas del gobierno para mantener pues una tendencia de crecimiento. Ahí se los dejamos para que nos digan su opinión. Vamos a la pausa y regresamos con más. Esto es Noche de Negocios, no se vaya.
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4: Creel, Chihuahua. Ubicado en las tierras altas de la Sierra Tarahumara, este pueblo es la puerta de entrada principal a las majestuosas barrancas del Cobre. Rodeado de imponentes bosques de pinos, misteriosas formaciones rocosas y hermosas cascadas, es el lugar ancestral de la comunidad Rarámuri. Su estación del tren Chepe añade un encanto nostálgico ideal para la aventura alpina.
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5: Estamos de regreso en Noche Negocios y como saben, pues en este espacio hablamos mucho del ahorro, de las inversiones, de la educación financiera, que consideramos es de suma importancia para nuestra audiencia y por supuesto para la economía del país. Y hoy nos acompaña Aldo Sales, fundador y CEO de Playbook, quienes ustedes ya conocen, quien nos va a hablar de un tema que preocupa, enfocado a los atletas, porque son el blanco perfecto de los fraudes financieros. Bienvenido, Aldo, qué gusto tenerte por acá.
6: Muchas gracias, gracias a ustedes por estar de nuevo acá.
7: Bienvenido otra vez en esta que ya te hemos dicho varias veces, es tu casa.
6: Gracias.
7: Aldo sabe mucho de deportes, pero también de finanzas, y entonces quedas perfecto en este programa. Espacio, y aquí, precisamente, en una historia que ahorita nos vas a contar, se juntaron el hambre y las ganas de comer. Sana decía al inicio, ¿por qué son el blanco perfecto para este tipo de fraudes? La verdad es que no es porque sean atletas, creo yo, o no, tú nos dirás ahorita, sino más bien por la ignorancia financiera de mucha gente que muchas veces se combina con los atletas. Del que nos vas a platicar, y ahorita discutimos el otro tema, yo no me imaginaba que cayera en esa poca cultura financiera.
5: Sí, yo tampoco.
7: Muy famoso que es. Ahora sí, cuéntanos, te cedo la palabra.
6: Gracias. Sí, estamos hablando de Travis Kelce, que a pesar de ser tres veces ganador del Super Bowl, es más famoso por ser el esposo de Taylor Swift.
5: Exacto.
6: Lamentablemente para su carrera deportiva. Pero bueno, coincido contigo, no es el típico ignorante que no terminó la primaria, como mucha gente cree que se transan los atletas porque no saben leer y escribir. No. A ver, algunos sí, sin duda alguna. Pero hay gente con mucho mundo, por decirlo de alguna manera, con muchísimos recursos, acceso a lo que quieran, abogados, asesores y demás, que aún así acaban siendo el blanco perfecto por muchas razones, pero principalmente yo encuentro dos. Una, estos compadres ganan toda la lana del mundo en un periodo de tiempo realmente corto. Hablábamos de que el NFL son de 3 a 4 años promedio que dura una carrera.
7: Ahora sí son los corredores. A lo mejor sabes que él sí, que llevará 10, 11 en la liga.
6: Exacto, algunos duran un ratito más, pero vaya, y él ya es de los longevos. Entonces, es muy poco tiempo y ganan toda la lana que se te ocurra. Entonces, pues, tienen que invertirla. Digo, muchas se la gastan, pero ya incluso los inteligentes, los estratégicos con su lana, buscan invertirla. El problema es que hay dos cosas. Uno es un tema de confianza, ¿no? ¿a quién le hacen caso? Si todo mundo se les acerca como buitres cuando tienen lana, ¿y a quién le haces caso? Lo platicamos ahorita fuera de cámaras. Pues al tío, al primo, al amigo, toda la vida, que probablemente no tiene ni idea de finanzas, pero pues tienen la confianza y muchas veces pasa lo que estamos viendo, ¿no?
5: O tu agente también.
6: Sí, y a veces son involuntarios. Ojo, a ver, algunos agentes sí lo hacen por exprimirlos y otros porque no saben otra vez de finanzas, pero se llevan un fee o una comisión de cada cosa que se transacciona con el jugador y pues venga, llegó un fondo que suena bonito, tiene papel membretado, todo dar, pásale, y puede que pase pues lo que le sucedió a Travis Kelce. Que a ver, para contar un poco el chisme, hay un fondo, había un fondo que se llama Swift Ark Capital. Swift no es coincidencia. Que
7: ¿no es coincidencia o sí es coincidencia? O sea, tiene que ver algo con Taylor Swift.
6: Sí, pues, claro. Más bien, sí, exacto. O sea, era completamente adrede, ¿no? Este cuate, Jagadhar Siwajar, ya no me acuerdo cómo se llama este cuate, igual Jagadhar.
7: El dueño del fondo.
6: El dueño del fondo fue encontrado culpable hace apenas unas semanas por un juez de Missouri y sentenciado a 11 años de prisión. Porque este cuate lo que hacía era, primero que nada, llegó con Travis Kelce. Dijo, échame tu lana, hacer rendimientos mejores que el promedio, lo que tú quieras. Y generó, más bien recaudó 35 millones de dólares de 64 clientes. Y
7: ¿todos deportistas o no?
6: Sí, casi todos deportistas. Había tres cuates del NBA también, no me acuerdo los nombres. Y de estos 35 millones de dólares, este cuate solamente invirtió 10. Los otros 25 se los quemó en PR, jets, hoteles, lo que tú quieras, y en empezar a pagar la lana que no salía de los retornos reales.
7: Típico esquema Ponzi.
6: Típico esquema Ponzi.
5: Que ya lo hemos hablado aquí.
6: Exacto. Pero estos 10 millones de dólares los invirtió prácticamente en una acción. O sea, en un 90 y varios por ciento, casi 99%, acabó expuesto en una sola acción, Philip Morris. Y obviamente pues se lo llevó la trampa y pasó lo que ya dijimos, ¿no? El esquema Ponzi.
7: Tarde o temprano por una mala diversificación, ¿no? A veces lo que sucede es que ambiciona, ¿no? Y según sus cálculos, esa solita acción iba a dar para pagar los 25 extras de marketing, les iba a dar rendimientos, y pues termina siendo un esquema Ponzi. Me imagino que le dejó de pagar rendimientos, y entonces pues ahora no quiero quedar mal con él y con otros futbolistas, y entonces, o de fútbol americano, ¿no? Jugadores, y entonces empiezo a tomar más dinero de otros lados y con ese les pago.
6: Y nunca se acaba.
7: Oye, Travis Kelce me parece alguien leído y estudiado, ¿no? Aquí el que lo llevó de alguna manera fue el mismo agente.
5: ¿No? Su agente.
7: Y no sé si tú lo ves igual que yo, pero en Estados Unidos, y perdóname que lo diga, y de hecho en la parte estadística lo tengo que validar, en Estados Unidos hay bastante más cultura financiera en lo general. De hecho, en los deportistas, si tú te fijas, a lo mejor tú no te has dado cuenta, pero muchos de los cronistas y de los comentaristas son exjugadores, porque muchos de ellos tienen una universidad, se saben expresar, saben de qué hablan, mientras que en México, pues son pocos, hay algunos, pero son mucho menos, ¿no? Si tiende a haber mejor cultura financiera, aquí no fue el caso.
6: Sí, de entrada, a ver, la mayoría, como bien dices, vienen de college, ¿no? Estos cuates juegan, o sea, tienen una carrera universitaria. Sí. Casi todos, ¿no?
7: Sí, sí, muy, muy becada y sencillita.
6: Y que casi no estudian, pero al menos pasaron por ahí. Si quieres de noche, pues pasaron por ahí, cosa que en el deporte mexicano, pues ni de noche ni de día. Entonces, pero es eso, ¿no? O sea, tú tienes, imagínate, tú estás concentrado en jugar, en ganar el partido del sábado, del domingo.
5: Sí, no tienes tiempo de pensar dónde vas a invertir tu dinero, cómo vas a diversificar tu portafolio. Pero hay toda una industria de la asesoría financiera para atletas, ¿no? Que está bastante pues digamos básica, o sea, digamos que no necesitan tener cierta certificación, preparación o algo para poder ser asesores de sus propios atletas, ¿no?
6: Correcto, y eso que la regulación en Estados Unidos, pues sabemos que no es la más laxa del mundo, aún así se han dado, bueno, hay varios despachos de inversiones, de asesoría y demás en Estados Unidos, y también en México empiezan a surgir, por cierto, donde en efecto no tienes que, pues, más que decir que eres alguien certificado para captar ese tipo de inversiones y listos. No sé si vieron la serie de Ballers en X con La Roca.
5: Yo no.
6: Sí. Muy buena, tienes que ver eso. Habla de eso, de cómo hay toda una industria de asesoría financiera para estos atletas que ganan los millones de dólares. Entonces, sí, existe, pero ¿cómo saber quién te está viendo la cara y quién en efecto te está dando un producto financiero real, diversificado, certificado, si lo queremos ver de esa manera? Pues es ahí donde entra el due diligence que un jugador del NFL no tiene el tiempo de hacer.
5: Por eso tienen que ver Noche de Negocios. ¿Estás de acuerdo? Aquí explicamos
7: a Kim,
5: aquí nos explicas un portafolio diversificado, los casos ya que no hay que caer en ellos, ¿no?
7: Sí, hay muchos, a ver, hay muchísimos de estos esquemas en el que te prometen grandes rendimientos. Esa es la típica, ¿no? Acaba de haber un caso en México esta actriz, estoy casi seguro que se llama Sandra Echeverría, ¿no? En donde precisamente cayó en un esquema Ponzi, mientras que muchos otros cayeron en estos tipos asesores financieros. Y también estuvo el caso del pitcher de los Dodgers, ¿no? Otani, en el que, platícala tú mejor, ¿no? Pero de alguna manera su agente, el propio agente, se lo transó porque tenía un problema de apuestas. Es algo así, ¿no?
6: Sí, una especie de agente y traductor, porque pues ya sabes.
7: Ah, el traductor, sí. Tienes toda la razón. El traductor
6: de. Ludópata, está metido en un bronco, y pues ¿dónde iba a sacar lana? Entonces, no, tú fírmale aquí, tú ponle allá, tú fírmale. Y pues se metió en una bronca de varios millones de dólares. Y pues es Otani otra vez, alguien de los mejores atletas del mundo, de los mejor pagados, por cierto, también, con todos los recursos a su disposición que le tocó. O sea, no se necesita ser un tarado, como luego se dice, para que te suceda esto. Se necesita nada más, pues, tener los recursos adecuados a tu disposición, dedicarle el tiempo y estar con gente, pues, preparada y bien intencionada, pero no es sencillo.
5: Justo hacia eso iba mi pregunta y tal vez la respuesta va a ser obvia, pero no hay que obviar las cosas. ¿Cuáles son las recomendaciones que no solamente aplican para los atletas, pero sí, sobre todo en esta etapa de su vida en la que ganan muchísimo dinero en un periodo corto y que no saben qué hacer con él?
6: A ver, yo creo que la primera sería que si tú ves un rendimiento por encima del promedio, nada más porque sí corre por, o sea, por el amor de Dios, no existe, no es real, y eso es lo que capta a mucha gente, ¿no? Entonces, sí, yo creo que debe haber un balance entre la confianza, ¿no? Del tío, del amigo, de toda la familia. Yo conozco un caso muy cercano de alguien con tal lana en el mundo y que prefirió al mejor amigo de la vida que alguien que ya se lo había transado, no, pero vinculado con el deporte.
7: Okay.
6: Y la funcionó muy bien.
7: Ya di nombre.
6: No, me voy a meter en broncas. Pero vaya, este balance entre confianza e instituciones donde sí te des el tiempo a hacer ese due diligence, de saber al menos cuáles sí están avaladas, cuáles no te están vendiendo humo y, bueno, en fin, suena muy fácil decirlo, pero viendo los toros desde la barrera todo es más sencillo.
5: En una casa de bolsa seria, como lo es Finamex,
7: por supuesto. Pero sí creo que, o sea, eso de los rendimientos es de alguna manera obvio, pero lo que sí le pasa mucho a los jugadores, es lo que acabas de decir tú, que hacen tanto dinero en tan poco tiempo que inclusive pierden el seguimiento del mismo.
5: Claro.
7: Y entonces, la típica es lo que mencionaba, se acerca el familiar y le dice, yo te lo voy a manejar, etcétera. Pero ese familiar a lo mejor tampoco sabe. Nosotros tenemos un cliente que el dinero lo lleva a su papá. También futbolista, no voy a decir nombres, pero yo creo que no, o sea, no sabe ni sumar, en buen plan, ¿no? Entonces, creo que valdría la pena que este tipo de jugadores, si tú eres futbolista y me estás viendo, estás ganando mucha lana, te acerques a alguien fuera de la familia, con conocimientos financieros, con seriedad, y que ese alguien te sugiera inversiones en instituciones serias y seguras.
5: Totalmente.
7: Que no te diga, te voy a inventar un fondo, sino que te mete en una casa de bolsa, en un banco, en una aseguradora. A muchos les da por comprar seguros, ¿no? Etcétera. Y creo que eso debería ser lo mejor, porque si no se pierden prestando dinero acá, prestando dinero allá, le compras la casa a uno de los familiares, le compras
5: para
7: la casa
5: un
7: al otro.
5: Negocio, sí.
7: Etcétera, ¿no? Pero bueno. Había una anécdota, ¿no? Es medio chisme. ¿A quién le vendieron qué? ¿A un futbolista lo podemos contar?
6: Es que ahorita lo que decías, a ver, los futbolistas, los atletas en México invierten en mayor medida en bienes raíces, tabiques y en seguros. Pero hay una historia que no sé si es leyenda, de un atleta, creo boxeador, al que le vendieron el Popocatépetl. O sea, imagínate, dices, obviamente llegaron con escrituras que se veían muy profesionales, que eran evidentemente falsas, y le bajaron quién sé cuántos millones de pesos o dólares. Y pues sí, esa probablemente es la historia que se cuenta, la más, ¿no? Que suena más.
7: Claro.
6: Pero como esas hay todos los días, no tan sexys, por decirlo de alguna manera, pero eso pasa todos los días.
7: Qué grueso, imagínate que lleguen y de plano te vendan el Popocatépetl. Sí, está gruesa esa historia. Si tú sabes quién es ese boxeador, que no tenemos la certeza, coméntanos, escríbenos en redes sociales, ya sabes, @J-Esquerra, @SuSaenz, @J-Esquerra, y a ti te encuentran con...
6: Como @SalesAldo.
7: @SalesAldo. Entonces, escríbanos, a ver si saben quién era este atleta boxeador. Aldo Sales, mil gracias por haber estado
6: con nosotros.
5: Gracias, Aldo, qué gusto.
7: Vamos a otra pausa comercial, no te despegues, esto es Noche de Negocios.
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7: Estamos de regreso. Esto es Noche de Negocios. Te recordamos que lo acabo de decir, pero que nos escribas, nos busques en redes sociales como @susainz y @j-esquerra. Y por supuesto, al patrocinador del programa @finamexcb. Nos acompaña alguien más de casa, casi como Monse o igual que Monse, que casi que vive aquí, Víctor Gómez Ayala, Chief Economist de Casa de Bolsa Finamex, además de alguien que sabe mucho, ya un amigo de Noche de Negocios. Vic, bienvenido.
15: Muy buenas. ¿Qué tal, Toño? Encantado.
5: Bienvenido, Vic. Pues sí, gracias por venir.
15: Gracias a ti.
7: Cuéntanos, a ver, la pregunta que todos nos hacen y la más difícil de contestar. ¿Dónde va a estar el tipo de cambio al cierre del año? ¿Compro o no compro dólares? Esa es la típica. Es más, les debo decir que Vicky y yo discutimos mucho ese tema porque para mí es la más complicada de todas.
15: Es la más difícil.
7: Pero venimos de una depreciación en las últimas, ¿qué? 2 semanas, ¿no?
15: ¿Sí?
7: De 17 a 18.30 y tantos, y ahorita en 18 pegado al
15: 07.
7: 18.07 en estos momentos porque Vic lo trae.
15: Lo vi antes de entrar al programa para no regarla. Sabía que me le ibas a preguntar.
7: Muy bien. Perfecto. ¿Qué hacemos? ¿Cómo se come el tema del tipo de cambio? ¿Por dónde arrancamos?
15: No, mira, les preparamos por ahí unas gráficas y conforme vaya avanzando la conversación les iré platicando de qué trata. Pero lo hemos dicho mucho acá, el tipo de cambio en México es una variable que obedece a factores de riesgo global, es decir, se mueve con temas o situaciones que ocurren en los mercados financieros de manera transversal a todos los mercados, no específicamente con México. En la gráfica están viendo un par de líneas, una línea azul, una línea naranja. La línea azul es el tipo de cambio, es como cotiza el peso frente al dólar de Estados Unidos. Uh-huh. Y la naranja es un modelo que hacemos en Finamex, le llamamos factores globales, que mide diferentes situaciones. ¿Cómo están las bolsas en Estados Unidos? Los precios de los commodities como el petróleo. ¿Qué pasa con el oro? ¿Con las tasas en Estados Unidos? ¿Con la posición del famoso carry trade, no solo para México, sino para otras economías? Es decir, factores que mueven a los mercados financieros globales de manera pareja, digamos.
7: Pero ¿con diferentes pesos cada uno de eso? O
15: cada uno, de acuerdo al modelo, va teniendo sus diferentes pesos. Okay. Lo que vemos es que se ajusta muy bien, ¿no? O sea, el 95% de la variabilidad del tipo de cambio la podemos explicar viendo factores que no tienen que ver específicamente con México. Y de repente, como ocurrió en la depreciación reciente, sí tienen que ver de manera específica con México. ¿Qué pasó? Prácticamente fue septiembre. O sea, si nosotros vemos la gráfica y le hacemos un poco de zoom hacia afuera, del 1 de septiembre al 30 de septiembre se ve muy claramente la depreciación sostenida.
5: Con el alza de la Reserva Federal.
15: El alza de la Reserva Federal es clave, ¿no? Uh-huh. Yo creo que ahí, como bien dices, no solo la expectativa de que la empezaron a subir, que cuando ya venía la decisión estaba prácticamente descontada al 95%, sino el tono que toma Kevin Warsh, ¿no? Se pone muy restrictivo, habla del control de la inflación, 5 años hemos estado fuera de la meta y vamos a endurecer la política para llegar ahí, ¿no? Entonces,
7: déjame preguntarte algo rapidísimo. Aquí hemos hablado muchas veces que cuando el diferencial de tasas entre México y Estados Unidos se aprieta, como lo hemos dicho, México es menos sexy para invertir y Estados Unidos es más sexy si su tasa es mayor, ¿no? Y entonces, para poder invertir en un país, ¿qué necesitas? Como en Estados Unidos, necesitas dólares y entonces la moneda se fortalece. Ya se venía cerrando ese spread porque Banco de México lleva ya muchas reuniones reduciendo la tasa. ¿Por qué antes no se depreció y ahora sí? O sea, cuando México la fue bajando, que el diferencial se apretaba, la moneda no se depreció. Inclusive creo que se apreció. ¿Qué fue diferente ahora que hizo que sí se depreciara?
15: El tono de la Fed. Antes las decisiones de Banxico fueron en la última en la decisión de mayo, pero la expectativa de hacia adelante del mercado sobre lo que iba a hacer la Fed no era tan clara. Ahorita los mercados anticipan un ciclo en el pico de hasta 125, 150 puntos base de parte de la Reserva Federal, considerando la decisión de septiembre. En mayo, junio del año pasado no era tan claro porque todavía estaba Powell, no sabíamos cómo iba a venir Warsh.
5: Muchas presiones de Trump.
15: Estaba la presión de Trump, ¿no? De bajarla, más bien.
7: No subirla o bajarla, si se podía.
15: Entonces, si la Fed seguía bajando tasas, pues ese diferencial se iba a abrir, no se iba a cerrar, ¿no? Entonces llega Warsh y sorprende del lado hawk, es decir, sorprende con una postura que no anticipaba el mercado, que no tenía tan claro, y poco a poco fue dando tumbos. Al principio parecía que era hawk, luego vino la decisión de julio, cambió un poco, le hemos hablado de que no había logrado conseguir la mayoría, vino el discurso de Jackson Hole, ahí empieza a cambiar claramente la narrativa, eso fue a inicios de septiembre, y ya entonces se da la decisión, el tono cambia, es una decisión mayoritaria, se prevé en la gráfica de puntos de la Fed un alza más. Entonces, es muy claro que la Fed va a seguir cerrando el diferencial. Y lo dices bien, como la Fed es la que cierra el diferencial, la depreciación no solo ocurre en México, ocurre en la mayoría de mercados emergentes. Si nosotros pusiéramos en la gráfica al real brasileño, la lira turca, al rand de Sudáfrica, ¿no?, que son las monedas emergentes que se mueven más, veríamos eso, ¿no? Y de hecho, por ahí preparamos una gráfica adicional donde no solo vemos...
7: La de la descomposición, ¿no?
15: La de la descomposición, podemos... esta es un poco mejor. Esta es una pregunta que recibimos siempre en Finamex, ¿no? Es, oye, pero es que el dólar está más fuerte, oye, pero es que el petróleo está subiendo y el tipo de cambio tendría que reaccionar. Y la respuesta es sí, ¿no? En esta gráfica lo que vemos es, en la parte de arriba, los factores que lo presionan a depreciarse, y en la parte de abajo lo que lo hacen apreciarse, ¿no? Entonces, lo que sí lo que debería presionar hacia arriba, hacia tener niveles más altos, incluso los que tenemos ahorita, es el conflicto en Medio Oriente con el petróleo, es la fortaleza del dólar por la reacción de la Fed, pero inclusive el diferencial de tasas del que estás hablando, que se está cerrando, ahí en la parte verde se ve chiquito poco a poco, prácticamente en el último mes. Y en contra hay un factor inercial que es la manera en que esta moneda se utiliza en operaciones de riesgo. Es decir, cuando los inversionistas a nivel global quieren cubrir posiciones de diferentes tipos, utilizan mucho el tipo de cambio porque cotiza todo el tiempo, es una moneda muy líquida y es muy reactiva a escenarios de riesgo global, ¿no? Entonces, cuando van las cosas en horizontes de riesgo, de toma de riesgo, el peso vuela porque lo ocupan mucho. Cuando empieza a haber cierta, digamos, retiro de esas posiciones, el peso también sufre. Entonces tiende a ser muy volátil. Sin embargo, la inercia, en, al menos en el último año, ha sido mucho más favorable para mostrar niveles más bajos, algunos otros factores idiosincráticos, y en el balance, en el margen, en las últimas tres semanas dominan los factores al alza, pero el resto del año habían dominado los otros factores.
7: Nada más, muy rápido, en beneficio de la gente que nos sigue desde radio, es una gráfica que tiene, digamos que arriba del eje de las X, los factores que hacen que deprecie la moneda, sí, y abajo del eje de las X los que la aprecian. Lo que yo veo aquí es que la tendencia de casi todos los factores que depreciaban a la moneda se mantiene igual. Por ejemplo, energía, si ves, o sea, el tamaño de esa gráfica es igual. Y lo que destaca precisamente en este último mes es ese verde agua, ¿no? Sí. Que vemos, que de repente da un brinco y tiene, sí, que ver con el diferencial de tasas, ¿no?
15: El famoso carry. Justo.
5: Entonces, todavía vienen varios eventos este año que podrían seguir presionando a la moneda para que nos des tu estimado para el cierre del año. Claro. O sea, por un lado, la Fed va a seguir subiendo tasas.
15: Correcto.
5: Por el otro, las elecciones también de Estados Unidos, las elecciones primarias en noviembre, creo que puede ser un factor importante, externo, por supuesto, la renegociación, la revisión del T-MEC, del Tratado Comercial México-Estados Unidos y Canadá, ¿no? Entonces, con todo esto, y también el conflicto en Irán, que eso, correcto, hace que los precios del petróleo sigan
15: se
5: subiendo
15: altos
5: y presionan a la inflación. Entonces,
15: mira, nosotros tenemos una perspectiva, no te diría optimista en la parte del petróleo, más bien lo que creemos es que el conflicto va a empezar a encontrar solución, sobre todo en el mercado físico. Uh-huh. Hoy tenemos bloqueos, y creo que platicábamos de esto en el programa anterior que tuve la oportunidad de estar por acá. Pero vemos que eso no se va a complicar demasiado. Digo, los niveles de precio, okay, del petróleo ya están arriba de 100 dólares por barril. Uh-huh. Lo que sí va a cambiar en el margen es el tema de la Fed. Okay. La decisión de octubre cambió mucho su pricing. Hoy está descontada, uh-huh, al 20%, un poquito menos. La de diciembre está más o menos al 80%. En la medida en que esas dos se reconfiguren, pueden presionar más la moneda. Okay. Nuestro escenario de cierre hoy es 18.20, un poquito arriba de donde está.
5: Okay.
15: ¿Por qué? Porque no creemos que los demás factores vayan a volver a generar esta sorpresa. Creemos que el discurso de la Fed se puede moderar y los datos de Estados Unidos por ahí van apuntando.
7: O sea, va a haber más estabilidad. Ahora, contra otras monedas, nos quedan todavía 2 minutos y medio de tiempo. Contra otras monedas, ¿cómo se ve México? O sea, ¿qué tanto afectó este tema del carry trade, etcétera? ¿Con lo que está pasando en Brasil? ¿Qué piensas ahí?
15: Fíjate que traemos una gráfica para ello y la podemos ver en lo que platicamos. Dos medidas que tomamos para ver a la moneda, en Finamex usamos tres, liquidez que no está en la gráfica, pero usamos otras dos. Una se llama el carry trade, que es el diferencial de tasas, donde México está en una posición favorable en estas burbujitas que pueden ver en la pantalla, en el eje, en la parte vertical, digamos, pueden ver que junto al real brasileño y a la moneda de Indonesia está más o menos en ese nivel. Uh-huh. Pero en la otra es el apetito por riesgo global. Y ahí es de las más favorables junto con el real brasileño. La elección de Brasil del fin de semana nos dio una clara muestra de ello. La cotización del viernes para acá llegó a generar una ganancia de hasta 12%. En la sesión de ayer para hoy creo que cerró con otro 4% adicional. Uh-huh. Entonces, un evento positivo en una economía como la de Brasil, que es este cambio en la representación por el posicionamiento que traían los inversionistas allá, uh-huh, generó pues lo que le llamamos pues una corrida importante a favor del real, y es lo que los escenarios de riesgo a favor le pueden generar a una moneda que está posicionada así. Entonces, el peso yo creo que se benefició en el margen un poco de las noticias de Brasil. Uh-huh. El más beneficiado fue siendo del real, pero es lo que te genera estar en esta posición de riesgo, que cachas, digamos, estas ganancias o estas corridas favorables en el entorno de mercados emergentes.
7: De acuerdo. Entonces, lo entiendo que México está bien posicionado globalmente, es una moneda...
15: El peso.
7: El peso México, sí, a través del peso, ¿no? Una moneda de mucha circulación, eso nos ha beneficiado. Tendremos que estar atentos que la Fed mantenga pues lo ya esperado en cuanto a las tasas.
15: Que no se desvíe
7: salga,
15: demasiado.
7: Que no se desvíe demasiado, que pues eso marcará el terreno hacia adelante. Víctor Gómez Ayala, mil gracias. Se
15: gracias,
7: va rapidísimo,
15: Toño,
7: el tiempo.
5: Gracias.
7: Esperemos que vuelvas a estar
15: un placer
7: muy pronto por aquí con nosotros. La verdad es que es súper valiosa la información.
5: Sí,
7: muchas gracias, Vic.
15: Gracias a ustedes.
7: Vamos a ir a otra pausa comercial. Yo te sugiero que no te despegues. Vamos a cerrar con el tema de ignorancia financiera en general. Ya volvemos. Esto es Noche de Negocios.
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17: El polémico comercial de Sidney Sweeney puede que sea la estrategia de marketing más rentable del año. Y los que más lo odiaron fueron los que más ayudaron. Nubig es una startup fundada hace poco tiempo que entra a un mercado dominado por dos gigantes. Así que necesitaba una estrategia distinta que no fuera lana para publicitarse. Y por eso es que se asoció con Sidney Sweeney, porque no es la primera vez que Sweeney lo hacía. Recordarás aquella campaña American Eagle, polémica también, que logró que las acciones de la empresa subieran un 30% en un día. Ahora, ¿qué pasó? Decenas y decenas de atletas mostraron su indignación en redes, pero lograron también justo lo que Novik quería que hicieran. Millones de menciones gratuitas. Pasaron del lugar 50 al 11 en la App Store y lograron más búsquedas que Donald Trump y la guerra de Irán en 7 días consecutivos. 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
20: La tristeza de tus hijos es la emoción que más te conecta con ellos. La cargas todo el día e intentas silenciarla distrayéndolos, cambiando el tema o minimizando el motivo de su llanto. Pero eso nunca funciona. Ellos solo necesitan sentirse escuchados, sin juicios ni soluciones rápidas, y poder desahogarse por completo. Cuando un niño llora, no busca que le resuelvan el problema, busca que le sostengas la mano mientras lo siente. A veces, nuestro mejor papel como madres es abrir los brazos y cerrar la boca, dejando que el amor hable en silencio. Este pequeño gesto construye la confianza que necesitarán toda la vida para acudir a ti. Confía en que tu silencio también educa. 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
22: El INE dio a conocer que los ciudadanos interesados en postularse a una diputación federal de manera independiente para el proceso electoral 2026-2027 tienen hasta el 13 de diciembre para entregar sus manifestaciones de intención. La jefa de gobierno, Clara Brugada, aseguró que las protestas de un grupo de habitantes en San Gregorio, Atlapulco, son en contra del plan integral hídrico para este pueblo originario de Xochimilco. Esta obra cuenta con una inversión de 370 millones de pesos y fue aprobada en 2025 de forma democrática. El líder del Partido Verde en la Ciudad de México, Jesús Sesma, respaldó la propuesta legislativa para reducir la jornada laboral a 40 horas semanales en beneficio de los trabajadores. El dirigente destacó que esta medida busca garantizar el descanso, la salud y la convivencia familiar frente al desgaste de los horarios prolongados. Informó Itzel Vanegas. 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
5: Estamos de regreso en Noche Negocios y como ya platicábamos con Aldo Sales, qué importante es la educación financiera para saber dónde invertir nuestro dinero, para hacer crecer nuestro patrimonio, para ahorrar y todo eso, pues nos encanta que nos lo compartan en las redes sociales, sus experiencias, sus dudas y sus sugerencias a través de Instagram y en X. Nos encuentran como @j_esquerra y @suscience. Y precisamente de este tema vamos a seguir platicando en Aterrizando las Finanzas con José Antonio Esquerra, quien nos va a hablar de la ignorancia financiera, en dónde estamos parados el día de hoy en México, sí, en cuanto a la educación financiera.
7: La verdad les debo decir que Víctor, que sí es una persona muy seria y considerada, etcétera, me aconsejó no abordarlo desde el tema de la ignorancia financiera. Pero también te debo compartir a ti, Susáenz, y a toda la gente que nos ve que yo me siento preocupado en general con lo que pasa en México, ¿no?
5: Claro.
7: Estas secciones de los rankings, no fue fácil recabar toda la información porque no es necesariamente pareja en todos lados, pero lo que les voy a presentar sí nos da una bastante buena radiografía de cómo estamos preparados en el país para afrontar temas de finanzas en general. Y me preocupa de manera importante porque al final de cuentas, así como este atleta que acabamos de platicar de Travis Kelce, no solo pasa en atletas, no solo pasa con fraudes, sino que llega un punto en el que, no que uso una grosería, me enoja de manera importante lo que pasa, porque al final de cuentas la gente está descuidando sus finanzas, descuidando sus ahorros, perdiendo oportunidades de inversión de mediano, de largo plazo, y eso deriva en que tengamos gente endeudada en las tarjetas, endeudada en créditos personales, no está mal endeudarse, ¿eh? No estoy diciendo que esté necesariamente mal, hay que ver para qué vas a usar esa deuda, uh-huh. Pero eso todo nos lleva a una cultura financiera. En México, hay que decirlo, bastante, bastante baja, ¿no? Entonces, preparamos algunos rankings que te voy a ir platicando y lo voy a ir desmenuzando también para toda la gente de Noche Negocios. Primero te quiero platicar un poquito del tema del, así le llamamos y así está, le llaman el analfabetismo financiero, ¿no? Es una encuesta de Standard & Poor's Global Survey, es una encuesta que hace Standard & Poor's, en donde lo que te dice es qué porcentaje de tu población, de la población adulta, no te puede hablar de términos básicos financieros. El ejemplo que dan es inflación.
5: Okay.
7: Bueno, me voy de arriba hacia abajo. No están todos los países, saqué una muestra, ¿no? La lista es muy larga. Por ejemplo, en el pico hay países africanos principalmente, algunos asiáticos, etcétera. Uno de los que está en el pico es Yemen, con el 87%.
5: De analfabetismo
7: financiero. De analfabetismo, exacto. Pero no muy lejos, ¿no?, de un país como Yemen, está México con un analfabetismo del 68%. ¿Qué quiere decir esto? Que solo el 32% de la población adulta...
5: ¿Sabe qué es inflación?
7: Sabe términos financieros, términos básicos de finanzas.
5: Como inflación.
7: Como inflación, es un ejemplo, ¿no? 32% de la población solamente, entonces quiere decir que el 68% de la población no te puede decir términos básicos de finanzas. Brasil, por ejemplo, que es una cultura parecida, ¿no? No está tan lejos, 65%. Italia, fíjate, 63%. Pero ves otros países, por cierto, el promedio mundial es 67%, estamos ahí parecidos. Ves países como Noruega con el 29%, Canadá con el 32% y Estados Unidos con el 43%. Entonces, estamos en el promedio y esto me lleva a hacer una reflexión que ojalá nos quieran comentar. A mí me encantaría quitar un montón de materias en la primaria, en la secundaria principalmente o en la prepa, de las cuales yo no me acuerdo ni del 10% de lo que vi.
5: Y meter educación financiera.
7: Y más hoy con ChatGPT, tristemente los jóvenes ya no tienen que saber muchas cosas. Todo lo van a poder encontrar a través de inteligencia artificial o desde hace muchos años en internet, ¿no? Entonces yo cambiaría muchas. A mí, de verdad, se los transmito con cariño a la gente que nos sigue, me preocupa y me angustia.
5: Sí, totalmente. Creo que la educación financiera es algo que se tiene que enseñar desde casa, desde chicos, aprender a tener un presupuesto, aprender a un porcentaje, destinarlo a nuestro ahorro y, por supuesto, acercarse a gente que tiene conocimiento del tema para saber dónde invertir.
7: Así es. Bueno, les quiero platicar ahora del ahorro informal, que es otra de los temas relevantes, sí.
5: ¿Y ese cómo registran? Porque precisamente el ahorro informal pues es abajo del colchón y la tanda y cosas así, ¿no?
7: Exactamente. El ahorro informal es todo lo que no está en una institución financiera. O sea, lo que guardas en el colchón o lo que guardas en una tanda. O sea, no está a través de una institución financiera autorizada. Esta fuente es entre Banco de México, Comisión Nacional Bancaria de Valores, INEGI y el Banco Mundial, ¿no? La informalidad, la gente que invierte de manera informal en Estados Unidos es el 5%. En Canadá el 4%, la mayoría recurre a una institución que pueden ser tus planes personales de ahorro. En México sería la Afore y algunas otras cosas en las aportaciones voluntarias. En Chile, que se debería parecer un poco a México, igual que Brasil, en Chile el 18%, en Brasil solamente el 23% lo hace de manera informal. En México el 58% de la población,
5: muy alto,
7: de acuerdo a esta fuente, tiene... pues ahora sí que su manera principal de ahorrar es en algún método informal. Lo cual te lleva a que, o sea, imagínate el riesgo de tenerlo bajo tu colchón, ¿no? De tenerlo en la tanda. Salió una noticia, por cierto, hace un par de semanas, no sé si la viste, de una persona que fingió su muerte con tal de no pagar,
5: la tanda.
7: Real, acaba de salir. Pero además eso no genera intereses.
5: No, y se todo te hace chiquito tu dinero.
7: Pues te va ganando la inflación.
5: Justo.
7: Entonces, un tema relevante, México muy mal posicionado también en este aspecto. Ahora te voy a platicar un poco, en la que sigue, qué porcentaje de los clientes que tienen cuentas están invertidos a tasa cero, es decir, que no reciben rendimiento. Y este dato tiene un poco de truco, porque en México, del total de cuentas bancarias que hay en este país, solamente el 3% recibe intereses. Okay. 3%, ¿ok?
5: Cuentas
7: este
5: de débito.
7: Cuentas bancarias, puede ser de débito, la de nómina, luego les llaman diferente, ¿no?
5: Okay.
7: Este tiene un poco de trampa porque este es personas que tienen cuentas con tasa cero. O sea, se ve mejor el número. En México el 60%, ¿no?, de la población, sus cuentas no le generan ningún tipo de rendimiento ni de interés. ¿Okay? En Brasil solamente el 35%. Por cierto, Brasil ha crecido impresionante en temas digitales y de aplicaciones.
5: Sí,
7: ¿no?,
5: con Pix.
7: En Chile el 32%, en Reino Unido el 24%, en Estados Unidos el 18% y en Japón el 12%.
5: Me llama mucho la atención, sobre todo estos últimos años que vimos una guerra de tasas de todos estos neobancos, sí, que competían dándote tasas de 10, 12, 15%, que no sabíamos qué tan sostenible era eso.
7: Sí, sí,
5: pero
7: sí,
5: me llama la atención, ¿no?
7: Lo sostenible depende mucho de la institución, sin duda. La mayoría de estas que daban grandes tasas es porque muchas de estas se hicieron bancos, entonces te pueden a ti dar un interés del 15% y ese mismo dinero, pues, lo van a agarrar tu dinero y se lo van a prestar a alguien al 60, al 70, al 90 o al 100, ¿no? Depende mucho de la institución, pero ve lo triste, ¿no? 60% y en realidad 97% de las cuentas bancarias de este país no generan intereses. Grave el tema también, ¿no? Y por último, mucho más complicado, la penetración en el mercado de valores. Es decir, ¿qué porcentaje de la población tiene o está invertida en el mercado accionario, ¿no? Ves casos como Estados Unidos, que el 58% de la población tiene algún tipo de acción, ¿no?, que es el mercado de valores. Canadá el 46%, Reino Unido el 33%, etcétera. Llegamos a Brasil, Chile con el 13%. Una alta penetración para ser un país de América, ¿no? Brasil con el 6 y México, que en realidad es entre el 2 y el 3% de la población adulta que está invertida en el mercado de valores.
5: Muy bajo.
7: Un reto, por supuesto, para las dos bolsas de este país. Para ellos, pero también para toda la gente que promueve el tema de cultura financiera en general.
5: Y eso que creo que en la pandemia pues se hizo un esfuerzo muy grande de crecer esta base de inversionistas, y tú lo viste, por supuesto, desde Finamex, pero creo que todavía el camino es muy largo por recorrer.
7: Así es. También 4 de cada 10 mexicanos afirman no invertir ni abrir cuentas por desconfianza en el sistema financiero, de acuerdo a la ENIF.
5: Okay.
7: Entonces, a ver, de verdad estos rankings no estaban estaban preparados por otro lado, pero sí quiero aprovechar como comercial decirles que deberían de aprovechar instituciones financieras serias como la patrocinadora o quien patrocina este programa, que es Casa Bolsa Finamex, con más de 50 años en el mercado, que además acaba de lanzar un producto, ¿no?, que va justo para este tipo de clientes, para esta, perdónenme, ignorancia financiera, se llama Más 360, en donde te van a hacer ciertas preguntas y de acuerdo a tu perfil, pero sobre todo a los objetivos que quieras hacia el futuro, va a entrar la tecnología y a través de fondos de inversión va a ir jugando con tu dinero en el tiempo de acuerdo al objetivo que te pusiste y de acuerdo a tu perfil. Para que tú consigas el mejor rendimiento posible en una institución seria, pero sobre todo de la manera más segura posible en la que puedes llegar. No necesitas saber de finanzas, que es uno de los miedos. No necesitas tener cultura financiera. No necesitas saber del mercado de valores. Solito está este producto te va a ir llevando de la mano, si es que hace sentido de acuerdo a tu perfil, está en el mercado de valores. Entonces, te puedes quitar ese lastre de alguna manera, descarguen la aplicación, ¿no? 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
5: Qué bien, qué bien. Mira, no venías preparado, pero quedó muy bien y sobre todo, pues
7: al final lo preparé, pero bueno.
5: No, muy bien, muy bien. Qué importante, nunca es tarde para empezar a planear y construir su patrimonio, y qué mejor que de la mano de los expertos. Así que, pues con esto llegamos al final de Noche Negocios. Gracias por acompañarnos. Esperamos que tengan un excelente inicio de semana en este lunes sin vacío. Gracias, Jos.
7: Gracias a ti. Muy buenas noches a todos. Nos vemos el siguiente lunes.
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0: El sector turístico en Tamaulipas mantiene una tendencia a la alza.
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1: El pez dorado. El pez dorado, también conocido como carpa dorada, es el habitante por excelencia de los acuarios domésticos en todo el mundo, debido a su belleza y sus llamativos colores. Este animal acuático destaca por su resistencia y longevidad, pudiendo vivir muchos años si se le proporciona un tanque espacioso con un sistema de filtración de agua eficiente y un mantenimiento regular. Contrario al mito popular de su mala memoria, los peces dorados son criaturas capaces de reconocer a sus dueños, asociar estímulos y aprender rutinas sencillas de alimentación. Observar su nado pausado y elegante tiene un comprobado efecto relajante y terapéutico, reduciendo los niveles de estrés y ansiedad en las personas. Son la opción de mascota ideal para quienes aprecian la belleza contemplativa de la naturaleza y buscan un compañero silencioso y estético.
2: Google presentó Gemini 3.8 Lite, un nuevo modelo de inteligencia artificial diseñado para mantener conversaciones de voz más naturales y responder prácticamente en tiempo real. El modelo puede entender lo que el usuario está diciendo y al mismo tiempo admite entrada de texto, imágenes, audio y video, mientras continúa la conversación y combina lo que escucha con información visual para comprender mejor una situación. Puede ejecutar herramientas y llamadas a otras aplicaciones en segundo plano sin interrumpir el diálogo. Es especialmente útil para desarrolladores y empresas que quieran crear asistentes de voz capaces de atender a clientes, realizar tareas o seguir procesos de varios pasos. Destaca su capacidad para detectar 97 idiomas, entre los cuales puede cambiar durante una conversación. El objetivo es que hablar con una inteligencia artificial se parezca cada vez más a una conversación continua, mientras la tecnología realiza tareas al mismo tiempo. Soy Aide Rivera. 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

0: Amigos, hoy es el lunes 5 de octubre. Yo soy Pei Garza y estamos iniciando el mes con el pie derecho porque viene una villanaza de novela que, fíjense, hasta su familia le tiene miedo.
1: Una actriz que ha arruinado varios romances en las telenovelas.
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1: Nuestra invitada tuvo que abrirse camino en una industria donde conseguir una oportunidad no significa tener asegurada la siguiente. Nació en Puebla, es hija de un argentino y una mexicana y en 2003 ingresó al Centro de Educación Artística de Televisa. Tenía 23 años y estaba decidida a convertir la actuación en su profesión. Sus primeras apariciones incluyeron producciones como Rebelde y Alborada, pero la oportunidad que comenzó a ponerla en el radar llegó en 2006 con Código Postal. Después llegaron Palabra de Mujer, Juro que te amo y Mi pecado. Su carrera iba tomando fuerza, pero fue con Cuando me enamoro en 2010 cuando nos regaló uno de sus personajes más recordados, Roberta Monterrubio. Celos, mentiras y conflictos familiares. Tenía todo para que el público quisiera verla, aunque fuera para reclamarle a la televisión.
3: Esto es ilegal. Esa doctora no tenía por qué darles mi expediente. Pero claro, te estás revolcando con ella y seguramente así los conseguiste.
4: No todos somos como tú, Roberta.
1: También apareció como Diana en la nueva versión del Maleficio y como Leticia de Gallardo en El Conde, Amor y Honor, protagonizada por Fernando Colunga y Ana Brenda Contreras.
5: Que quería comprar un pedazo de la tierra de mi suegro y esta casita, que luego desapareció. Y luego a los días vino un mensajero, nos entregó una caja con muchas cosas, así que la verdad es que no sabemos quién nos ayudó.
1: Y este 2026 vuelve a uno de sus terrenos favoritos, las villanas. En Infinito Amor, cuyo estreno está anunciado para el 12 de octubre, interpreta a Celia, un personaje que, según ha adelantado, llevará el amor maternal a un extremo inquietante. Seguramente ya saben de quién estamos hablando. Por supuesto, nos referimos a una de las villanas más recordadas de las telenovelas mexicanas, Jessica Koch.
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0: Y para todas aquellas despechadas, regresa Entre Ardidas el show con nuevo elenco, bailarines y canciones totalmente en vivo. Así es que no te lo puedes perder, nos acompaña Pica Demian y Anastasia. Y para todo mi público bonito que tienen más de 65 años, hoy los vamos a modernizar porque existe un summit que los va a poner con las herramientas tecnológicas que necesitan para facilitar su vida. Ya sabes que estamos transmitiendo totalmente en vivo desde nuestra casa de Midnight Monkey, así es que no te atrevas a cambiarle. 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
1: Crema ligera de calabacita. Licúa calabacitas cocidas con un toque de caldo de verduras y una cucharada

0: bien.
1: Oye, estábamos viendo ahorita en toda tu trayectoria que eres una villanaza por excelencia. Te ven cara de maldita, ¿o qué pasó ahí? ¿Por qué de repente tanto papel que te han...? La verdad, lo haces espectacular. Yo creo que es lo que más te ha caracterizado en esta industria. Pero yo quiero saber qué pasó, cuál fue tu primer villana que marcó, pues digamos, una época, yo creo que de mucho éxito.
0: Pues mira, la verdad es que agradecida. Yo creo que me descubrieron ahí un director de escena que se llama Benjamín Khan, que quiero muchísimo. Yo iba caminando así al CEA y en eso me lo topé en el elevador y estaban haciendo casting para Código Postal y me dijo, ven, vas a hacer casting. Y yo, no, tengo clase de actuación. No, vas a hacer casting. Ahorita
1: no, vienes a hacer casting,
0: sí,
1: ya.
0: Sí, hice casting para Joana, que fue el personaje de la villana, y pues me lo quedé y de ahí arranqué. Entonces, bendecidísima, porque...
1: ¡Bendecidísima!
0: Pues, verdad, muchísima suerte que haya pasado eso y...
1: Que eso es muy atípico en la industria, hay que decir que normalmente tienes que ir a 400,000 castings antes de que esto suceda. Yo creo que además también esa buena estrella, la verdad es que la tenías marcada en el camino.
0: Sí, sí, sí, no, la verdad es que sí, muy agradecida siempre con Benja y con Dios, porque pues sí, es muy difícil en esta carrera, tú sabes que tienes que ir como paso a pasito, y sobre todo cuando no tienes a nadie,
1: claro,
0: que familia, que hay un tío fue actor.
1: Que mi padrino es mágico, que aquí que estaba súper conectado,
0: nada de eso, nada de eso, entonces pues te cuesta un poquito más de trabajo. Ya venía de hacer unas... ciertos capítulos en Alborada, en Rebelde solamente hice las piernas de una actriz, te lo juro, porque juego fútbol. Entonces veías las piernas de Jessica, pero la cara de la actriz y las piernas de Jessica, ya sabes. Entonces ese fue mi primer pinino ahí en Televisa. Pero muy contenta y la verdad agradecida. Creo que los personajes que me han tocado, Roberta Monterrubio en Cuando me enamoro, en Mi pecado Renata... ahorita están pasando en el canal de las novelas Un refugio para el amor y también me escriben unas cosas, pero yo me divierto, la verdad me siento como pues en el agua haciendo villanas.
1: A ver, ¿qué hubieras dicho, digamos, hace 26 años que empezaste en estos medios de comunicación? ¿Qué le hubieras dicho a la Jessica de aquel entonces? ¿Qué le hubieras recomendado? ¿Qué le dirías así como, aguas con esto, cúbrete de esto otro, procura no hacer esto? ¿Qué le hubieras dicho?
0: Pues tal vez no estresarnos tanto, ¿sabes?
1: Sí.
0: Porque nos estresamos mucho de, ay, es que si no llega y si no voy al casting, ay, no me quedé, todavía no avisa, no sé qué. Como que hoy sé que realmente los personajes te escogen. De verdad, o sea, aunque la gente diga, ay, no, qué payasada, esto es una... No,
1: pero es verdad, hay una magia ahí,
0: sí,
1: que el personaje
0: sí.
1: O te está esperando y es para ti, o no es para ti.
0: Sí, yo sí creo, hoy, con años después, empecé a darme cuenta que sí, que me tengo que relajar y que hoy todavía, digo, hoy me tocó la fortuna con Salvador Mejía, que me llamó este personaje sin casting, y la verdad es que fue...
1: Y eso ya habla, obviamente, de esta trayectoria súper sólida. Cuando ya te hablan y te dicen, específicamente pensamos en este personaje para ti, es porque ya saben perfectamente que haces un trabajo espectacular.
0: Pero te voy a decir que fue lo más bonito. Sí, era para mí, pero me hizo una comparación que yo agradezco y que no creo en el momento que la tenga, porque es así un pedacito así como de gotita de arena. Me dijo, me hubiera gustado que lo hicieras Ella Robinson, pero las edades, ¿no? Y tú eres una actriz que me puede dar esa fuerza. Y la verdad, pues yo así infladísima.
1: ¡Claro!
0: Porque soy muy fan de Acela, la amo con todo mi corazón. Estuve con ella en una obra de teatro.
1: Tremenda actriz.
0: Tremenda. Y se portó conmigo impresionante, porque aparte era mi primera obra de teatro. Y yo estaba súper nerviosa y ella me coachó, me dirigió, me dijo, me todo. Y siempre me dice, es que nos parecemos, es que te veo y,
1: en
0: los chinos, en
1: claro,
0: ciertas cosas, ya sabes. Entonces, ojalá Dios me haga poder llegar a ser una primera actriz como Acela. Entonces, la verdad, sí está padre cuando te llaman así.
1: Oye, qué maravilla. Yo creo que además también esto es importantísimo que le digas al público, porque viene y se va a estrenar, digamos, este nuevo episodio y este nuevo capítulo en tu vida que se llama Infinito Amor, que por supuesto va a estar en el canal de las estrellas. Y yo quiero que nos hables un poquito más de este proyecto, del personaje y de todo que pensaron específicamente para ti.
0: Pues mira, se estrena ya este 12 de octubre, 6:30 p.m, no se la pierdan. Tenemos un elenco impresionante, Guillermo García Cantú, Jacqueline Andere, Livia Brito, Luis Felipe Tobar, que soy fan de Luis Fe y tengo muchas escenas con él. Y viene también un elenco padre de chavos nuevos, Michelle Pellicer, Marco León, Carla Sofía, que son chavos que de verdad traen todo, Jaime Maqueado, que la verdad está

0: Padrísimo ver esta parte de cuando tú estuviste en ese papel de chiquitos, como cuando yo hice Código Postal y pues la grande era Naberte Spin, ¿sabes? Y entonces me coachaba y me ayudaba. Entonces está padre cuando te llegan a pedir un consejito, cosas, y verlos que están como pez en el agua, los chavos dándolo todo por la novela, pues es bien padre. Cuando tienes algo que te arrope así, está padre.
1: Oye, ¿y te sigue dando nervio así de repente el iniciar un proyecto, sobre todo de esta envergadura, ¿no? O sea, con este nivel de visibilidad, porque hay que decir también que de repente, pues en la empresa, en Televisa, pues necesitan ciertos tipos de números, ya está como muy cuadrado el tema del rating, ¿te da nervio eso? ¿Te vale? ¿No pues, lo vives?
0: ¿Sabes qué? Yo creo que al final, creo que le va a ir muy bien, porque es una novela que no es refrito, que no ha sido vista aquí en México, entonces eso le va a gustar a la gente. Y también el tema, por lo menos de mi personaje, es un tema fuerte, porque yo, de hecho, o sea, siempre las presentaciones de mi personaje eran así de, y ya sabes que van del piso hacia arriba, y entonces el pelazo y todo, millonaria, y ahorita estamos en el otro
1: ahorita
0: lado.
1: Ahorita estamos en el otro extremo.
0: En el otro extremo, y la presentación, la verdad, es increíble, porque Celia es una mujer sin escrúpulos que pierde a su hija recién nacida en un incendio, y en ese momento de traer a su hija, otra persona le entrega, en este caso el personaje, el papá de Lidia Berito, que es Cristina, le entrega a su nieta para que no se queme también ella.
1: Claro.
0: Entonces, esta decisión de dejar a su hija muerta y tomar a una viva para salvarla es fuertísimo, pero pues al final, como no tiene escrúpulos, se la acaba robando y se la queda.
1: ¡Qué duro!
0: Entonces, sí, es una escena fuerte.
1: ¿Cómo se construye la psicología de un personaje así?
0: Pues, la verdad, leyendo mucho y metiéndote a ver. Pues como hay muchas películas que hablan como sobre esos temas y también como metiéndote a ver cómo termina ella como un poquito enferma y hasta medio esquizofrénica por el amor que le tiene a la hija, porque van a pasar años después. Entonces sí es un tema fuerte, y hoy en día con todo lo que pasa lamentablemente en México con las mamás que buscan a sus hijas, pues imagínate, es un tema fuertísimo que sí me daba miedo tocar.
1: Sí, pero sobre al todo final, por la sensibilidad de que nosotros ya como sociedad pues estamos muy marcados por eso, la verdad.
0: Exactamente.
1: Y yo creo que también con ese respeto que hay que manejarlo.
0: Totalmente, y la empatía.
1: Y la empatía, y sobre todo también con el dolor que se tiene que reflejar.
0: Claro.
1: Y con la complejidad de hacerlo con esta comba, ¿no? De
0: tomar un bebé que no era. Sí, es un tema así como con pincitas. Sí. Y que espero que el público y la gente, como siempre, porque la verdad de... Tengo unos fans y un público bien bonito que soy villana y me odian, pero entienden.
1: Pero te aman al mismo tiempo.
0: Sí, y entienden que es un personaje y que todo lo hago con muchísimo respeto siempre. Y pues a ver, de verdad, este personaje me da miedo por este tema tan fuerte que es, ¿no? Entonces yo espero que a la gente le guste. No sé si me vayan a disculpar y quieran que no me muera al final, pero pues que les guste mucho.
1: ¿Te ha tocado de repente a lo largo de tu carrera que alguien te increpe en la calle? O sea, que te quieran golpear, que te quieran decir algo.
0: Sí, no, golpear no, pero sí, sí me han hecho...
1: Porque luego la gente no entiende y como que dicen, se prenden con los personajes.
0: Yo patino mucho y patino en la calle. Y un día ahí andaba patinando en la Condesa y pues me frené para pasar la calle y estaban dos señoras. ¿Y tú por qué patinas si eres mala? Y yo, ¿cómo?
1: ¿Cómo yo,
0: o sea,
1: señora?
0: Digo, aunque fuera mala, podría patinar, pero es la novela. No, es que sí, ¿cómo aventaste al niño de Lucrecia a la basura? Y yo, señora, era un muñeco. O sea, como que sí creen que es real cosas. Y sobre todo las señoras grandes. Mis tías también le dicen a mi mamá, es que yo no pensé que Jessica fuera así tan mala. Y mi mamá sí le... Pero pues bueno, es esta parte de... Está padre que la gente se meta y que...
1: Claro.
0: Y que le
1: muevas esas emociones.
0: Tele,
1: porque
0: ¿no?
1: Eso también habla también de tu capacidad como actriz de poder tocar esas fibras que la gente, o sea, se encienda de repente o que le toques esta parte incómoda, ¿no?
0: Sí, claro. Nosotros... O sea, a mí me pasa como actriz, estoy viendo una serie con mi novio que luego vemos y es ¡maldito! Es que ya quiero saber, y le hablas a la tele.
1: Claro.
0: Entonces, que provoques tú eso es increíble.
1: ¡Qué maravilla! Oye, guapa, se me acaba el tiempo, pero por favor, dile a toda la gente que nos está viendo y que nos está escuchando que no se pueden perder este gran estreno en el canal de las estrellas.
0: Próximo lunes arranca 12 de octubre, 6:30 de la tarde, Infinito Amor. No se lo pierdan porque les va a encantar. Los espero ahí. Y por favor, quieran mucho a Celia.
1: Así va a ser. Jessica, gracias de verdad por estar con nosotros y que sigas con esa estrella que te ha iluminado en toda tu carrera y así va a seguir siendo. Gracias por estar
0: acá. Muchas gracias.

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2: El polémico comercial de Sidney Sweeney puede que sea la estrategia de marketing más rentable del año. Y los que más lo odiaron fueron los que más ayudaron. Nubig es una startup fundada hace poco tiempo que entra a un mercado dominado por dos gigantes. Así que necesitaba una estrategia distinta que no fuera lana para publicitarse. Y por eso es que se asoció con Sidney Sweeney, porque no es la primera vez que Sweeney lo hacía. Recordarás aquella campaña American Eagle, polémica también, que logró que las acciones de la empresa subieran un 30% en un día. Ahora, ¿qué pasó? Decenas y decenas de atletas mostraron su indignación en redes, pero lograron también justo lo que Novik quería que hicieran. Millones de menciones gratuitas. Pasaron del lugar 50 al 11 en la App Store y lograron más búsquedas que Donald Trump y la guerra de Irán en 7 días consecutivos. Yo soy Aldo Sales y si quieres saber más sobre negocios del deporte, síguenos en playbook.la.
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3: El relámpago es 5 veces más caliente que la superficie del sol, alcanzando temperaturas extremas en fracciones de segundo exactas.
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0: Y ya estamos de regreso y hoy les anunciaba al inicio del programa que viene, por supuesto, un show que ustedes tal vez ya hayan tenido la oportunidad de ver, pero regresa ahora con voces en vivo, con más bailarines, con más carcajada y, por supuesto, la garantía de que la van a pasar entre ardidas. Y por eso invité a Pica Demian y a Anastasia. ¿Cómo están? ¡Bienvenida!
1: Muy bien, corazón. Muy felices de estar aquí contigo. Oye, otra vez.
0: Me encanta que regresen porque hay que decirle a toda la banda que si no han tenido la oportunidad de ir al show, es el momento de ir a sacar todo de su ronco pecho, de exorcizar aquel amor. Si te dejaron de repente varada, si decías de repente ahí que tenías ahí un amor imposible, algo que no cuajó, porque esos duelen, los casi algo duelen más que los que sí fueron en realidad.
1: Exacto. No va a estar padrísimo este show porque le vamos a dar una vuelta, va a ser más dinámico y sí es un show de despecho.
2: Sí, claro.
1: ¿Pero qué más vamos a tener, hermana?
2: Pues bueno, él viene más recargado porque ya son más artistas en escena.
0: Que eso está espectacular. Entonces, más artistas en escena y van a ser, pues por supuesto, más guateque, porque decíamos desde el inicio que también vienen más bailarines, viene más show, más espectacular. O sea, esto es, digamos, la versión 2.0 de Entre Ardidas.
1: Súper recargada.
0: Súper recargada.
1: Súper mejorada. Y ahora vamos a tener imitadores cantando en vivo. Y miren, aquí tenemos una gran voz. Anastasia, ¿nos vas a hacer a quién, hermana?
2: Bueno, nos vamos a poner en la piel de María José y Paulina Rubio.
0: ¡Ay, qué maravilla!
1: ¿Cómo ves? Increíble. No, y canta precioso, ¿eh?
0: A ver, cántanos un pedacito para que la gente que nos está viendo y que nos está escuchando, una probadita de lo que van a ver allá, pero imagínense esta voz espectacular, pero ya con todo el cuerpo de bailarines que se requiere y en esos escenarios que además es espectacular, que hay que decirlo, que también la producción se avientan de verdad un super 10 porque las acompañan a ustedes de verdad con todo lo que se requiere, porque eso hay que decirlo, nos meten en esa atmósfera y de repente vamos cambiando de escenarios y nos vamos también transformando un poco con estas emociones.
2: Así es. Ah, bueno, pues ¿quieren que les cante
0: sí
2: un pedacito? Ok, perfecto. Es una locura el decir que no te quiero, evitar las apariencias, ocultando evidencias, más por qué seguir fingiendo si no puedo engañar mi corazón.
0: ¡Bravo! Para que vean que hay talento y de sobra.
1: ¡Ay, qué padre!
0: A ver, ¿cómo se preparan? Porque yo sé que ya tienen un público, además también, Pica, o sea, increíble, que ya son super fans de Hueso Colorado, pero yo sé que hay todavía más gente que apenas los está conociendo y creo que también es importantísimo decir, pues, digamos, todo este andar de ustedes, porque además también yo creo que hay que decir que es un sencillito de calidad, que eso creo que también es básico cuando dices, oye, voy a invertirle a un show y voy a gastar mi lana, que sepan perfectamente que se la van a pasar increíble.
1: Pues mira, nos preparamos con mucho tiempo, pero pues nos dedicamos a esto. Entonces, sabemos que los detalles, por ahí decían, Dios está en los detalles.
0: Sí.
1: Entonces, creo que los detallitos son lo que nos hace muy, muy fuertes. Y bueno, tú que eres preciosa, dinos, cuéntanos.
2: Pues sí, la realidad es que nos preparamos en todos los aspectos, o sea, desde la peluquería, el vestuario. Por ejemplo, este vestuario, pues,
0: es actual de
2: María José, me lo hizo el mismo diseñador.
0: O sea, para que vean que hay que, o sea, aquí se hace el vestuario idéntico que el artista y eso es más también como que le da esta parte espectacular porque esos brillos se ven increíbles aquí, pero en el escenario me imagino que además también con esas pantallas, los reflectores, sí, hace parte también de la atmósfera, que es también lo que les decía hace rato, también esta magia a la que nos transportan, porque de repente que te estés acordando de esa sabandija y estés justamente en el escenario, y ahí es cuando empiezas también a que nosotros como público también nos enganchemos y que también cantemos a todo pulmón, porque eso es parte también de ese detonante que yo creo que también todo el mundo tenemos esa emoción guardada y es momento de irla a sacar, ¿no?
1: Sí, y además con estos artistas que vamos a tener, fíjate, vamos a tener a María José y Paulina Rubio, Alejandra Guzmán, Yuri, no puede faltar.
0: Claro.
2: Yuridia.
1: Cantando en vivo también. Me voy a echar a la Guzmán otra vez.
0: A la Guzmán.
1: Que
0: ya se le andaba ahí zafando la cadera otra vez a la pobre.
1: A ver si no hacemos el
2: Whitney también.
1: Ay, Whitney Houston, increíble. Tenemos a Shakira.
2: Shakira también.
1: Karol G.
0: Wow.
1: O sea, va a haber fiesta a Selena. Y tenemos un bloque que se llama Leyendas, donde le vamos a hacer un tributo al Divo de Juárez.
0: ¡Wow! ¡Qué espectacular! O sea, pasamos entonces por desde las grandes hasta el Divo de Juárez. O sea, esto yo creo que hace que todo el show sea como muy redondito. Hay que decirle a toda la gente que, eso sí, tienen la diversión garantizada. Se la van a pasar, fíjense bien, de entre el traguito, la copichuela, la comida, que hay que decir que es espectacular también. Por favor, o sea, hay que irse ya, digamos, con el hambre ya hecha, porque se le van a estar pasando delicioso en lo que ustedes están comiendo y están tomándose una cubita o lo que quieran. Eso también es parte de la magia también, que ustedes también en el escenario, pues me imagino que también como con esta conexión con el público tan especial, ¿no?
1: Sí, todos son muy profesionales.
2: Sí, lo decías hace ratito, ¿no? La atmósfera que ya te genera el escenario no es lo mismo a lo mejor vernos así que ya verte en un escenario con toda la atmósfera, porque también nosotras lo sentimos, o sea, se siente, se vibra. Las canciones aparte son éxitos que todos se saben y que todos van a cantar, todos vamos a sufrir, todos vamos a llorar en ese momento y también nos vamos a acordar, como dirías.
0: A ver, Anastasia, yo quiero saber, porque ya Pique ya le hemos preguntado un poco de dónde viene toda esta inspiración. Ya ha venido acá varias veces, pero yo quiero saber cuándo fue que tú descubriste ese poder escénico y cómo fue ese primer acercamiento.
2: Pues en realidad yo me dedico al teatro desde muy pequeño, o sea, empecé en la música también, soy cantante. Participé en La Voz 2021. Entonces, pues eso me fue llevando a buscar algo que también me llenara de otros aspectos. Entonces empecé justo, un día se dio, empecé en la imitación y en el drag también. Y pues de ahí me fui y aquí encontré realmente mi lugar. Es que a mí me encanta, ¿no? O sea, me encanta desde la preparación, desde el maquillaje, desde la peluquería, desde toda la magia que genera. Porque bueno, es la magia de este espectáculo.
0: A ver, y tú, mi querida Pica, que tú ya, el público ya te conoce, ya has venido acá y ya conocemos un poco de tu historia. ¿Cómo es para ti, digamos, también esta evolución? Porque me imagino que no es lo mismo la Pica de ahora a cuando iniciaste tu carrera. ¿Cómo has visto tu evolución y cómo sientes también? Porque yo he visto también ese poder de voz y ese poder también de transportación, porque es importante transportar a todo el público a esas emociones, y entonces lo tienes una capacidad para poderlo hacer magistral. ¿Cómo has visto también esta evolución tuya?
1: Pues ha sido gradual. Yo siempre lo he dicho, se llama carrera porque tienes que hacer camino.
0: Sí.
1: No es de un día para otro. El que lo logra, qué bueno, ojalá dure.
0: Sí.
1: Pero ahorita, en este momento, me ha ido muy bien, me ha ido mal, me ha ido de la patada, pero de eso se hace la carrera. Y creo que eso me ha llevado a ser lo que soy hoy y a sentirme muy seguro de quién soy. Segura. Y la verdad es que sí, tengo ese poder de conectar con la gente. Me lo regaló Dios y yo creo que caí en un buen lugar.
2: Así es.
0: Oigan, por favor inviten a toda la gente que nos está viendo y que nos está escuchando a que el 10 de octubre allá en el Foro Stellaris se den cita, dónde hay que comprar los boletos y cómo hay que estar preparados.
1: Pues bueno, en Stellaris Show Center tienen una taquilla, en el Fiesta Americana de Reforma, o en tres boleteras, Ticketmaster. Y las otras luego se las digo.
0: Y también, por supuesto, ahí en las redes de Entre Ardidas pueden ver toda la información.
1: Claro.
0: Porque ahí van a estar los links también.
1: DM Entertainment.
0: Ok.
1: Sí. La página de Entre Ardidas desapareció, pero nos quedamos con la agencia que es PM Entertainment. Ahí está toda la información, las fotografías,
2: reels,
1: todo lo que van a ver, porque ahora sí hay contenido para redes. Tiene que haber para
0: claro.
1: Cómo nos preparamos, cómo hacemos fotos.
0: Así que ahí me van a tener en primerísima fila. Yo voy a estar allá el 10, así es que toda la gente que nos ve, que nos escucha, por allá los esperamos. Seguramente se la van a pasar espectacular. Gracias por estar acá y, por supuesto, por regalarnos este arte espectacular. Ahí está la cita el próximo 10 en el Foro Stellaris. Gracias por estar acá.
2: No, muchas gracias a ti.
1: Hasta luego, corazón. Besitos.

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1: ¿Te has dado cuenta que cada vez hay más gente que sale, pero no sube historias? ¿O que prefiere quedarse en casa
2: antes que irse de fiesta?
1: Pareciera que el FOMO está perdiendo fuerza y ahora hay una nueva tendencia. Durante años vivimos con el FOMO, el Fear of Missing Out. En español, miedo a perdernos de algo. Pero ahora está creciendo lo contrario, el HOMO. Joy of Missing Out. La satisfacción de perdernos las cosas por elección. Hoy, los jóvenes prefieren las cenas en casa, clubes de lectura, cerámica o el running antes que salir de fiesta. Y es que el FOMO refleja algo mucho más profundo. Una generación que está replanteando su relación con las redes, la fiesta y la necesidad de estar siempre conectados. Y es que a veces perdernos algo también se puede sentir bien.
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5: Durante su comparecencia en el Senado de la República por el segundo informe de gobierno de la presidenta Claudia Sheinbaum, la secretaria de Gobernación Rosicela Rodríguez pidió a los partidos políticos que en las elecciones del 2027 presenten candidatos que anden por el buen camino. Autoridades federales y del estado de Oaxaca desmantelaron durante un operativo conjunto un centro logístico de distribución de drogas del municipio de Juchitán de Zaragoza, en donde decomisaron 156 paquetes de marihuana, cocaína, cristal, 9 armas de fuego y mangueras especializadas para el robo de combustible. El estado de Nueva York, Estados Unidos, declaró una emergencia debido al aumento de casos de sarampión. Ante esto, la gobernadora Kathy Hochul emitió una orden ejecutiva para ampliar el grupo de profesionales autorizados para aplicar vacunas. La medida busca agilizar la inmunización masiva.
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7: Y ya estamos de regreso y les decía que pusieran mucha atención a todo el público que nos está viendo y que nos está escuchando, que tienen más de 65 años, porque seguramente les ha pasado que de repente están en la computadora y dices, no sé qué hacer por acá, no sé cómo hacer utilizar las nuevas tecnologías. Hoy es muy importante actualizarnos y es por eso que tengo con nosotros a Lupita Zavala. ¿Cómo estás?
8: Muy bien, Peyito.
7: Oye, me encanta que vengas, sobre todo porque hay que cortar esta brecha digital que existe para toda la gente de arriba de 65 años que no crecieron con todo este tema de digital. Sin embargo, ahora lo están teniendo que hacer a pasos agigantados y yo creo que es importantísimo porque todavía están en una super edad, pues para hacer negocio, para hacer billete, para hacer muchas cosas, y a veces dicen, híjole, es que no tengo ni idea por dónde empezar.
8: Sí, 100%. Sí. Fíjate, esto de la brecha digital también es como un mito, porque hay cifras que dicen que en 2015 el 11% de la población arriba de 65 años no usaba internet. Y a la fecha es casi el 58% de personas arriba de 65 años que ya utilizan internet. Entonces, sí es como la brecha existió, cada vez es menor, porque es importante también dar a conocer que no solo es brecha digital, también es brecha cultural. Si claro. Tú vas a otros países y ves a las personas de 80, 90 años en bici, haciendo el súper, como si nada, aquí en México y en Latinoamérica, eso es un poquito distinto, ¿no? Como que es de, ay, ya no hagas esto, yo lo hago por ti.
7: Sí,
8: no,
7: que me choca el tema limitativo con el edadismo, ¿ah? De decir, es que yo a mi edad, ¿para qué? ¿Cómo? ¿No te has muerto?
8: Sí. O simplemente,
7: o sea, el día que te mueras, entonces ya no puedes hacer nada.
8: Oye, o hay un festival cultural, que no voy a decir cuál es, pero te dice, si tienes 50 o más, asiste. Y el icono es una persona con bastón. O sea, yo tengo 53 y no me veo ahí.
7: ¿Cómo dice Claudia? Para los viejitos de 40 y más.
8: ¡Ay, no! ¡Qué horror!
7: ¡Qué horror!
8: Fíjate que hay muchos proyectos y además que se están desarrollando y hay una economía alrededor de lo que se llama Silver Economy, porque sí, hay que voltear a ver a las generaciones, porque hoy somos más longevos. Y además de ser longevos, vivimos mejor.
7: Ah, entonces, eso es bien importante, exacto, porque los 65 de ahorita no eran los 65 de las generaciones pasadas, porque lo puedes ver incluso, o sea, la gente de 40 años antes, y lo puedes ver, y ahí están un poco las entrevistas de los años 80 de Televisa, que todo el mundo decía, pero ¿cómo es posible que se vea tan vieja la gente? Porque no había todos los temas anti-aging, no había un tema de la conciencia de la alimentación, no habían muchas de las cosas, como bien dices, los 65 de ahorita estás en un pico espectacular, cuando antes tal vez ya estabas casi despidiéndote.
8: Sí, pero a veces los mandamos a la banca, y creo que hay que parar con eso y empezar a hablar del edadismo, de la longevidad.
7: Claro.
8: Y sabes que hay un tema intergeneracional muy importante. O sea, en Coachella, el concierto de música y el festival de música muy conocido, no sé si viste que habían muchas interacciones entre jóvenes artistas y personas muy grandes reconocidas a nivel mundial. Es eso, romper brechas. ¿Por qué? Porque seguimos activos, porque seguimos con sueños. Y algo que decías tú muy importante, ¿qué pasa si quiero emprender arriba de los 65 años? ¿Cómo empiezo?
7: Oye, ¿no? Porque hay muchísima gente que estuvo de repente en un tema corporativo, o a lo mejor estaba en una chamba, o a lo mejor dijo, ¿sabes qué? Ahorita que estoy en mi plan jubilación, quiero experimentar otra cosa, y se puede hacer perfectamente.
8: Perfectamente, pero sí hay que acercar la tecnología. Pero fíjate, yo creo que más allá de decir, es esta brecha digital, es la tecnología tiene que estar a favor en el día a día de las personas arriba de 65 más. O sea, para su servicio. No es de que yo, 65 más, tenga que aprender internet. No. ¿Cómo lo utilizo para vivir mejor mi día a día?
7: Sí.
8: ¿Cómo puedo pedir un servicio de automóvil para que me recoja en mi casa? ¿Cómo puedo pedir una comida? ¿Cómo puedo pedir el súper? ¿Cómo puedo pedir la farmacia? ¿No? Y no tener este miedo al uso de la tecnología. Por eso surge Somos 65 Más, que es el proyecto también que te quiero contar, que nace del corazón de tres amigos, entre ellas yo, y porque nos dimos a la tarea de pensar que la gente está creciendo. Yo en 10 años ya voy a tener 65.
7: Claro.
8: Así, cachito. ¿Cómo me veo? ¿Y cómo quiero que culturalmente la gente me acepte y me vea, no? Yo quiero seguir activa, quiero seguir emprendiendo, quiero seguir haciendo ejercicio. Entonces, ¿qué tenemos que empezar a hacer para que cuando llegue ese momento nos la pasemos súper? Hoy las personas arriba de 65 años tienen tiempo, recursos, ¿no? Pero ¿qué les
7: falta? Si hay billetes, hay recursos.
8: Pero hay mucho tiempo también.
7: Sí.
8: ¿No? Muchas universidades ya están ofreciendo programas para ellos.
7: Claro.
8: Que tienen tiempo. Entonces, ¿cómo empezamos a romper estas brechas? Y en este evento que te decía, en Somos 65 Más, es un festival, vamos a dar talleres. Desde el uso de WhatsApp muy básico, ¿qué es Google? ¿Qué es el email? ¿No? Porque tú llegas a un trámite y te dicen, ¿y tu mail? Oye, pero ¿eso cómo se come? También vamos a tener cursos de cómo pedir un automóvil a domicilio. Vamos a tener cursos de cómo estudiar en línea. O sea, la diferencia entre YouTube, que puedes tener cursos de forma gratuita, ¿no? Hasta ya inscribirte a otras cosas donde utilices otro tipo de herramientas. ¿Para qué? Para que tú tengas mucha libertad y autonomía. Creo que ese es un dato muy importante. La tecnología te debe permitir ser autónomo.
7: Claro.
8: Entonces, todos se encontrarán en el festival. También tenemos unos invitados de lujo. Mike Giralt y su abuelo, que tiene 90 años. No sé si los conoces, pero es una maravilla porque hacen contenido muy enfocado a cómo conviven este tema intergeneracional. Vamos a tener al mejor buzo del mundo, que se llama Luis. Fue elegido en el 2022 como el mejor buzo del mundo, es mexicano y tiene 65 años. Entonces, queremos que la gente se inspire, queremos que vuelvan a soñar,
7: claro,
8: y que vuelvan a decir, oye, a ver, no me voy a la banca.
7: Y por favor, quiero digan, ya eliminen de su vocabulario, es que yo a mi edad, ¿cómo crees?
8: Ay, sí.
7: Eso, por favor, sí. Esos pensamientos limitativos, de verdad, estamos en otra época. Sí. Hoy, gracias a todo el avance que hemos tenido, como decíamos, desde alimentación hasta temas psicológicos, tenemos también, por supuesto, a la mano que echar todos estos recursos para vernos mejor, para sentirnos mejor y para justamente hacer tal vez ese giro que tal vez no te permitió hacer porque tenías a tus hijos, porque los querías sacar adelante o porque tu pareja. Es el momento de que en esta etapa de tu vida te des gusto a ti, no a tus hijos, no a tu pareja, no a tu abuelita, no a nadie más, a ti.
8: A ti, y tienes la libertad para hacerlo.
7: Claro.
8: Todos los compromisos que tuviste de joven y de la larga vida, pues ya, pero fíjate, si el promedio de vida está en aproximadamente 80 años, o sea, yo tengo 53, me quedan 30. si hacemos el análisis o la comparativa, ¿qué hiciste durante tus primeros 30 años de vida?
7: Claro.
8: La primaria, la secundaria, el kinder, la universidad, tus primeros trabajos, tu matrimonio o tus primeras parejas. O sea, es un montón de tiempo. Sí. ¿Cómo lo quieres vivir?
7: Claro, ¿no? Y eso es justamente para que puedas tener el acceso a cómo lo quieres vivir, justo lo puedes reestructurar, cómo voy a tener incluso mi ingreso. O sea, porque a lo mejor tienes una pensión, que esa pensión se puede potencializar, o que incluso lo puedes también complementar con otro emprendimiento. Es decir, es el momento también de que cumplas esas expectativas propias, ¿no? Porque muchas veces estamos cumpliendo las expectativas de todos los demás. No es que mi mujer quiere, no, es que los hijos, es que no sé qué, es qué quiero yo para esta parte de mi vida.
8: Sí, sí, sí, decidir y que la tecnología te ayude a cumplir esos sueños.
7: Sí.
8: No al revés, no es de tengo que aprender el internet, no, no, no, es cómo lo utilizo en mi favor para ser más feliz. Entonces, bueno, ese es el festival Somos 65 Más, va a estar lleno de muchas cosas increíbles y además lo vamos a hacer en una universidad. ¿Por qué? Porque queremos que regreses a la escuela.
7: Claro.
8: Qué emoción regresar a la Universidad de la Comunicación y entonces estar en los salones tomando...
7: Oye, y ahora cada vez más encuentro a gente de 65 y más que de repente dicen, oye, ¿sabes qué? Yo tenía mis estudios que dejé ahí de repente abandonados de arquitectura. Quiero regresar a estudiar arquitectura. Sí. O el estudio de psicología. Y de repente dices, bueno, ahora gozo con el tiempo. Es el momento también de retomar esa parte académica que después también la puedes hacer también inclusive con el tema de empresarial, que aquí pueden descubrir cómo pueden destinar esa parte de los tiempos para poder ser este ser multidisciplinario y justo aprovechar esta época que es la Golden Age, en donde tiene que ser justamente lo que tú querías y lo que tú esperabas de tu propia vida.
8: 100%, de acuerdo contigo. Y otra cosa que también quería comentar, las empresas también están o no preparadas, ¿sabes? Para atender a población 65 más, porque tú llegas, por ejemplo, a un mostrador en un aeropuerto y te atienden, pero es de apúrese, no sé qué, córrale. No, las empresas también tienen que estar preparadas.
7: Claro.
8: Entonces nosotros, como parte de Somos 65 más, queremos hacer eso. Porque fíjate, hay empresas que tienen más de 65 años y hemos crecido con ellas. ¿Cómo le damos ese valor a esas personas que han sido fieles en 65 años?
7: Claro.
8: Piensa, ¿con qué marcas creciste? ¿Cuáles sigues consumiendo a lo largo del tiempo? Entonces las empresas también requieren darse cuenta de que tienen ahí unas personas leales, ¿no? Que eso es lo más difícil para poder construir la lealtad. Entonces las empresas también tienen que prepararse. O sea, no solo es reducir la brecha digital, es reducir las brechas en la empresa, las brechas culturales para que pues caminemos, ¿no? Como debe ser. Porque cada vez la población está envejeciendo.
7: Claro,
8: y vamos
7: es una
8: a hacer
7: realidad.
8: Muchísimo más. Van a haber menos jóvenes, que ya está sucediendo. En 10 años vamos a ver 10 millones más de personas en México arriba de 65 años. ¿Cómo está todo el país preparado y las empresas para poder atender a la población que viene? Con
7: Lupita,
8: todo.
7: Muy importante que le digas a toda la gente que nos está viendo, que nos está escuchando, dónde hay que conseguir los boletos y cómo pueden tener más información.
8: Ay, increíble. Muchas gracias por esa pregunta, Pei. Entren a somos65más.com y ahí pueden encontrar toda la información. También en nuestras redes sociales, Instagram y Facebook, como Somos65Más.
7: Parece excelente iniciativa. Gracias, Lupita, por estar con nosotros y gracias, por supuesto, por hacer posible este summit que me parece fundamental.
2: Y si a ustedes les interesa saber cómo la tecnología puede ser su mejor aliada, Lupita nos dejó 5 pases dobles para el festival Somos 65 Más. A los primeros 5 que nos echen el WhatsApp, se lo llevan. Ahí les va 5627-744042. Les repito, 5627-744042.
7: Tenemos que hablar de un descubrimiento científico que además, orgullosamente mexicano, con una doctora que hoy les tengo el orgullo de presentar. Ella es especialista en ortopedia y traumatología. Les quiero presentar este parche que es el futuro de la medicina regenerativa. Y ella es la doctora Anel Olivos. ¿Cómo estás?
9: Bien, Pei, muchas gracias. Bonita noche y gracias por la invitación.
7: Me encanta que vengas porque nos encantan las mujeres en la ciencia y sobre todo con una tecnología que va a revolucionar el mundo. Y quiero que le cuentes a todo el público de qué se trata.
9: Claro, mira, lo que venimos a platicarte se llama AlsiGraft. Es una técnica, es un parche innovador que contiene células de donador cadavérico joven. Al tener células, esto facilita que el cuerpo, cuando tú metes el parche, ayude a que regenere un tejido que se llama cartílago. El cartílago es un colchón que tenemos en las articulaciones. Si no lo tuviéramos, no podríamos movernos. internos, habría rigidez y con golpe estaría el hueso, ¿no? Entonces,
7: claro,
9: nos permite el cartílago caminar, correr, brincar, hacer tus actividades deportivas. Pero cuando este se daña, el paciente tiene mucho dolor y tiene limitación para funcionar en su vida cotidiana y en las actividades deportivas.
7: Y que además también hay que decir que esto es muy complicado, porque no es como cuando se nos descompone alguna otra parte del cuerpo que rápidamente puede ser una incisión y puedes sustituirlo. Esto es muy difícil de lograr.
9: Claro, como la piel, ¿no? Que claro, le pones una sutura, es un curita y cicatriza. El sí, cartílago es un tejido bien difícil de tratar porque no tiene vascularidad, y al no tener vascularidad no puede repararse por sí solo. Entonces, cuando son lesiones muy avanzadas, puedes usar una prótesis. Cuando son lesiones muy superficiales, puedes infiltrar al paciente con ácido hialurónico, plasma rico en plaquetas. Pero hay un gap, un puente entre estos dos tipos de lesiones en donde no hay un tratamiento que dure mucho tiempo. Y es ahí donde entra este producto,
7: que
9: es una innovación mexicana.
7: Pero a ver, esto, orgullosamente mexicano, doctora, hay que decir, ¿cómo llegaste? Porque además también ya cuentas con la patente, no solamente en nuestro país, sino también en Estados Unidos. Y queremos saber cuál es ese proceso al cual te tuviste que someter para tener la patente de este súper descubrimiento.
9: Es un proceso súper largo.
7: Sí.
9: La metimos en el 2021 y apenas nos la otorgaron este año, en marzo. Pero la patente en Estados Unidos es súper difícil de adquirir. Ya es lo de la FDA.
7: Y sabemos el FDA, que sí, es esta autoridad máxima, claro, digamos, regulatoria, quien dictamina si los productos están listos para salir a la luz o no.
9: Claro.
7: Ya está, digamos, palomeado, ya está con el visto bueno de ellos.
9: Tenemos el visto bueno de ellos. De hecho, la aprobación fue primero en Estados Unidos y después en México.
7: ¿Por qué pasa que de repente, incluso que le tiene tanto miedo la comunidad médica internacional a la FDA, cómo puede ser que tengas esta patente primero en Estados Unidos y luego en nuestro país?
9: Pues no fue fácil, fue una lucha de estar haciendo contestaciones, reivindicaciones para justificar el por qué nos podía funcionar, pero al final lo obtuvimos.
7: ¡Qué maravilla! Pero yo me imagino esto, doctora, que esto viene a ser la cerecita del pastel de muchos años de esfuerzo, de investigación. Queremos saber un poco de tu trayectoria, de cómo llegaste a este descubrimiento.
9: Tenemos más de 8 años trabajando en este descubrimiento, 5 años para que nos dieran la patente, pero antes de pasarlo a un paciente, lo hacemos algo que se llama ensayos preclínicos, laboratorio, animalitos, y después de ahí hacemos una prueba piloto. La prueba piloto, si esta nos da seguridad en cuanto a eficacia y buena funcionalidad, ya podemos hacer un grupo más grande de pacientes. Tenemos un grupo de más de 35 pacientes ya tratados con esta técnica, con 6 años de seguimiento, con buenos resultados comparables con la técnica que en la actualidad a nivel mundial es la técnica gold standard para tratar este tipo de lesiones.
7: O sea, qué maravilla. Esto quiere decir que esto incluso es una solución a largo plazo, porque estamos hablando de un seguimiento puntual con un paciente al que ya se le implantó esto y que tuvo resultados mega positivos 6 años después.
9: 6 años después. Y una ventaja, podrías decir, si ya hay una técnica gold standard, ¿por qué no seguimos esa?
7: Claro.
9: Esta la generaron en Suecia en 1980 el doctor Mats Bridberg, que es a nivel internacional el más picudo a nivel de reparación de cartílago. Entonces lleva más de 30 años de seguimiento esta técnica. Sin embargo, tiene algunas limitaciones. Requiere 2 cirugías para poder hacer el procedimiento. En una le hacen la cirugía al paciente, toman un pedacito de cartílago, lo llevas al laboratorio, multiplican las células y en un segundo tiempo la regresas a la rodilla o a la articulación que sea necesario. En este caso evitamos esos 2 procedimientos.
7: Claro, porque además estamos haciendo que directamente el cuerpo, digamos, lo vuelva a hacer.
9: Lo absorba, lo haga como suyo, y al aceptarlo como suyo empieza a formarse un tejido que al final se mimetiza con el tejido nativo del paciente y pues genera un parche de mayor durabilidad. Esperemos que supere los años que lleva de seguimiento la técnica Gold Standard. Y además algo importante es que este doctor es nuestro asesor a nivel internacional. O sea, no es algo sacado de la manga. Tenemos avales internacionales y uno es el creador de la técnica que ahorita es el Gold Standard y que nos ha llevado el seguimiento de darnos ciertas recomendaciones para que sea seguro y eficaz para los pacientes.
7: A ver, qué bueno que mencionas esto, doctora, que la seguridad y la eficacia, porque hay que decir también que esto evita, digamos, que ciertos pacientes lleguen a la cirugía.
9: Exactamente. Bueno, mira, este es un procedimiento quirúrgico, pero es un procedimiento quirúrgico mínimo invasivo. masivo. Bueno, nos pueden contactar al 2288-548596, de preferencia por WhatsApp, y ahí les mandamos toda la información.
2: Doctora, pues muchísimas gracias por estar con nosotros.
7: Y ahora sí ya me despido de todos y de todas ustedes, pero mañana tengo al Cañitas aquí, que acaba de salir de la granja y nos tiene sorpresas. Así es que no te lo puedes perder. Mientras tanto, te mando besos, descansa y que tengas muy bonita noche.
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¿Alguna vez has visto un pulpo bebé? Mide menos que tu uña del meñique. 5 milímetros. Transparente, con bracitos que apenas tienen 4 ventosas. Se les llama paralarvas. Y aquí viene el problema. Hay decenas de especies del pulpo en los mares de México y cuando nacen, casi todas se ven igual. Salen del huevo tan parecidas entre sí que incluso los especialistas se confunden. Dos especies del Pacífico mexicano, el Octopus hupsorum y el Octopus mimus, producen crías con el mismo patrón de manchitas de color, el mismo número de ventosas, los mismos órganos diminutos en la piel. A ojo desnudo, podrías jurar que son la misma especie, pero no lo son. ¿Y por qué importa saber quién es quién entre los pulpos, bebé? Porque las consecuencias de confundirlos van lejos. Una mala identificación puede llevar a sobreexplotar una pesquería. Crees que estás pescando una especie abundante, pero en realidad son dos diferentes y una ya está en riesgo. También puedes sesgar los estudios de distribución. Piensas que una especie se extiende por todo el Pacífico mexicano, cuando en realidad son dos que se reparten el territorio. Los investigadores del Proyecto Pulpo, en el Sisimar del Instituto Politécnico Nacional en La Paz, Baja California Sur, encontraron la salida: mirarle la forma al animal y leerle el ADN. La parte de la forma se concentra en estructuras que resisten bien la conservación en alcohol y no se deforman como el cuerpo blando del pulpo. El pico, por ejemplo, esa boquita dura de quitina que el pulpo usa para romper conchas y comer. La mandíbula superior y la inferior tienen formas distintas según la especie. Y luego está la rádula, una lengua rasposa con dientecitos microscópicos cuyo tamaño y forma varían de especie en especie. Cada una tiene su propio diseño, como una firma. Pero cuando la firma no alcanza, entra la genética. Existe algo llamado código de barras genético. Los científicos extraen un fragmento de ADN mitocondrial del pulpo bebé, un gen específico que se conoce como COI, de apenas 650 pares de bases. Lo secuencian y lo comparan con bases de datos internacionales donde están registradas miles de especies. Si la secuencia coincide, ya saben quién es. Así, dos paralarvas que se ven idénticas bajo la lupa pueden revelar que pertenecen a linajes distintos, emparentados sí, pero especies diferentes. La genética lee lo que el ojo no alcanza. Ahora, científicos trabajan con otra especie, el Paroctopus digeti,

aplicando la misma combinación de lupa y ADN para entender qué pasa con los pulpos del Golfo de California en sus primeros días de vida. Porque en el mundo de las paralarvas, lo que ves no siempre es lo que hay. Y a veces, para conocer la identidad de algo tan pequeño como una uña, hace falta leer las instrucciones que lleva escritas por dentro. Esta cápsula fue elaborada con información de Ciencia UNAM y del proyecto Pulpo del Sisimar IPN a cargo del doctor Arellano Martínez. Un guión de Leonardo Santiago con información del portal Ciencia UNAM. Les saluda Mónica Genis.

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2: Muy, pero muy buenas noches, bienvenidos a este su programa Estilo de Vida de Jerry Medina. Nos da muchísimo gusto que nos estén acompañando como noche a noche en este su programa Estilo de Vida. Gracias por estar con nosotros, quédense, tenemos un programa súper interesante para todos ustedes. El día de hoy nos acompaña el angiólogo Rubén Hernández Tejeda. Vamos a hablar exactamente qué es la angiología y cómo realmente pues funciona dentro de nuestro cuerpo. Pero bueno, mientras tanto, ya lo saben, cualquier duda, comentario o sugerencia que ustedes tengan, escríbanle al WhatsApp a mi queridísimo Jerry Medina para que realmente les conteste cualquier situación o duda sobre el mundo de la suplementación. Muy buenas noches, doctor, ¿cómo está?
3: Muy buenas noches, muchas gracias por tu invitación.
2: Oiga, pues a ver, cuéntenos, ¿qué es la angiología?
3: La angiología es el estudio de los vasos. Vasos arteriales, venosos, linfáticos. Y es este sistema que se llama cardiovascular, porque el corazón es nuestra bomba. Pero nuestros conductores, lo que nos llevan y nos recogen, son el sistema arterial y el sistema venoso. Y en esto es muy importante enfatizar que el sistema cardiovascular, tan importante es el corazón como son los conductores.
2: Claro.
3: Ajá. Que todo tiene su lugar en nuestra anatomía y en nuestra fisiología. Y que el sistema cardiovascular es, pues, realmente es el más importante. No porque yo menosprecie la neurología ni gastroenterología. Todos son importantes porque todos nos mantienen vivos. Porque hay una coordinación interna entre todos los órganos. Están muy bien hechos, fíjate. Muy bien hechos, definitivamente. Pero el sistema vascular es un sistema que es amplísimo. Imagínate cuántos kilómetros tenemos que tener de arterias y de venas para llevar alimento a todos nuestros órganos.
2: No, bueno, es una cosa.
3: Y para recogerlos. Porque el subir, el sistema arterial tiene la ventaja de la bomba que es el corazón. Pero en las venas, el problema es el retorno. Si tú no tienes un buen retorno, no te sirve una buena inyección. O sea, tú tienes una buena inyección, te está llegando muy bien la cosa arterial, pero no tienes un buen retorno. Entonces, ¿qué pasa? Te hinchas, se edematiza, se hincha todo ese tejido. Y esto, pues, tiene consecuencias importantes.
2: ¿Qué provoca esto, doctor?
3: Esto lo puede provocar varias situaciones. Desde el punto de vista angiológico, puede provocarlo una trombosis. Puede provocarlo una vasculitis. Una trombosis es la presencia de un trombo, un coágulo dentro de una vena o de una arteria. Y esto, hay que recordar que esto es como la hemodinamia es como los plomeros. Uh-huh. ¿Sí? Son tuberías. Si tú le pones un tapón a una tubería, la sangre que viene, el agua que viene detrás del tapón, no sube.
2: Claro.
3: ¿Y eso qué provoca en las piernas o en el órgano afectado? Eso lo hincha. Y el edema, pues, si no se hace un diagnóstico oportuno y si no se atiende en forma oportuna, que eso es una cosa muy importante, puede provocarnos situaciones úlceras. Lo más importante es que tú, cuando te sientes que se te hincha la pierna, que se hincha una sola pierna, que tienes cambios de coloración, que tienes calambres, que tienes hormigueo, que tienes impotencia, no puedes caminar, eso te debe llamar mucho la atención. Aquí es lo que yo siempre he usado, la comparación. Ustedes tienen su carro y no le vaya a faltar el aceite. Ah, porque están atentísimos para el cambio de aceite. Pero te pasa algo a ti y no le das la importancia que tiene.
4: Es cierto, sí.
3: Tú dices, ah, esto es normal, uh-huh, pues estoy muy cansado.
4: Sí.
3: Y eso no es cierto. Nuestro cuerpo es tolerable como él solo. Pero como toda la tolerabilidad tiene un hasta
4: límite,
3: aquí.
4: Claro.
3: Un límite. Y cuando tú sobrepasas el límite, pues llama la atención. ¿Y cómo te trata de llamar la atención? Pues con situaciones como esta.
4: Se manifiesta el cuerpo.
3: Así es. Y todo esto, además de los coadyuvantes, que son muy importantes. Por ejemplo, los factores de riesgo, ¿sí? Como son la diabetes, la hipertensión, colesterol alto, la obesidad, la multiparidad, la edad, en las comilonas. Todo esto nos conlleva a tener situaciones de riesgo muy importantes.
4: ¿Por qué se dan estos, por qué se tapan las arterias?
3: Eso es por eso. Si tú tienes todos esos factores de riesgo, son factores que te predisponen a tener aterosclerosis. Que la aterosclerosis es la de los depósitos de placas de calcio y grasa a nivel de las arterias. Y esto no es estático, sino es evolutivo. Por eso hay mucha gente que dice, no, yo estoy, pero súper, ¿no? Y le tomas el colesterol, los triglicéridos eran 1500, 2000, ¿no?
4: Claro.
3: Y eso es un factor de riesgo muy importante. ¿Sí?
4: Claro.
3: Y no le toman en cuenta porque no les molesta. Por ejemplo, tú tienes diabetes y no pasa nada.
4: No pasa nada.
3: No te pasa nada en ese momento. Pero a largo plazo te trae, te cobra.
4: ¿Y de qué manera?
3: Así es. Entonces, otro factor de riesgo que es muy importante, el tabaquismo.
4: ¿Qué provoca el tabaco en el cuerpo, en las venas?
3: En las arterias.
4: Las arterias.
3: Provoca.
4: Que son diferentes las venas de las arterias.
3: Así es. Acuérdate que la vena es la que recoge y regresa la sangre hacia los pulmones.
4: Esa es la función de la vena.
3: Así es.
4: ¿Y la arteria?
3: Es la que te nutre los tejidos.
4: Es la que nutre los tejidos.
3: Así es. Una lleva los nutrientes y otra recoge los desechos. Entonces, por eso es tan importante todo esto. Entonces, cuando tú tienes un problema de ese tipo con tantos factores de riesgo, pues tú tienes que tener cuidado. Pero la gente, es lo que siempre comentó, no le cuesta gastar en un carro.
4: No.
3: Ah, pero no digas que lo tienes que operar porque, ay, no les alcanza. O tienen la fiesta de la hija de 15 años, uff. Tienen la casa por la ventana. Pero no le tienes que tienes que hacerle un procedimiento. Porque desafortunadamente vivimos en un país que no hacemos nada de los insumos vasculares. Todo es importado.

0: encogido en su seno, ¿no? Pero actualmente están rebasados. Y le siguen dando y entrando más y más y más derechohabientes. Y sin un mayor aporte.
1: Que es también otro problema.
0: Así es. Porque si hay aporte puede haber un poquito más de insumos. Ajá. Pero si no hay aporte, ¿dónde sacan los insumos?
1: ¿De dónde? Claro. No hay manera.
0: Entonces, eso es muy importante. Uh-huh. Y esta especialidad es una especialidad que es quirúrgica en el 90% de los casos.
1: ¿Qué significa quirúrgica?
0: Que tienen que operarse en el 95% de las urgencias de nosotros.
1: Ah, de plano, o sea, sí. Todo.
0: O si no pierdes una pierna, un brazo.
1: ¿En dónde es más común?
0: En las piernas.
1: ¿Por qué ahí? Porque ahí es donde se...
0: No, fíjate que eso es anatómico. Ajá. Fíjate cómo sale de la aorta, sale y bajan las, salen las hacia arriba, salen los troncos supraórticos que llamamos. Ajá. Pero por dirección, o sea, por hemodinamia, como sigue el flujo de la sangre, uh-huh, es más fácil que llegue o a vasos viscerales, que afortunadamente es muy baja la incidencia, o a los miembros pélvicos.
1: Ay, okay.
0: Y otra, es otra de las cosas que hay que tomar en cuenta. La gente no dice, por ejemplo, empieza con un pie que se pone frío, que tiene dificultad para caminar con ese pie. Uh-huh. Pero dicen no, y se esperan 15 días. ¿Y eso qué significa? Que tiene una arteria tapada. Uh-huh. Y tú entre más tiempo tuve tu arteria tapada, mayor riesgo de amputación tienes.
1: Es cierto.
0: Y entonces, y después empiezan, no quiero perder la extremidad. Pero señora, usted tiene 15 días con este problema y no había acudido. Y luego otra de las cosas muy importantes es que yo no menosprecio a ninguna de mis colegas. Pero todo mundo, la angiología es muy obvia, fíjate.
1: Doctor, ¿qué le parece si nos vamos a un corte comercial y regresamos a este su programa Estilo de Vida?
2: Consumir ácido hialurónico tiene muchos beneficios. Uno de ellos es que estimula la regeneración celular de la piel, reduce el tamaño y la visibilidad de líneas finas y de las arrugas, estimulando a las células de la piel que producen colágeno y elastina.
3: Vamos a una breve pausa y regresamos a su programa Estilo de Vida.
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10: La tristeza de tus hijos es la emoción que más te conecta con ellos. La cargas todo el día e intentas silenciarla distrayéndolos, cambiando el tema o minimizando el motivo de su llanto. Pero eso nunca funciona. Ellos solo necesitan sentirse escuchados, sin juicios ni soluciones rápidas, y poder desahogarse por completo. Cuando un niño llora, no busca que le resuelvan el problema. Busca que le sostengas la mano mientras lo siente. A veces, nuestro mejor papel como madres es abrir los brazos y cerrar la boca, dejando que el amor hable en silencio. Este pequeño gesto construye la confianza que necesitarán toda la vida para acudir a ti. Confía en que tu silencio también educa. 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

0: hacia energías renovables. 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La quema de carbón y petróleo genera emisiones destructivas de gases de efecto invernadero que aceleran el calentamiento global. 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
1: Ya estamos de regreso en Estilo de Vida.
3: Regresado de corte comercial en este programa Estilo de Vida de Jerry Medina, aquí en Grupo Fórmula. Estamos hablando precisamente con el doctor Rubén Hernández Tejeda, nos está hablando lo que es la angiología, él es angiólogo, nos está hablando precisamente la importancia también de pues cuidarse a tiempo. A ver, doctor, lo interrumpí.
4: No te preocupes, muchas gracias. Recuerda que la gente no le hace caso, por ejemplo, a lo que no les duele, no le hace caso.
3: Es cierto.
4: Tú puedes ser hipertenso y no te duele. Tú puedes ser diabético y no te duele nada.
3: Claro.
4: ¿Sí? Puedes tener el colesterol alto y no te duele. Estás gordo y no te duele. Pero todos son factores de riesgo. La gente no entiende que el ser octogenario cambia la vida. ¿Sí? Empiezas con limitaciones. Entonces, y a pesar de eso no entienden que tienen que atenderse oportunamente. En la actualidad, por ejemplo, hay muchos octogenarios que muchos bien atendidos, pero muchos olvidados. ¿Sí? Es muy triste ver situaciones que yo he vivido en el consultorio, de gente que llega viejo, lo corren de su casa, se quedan con la casa y lo van y lo arrumban en un asilo, ¿no?
3: Sí.
4: Y esas son cosas muy importantes. Y si le pasa algo en el asilo, ¿sabes qué pasa? No pasa nada porque no le hacen caso. Y entonces se complica y se sigue complicando hasta que se muere. Entonces, en ese punto de vista la angiología es muy triste, porque nosotros vemos en todos los problemas arteriales, o la gran mayoría, el 80-90% de los casos arteriales son en pacientes
3: mayores.
4: Por lo mismo que comentamos, el paciente mayor pues ha vivido 80 años, pero nunca ha sido una gente que se haya preocupado por su salud. Si no se preocupan por la salud general, menos se va a preocupar por la salud de las arterias y las venas, ¿no?
3: Claro.
4: Entonces, la angiología no muchas de las veces no te lo cobra inmediatamente, pero sí te lo cobra a largo plazo. Y vuelvo a comentarte, los factores de riesgo son importantísimos porque favorecen la aterosclerosis. ¿Sí? Dentro de esto, otros de las situaciones muy importantes es el estilo de vida actual, ¿no? No te paras para nada.
3: Sí, ¿no? Tengo que hacer nada de ejercicio, estamos en sedentarismo.
4: Exactamente, total. Y ese es un factor de riesgo muy importante. Nuestro cuerpo está diseñado para andar ejercitándose o moviéndose, no haciendo ejercicio. Porque la gente dice, no, yo no soy sedentario, yo hago mi ejercicio una hora todos los días, pero llega a la oficina y está sentado. Sale a comer y está sentado.
3: Sí.
4: Tiene la resta del tiempo de su comida y está viendo el celular o viendo la tableta sentado. Llega a su casa, se pone a ver a hacer algunas cosas en su computadora, ve la televisión, no tiene ni que pararse para cambiar de canal. O sea, la misma tecnología nos está orillando a muchas cosas. Y si tú no te mueves, ¿qué pasa? Aumentas de pesos y te vas teniendo problemas muy serios. Una gente que está sentada 8 o 10 horas es una gente que tiene predisposición a tener un cuadro de trombosis. ¿Y por qué tiene predisposición? Porque acuérdate que el músculo de las venas son las pantorrillas, los músculos de las pantorrillas. Si tú no los ejercitas, ¿cómo sube la sangre hacia el corazón?
3: No, pues no hay manera. Oye, ¿y qué pasa ahí, doctor? Por ejemplo, porque las personas mayores, sobre todo, de determinada edad y todo, como que ya empiezan a no... Pues digo, también sabemos que hay quienes sí tienen problemas pues ya reales de salud. Hay quienes sí, aunque no estén mal, ya no quieren caminar, no quieren moverse, quieren estar sentados, que por la edad y todo.
4: Mira, es que no es la edad. Es la atención que tú le prestas a tu familiar. Uh-huh. Si tú a tu familiar platicas con él, vas, sales, lo llevas, lo traes. Ese es un familiar que está contento. Acuérdate que el viejo se deprime muy fácilmente. Uh-huh. ¿Sí? Y luego, por ejemplo, el viejo es una gente que... Pues ya lo que cometió, lo que hizo, pues ya pasó, ¿no? Uh-huh. Y los hijos son muy regañones. Se les olvida que son los hijos y no los papás. Y entonces le empiezan a decir 20,000 cosas, ¿no? Uh-huh. Entonces, a mí me ha tocado en el consultorio y es de muy mal gusto, o sea... Yo siempre así, sí, así como que se me revuelve el estómago. Digo, hijo de la mía. Pero en fin, son cosas que sí son reales.
3: ¿Sí? Ya ves, por eso estás aquí, no te cuidas delante del médico, ¿no?
4: Y además, ¿cómo se va a cuidar si no lo cuidan? Uh-huh. Llega una edad en que tú necesitas el apapacho. Uh-huh. Ya no que te cuiden, que te apapache.
3: Claro.
4: Saber de tus hijos. ¿Cuántos papás no saben de sus hijos? Por meses.
3: Uh-huh. Sí. Es cierto, sí.
4: Y cuando lo ves, va y te critica. Ajá. Entonces, todos acuérdate que somos una ente, somos una entidad que necesita la interrelación. Uh-huh. ¿Sí? Si no te interrelacionas, pues la gente se aísla.
3: Claro.
4: Y la gente que se aísla se deprime.
3: Uh-huh. No hay menos, le dan ganas de hacer nada.
4: Ah, si se deprime, imagínate, ¿tú crees que va a comer?
3: No, pues no.
4: ¿Va a tener ganas de salir a caminar?
3: No.
4: Entonces, todo eso hay que tenerlo en cuenta para nuestras gentes, la gente que nos dio todo, que por los cuales somos lo que somos.
3: Claro.
4: Otro problema de la época actual, ¿no?
3: Uh-huh.
4: El cuidado de las gentes mayores crea mucho desacuerdo entre la familia.
3: Sí, porque nadie quiere hacerse responsable ya.
4: Por ejemplo, están recién operados, tienen que estar acostados. Uh-huh. y en lugar de pelearse por quién se queda, no, por quién va.
3: ¿Quién va? Ajá.
4: Eso es muy triste.
3: Y deprime peor a los papás.
4: Pobrecitos.
3: Porque si nadie, no le importa a nadie,
4: así
3: nadie
4: es,
3: cree.
4: Así es. Pero es la vida. Y si a esto le aunamos la cosa tecnológica en la cual vivimos ahora, todo esto favorece los estados de... El mismo estrés. El estrés te sube los colesterol y los triglicéridos. ¿Sí? ¿Y qué trabajador no tiene estrés?
3: No, pues todo el mundo. Uh-huh.
4: El estrés te puede desarrollar hipertensión.
3: Uh-huh.
4: Si tú estás obeso, puedes tener hipertensión y puedes tener diabetes.
3: Uh-huh.
4: Entonces, son situaciones que debes de evitar.
3: Claro.
4: Y eso es cuidar la salud de tu estado cardiovascular. Entonces, esto es tan importante como los problemas del corazón. ¿Sí? Nada más que aquí el del corazón se muere.
3: Uh-huh.
4: Y aquí hay que mutilarlos.
3: Qué fuerte. Oiga, doctor, ¿cuánto tiempo tarda ese proceso en que se le vayan tapando las venas?
4: Fíjate que es un proceso muy variable.
3: Ajá.
4: Otra cosa muy importante que no hemos comentado es la herencia.
3: Ajá. Que también es...
4: Ah, sí, es un factor importantísimo.
3: Así que maldita herencia en ese aspecto, porque tienen que tener más cuidado porque ya lo trae por genética.
4: Yo le decía a mi papi, déjame dinero, no me dejes de broncas.
3: Pues por eso lo que digo.
4: Eso. Pero ni dinero ni las puras broncas.
3: Uy, no, eso ni una. No,
4: pues. No, es muy uh-huh. O sea, yo con mi padre me llevé, fue mi amigo de toda la vida.
3: Sí.
4: Entonces siempre me llevé muy bien y entonces pues hacíamos bromas de ese calibre, ¿no? Uh-huh. Entonces, yo creo que el que no ama a sus antecesores, uh-huh, llega a no amarse a sí mismo. Uh-huh. Hay un poema que dice que papi llega y llega el abuelo y lo botan al patio, ¿no? Le sacan una cobija y se acabó. Uh-huh. Y le dice papá, oye, ¿por qué estás triste? Le dice al nieto, fíjate que es que no quiero que cuando tú eres como mi abuelo, tenga yo que botarte una cobija ahí al patio.
3: Qué fuerte.
4: ¿Eh?
3: Uh-huh. Es cierto.
4: El que no reconoce la calidad de la gente que te ha cuidado toda la vida, pues, ¿qué puedes esperar de ella, no?
3: Exacto. ¿Pero qué le parece si nos vamos a un corte comercial y regresamos a este programa Estilo de Vida?
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5: ¿Sabías que practicar actividad física al aire libre mejora tu estado de ánimo y fortalece tus defensas? Vamos a una breve pausa y regresamos a su programa Estilo de Vida.
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1: 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Para Olivia Ferny, esto es una realidad. Olivia es una creadora de contenido canadiense y trabaja en una agencia especializada en viajes de lujo. Su trabajo va mucho más allá de reservar hoteles. Se encarga de resolver prácticamente cualquier cosa que sus clientes necesiten. Ha conseguido un Mercedes Brabus rosa para un cumpleaños. Una Birkin de Hermes valuada en $75,000. Consiguió el croissant más grande del mundo y hasta replicó para un cliente un platillo en Dubái de un restaurante específico de Miami. Estas historias la hicieron viral en redes, donde muestra cómo viajan los millonarios y qué están dispuestos a pagar por tenerlo todo al alcance de una llamada.
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6: Y ya estamos de regreso del corte comercial aquí en este su programa Estilo de Vida de Jerry Medina, y estamos platicando con el doctor Rubén Hernández Tejeda. Él es angiólogo. Oiga, doctor, entonces nos estaba comentando usted de que dependiendo ya sea de la genética o también de los malos hábitos, es el la cuestión de que se nos pueden llegar a tapar las venas, las arterias.
7: Y como te comento, la situación es que tu mismo ambiente te ayuda a que hagas eso, ¿no? Uh-huh. O sea, porque tú ves, él está sentado trabajando 8 horas, generalmente si se paran luego los regañan. Uh-huh. Y lo ideal es que aunque tú estés sentado te pares a caminar cada 20 o 30, que des 20 pasos. Uh-huh. ¿Sí? Que si tienes que subir el piso, no uses el elevador, usa las escaleras. Uh-huh. ¿Mm? Eso es evitar los problemas, porque ese sí es sedentarismo. O sea, tú puedes hacer tu ejercicio una hora todos los días, pero si llegas y no haces nada, eres sedentario.
6: Claro. ¿Mm?
7: Uh-huh. Porque el sedentarismo es la falta de movimiento.
6: Sí es.
7: Y nuestro cuerpo está diseñado para estar en movimiento continuo.
6: Sí, es cierto.
7: Tenemos afortunadamente el corazón y los conductos, nuestras arterias, nuestras venas, que trabajan 24 por 24.
6: Sí.
7: Pero eso la gente no lo valora.
6: No lo valora, claro.
7: ¿Por qué? Porque lo tiene. Uh-huh. Cuando no lo tienen, entonces, ¡ah, caray! ¿Y por qué eso, y doctor, y por qué lo otro? Pero, pues, tienes que ser muy sutil, porque la gente, luego se siente, es muy sentida, ¿no? O sea, aunque tú le digas las cosas así leves, la toman así como un... Y no lo estás insultando, le estás diciendo la verdad de su vida, ¿no?
6: Oiga, y ese problema también puede ser desde las infancias, desde la niñez.
7: No.
6: Este tiene que ser...
7: Esto, hay un diabético que se llama juvenil.
6: Ajá, claro.
7: Ese diabético juvenil sí puede tener desde muy joven problemas de aterosclerosis. Uh-huh. Pero que tiene el problema metabólico. Uh-huh. O sea, la hiperglicemia, pues sí, puede favorecer la impregnación de las placas de ateroma en las arterias a temprana edad. ¿Sí? Porque generalmente el diabético no es nada más diabético. Se afecta el riñón y al rato se afecta la presión arterial. Entonces, son un cúmulo de factores para desarrollar un estado de vida al cual llegan mis gentes, ¿no? Que ya no ven, claudican, en ocasiones pierden una pierna, empieza a tener a veces ocasiones, en ocasiones tienen alteraciones a nivel de los dedos, porque hacen placas de ateroma y eso les provoca ateroembolismos y es van y obstruyen las arterias de los pulpejos, de los dedos.
6: Pero aquí hay que llegar como para que ya de repente, pues hasta le tengan que amputar la pierna.
7: Okay. Acuérdate que esto, por eso esta la arqueología tiene dos partes. Uno que te llama y que es muy obvio, uh-huh. y otro en el cual se va desarrollando lentamente. Uh-huh. ¿Sí? Por ejemplo, dentro de lo que se desarrolla lentamente, por ejemplo, son las enfermedades ortoiliacas. Pero generalmente el ortoiliaco tiene diabetes, hipertensión, hipertrigliceridemia, es gordito, tiene malos hábitos, no camina. Entonces, son un cúmulo de factores para que llegues a eso. Pero eso nos viene, no lo desarrolles en 15 días. Claro. Eso lo vas desarrollando con el paso del tiempo. Y si no quemas tu rutina de vida o tu razón de vivir, ¿qué puede pasar? No pasa. Y cuando pasa esto, pues ya, generalmente. Y además la gente no se revisa regularmente. Mucha gente no sabe ni qué es el angiólogo, ¿no?
6: No lo conozco.
7: Entonces es una cosa muy importante. Pero el paciente que es diabético, hipertenso, obeso, debe darse una revisadita por el angiólogo, por nosotros. Por lo menos, según la edad, si es del grupo de los 40, 50, una vez. Después de los 50, dos veces al año. Para detectar oportunamente este tipo de problemas.
6: Pero a ver, van de manera directa con usted como angiólogo. ¿Qué le dicen? A ver, doctor, ¿ya usted le revisa las venas o cómo está?
7: Así es. Ajá. La angiología además es muy clínica.
6: ¿Qué es muy clínica?
7: Que tú de verla puedes hacer el diagnóstico.
6: Ah, sí.
7: Para corroborarlo. Tú cuando revisas a un paciente desde el punto de vista vascular, lo tienes que revisar primero parado para ver cómo están las venas. Okay. Luego acostado para ver cómo están los pulsos. De ver los pulsos de todos lados, de los pies, las ingles, los huecos popliteos, el pulso abdominal, las arterias carótidas, son muy importantes.
6: Por ejemplo, a ver, voy a hacer una pregunta, nada más ya. ¿Cómo me ve de así, nada más a simple vista? Porque usted dice que ya usted es muy clínico, tiene, en cuanto ve, se da cuenta de...
7: Pero llegan, es que los que yo veo son enfermos, no gente que no tiene nada, que está sintomático. Okay. Esa es la diferencia. No,
6: sí, claro. Es sí. Lo que le,
7: por ejemplo, tú, por ejemplo, ves entrar a un paciente y el que va cojeando o rengueando, ese puede tener fácilmente un problema de tipo arterial. O sea que tiene las arterias tapadas. Y generalmente la tapazón es de la rodilla hacia abajo, sobre todo si es diabético.
6: Oiga, esas arterias que se ven hasta moradas y que se le ven luego las piernas, que casi casi como que se le revientan porque son unas cosas...
7: Esas
6: que...
7: son venas.
6: Esas son las venas.
7: Son las varices.
6: Y esas son también muy dañinas, doctor.
7: Es menos peligroso que la cosa arterial, pero también tiene sus riesgos.
6: ¿Por qué se hacen así?
7: Hay muchos factores. La obesidad, la multiparidad, la falta de ejercicio, el sedentarismo, ¿sí? La falta de atención oportuna y adecuada. Porque las señoras salen del parto y hay muchas que tienen la necesidad de trabajar inmediatamente.
6: Sí.
7: Y eso, pues, como dicen, ni el puerperio te te consulta. Entonces, todo eso es muy importante para hacer medicina preventiva, que es lo más importante. Tú puedes prevenir muchas cosas si la gente escucha su cuerpo.
6: Claro.
7: Y eso le falta a la gente escuchar a su cuerpo.
6: ¿Y por qué nos pasa eso, doctor? Que usted, de acuerdo a su experiencia, a su conocimiento, que como dice, podemos comprarse un reloj que queremos, un teléfono celular, un carro, la casa, un viaje, endrogarnos con las tarjetas para que nos dé tanta felicidad. ¿Pero por qué la salud no?
7: Porque no la valora, porque la tiene. Cuando tú te falta la salud, tú brincas inmediatamente, ¿no? Dices, algo me va a pasar. Y entonces cuando miras que es cuando quieres haber hecho todo lo que no has hecho. ¿Sí? no ser sedentario, no fumar. Acuérdate que el cigarro es un vicio que afortunadamente ahora ha disminuido muchísimo en las gentes jóvenes. Uh-huh. Pero anteriormente...
6: Yo no podía creer eso, doctor, pero he escuchado mucho de las estadísticas que ya...
7: Sí.
6: Ahora estas nuevas generaciones no están tomando tanto ni están fumando tanto. ¿Será cierto eso?
7: Por la tomada no lo creo, ¿eh? Porque...
6: ¿Ah, sí?
7: Vete a un restaurante de sábado, 10 de la noche, uf. Uh-huh. Pero, por ejemplo, ahora hay otro factor de riesgo más importante.
6: ¿Cuál?
7: Que la fumadera, la vapeadera.
6: Ay, también está brutal,
7: sí,
6: ¿verdad?
7: Pero terrible.
6: Bueno, aquí en México se prohibió, ¿no? Supuestamente. Bueno, por ley. Que ya la gente de manera clandestina lo haga es otra cosa.
7: Así es.
6: Pero por ley, supuestamente, no está permitido vender nada de vapeadores ni.
7: Así es. Uh-huh. Porque el vapeador altera más el gnomocito que el mismo cigarro. Uh-huh. Que finalmente.
6: Es más dañino todavía.
7: Sí, más dañino todavía. Y los muchachos tienen la conciencia de que no, que ese no hace daño. Y eso es mentira, definitivamente. Y los artículos dicen que es más dañino que el cigarro. Uh-huh. Entonces, es muy importante para, sobre todo para los muchachos, ¿no?
6: Claro, es cierto.
7: Que todo eso sí les afecta. Uh-huh. Los predispone a problemas arteriales y venosos más en forma más temprano.
6: Pero bueno, ¿qué les parece si nos vamos a un corte comercial y regresamos a ese su programa Estilo de Vida?
5: Tomar agua es vital para tu salud. Ayuda a hidratarte, mejorar la digestión, regular la temperatura corporal y mantener tu piel saludable. Recuerda, el agua es vida y tu cuerpo la necesita todos los días. Ácido alfa lipoico. El ácido alfa lipoico es un antioxidante que se produce de forma natural en el cuerpo. También se puede ingerir en alimentos y en suplementos. Es considerado como el antioxidante universal, ya que es tanto soluble en agua como soluble en aceite. Algunos de sus beneficios son brindar protección al cerebro y también ser útil en ciertas enfermedades del hígado, como la neuropatía diabética. El ácido alfa-lipoico reduce los síntomas de neuropatía diabética, principalmente dolor, entumecimiento en extremidades inferiores y ardor. En la dieta de diabéticos tipo 2, aumentó un 30% los niveles saludables de insulina, incrementando notablemente la utilización de glucosa en la sangre. Para el caso de los diabéticos en particular, es un nutriente que mejora notablemente su calidad de vida. Beneficios del selenio. Actúa como antioxidante y defiende contra el estrés oxidativo. Ayuda a aumentar la inmunidad, mejora el flujo sanguíneo, reduce el riesgo de enfermedades cardíacas, puede ayudar a aumentar la longevidad, reduce los síntomas del asma y puede aumentar la fertilidad. Vamos a una breve pausa y regresamos a su programa Estilo de Vida. El zinc es un mineral esencial para el sistema inmunológico, la cicatrización de heridas y la salud de la piel. También ayuda en la producción de hormonas y protege contra el daño celular. Un buen nivel de zinc apoya tus defensas y tu bienestar diario. El selenio es un antioxidante clave que protege tus células del daño, apoya tu sistema inmune y contribuye a una tiroides saludable. También juega un rol en la fertilidad y el bienestar general. Una dosis diaria de selenio puede marcar la diferencia. 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Ya estamos de regreso en Estilo de Vida. Y
6: Ya estamos de regreso después de este corte comercial aquí en su programa Estilo de Vida de Jerry Medina, aquí en Grupo Fórmula. Y estamos platicando con el doctor Rubén Hernández Tejeda. Él es angiólogo y nos está comentando la importancia de tener que ir con un angiólogo para que nos revise, y más cuando, como dice, traemos ya de herencia el problema, como es mi caso, porque la familia tiene ese problema de insuficiencia venosa y toda esta situación. Entonces hay que estar más al pendiente. Dice, entre más va pasando el tiempo, debe ser más consecutivo ir al médico, ¿no?
7: Así es. Acuérdate que el tiempo, como decía el buen Juan Gabriel, decía, Dios perdona, pero el tiempo no.
6: El tiempo no.
7: Cuando tú vas llegando a la madurez, ¿qué pasa? Se te cuelga todo.
6: Sí, es cierto.
7: Las arterias pierden elasticidad, y las venas. Entonces las venas que están dilatadas, pues se dilatan más. Uh-huh. Una vena dilatada tiene mayor predisposición a complicarse que una no dilatada.
6: Claro.
7: Entonces, y acuérdate que la gente sigue no caminando adecuada, no caminando como debe, sino mucho tiempo pasa sentado. Pues las amas de casa pasan en la televisión toda la tarde y con las telenovelas, ¿no? Y es un problema muy, muy, muy importante. Las venas varicosas, si no las atiendes, te puedes meter en problemas muy serios.
6: Oiga, doctor, y ahora, para eso, ¿hay tratamiento especial cuando ya se detecta que tiene el problema la gente? ¿Es un tratamiento a largo plazo, a corto plazo, dependiendo?
7: No, a largo plazo.
6: A ver, cuéntenos.
7: Por ejemplo, si tienes una insuficiencia venosa crónica, esa te resolvemos el problema temporalmente, pero debe estar en tratamiento toda la vida. ¿Sí? Porque tú tienes la carga genética, tú tienes la herencia. Y si lo tienes en el papi y en la mami, estás en la olla, ¿no?
6: Peor tantito.
7: Así es. Y eso no nada más en la cosa venosa, en la cosa arterial también. Uh-huh. Un paciente que tiene enfermedad carotidia, es más fácil que tenga su hijo o su nieto enfermedad de carotidia, por la cosa genética. Como la diabetes. La diabetes, si tú tienes un papá que es diabético y una mamá que es diabética, tú tienes el 90% de probabilidades de ser diabético.
6: Es cierto.
7: Entonces, toda esta suma de factores afecta al sistema cardiovascular, pero el vascular sobre todo. El vascular, por ejemplo, en la cosa del corazón, las arterias son las que se dañan. Es cuando se infarta la gente, las coronarias. Así como se tapan las arterias de los miembros inferiores, ahí se tapan las arterias coronarias.
6: Comer grasas, fumar, tomar, vapear, malos hábitos, sedentarismo.
7: Así es. Son causas de que esto se... El último problema que tengan sea la amputación o un infarto.
6: Oye.
7: Sí. Entonces, o te infartas, puedes tener enfermedad carotidia que te puede provocar una isquemia cerebral. Entonces, hay que tener mucho cuidado en todos esos factores de riesgo. Si tú tienes atención en todos esos factores de riesgo, pero tienes carga genética, se desarrollan, pero no en la misma proporción.
6: Claro.
7: Y aquí lo que tratamos es que esto no se desarrolle como a su paso normal, sino hay que bajar la velocidad de desarrollo de esto, ¿no? Y esto, pues nada más evitando los problemas o teniendo una adecuado tratamiento de la hipertensión, de la diabetes, de los colesteroles y triglicéridos, procurar no estar obeso, no fumar, procurar hacer algo, o sea, que no llegue a su casa y sea lo mismo que en la oficina, ¿no? Que nada más está sentado.
6: Hay ejercicios que puede hacer la persona cuando está sentado.
7: Así es.
6: ¿Qué tipo de ejercicio sugiere para eso?
7: Punta talón. Estira y encoge la pierna.
6: Para la gente que está en las oficinas.
7: Ah, sí, es que no se puede parar.
6: No se puede parar. Punta talón.
7: Así es. O, por ejemplo, si tienes oportunidad que digas que vas al baño, pues unos 20, 30 pasos, que son muy buenos. Pero cada hora.
6: Claro.
7: Para que no esté... Acuérdate, el problema de la vena es que necesita del músculo. Que es el corazón de las venas.
6: El músculo.
7: Así es. Mientras uno caminas, pues quién inyecta la sangre hacia arriba. Uh-huh. Y acuérdate que la sangre venosa está en forma antigravitacional. Uh-huh. Entonces le cuesta más trabajo.
6: Más trabajo subir.
7: Así
6: claro.
7: Es. Entonces, esos son factores de riesgo muy importantes. Entonces, hay que evitar no trabajar, pero evitar estar mucho tiempo en la misma posición. Hay gentes que se sientan sobre la pierna. Uh-huh. O que están semiacostados en la silla.
6: Sí, exacto.
7: Son malas posiciones. Uh-huh, uh-huh. Y eso hace que haya mayor estancamiento sanguíneo. Uh-huh.
6: Claro.
7: Entonces, son situaciones que debemos de evitar. Y que pase lo que pase, hay que mentalizarse para que esto salga adelante. O que tengamos una mejor calidad de vida.
6: ¿Sí? Claro.
7: Lo que pasa es que el enfermo es muy especial. Tiene diabetes, pero muchos de la gente dicen, no, yo no soy diabético, soy prediabético.
6: Ajá, ya estás autodiagnóstico.
7: Ah, sí, entonces, ajá. Pues si es prediabético, no le da importancia a la diabetes, ¿no? Ajá. Pero con cifras de 160, 150, ya no necesitas una hemoglobina glicosilada para ver cómo anda, ¿no?
6: Sí, claro.
7: Pero la hemoglobina glicosilada es el diagnóstico final de esto, ¿no? Porque nos orienta la cantidad de glucosa que tenemos en sangre por mes. Entonces, y la hipertensión otra que no, tú, por ejemplo, tú puedes tener diabetes, hipertensión, hipertrigliceridemia y andas como la fresca mañana. Uh-huh. Pero cuando empiezan las complicaciones, se te acabó la fresca y la mañana.
6: No, pues sí.
7: Sí. Es muy serio esto.
6: Oiga, alimentos que para que ayuden también a lo de las venas.
7: Mira, no hay así como, como dicen en Instagram y todas las cosas que hay medicamentos, el ajo, ¿no?
6: Ajá.
7: El ajo no te da más que gastritis.
6: ¿Gastritis?
7: Ah, pues sí, tiene puro ácido, es acidísimo. Y la gente dice que
6: tomárselo
7: en ayunas, sí, es un mito. Ajá. Es un mito. Ajá. Y las pastillitas esas que compran para que limpiar las arterias, pues no sirven. Ajá. Sí. Porque, por ejemplo, hay uno que tiene óxido nítrico, que ese pudiera ayudar en algo, pero las cantidades que tiene son insuficientes. O sea, porque no están estudiados científicamente. Uh-huh. Entonces, no, la gente trata de buscar medicamentos maravillosos, pero esos no existen.
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6: ¿Qué les parece si nos vamos a un corte comercial y regresamos a este su programa Estilo de Vida?
5: Los probióticos equilibran tu flora intestinal, fortalecen tu sistema inmune y mejoran la absorción de nutrientes. Los probióticos pueden ayudarte a recuperar el equilibrio. Tu intestino es tu segundo cerebro. Vamos a una breve pausa y regresamos a su programa Estilo de Vida.
8: 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Y lo mejor, su preparación te toma solo 30 minutos. Acompáñanos.
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10: Hoy vamos a preparar una tecnología doméstica, que es una excelente alternativa a los productos industrializados. Pasta dental. Además, es una receta validada por el Laboratorio Nacional de Protección al Consumidor.
8: Antes de comenzar, te compartimos los ingredientes que vamos a necesitar. 3 cucharadas de agua purificada, 2 cucharadas de glicerina pura, 2 cucharadas de lauril éter sulfato de sodio, media cucharadita de carboximetil celulosa, 1/4 de cucharada de carbonato de calcio. un cuarto de cucharada de mentol y 6 gotas de esencia de menta.
10: Ahora, los utensilios que debemos tener a la mano son una cuchara sopera, una cucharita cafetera, un tazón pequeño de vidrio, un tarro pequeño de plástico con tapa y un batidor de globo. Una vez que tenemos todo listo, vamos al procedimiento.
8: En el recipiente de vidrio, comenzamos vertiendo agua purificada, la glicerina y el mentol. Mezclamos con ayuda del batidor de globo hasta integrar los ingredientes. Sin dejar de mover, agregamos carbonato de calcio y la esencia de menta.
10: Después, incorporamos el lauril éter sulfato de sodio y agitamos suavemente hasta que se disuelva por completo. Poco a poco, añadimos la carboximetilcelulosa lentamente sin dejar de mover, hasta obtener una mezcla homogénea y con una consistencia más sólida.
8: Por último, envasamos la pasta dental en el tarro, tapamos muy bien y etiquetamos con la fecha de elaboración y de caducidad. En este caso, esta pasta tiene una caducidad de 6 meses y rinde aproximadamente 63 gramos o bien 50 mililitros.
10: Es importante que tomes en cuenta algunas recomendaciones de uso. Este producto no debe ser utilizado por menores de 6 años. En el caso de niñas y niños mayores de 6 años, puede sustituir el mentol por esencia de cereza. Si tienes sensibilidad dental, recuerda consultar previamente a tu odontóloga u odontólogo. Para conservar mejor el producto, te recomendamos mantener el recipiente bien cerrado, en un lugar fresco y seco y fuera del alcance de niñas y niños. Recuerda que todos los ingredientes que utilizamos en esta tecnología doméstica pueden encontrarse en establecimientos donde vendan productos de cuidado personal, belleza o cosmética, también conocidos como droguerías.
8: Preparar tu propia pasta dental en casa tiene varios beneficios. Requiere pocos ingredientes, son fáciles de conseguir, tiene certeza sobre su origen y además representa un ahorro económico. Incluso esta receta puede ser el inicio de un nuevo emprendimiento.
10: Anímate a preparar tu propia pasta dental y etiquétanos en Instagram usando el hashtag Tecnología Doméstica Profeco.
8: También puedes consultar esta tecnología doméstica en nuestro canal de YouTube, Profeco TV.
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1: Ya estamos de regreso después de este corte comercial aquí en este su programa Estilo de Vida de Jerry Medina aquí en Grupo Fórmula. Y bueno, continuamos aquí con el angiólogo Rubén Hernández en estas felices y amables madrugadas. Recordando que ustedes le pueden escribir a mi queridísimo Jerry Medina, mandarle un mensaje de texto preguntándole por cualquier duda que tengan con respecto precisamente a los suplementos, y él pues la verdad amablemente les puede contestar a través precisamente del WhatsApp, que ya saben que está pasando entre corte comercial y corte comercial. Y bueno, estamos hablando para las personas que se están conectando, enchufando en esta segunda hora del programa Estilo de Vida. Tenemos como invitado al angiólogo Rubén Hernández Tejeda y nos va a hablar precisamente de la importancia de tener en buen estado nuestras arterias y nuestras venas, ¿verdad, doctor?
2: Así es. Mantener en salud el sistema vascular es muy fácil y muy sencillo. No haces más que moverte.
1: Eso, nada más, moverse.
2: Ahora, ya entrando en materia, tienes que tratar de evitar comidas grasosas. Por ejemplo, carnitas, barbacoa, el
1: ¿pozole o qué?
2: El pozole, la birria. Ajá. Todos son alimentos.
1: La
2: chistorra, la morcilla.
1: Sí. Muchísima grasa, colesterol muchísimo.
2: Y de las carnes ya sabes, el ribeye, los que tienen grasa. Porque la grasa animal sí nos eleva los triglicéridos y las grasitas en general, ¿no? Entonces hay que tener mucho problema con lo que uno come. Si tú te lo comes una vez a la quincena, o dos veces al mes, tres veces, no pasa nada. Pero hay que complementarlo. Claro. Tú come bien, pero haz bien tu trabajo. Mantén bien tu organismo, que esa es una de las cosas que uno olvida. Y es muy importante, así como no se te olvidan las llantas del carro, no se te olvide el aceite, la gasolina, así tú recuerda tus factores de salud. ¿Sí? No, puedes hacer tu ejercicio que tú quieras, que vas una hora y que la gente dice, no, yo no soy sedentario porque hago ejercicio. Y eso es mentira, ¿no?
1: Claro.
2: Nosotros tenemos que movernos todo el día, porque estamos diseñados para estar en movimiento. ¿Sí? Si tú estás sentado o parado, eso va en contra de la fisiología normal del organismo.
1: Sí, se tiene que mover.
2: Así es.
1: A cualquier edad.
2: Así es.
1: Porque para eso estamos diseñados. Que ahora las nuevas tecnologías, las ciencias y todas esas cosas nos hayan permitido que ahora ya, pues antes te veías la televisión y si te tenías que levantar a cambiarle o apagarle.
2: Así es. Y ahora no tienes más que el controlito. Y no te paras para nada.
1: O estás con el celular en la cama.
2: Así es.
1: ¿Y cuántas horas puedes pasar revisando redes sociales, chateando o hablando con alguien?
2: Es que si tú lo has hecho... No sé si has dado cuenta que de repente no sabes ni cuánto tiempo llevas.
1: Sí, claro, me ha pasado.
2: Entonces es muy cierto eso. Entonces es una de las causas predisponentes para enfermedades vasculares.
1: No moverse.
2: Así es. A cuenta que el cuerpo tiene que moverse, por eso estamos diseñados en esta forma. ¿Sí? Si esto no hubiera sido diseñado para estar en forma, no tendríamos piernas, andaríamos en cuclillas, andaríamos seríamos cuadrípedos.
1: Exacto.
2: Así es. Pero acuérdate que la única gente que está en bipedestación es el hombre. Por eso tenemos patología que no tienen los animales. Los animales no tienen varices.
1: Sí, es cierto. Pues no.
2: ¿Por qué no tienen varices?
1: Sí, pues
2: porque la sangre no tiene que subir en contra de la gravedad. Y además los animales andan corriendo de un lado a otro y
1: moviéndose.
2: Así es. Entonces, pero hay enfermedades son patognomónicas de los humanos. Y las varices es una de ellas. Porque ni las enfermedades del corazón, ya sabes que los perrillos se infartan. ¿Sí?
1: Es cierto.
2: Los perrillos tienen aterosclerosis coronaria. Es que acuérdate que lo que un perro que tiene 15 años tiene como 60, creo.
1: Ajá, o en humanos.
2: Así en humanos. Ajá. Entonces, pues, el tiempo cobra. ¿Mm? Y sobre todo, si le das de comer cualquier cosa a los animales, pues es lo mismo que el que uno, ¿no?
1: Claro, es cierto.
2: Y además, fíjate que es una cosa muy importante. Tu animal come como tú comes.
1: Uh-huh. ¿Mm? Sí.
2: Si tú eres... te gusta ir a comer, a correr, a caminar con el animal, tú lo acostumbras. Uh-huh. Y el animal te lleva.
1: Uh-huh. Aparte.
2: Así bien. Es.
1: Es cierto.
2: Entonces, es muy importante. También es un incentivo para que lo hagas. Uh-huh. ¿Sí? Aunque hay gente que no le gustan los animales, pero uh-huh. eso no importa.
1: Claro.
2: Tenemos otro tipo de incentivo, ¿no?
1: Uh-huh. Uh-huh. Es cierto. Oiga, doctor, y ahora esto, como dice, entre más va pasando el tiempo, ¿qué pasa también con esas arterias que van, como dice, también envejeciendo, se van endureciendo? ¿Cómo es este proceso? ¿Van perdiendo colágeno o qué van perdiendo?
2: No, ahí no pierden nada. Pierden la elasticidad.
1: Ajá, ¿pero por qué?
2: Porque hay las placas de ateroma. Se mete entre la media y la íntima. Uh-huh. Y entonces se va levantando la íntima. Uh-huh. Y con el tiempo la obstruye. Uh-huh. ¿Y esto por qué se forma? Porque tienes el colesterol, los triglicéridos altos. Uh-huh. Las de HL, HL. Todas esas son arterias que son la grasa mala, que dice la gente, ¿no? Uh-huh. ¿Y por qué es la grasa mala? Porque es la que tapa las arterias. Pero es lo que yo les comento, las arterias se tapan de un día para otro. Yo tenía un maestro de anatomía patológica que decía, la aterosclerosis empieza desde el momento en que naces. Pero tú puedes frenar ese desarrollo con las cosas que hemos dicho, ¿no? Uh-huh. No fumar, no estar obeso, controlar la glucosa, controlar las grasitas, no ser sedentario, uh-huh. no fumar, no vapear. Uh-huh. ¿Mm? Sí. Porque la fumada y la vapeada, ¿qué te produce? EPOC, uh-huh. enfermedad pulmonar obstructiva crónica. ¿Y eso qué importancia tiene para tus piernas? Acuérdate que cuando hay EPOC, los pulmones se ponen tiesos, por así decirlo. Uh-huh. Ya no distienden. Uh-huh. ¿Sí? ¿Y eso qué relación trae? Eso es una cosa retrógrada. Uh-huh. Porque acuérdate que la sangre sube, llega al pulmón para oxigenar y regresa. Pero cuando sube, le cuesta aún más trabajo subir. ¿Por uh-huh. qué? Porque hay hipertensión pulmonar. Uh-huh. Y la hipertensión pulmonar hace que haya mayor dificultad para la aspersión de la sangre. Y si eso le aumentas, acuérdate que el EPOC produce poliglobulia.
1: ¿Qué es eso, doctor?
2: Aumento de los glóbulos rojos.
1: Ah, ok. Ajá.
2: Y si tienes EPOC, tienes poliglobulia, eres ajá. sedentario y no te mueves,
1: ajá.
2: pues eso hace que formes trombos más fácilmente.
1: Claro. ¿Sí? Oiga, doctor, y ahora... Ahí, por ejemplo, ¿qué pasa con las personas si son hipertensas y tienen este problema, por ejemplo?
2: ¿De la EPOC?
1: Ajá, no, haga de cuenta, tienen el problema, son hipertensos.
2: Y diabéticos.
1: ¿Cómo les afecta más, peor todavía?
2: No, peor.

0: La diabetes es como las mujeres.
1: ¿Cómo, doctor?
0: Tú trátala bien, te va muy bien.
1: Ah, mire.
0: Trátala mal y te va como. Entonces, es muy importante.
1: Ajá.
0: Si tratas bien a tus enfermedades, ellas te corresponden. Además, otra cosa que no comprendo de la gente es que se toman tres, cuatro pastillas y dicen, ay, pero es que tomo muchas pastillas, pero son necesarias.
1: Ahorita nos cuentas sobre los medicamentos. ¿Qué les parece si vamos a un corte comercial y regresamos a este su programa Estilo de Vida?
2: Y recordándoles que pueden enviarnos un mensaje de WhatsApp al 55 23 35 47 74. Enzimas digestivas. El sistema digestivo produce enzimas digestivas de forma natural para ayudar a transformar los alimentos en sustancias que el propio cuerpo pueda absorber y utilizar nutrientes como los carbohidratos, las proteínas, las grasas, las vitaminas y los minerales de los alimentos. Las enzimas digestivas son generadas en su mayoría por el páncreas, en pequeñas cantidades desde el intestino y la saliva en específico para ayudar a descomponer los hidratos de carbono, las grasas y las proteínas de los alimentos, de modo que nuestro cuerpo pueda absorber los nutrientes a través de la barrera intestinal y llegar al torrente sanguíneo para que lleguen al órgano que los necesite. ¿Sabías que reducir el consumo de azúcar protege tu corazón y ayuda a mantener un peso saludable? Vamos a una breve pausa y regresamos a su programa.
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4: Estas son las Stevie Bites con Stevie de TV. Tom Cruise es un magnate petrolero que provoca una catástrofe ambiental y después decide que él será quien salve al mundo. Esa es Digger, la nueva película de Alejandro González Iñárritu con Riz Ahmed, Sam Rockwell y John Goodman. Cruise se transforma físicamente para interpretar a este hombre obsesionado con controlar hasta la realidad. Iñárritu reunió a Emmanuel Lubezki, Denis Gassner, Kazuhiro y lo filmó todo en Vista Visión. Esto nos comparte Iñárritu.
5: La película habla de las historias que nos contamos. Es una película que habla sobre las narrativas, sobre el que controla la narrativa, controla.
4: Es una sátira enorme, rarísima y divisiva. Justo el tipo de película que tienes que ver en la pantalla más grande para decidir de qué lado estás. La película Digger ya está disponible en los cines de todo el país. Estas fueron las Stevie Bites con Stevie de TV.
6: Meta lanzó Muse, su primer agente de inteligencia artificial personal diseñado para realizar tareas desde WhatsApp y no solo para responder preguntas. Es capaz de ayudar a las personas a organizar pendientes y proyectos, así como convertir objetivos de largo plazo en planes de acción. Por lo que el usuario solamente tiene que indicarle lo que necesita y el agente actúa en su nombre. La herramienta aprende de las conversaciones y recuerda lo que es importante para cada usuario. Puede realizar tareas como enviar correos electrónicos, reservar viajes, abrir un navegador y completar formularios. Además, se caracteriza porque puede utilizarse como una conversación de mensajería, tanto desde la aplicación Muse o directamente desde WhatsApp, y puede continuar trabajando aunque el usuario cierre la aplicación. Y en casos como el envío de un correo o antes de realizar una compra, primero solicita aprobación. La seguridad y la privacidad de la gente están garantizadas en la nube con Muse Secure VM. Soy Aide Rivera. 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
7: Todos Santos, Baja California Sur. Este apacible pueblo mágico, ubicado entre el Océano Pacífico y la Sierra, destaca por su tranquilidad, galerías de arte independiente y huertos orgánicos. Es un refugio ideal para pasear sin prisas por calles históricas, descansar en lujosos hoteles de ambiente íntimo y contemplar playas solitarias de impresionante belleza. Un destino único donde la brisa marina y el desierto se fusionan para brindar un descanso reparador al cuerpo y la mente.
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8: El chocolate puede matar a los perros porque...

0: contiene teobromina, sustancia que afecta su corazón y su sistema nervioso.
1: Ya estamos de regreso en Estilo de Vida. Ya estamos de regreso después del corte comercial aquí en este su programa Estilo de Vida de Jerry Medina, aquí en Grupo Fórmula. Estamos platicando con el doctor Rubén Hernández Tejeda, angiólogo, y lo interrumpí, doctor.
2: Adelante, no, de por favor. Sí, te comentábamos que la importancia de un adecuado control. Sí. Si tú no te controlas, favorece el desarrollo más temprano de aterosclerosis. Y por ejemplo hay unos que llamamos nosotros hipertensos puros, o que desarrollan nada más por la pura hipertensión aterosclerosis, pero son severos, sin diabetes, que son los menos, entonces. Pero lo que nos conlleva todo esto es que si nosotros tuviéramos un orden para nuestra vida,
1: Eso
2: sería el gran cambio. Pero es muy difícil, porque cada uno tiene compromisos diferentes. Tu ritmo de vida es diferente al de él, el de él es diferente al mío. Entonces, lo que hay que hacer es adecuar todos esos problemas a nuestra vida. Pero tienes que comprenderlo. Claro. Si tú no comprendes, si tú no crees que la hipertensión te va a matar, que la diabetes te va a matar, que el tabaco te va a llevar, porque ese favorece la aterosclerosis. Entonces, todo eso es muy importante. Primero, saber a qué te enfrentas. ¿Sí? Tú cuando vas al médico, en forma preventiva, lo que estás haciendo es prevenir ¿sí? la aparición de enfermedades. Aunque la enfermedad esté latente ahí, ¿no? Por ejemplo, tú con esto, ¿qué le dices? Deje de fumar, camine, no camine, no camine como en la Alameda, sino camine como si lo fueran correteando. Porque si no sirve.
1: No sirve.
2: Aquí lo importante es ejercitarte, porque el ejercicio favorece al organismo. Tú, por ejemplo, tú haces ejercicio y liberas todas las tensiones que traes de todo el día.
1: Es cierto. ¿Sí?
2: Y si tú liberas las tensiones de todo el día, ¿qué pasa con el estrés? Baja.
1: Baja mucho.
2: Entonces forma un círculo vicioso.
1: Oiga, y ahora eso es estar, por ejemplo, cuando están acostados, de eso que se ha sugerido, que suba las piernas en alto, ¿sirve eso o no?
2: Sí, sirve.
1: ¿Y eso para todas las generaciones, todas las edades?
2: No.
1: A ver, cuéntanos.
2: Eso es para los problemas venosos.
1: A ver, cuéntanos.
2: Los problemas venosos, acuérdense que es un problema de estancamiento. O sea, la sangre queda ahí, estancada. Si tú, por ejemplo, estás acostado, cuando estás acostado, pues no tienes bomba muscular. Entonces, ¿qué pasa con tu sangre? Se estanca. Si tú levantas la pierna 30 grados, 14 centímetros... esto favorece el retorno de la sangre hacia el corazón, por gravedad. Entonces, es muy importante, sobre todo para la gente que tiene problemas de tipo venoso. Ahora hay que tener en cuenta otra cosa muy importante. Si la gente tiene reflujo, si tiene erge, pues se le eleva la patola y se muere en la noche porque aumenta el reflujo.
1: Sí, claro, es cierto.
2: Entonces, todo eso hay que tenerlo en cuenta para el manejo adecuado del paciente. Si yo le mando la poción a un paciente y no le pregunto si tiene reflujo, pues se va a acordar a mi pobre madre cuando empiece el reflujo en la noche, ¿no? Sí. Por eso hay que tener, ver al paciente desde el punto de vista integral. ¿Sí? En mi escuela veíamos a los pacientes desde el punto de vista integral. No por pedacitos. O sea, por eso somos médicos en el ANS antes que especialistas.
1: Claro.
2: Por eso somos cirujanos antes de angiólogos. Para poder comprender y tener una visión más panorámica de la problemática, ¿no?
1: Oiga, doctor, y entonces llega a partir que de los 60 años y es cuando empieza a hacerse más latente el problema, o
2: a partir de los 50.
1: Es de los 50. Ahí es cuando empieza.
2: Y así va aumentando.
1: Y es de hay que ir una vez al año.
2: Pues yo preferiría que fueran dos.
1: Dos.
2: Porque los cambios después de los 50 son muy drásticos.
1: ¿Qué pasa con el cuerpo cuando llega a los 50?
2: Pues igual que cuando padece 40 a 50. El deterioro es mayor. Uh-huh. Y es lo que comentábamos en el principio de la plática. El tiempo perdona, pero la vida no.
1: No.
2: La vida todo te cobra. Uh-huh. ¿Sí? Me da mucha risa. Yo tengo un amigo que es cura. Uh-huh. Y dice, mira, no hay cielo ni infierno. Todo el cielo y el infierno está aquí en la tierra. Uh-huh. Porque todo lo que haces, aquí lo pagas. Entonces, lo bueno, lo malo,
1: claro,
2: nos lo cobran. Uh-huh. ¿Mm? Pero eso depende de ti. Uh-huh. ¿Eh? Porque tú puedes cambiar el rumbo de tu vida.
1: Claro.
2: Tú puedes cambiar radicalmente tu vida. Uh-huh. Pero si eres una gente que tiene muchos compromisos, que tienes un ritmo de vida que te desvelas prácticamente todos los días, ¿qué pasa?
1: No, ya,
2: eso te da, aumenta tu estrés. Comer chatarra. Aunque no fumes, eres fumador pasivo. Uh-huh. Estás sentado toda la tarde noche. Uh-huh. Entonces, son factores de riesgo. Y eso te lleva a que comas muchas chatarras y subes de peso. Entonces, es la razón de vida o el ritmo de vida, tú lo decides. Tú quieres. ¿Tú qué quieres? ¿Cómo quieres estar cuando estés viejo? ¿Bien?
1: Sí, todo el mundo quisiéramos llegar a esa edad.
2: Así es.
1: Bien, de salud, autónomos, sin tener que depender de nadie.
2: Es lo más importante. Uh-huh. Además de que tienes que tener tu salud, porque si no, ¿qué haces? Uh-huh. Sin salud no se hace nada.
1: Exacto.
2: Luego van pacientes que dicen, ay, yo no puedo tener 10 días de reposo. Le digo, ¿y por qué no puede tenerlo, señora? Uh-huh. No, es que tengo muchas cosas que hacer. Le digo, pues entonces el resultado del tratamiento pues no va a ser el mismo, ¿no? Uh-huh. Pero le digo así, ¿y usted qué piensa de que esto le trajera la muerte, por ejemplo? Uh-huh. Ay, no, pues lo haría entonces, ¿por qué no lo hace, señora? Si es para tener una mejor calidad de vida. Uh-huh. ¿Sí? Y la calidad de vida no se cambia por nada.
1: Claro.
2: Definitivamente.
1: Es cierto. Sí, necesitamos nosotros darle una continuidad y tener conciencia, ¿no? Porque se nos olvida.
2: Es lo más difícil.
1: Eso, ¿verdad?
2: Tú le das importancia a todo menos a tu vida. Uh-huh. Y luego tú ves alguna cosa y dicen, ay, no, estoy cansado. Uh-huh. Ay, no, eso voy a ver mañana cómo estoy. Uh-huh. ¿Sí? Pero hay situaciones de estrés, de premura. Uh-huh. Por ejemplo, que se te hinche una pierna súbitamente, que se te ponga fría súbitamente, que tengas imposibilidad para caminar, que tengas una úlcera y que no cierre. Entonces son llamadas de atención. Bueno, fíjate que hay gente que no se conoce las piernas.
1: Ay, ¿cómo creo?
2: ¿De verdad?
1: ¿Pero cómo que no se las conoce?
2: Pues nunca se las ve.
1: ¿En serio?
2: Sí, eso es terrible.
1: O sea, hay que estar cuando estés sentado, acostado, que tengas short y no tenga, lo que sea, estás revisando las piernas.
2: Pues por lo menos revísatelas una vez al mes, una cosa así. Si eres diabético, todos los días, ¿eh?
1: Uh-huh. Ahí sí.
2: Ahí sí. Tienes que revisar tu pie todos los días. Uh-huh. ¿Por qué en el diabético? Porque el diabético, además de los problemas circulatorios, tiene problemas de sensibilidad. Uh-huh. Muchas veces se golpea y no se da cuenta. Uh-huh. O hay veces que traen un clavo o una piedra
1: y
2: no se dan cuenta. Uh-huh. No lo sienten. Y cuando se dan cuenta es porque ya hay una úlcera o una lesión muy grave.
1: Claro.
2: Entonces, o sea, esto hay que adaptarlo e individualizarlo para cada uno de nosotros. ¿Sí? Acuérdate que dicen, el buen médico no ve enfermedades, ve pacientes.
1: Enfermos,
2: sí. Pacientes. Entonces, esa es la situación.
1: ¿Cuáles son los casos en los cuales le han llegado a usted, doctor, que se sorprende, que dice, bueno, pero cómo, o sea, ¿en qué momento se te olvidó que ya vienes muy mal y que te va a tener que casi amputar la
2: pierna? Llegó un paciente de Michoacán. Ajá. Que llegó con una miasis. ¿Qué es una miasis?
1: Exacto, ¿qué es una miasis?
2: Es cuando está infestado de gusanos.
1: ¿Eh? ¿En una pierna?
2: Sí.
1: ¿Y no se había dado cuenta?
2: Pues se dio cuenta, pero no pensó que fuera importante.
1: ¿Cómo? Y,
2: sí,
1: y se veían, eran Vicente y Lonzón. Sí. Uy, no, pero tenemos cuenta. ¿Qué te parece si nos vamos a un corte comercial y regresamos a ese su programa Estilo de Vida?
0: 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Gracias por acompañarnos. 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
3: ¿Sabías que tomar agua antes de las comidas puede ayudar a controlar el apetito y mantener un peso saludable? Vamos a una breve pausa y regresamos a su programa Estilo de Vida. 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
4: El conejo se ha consolidado en los últimos años como un animal doméstico sumamente popular gracias a su naturaleza dócil, su tierno aspecto y su comportamiento silencioso. Estos pequeños y asombrosos herbívoros son criaturas extremadamente sociables y curiosas que disfrutan explorando su entorno, dando divertidos saltos de alegría cuando se sienten completamente seguros y felices en el hogar. Requieren una alimentación balanceada basada estrictamente en heno fresco, verduras de hoja verde y sustrato específico para mantener su salud digestiva y el desgaste necesario de sus dientes. Con paciencia y un trato delicado, los conejos pueden aprender a usar una caja de arena e interactuar activamente con sus dueños, respondiendo cariñosamente a las caricias en las orejas. Son mascotas perfectas para quienes buscan un compañero dulce, pacífico y visualmente encantador.
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5: Los Reyes Escandinavos Unidos. Una escena que se quedará para la historia fue cuando el cortejo fúnebre recorrió a pie hacia la fortaleza de Akershus. Esto para despedir a uno de los reyes más queridos, Harald V de Noruega. Justo detrás del armón de artillería que llevaba el ataúd, Hakon iba caminando a pie. A su derecha iba el rey Carlos Gustavo de Suecia y a su izquierda el rey Federico X de Dinamarca. La razón, las tres casas están unidas por sangre y por historia. Noruega, Suecia y Dinamarca fueron un mismo rey. Reino entre 1397 y 1523. La madre de Harald V, Marta, era princesa de Suecia, por eso Carlos Gustavo era primo de ella. Y Harald era nieto de los reyes de Dinamarca. En el funeral de estado al que acudieron 16 reyes, el mensaje fue claro. No son cuentos de hadas, son historias reales.
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6: Turismo responsable y sustentable. Explorar la naturaleza con respeto es una forma efectiva de financiar la conservación ambiental sin destruirla. El ecoturismo promueve el disfrute de los paisajes naturales, minimizando la huella ecológica. Evitar tirar basura. mantenerse en los senderos marcados y no perturbar a la fauna silvestre son reglas básicas. Además, esta práctica beneficia económicamente a las comunidades locales, incentivándolas a proteger sus bosques y arrecifes en lugar de explotarlos para la ganadería o la tala.
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1: Y ya estamos de regreso después del corte comercial en este su programa Estilo de Vida de Jerry Medina aquí en Grupo Fórmula. Estamos con el doctor Rubén Hernández Tejeda, él es angiólogo. Ahorita les vamos a dar su número de contacto. Pero a ver, doctor, ¿cómo está lo que nos está contando antes de irnos al corte comercial?
2: Sí, que llegó un paciente de Michoacán con una miasis. Uh-huh. Sí, que la miasis es cuando están parasitados los pacientes. Uh-huh. Y le digo, oiga, pero ¿cómo? ¿No se da cuenta que tiene esto? Uh-huh. Dice, pues fíjese que sí, pero no le di mayor importancia, ¿no? Entonces, yo quiero creer que esto era por ignorancia. Pero, por muy ignorante que seas, oye, te ves la pierna llena de gusanos, pues algo tiene, ¿no?
1: Claro.
2: Entonces, es lo que te digo.
1: Oye, ¿por qué se da eso? ¿Por qué esa miasis? ¿Qué es lo que provoca cómo va a llegar hasta los gusanos?
2: El proceso infeccioso favorece el crecimiento bacteriano y el crecimiento de gusanos.
1: A ver, déjeme ver ahorita cómo se ven los gusanos en la miasis. Oiga, doctor, pero es que me sorprende mucho que el señor, lo tomó así como si no... Ajá. Es una enfermedad parasitaria, entonces.
2: Así es.
1: Y, oiga, ¿y qué le decía? Que no, no.
2: Pero fíjate que esto era secundario a su problema de insuficiencia arterial. Uh-huh. Entonces, imagínate con eso.
1: Ay, no se ve.
2: Sí, le faltaba, no, y eso no es nada.
1: Ay, no, no. Qué feos de imágenes tan grandes. No, no, no, así es una cosa brutal. Ajá.
2: Pero yo le, y cuando le dije que venga a putearlo, ¿cómo cree que va a amputar? Yo, mire, no es que yo lo crea, es que es lo que usted necesita, ¿sí? Porque eso lo va a matar. Uh-huh. Con eso puede ser una sepsis. O sea, que el bicho que trae ahí, uh-huh, ande por todos lados y entonces muere. Uh-huh. Una septicemia. Uh-huh. Entonces, así de graves son estos casos.
1: Pero ¿qué?
2: Es miasis.
1: Miasis no se puede matar con medicamento y todo, ya.
2: Sí, pero no es que no es la miasis. Ajá, es el problema ya preestablecido de la tapazón de las arterias.
1: Okay.
2: Ajá. O sea, acuérdate, es como una planta.
1: Sí.
2: Si no tiene raíz, ¿qué pasa?
1: No, pues se muere. Claro.
2: Eso es la raíz de las extremidades son las arterias. Uh-huh. Entonces, esa es la importancia de lo que yo quiero dejar aquí claro para tu audiencia es el hecho de hacerle caso al cuerpo. Uh-huh. Cuando tu cuerpo te pida, oye, fíjate que me duele, estoy hinchado, hazle caso, acude oportunamente. ¿Sí? Que tienes una úlcera que no cierra, mayormente acude. Pero acude con gente calificada. No es con tu médico de la esquina. No, vuelvo a decir, yo no menosprecio a nadie, pero pues no tiene la experiencia que podemos tener cualquiera de nosotros.
1: Claro.
2: Aunque nosotros somos médicos, somos cirujanos, somos angiólogos y tenemos algunas especialidades, pero, o sea, la cantidad de conocimiento que tenemos nosotros es difícil que un hijo general la tenga, ¿no?
1: Uh-huh. No, pues a menos que especialidad de ustedes.
2: Muy avesado, ¿no? O
1: sea, son entonces, especialistas.
2: Entonces, pero es lo que yo quiero dejar como comunicado. Uh-huh. Que siempre se revisen sus piernas, que le den oportunidad al cuerpo de que les indique que están enfermos. Uh-huh. Que le hagan caso. Uh-huh. Porque el cuerpo, para que repele, es muy difícil. Uh-huh. Porque como les dije, hay enfermedades que predisponen a todos los problemas arteriales y venosos. La hipertensión, la diabetes, la obesidad, el fumar, el sedentarismo. Todas esas cosas traen consigo que una enfermedad arterial o venosa se acelere. Uh-huh. Pero hay que darle importancia. Por ejemplo, hay gente que usa, se pone un zapato apretado.
1: Ajá.
2: Y le gustó el zapato, pero no es su número. Y se los ponen.
1: Aunque les esté apretado. ¿Y cómo perjudica esto a la circulación y todo?
2: Pues, si hay un problema de insuficiencia arterial, se le hace una úlcera.
1: Ok. Ajá.
2: O sea, siempre. Si tiene problema venoso, también se hace otra úlcera. Por el roce.
1: Ajá. O sea, siempre hay que tener calzado cómodo también.
2: Es importantísimo. Ajá. El uso de la media elástica. Ajá. No todo el mundo es tributario del uso de la media elástica. Ajá. Es que muchas de las gentes dicen, ay, me lo recomendó hay un mercado de una comadre.
1: Ajá.
2: Y se pone en su media. Ajá. Y ellos no tienen necesidad de usarla. Y gente que tiene necesidad no la usa.
1: ¿Cómo ayuda a la media elástica a alguien que sí tiene la necesidad? ¿Qué hace? ¿Qué efecto hace?
2: Comprime.
1: ¿Y eso de comprimir qué logra?
2: Evita que se sigan dilatando las venas.
1: Ah, ok.
2: Pero el chiste de la media elástica es cómo se pone.
1: Mm. Aparte tiene una...
2: Tú tienes tu pisera levantada a 14 grados. Uh-huh. A 14 centímetros. 30 grados. Así antes de ponerte la media, tú te cuestas 5 minutos. Uh-huh. Y antes de ponerte la media, te pones la media arriba de la rodilla. Uh-huh. Y ahí estás, descomprimiendo, ya dejas comprimidas todas las venas. Uh-huh. Entonces, aunque tú camines, estés mucho tiempo sentado, mucho tiempo parado, te ayuda mucho. Porque evita que se sigan dilatando. Y hay menos estasis, menos estancamiento.
1: Oye, ¿qué pasa cuando se conjuga y llega a pasar esto? De repente, que se tapen las arterias y la pus, ¿o no? ¿Que haya pus dentro de...?
2: Puede haber. ¿Ah, sí? Si hay infección, sí, sí. Acuérdate que si tú no tienes raíces, uh-huh, fácilmente te infectas o te infestas. Uh-huh. Entonces, eso pues es la consecuencia lógica de la obstrucción que tienes. Uh-huh. Por eso es tan importante esto, detectarlo oportunamente.
1: Oiga, doctor, y ahora un estudio, cuando la gente va con usted como angiólogo, ¿cuánto tiempo se tarda un estudio y qué tipo de instrumentos se utiliza como para poder hacer la valoración?
2: Nosotros somos ultrasonido dependientes.
1: Uh-huh. O sea, a través del ultrasonido. El
2: ultrasonido detectamos las arterias y las venas.
1: Y ese se ven... a través del ultrasonido ve cuál es el estado de las arterias y las venas.
2: Así es. Acuérdate que las venas, las arterias que están aterosclerosadas, uh-huh, se calcifican. Uh-huh. Y ves la calcificación ahí lineal en el trayecto anatómico de la vena, de la arteria. Uh-huh. Y de la vena, pues ves su distensibilidad, si está ocupada por un trombo, si no hay problemas, si está comprimida por algo externo. Uh-huh. Entonces, por eso somos dependientes del ultrasonido. Uh-huh. Ahora, para hacer un diagnóstico de certeza, tú no puedes hacerlo con un ultrasonido. Uh-huh. Hay que hacer una cosa que se llama angiografía. Uh-huh. Y usar medio de contraste.
1: Uh-huh. ¿Y son caros estos, este tipo de ir con un especialista, doctor? Porque también no me decimos, si tengamos para comprarnos un teléfono de los de ahorita, ¿sí? Pero cuando dicen la consulta del médico, ay, no tengo. ¿Qué piensa usted de eso?
2: Es lo que yo no comprendo realmente, ¿no?
1: Ajá.
2: O sea, tú con el precio de tu consulta estás cobrando todo lo que ha pasado en tu vida. Porque a todos nos ha costado eso.
1: Uh-huh. ¿Sí? Claro, por supuesto.
2: Nosotros somos médicos generales. Uh-huh. Luego hicimos una cosa que se llama rotatorio. Luego hicimos cirugía general. Luego hicimos vascular y algunas otras cosas que... Entonces, eso es lo que le digo a la gente, ¿no? Si usted cree que su lo que usted tiene no vale, pues no se preocupe, no me pague.
1: pero cuide su salud, como dice, porque después llegan, me ampute, ayúdeme, y demás. ¿Le ha pasado eso que de repente ya cuando usted los ve ya que muy críticos y quieren que les salve la pierna cuando ya no hay solución?
2: Es que fíjate que ahora hay mucha charlatanería en relación a esto. Y les ofrecen, les bajan el sol y las estrellas. Y entonces la gente se deslumbra, ¿no? Son gente desesperada, entonces va y...

0: como la cámara hiperbárica, ¿no? Dicen que él sirve para todo y que lo son. Créeme que si sirviera, yo tendría una cámara hiperbárica en el consultorio.
1: Pues sí. Pero ¿qué le parece si nos vamos a un corte comercial y regresamos a ese su programa Estilo de Vida?
2: ¿Te sientes cansado, estresado o con calambres? Tal vez te falta magnesio. Este mineral esencial ayuda a relajar los músculos, mejorar el sueño y regular el sistema nervioso. Además, apoya la salud del corazón y reduce la fatiga. Inclúyelo en tu rutina y dale un respiro a tu cuerpo. Recuerda, magnesio, el mineral del equilibrio. ¿Sabías que evitar el exceso de sal protege tus riñones y reduce el riesgo de hipertensión? Ácidos grasos esenciales, omega 3, 6 y 9, ácidos grasos de pescado de agua fría, omega 3, EPA y DHA, ácido linoleico y borraja gamma, y ácido oleico de olivo, omega 9. Los ácidos grasos cumplen varias funciones en el organismo, como son mantener la temperatura corporal, mejorar la absorción de las vitaminas liposolubles A, D, E, K,

0: Vamos a una breve pausa y regresamos a su programa Estilo de Vida.
1: Meta lanzó Muse, su primer agente de inteligencia artificial personal diseñado para realizar tareas desde WhatsApp y no solo para responder preguntas. Es capaz de ayudar a las personas a organizar pendientes y proyectos, así como convertir objetivos de largo plazo en planes de acción. Por lo que el usuario solamente tiene que indicarle lo que necesita y el agente actúa en su nombre. La herramienta aprende de las conversaciones y recuerda lo que es importante para cada usuario. Puede realizar tareas como enviar correos electrónicos, reservar viajes, abrir un navegador y completar formularios. Además, se caracteriza porque puede utilizarse como una conversación de mensajería, tanto desde la aplicación Muse o directamente desde WhatsApp, y puede continuar trabajando aunque el usuario cierre la aplicación. Y en casos como el envío de un correo o antes de realizar una compra, primero solicita aprobación. La seguridad y la privacidad de la gente están garantizadas en la nube con Muse Secure VM. Soy Aide Rivera. 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
2: Estas son las Stevie Bites con Stevie de TV. Tom Cruise es un magnate petrolero que provoca una catástrofe ambiental y después decide que él será quien salve al mundo. Esa es Digger, la nueva película de Alejandro González Iñárritu con Riz Ahmed, Sandra Hüller y John Goodman. Cruise se transforma físicamente para interpretar a este hombre obsesionado con controlar hasta la realidad. Iñárritu reunió a Emmanuel Lubezki, Denis Gassner, Kazuhiro y lo firmó todo en Vista Visión. Esto nos comparte Iñárritu.
3: La película habla de las historias que nos contamos. Es una película que habla sobre las narrativas, el que controla la narrativa controla, ¿no?
2: Es una sátira enorme, rarísima y divisiva. Justo el tipo de película que tienes que ver en la pantalla más grande para decidir de qué lado estás. La película Digger ya está disponible en los cines de todo el país. Estas fueron las Stevie Bites con Stevie de TV.
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4: El deporte mexicano ha cometido un error gravísimo y podría estar en serios problemas. Hace unos días en Brasil se prohibieron las casas de apuestas y casinos en línea de un día para otro, generando un golpe enorme para los equipos y ligas, sobre todo el fútbol en Brasil. Y es que ya incluso un par de equipos se pronunciaron con un comunicado titulado El fin del fútbol, que sí, es dramático, pero no tan exagerado cuando te das cuenta que 14 de los 20 equipos tenían como patrocinador principal una casa de apuestas y que juntos el año pasado habían facturado 200 millones de dólares, dinero que ya no existe. Y en México pasa casi lo mismo, pero también sucede de que las televisoras tienen como principal cliente a las casas de apuestas. Es que si no tienen esa inversión, podrían perder el músculo para comprar, por ejemplo, derechos deportivos. Y aquí la lección es que nunca en negocios puedes tener un cliente que ocupe más del 20 o 25% de tus ingresos, que los represente más bien.
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5: Ya estamos de regreso del corte comercial aquí en este su programa Estilo de Vida de Jerry Medina, aquí en Grupo Fórmula. Y bueno, estamos hablando, nos quedamos a la mitad, queridísimo doctor, a ver qué pasa.
6: La cámara hiperbárica, El principio es para salvar a los buzos, que están llenos de hidrógeno por bajar tanta profundidad. Tú los sacas, los llevas y los metes a la cámara, que es oxígeno al 100%, Y lo convierte en agua y ya lo saca. Entonces es el principio. Ahora yo quiero saber cómo se absorbe el oxígeno por la piel. Porque no meten el cuerpo entero, Meten la pura extremidad.
5: Sí, claro.
6: Entonces a lo mejor eso es muy ilógico
5: o muy estudiado, porque se da cuenta usted de todas las cosas que son.
6: Entonces pero no queremos polémica con eso, ¿no?
5: Claro.
6: Aquí lo más importante, sí, que cada quien se defienda como quiere.
5: Pero científicamente, pues para eso está también la medicina.
6: Así es.
5: También
6: así
5: que ya es. Está, como esto va avanzando y demás. Oiga, doctor, ahora, otro de las cuestiones que a mí me interesa mucho saber es, por ejemplo, una persona que tiene problemas de cardíacos, ¿cómo también puede afectar todo lo de las venas? Arterias.
6: Acuérdate que la aterosclerosis No es prioritaria, bueno, es prioritaria del sistema coronario. Uh-huh. Pero no por eso no nos afectan las arterias. Uh-huh. El coronario generalmente tiene afectación de los vasos tibiales. Uh-huh. O del sistema femoroobliquo. ¿Sí? Acuérdate que somos un todo. Uh-huh. Somos una ente.
5: Así es, somos una ente.
6: Entonces, eso es lo importante. A mí por eso yo hice angiología.
5: Uh-huh. Me apasionó.
6: Me apasionó, de veras, que puedes, tú te metes por donde sea. Uh-huh. Tú operas cuello, tórax, abdomen, miembros pélvicos, torácicos, cuello. Entonces, no tienes prácticamente límite más que el corazón. Uh-huh. Y el cerebro. Uh-huh. Entonces, es la ventaja de un angiólogo. Uh-huh. Que se enfrenta prácticamente a todo, ¿no? Y que podemos abrirte un tórax así como un abdomen. Entonces, esa es una ventaja.
5: Oye, ¿y cómo ha avanzado la ciencia en eso?
6: No, muchísimo.
5: ¿Sí? Ahora, ¿de cuando usted empezó a estudiar?
6: En mis tiempos, sí, prácticamente el 90% de nuestra cirugía era cerrada, era abierta. Uh-huh. Y actualmente, en mucho porcentaje, ha bajado la cirugía abierta y se hace a través de catéteres. Uh-huh. De globos, de injertos.
5: Ok.
6: De stents. Hay estén arteriales y venosos, los insumos, pero son insumos que cuestan. Uh-huh. Es lo que te comentaba al principio, claro, ¿no? Que es, esto no es barato. Uh-huh. Entonces, y por eso no está al nivel de no es para todos, ¿no? O sea, yo sé que mucha gente hace el sacrificio, y si lo hace, qué bueno, porque no hay como la salud. Uh-huh.
5: Sí, porque el doctor, pues, como dice, vuelve a repetir esto de mientras haya sedentarismo y malos hábitos, la salud siempre va a estar pues frágil, ¿no?
6: Así es. Bueno, si tú te desvelas todas las noches, uh-huh, comes comida chatarra, uh-huh, échale trago todos los días, eso cobra, uh-huh, cobra factura. ¿Ya? Y te la cobra bien cobrada, ¿eh? Entonces, porque te afecta todo.
5: ¿Cómo le hacen, doctor? Entonces, ahorita, ¿qué le recomienda a la gente? Que se mueva.
6: Que se mueva.
5: A su ritmo.
6: Así es. Si no los quiero para competencia. Uh-huh. Yo lo que quiero es que se muevan. Uh-huh. Que no tengan estancada la sangre.
5: Uh-huh. Y que si tienen, a partir de los 50 años, dos veces al año, al angiólogo.
6: Así es, de preferencia.
5: Y más si son de herencia.
6: Así es. Cuenta que la herencia es un factor muy importante. Uh-huh. Y si tienes herencia en las dos gentes, más.
5: Peor tantito.
6: En tu papi y en la mami, ¿no? Uh-huh. Entonces son factores de riesgo que no hay que olvidar nunca. El diabético, el hipertenso, el hipertrigliceridémico, el gordito, el fumador. Son gentes que tienen que atenderse. Uh-huh. Ellos no hasta los 50, porque los factores de riesgo existen desde muy, muy temprana edad. Uh-huh. Entonces, antes de los 50 tienen que ir a los revise, ¿no?
5: Claro.
6: Para que si hay alguna alteración, detectarlo oportunamente. Uh-huh. Y pues si ahí se puede resolver, pues hay que resolverlo. Y si se puede evitar, hay que evitarlo.
5: Claro. Oiga, y ahí, dependiendo la situación de salud de cada persona, es lo que se recomienda de el tratamiento.
6: Así es.
5: Porque no es el mismo para todos.
6: Ah, no. Acuérdate, hay gente que el tratamiento de la vena y la arteria son totalmente diferentes. Hay muchas gentes que no creen en el tratamiento de la vena. Dice que con el tratamiento de la vena es totalmente mecánico. Uh-huh. Ahí diferimos de algunas gentes en relación a eso, ¿no? Nosotros usamos los fármacos fluodinámicos que se llaman, y pues realmente los resultados que obtiene cada quien son totalmente diferentes.
5: Claro.
6: A mí me dicen muchas gentes, bueno, ¿por qué usted me da esto y el otro me da el otro? Yo, mire, señora, en esa chamba es como en muchas otras, cada quien tiene o sabe cómo matar las chinches. Mm-hmm. Y tiene el restribo de matarlas.
5: Claro.
6: Entonces, si a ti te ha ido bien manejándolo con medicamento, con sus medidas, todas las cosas, ¿por qué lo vas a dejar? Porque la norma lo dice, no. Yo tengo mi propia experiencia. Y esa vale. Si para los demás no vale, para mí sí. Uh-huh. Y eso es muy importante. ¿Eh? Por eso diferimos a veces tanto en los tratamientos. ¿Eh?
5: Sí, porque cada quien dice, tiene una necesidad distinta, doctor. No todos sí. somos iguales.
6: Acuérdate lo que quedamos. Uh-huh. Vemos uh-huh. enfermos.
5: Claro, sí es cierto.
6: Y eso no hay que olvidarlo nunca.
5: Sí, las enfermedades son las genéricas, los enfermos son los individuos que cada...
6: Así es. Y la respuesta que yo tengo, por ejemplo, de una arteria tapada es totalmente diferente de una gente de 50 años a una de 80. Por lo que comenzamos hace un rato, ¿no? De que el paciente mayor se deprime más fácilmente.
5: Sí.
6: Pero, y te vuelvo a comentar, ¿no? O sea, y eso depende de lo que de cómo lo tengan apapachado, ¿no?
5: Sí, porque también, como dices, son muchos de los factores que realmente influyen como para que la persona se deprima, esté en sedentarismo, no quiera hacer nada, incluso ya ni se alimentan, doctor.
6: Así es. Pues no hacen nada. Uh-huh. Una gente que no hace nada no tiene apetito. Uh-huh. Tú andas en friega de un lado para otro, tienes apetito. Uh-huh. O sea, no lo requiere.
5: Claro.
6: Tus requerimientos nutricionales bajan importantemente. Y si se la unas, el problema del envejecimiento, la sarcopenia, son problemas que se van sumando y acaban con la gente, ¿no?
5: Oiga, y los tratamientos, como decía, sí han avanzado mucho en cuestión ya de la angiología. Mucho.
6: Lo terapéutico uh-huh. arterial, sí.
5: Uh-huh. Ya es más, menos invasivo.
6: Es lo que te decía, todo se hace a través de catéteres, de guías, de stents, de balones. Entonces, eso ha ayudado a no abrir a los pacientes. Uh-huh. Y no, pero a pesar de eso, hay muchos pacientes que te tienen que abrir, ¿no?
5: Claro. Uh-huh.
6: Porque los resultados no son los que tú querías. Uh-huh. ¿Sí? Entonces, esa es la importancia. Es la ventaja de los angiólogos viejos.
5: Uh-huh. Sí.
6: Que todavía valoramos mucho la cosa abierta.
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5: Doctor, pues le agradecemos en el alma que haya estado con nosotros el doctor Rubén Hernández Tejeda. Él es angiólogo, pueden consultarlo y recuerden que pues no descuiden su salud, es lo más importante que tenemos.
6: Así es.
5: ¿Verdad? Muchas gracias, queridísimo doctor.
6: Un placer.
5: Muy buenas noches. Gracias y bueno, pues les agradecemos a todos ustedes que nos hayan acompañado en este su programa Estilo de Vida.
7: 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El colágeno es la principal proteína componente del tejido conectivo. Constituye de 25 a 35% de las proteínas totales que forma fibras, las fibras colágenas. Es el componente más abundante de la piel y de los huesos. Las moléculas de colágeno tienen distintas formas y funciones. En tendones, forman fibras rígidas encordadas, resistentes a la tensión. Por otro lado, en la piel, permite la expansión en todas direcciones sin deformaciones. El colágeno se encarga de dar estructura, firmeza y elasticidad a la piel y mantiene la salud de tus músculos, ligamentos, tendones y articulaciones. Beneficios de consumir el factor de transferencia. Elimina las alergias, aumenta las defensas, elimina virus y bacterias, mejora la calidad de vida. Muy útil en los tratamientos de las enfermedades crónico-degenerativas. En pacientes con cáncer, disminuye efectos secundarios de quimioterapia y radioterapia.

0: hemos llegado al final de su programa. 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
1: Todos sufrimos pérdidas que parten el alma en algún momento de la vida. Los niños también sienten ese vacío profundo al perder un juguete amado, una mascota querida o al despedir a un ser querido para siempre. Jamás le digas que la muerte es solo dormir, porque eso daña su confianza y le puede provocar un miedo terrible al descanso durante mucho tiempo. Valida su dolor con todo tu amor y paciencia, sin apresurarlo ni minimizar lo que siente. Escúchalo con atención. Abrázalo fuerte cuando lo necesite y explícale con calma que la vida tiene un ciclo natural que todos vivimos. Acompáñalo en su proceso de duelo sin prisa y permite que las lágrimas fluyan libremente cuando lo necesite.
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3: El deporte mexicano ha cometido un error gravísimo y podría estar en serios problemas. Hace unos días en Brasil se prohibieron las casas de apuestas y casinos en línea de un día para otro, generando un golpe enorme para los equipos y ligas, sobre todo el fútbol en Brasil. Y es que ya incluso un par de equipos se pronunciaron con un comunicado titulado El fin del fútbol, que sí, es dramático, pero no tan exagerado cuando te das cuenta que 14 de los 20 equipos tenían como patrocinador principal una casa de apuestas y que juntos el año pasado habían facturado 200 millones de dólares, dinero que ya no existe. Y en México pasa casi lo mismo, pero también sucede de que las televisoras tienen como principal cliente a las casas de apuestas. Es que si no tienen esa inversión, podrían perder el músculo para comprar, por ejemplo, derechos deportivos. Y aquí la lección es que nunca negocios puedes tener un cliente que ocupe más del 20 o 25% de tus ingresos, que los represente más bien.
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4: Los mosquitos prefieren picar a personas con sangre tipo O debido a ciertos compuestos químicos que secretan a través de la piel.
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2: Ya estamos de regreso después de este corte comercial aquí en este su programa Estilo de Vida de Jerry Medina aquí en Grupo Fórmula. Y bueno, continuamos aquí con el angiólogo Rubén Hernández en estas felices y amables madrugadas. Recordando que ustedes le pueden escribir a mi queridísimo Jerry Medina, mandarle un mensaje de texto preguntándole por cualquier duda que tengan con respecto precisamente a los suplementos. Y él, pues la verdad, amablemente les puede contestar a través precisamente del WhatsApp, que ya saben que está pasando entre corte comercial y corte comercial. Y bueno, estamos hablando para las personas que se están conectando, enchufando en esta segunda hora del programa Estilo de Vida. Tenemos como invitado al angiólogo Rubén Hernández Tejeda y nos va a hablar precisamente de la importancia de tener en buen estado nuestras arterias y nuestras venas, ¿verdad, doctor?
3: Así es. Mantener en salud el sistema vascular es muy fácil y muy sencillo. No haces más que moverte.
2: Eso, nada más, moverse.
3: Ahora, ya entrando en materia, tienes que tratar de evitar comidas grasosas. Por ejemplo, carnitas, barbacoa, el
2: ¿pozole o qué?
3: El pozole, la birria. Todos son alimentos
2: que
3: la chistorra, la morcilla,
2: sí. Muchísima grasa, colesterol muchísimo.
3: Y de las carnes ya sabes, el ribeye, los que tienen grasa, porque la grasa animal sí nos eleva los triglicéridos y las grasitas en general, ¿no? Entonces hay que tener mucho problema con lo que uno come. Si tú te lo comes una vez al la quincena, o dos veces al mes, tres veces, no pasa nada. Pero hay que complementarlo. Claro. Tú come bien, pero haz bien tu trabajo. Mantén bien tu organismo, que esa es una de las cosas que uno olvida. Y es muy importante, así como no se te olvidan las llantas del carro, no se te olvida el aceite, la gasolina, así tú recuerda tus factores de salud. ¿Sí? No, puedes hacer tu ejercicio que tú quieras, que vas una hora y que la gente dice, no, yo no soy sedentario porque hago ejercicio. Y eso es mentira, ¿no?
2: Claro.
3: Nosotros tenemos que movernos todo el día, porque estamos diseñados para estar en movimiento. ¿Sí? Si tú estás sentado o parado, eso va en contra de la fisiología normal del organismo.
2: Sí, se tiene que mover.
3: Así es.
2: A cualquier edad.
3: Así es.
2: Porque para eso estamos diseñados, que ahora las nuevas tecnologías, las ciencias y todas estas cosas nos hayan permitido que ahora ya, pues antes veías la televisión y si te tenías que levantar a cambiarle o apagarle.
3: Así es, y ahora no tienes más que el controlito y no te paras para nada.
2: O estás con el celular en la cama.
3: Así es.
2: ¿Y cuántas horas puedes pasar revisando redes sociales, chateando o hablando con alguien?
3: Es que si tú lo has hecho... No sé si has dado cuenta que de repente no sabes ni cuánto tiempo llevas.
2: Sí, claro, me ha pasado.
3: Entonces es muy cierto eso. Entonces es una de las causas predisponentes para enfermedades vasculares.
2: No moverse.
3: Así es. Acuérdate que el cuerpo tiene que moverse, por eso estamos diseñados en esta forma. ¿Sí? Si esto no hubiera sido diseñado para estar en forma, no tendríamos piernas, andaríamos en cuclillas, andaríamos seríamos cuadrípedos.
2: Exacto.
3: Así es. Pero acuérdate que la única gente que está en bipedestación es el hombre. Por eso tenemos patología que no tienen los animales. los animales no tienen varices.
2: Sí, es cierto. Pues no.
3: ¿Por qué no tienen varices?
2: Sí, pues usted...
3: Porque la sangre no tiene que subir en contra de la gravedad. Uh-huh. Y además los animales andan corriendo de un lado a otro y
2: moviéndose.
3: Así es, entonces, pero hay enfermedades son patognomónicas de los humanos. Uh-huh. Y las varices es una de ellas. Porque ni las enfermedades del corazón, ya sabes que los perrillos se infartan.
2: Uh-huh.
3: Sí.
2: Sí,
3: los perrillos tienen aterosclerosis coronaria. Es que acuérdate que un perro que tiene 15 años tiene como 60, creo.
2: Ajá, en humanos.
3: Así en humanos. Ajá. Entonces, pues, el tiempo cobra. ¿Mm? Y sobre todo, si le das de comer cualquier cosa a los animales, pues es lo mismo que el que uno, ¿no?
2: Claro, es cierto.
3: Y además, fíjate que es una cosa muy importante. Tu animal come como tú comes.
2: Uh-huh. ¿Mm? Sí, sí, sí.
3: Si tú eres... Te gusta salir a comer, a correr, a caminar con el animal, tú lo acostumbras. Uh-huh. Y el animal te lleva.
2: Uh-huh. Aparte.
3: Así bien, es.
2: Es cierto.
3: Entonces, es muy importante. También es un incentivo para que lo hagas. Uh-huh. ¿Sí? Aunque hay gente que no les gustan los animales, pero uh-huh. eso no importa.
2: Claro.
3: Tenemos sí. otro tipo de incentivos, ¿no?
2: Uh-huh. Uh-huh. Es cierto, es cierto. Oiga, doctor, y ahora esto, como dice, entre más va pasando el tiempo, ¿qué pasa también con esas arterias que van, como dice, también envejeciendo, se van endureciendo? ¿Cómo es este proceso? ¿Van perdiendo colágeno o qué van perdiendo?
3: No, ahí no pierden nada. Pierden la elasticidad.
2: Ajá, ¿pero por qué?
3: Porque hay las placas de ateroma... Uh-huh. Se mete entre la media y la íntima. Uh-huh. Y entonces se va levantando la íntima. Uh-huh. Y con el tiempo la obstruye. Uh-huh. ¿Y esto por qué se forma? Porque tienes el colesterol, los triglicéridos altos. Uh-huh. Las de HL, HL. Todas esas son arterias que son la grasa mala que dice la gente, ¿no? Uh-huh. ¿Y por qué es la grasa mala? Porque es la que tapa las arterias. Pero es lo que yo les comento, las arterias se tapan de un día para otro. Yo tenía un maestro de anatomía patológica que decía, la aterosclerosis empieza desde el momento en que naces. Pero tú puedes frenar ese desarrollo con las cosas que hemos dicho, ¿no? Uh-huh. No fumar, no estar obeso, controlar la glucosa, controlar las grasitas, no ser sedentario, uh-huh. no fumar, no vapear. Uh-huh. ¿Mm? Sí. Porque la fumada y la vapeada, ¿qué te produce? EPOC, uh-huh. enfermedad pulmonar obstructiva crónica. ¿Y eso qué importancia tiene para tus piernas? Acuérdate que cuando hay EPOC, los pulmones se ponen tiesos, por así decirlo. Uh-huh. Ya no distienden. Uh-huh. ¿Sí? ¿Y eso qué relación trae? Eso es una cosa retrógrada. Uh-huh. Porque acuérdate que la sangre sube, llega al pulmón para oxigenar y regresa. Pero cuando sube, le cuesta aún más trabajo subir. ¿Por uh-huh. qué? Porque hay hipertensión pulmonar. Uh-huh. Y la hipertensión pulmonar hace que haya mayor dificultad para la aspersión de la sangre. ¿Mm? Y si eso le aumentas, acuérdate que el EPOC produce poliglobulia.
2: ¿Qué es eso, doctor?
3: Aumento de los glóbulos rojos.
2: Ah, ok. Ajá.
3: Y si tú tienes EPOC, tienes poliglobulia, eres ajá. sedentario y no te mueves,
2: ajá.
3: pues eso hace que formes trombos más fácilmente.
2: Claro. ¿Sí? Oiga, doctor, y ahora... Ahí, por ejemplo, ¿qué pasa con las personas si son hipertensas y tienen este problema, por ejemplo?
3: ¿De la EPOC?
2: Ajá, no, haga cuenta, tienen el problema, son hipertensos.
3: Y diabéticos.
2: ¿Cómo les afecta más, peor todavía?
3: No, peor. Pero fíjate que el 80% de los diabéticos es hipertenso.
2: Ajá.
3: Entonces, es un binomio malvado que nos va torturando y matando poco a poquito. Y sobre todo si no lo cuidas oportunamente, ¿no? Hay que tenerlo cuidado. ¿Sí? Tú no puedes andar con volúmenes, con glucosas de 150, 200, 230, porque eso es terrible.
2: Claro.
3: O sea, lo único que vas a sentir es que tienes, que orinas mucho más. Porque es lo único que sienten ellos. Pero no te das cuenta del problema que te está trayendo ese tipo de situaciones, ¿no?
2: Claro.
3: Mucha de la gente dice, ay, ahora soy diabético. Yo le digo, no se espante, no pasa nada. La diabetes es como las mujeres.
2: ¿Cómo?
3: Tú trátala bien, te va muy bien. Trátala mal, y te va como... Entonces, es muy importante. Si tú tratas bien a tus enfermedades, ellas te corresponden. Además, otra cosa que no comprendo de la gente es que se toman 3-4 pastillas y dicen, ay, pero es que tomo muchas pastillas. Pero son necesarias.
2: Ahorita nos cuentas sobre los medicamentos. ¿Qué les parece si nos vamos a un corte comercial y regresamos a este su programa Estilo de Vida?
1: 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Enzimas digestivas. El sistema digestivo produce enzimas digestivas de forma natural para ayudar a transformar los alimentos en sustancias que el propio cuerpo pueda absorber y utilizar nutrientes como los carbohidratos, las proteínas, las grasas, las vitaminas y los minerales de los alimentos. Las enzimas digestivas son generadas en su mayoría por el páncreas, en pequeñas cantidades desde el intestino y la saliva, en específico para ayudar a descomponer los hidratos de carbono, las grasas y las proteínas de los alimentos, de modo que nuestro cuerpo pueda absorber los nutrientes. Territorio animal.
0: El canario. El canario es un ave doméstica pequeña y elegante que ha sido criada en cautiverio durante siglos, siendo mundialmente famosa por el prodigioso y melodioso canto de los machos. Estos pájaros destacan por su variedad de colores vibrantes que van desde el clásico amarillo brillante hasta tonos rojizos y blancos. A diferencia de los loros o las ninfas, los canarios no requieren una interacción física constante ni ser domesticados para el contacto humano directo. Ellos prefieren la seguridad de su jaula, donde disfrutan saltando entre perchas y balanceándose. Su cuidado es relativamente sencillo, basándose en una buena mezcla de alpiste, agua limpia, baños regulares y un lugar iluminado sin corrientes de aire. Su canto alegre aporta una atmósfera de paz, frescura y naturaleza inigualable a cualquier hogar.
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4: Muchos nos preguntamos de dónde viene la palabra buchona, que está tan de moda hoy en día y que tiene que ver mucho con el mundo del narcotráfico, ¿no? Las mujeres de narcos que están todas producidas y con la boca hinchada y con todas operadas, cirugiadas. Bueno, parece ser que viene de Buchanan's, que es la forma de decirle al whisky Buchanan's, de whisky escocés, que era tan popular entre el narco. Pero también encontré, por otra razón, que ya hay unos textos de los años 50, donde todavía no existía este fenómeno, donde se dice que buchona es aquella persona que tiene mucho pecho por el buche.
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5: ¿Te has preguntado por qué tus hijos sueñan con monstruos, vampiros o fantasmas? La ciencia explica que los niños procesan los retos, las tensiones y las emociones del día a través de los sueños. Al dormir, el cerebro apaga la lógica que usamos despiertos, haciendo que esos miedos internos parezcan completamente reales y a veces muy aterradores para ellos. No te burles ni minimices lo que sienten, aunque a ti te parezca algo pequeño. Tu labor como madre es escucharlos con calma, abrazarlos fuerte y recordarles una y otra vez que están a salvo contigo. Puedes dejar una luz encendida o crear juntos un ritual antes de dormir para darles más seguridad. Acompáñalo siempre con amor y con paciencia. 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
2: Ya estamos de regreso después del corte comercial aquí en este su programa Estilo de Vida de Jerry Medina aquí en Grupo Fórmula. Estamos platicando con el doctor Rubén Hernández Tejeda, angiólogo, y lo interrumpí, doctora.
3: No, no te preocupes. Sí, te comentábamos que la importancia de un adecuado control. Sí. Si tú no te controlas, favorece el desarrollo más temprano de aterosclerosis. Y por ejemplo hay unos que llamamos nosotros hipertensos puros o que desarrollan nada más por la pura hipertensión aterosclerosis, pero son severos, sin diabetes, que son los menos, entonces, pero lo que nos conlleva todo esto es que si nosotros tuviéramos un orden para nuestra vida,
2: Eso
3: sería el gran cambio. Pero es muy difícil porque cada uno tiene compromisos diferentes. Tu ritmo de vida es diferente al de él, el de él es claro, diferente al mío. Entonces lo que hay que hacer es adecuar todos esos problemas a nuestra vida, pero tienes que comprenderlo. Si tú no comprendes, si tú no crees que la hipertensión te va a matar, que la diabetes te va a matar, que el tabaco te va a llevar, porque se favorece la aterosclerosis. Entonces, todo eso es muy importante. Primero, saber a qué te enfrentas. ¿Sí? Tú cuando vas al médico, en forma preventiva, lo que estás haciendo es prevenir ¿sí? la aparición de enfermedades. Aunque la enfermedad esté latente ahí, ¿no? Uh-huh. Por ejemplo, tú con esto, ¿qué le dices? Deje de fumar, camine, no camine como en la Alameda, sino camine como si lo fueran correteando. Porque si no sirve.
2: No sirve.
3: Aquí lo importante es ejercitarte, porque el ejercicio favorece al organismo. Tú, por ejemplo, tú haces ejercicio y liberas todas las tensiones que traes de todo el día.
2: Es cierto. ¿Sí?
3: Y si tú liberas las tensiones de todo el día, ¿qué pasa con el estrés? Baja.
2: Baja mucho.
3: Entonces forma un círculo vicioso.
2: Oiga, y ahora eso es estar, por ejemplo, cuando están acostados, de eso que se ha sugerido, que suba las piernas en alto, ¿sirve eso o no?
3: Sí, sirve.
2: ¿Y eso para todas las generaciones, todas las edades?
3: No.
2: A ver, cuéntanos.
3: Eso es para los problemas venosos.
2: A ver, cuéntanos.
3: Los problemas venosos, acuérdense que es un problema de estancamiento. O sea, la sangre queda ahí, estancada. Si tú, por ejemplo, estás acostado, cuando estás acostado, pues no tienes bomba muscular. Entonces, ¿qué pasa con tu sangre? Se estanca. Si tú levantas la pierna 30 grados, 14 centímetros, esto favorece el retorno de la sangre hacia el corazón, por gravedad. Entonces, es muy importante, sobre todo para la gente que tiene problemas de tipo venoso. Ahora hay que tener en cuenta otra cosa muy importante. Si la gente tiene reflujo, si tiene erge, pues se le eleva la patola y se muere en la noche porque aumenta el reflujo.
2: Sí, claro, es cierto.
3: Entonces todo eso hay que tenerlo en cuenta para el manejo adecuado del paciente. Si yo le mando la poción a un paciente y no le pregunto si tiene reflujo, pues se va a acordar a mi pobre madre cuando empiece el reflujo en la noche, ¿no? Por eso hay que tener ver al paciente desde el punto de vista integral. ¿Sí? En mi escuela veíamos a los pacientes desde el punto de vista integral. No por pedacitos. O sea, por eso somos médicos en el ANS antes que especialistas.
2: Claro.
3: Por eso somos cirujanos antes de angiólogos. Para poder comprender y tener una visión más panorámica de la problemática, ¿no?
2: Oiga, doctor, y entonces llega a partir que de los 60 años y es cuando empieza a hacerse más latente el problema, o
3: a partir de los 50.
2: Es, ah, es de los 50. Ahí es cuando empieza.
3: Y así va aumentando.
2: Y es de, hay que ir una vez al año.
3: Pues yo preferiría que fueran dos.
2: Dos.
3: Porque los cambios después de los 50 son muy drásticos.
2: ¿Qué pasa con el cuerpo cuando llega a los 50?
3: Pues igual que cuando padece 40 a 50. El deterioro es mayor. Uh-huh. Y es lo que comentábamos en el principio de la plática. El tiempo perdona. Pero la vida no.
2: No.
3: La vida todo te cobra. Uh-huh. ¿Sí? A mí me da mucha risa. Yo tengo un amigo que es cura. Uh-huh. Y dice, mira, no hay cielo ni infierno. Todo el cielo y el infierno está aquí en la tierra. Uh-huh. Porque todo lo que haces, aquí lo pagas. Entonces, lo bueno, lo malo,
2: claro,
3: nos lo cobran. Uh-huh. ¿Mm? Pero eso depende de ti. Uh-huh. ¿Eh? Porque tú puedes cambiar el rumbo de tu vida.
2: Claro.
3: Tú puedes cambiar radicalmente tu vida. Uh-huh. Pero si eres una gente que tiene muchos compromisos, que tienes un ritmo de vida que te desvelas prácticamente todos los días, ¿qué pasa?
2: No, ya, ya.
3: Eso te da, aumenta tu estrés, comer chatarra, aunque no fumes, eres fumador pasivo, uh-huh, estás sentado toda la tarde noche, uh-huh, entonces son factores de riesgo, y eso te lleva a que comas muchas chatarras y subes de peso, entonces es la razón de vida o el ritmo de vida. Tú lo decides. Tú quieres, tú qué quieres, ¿cómo quieres estar cuando estés viejo? ¿Bien?
2: Sí, todo el mundo quisiéramos llegar a esa edad.
3: Así es.
2: Bien, de salud, autónomos, sin tener que depender de nadie.
3: Es lo más importante. Uh-huh. Además de que tienes que tener tu salud, porque si no, ¿qué haces? Uh-huh. Sin salud no se hace nada.
2: Exacto.
3: Luego hay pacientes que dicen, ay, yo no puedo tener 10 días de reposo. Le digo, ¿y por qué no puede tenerlo, señora? Uh-huh. No, es que tengo muchas cosas que hacer. Le digo, pues entonces, el resultado del tratamiento, pues no va a ser el mismo, ¿no? Uh-huh. Pero le digo así, ¿y usted qué piensa de que esto le trajera la muerte, por ejemplo? Uh-huh. Ay, no, pues lo haría entonces, ¿por qué no lo hace, señora? Si es para tener una mejor calidad de vida. Uh-huh. ¿Sí? Y la calidad de vida no se cambia por nada.
2: Claro.
3: Definitivamente.
2: Es cierto.
3: Uh-huh.
2: Es cierto. Sí, necesitamos nosotros darle una continuidad y tener conciencia, ¿no? Porque se nos olvida.
3: Es lo más difícil.
2: Eso, ¿verdad?
3: Tú le das importancia a todo menos a tu vida. Uh-huh. Y luego tú ves alguna cosa y dicen, ay, no, estoy cansado. Uh-huh. Ay, no, eso voy a ver mañana cómo estoy. Uh-huh. ¿Sí? Pero hay situaciones de estrés, de premura. Uh-huh. Por ejemplo, que se te hinche una pierna súbitamente, que se te ponga fría súbitamente, que tengas imposibilidad para caminar, que tengas una úlcera y que no cierre. Entonces son llamadas de atención. Bueno, fíjate que hay gente que no se conoce las piernas.
2: Ay, ¿cómo creo?
3: ¿De verdad?
2: ¿Pero cómo que no se conoce?
3: Pues nunca se las ve.
2: ¿En serio?
3: Sí, eso es terrible.
2: O sea, hay que estar, cuando estés sentado, acostado, que tengas short, y no tenga, lo que sea, estarse revisando las piernas.
3: Pues por lo menos revísatelas una vez al mes, una cosa así. Si eres diabético, todos los días, ¿eh?
2: Uh-huh. Ahí sí.
3: Ahí sí. Tienes que revisar tu pie todos los días. Uh-huh. ¿Por qué en el diabético? Porque el diabético, además de los problemas circulatorios, tiene problemas de sensibilidad. Uh-huh. Muchas veces se golpea y no se da cuenta. Uh-huh. O hay veces que traen un clavo o una piedra
2: y no
3: se dan cuenta, no lo sienten. ¿Qué? Y cuando se dan cuenta es porque ya hay una úlcera o una lesión muy grave.
2: Claro.
3: Entonces, o sea, esto hay que adaptarlo, uh-huh, e individualizarlo para cada uno de nosotros. ¿Sí? Acuérdate que dicen, el buen médico no ve enfermedades, ve pacientes.
2: Enfermos,
3: claro. Así pacientes. Es. Uh-huh. Entonces, esa es la situación.
2: ¿Cuáles son los casos en los cuales le han llegado a usted, doctor, que se sorprende, que dice, bueno, pero cómo? O sea, ¿En qué momento se te olvidó que ya vienes muy mal y que te va a tener que casi amputar la pierna?
3: Llegó un paciente de Michoacán. Ajá. Que llegó con una miasis. ¿Qué es una miasis?
2: Exacto, ¿qué es una miasis?
3: Es cuando está infestado de gusanos.
2: ¿En una pierna?
3: Sí.
2: ¿Y no se había dado cuenta?
3: Pues se dio cuenta, pero no pensó que fuera importante.
2: ¿Cómo?
3: ¿Y se
2: veían, eran visibles los gusanos? Sí. Uy, no, pero nos cuenta. ¿Qué le parece si nos vamos a un corte comercial y regresamos a ese su programa Estilo de Vida?
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6: ¿Sabías que tomar agua antes de las comidas puede ayudar a controlar el apetito y mantener un peso saludable? Vamos a una breve pausa y regresamos a su programa Estilo de Vida.
0: Y hablando de emociones, Miley Cyrus nos sorprendió con esta versión intensa y vulnerable, The End of the World, original de Skeeter Davis. Y en esta reinterpretación, Miley canta desde lo más profundo, conectando con esa sensación de pérdida que todos hemos sentido alguna vez. End of the World, Miley Cyrus.

0: Territorio Animal.
1: El canario. El canario es un ave doméstica pequeña y elegante que ha sido criada en cautiverio durante siglos, siendo mundialmente famosa por el prodigioso y melodioso canto de los machos. Estos pájaros destacan por su variedad de colores vibrantes, que van desde el clásico amarillo brillante hasta tonos rojizos y blancos. A diferencia de los loros o las ninfas, los canarios no requieren una interacción física constante, ni ser domesticados para el contacto humano directo. Ellos prefieren la seguridad de su jaula, donde disfrutan saltando entre perchas y balanceándose. Su cuidado es relativamente sencillo, basándose en una buena mezcla de alpiste, agua limpia, baños regulares y un lugar iluminado sin corrientes de aire. Su canto alegre aporta una atmósfera de paz, frescura y naturaleza inigualable a cualquier hogar.
2: El 11 de septiembre de 2001 marcó un antes y un después en el mundo. Hace 25 años, el ataque con 4 aviones secuestrados a las 2 Torres Gemelas, al Pentágono y otro atentado frustrado cambiaron para siempre la forma en que vivimos. Las consecuencias de aquel día transformaron la forma de viajar, la seguridad, las guerras y la política internacional. Volar no volvió a ser igual. Se endurecieron los controles en los aeropuertos y se reforzó la seguridad en los aviones. En lo político, aumentó la vigilancia y el intercambio de información entre gobiernos. Y socialmente, aumentaron los prejuicios y discriminación contra personas musulmanas alrededor del mundo. 25 años después, seguimos viviendo muchas de las consecuencias de aquel día que cambió la historia.
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3: Y ya estamos de regreso después del corte comercial en este su programa Estilo de Vida de Jerry Medina, aquí en Grupo Fórmula. Estamos con el doctor Rubén Hernández Tejeda, él es angiólogo. Ahorita les vamos a dar su número de contacto. Pero a ver, doctor, ¿cómo está lo que nos está contando antes de irnos al corte comercial?
4: Sí, que llegó un paciente de Michoacán con una miasis. Uh-huh. Y que la miasis es cuando están parasitados los pacientes. Uh-huh. Y le digo, oiga, pero ¿cómo? ¿No se da cuenta que tiene esto? Uh-huh. Dice, pues fíjese que sí, pero no le di mayor importancia, ¿no? Entonces, yo quiero creer que esto era por ignorancia. Pero, por muy ignorante que seas, oye, te ves la pierna llena de gusanos, pues algo tienes, ¿no?
3: Claro.
4: Entonces, es lo que te digo.
3: Oye, ¿por qué se da eso? ¿Por qué esa miasis, esa? ¿Qué es lo que provoca como para llegar hasta los gusanos?
4: El proceso infeccioso favorece el crecimiento bacteriano y el crecimiento de gusanos.
3: A ver, déjeme ver ahorita cómo se ven los gusanos en la miasis. Oiga, doctor, pero es que me sorprende mucho que el señor, lo tomó así como si no. Ajá. Es una enfermedad parasitaria, entonces.
4: Así es.
3: Oiga, ¿y qué le decía? Que no.
4: Pero fíjate que esto era secundario a su problema de insuficiencia arterial. Uh-huh. Entonces imagínate con eso.
3: Ay, no se ve.
4: Sí, horrible. Le faltaba, y eso no es nada.
3: Ay, no. Qué feos de imágenes tan grandes. No, así es una cosa brutal. Ajá.
4: Pero yo cuando le dije venga a amputarlo, ¿cómo cree que va a amputar? Le digo, mire, no es que yo lo crea. Es que es lo que usted necesita. ¿Sí? Porque eso lo va a matar. Uh-huh. Con eso puede ser una sepsis. O sea que el bicho que trae ahí, uh-huh, ande por todos lados y entonces se muere. Sí. Una septicemia. Uh-huh. Entonces, así de graves son estos casos.
3: Pero esa es mi ¿qué? Es
4: miasis.
3: Miasis no se puede matar con medicamento y todo. Ya.
4: Sí, pero no es que no es la miasis. Uh-huh. Sino el problema ya preestablecido de la tapazón de las arterias.
3: Ok.
4: Ajá. O sea, acuérdate, es como una planta.
3: Sí.
4: Si no tiene raíz, ¿qué pasa?
3: No, pues se muere. Claro.
4: Eso es La raíz de los de las extremidades son las arterias. Entonces, esa es la importancia de lo que yo quiero dejar aquí claro para tu audiencia es el hecho de hacerle caso al cuerpo. Cuando tu cuerpo te pida, oye, fíjate que me duele, estoy hinchado, hazle caso, acude oportunamente. ¿Sí? Que tienes una úlcera que no cierra, mayormente acude. Pero acude con gente calificada. No es con tu médico de la esquina. No, vuelvo a decir, yo no menosprecio a nadie, pero pues no tiene la experiencia que podemos tener cualquiera de nosotros.
3: Claro.
4: Acuérdate, nosotros somos médicos, somos cirujanos, somos angiólogos y tenemos algunas otras especialidades, pero o sea, la cantidad de conocimiento que tenemos nosotros es difícil que un médico general la tenga, ¿no?
3: No, pues a menos que especialidad de ustedes.
4: Muy, muy avesado, ¿no?
3: Son entonces, especialistas.
4: Entonces, pero es lo que yo quiero dejar como comunicado. Que siempre se revisen sus piernas. Que le den oportunidad al cuerpo de que les indique que están enfermos. Que le hagan caso. Porque el cuerpo, para que repele, es muy difícil. Porque como les dije, hay enfermedades que predisponen a todos los problemas arteriales y venosos. La hipertensión, la diabetes, la obesidad, el fumar, el sedentarismo. Todas esas cosas traen consigo que una enfermedad arterial o venosa se acelere. Pero hay que darle importancia. Por ejemplo, hay gente que usa, se pone un zapato apretado. Y le gustó el zapato, pero no hay de su número. Y se los ponen.
3: Aunque les esté ¿Y cómo perjudica esto a la circulación y todo?
4: Pues, si hay un problema de insuficiencia arterial, se le hace una úlcera.
3: O sea, siempre
4: aunque tenga, si tiene problema venoso, también se hace otra úlcera. Por el roce.
3: O sea, siempre hay que tener calzado cómodo también.
4: Es importantísimo. El uso de la media elástica. No todo el mundo es tributario del uso de la media elástica. Es que muchas de las gentes dicen, ay, me lo recomiendo la hay un mercado de una comadre. Y se pone en su media. Y ellos no tienen necesidad de usarla. Y gente que tiene necesidad no la usa.
3: ¿Cómo ayuda a la media elástica a alguien que sí tiene la necesidad? ¿Qué hace? ¿Qué efecto hace?
4: Comprime.
3: ¿Y eso de comprimir qué logra?
4: Evita que se sigan dilatando las venas.
3: Ah, ok.
4: Pero el chiste de la media elástica es cómo se pone.
3: Aparte tiene una...
4: Tú tienes tu pisera levantada a 14 grados. A 14 centímetros. 30 grados. Así antes de ponerte la media, tú te cuestas 5 minutos. Y antes de ponerte la media, te pones la media arriba de la rodilla. Y ahí estás, descomprimiendo, ya dejas comprimidas todas las venas. Entonces, aunque tú camines, estés mucho tiempo sentado, mucho tiempo parado, te ayuda mucho. Porque evita que se sigan dilatando. Y hay menos estasis. Menos estancamiento.
3: Oye, ¿qué pasa cuando se conjuga y llega a pasar esto? De repente, que se tapen las arterias y la pus, ¿o no? ¿Que haya pus dentro de...?
4: Puede haber, ¿ah, sí? Si hay infección, sí, sí. Acuérdate que si tú no tienes raíces, fácilmente te infectas o te infestas. Entonces, eso pues es la consecuencia lógica de la obstrucción que tienes. Por eso es tan importante esto, detectarlo oportunamente.
3: Oiga, doctor, y ahora un estudio, cuando la gente va con usted como angiólogo, ¿cuánto tiempo se tarda un estudio y qué tipo de instrumentos se utiliza como para poder hacer la valoración?
4: Nosotros somos ultrasonido dependientes.
3: A través del ultrasonido. El
4: ultrasonido detectamos las arterias y las venas.
3: Y esas se ven... a través del ultrasonido ve cuál es el estado de las arterias y las venas.
4: Así es. Acuérdate que las venas, las arterias están aterosclerosadas, se calcifican. Y ves la calcificación ahí lineal en el trayecto anatómico de la vena, de la arteria. Uh-huh. Y de la vena, pues ves su distensibilidad, si está ocupada por un trombo, si no hay problemas, si está comprimida por algo externo. Uh-huh. Pues, nosotros por eso somos dependientes del ultrasonido. Ahora, para hacer un diagnóstico de certeza, tú no puedes hacerlo con un ultrasonido. Uh-huh. Hay que hacer una cosa que se llama angiografía. Uh-huh. Y usar medio de contraste.
3: ¿Y son caros estos este tipo de ir con un especialista, doctor? Porque también no decimos, sí tenemos para comprarnos un teléfono de los de ahorita de la moda, pero cuando dicen la consulta del médico, ay, no tengo. ¿Qué piensa usted de eso?
4: Es lo que yo no comprendo realmente, ¿no? Ajá. O sea, tú con el precio de tu consulta estás cobrando todo lo que ha pasado en tu vida. Porque a todos nos ha costado eso.
3: Uh-huh. ¿Sí? Ya, claro, por supuesto.
4: Nosotros somos médicos generales. Uh-huh. Luego hicimos una cosa que se llama rotatorio. Luego hicimos cirugía general. Luego hicimos vascular. Y algunas otras cosas que... Entonces, eso es lo que le digo a la gente, ¿no? Si usted cree que lo que usted tiene no vale, pues no se preocupe, no me pague.
3: Pero cuide su salud, como dice, porque después llegan, me ampute, ayúdeme, y además le ha pasado eso, que de repente ya cuando usted los ve ya que muy críticos, y quieren que les salve la pierna cuando ya no hay solución.
4: Es que fíjate que ahora hay mucha charlatanería en relación a esto. Uh-huh. Y les ofrecen, les bajan el sol y las estrellas. Uh-huh. Y entonces la gente se deslumbra, ¿no? Uh-huh. Son gente desesperada, entonces va y... Como la cámara hiperbárica, ¿no? Dicen que él sirve para todo y que lo son. Uh-huh. Créeme que si sirviera, uh-huh, yo tendría una cámara hiperbárica en el consultorio.
3: Pues sí. Pero ¿qué le parece si nos vamos a un corte comercial y regresamos a ese su programa Estilo de Vida?
0: 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Tal vez te falta magnesio. Este mineral esencial ayuda a relajar los músculos, mejorar el sueño y regular el sistema nervioso. Además, apoya la salud del corazón y reduce la fatiga. Inclúyelo en tu rutina y dale un respiro a tu cuerpo. Recuerda, magnesio, el mineral del equilibrio. ¿Sabías que evitar el exceso de sal protege tus riñones y reduce el riesgo de hipertensión? Ácidos grasos esenciales, omega 3, 6 y 9, ácidos grasos de pescado de agua fría, omega 3, EPA y DHA, ácido linoleico y borraja gamma, y ácido oleico de olivo, omega 9. Los ácidos grasos cumplen varias funciones en el organismo, como son mantener la temperatura corporal, mejorar la absorción de las vitaminas liposolubles A, D, E, K,

0: Vamos a una breve pausa y regresamos a su programa Estilo de Vida.
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0: hacer mejor. 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Conozco mis detonadores y sé cómo regresar a mi centro cuando la presión sube. Mi equipo aprende más de cómo me gestiono que de lo que le pido. 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Refleja tus prioridades o las urgencias de otro. Y ajusta una sola cosa. Lidérate primero.
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2: Caminando por México.
3: Cuatro Ciénegas, Coahuila. Un fascinante y tranquilo oasis rodeado por desiertos e imponentes montañas. Sus pozas de agua turquesa y espectaculares dunas de yeso blanca crean un paisaje surrealista que transmite una profunda paz interior. Visitar este rincón único permite disfrutar de un silencio abrumador, caminar por escenarios naturales maravillosos y contemplar cielos nocturnos infinitos e iluminados. Un destino excepcional e inolvidable para relajarse y contemplar la belleza en su estado más puro.
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4: Y ya estamos de regreso del corte comercial aquí en este su programa Estilo de Vida de Jerry Medina, aquí en Grupo Fórmula. Y bueno, estamos hablando. Ah, nos quedamos a la mitad, queridísimo doctor. A ver qué pasa.
5: La cámara hiperbárica, el principio es para salvar a los buzos. Que están llenos de hidrógeno por bajar tanta profundidad. Ah, okay. Tú lo sacas, lo llevas y lo metes a la cámara, que es oxígeno al 100%, y lo convierte en agua, y ya lo saca. Entonces, es el principio. Ahora, yo quiero saber cómo se absorbe el oxígeno por la piel. Porque no meten el cuerpo entero, meten la pura extremidad.
4: Sí, claro.
5: Entonces, a lo mejor eso es muy ilógico.
4: O muy estudiado, porque se da cuenta usted de todas las cosas,
5: ¿no? Entonces, ajá. Pero no queremos polémica con eso, ¿no?
4: Claro.
5: Aquí lo más importante, sí, que cada quien se defienda como quiere.
4: Pero científicamente, pues para eso está también la medicina.
5: Así es.
4: También
5: así
4: que ya está, es. Como esto va avanzando y demás. Oiga, doctor, ahora, otra de las cuestiones que a mí me interesa mucho saber es, por ejemplo, una persona que tiene problemas de cardíacos, ¿cómo también puede afectar todo lo de las venas y arterias?
5: Acuérdate que la aterosclerosis no es prioritaria, es prioritaria del sistema coronario, pero no por eso no nos afectan las arterias. El coronario generalmente tiene afectación de los vasos tibiales o del sistema femoroobliquo. ¿Sí? Acuérdate que somos un todo. Somos una ente.
4: Así es, somos una ente.
5: Entonces, eso es lo importante. A mí por eso yo hice angiología.
4: Me apasionó.
5: Me apasionó, de veras, que puedes, tú te metes por donde sea. Tú operas cuello, tórax, abdomen, miembros pélvicos, torácicos, cuello. Entonces, no tienes prácticamente límite más que el corazón y el cerebro. Entonces, es la ventaja de un angiólogo, que se enfrenta prácticamente a todo, ¿no? Y que podemos abrirte un tórax así como un abdomen. Entonces, esa es una ventaja.
4: ¿Y cómo ha avanzado la ciencia en eso?
5: No, muchísimo.
4: ¿Sí? Ahora, ¿de cuando todos, usted empezó a estudiar?
5: En mis tiempos, sí, prácticamente el 90% de nuestra cirugía era cerrada, era abierta. Y actualmente, en mucho porcentaje, ha bajado la cirugía abierta y se hace a través de catéteres, de globos, de injertos, de stents. Hay stents arteriales y venosos. Los insumos, pero son insumos que cuestan. Es lo que te comentaba al principio, claro, ¿no? Que es, esto no es barato. Entonces, y por eso no está al nivel de no es para todos, ¿no? O sea, yo sé que mucha gente hace el

0: haz el sacrificio, y si lo haces, qué bueno, porque no hay como la salud.
1: Sí, porque, doctor, pues, como dice, vuelvo a repetir esto de, mientras haya sedentarismo y malos hábitos, la salud siempre va a estar, pues, frágil, ¿no?
0: Así es. Aguas, si tú te desvelas todas las noches, comes comida de chatarra, échale trago todos los días, eso cobra, cobra factura.
1: Claro.
0: Y te la cobra bien cobrada, ¿eh? Entonces, porque te afecta todo.
1: ¿Cómo le hacen, doctor? Entonces, ahorita, ¿qué le recomienda a la gente? Que se mueva.
0: Que se mueva.
1: A su ritmo.
0: Así es. Si no los quiero para competencia. Yo lo que quiero es que se muevan. Que no tengan estancada la sangre.
1: Y que si tienen a partir de los 50 años, dos veces al año, al angiólogo.
0: Así es, de preferencia.
1: Y más si son de herencia.
0: Así es. Cuenta que la herencia es un factor muy importante. Y si tienes herencia en las dos gentes, más.
1: Peor tantito.
0: En tu papi y en la mami, ¿no? Entonces son factores de riesgo que no hay que olvidar nunca. El diabético, el hipertenso, el hipertrigliceridémico, el gordito, el fumador, son gentes que tienen que atenderse. Ellos no hasta los 50, porque los factores de riesgo existen desde muy, muy temprana edad. Entonces, que sea, antes de los 50 tienen que ir a los revise, ¿no?
1: Claro.
0: Para que si hay alguna alteración, detectarlo oportunamente. Y pues si hay, se puede resolver, pues hay que resolverlo. Y si se puede evitar, hay que evitarlo.
1: Claro. Oiga, y ahí, dependiendo la situación de salud de cada persona, es lo que se recomienda de el tratamiento.
0: Así es.
1: Porque no es el mismo para todos.
0: Ah, no. Acuérdate, hay gente que el tratamiento de la vena y la arteria son totalmente diferentes. Hay muchas gentes que no creen en el tratamiento de la vena. Dice que con el tratamiento de la vena es totalmente mecánico. Ahí diferimos algunas gentes en relación a eso, ¿no? Nos usamos los fármacos flebodinámicos que se llaman, y pues realmente los resultados que obtiene cada quien son totalmente diferentes.
1: Claro.
0: A mí me dicen muchas gentes, bueno, ¿por qué usted me da esto y el otro me da el otro? Yo, mire, señora, en esa chamba es como en muchas otras, cada quien tiene o sabe cómo matar las chinches. Y tiene el restriego de matarlas.
1: Claro.
0: Entonces, si a ti te ha ido bien manejándolo con medicamento, con sus medidas, todas las cosas, ¿por qué lo vas a dejar? Porque la norma lo dice, no. Yo tengo mi propia experiencia. Y esa vale. Si para los demás no vale, para mí sí. Y eso es muy importante. Por eso diferimos a veces tanto en los tratamientos.
1: Sí, porque cada quien tiene una necesidad distinta, doctor. No todos somos iguales.
0: Acuérdate lo que quedamos. Vemos enfermos.
1: Claro, sí, es cierto.
0: Y eso no hay que olvidarlo nunca.
1: Sí, las enfermedades son las genéricas, los enfermos son los individuos que cada...
0: Así es. Y la respuesta que yo tengo, por ejemplo, de una arteria tapada es totalmente diferente de una gente de 50 años a una de 80. Por lo que comenzamos hace un rato, ¿no? De que el paciente mayor se deprime más fácilmente.
1: Sí.
0: Pero, y te vuelvo a comentar, ¿no? O sea, y eso depende de lo que de cómo lo tengan apapachado, ¿no?
1: Sí, porque también, como dices, son muchos de los factores que realmente influyen como para que la persona se deprima, esté en sedentarismo, no quiera hacer nada, incluso ya ni se alimentan, doctor.
0: Así es. Pues no hacen nada. Una gente que no hace nada no tiene apetito. Tú andas en friega de un lado para otro, tienes apetito. O sea, no lo requiere.
1: Claro.
0: Sus requerimientos nutricionales bajan importantemente. Y si es la UNAS, el problema del envejecimiento, la sarcopenia, son problemas que se van sumando y acaban con la gente, ¿no?
1: Oiga, y los tratamientos, como decía, sí han avanzado mucho en cuestión ya de la angiología. Mucho.
0: Lo terapéutico arterial, sí.
1: Ya es menos invasivo.
0: Es lo que te decía, todo se hace a través de catéteres, de guías. de stents, de balones. Entonces, eso ha ayudado a no abrir a los pacientes. Uh-huh. Y no, pero a pesar de eso, hay muchos pacientes que se tienen que abrir, ¿no?
1: Claro. Uh-huh.
0: Porque los resultados no son los que tú querías. Uh-huh. ¿Sí? Entonces, esa es la importancia. Es la ventaja de los angiólogos viejos.
1: Uh-huh. Sí.
0: Que todavía valoramos mucho la cosa abierta.
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1: Doctor, pues le agradecemos en el alma que haya estado con nosotros el doctor Rubén Hernández Tejeda. Él es angiólogo, pueden consultarlo y recuerden que pues no descuiden su salud, es lo más importante que tenemos.
0: Así es.
1: ¿Verdad? Muchas gracias, queridísimo doctor.
0: Un placer.
1: Muy buenas noches. Gracias, y bueno, pues les agradecemos a todos ustedes que nos hayan acompañado en este su programa Estilo de Vida.
2: 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El colágeno es la principal proteína componente del tejido conectivo. Constituye de 25 a 35% de las proteínas totales que forma fibras, las fibras colágenas. Es el componente más abundante de la piel y de los huesos. Las moléculas de colágeno tienen distintas formas y funciones. En tendones, forman fibras rígidas encordadas, resistentes a la tensión. Por otro lado, en la piel, permite la expansión en todas direcciones sin deformación. El colágeno se encarga de dar estructura, firmeza y elasticidad a la piel y mantiene la salud de tus músculos, ligamentos, tendones y articulaciones. Beneficios de consumir el factor de transferencia. Elimina las alergias, aumenta las defensas, elimina virus y bacterias, mejora la calidad de vida. Muy útil en los tratamientos de las enfermedades crónico-degenerativas. En pacientes con cáncer, disminuye efectos secundarios de quimioterapia y radioterapia.

0: llegado al final de su programa. Pero tenemos una cita con usted el día de mañana, aquí, en Estilo de Vida.
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2: Muchos nos preguntamos de dónde viene la palabra buchona, que está tan de moda hoy en día, y que tiene que ver mucho con el mundo del narcotráfico, ¿no? Las mujeres de narcos que están todas producidas y con la boca hinchada y con todas operadas, cirugiadas. Bueno, parece ser que viene de Buchanan's, que es la forma de decirle al whisky Buchanan's, de whisky escocés, que era tan popular entre el narco. Pero también encontré, por otra razón, que ya hay unos textos de los años 50, donde todavía no existía este fenómeno, donde se dice que buchona es aquella persona que tiene mucho pecho por el buche.
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3: Estas son las Stevie Bites con Stevie de TV. Tom Cruise es un magnate petrolero que provoca una catástrofe ambiental y después decide que él será quien salve al mundo. Esa es Digger, la nueva película de Alejandro González Iñárritu, con Riz Ahmed, Sandra Hüller y John Goodman. Cruise se transforma físicamente para interpretar a este hombre obsesionado con controlar hasta la realidad. Iñárritu reunió a Emmanuel Lubezki, Denis Gassner, Kazuhiro y lo filmó todo en Vista Visión. Esto nos comparte Iñárritu.
4: La película habla de las historias que nos contamos. Es una película que habla sobre las narrativas, sobre que, ¿no?, el que controla la narrativa controla.
3: Es una sátira enorme, rarísima y divisiva. Justo el tipo de película que tienes que ver en la pantalla más grande para decidir de qué lado estás. La película Digger ya está disponible en los cines de todo el país. Estas fueron las Stevie Bites con Stevie de TV.
5: El fabricante chino de vehículos eléctricos XPeng puso en marcha la primera línea de producción automatizada del mundo para robots humanoides avanzados de propósito general. Una apuesta para llevar a los androides de laboratorio al mundo real mediante su fabricación a mucho mayor escala. Este proyecto se caracteriza porque la línea de producción de robots humanoides es llevada a cabo por otros robots que realizan las tareas de manera autónoma. Destaca que durante la presentación del proyecto, Iron completó su ensamblaje y salió de la línea de producción por sí mismo, lo que marca el cambio de XPeng de la investigación, el desarrollo y la producción de prueba a la fabricación en línea. De acuerdo con la compañía, el objetivo es que estos robots desarrollen una capacidad de generalización suficiente para realizar tareas peligrosas, repetitivas o poco deseables para las personas. Soy Aide Rivera. 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
6: Las medusas no tienen corazón, cerebro ni huesos. Están compuestas en su totalidad por 95% de agua.
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9: Cinco de la mañana con 30 minutos tiempo del centro de México. Gracias por estar con nosotros esta mañana de martes. Martes 6 de octubre de 2026. A nombre del equipo que hace posible este espacio informativo, Adriana Romero, Claudia Arellano, Rogelio Miguel, Álvaro López y Ricardo Díaz, les saluda Juan Manuel de Anda. Estamos transmitiendo en vivo a través del 103.3 de FM, el 970 de amplitud modulada y en todas las plataformas de Grupo Fórmula en streaming a través de YouTube. En el canal de Grupo Fórmula Oficial. Les recuerdo mis redes sociales con mucho gusto. Usted me puede seguir a través de X. Ahí me encuentra como @JuanMDeAnda en Facebook, Juan Manuel de Anda, y en Instagram como Juan Manuel de Andaje. Tenemos información importante que se ha generado en las últimas horas y que estaremos compartiendo con usted en la próxima hora y media. Bueno, pues comenzamos con información importante. Ayer en la conferencia de prensa del pueblo, la presidenta Claudia Sheinbaum tocó varios temas, entre ellos, pues confirma la implementación del operativo Espejo para reforzar la vigilancia en Tamaulipas. Esto después de que hubo denuncias de que supuestamente se realizaron disparos desde territorio mexicano hacia los Estados Unidos. Sin embargo, dice la presidenta, no tenemos evidencia de que esto haya ocurrido, pero también un tema importante que ha generado pues muchísima polémica. La presidenta Claudia Sheinbaum expresó su molestia por la exclusión del gobierno federal en un evento del gobierno panista de Querétaro con el embajador. Estuvo el embajador de Estados Unidos, Ronald Johnson, para instalar la Academia Internacional de Capacitación Policial en aquella entidad. Este evento tuvo verificativo el pasado viernes. Cuéntanos, Israel Aldave, voy contigo, buen día.
10: La presidenta Claudia Sheinbaum reconoció que el despliegue de elementos del Ejército y de la Guardia Nacional en la frontera de Tamaulipas se dio como parte de un operativo conjunto luego de que el Ejército norteamericano denunciara disparos desde el lado mexicano hacia una patrulla de la Guardia Costera de los Estados Unidos. Pese a esto, dijo que no se tiene evidencia de este presunto ataque contra los elementos militares norteamericanos.
11: Incluso lo mandaron por escrito, que había habido disparos desde la frontera mexicana hacia Estados Unidos. Nosotros hemos pedido pues todas las evidencias de que esto fue así, porque no tenemos evidencia. Ningún elemento de la Guardia Nacional, de la Defensa, de la Marina ha detectado que haya disparos de la frontera mexicana hacia la frontera de Estados Unidos. Sin embargo, pues para evitar cualquier situación de estas, lo que les planteó el general secretario, el almirante secretario, a través de la Secretaría de Relaciones Exteriores y de manera directa al Comando Norte y a la Guardia Costera, pues es que se hicieran operaciones espejo para que no hubiera ningún problema.
10: Y hablando de los Estados Unidos, expresó su molestia porque el embajador Ron Johnson, junto con el gobernador panista de Querétaro, Mauricio Curi, puso la primera piedra en esa entidad de lo que será una Academia Internacional de Seguridad, presuntamente para la formación de policías. Esto sin que se haya invitado a los miembros del gabinete de seguridad y que mucho menos se haya comunicado de estas intenciones a la Secretaría de Relaciones Exteriores. Por ello, pidió explicaciones tanto al mandatario como al diplomático norteamericano.
11: En el estado de Querétaro, el gobernador invitó al embajador de Estados Unidos a poner la primera piedra de una academia internacional de capacitación de policía. No invitaron a la defensa, no invitaron al Gabinete de Seguridad Federal, no invitaron a la Secretaría de Relaciones Exteriores. Se invitó al embajador de Estados Unidos. Habla del embajador de Estados Unidos y del gobernador de Querétaro.
10: El reporte.
9: Muchísimas gracias, Israel, pero fíjese, por la noche el gobierno de Querétaro respondió que notificó a la Secretaría de Relaciones Exteriores sobre la visita del embajador Ronald Johnson días antes de la colocación de la primera piedra de esta Academia de Interdicción Estatal. Precisó que la interacción entre funcionarios estatales y el embajador tendría efectos protocolarios y que no implicaría el establecimiento de mecanismos directos de cooperación internacional en materia de seguridad o procuración de justicia. El día de hoy aparece en el periódico Reforma, en su primera plana, una fotografía justamente de este evento que tuvo verificativo, le reitero, el viernes pasado, en donde dice, bueno, pues que a pesar de que el gobierno federal dice que pues no estuvieron, no fueron invitados representantes del gabinete de seguridad, pues sí, sí estaban ahí presentes. Se trata del general Aldo Raúl Gómez Quintero, comandante de la 17 Zona Militar, quien aparece en la ceremonia junto al gobernador Mauricio Curi y el embajador Ronald Johnson. También acudió el capitán David Balades Arenas en representación del general Ricardo Meléndez, jefe de la Guardia Nacional allá en el estado de Querétaro. Pues a ver, vamos a esperar también la reacción en la conferencia de prensa del pueblo de este martes por parte de la presidenta Claudia Sheinbaum. Bueno, pues en otra información, la Fiscalía de Nayarit investiga si el desplome de una aeronave en Ixtlán del Río podría estar relacionado con un intento de atentado contra el gobernador del estado, Miguel Ángel Navarro Quintero. La fiscal Elvia Ludmila Heredia dijo que esta posibilidad surgió después de que las autoridades localizaron información sobre los vuelos del mandatario en teléfonos asegurados a un presunto integrante del crimen organizado. Escuchemos a la fiscal Elvia Ludmila Heredia.
12: Él nos iba explicando de quién recibía mensajes y para qué fin, de corporaciones, y ahí se encontraban los vuelos del gobernador. Cada que uno de los funcionarios de gobierno tomaba un vuelo privado, como el que ayer se siniestró cuando era requerido por necesidades de servicio, no todos, no siempre el gobernador lo ha utilizado su familia. Entonces eso nos los alertó bastante porque tenía la matrícula, el horario, quienes abordaban el avión. Por eso yo hace unos momentos mencionaba que nosotros continuaremos porque esa carpeta de investigación sigue en curso. Sin embargo, creo que es la Federación quien tendría que explicar ese esquema.
9: Y bueno, también hubo declaraciones de parte del gobernador de Nayarit, Miguel Ángel Navarro. Él sostiene que no va a ceder ante presiones de grupos del crimen organizado y también defendió las acciones que está emprendiendo su gobierno en materia de recuperación patrimonial y también de seguridad pública.
13: ¿Qué es lo que hemos encontrado desafortunadamente? Que hay infiltración. Sí, hay infiltración, le encontró Ludmila en la Fiscalía, le encontró Manasfes en la Secretaría de Seguridad. La hemos encontrado en las policías municipales. Y si se quieren ir con alguien, que se vengan conmigo. Y en términos crudos, prefiero muerto valiente que vivo cobarde.
9: Y bueno, en el tema comercial, la oficina del representante comercial de Estados Unidos confirma que la renovación del T-MEC, el Tratado Comercial entre México, Estados Unidos y Canadá por 16 años más, no se va a concretar en el corto plazo. Dice, por lo pronto, en este año, en 2026, no habrá luz verde. A través de un aviso para abrir consultas públicas, se confirmó que el acuerdo seguirá su curso mediante evaluaciones anuales. Y vamos con Jenny Valencia, porque también quien se refirió al caso de esta negociación que se lleva de parte del gobierno de México, de los representantes comerciales de nuestro país y de Estados Unidos, para renegociar este tratado comercial. Bueno, a esto se refirió el presidente del Consejo Coordinador Empresarial, José Medina Mora. Dice que no es necesario acelerar la revisión de este tratado comercial y destacó que el acuerdo proporciona un marco regulatorio estable que garantiza certidumbre y también asegura su vigencia hasta 2036. Vámonos con calma, dice el Consejo Coordinador Empresarial. Cuéntanos, Jenny, buen día.
14: Hola, ¿qué tal, Juan Manuel? ¿Cómo estás? Buen día. Te informo que el presidente del Consejo Coordinador Empresarial, José Medina Mora, aseguró que al igual que el gobierno federal, el sector privado no tiene prisa de que se revise el T-MEC, pues pudiera darse después de las elecciones intermedias en Estados Unidos, previstas para el 3 de noviembre.
15: Quiere decir, México ha avanzado de tal manera que sí estamos cerca de lograr ese acuerdo. Sabemos que tenemos que ser pacientes una vez que el T-MEC ha seguido la vía de la extensión por 10 años más con revisiones anuales y no tenemos prisa de que se termine la revisión. Esta pudiera ser después de las elecciones intermedias de Estados Unidos o pudiera ser cuando 2 años después. O sea, tenemos que tener paciencia, no hay prisa porque tenemos el marco de referencia del tratado. Ese es lo que nos da certidumbre.
14: El líder empresarial destacó que el diálogo hasta ahora ha sido suave, terso y de respeto. Al igual reconoció que existe apertura. José Medina Mora adelantó que se llevará a cabo en este mes de octubre en Washington la cuarta ronda de conversaciones bilaterales entre México y los Estados Unidos. Es el reporte, Juan Manuel.
9: Muchísimas gracias, Jenny. Hoy, aprovechando que estás en la línea, a ver, cuéntanos, el INEGI ayer dio a conocer cifras importantes sobre inversión fija bruta en México al mes de julio y bueno, pues parece que fueron resultados positivos, ¿no?
14: Así es, te comento que el INEGI dio a conocer que la inversión fija bruta en julio reportó un aumento de 1.4% mensual y de 6% a tasa anual, y es que cabe destacar que los gastos en maquinaria y equipo de origen nacional e importado ascendieron 4.5%, mientras que los de construcción cayeron 1.5% a tasa mensual en julio pasado, y a tasa anual los gastos en construcción subieron 6.9% y en maquinaria y equipo 4.9% en el el mes de referencia. Asimismo, comentarte, Juan Manuel, que el INEGI pues también reportó que el indicador del consumo privado en julio pasado, en el mes donde se llevó a cabo el mundial, mostró cero crecimiento mensual, mientras que a tasa anual tuvo un incremento de 1.1%. El gasto en bienes de origen importado creció 1.4% y el consumo en bienes y servicios de origen nacional cayó 0.1%. Esto a pesar de que se llevó a cabo esta fiesta deportiva en nuestro país. Es el reporte, Juan Manuel. Estamos atentos. Buen día.
9: Muchísimas gracias, Jenny, por tu información. Nacional Financiera informa que colocó 9,750 millones de pesos en el mercado local a través de certificados bursátiles de la Banca de Desarrollo. Los recursos obtenidos se van a destinar al fortalecimiento del financiamiento de micro, pequeñas y medianas empresas y también a sectores estratégicos dentro del marco del Plan México. ¿Cómo cerraron los mercados financieros ayer en la primera jornada de la semana? La Bolsa Mexicana de Valores concluyó con un avance de 0.69%. También allá en los Estados Unidos, en Nueva York, fue una jornada positiva. El Dow arriba 0.18%, el Nasdaq con un avance de 1.05% y el Standard & Poor's también con tendencia positiva, 0.66 puntos porcentuales. En Asia algunos mercados continúan cerrados por el Día Nacional de China, pero bueno, los mercados que sí tienen operaciones y ya concluyeron operaciones el día de hoy, concluyen con alzas generalizadas. En Europa los mercados están abriendo con tendencia positiva. El dólar interbancario, 18 pesos con 13 centavos. En ventanillas está en 17 con 53 a la compra y en 18 con 55 a la venta. El euro está en 20 pesos con 26 centavos. En los mercados internacionales, los precios del petróleo pues cerraron con pizarras negativas, esto ante el aumento de las exportaciones petroleras allá en el Medio Oriente. El Brent del Mar del Norte está en 100.32 dólares por barril, el West Texas Intermediate en 89.43 dólares y la mezcla mexicana por debajo de los 100, 92.16 dólares por barril. Y vámonos con mi querido Beto Campos, porque esta noche, hoy por ahí de las 8:30 de la noche, la selección mexicana de fútbol se mide ante su similar de Chile después de la derrota del sábado pasado frente a su similar de la Unión Americana. Te saludo, mi querido Beto, cuéntanos, buen día.
16: Juan, muy buenos días. Así es, la selección mexicana de fútbol esta noche estará enfrentando a su similar de Chile en el último partido de esta fecha FIFA. Luis Romo causa baja por una lesión muscular. Por otra parte, el día de hoy, Lionel Messi estará despidiéndose de la selección de Argentina en el Estadio Monumental, que en cuestión de minutos vendió todas las localidades. La albiceleste estará enfrentando a Benín. En el cierre de la semana 4 de la NFL, los Halcones de Atlanta ganaron 45-24 a los Santos de Nueva Orleans como visitantes, mientras que en el automovilismo hay buenas noticias, porque la Fórmula 2 llegará a la capital mexicana para el próximo año, del 29 al 31 de octubre, pero los detalles los tendremos más adelante.
9: Así es, mi querido Beto, regresamos contigo un poco más tarde y vámonos justamente hasta la Unión Americana, hasta los Estados Unidos, con Francisco Villalobos, corresponsal de Grupo Fórmula. Ayer el presidente Donald Trump pues estuvo en un mitin allá en Nebraska y dijo o sugirió que permitir un ataque de Irán contra ciudades como Los Ángeles o San Diego pues formaría parte, dijo, de un pequeño precio a pagar en este conflicto. Cuéntanos, Francisco, te saludo, buen día.
17: ¿Qué tal, querido Juan Manuel? ¿Cómo estás? Buen día a casi ya, pues literalmente estamos a menos de un mes, sí. Menos de un mes del primer martes de noviembre, donde se efectuarán las elecciones de medio término, las elecciones donde, si todas las encuestas siguen como van, y el señor sigue metiendo las cuatro como lo está haciendo cuando los norteamericanos vayan a votar, todo indica de que los demócratas recuperarán el poder de ambas cámaras del Congreso y por fin, al fin, ponerle un sello de consecuencias a las acciones del señor presidente Donald Trump. Y digo que continúe metiendo las cuatro, por lo que dijo ayer, sería un pequeño costo que tuviéramos que pagar. El que Irán destruyera aniquilara la zona metropolitana de Los Ángeles y San Diego con un arma nuclear sería un costo pequeño. Casi 20 millones de habitantes que radican en esas dos zonas metropolitanas, de los cuales casi 200 mil, Juan Manuel, son hombres y mujeres que sirven en las Fuerzas Armadas norteamericanas. La base naval más importante de todos Estados Unidos está en San Diego. La flota del Pacífico, su base es San Diego. Estamos hablando de 5 portaaviones, de a 5 mil marinos que trabajan en ellos, y más aparte sus familias, más aparte las bases de entrenamiento, más aparte los arsenales, tanto de misiles convencionales como nucleares, que todo alrededor de la zona metropolitana de San Diego están envasados. Ese es el pequeño precio que dice el presidente, que yo creo que no pensó ni siquiera una pizca de centésima de segundo de lo que estaba diciendo. Pero ¿sabe lo que es más trágico, compañero? Lo más trágico es que los supuestamente patriotas republicanos que están alrededor de este individuo aplaudiendo como focas las sandeces que estaba diciendo ese señor. El hecho que le está diciendo Irán, adelante si ustedes quieren aniquilar de manera nuclear a estas dos ciudades, porque básicamente nos estarían dando una excusa para acabar con ustedes, y sería un pequeño precio que se tenía que pagar. Así lo dijo Donald Trump, y no fue inteligencia artificial, Juan Manuel, a menos de un mes de las elecciones de medio término. Así las cosas, querido compañero, te mando un fuerte abrazo. Veamos qué sucede en las próximas horas de estas declaraciones candentes que hoy por la mañana está amaneciendo el mundo, de lo que dijo Donald Trump la noche de anoche, y ver, insisto, quién se atreve a justificar lo injustificable. Fuerte abrazo, hermano. Seguimos al pendiente.
9: Gracias, Francisco Villalobos. Dice Francisco, bueno, pues no fue inteligencia artificial, ¿no? Ni artificial, y mucho menos inteligencia, ¿eh? Las declaraciones del presidente de los Estados Unidos. Daños colaterales, ¿no? Le decían aquí en México. Pero bueno, eso es lo que dice ayer el presidente de los Estados Unidos. También, fíjese, calificó de corrupto el sistema electoral de los Estados Unidos y sugirió que los resultados son amañados en ciudades o estados demócratas. Pues dicen muchos analistas, el día de hoy Donald Trump está preparando el escenario para desconocer o descalificar los resultados en caso de que el Partido Republicano pierda las elecciones del próximo mes de noviembre. Y también allá en los Estados Unidos, el secretario de Estado, Marco Rubio, afirmó que Washington pues sigue de cerca un posible brote de peste pulmonar allá en Rusia, una información que ha estado circulando desde el fin de semana, dice Marco Rubio, aunque bueno, pues consideramos que la situación no es motivo de alarma. Marco Rubio explica que la información disponible procede por el momento de las autoridades rusas, según las cuales parece que hubo una trabajadora de un laboratorio que resultó infectada, pero se han puesto o impuesto una serie de medidas, entre ellas cuarentenas, para evitar la propagación de esta enfermedad.
18: Los viajes entre Estados Unidos y Rusia son muy limitados, evidentemente, pero como ocurre en cualquier otra cosa, si algo así se filtra, se puede propagar rápidamente. Así que lo estamos observando y siguiendo muy de cerca. No creo que sea un motivo de alarma, pero sí un motivo para concentrar la atención y estar atentos.
9: Bueno, ayer Pepe Cárdenas platicó en su espacio aquí en Grupo Fórmula con el internacionalista Ariel Motsatsos, quien dijo que, pues, aunque las autoridades de Rusia no han confirmado oficialmente un brote de peste pulmonar, cerca de 200 personas permanecen bajo observación y varios hospitales fueron puestos en cuarentena.
19: Y ellos dicen que no hay incidente como tal, que no hay plaga, pero, pues, por otro lado, los periodistas y las autoridades locales ya han confirmado que, como dices, hay 200 personas que están en aislamiento, hay 5 hospitales que están en cuarentena. Esta mujer no se sabe realmente si murió de la plaga o no, pero es muy probable porque evidentemente no lograron identificar esta neumonía y además, pues, ocurrió 5 días, 6 días después de que estuvo en contacto con el patógeno. terreno. Todavía no está comprobado que esto sea una plaga, o por lo menos no ha podido comprobarse que esto se está extendiendo. No hay hasta el momento que sepamos, porque con esto de que las autoridades parecen estar ahí controlando la información, no hay personas infectadas.
9: Bueno, pues parte de esta charla que sostuvo ayer por la tarde-noche en su espacio aquí en Grupo Fórmula, Pepe Cárdenas, con el internacionalista y colaborador de Grupo Fórmula, Ariel Motsatsos. Bueno, el científico Francis Hansen gana el Premio Nobel de Física 2026 por su trabajo en el Observatorio de Neutrinos Ice Cube y por descubrir partículas de alta energía que vienen del espacio profundo. Vámonos con Sara Pablo. Ayer pues estuvo en el Senado de la República ante la Junta de Coordinación Política la secretaria de Gobernación Rosa Isela Rodríguez, quien compareció con motivo de la glosa del segundo informe de gobierno de la presidenta Claudia Sheinbaum. Te saludo, Sara, buen día.
20: ¿Qué tal, Juan Manuel? Muy buenos días. Con la secretaria de Gobernación Rosa Isela Rodríguez en el Senado, iniciaron las comparecencias de funcionarios federales en el marco de la glosa por el segundo informe de gobierno de la presidenta Claudia Sheinbaum. La comparecencia fue privada ante la Junta de Coordinación Política de la Cámara Alta. Integrantes de la oposición cuestionaron a la secretaria sobre la estrategia del gobierno para garantizar la seguridad en el proceso electoral del próximo año y cómo evitar el financiamiento del crimen organizado en las campañas, cómo evitar la violencia. Así lo reveló la vicecoordinadora del PAN, Mayuli Latifa Martínez Simón, quien informó que la funcionaria dijo que la federación trabaja en una estrategia integral que no tienen aún definida. En una conferencia, al término de su comparecencia de 3 horas, la secretaria Rodríguez Velázquez, acompañada por los coordinadores de Morena, Ignacio Mier, y del Trabajo, Alberto Anaya, y otros funcionarios de Gobernación, dijo que se garantizarán las condiciones de seguridad para los comicios y pidió a los partidos hacer su parte, postular a candidatos con trayectoria limpia y que vayan por el buen camino.
21: Les pedimos a todos los partidos políticos que pudieran estar eligiendo dentro de los procesos internos a candidatos y candidatas que tuvieran un currículum limpio, que fueran candidatos y candidatas, mujeres, hombres, con una trayectoria de ética y de compromiso con la ciudadanía.
20: El reporte que tengo.
9: Gracias, Sara. El día de hoy corresponde acudir justamente al Senado a su comparecencia al secretario de Hacienda, Edgar Amador. Sara, si todavía estás en la línea, a ver si nos platicas también. Hubo premio de consolación, ¿no? Para la senadora, hablando de senadores, para la senadora Andrea Chávez, que bueno, pues se molestó porque no quedó como coordinadora de la defensa de la transformación para el estado de Chihuahua, pero bueno, pues le dieron o será la candidata para Ciudad Juárez. Cuéntanos, Sara.
20: Así es, Juan Manuel, después de que hace unos días Morena designó a Cruz Pérez Cuellar como coordinador estatal de defensa de la transformación en Chihuahua, ahora la Comisión Nacional de Elecciones de Morena nombró a la senadora con licencia, Andrea Chávez, como coordinadora municipal de la defensa de la transformación en Juárez, Chihuahua. Esto la perfila para ser candidata a la alcaldía de este municipio. Y más tarde, la propia legisladora con licencia señaló que solo el tiempo y el pueblo dirán si la política es justa o injusta, si las decisiones ajenas son erróneas o acertadas. Andrea Chávez señaló que, como siempre, pone al servicio de la militancia y de la 4T lo poco o mucho que ha construido durante años para saldar la deuda que tiene Chihuahua con Ciudad Juárez. Sostiene que nada es para ella, sino para quienes madrugan, sacan adelante a sus familias y mueven al mundo con su trabajo, y sin egos, sin protagonismos y sin ambiciones personales. Solo es cumplir la encomienda, tal como ha enseñado el expresidente López Obrador y la presidenta Claudia Sheinbaum.
22: Cumplo mi palabra.
0: cuidando al movimiento en el que creo y que encabeza nuestra presidenta Claudia Sheinbaum. Nadie hubiera imaginado una actitud diferente de mi parte. De hecho, hay quienes dicen que la certeza de saber que yo no rompería me perjudicó, pero eso yo no lo creo, porque hubiera sido mucho más dañino que alguien dudara sobre mis convicciones y principios.
20: El reporte que tengo, muy buenos días.
9: Muchísimas gracias, Sara, por tu información. El programa Y No Circula para este martes aplica para todos los autos con engomado color rosa y terminación de placa 7 y 8 y que tengan holograma de verificación 1 o 2. Bueno, le comento que la banda alemana Rammstein estrenó el video en vivo de Son, grabado durante sus conciertos aquí en la capital de la República, y que bueno, forma parte de la próxima película de esta banda. Esta película se llama Rammstein Live in Mexico City. Una pausa, regresamos.

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1: ¿Te has preguntado por qué tus hijos sueñan con monstruos, vampiros o fantasmas? La ciencia explica que los niños procesan los retos, las tensiones y las emociones del día a través de los sueños. Al dormir, el cerebro apaga la lógica que usamos despiertos, haciendo que esos miedos internos parezcan completamente reales y a veces muy aterradores para ellos. No te burles ni minimices lo que sienten, aunque a ti te parezca algo pequeño. Tu labor como madre es escucharlos con calma, abrazarlos fuerte y recordarles una y otra vez que están a salvo contigo. Puedes dejar una luz encendida o crear juntos un ritual antes de dormir para darles más seguridad. Acompáñalos siempre con amor y con paciencia. 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
1: Hola, ¿qué tal? Muy buenos días. Qué gusto saludarle. Gracias por estar con nosotros en Radio Fórmula Tampico, en el 103.9 FM. Yo soy Cynthia Khan. Iniciamos. Y vamos a información de Ignacio Acebes, y es que anuncia el gobernador de Tamaulipas becas automáticas al 90% a nuevos policías en Tamaulipas.
2: Un nuevo grupo de 91 cadetes se integró formalmente a las filas de la Guardia Estatal y de Custodia Penitenciaria tras concluir su formación inicial en la Universidad de Seguridad y Justicia de Tamaulipas. Durante la ceremonia de graduación y honores cívicos, el gobernador Américo Villarreal Anaya anunció un importante respaldo educativo para incentivar la profesionalización continua y el desarrollo de los elementos de seguridad en la entidad.
3: Y nos sentimos con mucho orgullo de estar viendo los resultados de una nueva generación que se forma de esta Universidad de Seguridad y Justicia.
2: El mandatario estatal informó que como parte de una nueva política institucional, todos los futuros elementos policiales contarán con un apoyo económico directo para continuar su preparación académica a nivel superior dentro de la modalidad digital.
3: Hoy anuncio una nueva política institucional en beneficio de nuestros cuerpos policiales. A partir de este día, el 100% de los egresados de los cursos policiales de formación inicial obtendrán de forma automática una beca del 90% para continuar sus estudios de licenciatura en seguridad pública en el campo virtual.
2: El evento contó con el respaldo de mandos de la Secretaría de Seguridad Pública, la Guardia Nacional y autoridades estatales, quienes destacaron que la educación y la capacitación constante son pilares fundamentales para consolidar un sistema de seguridad más eficiente y cercano a la ciudadanía. Con estas acciones centradas en el impulso académico y el bienestar de los servidores públicos, el gobierno del estado reafirma su compromiso de construir un entorno de paz, justicia y desarrollo para todas y todos los tamaulipecos. En Radio Fórmula, Ignacio Acebes.

0: Y la Fiscalía General de Justicia del Estado en Tamaulipas continúa fortaleciendo la atención ciudadana y el acceso a la justicia mediante el impulso de la tecnología y la optimización de sus servicios digitales. Al ser cuestionado sobre el alcance de las herramientas digitales y el registro del 100.000 llaves digitales en la entidad, el fiscal de justicia Jesús Eduardo Gobea destacó que este logro representa un avance significativo para facilitar que se realicen trámites y denuncias sin necesidad de desplazamientos innecesarios.
1: Sí, es un avance muy importante. Esto refleja la apertura que tiene la institución, las posibilidades que brinda la institución para que accedan a los servicios institucionales desde la denuncia, desde trámites como la constancia de antecedentes penales y otros servicios que se brindan, y esto es el reflejo de un esfuerzo que tiene como objetivo facilitar el acceso de la población a estos servicios y pues refrendar la apertura de las puertas de la institución a la ciudadanía. Toda clase de denuncias. Aprovecho su cuestionamiento para invitar a la ciudadanía, como respuesta a esta pregunta, invitar a la ciudadanía a que se involucren, que así como muchas personas dedican tiempo al uso, al consumo de información no necesariamente válida en redes sociales o en la web, pueden también encontrar información útil, valiosa, pertinente, corroborada oficialmente sobre casos de interés de la sociedad en páginas como la de la Fiscalía General de Justicia del Estado.

0: Y vamos a información de Ignacio Cévez, y es que confirma gobierno de Tamaulipas despliegue de Fuerzas Armadas en la frontera tras activarse el operativo Espejo.
1: El secretario general de gobierno de Tamaulipas, Héctor Joel Villegas González, confirmó la participación del Estado y el reforzamiento de la seguridad en la franja fronteriza mediante el denominado operativo Espejo, estrategia coordinada entre las autoridades federales de México y elementos militares de Estados Unidos para combatir el tráfico transfronterizo. El funcionario estatal detalló que estas acciones operativas impulsadas en conjunto con las Fuerzas Armadas y el gobierno federal buscan blindar puntos claves del Estado de la misma forma en que se ha implementado en otras regiones fronterizas del país.
2: Se lo ha comunicado por parte de las fuerzas federales. Ha habido operativos espejos a lo largo de todo el país, y ahorita también están enfocados en esta área de Tamaulipas. Creo entendido que también hay otros estuvieron en el área de Baja California, en Coahuila. Bueno, ahorita tenemos ahí, en estas áreas estamos fortaleciendo, como lo hemos venido haciendo, coordinados, como ha dicho nuestra presidenta, con el gobierno federal de aquí de nuestro país, precisamente para tener mejores resultados para todo ese país.
1: El operativo Espejo comprende el despliegue coordinado de tropas a ambos lados de la frontera, mientras que en territorio estadounidense las Fuerzas Armadas y el Comando Norte han destinado 500 elementos tácticos a la zona del Valle del Río Grande. En el lado mexicano, las fuerzas federales desplegaron 100 efectivos equipados con tecnología antidrón y sistemas de patrullaje en municipios de la denominada frontera chica, tales como Nueva Ciudad Guerrero, Mier, Miguel Alemán, Camargo y Gustavo Díaz Ordaz. Cuestionado sobre los proyectos y labores de acompañamiento dentro de la administración estatal, Villegas González reiteró el compromiso institucional de seguir colaborando en las dinámicas de gobernabilidad y de seguridad que encabeza el Ejecutivo Estatal. El esquema binacional de vigilancia opera bajo principios de reciprocidad y respeto a las respectivas jurisdicciones soberanas, enfocando sus esfuerzos en neutralizar el tráfico de armas, la migración irregular y el trasiego de sustancias ilícitas en el corredor fronterizo de Tamaulipas. En Radio Fórmula, Ignacio Cévez.

0: Y vamos a información de Diana Alvarado, y es que Tochito Miramar Fest reúne a 100 equipos en Playa Miramar.
1: Con la participación de alrededor de 100 equipos, este fin de semana se llevará a cabo la primera edición del Tochito Miramar Fest 2026, evento deportivo que busca combinar la práctica de flag fútbol con la promoción turística de Playa Miramar. El torneo se desarrollará del 9 al 11 de octubre en Playa Miramar y contará con categorías infantiles, juveniles, libres y máster, además de ramas varonil, femenil y mixta. De acuerdo con los organizadores, participarán niños, jóvenes y adultos, incluyendo una categoría para mamás y papás. Explicó que el torneo tendrá un carácter recreativo y familiar al tratarse de una disciplina sin contacto físico directo, con categorías para diferentes edades. Cada equipo tendrá programados 3 juegos, además de que habrá hidratación, cobertura fotográfica, transmisión de las finales y espacios de convivencia.
2: Para el gobierno del estado de Tamaulipas, para el gobernador, el doctor Américo Villarreal Anaya, porque a través precisamente de la Dirección de Turismo del gobierno del estado de Tamaulipas es como podemos hacer sinergia y junto con el comité organizador de este evento, y que está a cargo de José Luis Reyes Salas, reconocer el impulso que da el gobierno del estado a este tipo de actividades, José Luis. Y les comparto también a los medios de comunicación, si no fuera posible con esa sinergia y esa suma de esfuerzos, ustedes con la capacidad organizativa y de promoción de este evento, pues nos facilita mucho la tarea. Nosotros solamente tenemos que coordinarnos y esperar que tengan un fin de semana extraordinario quienes nos visitan en este Tochito Miramar Fest 2026. Sin duda, una gran experiencia que vendrán a vivir a la zona sur de Tamaulipas y en especial a la playa de Miramar.
1: El secretario de Turismo de Tamaulipas, Benjamín Hernández Rodríguez, señaló que el turismo deportivo genera beneficios que van más allá de la competencia, debido a que cada deportista que viaja suele hacerlo acompañado de familiares, entrenadores o amigos, lo que representa consumo en hospedaje, alimentos, transporte y comercio. Esta será la primera edición del Tochito Miramar Fest, y señaló que el municipio contará impulsando nuevas disciplinas deportivas en Playa Miramar.
3: Me da mucho gusto estar nuevamente en Ciudad Madero para presentar un evento que reúne dos actividades con una enorme capacidad para generar bienestar y el deporte y turismo. Del 9 al 11 de octubre, el Tochito Miramar Fest 2026 reunirá a niñas y niños, jóvenes y adultos en categorías infantil, juvenil, mayores de 18 años y máster, con ramas varonil, femenil y mixta. El torneo contempla 3 juegos organizados por equipo: hidratación, cobertura fotográfica, transmisión de finales y espacios de convivencia para participantes y acompañantes. Desde la Secretaría de Turismo vemos con mucho interés que este tipo de iniciativas.
1: Los organizadores hicieron una invitación a las familias y visitantes a acudir a Playa Miramar durante este fin de semana para disfrutar de los encuentros y aprovechar su estancia para conocer los atractivos turísticos de Ciudad Madero, informó para Radio Fórmula Tampico Diana Alvarado.
0: Seis de la mañana con 12 minutos. Vamos a un corte comercial y regresamos.
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0: conservación del agua potable. El agua dulce es un recurso finito y vital que enfrenta una crisis de escasez debido al desperdicio y la contaminación. Implementar técnicas de capacitación de agua de lluvia y utilizar sistemas de riego por goteo en la agricultura son acciones indispensables. Asimismo, evitar vertir químicos y aceites al alcantarillado protege los ríos y acuíferos subterráneos. Valorar cada gota mediante el consumo responsable garantiza la supervivencia de las futuras generaciones y preserva los delicados ecosistemas acuáticos de los que dependemos todos.
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2: El relámpago es 5 veces más caliente que la superficie del sol, alcanzando temperaturas extremas en fracciones de segundo exactas.
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0: y regresamos del corte. Continuamos con más información. Y respecto a las condiciones meteorológicas, el alcalde Erasmo González informó que los protocolos prevén precipitaciones de mayor intensidad durante el transcurso de la tarde y madrugada, con una disminución gradual posterior. No obstante, precisó que las autoridades mantienen un monitoreo permanente ante el probable desarrollo de un sistema de baja presión en aguas del Golfo de México. González Robledo detalló que el municipio acumuló cerca de 8.5 pulgadas de lluvias en un lapso de 6 horas.
1: El alcalde Erasmo González Robledo informó que el pronóstico contempla precipitaciones de mayor intensidad durante la tarde y madrugada, con una disminución posterior. Sin embargo, señaló que las autoridades mantienen vigilancia permanente ante la posibilidad de que se registre un sistema de baja presión en el Golfo de México. González Robledo indicó que Ciudad Madero recibió alrededor de 8.5 pulgadas de lluvias en un periodo de 6 horas, situación que generó afectaciones principalmente en sectores como la ampliación de la Unidad Nacional, la Colonia Hipódromo, la Calle Cuarta y el área de Hidalgo Oriente. Añadió que en la Colonia Hipódromo se mantiene activo el sistema de bombeo para acelerar el desalojo del agua, mientras que personal municipal realiza recorridos para verificar las condiciones de las calles y viviendas. El presidente municipal recordó que Ciudad Madero enfrenta desde hace años un riesgo elevado de inundaciones, por lo que se han actualizado proyectos de infraestructura hidráulica con apoyo del gobierno de Tamaulipas, la Comisión Nacional del Agua y Comapa. Estos proyectos, explicó, buscan ser incorporados al Plan Hídrico 2024-2030 y permitirían mitigar de manera significativa las inundaciones que afectan a la población, así como reducir la pérdida de patrimonio y proteger la integridad física de las familias. También señaló que una parte importante del agua que recibe Tampico escurre hacia Ciudad Madero, por lo que se trabaja de manera coordinada con la Comapa, el gobierno del estado y la Secretaría de Marina para atender cualquier emergencia.
2: Tenemos nosotros, como ustedes lo saben, una situación muy particular. Ciudad Madero desde muchos años ha tenido esta circunstancia de ser la ciudad que mayor riesgo tiene por motivo de inundaciones. Este es un tema que no podemos cambiar de la noche a la mañana, es una realidad. Por eso el gobierno municipal ha actualizado los proyectos de inversión. Gracias al gobernador de Tamaulipas, desde que era diputado federal, se dio este énfasis a través, en aquel entonces, de la Comisión Estatal de Aguas de Tamaulipas con la Comapa Sur. Hoy la Secretaría de Recursos Hidráulicos, la Conagua y la Comapa han puesto junto con el municipio estos proyectos importantes de infraestructura hidráulica para que en el Plan Hídrico 2024-2030 puedan ser considerados en el presupuesto federal. Esa es una realidad. Estos proyectos llevarán a cabo, pues sí, una solución casi definitiva que pueda mitigar en mucho alcance lo que lastima mucho a la ciudadanía de Madero, que es la pérdida de patrimonio y, bueno, previendo siempre un tema de integridad física de la población. Entonces, esta es una ruta que comento. Es evidente que durante muchos años hemos tenido siempre estas inundaciones en la ampliación Unidad Nacional, las hemos tenido en la Colonia Hipódromo. Hoy hicimos un recorrido y prácticamente también la calle Cuarta tiene agua al borde de la calle sin entrar en este momento a las viviendas. Y tenemos y principalmente mucha

0: cuidado de atender con este sistema de bombeo de agua en la colonia Hipódromo.
1: El municipio mantiene habilitado un refugio temporal para las familias que pudieran requerir apoyo en caso de que las lluvias se intensifiquen. Asimismo, las autoridades permanecen atentas a la evaluación del sistema meteorológico, que hasta el momento representa alrededor del 40% de probabilidad de formación y cuya trayectoria prevista sería hacia el norte del Golfo de México, informó para Radio Fórmula Tampico Diana Alvarado.
2: Frente a las precipitaciones pluviales registradas el día de ayer, elementos de Protección Civil en Madero sostienen un despliegue operativo que continúa en las zonas que son vulnerables a inundaciones, efectuándose labores de desagüe y dando respuesta a reportes ciudadanos.
3: Bueno, nosotros seguimos la indicación que nos da nuestro presidente Ramón González de apoyo a la ciudadanía, en concreto en los lugares donde se percibe más el acumulamiento de agua. Son lugares que continuamente, ¿verdad?, con lo que es de agua, y sobre todo estas aguas que han sido bastantitos copiosas y constantes, bueno, se les atiende de una manera puntual y tratando junto con la Secretaría de Marina, con su plan Marina, darle refugio a las personas que así lo requieran. Tan es así que se abrió el refugio aquí en el Américo Villarreal Guerra. Y bueno, las personas que así lo requieran, aquí se les va a apoyar.
4: ¿Qué zonas, qué colonias son las más afectadas?
3: Bueno, son puntos que siempre se han visto, ¿verdad?, como la colonia Hipódromo, parte de aquí abajo de la colonia Talleres, una parte de la ampliación Unidad Nacional. Pero bueno, seguimos trabajando, tenemos bombas para quitar el acumulamiento de agua, que así sea requerido constantemente, no dejamos de trabajar. Protección Civil se ha dado la tarea de trabajar mañana, tarde, madrugada. El tiempo que sea necesario, Protección Civil le va a dedicar tiempo.
5: ¿Han llegado ciudadanos al refugio?
3: De momento no tenemos, pero estamos en espera de que si alguien así lo requiera, aquí se les va a atender. Hay personal del DIF también, y cuando alguien llega al DIF les brinda también alimentos.
5: ¿Cuál es la capacidad, de qué servicios adicionales se brindan?
3: Aquí, se les brinda alimentos, se les brinda la atención médica. Cada que ingresa una persona se le checan su estado de salud. Y bueno, se les brinda cobertores, una camita, alimentos, repito, y bueno, su estancia. Estamos hablando de que aquí hay refugio para 70 a 75 personas.
2: Y debido al pronóstico de lluvias para este mes y el objetivo de proteger a la integridad de los visitantes y familias, el Ayuntamiento de Ciudad Madero determinó posponer un evento que pues iba a llevar a cabo en Playa Miramar.
0: Pues mejores condiciones en otra oportunidad en Playa de Miramar, así que dejaremos para una nueva fecha, el del 2027, la realización de este evento que fue creado precisamente para promover un turismo ufológico, un turismo que tiene pues mucho seguimiento, no nada más en Tamaulipas, en Ciudad Madero, sino también es un turismo creciente ante pues esta historia que se ha contado desde hace años atrás del Marciano Fest. Así que estamos en ese pronóstico. Y no hay que dejar de mencionar que lo que más nos interesa siempre será la integridad de nuestros visitantes, pero también de nuestras familias que acostumbran a venir a este festival, que volverá a tener su programación en próximo año en mejores condiciones.
6: Comentaba lo difícil que era agendar, por ejemplo, a los funcionarios de Record Guinness. Sí. Y se puede
0: totalmente. Fíjense que gracias a la vinculación que hay del gobierno federal y del gobierno del estado, la verdad es que Record Guinness tiene toda la disposición, por la experiencia que tienen en muchos puntos de, pues no nada más de México, de todo el mundo.

0: Y familias y simpatizantes de Dana Yanina N se manifestaron frente a la sede del Poder Judicial de la Federación, esto en Tampico, para exigir justicia y la liberación de la joven.
1: De justicia para mi hija y la libertad, ya que no hay ninguna prueba que la asocie con el feminicidio terriblemente de la niña Dafne, y el gobierno aquí está coludido. Así y es. Exigimos que alguien venga a limpiar este cochinero y venga a ver las pruebas para que vean que mi hija es inocente. Ahorita mi hija está secuestrada por el gobierno de Tamaulipas y exigimos su liberación inmediata.
2: ¿Cómo sigue su estado de salud, hija?
1: Mi hija empeora cada día y aclaro, no es por Dafne, sino es simplemente por el hecho de haber pasado toda la agresión que pasó, las violaciones, los ultrajos, todo, y como mi hija lo pasaron los demás niños, así que ella necesitaba atención médica y ahorita está adentro en una cárcel con una culpa que no es de ella. Y los verdaderos culpables siguen afuera. ¿Y qué ha hecho el gobierno? Ni siquiera los ha buscado.
2: ¿Cuántos faltan?
1: Faltan varios. Falta América Mora, Morita, Guadalupe Mora, Carmen Mora, el esposo de Estrella y la mamá de los Mora también.
2: ¿Ellos por qué estarían relacionados en esto?
1: Porque Valeria Mora ejerció agresión juntamente con Morita en contra de todos los niños que ya llevé a declarar, denunciar, y ya está sentado. Guadalupe Mora porque era la esposa de Ponce y sabía todo lo que pasaba en ese lugar. Y la mamá de los Mora porque los llevaban a la casa de ella a hacer los quehaceres en la madrugada y era cómplice. ¿Cómo no va a saber que su hijo violaba a las pequeñas? Así que también merece ser castigada y juzgada.
2: ¿Aquí van a estar presentes el día de hoy?
1: Así es.
2: ¿Tienen más movimientos en otras partes?
1: Vamos a hacer más movimientos, tal vez vayamos, todavía lo estamos programando, pero más seguro que nos vayamos a México, porque así nos tengamos que parar enfrente, necesitamos que alguien nos resuelva inmediatamente.
0: A un corte comercial y regresamos.
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1: Las lunas de Marte se llaman Fobos y Deimos, nombres que significan miedo y pánico en la mitología griega antigua clásica.
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2: Y vamos a los deportes con Eduardo Ortega.
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3: Hola Cintia, te saludo con mucho gusto. Estas son las breves deportivas. En un encuentro marcado por errores defensivos que terminaron siendo determinantes tras el compromiso, Márquez reconoció que su equipo cometió equivocaciones muy costosas y señaló que prácticamente regalaron las tres anotaciones al conjunto estadounidense. Además, México tendrá nuevas bajas para su siguiente compromiso. Gilberto Mora abandonará la concentración debido a molestias físicas, por lo que el cuerpo técnico decidió no arriesgar al juvenil de Cholos. A su ausencia se suma Mateo Chávez, quien deberá cumplir una suspensión por tarjeta roja. Y es lo que tenemos en información deportiva. Yo soy Eduardo Ortega, me pueden encontrar en mi cuenta de Twitter, @educharlesmty. Ahí me pueden dejar todos sus comentarios y pronósticos.
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4: Y esta mañana saludo con mucho gusto a mi compañero Ignacio Aceves. Hola Ignacio, muy buenos días. Adelante con la información.
5: Hola, ¿qué tal Cintia? Muy buen día para ti y para todo el auditorio. Desde Ciudad Victoria te comento.
6: La Coordinación Estatal de Protección Civil de Tamaulipas mantiene una permanente vigilancia ante las recientes lluvias e interrupciones en tramos carreteros registradas en la entidad, así como el seguimiento a un fenómeno meteorológico en el Golfo de México que presenta probabilidad de desarrollo ciclónico. Luis Gerardo González, de la fuente titular de la dependencia estatal, informó sobre las afectaciones temporales en la infraestructura vial, como el cierre del tramo San Fernando Reynosa a la altura de Periquitos, provocado por la creciente de un arroyo tras las precipitaciones. Asimismo, destacó los encharcamientos registrados en alrededor de 50 colonias del municipio de Matamoros, donde los sistemas de bombeo operan para desahogar las zonas afectadas.
7: Cerrada la carretera San Fernando Reynosa a la altura de Periquitos, ahí en el puente La Llorona, el cual estaban trabajando en ese puente dándole una rehabilitación, y hicieron un paso aledaño y el cual, bueno, el arroyo creció por las lluvias y se interrumpió. Entonces, un total cerca de 50 colonias las que tuvieron encharcamientos importantes, más sin embargo, pues bueno, lo que les decía, dejó de llover y dio oportunidad a que las bombas siguieran trabajando y dándole fluidez al agua.
6: El funcionario advirtió que el pronóstico de precipitaciones continuará durante la semana en territorio tamaulipeco, principalmente en las regiones centro y sur, debido a la formación de una baja presión en las aguas del Golfo de México, con potencial de evolución meteorológica.
7: Tienen las lluvias presentes en el territorio tamaulipeco, ahorita ya más enfocado hacia la zona centro-sur. Estamos vigilando, hay una formación en el Golfo de México, que ya el día de hoy amanecimos con un 70% de formación, lo cual las proyecciones indican que sube hacia Texas, mas sin embargo puede seguir aportando humedad a Tamaulipeco.
6: El coordinador de Protección Civil exhortó a la ciudadanía a mantenerse informada a través de los canales oficiales y tomar precauciones ante el tránsito en carreteras e itinerarios de viajes por el estado.
5: Ese es el reporte que te tengo desde la capital de Tamaulipas. Cintia, regreso contigo al estudio y de nueva cuenta, muy buen día.
4: Gracias, Ignacio, por tu reporte. Que tengas excelente día.
2: Y
8: esta mañana saludo con mucho gusto a mi compañera Diana Alvarado. Diana, muy buenos días.
9: Buenos días, Cinti, buenos días al auditorio de Radio Fórmula Tampico. Te saludo con gusto para informarte. Ante la continuidad de las lluvias y como parte del protocolo de atención a la población, el sistema DIF de Ciudad Madero habilitó a partir de este lunes 5 de octubre el Auditorio Américo Villarreal Guerra como refugio temporal. Nefertiti Constantino Martínez, directora del DIF Madero, informó que el espacio permanecerá disponible mientras continúen las condiciones de lluvia y se mantendrá coordinación permanente con Protección Civil y otras áreas para atender a las familias que pudieran requerir resguardo. Explicó que el refugio cuenta con atención médica, trabajo social y alimentación, además de que se realizará un registro de las personas que ingresen para conocer sus datos generales y mantener comunicación sobre las condiciones de sus viviendas. Las familias recibirán 3 comidas al día y en caso de ser necesario, también se les proporcionará ropa, incluyendo a los menores de edad.
10: Va a ser el Auditorio Américo Villarreal. Sí, así es.
11: ¿Qué apoyo se le da? ¿Cómo le brinda?
10: Desde que entro, pues bueno, la atención médica, sacamos sus datos generales para estar pendiente de las zonas donde están sus casas, perdón. Y pues bueno, pues las comidas, sus 3 comidas al día, estamos al pendiente de que traigan ropa, si no, ahí se le proporciona ropa también para que se puedan cambiar. Igual con los menores de edad hacemos lo mismo.
11: ¿Cuál es la capacidad de eso?
10: Pues mira, hay alrededor de unos 70 personas, ¿sí? Más o menos podemos obviamente tenemos que guardar una distancia con los protocolos y todo eso, ¿verdad? Que ya lo saben. Y pero pues bueno, esperemos que ya nos dé tregua las lluvias para que la gente pueda pues estar en paz en sus hogares y que puedan hacer su vida normal.
11: ¿Cuánto tiempo puede
10: estar? Pues mira, ahorita estamos en sesión permanente con el protocolo, entonces hasta que no cesen las lluvias, no podemos cerrar.
9: El refugio tiene una capacidad aproximada de 70 personas, aunque se contempla mantener un aforo adecuado para garantizar condiciones de atención y seguridad, informó para Radio Fórmula Tampico Diana Alvarado.
12: Muchas gracias a ti, Cintia, y al auditorio. Muy buenos días.
8: Gracias, Diana, por la información. Que tengas excelente día. Y esta mañana saludo con mucho gusto a mi compañera Lucero Reyes. Lucero, muy buenos días.
13: Hola, ¿qué tal, Cintia? Muy buenos días. Te informo. La Comisión de Movilidad en Tampico recibe entre 5 y 10 reportes a la semana relacionados con el abandono de vehículos en vía pública. Así lo dio a conocer Edgar Treviño Martínez, quien señaló que estas unidades generan problemas en la movilidad, acumulan basura y afectan la imagen urbana. El funcionario explicó que hasta agosto se contabilizaron el retiro de 505 vehículos, principalmente porque sus propietarios atendieron las notificaciones emitidas por las autoridades. Del total, alrededor de 102 unidades tuvieron que ser retiradas mediante el servicio de grúa.
14: Por el tema de los propietarios.
15: En caso de que haya vehículos abandonados.
14: Que lo reporte con un servidor también en la Dirección de Tránsito y Vialidad, para que sea el procedimiento correspondiente, y seguimos tratando de ordenar el municipio, dar una mejor imagen y atendiendo las quejas ciudadanas.
16: ¿Ha habido reincidencia por parte de algún?
14: No, la verdad que no. Al momento de ser notificados, ya los echan a andar, porque algunos están abandonados por el tema de llantas ponchadas, algunos ya están completamente con los bloques encima. Entonces, la queja ciudadana es que a veces son puntos de retención de basura, lo agarran ya como tema para ahí acumular basura, entonces se retira, se mejora la imagen, la vialidad fluye, entonces es un trabajo que se ve reflejado en las colonias.
16: ¿Aquí en tu módulo pueden venir ya?
14: Sí, aquí en tu módulo han venido, nos hacen el reporte también por redes sociales a mi página, pero también directamente a la Dirección de Tránsito y Vialidad. En muchas, la verdad, en Zona Norte, en Tamaulipas, por decir unas, pero digo, en todas tenemos algún detalle, algún conflicto sobre ese tema, pero la verdad muy bien ha respondido la ciudadanía al llamado.
17: ¿Más de 10 por semana?
14: Sí, como entre 5 y 10 por semana, depende, pero sí, te digo, lo que va del año son 505 hasta agosto, que fue el reporte que en la pasada sesión de Comisión de Movilidad, ahorita van a hacer el conteo de este mes, del mes que acaba de pasar, y ahorita en octubre veremos la cifra que se va manejando, pero decimos que ha participado bien la ciudadanía, ha retirado los vehículos que se han notificado, la mayoría de ellos por propios propietarios. Entonces seguiremos trabajando para tener un municipio ordenado y con una movilidad segura y que se vea reflejado el trabajo de los compañeros de dirección de tránsito.
13: En caso de no hacerlo dentro del plazo establecido, se puede proceder en el apercibimiento correspondiente y, ser necesario, se solicita el retiro de la unidad. Hasta aquí mi reporte, que tengas un excelente día.
8: Gracias, Lucero, que tengas excelente día.
2: Y bandas de disturbio asociadas al disturbio tropical al 92 avanza sobre las costas de Matamoros hacia la Laguna Madre, con riesgos de generar inundaciones repentinas durante esta tarde y noche en el transcurso del martes, así lo informó Protección Civil de Tamaulipas. Las autoridades mantienen vigilancia especial en Bagdad, el Mezquital y la Carboneras, mientras en el Centro Nacional de Huracanes elevó a un 80% la probabilidad de desarrollo ciclónico en el sistema durante las próximas siete días. Protección Civil también recomendó a la población de las zonas costeras mantenerse atentos a los avisos oficiales y extremar precauciones ante posibles acumulaciones importantes de agua.

Y la Secretaría de Finanzas de Tamaulipas ordenó a los titulares de las dependencias estatales evitar subejercicios durante el último trimestre del año debido a que los recursos que no puedan ejercerse ante el cierre presupuestal serán recuperados para atender obligaciones financieras del gobierno del estado. El secretario de Finanzas, Carlos Irán Ramírez, informó que la instrucción del gobernador Américo Villarreal es evitar recursos asignados que permanezcan sin ejercer al concluir este año. Seis de la mañana con 42 minutos. Vamos a un corte comercial y regresamos.

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1: Dato curioso.
2: El mundo tiene más de 7000 idiomas diferentes.
3: Ya no solo está creando canciones, también está creando voces, imágenes e identidades de artistas que parecen completamente reales. Uno de los casos más conocidos es Sania Monet, una cantante creada con inteligencia artificial que en 2025 debutó en Billboard y consiguió un contrato discográfico millonario. Hoy, mientras un artista humano puede pasar años componiendo, grabando y construyendo una carrera, una IA puede generar música en una velocidad completamente distinta y competir por las mismas reproducciones, espacios y atención. Billboard reportó que al menos 6 artistas creados por IA han aparecido en sus listas en los últimos meses. ¿Podrían estos artistas el día de mañana competir por un premio? ¿O la industria musical buscará crear nuevas categorías?
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4: El deporte mexicano ha cometido un error gravísimo y podría estar en serios problemas. Hace unos días en Brasil se prohibieron las casas de apuestas y casinos en línea de un día para otro, generando un golpe enorme para los equipos y ligas, sobre todo el fútbol en Brasil. Y es que ya incluso un par de equipos se pronunciaron con un comunicado titulado El fin del fútbol, que sí es dramático, pero no tan exagerado cuando te das cuenta que 14 de los 20 equipos tenían como patrocinador principal una casa de apuestas y que juntos el año pasado habían facturado 200 millones de dólares, dinero que ya no existe. Y en México pasa casi lo mismo, pero también sucede que las televisoras tienen como principal cliente a las casas de apuestas. Es que si no tienen esa inversión, podrían perder el músculo para comprar, por ejemplo, derechos deportivos. Y aquí la lección es que nunca negocios puedes tener un cliente que ocupe más del 20 o 25% de tus ingresos, que los represente más bien.
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5: La Universidad Nacional Autónoma de México descartó prohibir de manera general los teléfonos celulares y otros dispositivos móviles en las aulas. Sin embargo, señaló que implementará una estrategia enfocada en el uso responsable, la capacitación de docentes y la evidencia científica. El fenómeno del Niño podría alcanzar una intensidad récord en los últimos 70 años, provocando un mes de octubre con lluvias superiores a lo habitual en Jalisco, principalmente en los municipios de la región del sur, señaló Mauricio López, especialista de la Universidad de Guadalajara. De acuerdo con el reporte de la OCDE, México registra rezagos en la segunda dosis contra el sarampión, cuya cobertura alcanzó solo el 69% en 2024, contra la primera dosis que alcanzó una cobertura del 80%. México registra más de 20.000 casos y 50 muertes por esta enfermedad.
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0: Y vamos a información de Diana Alvarado, y es que piden apoyo para localizar a Jonathan.
1: Familiares de Imelda Pérez Martínez solicitaron el apoyo de la ciudadanía para localizar a Jonathan Emanuel Medina Pérez, quien permanece sin ser ubicado desde el pasado jueves, de acuerdo con la información difundida en redes sociales. En la publicación se señala que Jonathan fue visto por última vez el mismo día en que se realizaron los servicios funerarios de su madre. Familiares indicaron que en ese momento presuntamente se encontraba acompañado de su padre, Emanuel Medina, y su tío, Alejandro Medina, de quienes tampoco cuentan con fotografías. Según lo expuesto por la familia, ya acudieron al domicilio donde tenían conocimiento que se encontraba, pero no localizaron a ninguna de las personas. Los familiares señalaron que la localización de Jonathan es considerada importante dentro de las investigaciones realizadas con el fallecimiento de Imelda Pérez Martínez, ocurrido días atrás en Ciudad Madero. Por ello, solicitaron a cualquier persona que tenga información sobre su paradero que la proporcione a las autoridades correspondientes y evitar cualquier intento de confrontación o localización por cuenta propia. La familia pidió además compartir información para ampliar el alcance de la búsqueda y contribuir a que Jonathan pueda ser localizado. Informó para Radio Fórmula Tampico Diana Alvarado.
0: Y vamos a información de Lucero Reyes, y es que la alcaldesa de Tampico entrega más de 1,000 equipos a trabajadores y apoyo alimentario.
2: Continuando con el compromiso de ofrecer mejores condiciones de vida a las familias en situación vulnerable, la presidenta municipal Mónica Villarreal Anaya encabezó la entrega de más de 1,000 equipos de trabajo y despensas a mujeres despicadoras del sur de Tamaulipas. Acompañada del secretario de Bienestar Social Alejandro Rubio de la Portilla, la alcaldesa destacó que estos apoyos fueron posibles gracias al respaldo del gobernador Américo Villarreal Anaya, como parte de las acciones dirigidas a favorecer a las trabajadoras del sector pesquero. Mónica Villarreal reconoció además la importancia del trabajo que diariamente realizan las despicadoras, quienes contribuyen al procesamiento de productos del mar y al sustento de miles de familias en el sur de Tamaulipas. Asimismo, destacó que la administración mantiene una atención cercana a este sector mediante acciones de salud y acompañamiento social hasta el entorno de sus hogares y centros de trabajo. Finalmente, Villarreal Anaya refrendó el compromiso de mantener una atención cercana a las trabajadoras despicadoras y sus familias mediante acciones que contribuyan a mejorar sus condiciones de vida y fortalecer su bienestar. Informó para Radio Fórmula Tampico Lucero Reyes.
0: Y durante todo octubre, mujeres de la colonia Pescadores y sector aledaños podrían acceder de forma gratuita a estudios.
3: Todo octubre, de 10 a 1 de la tarde, ahí en el dispensario médico, donde habilitamos con una mesa de exploración que yo llevé, una lámpara de chicote, el banco de altura, espejos vaginales, tenemos habilitado ahí. Y la doctora Dorena, que es la presidenta de la Comisión de Salud, es la que atiende los miércoles gratuitamente servicio de ginecología.
4: ¿Cuántas son todos los días las pruebas para las...?
3: Horarios todos los días de medicina general, 8 a 10. De Papá Nicolau, de 10 de la mañana a 1 de la tarde, todos los días en octubre va a haber detección oportuna de cáncer cervicouterino y mamario.
5: ¿Qué respuesta
6: van a recibir al día?
3: Las que lleguen, las que completen, ya están citadas, sí, claro. Hay muchas de la tercera edad. En esta edad, generalmente en el centro de salud ya no hacen el Papa Nicolau, pero en esta ocasión se les va a hacer a todas un Papa Nicolau convencional que detecte cualquier anomalía de bacteria, hongo. No buscamos el virus del papiloma en mayores de edad, porque esas son de 25 a 35 años de edad, pero en mayores de 60 les vamos a hacer su Papa Nicolau convencional para asegurarnos que no haya cáncer cervicouterino ni lesión alguna.
4: ¿Qué tan importante es que se hagan estos estudios en las personas de la tercera edad?
3: Es muy importante. No se hace por la estadística, que es poco frecuente que ya presenten un cáncer, pero sí presentan muchas infecciones vaginales por la resequedad de la falta de estrógeno. Y las señoras quieren ser atendidas por una ginecóloga, quieren hacerse el estudio, porque oyen mucho, y más en estas fechas, el cáncer.
6: Pero no tienen el recurso.
3: No, no. Y aparte, fíjense, les es difícil hasta ir al centro de salud del pueblo.
0: Y el centro de salud de la colonia del pueblo será rehabilitado y equipado.
5: Que ellos van a ver las necesidades del centro de salud y de acuerdo al presupuesto que llega, pues nos ayudan a pues remodelar, comprar equipamiento, ¿eh? Y ver todo lo que se necesita para que esto funcione. Más o menos, no estoy muy seguro, está por arriba del millón de pesos, ¿sí? No puedo precisar porque esto puede, la dinámica puede cambiar cada año. Entonces,
7: ¿cuándo podría estarse ya aplicando?
5: Hasta donde yo sé, puede ser que en el transcurso de este mes, porque tiene que llegar el recurso. Pero ya tenemos, ya visto con el comité las necesidades primarias.
7: ¿Cuáles son?
5: Hasta ahorita, pues no va a alcanzar.
7: Sí, sí.
5: Tenemos un problema en el techo, perdón, en la cual ya gestionamos y el techo más o menos es arriba de 1,5 millones de pesos para arreglar porque se termina todo.
7: Sí, sí.
5: Y el recurso no me alcanzaría.
7: Sí.
5: Entonces estamos tratando de optimizar el recurso junto con el comité y lo que estamos planeando, ¿sí?, es poner a echar a andar los dos consultorios de dental. Porque no funcionan. Uh-huh. Y entonces nos demandan consulta dental, pero no les puedo dar el servicio. Bueno, y no son baratas esas, porque es todo el equipo y son dos. Hay que comprar sillas, mobiliario, computadoras, pintar. Entonces sí, no es fácil. Pero vamos a tratar de optimizar el recurso.
7: Estirarlo
5: lo que más que se pueda. Y ya en un futuro, si me puedo acercar a la presidenta municipal de Tampico y ver si por el ramo 033 nos echa la manita, ¿sí? Pero yo sé que de para ayudarnos con el techo, pero tendría que ir primero, sí, tener una cita con ella, porque acuérdense que IMSS Bienestar ya no es del Estado, es de la Federación.
0: Vamos a información de Diana Alvarado y es que Fiscalía General de Tamaulipas aprehende a presunto feminicida.
1: La Fiscalía General de Justicia del Estado de Tamaulipas informó que mediante la labor de agentes de la Policía Investigadora se cumplimentó una orden de aprehensión en contra de José Daniel N. por su presunta responsabilidad en el delito de feminicidio. La orden de aprehensión fue emitida por un juez de control derivada de los datos de prueba presentados por el Ministerio Público relacionados con hechos ocurridos del 28 de septiembre del 2026 en un domicilio ubicado en la colonia Hidalgo Poniente de Ciudad Madero. De acuerdo con las investigaciones, el imputado habría ingresado al domicilio de la víctima y en coautoría con una o más personas presuntamente la agredió física y sexualmente, causándole diversas lesiones que provocaron su fallecimiento.

0: conforme a derecho. La Fiscalía General de Justicia del Estado de Tamaulipas refrenda su compromiso de llevar ante la justicia a quienes sean señalados como probables responsables de hechos delictivos bajo los principios de legalidad, debido proceso y respeto a los derechos humanos, informó para Radio Fórmula Tampico Diana Alvarado.
1: Aumentan denuncias por violencia contra mujeres.
2: Fíjate que la quincena pasada hicimos 5 denuncias. ¿Qué arroja esto? Y esto lo estuvimos platicando en la Junta de Gobierno, que está habiendo confianza. ¿Por qué? Porque generalmente no denunciaban porque no se procedía. Pero ahorita el acompañamiento es hasta las últimas consecuencias. El asesoramiento también es psicológico y también se hace un trabajo social.
3: ¿Anteriormente cuántas denuncias había? Hoy hay 5, pero ¿cuántas había antes?
2: Pues teníamos 2, 3, 1, pero ahorita la quincena pasada se llevaron 5 en la quincena.
3: ¿Normalmente cuántas hay?
2: Mira, empieza mucho la psicológica, la física, la económica, y bueno, pues desgraciadamente cuando ya se pierde la vida, pues es feminicidio, ¿verdad?
3: En estos modos de paz, directora, ¿a cuántos problemas han acudido ya?
2: Tenemos ahorita a la fecha 7. Nos basamos en las recomendaciones que da la mesa de paz en base a los porcentajes de violencia que se presentan en cada una de las colonias.

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4: Los Reyes Escandinavos Unidos. Una escena que se quedará para la historia fue cuando el cortejo fúnebre recorrió a pie hacia la fortaleza de Akershus. Esto para despedir a uno de los reyes más queridos, Harald V de Noruega. Justo detrás del armón de artillería que llevaba el ataúd, Hakon iba caminando a pie. A su derecha iba el rey Carlos Gustavo de Suecia y a su izquierda el rey Federico X de Dinamarca. La razón, las tres casas están unidas por sangre y por historia. Noruega, Suecia y Dinamarca fueron un mismo rey. Reino entre 1397 y 1523. La madre de Harald V, Marta, era princesa de Suecia, por eso Carlos Gustavo era primo de ella. Y Harald era nieto de los reyes de Dinamarca. En el funeral de estado al que acudieron 16 reyes, el mensaje fue claro. No son cuentos y hadas, son historias reales.
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0: buenos días, un gusto estar con ustedes la mañana de este martes 6 de octubre. Los saludamos con el gusto de todas las mañanas. La Secretaría de Relaciones Exteriores, es decir, el gobierno federal, confirmó que el gobierno de Querétaro sí le notificó desde el 25 de septiembre sobre la visita del embajador de Estados Unidos, el señor Ron Johnson, al estado, y que en el oficio entregado aseguraron que la visita no implicaba de ninguna forma el establecimiento de mecanismos directos de cooperación internacional en materia de seguridad. Todo esto por la presencia del embajador Johnson el fin de semana en la inauguración de una academia de seguridad en Querétaro, acto que fue protestado, visita que fue protestada ayer por la presidenta Sheinbaum. La secretaria de Gobernación, Rosa Isela Rodríguez, informó que están recopilando los datos para poder informar qué es lo que sucedió. Pues, ¿qué tan complicado debe ser recopilar estos datos? Donde además, pues, se probó, hubo participación de gente de la Secretaría de la Defensa Nacional y de la Guardia Nacional. Pero el gobierno dice que va a investigar a ver qué fue lo que ocurrió. Vamos a tener lo último sobre ese tema. De acuerdo con el informe que Pemex entregó a la Comisión de Bolsa y Valores de Estados Unidos, México no hizo ningún envío de petróleo a Cuba en los meses de abril, mayo y junio, en el segundo trimestre, después de que en los primeros tres meses había enviado un promedio de 900 barriles diarios, recordarán, un buque que alcanzó a llegar en enero. Entre 2024 y 2025, México enviaba en promedio una cantidad alta de barriles a Cuba, pero pues en lo que va del año viene siendo prácticamente nada. Todo esto por temor a las sanciones que le impondría el gobierno de Donald Trump. Ayer fueron asesinadas 38 personas en el país, de acuerdo con las cifras preliminares del gobierno. Chihuahua, con 5 homicidios, tuvo la cifra más alta. Vamos a seguir con el recuento del funcionamiento de las grandes obras públicas de los últimos años. En septiembre, el Tren Maya transportó a 65,000 personas. Es su peor mes en lo que va del año, mal septiembre. Según las proyecciones para 2026, en un documento de la Auditoría Superior de la Federación, el tren y también del Fondo de Fomento Turístico operó al 2.6% de sus expectativas. ¿Qué es eso? ¿Qué números son esos? Sobre las eventuales candidaturas comunes y coaliciones entre PRI y PAN, vamos a hablar hoy con dos personas que se perfilan como candidatos firmes para encabezar o esas candidaturas comunes o coaliciones. Vamos a hablar con Adrián de la Garza, de Nuevo León, y con Mario Zamora, de Sinaloa. El peso recupera fuerza ante el dólar. El dólar interbancario se vuelve a poner por debajo de la línea de los 18 pesos. Está vendiendo en estos momentos en 17.96. Parte de lo que tendremos hoy, más las entrevistas con los personajes esenciales de la vida pública en México, más lo que se acumule, quédese con nosotros. Estamos por la mañana, hacemos una pausa y al regresar, comenzamos.
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10: Un himno de empoderamiento, Unstoppable de Sia. Aunque fue lanzada en 2016, encontró nueva vida también gracias a las redes sociales y campañas publicitarias. Su mensaje, que podemos decir, incluso cuando fingimos que no, es ideal para cerrar con fuerza una jornada aunque estemos ya exhaustos. Esto es Sia, Unstoppable, porque hay que seguir adelante en Sonido Brown.

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1: Bernal, Querétaro. Este pintoresco y tranquilo pueblo colonial está custodiado por la Peña de Bernal, el tercer monolito de piedra más grande del planeta Tierra. Sus calles coloridas invitan a caminar con calma, disfrutar de sus famosas gorditas de maíz quebrado y adquirir hermosas artesanías de lana. Es un destino cargado de energía positiva, misticismo, buen vino y paisajes desérticos espectaculares.
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3: 7:09, Manuel. Buen día. Buenos días.
4: Buen día, Ciro.
3: Pues lo decíamos ayer, ¿no? ¿Te acuerdas que la semana pasada, cuándo fue cuando anunciaron a los candidatos Morena? La pasada, la antepasada, hace unos días. Uh-huh. Decíamos, quiero ver quién en verdad corre el riesgo de romper con Morena y salir a enfrentar al partido oficial en las urnas. Lo dijimos en Guerrero, lo dijimos en Michoacán y lo dijimos en Chihuahua. Ayer mismo en el programa dijimos, yo quiero ver a la senadora Andrea Chávez rompiendo con Morena. Dijimos que el Partido del Trabajo pues ya no le hacía guiños.
4: ¿No?
3: Entonces eso de que buscaría por su cuenta ser candidata al gobierno, dijimos, difícil, no lo creemos. Y mira la sorpresa, hoy la lleva de nota, está en algunas primeras planas, la trae de nota principal el Diario de México, dice, Andrea Chávez recibe su premio de consolación. ¿Qué pasó con Andrea Chávez, Manuel?
4: Lo que pasa es que comenzaron a darse los registros, Ciro, del que tenemos mayor referencia es precisamente del de Andrea Chávez, pero por lo que nos enteramos ayer, el partido Morena está empezando a entregar precisamente los registros para representantes de la coordinación pues municipal, del delegacional, supongo que también en su momento, de candidatos a diferentes puestos de elección popular. Y pues muy sonoro es el caso que informó Citlali Hernández de Andrea Chávez. Entonces ella recibe su documento de candidata o de precandidata, como quieras, ¿no? Pero pues ya empezamos así, Ciro, a conocer nombres de quienes van a ser sus candidatos de Morena en diferentes
3: sí,
4: posiciones.
3: Sí, pero el caso de Chihuahua y de Andrea Chávez.
4: Específicamente, Ciro, fue lo que se informó. No se informó mucho más. Andrea Chávez publicó dos textos, Ciro. Uno, digamos, antes de que se conociera la publicación o que se conociera la información central, ¿no? Donde, pues, más o menos lo que decía es que ella estaba con el movimiento, que lo importante era eso, que estar ahí. Y después, simple y sencillamente, para agradecer precisamente la oportunidad, Ciro, de poder encabezar ese esfuerzo, ¿no? El esfuerzo de ser la representante, digamos, de la soberanía, ¿no? Y pues de ser la precandidata de Morena a la alcaldía de Ciudad Juárez.
3: La candidata a Ciudad Juárez. Bueno, entonces seguimos esperando a alguien que, llámese Tatiana Cloutier, llámese Amelina López, llámese Andrea Chávez, que tome el riesgo de romper con Morena. Dizque porque estaban muy enojados, dizque porque los engañaron, dizque porque las traicionaron y les habían dicho que ellas iban a ser las candidatas. Pues no fueron las candidatas ni lo serán. Entonces, creo que como bien dice hoy el Diario de México, Andrea Chávez recibe su premio de consolación. Vamos a ver si tiene la fuerza para ganar la alcaldía de Ciudad Juárez, una elección que suponemos también va a ser reñida, difícil. Y repetirlo, el PT no tiene ningún incentivo para romper con Morena, ninguno. Si el PT rompiera con Morena, lo más probable es que el PT viera en riesgo su existencia. Y no por una acción del gobierno, sino porque el PT solo difícilmente va a convencer a 3% del electorado. Solo. Si van en coalición, pueden superar esa cifra. El Partido Verde está feliz de la vida, negocian muy bien. Ellos, quién sabe, ya conoceremos algún día cómo fue la negociación solo en un estado, en San Luis Potosí, para que ahí sí lleven a una candidata suya, claramente suya, una candidata que sí le creemos a la presidenta Sheinbaum, no gusta en Palacio Nacional, no por ella, la senadora Ruth González, sino por ser esposa del gobernador. Y vamos a ver si en verdad Morena mete toda la carne, tira toda la carne al asador con el candidato que designaron la semana pasada. Quitando el caso de San Luis Potosí, la coalición se mantiene. A lo mejor se pelean en algún municipio, pero en lo fundamental, el PT, ni el PT ni el Partido Verde tienen incentivos para

0: Bueno, eso por lo que toca al tema electoral. Hoy vamos a hablar, lo decía al inicio del programa, vamos a seguir con este tema que le hemos dado especial seguimiento desde hace varias semanas, la posibilidad de candidaturas comunes, competitivas en distintos estados, candidaturas para gobernadores. Hoy vamos a hablar de candidaturas de PAN-PRI. Hoy vamos a hablar con Adrián de la Garza, quien, pues todo indica, será el candidato de una coalición entre los dos partidos para el gobierno de Monterrey, y con Mario Zamora, quien muy probablemente lo sea, con candidaturas comunes en el estado de Sinaloa. ¿Qué es esta información que trae hoy como nota principal el Universal, Manuel? México cancela el envío de crudo a Cuba por sanciones. ¿Qué es?
1: Es una información, Ciro, donde dice, es una revisión, te leo la parte de la introducción porque ahí lo explica. Dice, el país suspendió los cargamentos de petróleo y gasolina hacia Cuba durante el segundo trimestre de este 2026, después de exportar 900 barriles diarios en el primer trimestre, enero, febrero, marzo. Esto de acuerdo con informes, precisamente, y aquí se explica la información, que Pemex entregó a la Comisión de Bolsa y de Valores de los Estados Unidos. Analistas señalan que la cancelación se debe a la orden que el presidente estadounidense Donald Trump firmó el 29 de enero, la cual castiga con aranceles los envíos energéticos a la isla. Y así se explica sustancialmente la información, Ciro. Digamos que esa es la tesis de la información que publica hoy el periódico El Universal, Ciro.
0: Digamos que es una información que ya se conocía. Toma esta, pues este dato de la Auditoría Superior de la Federación, le da orden el Universal y confirma lo que se sabía. México no le envía ya petróleo a Cuba por una simple y sencilla razón, porque no quiere
1: Porque no quiere
0: meterse
1: Donald
0: en
1: Trump.
0: problemas con el gobierno de Estados Unidos. Punto. Punto. Cuba no vale la pena como para correr ese riesgo. Sí, los amigos cubanos y la ayuda alimentaria, que no sé si se le siga mandando, la ayuda humanitaria que de repente manda México a Cuba, no sé si continúe, pero lo que le interesa a Donald Trump, no le manden petróleo a Cuba, el gobierno mexicano acata y guarda silencio.
1: Sí, correcto, Ciro. El informe es, Ciro, específicamente de Pemex a la Comisión de la Bolsa y Valores de los
0: Pemex.
1: Estados Unidos, ¿no? Es
0: Correcto,
1: para los
0: correcto, correcto.
1: estadounidenses, ¿no? Ahí no
0: Sí.
1: puedes variar los datos, son gente que te está auditando, son gente que está viendo que, pues, no sé si que se cumplan las reglas que en este caso pone Donald Trump, pero por lo pronto es fundamentalmente lo que sí se hizo entre enero, febrero y marzo, que ya no se hizo a partir de abril, Ciro, y en adelante, ¿no? Porque esa disposición, pues sigue vigente, la de Donald Trump,
0: ¿Eh?
1: la de no exportar petróleo a Cuba, ¿no?
0: Es abril, mayo y junio, y pues en algún momento conoceremos julio, agosto, septiembre, y será lo mismo, será lo mismo. Ni un barril, ni un solo barril de crudo mexicano para reforzar la lucha heroica de la dictadura criminal de Cuba, ¿no? A ver si
1: Así
0: vamos
1: es.
0: a Cuba antes de que termine la semana, ¿no?
1: Sí, claro, si no.
0: La situación sigue siendo
1: Lo preparamos.
0: dificilísima. Hay tantos conflictos en el mundo que luego nos olvidamos. A ver si tenemos oportunidad de regresar a ese día a día dificilísimo, infernal, que viven los cubanos, mientras la revolución sigue hablando de dignidad, echándole la culpa al capitalismo, al imperialismo, al bloqueo, a todo lo que le puede echar la culpa, menos a ellos mismos, menos a la enorme mediocridad de la dictadura cubana, a la falta de sensibilidad y a el fracaso del modelo de tiranía que han impuesto por tantas, tantas décadas. Nos vamos a pausa, son las 7:20. Regresamos con más información.

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12: El perro. El perro es considerado, con toda justicia, el mejor amigo del ser humano debido a su lealtad incondicional, empatía profunda y una historia de domesticación que se remonta a decenas de miles de años. Descendientes directos de los lobos, estos maravillosos mamíferos han evolucionado junto a los seres humanos, adaptándose a una infinidad de tareas esenciales que van desde el pastoreo y la protección del hogar hasta el rescate en desastres y terapia emocional. Existe una asombrosa diversidad de razas, cada una con características físicas y temperamentos únicos, pero todas comparten la capacidad innata de comprender las emociones humanas y comunicarse fluidamente a través de sus gestos y ladridos. Poseedores de un sentido del olfato verdaderamente prodigioso, los perros no solo brindan compañía incomparable en el día a día, sino que se convierten en miembros indispensables de la familia.
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15: 7:24, Manuel.
16: Bueno, pues creo que es muy relevante, Ciro, la detención que se de la que está dando cuenta el secretario de Seguridad Ciudadana, Omar García Harfuch, hace unos minutos en su cuenta de redes sociales. Mira, el tono incluso del mensaje es distinto a cuando él está informando de una operación que yo te diría es regular o de una detención, porque incluso la redacción la cambia el propio secretario. Dice en su cuenta de redes sociales: mejorar cada día la seguridad y garantizar la tranquilidad de las familias de México es la prioridad de la presidenta Claudia Sheinbaum. Con inteligencia, investigación y coordinación, seguimos actuando contra las estructuras criminales que generan violencia. Y entra en materia. 5 de octubre, ayer, en Zapopan, Jalisco, fue detenido Iván N., alias El Tanque, identificado como presunto operador regional del cártel Jalisco Nueva Generación, con actividades en Veracruz, en Oaxaca, Tabasco y Puebla. Este señor, Iván Casarín Molina, apodado El Tanque, Ciro, es uno de los hombres de la estructura más alta del cártel Jalisco Nueva Generación, un hombre de confianza en su momento de Iván Oseguera Cervantes, alias El Mencho. Un hombre con una carrera delictiva, pues desafortunadamente muy amplia. Sigo leyendo el mensaje del secretario. La detención fue resultado de una operación conjunta de la Secretaría de la Defensa, la Secretaría de Seguridad, la Guardia Nacional, ejecutada por fuerzas especiales del Ejército Mexicano y el Grupo de Operaciones de la Secretaría de Seguridad Ciudadana, con información del Centro de Inteligencia de la Agencia de Investigación Criminal de la Fiscalía de la República. Las investigaciones lo vinculan con homicidios, extorsión, privación ilegal de la libertad, robo de hidrocarburos, lavado de dinero, tráfico de drogas. También se le señala por su presunta participación en el ataque contra un helicóptero del Ejército Mexicano, ojo, en Jalisco del 2015, en el que perdieron la vida integrantes del Ejército y de la Policía Federal. Fue detenido en flagrancia y se aseguraron un vehículo, un arma de fuego y diversas drogas. En septiembre del 2024, el Departamento del Tesoro de los Estados Unidos lo sancionó por sus vínculos con el cártel Jalisco Nueva Generación y lo señaló como parte del círculo cercano a Nemesio Oseguera Cervantes, alias El Mencho, por lo cual hubo intercambio de información. Será puesto a disposición de la Fiscalía General de la República. Entre los antecedentes, te digo, Ciro, este hombre es identificado como líder regional del cártel Jalisco Nueva Generación en el sur del país, principalmente en Veracruz, Oaxaca, Tabasco y Puebla, donde coordinaba a operaciones de lavado de dinero, robo de hidrocarburos, trasiego de droga, armas, así como cooptación de autoridades, robos de autos y mercancía. Uno insiste en los antecedentes y recopilados por las autoridades federales, considerarlo como uno de los operadores de confianza de Rubén Oseguera Cervantes, conocido como El Mencho. Utiliza otros nombres, en fin, algunos alias, y está relacionado no solamente con este asunto de la agresión a un helicóptero de la Secretaría de la Defensa que participaba en la Operación Jalisco, aquella para capturar a Rubén Oseguera Cervantes, sí, y sí, que sí, fue motivo, ¿no?, de un ataque a un helicóptero de las Fuerzas Armadas el 1 de mayo del 2015. Más atrás, Ciro, el 28 de agosto del 2008, está relacionado con la decapitación de 12 narcomenudistas, 11 localizados en Mérida y uno más en su intento por incursionar ahí algunas poblaciones en Yucatán. Documentos, estamos hablando ya del 21-22, pero en Tabasco, documentos hackeados por el grupo colectivo Guacamaya estableció nexos del Tanque con la Barredora, brazo armado del cártel Jalisco Nueva Generación en Tabasco. En Veracruz, en septiembre del 22, se relacionó con el hallazgo de 3 hombres desmembrados en la colonia Cruz Verde, Ixcoquitlán, en Veracruz. Un hombre de 41 años, Ciro, un veracruzano de 41 años con una carrera delictiva muy fuerte, que ahora ha sido detenido y efectivamente, como narran las autoridades federales, en el 2024 fue señalado también por el Departamento de los Estados Unidos y está señalado, Ciro, a un ladito. En las imágenes está precisamente Nemesio Oseguera Cervantes, y a un ladito de él está precisamente Iván Casarín Molina, conocido como El Tanque. Muy relevante esta detención, sino no sabemos si va a haber algún tipo de información adicional, alguna conferencia de prensa. Plasma, insisto, la publicación que hace el secretario de Seguridad Ciudadana, Omar García Harfuch, en la diferencia de tonos de cuando se presenta.
15: Sí, ¿te parece? Algún otro tipo, ¿te parece, ¿no?, que sí, hay, sí, una, sí, diferencia?
16: Sí, sí, sí, me parece, sí, me parece de entrada por el primer párrafo incluso, ¿no? El primer párrafo de la propia publicación y la extensión del propio mensaje, Ciro, ¿no? Porque normalmente suele ser muy puntual, se detuvo a fulano, se le acusa de sutano, el operativo lo hizo tal, tan, tan. ¿No? Son mensajes de 3 puntos y este, la verdad es que es mucho más amplio, con toda la información requerida, una información, te digo, me parece de un carácter muy relevante de estos objetivos específicamente de alto nivel que está buscando el gobierno federal detener y que me parece que ha cumplimentado el día de ayer con esta detención, Ciro.
15: Anunciada hace unos momentos.
16: Anunciada hace unos momentos, efectivamente, te digo, por el secretario de Seguridad Ciudadana.
15: Repítenos el nombre del señor.
16: Sí, señora, Iván Casarín Molina. Iván Casarín Molina, conocido como El Tanque, y si tú lo refieres ya en la red social, vas a encontrar referencias efectivamente con El Tanque. Es un hombre que se relaciona precisamente con otros personajes del cártel Jalisco Nueva Generación, está a las órdenes de otros importantes miembros precisamente de la delincuencia organizada, todos, Ciro, del cártel Jalisco Nueva Generación.
15: Muy bien, pues bien, otra vez por la autoridad y lo que siempre crecimos y hemos dicho toda la vida sobre estos casos, ojalá la detención de las cabezas de estos grupos criminales pues traigan buenas, mejores condiciones de vida para la población, porque pues si no, la película de policías y ladrones no lleva a ningún lugar. Uh-huh. Hay un empeño, no ha habido un día de este gobierno, el gobierno de la presidenta Sheinbaum, del general Trevilla, del secretario Harfuch, el que no se le dé, el que no se enfrente a los grupos criminales. ¿Eso ha sido suficiente para cambiar el rostro a México? Definitivamente no. ¿Que han bajado los niveles de violencia? Definitivamente sí. Entonces, pues qué bueno. Qué bueno, qué bueno. Leer esta información y de nueva cuenta reconocerlo. Estas detenciones no vienen acompañadas o no suelen venir acompañadas de enfrentamientos, de balaceras, de muertes. Eso es impecable por parte del Gabinete de Seguridad, de este gobierno, de la estrategia de, pues básicamente de Omar García Harfuch, del general Trevilla, del comandante Morales, Manuel.
16: Así es, correcto.
15: Y del jefe de la Guardia Nacional.
16: Es correcto, sí es correcto. Y en algún momento, Ciro, en algún momento fue detenido, en algún momento hace ya muchos años, ¿no? El 10 de julio del 2013 se dirigía a un robo de combustible, pero pues ya sabes, cosas de la vida, las propias autoridades federales no precisan la razón porque no la conocen o no le informan del cómo fue liberado.
15: ¿Por qué lo dejaron en libertad?
16: ¿De por qué lo dejaron
15: en libertad? Y 2 años después de que lo dejaron en libertad, se dio ese ataque.
16: El ataque del helicóptero.
15: ¿Fue uno o dos helicópteros?
16: Creo que fue uno, Ciro, si mal no recuerdo, fue uno. 2015, fue un helicóptero. Mayo de
15: cuando
16: 2015.
15: Lanzaron un misil, ¿cómo se llaman esos misiles?
16: Ay, Dios mío. Ahora te digo, Ciro.
15: Los Barrett tiraron el helicóptero, mataron el personal, no sé si eran policías federales, si eran soldados.
16: Soldados
15: si
16: y federales, Ciro.
15: Eran soldados y federales, ¿no? Y bueno, pues 11 años después detienen a este personaje. ¿Qué más, Manuel?
16: Bueno, eso, Ciro, y le vamos a entrar, te digo, también pues al tema, ¿no? ¿En qué va a quedar finalmente el asunto del reclamo que hace la presidencia hacia el gobierno de Querétaro? Todo parece indicar, Ciro, que queda en un asunto de la Cancillería, ¿no? Donde la Cancillería, y creo que, porque además creo que lo resume muy bien hoy el periódico Milenio.
15: Todo parece que más bien es uno de esos temas que los asesores de comunicación quieren meter con calzador en el debate nacional, ¿no?
16: Sí.
15: En vez de estar hablando de Andrés López Beltrán o del señor Amílcar Olán o de esos temas o de los desaparecidos, a ver, vamos ahora a un pleito con el gobierno de Querétaro porque invitaron al embajador de Estados Unidos a develar una placa o a cortar un listón, todos a discutir sobre ese tema, entre ellos el programa por la mañana. Así que al regresar, pues vamos con ese tema. Porque, ¿cuál es la importancia? ¿Qué pasó ahí? ¿Hubo un desacato por parte del gobierno de Querétaro? Ya quedó en evidencia que no lo fue. Aparece el gobernador Johnson pues, como
16: embajador.
15: Si el embajador Johnson no se pudiera mover con relativa libertad por el territorio nacional. ¿Qué esto pone en entredicho la soberanía nacional? Dios santo. Pero bueno, al regresar hablaremos del tema, man.
16: Bueno, de ese tema, Ciro.
15: Fundamental, exacto. Importantísimo.
16: Oye, y por otro lado, simplemente registrar la contraportada de la jornada tiene que ver con la entrevista de Marcelo Ebrard de ayer, es precisamente eso, ¿ah? De ahí está tomada la información de la contraportada de la jornada, una información que ayer estuvo circulando mucho en las fuentes financieras de los diarios.
15: Lo que nos dijo Marcelo, que no había una contaminación política en las negociaciones del tratado comercial.
16: ¿Sí?
15: Bueno, corte comercial, volvemos.
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25: Las medusas no tienen corazón, cerebro ni huesos. Están compuestas en su totalidad por 95% de agua.
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28: El café expreso tiene menos cafeína por taza que el café de filtro normal debido al menor tiempo de contacto con agua.
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31: Las estrellas de mar no tienen cerebro ni sangre. Bombean agua de mar a través de sus cuerpos para sobrevivir.
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33: El gobierno de Nayarit destinará 1.5 millones de pesos para los ramaderos o prestadores de servicios turísticos y propietarios de negocios rústicos de playa afectados por el huracán Rachel. Otorgará 750 mil pesos a fondo perdido. La jefa de gobierno Clara Brugada y su gabinete legal y empleado firmaron el decálogo de ética, honestidad y cero corrupción. Indicó que el objetivo es reafirmar el compromiso con la ciudadanía para quien se destina el presupuesto, el cual es sagrado y no está a disposición de intereses personales o grupales, pues nadie está por encima de la ley. El Servicio de Administración Tributaria reforzará en 2027 el régimen simplificado de confianza reforzado para que las pequeñas empresas y contribuyentes impulsen sus negocios. Entre las facilidades para operar destacan mayores límites de ingresos y pagos trimestrales de impuestos.
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15: 7:39 ayer, la presidenta Sheinbaum se inconformó porque el fin de semana el gobernador de Querétaro, Mauricio Curi, invitó al embajador de Estados Unidos en México, el señor Ron Johnson, a pues parece ser a develar una placa o a cortar el listón de una academia, así se llama, ¿no? La Academia Internacional de Capacitación uh-huh. Policial, y dijo que tendrían que haberle informado al gobierno, a su gobierno, a la Secretaría de Relaciones Exteriores, a la Secretaría de Defensa Nacional, al Gabinete de Seguridad. Bueno, ayer tuvo que salir la Secretaría de Relaciones Exteriores a hacer piruetas. Hoy el Reforma creo que, pues que resuelve el tema, pues. ¿No? Tiene la parte, a ver si la podemos ver en la parte inferior de su portada. Dice, enciende a Claudia Sheinbaum exclusión del gobierno, pero sí fueron invitados.
16: Ahí estuvieron.
15: Dice, la presidenta Sheinbaum expresó su molestia por la exclusión del gobierno federal en un evento del gobierno de Querétaro con Estados Unidos para instalar esta academia. Y dice que la presidenta ordenó a la Cancillería que llamara al embajador Johnson, al gobernador Curi, para que dieran una explicación. Pero hoy el Reforma, bueno, desde ayer y otros medios y otros sitios, presentaron la foto del evento. Y en esa foto, junto al embajador y junto al gobernador Curi, aparece el general Aldo Gómez, comandante de la zona militar, esa región de Querétaro, y está también David Valadez, representante de la Guardia Nacional. Manuel.
16: Es correcto, Ciro.
15: Entonces, sí, ya estaban ahí, hombre.
16: Estaban ahí, y adicional el delegado de la Fiscalía de la República, precisamente en Querétaro, Ciro. Entonces, representación del gobierno federal había. Ese es el punto, ¿no? Ese es uno de los puntos a los que te refieres y mencionas, ¿no?
15: ¿Qué dijo la Secretaría de Relaciones Exteriores?
16: La Secretaría de Relaciones Exteriores, lo que dice al final, Ciro, porque manda un comunicado ya por la noche, es que reitera que conforme a la Ley de Seguridad Nacional, para cualquier capacitación o proyecto de cooperación en materia de seguridad con un gobierno extranjero, debe solicitarse el visto bueno previo del Grupo de Alto Nivel de Seguridad, órgano auxiliar del Consejo de Seguridad Nacional. La Cancillería acompaña a gobiernos estatales y municipales en estas gestiones. Hay un documento que ayer circula precisamente porque, pues, ahora sí que si no lo otorga el gobierno de Querétaro, pues, no lo podemos conocer, es decir, está otorgado por el gobierno de Querétaro, dirigido precisamente a Roberto Velasco, en fecha 23 de septiembre del 2026, con fecha de recepción ya en la Cancillería, en la recepción de documentos, el 25 de septiembre del 2026. Pero me parece, Ciro, que la clave de todo esto, o la clave, pues aparentemente de la molestia de la presidenta Sheinbaum, del gabinete, dista en el párrafo 3, porque dice, es importante señalar que la interacción de los servidores públicos locales y el gabinete diplomático en el marco de dicha visita tendrá efectos protocolarios y no implica de ninguna forma el establecimiento de mecanismos directos de cooperación internacional en materia de seguridad o procuración de justicia, ni la participación o intervención de agentes o gobiernos extranjeros en actividades de investigación, persecución de delitos o funciones reservadas al Estado mexicano o que corresponde a las autoridades mexicanas. El punto está en que lo que se habría brincado informar el gobierno de Querétaro, el gobierno federal, a través de este documento, es esta escuela de capacitación de la cual iba a dar asesoría el gobierno de los Estados Unidos. Y eso sí, se supone que es algo que solamente el grupo de alto nivel puede tener. Entonces, ese es el punto fino, supuestamente, Ciro, de la diferencia de opiniones entre la presidenta Sheinbaum y sí la presencia de funcionarios federales en el evento.
15: Y ahí se plantó el gobierno de Querétaro. Alan Contreras, Fórmula Querétaro, gusto en saludarte. Buenos días, Alan.
0: ¿Qué tal? Muy buenos días. Los saludo al auditorio. Y pues sí, efectivamente, todo esto nace de una gira que se presentó la semana pasada. Desde el jueves estuvo por aquí el embajador de Estados Unidos, Ronald Johnson. Primero comentarles, estuvo presente en una actividad de beca embajadores en la Universidad Aeronáutica de Querétaro. Posteriormente, en la tarde-noche, pues algunas reuniones privadas, una cena con el gobernador Mauricio Curi. Y el día viernes, pues este evento que ya han mencionado de la colocación de la primera piedra de esta Academia Internacional de Capacitación Policial en Querétaro, en como, donde, como ustedes ya lo mencionaron, efectivamente hubo representantes de instituciones federales de seguridad, entre ellos el general brigadier de Estado Mayor Aldo Raúl Gómez, comandante interino de la zona militar, en la zona militar ubicada aquí en Querétaro. También el representante de la Guardia Nacional, el capitán primero David Valadez, y como bien lo mencionaron, el delegado en Querétaro de la Fiscalía General de la República, Javier Rodríguez Uribe. En ese acto, que es importante mencionar, tanto el gobernador Mauricio Curi como el embajador señalaron que esta colocación de la primera piedra de este centro de capacitación tiene el objetivo de ofrecer adiestramiento a policías no solamente de Querétaro, sino de Estados Unidos y también de otras naciones. Y también en el acto, que me parece importante mencionar, el mismo embajador habló acerca de entrenamiento y adiestramiento a los elementos en delitos que tienen que ver con fuero federal o también de cooperación internacional, como aquellos que tienen que ver con la persecución de cárteles, de grupos terroristas y de delitos de esa talla. Y bueno, en este acto señalaron acerca de esta cooperación que no solo se ha dado en este acto, Ciro y auditorio, sino que ya lleva durante toda esta administración diversos actos que se han llevado a cabo, visitas del propio secretario de Seguridad Ciudadana de Querétaro hacia los Estados Unidos. También ha habido visitas de personal del FBI aquí en Querétaro con fines de cooperación, de colaboración. Y bueno, este acto se da en este marco de esta visita que hace el embajador. Y como bien ustedes lo mencionaron, lo último que ha circulado aquí en Querétaro pues es este documento oficial que emitió el gobierno del estado para invitar al secretario de Relaciones Exteriores a este evento, en donde, como ustedes lo mencionan, en el documento no se hace referencia a si existe una autorización formal para iniciar la construcción de esta infraestructura, este espacio táctico y de adiestramiento, pero sí una invitación formal hecha por parte del gobernador Mauricio Curi González al secretario de Relaciones Exteriores a este evento, bueno, de este centro.
15: Oye, ya está ahí, ¿verdad? El gobernador Curi, que suele estar en los medios, que debate bien en los medios, que expone bien en los medios, en este caso prefirió replegarse, al menos el primer día, al menos ayer, limitarse a esta comunicación.
0: Así es, hasta este momento no ha habido un posicionamiento oficial, formal, emitido por el gobierno del estado, únicamente la circulación de este documento que han hecho referencia a ustedes, que ha estado circulando ya en medios de comunicación de esta invitación, pero ha sido común aquí en Querétaro, sí decirlo, de esta visita también del embajador anterior y también de autoridades en materia de seguridad de Estados Unidos a Querétaro, incluso información oficial que ha salido del gobierno del estado, como lo decía yo, en este caso del FBI, que ha hecho visitas a Querétaro y ha habido colaboración con la Secretaría de Seguridad Ciudadana. Y bueno, en este caso pues salta un poquito a la luz porque se habla de una infraestructura específicamente nueva con una inversión de 30 millones de pesos, en donde pues el embajador comenta oficialmente en el acto de la colaboración que va a haber con el gobierno del estado de Querétaro, o que ya hay esa colaboración desde fechas anteriores.
15: Muchas gracias Alan Contreras, Grupo Fórmula Querétaro. Gracias, buen día.
0: Gracias, buenos días.
15: Muchas gracias. La dejamos, ¿no, Manuel?
16: Pienso que sí, Ciro, porque
15: está pintada. Este es de manual, ¿no? A ver, gobierno panista, Querétaro, Estados Unidos, injerencia, soberanía, no nos avisan, no nos dijeron. Bueno, sí nos avisaron, pero no todos. Sí nos invitaron, pero no oficialmente. Presidencia de la República quiere hacer crecer este tema. Y el gobierno de Querétaro se ha replegado y ha dicho nosotros, ¿qué? ¿qué hicimos? ¿De qué nos van a acusar? Y el gobernador Johnson, habla de un ataque. ¿Dónde fue? En Tamaulipas.
16: En Tamaulipas, sí.
15: Cuenta de quien quiere hacer grande este asunto, al parecer, o al menos eso pareció ayer, vamos a ver hoy, es el gobierno de la presidenta Sheinbaum, ¿no? Qué mejor que tener a los mexicanos, a los medios de comunicación, discutiendo, hablando, polemizando 24, 48 y si se puede 72 horas sobre la Academia de Internacional de Capacitación Policial en Querétaro, porque pues los invitaron a la fiesta, pero no a soplarle al pastel, pero los invitaron y no se cumplieron todos los formalismos de la invitación, en fin. No sé si salió el tema ya en la mañanera, ya empezó la mañanera. Sofía, buen día.
1: Buen día, Ciro. No, no ha salido el tema, ya comenzó la mañanera y hoy la presidenta le dedica el tema, el espacio al tema de salud. Hoy nuevamente hay cosas sobre salud, el tema de los consultorios, algunos convenios con estados por el IMSS Bienestar. Ya tuvieron incluso un enlace por el tema de vivienda, una vez a la semana entregan una casa a distancia, pero en todo eso están en Palacio Nacional, así que todavía no hablan de esta polémica con el gobierno de Querétaro.
15: Bueno, Manuel.
16: Yo tengo la sospecha, Ciro, de que ahí va a quedar, de que ya no va a regresar la presidenta al tema, a menos de que se lo pregunte la prensa, ¿no? Veremos. Pero mira, y todo va a quedar, creo, en el enlace sobre el tema de la Cancillería con el gobierno de Querétaro, ¿no? Ayer la publicación, la de anoche, de parte de la Cancillería de Mexicana, dice: la Academia Internacional de Capacitación, cuya primera piedra se colocó durante esa visita, es un proyecto que prevé cooperación en materia de seguridad con un gobierno extranjero, por lo que corresponde presentarlo al Grupo de Alto Nivel en Seguridad. Por instrucción de la presidenta Sheinbaum, el secretario Roberto Velasco conversó directamente con el gobernador Mauricio Curi, o sea, ya hablaron, y le dirigió un oficio en el que ofrece acompañamiento de la Cancillería en esas gestiones en un ánimo de coordinación institucional. Tan, tan, Ciro.
15: Ahí muere.
16: Ahí muere.
15: Ahí muere. Bueno, veremos al rato. Veremos al rato si en efecto ahí murió. Bueno, nada más porque nos comenta en personas que no escucharon el programa ayer, ¿qué nos dijo Marcelo Ebrard? ¿Cómo viene recuperada? ¿Por qué no lees la nota de la jornada?
16: Sí, claro que sí, Ciro.
15: Recupera muy bien. La que suponemos es la entrevista que tuvo aquí con nosotros, porque creo que fue la única, creo.
16: Sí, fue la única entrevista que dio Marcelo ayer, el secretario de Economía, Ciro, efectivamente. Y dice en la contraportada del periódico La Jornada: negociación del tratado México-Estados Unidos y Canadá, libre de temas políticos, asegura Marcelo Ebrard. Y dice la nota, hecha por Alejandro Alegría: aunque la revisión actual del tratado entre México, Estados Unidos y Canadá no ha concluido, la Oficina del Representante Comercial de los Estados Unidos ya lanzó la convocatoria para iniciar el proceso anual del 2027 y detalló que la fecha límite para la presentación de comentarios es el 12 de enero. Es un paso similar al hecho del 2025, antesala a la revisión anual del acuerdo. Antes de la fecha referida, gobiernos, ciudadanos, empresas y sectores productivos comparten opiniones, experiencias, propuestas sobre funcionamiento. Se busca el acuerdo que entró en vigencia en julio del 2020, pero que el pasado 1 de julio no se renovó. En entrevista radiofónica, Marcelo Ebrard, secretario
15: Suponemos que con nosotros,
16: Ciro, te digo, porque el secretario no dio más entrevistas el día de ayer, no las registramos.
15: Bueno, ¿qué dijo en entrevista?
16: Y dice en entrevista radiofónica, Marcelo Ebrard,
15: en entrevista radiofónica.
16: Sí, secretario de Economía, reiteró que si bien no se realizó la cuarta ronda de revisión del Tratado México-Estados Unidos y Canadá en septiembre por la visita del presidente de China Xi Jinping, las conversaciones con Estados Unidos se mantuvieron activas. Además, durante las reuniones del G20, el diálogo fue permanente y se prevé realizar la cuarta ronda bilateral este mes. Señaló que el principal objetivo es lograr la reducción de los aranceles que afectan la industria automotriz, el acero y el aluminio. Esta revisión anual del pacto coincide con el inicio de un proceso de reconfiguración del comercio internacional impulsado por los Estados Unidos.
15: Lo que nos dijo ayer, suponemos que esa entrevista radiofónica fue la nuestra. Bueno, ¿qué más? Por cierto, La Jornada destaca en su portada dice Ronald Johnson, el embajador Ronald Johnson, actúa como un entrometido policía. López Obrador, pues, sí, sobre todo cuando anda investigando al hijo de López Obrador. Pues,
16: claro.
15: Se entiende que esté cuando menos enojado López Obrador, aunque va a decir que él no se enoja, que él es muy feliz y que está en su finca, que no rancho. Bueno, o en su quinta, como dijo, es una quinta, una finca, lo que sea, allá en Palenque. Vamos a pausa, muy destacada, eso sí, por la jornada en su primera plana, la fotografía del presidente del gobierno español, Pedro Sánchez, dice, convocan a elecciones anticipadas en España. Ayer, creo que es el periódico que más relevancia le da al tema, su primera plana, ¿no? Con una foto de casi la mitad del espacio de la primera plana. Le dedica la jornada a Pedro Sánchez.
16: Pedro Sánchez.
15: Uh-huh. Pausa, vamos a corte.
16: Y regresamos, estamos por la mañana, arroba Ciro Gómez L en nuestra cuenta de X, Facebook, Instagram y Thread, Ciro Gómez Leiva por X y por TikTok, arroba Radio Guión Bajo Fórmula por Facebook, Radio Fórmula por Instagram y Thread, Radio Fórmula MX. Estamos por la mañana, hacemos un corte, volvemos.
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1: El deporte mexicano ha cometido un error gravísimo y podría estar en serios problemas. Hace unos días en Brasil se prohibieron las casas de apuestas y casinos en línea de un día para otro, generando un golpe enorme para los equipos y ligas, sobre todo el fútbol en Brasil. Y es que ya incluso un par de equipos se pronunciaron con un comunicado titulado El fin del fútbol, que sí, es dramático, pero no tan exagerado cuando te das cuenta que 14 de los 20 equipos tenían como patrocinador principal una casa de apuestas y que juntos el año pasado habían facturado 200 millones de dólares, dinero que ya no existe. Y en México pasa casi lo mismo, pero también sucede de que las televisoras tienen como principal cliente a las casas de apuestas. Es que si no tienen esa inversión, podrían perder el músculo para comprar, por ejemplo, derechos deportivos. Y aquí la lección es que nunca negocios puedes tener un cliente que ocupe más del 20 o 25% de tus ingresos, que los represente más bien.
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1: 8 de la mañana, saludamos a las personas que a partir de este momento se suman a nuestro programa a través de Telefórmula. Muy buenos días a todos. Qué gusto estar con ustedes y a quienes desde hace una hora, 7 de la mañana, tiempo del centro del país, nos acompañan a través de Radio Fórmula. De nueva cuenta, buenos días a quienes en todo el mundo están con nosotros a través de YouTube. Muy buenos días a quienes nos siguen por radioformula.com.mx. Qué gusto, buen día. Y a quienes están con nosotros en X, en Facebook, en las distintas redes sociales. Pues buenos días a todos. Qué alegría seguir con ustedes una hora después. Lourdes, buen día a ti también.
2: Ciro, buenos días. Manuel, buen día. Esta es la información. La Secretaría de Relaciones Exteriores confirmó que el gobierno de Querétaro sí le notificó el 25 de septiembre sobre la visita del embajador de Estados Unidos, Ronald Johnson, al estado y que en el oficio entregado aseguraban que la visita del funcionario estadounidense no implicaba de ninguna forma el establecimiento de mecanismos directos de cooperación internacional en materia de seguridad o procuración de justicia. Sin embargo, la Cancillería dijo que la instalación de la Academia Internacional sí prevé la cooperación internacional. Ayer fue detenido en Zapopan, Jalisco, Iván el Tanque, identificado como presunto operador regional del cártel Jalisco Nueva Generación con actividades en Veracruz, Oaxaca, Tabasco y Puebla. El secretario de Seguridad, Omar García Harfuch, informó en su cuenta de X que el Tanque está vinculado con homicidios, extorsión, privación ilegal de la libertad, robo de hidrocarburos, lavado de dinero y tráfico de drogas. También se le señala por su presunta participación en el ataque contra un helicóptero del Ejército Mexicano en Jalisco en 2015, en el que perdieron la vida integrantes del Ejército y de la Policía Federal. Ayer fueron asesinadas 38 personas en México, de acuerdo con cifras preliminares publicadas esta madrugada por la Secretaría de Seguridad y Protección Ciudadana. El estado más violento fue Chihuahua, donde se registraron 5 homicidios dolosos. En estos momentos, el dólar interbancario se cotiza en 17 pesos con 97 centavos.
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4: Manuel. Y los temas de salud, Ciro, son los que se están tocando todavía de inicio en la conferencia de prensa de Palacio Nacional. No se prevé anuncio adicional por lo pronto por la detención de este personaje, Ciro, del que reportábamos, de Iván Casarín Molina, conocido como El Tanque, un hombre y un operador pues muy cercano a Nemesio Ceguera Cervantes, un hombre de la más alta, digamos, jerarquía, desafortunadamente plantearlo así, del cártel Jalisco Nueva Generación, con operación en Tabasco, en Veracruz, en el sur del país, y relacionado pues con una larga carrera delictiva. No se prevé todavía que haya alguna información adicional, Ciro, o manera de presentación precisamente de información que tenga que ver con esta relevante detención. Pero bueno, vamos a ver si en la conferencia de prensa de Palacio no está el secretario Omar García Harfuch, no hay presencia del Gabinete de Seguridad Federal, pero bueno, vamos a ver si se toca el tema por ahí, Ciro, ¿no? Entonces, pues vamos a pausa por lo pronto. Gracias por sus comunicaciones. Arroba Ciro Gómez
1: L. Corte comercial.
4: Corte comercial, sí, vamos a corte comercial. Arroba Ciro Gómez L en nuestra cuenta de X, Facebook, Instagram y Thread Ciro Gómez Leiva. Por X y por TikTok, arroba Radio Guión Bajo Fórmula. Por Facebook, Radio Fórmula. Por Instagram y Thread, Radio Fórmula MX. Nuestro sitio para que nos visite, radioformula.com.mx. También estamos, por supuesto, como bien lo dices, en YouTube. Desde las 7 de la mañana, Grupo Fórmula y Ciro Gómez Leiva Oficial. Estamos por la mañana, hacemos un corte comercial y volvemos.
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10: Economía circular y reciclaje eficiente. Superar el modelo de consumo lineal, de comprar, usar y tirar, mediante la economía circular es prioritario. Separar adecuadamente los residuos en el hogar y en las industrias permite que materiales como el papel, el vidrio, el aluminio y los electrónicos sean procesados y reincorporados a la cadena productiva. Esto reduce drásticamente la extracción innecesaria de materias primas vírgenes y ahorra enormes cantidades de agua y energía.
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11: El mapa del mundo que usamos normalmente deforma el tamaño real de los continentes, haciendo que Groenlandia parezca gigantesca visualmente.
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12: Continuamos con Ciro Gómez Leyva por la mañana.
1: Ocho con nueve, saben, lo saben bien que desde hace varias semanas, desde hace varios meses, hemos hablado con distintas personalidades, figuras políticas, alcaldes, sobre todo, de estados donde uno parecería, viendo las encuestas, que podrían ser candidatos competitivos para enfrentar a Morena. Hemos hablado con el candidato de la ciudad de Chihuahua, con el de Hermosillo, en fin, con varios. Y nos llamó mucho la atención desde hace varias semanas el hecho de que un priista como Adrián de la Garza, ex funcionario de gobierno de Nuevo León, ex procurador, no recuerdo, Manuel, si era fiscalía o procurador, Adrián de la Garza, allá hace unos 10 años, que le ha vencido 2 veces a Morena en las contiendas por la alcaldía de Monterrey, anunciara y buscara su registro como candidato del PAN. Hablamos en su momento con la gente del PAN, celebraron el hecho y la semana pasada rindió su informe de gobierno Adrián de la Garza, tuvo una gran convocatoria, estuvo la dirigencia nacional del PAN, estuvo la dirigencia nacional del PRI y preguntábamos si se podría dar en este caso una candidatura común. Los dos partidos nos dijeron que sí y saludamos y agradecemos mucho esta entrevista al alcalde de Monterrey, Adrián de la Garza. Adrián, buenos días.
13: Muy buenos días, Ciro. Con el gusto saludarte y sobre todo poder platicar contigo y todo tu auditorio.
1: Muchas gracias, Adrián. Si finalmente el PAN decide llevarte como candidato en el proceso que tengan, ¿está acordada ya la candidatura común con la coalición o la figura que se tenga que dar en el estado de Nuevo León con el PRI? ¿Hay un acuerdo ya de palabra, Adrián?
13: Bueno, Ciro, te comparto que yo he estado en pláticas desde hace ya, desde casi del principio de la administración, tanto con la dirigencia del PAN como con la dirigencia del PRI, para ver que tengamos una plataforma política, pero también una plataforma totalmente ciudadana. Además del PRI y del PAN, hay un entusiasmo muy grande por la gente de Nuevo León, por tener una plataforma en donde realmente se representen los intereses, las solicitudes y las exigencias de los ciudadanos de Nuevo León. Yo creo, si era tu pregunta concreta, creo que hay un entendimiento de esta solicitud de los ciudadanos, del PAN, del PRI y de algunos otros partidos políticos, y creo que vamos por muy buen camino. Creo que también lo que fue el miércoles pasado en el segundo informe de gobierno, donde ambas fuerzas representantes del Partido Nacional y de Revolución Nacional, que estén presentes con más de 2.500 ciudadanos presentes físicamente, pero con miles de ciudadanos que estuvieron viendo el informe en línea, creo que es un buen signo, que es una buena señal y que vamos por ese camino.
1: Bueno, y habría también, se impondría el sentido común. No hay, eso lo decimos nosotros, no hay un personaje político de tu peso, de tu dimensión entre panistas y priistas, y además pues es una fórmula que ha sido ganadora para los partidos y ha sido ganadora para ti. Sería ir en contra del sentido común, no apoyar esa candidatura. Ahora, si se da el caso, y todo indicaría que se va a dar, va a ser una elección dificilísima de ganar, Adrián. Si se da esa candidatura.
13: Sí, dificilísima. Primero comentarte que hay personajes y hay personas y hombres y mujeres, tanto en el Partido Nacional como en la Revolución Nacional, con mucha trayectoria, con mucho peso. Sin embargo, quizá la elección del 2024, donde una coalición que hoy gobierna la ciudad de Monterrey, en un gobierno participativo, con ciudadanos, también con algunos militantes de los dos partidos, ha generado una expectativa que nos da la posibilidad de recuperar el rumbo y el orden en el estado de Nuevo León. Por supuesto que va a ser una elección muy competida. Tenemos al gobernador que quiere imponer a su esposa como de lugar para tener una continuidad de todo lo que ha hecho el gobernador Samuel García. Me refiero a todo lo que ha hecho, no me refiero a grandes obras o grandes resultados, sino a los actos de corrupción, a que no ha podido terminar las obras del metro y un sinfín de cosas y de escándalos que la gente de Nuevo León estamos muy enterados, y creo que también todo México. Y por supuesto, Morena va a tratar de tomar el estado de Nuevo León. Sin embargo, confiamos mucho

0: que fue 2015 y el propio Samuel en el 2021. Como lo vemos desde la Ciudad de México, Morena no va a querer perder por segunda ocasión Nuevo León con la misma candidata, con Clara Luz, y Samuel García y Movimiento Ciudadano no van a querer perder contigo, Adrián. No van a querer perder contigo. Y de ahí pensamos nosotros que te van a tirar caballería completa por dos frentes. El guinda y el naranja.
1: Una cosa es lo que quieran ellos y otra cosa es lo que quieran los ciudadanos de Nuevo León, que es lo más importante y es lo que hay que privilegiar siempre. Entonces, estamos listos en Nuevo León para darle rumbo y orden al Estado. Y como bien lo comentabas, las dos últimas elecciones pues prometieron mucho. Hay un desencanto total de los ciudadanos.
0: Sí lo hay, sí lo hay, Adrián. Es que había desencanto con el Bronco y fueron con una candidatura muy heterodoxa para su momento, Samuel García. Ese desencanto.
1: Las mediciones, pero lo más importante es la percepción que hemos tenido. Si no, no estaríamos en esta posibilidad. Las encuestas ahí están, las mediciones ahí están, pero sobre todo lo más importante es la sensibilidad ciudadana y también la preocupación de todos los que somos de Nuevo León por nuevamente retomar el rumbo. Se han perdido ya casi 12 años de rumbo y sobre todo de estabilidad del Estado. Es un Estado importante para el país, que genera economía, que genera desarrollo, que genera muchas cosas para el país, un motor importantísimo que no podemos seguir deteriorándolo. Hay muchos problemas en Nuevo León, el quebranto financiero, la falta de movilidad, el hartazgo de la gente, los escándalos de corrupción, en fin, son muchas cosas que le afectan a Nuevo León y estamos muy conscientes en Nuevo León que eso nos afecta y que estamos en el mejor momento para tomar retomar el rumbo y obviamente tomar la mejor decisión para el Estado de Nuevo León, para nuestras familias, para nuestra comunidad. Queremos paz, tranquilidad, libertad, en fin, son muchos de los valores que necesitamos retomar nuevamente para darle la estabilidad que Nuevo León merece.
0: Pues lo veremos, sabemos que no es tiempo, no es todavía momento de hablar de propuestas y todo eso. Qué gusto retomar comunicación contigo, ojalá cuando ya lo permitan los tiempos oficiales podamos hablar de Nuevo León, sus problemas, las propuestas. Y seguimos con mucha atención el caso de esta elección. Morena repite candidato, va a querer ganar, creo que es importante y... Así lo vemos nosotros. Movimiento Ciudadano quizá no le preocupe mucho perder con Morena, pero sí con Adrián de la Garza, según nosotros. Así vemos las cosas. Ojalá mantengamos la comunicación y podamos hablar más adelante. Adrián de la Garza, alcalde de Monterrey. Gracias y suerte a ti, suerte a todos los candidatos. Ya lo escucharon. Adrián de la Garza, Manuel. Pues un poco el sentido común.
2: Hay otra figura, Ciro.
0: ¿Qué mejor candidato puede llevar el PAN y el PRI? Y si ese puede ser el mejor candidato del PAN y el mejor del PRI, ¿por qué no llevarlo junto? Y en una elección que va a ser bien difícil.
2: Sí, correcto, pero ahí va otra figura, Ciro. Otra figura que no dice no y otra figura que puede ser bien competida, interesante allá en Nuevo León.
0: Adrián de la Garza.
2: Adrián de la Garza, sí, por supuesto. Sí.
0: El alcalde de Monterrey en una... candidatura que creo que está más que perfilada y definida. Hacemos corte comercial.
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5: Todos sufrimos pérdidas que parten el alma en algún momento de la vida. Los niños también sienten ese vacío profundo al perder un juguete amado, una mascota querida o al despedir a un ser querido para siempre. Jamás le digas que la muerte es solo dormir, porque eso daña su confianza y le puede provocar un miedo terrible al descanso durante mucho tiempo. Valida su dolor con todo tu amor y paciencia, sin apresurarlo ni minimizar lo que siente. Escúchalo con atención, abrázalo fuerte cuando lo necesite y explícale con calma que la vida tiene un ciclo natural que todos vivimos. Acompáñalo en su proceso de duelo sin prisa y permite que las lágrimas fluyan libremente cuando lo necesite.
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7: Crema ligera de calabacita. Licúa calabacitas cocidas con un toque de caldo de verduras y una cucharada de yogur griego sin grasa para darle cremosidad. Sírvela caliente con pimienta negra molida. Una entrada suave, nutritiva, baja en calorías y sumamente reconfortante.
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9: Sofía.
10: Ciro, ya le preguntan a la presidenta sobre el tema de Querétaro. En específico, la pregunta fue dirigida al tema de la Academia Policial, si esta de capacitación internacional tiene autorización, y la presidenta empieza un poco a leer el marco jurídico, a decir por qué tienen que avisarle a la Secretaría de Seguridad, a la Secretaría de Relaciones Exteriores, dice específicamente en temas de seguridad, en temas culturales o en otros temas, sí pueden tener cooperación internacional sin avisarle a la Secretaría de Relaciones Exteriores, y comenta algunos otros proyectos previos que tenía el gobierno de Querétaro con agencias de Estados Unidos, y después dice esto.
11: En estos proyectos no está la academia que se inauguró, o que se puso la primera piedra, perdón. No está la academia. Ahora, me interesa mucho esto porque ayer salió filtraron ahí un documento donde invitaron a la Secretaría de Relaciones Exteriores y le hicieron partícipe que el embajador iba a ir a un evento, pero no dice de una autorización de una academia en donde van a participar las agencias de Estados Unidos. ¿Por qué sabemos que en esa academia van a participar las agencias de Estados Unidos? Porque lo dijo el secretario de Seguridad Ciudadana de Querétaro en el evento. No es una suposición. A ver si pones el video de lo que dijo el secretario de Seguridad en el evento.
9: Bueno, a ver, Manuel, pues sí, lo decíamos, es la presidenta está en el te cachamos copiando en el examen.
12: Exacto.
9: ¿No? Y queremos que todo mundo hable de que te cachamos copiando el examen. ¿Es grave esto, no? Grave. Que pudo haber una falta de cortesía por parte del gobierno de Querétaro. Parecería que no, pero entendemos si desde la presidencia se interpreta como que sí. Que incumplieron con una normatividad. Pues bueno, coscorrón, no lo vuelvas a hacer y en todo caso si hay una sanción administrativa se aplica. No hay más. Ahora, ¿ya quieren convertir esto en soberanía, otra vez en injerencia externa? ¿Para qué? Para conectar con otra vez un gobierno panista, otra vez Estados Unidos y otra vez el gobierno federal diciendo no a la injerencia de los Estados Unidos. Perdón, pero es te cachamos copiando en el examen y te vamos a sancionar. Es mi impresión, Manuel.
2: Sí, correcto, Ciro. De eso se trata. Y creo que termina encendiendo el ánimo de la presidenta el documento que da a conocer el gobierno de Querétaro, donde dice, ¿qué crees que sí te informé? ¿No? Y dice, ah, sí me informaste, pues me informaste mal.
9: Pero no toma todo, doble. Pero no todo.
2: Pero no todo, efectivamente. Entonces, toma doble zape, el de ayer y el de hoy.
9: Sí. Bueno, es como, en fin, bueno. Y el gobierno de Querétaro, que ayer se atrincheró, parece que esta mañana también lo hará.
2: Pues atrincherarse.
9: Y volvemos a decir al equipo de comunicación del gobierno de Querétaro, al gobernador Curi, que nos interesaría mucho conocer su punto de vista completo. Y, pues bueno, si quieren, aquí estamos. ¿Qué más, Manuel?
2: Bueno,
9: y si no, pues no.
2: No, sí, hay más.
10: Resume la presidenta y dice que es lo único que se le pide al gobierno de Querétaro, que siga los procedimientos, que le pregunte a Relaciones Exteriores, que solicite su autorización. Si van a recibir apoyo al gobierno de Estados Unidos, que soliciten autorización, porque es lo que marca la ley. Dice, tenemos buena relación con el gobierno de Estados Unidos en materia de seguridad y en otros temas. Entonces le pedimos a los gobernadores de los estados, al embajador y al gobierno de Estados Unidos que cumplan con las leyes mexicanas, dice la presidenta. Sí pueden recibir apoyo internacional, pero que pidan el permiso correspondiente, dice la presidenta.
9: Bueno, ¿y ahí muere?
10: Sí, el tema de Querétaro ahí lo deja.
9: ¿Qué más, Manuel?
2: Bueno, pues estamos atentos, Ciro, estamos atentos. Estamos recibiendo ya información, no sé si tú tengas, Ciro, sobre un asunto de una jueza importante mexicana.
9: Sí, cómo no. ¿No?
2: De una jueza importante, la jueza Marta Magaña.
9: Sí, de amiga nuestra, colaboradora en ocasiones del programa. Y recibimos una comunicación. Y queremos nada más confirmarla, suponemos que sí, porque tenemos un video ya de un grupo de jueces y magistrados apoyándola. Dice que la jueza federal en retiro, Marta Magaña, a pesar de que es muy joven, recibió un citatorio por parte del Tribunal de Disciplina Judicial para que este jueves 8, pasado mañana, a las 10 a.m., comparezca ante esa autoridad. Supongo que será una comparecencia a distancia porque ella radica en Madrid. La audiencia está convocada porque fue la primera jueza que concedió una suspensión en agosto de 2024 en contra de la implementación de la reforma judicial que propuso el entonces presidente López Obrador. 2 años después de esa decisión, hoy el Tribunal de Disciplina Judicial la llama a explicar por qué otorgó dicho amparo. Probablemente busca sancionarla, inhabilitarla y podrían hasta privarla de su libertad. Por ello, juezas, jueces, magistradas, magistrados en activo y en retiro se han solidarizado con ella. Es increíble, pero esto es México. Una jueza que tomó una decisión apegada a su criterio y a la legalidad y 2 años después la quieren meter en problemas. Yo creo que en problemas administrativos, imagínate que por esto quisieran privarla de su libertad. Y nos hacen llegar esto, no sé si ya lo tenemos.
2: Ya está listo, Ciro.
9: Esta grabación, ya está con listo varios video. Jueces y magistrados expresando su apoyo a la jueza Marta Magaña, y pues 48 horas antes de esta audiencia. Vamos a ver parte.
3: Yo con Marta.
4: La democracia depende de tener jueces independientes, no al acoso disciplinario. Yo estoy con Marta Magaña.
12: Marta, todo mi apoyo y mi cariño para ti en estos momentos y espero que el procedimiento disciplinario que injustamente se inició en tu contra se resuelva con pleno respeto a tus derechos humanos.
13: Marta Magaña, que hoy estás siendo señalada por hacer tu trabajo con vocación, con amor, con convicción, no estás sola. Aquí estamos, te acompañamos y luchamos a tu lado. Mientras tú resistas, resistiremos contigo. Fuerza.
14: Querida Marta, te mando un abrazo, todo mi apoyo.
9: La jueza Erika Torres Santiago.
14: Y valiente. Estás sola, estamos contigo.
15: Hoy reconocemos, agradecemos y honramos la
9: magistrada Julia García González.
15: Está siendo perseguida políticamente. Tienes nuestro apoyo, nuestra admiración y desde luego todo nuestro reconocimiento.
16: No dejemos sola a la juez Marta Magaña.
9: El juez Faustino Gutiérrez.
16: Que la perdonó el nuevo Poder Judicial solo por hacer su trabajo conforme a la Constitución.
17: La trayectoria, tu compromiso y tu trabajo hablan por ti.
9: Las juezas Ana Lidia Sánchez y Roxana León.
18: Con nuestro respeto y con nuestro respaldo. Esta Marta Magaña no está sola.
9: La jueza Paulina Cisneros.
19: Estamos contigo. Es inaceptable la persecución del tribunal de disciplina.
9: Taísia
19: un
9: Cruz.
19: Atentado más contra la independencia judicial. Si tocan a una, respondemos todas.
20: Apoyo a la jueza Marta Magaña por ser jueza independiente.
9: Juez Ulises Fuentes.
20: Nunca se le persigue por sus resoluciones.
21: Marta Magaña, siempre has alzado la voz por toda la
9: magistrada
21: persona.
9: Nancy Ortiz.
21: Hoy nos toca alzar la voz por ti. No estás sola, estamos contigo.
22: Apoyo a Marta Magaña por ser jueza independiente.
9: La magistrada Beatriz Muguel.
22: Se le persigue por sus resoluciones.
23: Marta Magaña, no estás sola, estamos contigo.
9: La jueza Fabiola Ramos Castillo, el magistrado Ángel Rodríguez.
24: Jueza Marta Magaña, admiro, te respeto por ser una jueza
9: Lucía Flores.
24: Y porque siempre estaré del lado de la verdad y de la justicia.
25: Marta Magaña, compañera y amiga. No estás sola. Estamos contigo todos y todas aquellas personas que aún creemos en el Estado de Derecho. Fuerza, jueza.
26: Hola Marta, el día de hoy te quiero decir que no se va a juzgar
9: el juez Gerardo Larcón.
26: La templanza de tu espíritu, tu integridad es nuestro faro. Estamos contigo hasta el final.
27: Mi solidaridad para la jueza Marta Magaña, cuya audiencia de procedimiento de responsabilidad administrativa va a realizarse próximamente. Me pensé en realizar este video porque yo misma me encuentro en una situación similar de procedimiento abierto.
16: Apoyo a Marta Magaña. No puede ser perseguida por sus resoluciones.
26: Me apoyo total a la jueza Marta Magaña, que no se castigue la inteligencia y la valentía.
9: Manuel de Alba. Marta.
28: Una jueza mexicana dictó una suspensión y ahora el Tribunal de Disciplina la trae en persecución. Yo con la jueza Marta.
29: Me apoyo a la jueza Marta Magaña López.
9: El juez Óscar Herrera.
29: Los titulares jamás deben de ser sometidos a procedimientos administrativos de responsabilidad con motivo de sus resoluciones.
30: Valiente jueza Marta Magaña, le digo.
9: La jueza Minerva Mendoza.
30: Estamos aquí para acompañarte y apoyarte.
31: Marta, cuentas con todo mi apoyo y solidaridad, así como el de mi familia.
9: Quienes conocemos Jorge Camacho.
31: Sabemos que siempre actuaste con independencia, convicción y apego a la Constitución.
32: Mi solidaridad, mi reconocimiento para una mujer.
9: La magistrada Silvia Cerón. Vamos a detener ahí, Manuel, porque tenemos que hacer un corte. Pero bueno, ahí está la convocatoria de muchos jueces, magistrados. Porque pues solo en México ocurren estas cosas. Dos años después se somete a audiencia a una jueza por haber tomado una resolución. Punto. Dos años después. Vamos a rezar con este tema. Son las 8:34. Hacemos un corte comercial y continuamos.

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3: Todos sufrimos pérdidas que parten el alma en algún momento de la vida. Los niños también sienten ese vacío profundo al perder un juguete amado, una mascota querida o al despedir a un ser querido para siempre. Jamás le digas que la muerte es solo dormir, porque eso daña su confianza y le puede provocar un miedo terrible al descanso durante mucho tiempo. Valida su dolor con todo tu amor y paciencia, sin apresurarlo ni minimizar lo que siente. Escúchalo con atención, abrázalo fuerte cuando lo necesite y explícale con calma que la vida tiene un ciclo natural que todos vivimos. Acompáñalo en su proceso de duelo sin prisa y permite que las lágrimas fluyan libremente cuando lo necesite.
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7: Estas son las Stevie Bites con Stevie de TV. Tom Cruise es un magnate petrolero que provoca una catástrofe ambiental y después decide que él será quien salve al mundo. Esa es Digger, la nueva película de Alejandro González Iñárritu, con Riz Ahmed, Sandra Hüller y John Goodman. Cruise se transforma físicamente para interpretar a este hombre obsesionado con controlar hasta la realidad. Iñárritu reunió a Emmanuel Lubezki, Denis Gassner, Kazuhiro y lo filmó todo en Vista Visión. Esto nos comparte Iñárritu.
8: La película habla de las historias que nos contamos. Es una película que habla sobre las narrativas, sobre que el que controla la narrativa controla el mundo.
7: Es una sátira enorme, rarísima y divisiva. Justo el tipo de película que tienes que ver en la pantalla más grande para decidir de qué lado estás. La película Digue ya está disponible en los cines de todo el país. Estas fueron las Stevie Bites con Stevie de TV.
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12: El secretario de Seguridad Omar García Harfuch informó que en Zapopan, Jalisco, fue detenido Iván N., alias El Tanque, presunto operador del cártel Jalisco Nueva Generación en Veracruz, Oaxaca, Tabasco y Puebla. Harfuch destacó que gracias al intercambio de información con Estados Unidos, El Tanque es señalado como parte del círculo cercano de Nemesio Segara El Mencho. La Cancillería afirmó que pese al oficio del gobernador de Querétaro, Mauricio Curi, sobre la visita del embajador estadounidense Ronald Johnson al estado, la Academia Internacional de Capacitación Policial sí prevé cooperación internacional en seguridad, lo cual debe aprobarse por el Consejo de Seguridad Nacional. 4,000 pobladores del municipio de Juchitlán del Progreso Guerrero advirtieron que realizarán marchas si no aparecen con vida siete hombres del ejido El Balcón secuestrados el 24 de septiembre por la familia michoacana, la cual ya liberó a un menor de 12 años.
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13: Continuamos con Ciro Gómez Leyva por la mañana.
14: 39, vamos a terminar de ver este video de varios jueces, magistrados, muchos de ellos ya en retiro, se retiraron, ¿no? Porque pues, no participaron en la elección del acordeón del año pasado, o porque terminó su participación en el Poder Judicial de acuerdo con los criterios de las nuevas leyes. Y bueno, en medio de todo esto, decíamos, Manuel, comenzó a circular este video en el que de varios de ellos, en el que dicen que la jueza Marta Magaña recibió un citatorio por parte del Tribunal de Disciplina Judicial para que el jueves a las 10 comparezca ante esa autoridad. La audiencia está convocada porque Marta Magaña fue la primera jueza que concedió una suspensión en agosto de 2024 en contra de la implementación de la reforma judicial. A más de 2 años de esa decisión, hoy el Tribunal de Disciplina Judicial llama a explicar por qué otorgó dicho amparo. Probablemente buscan silenciarla, inhabilitarla y podrían hasta privarla de su libertad. Por ello, juezas, jueces, magistradas y magistrados en activo y en retiro se han solidarizado con ella. Veíamos a varios en un video. Vamos a terminar de ver, quedaban 2 o 3 voces.
10: Sí.
14: Lo terminamos de ver, Manuel.
10: Sí, nos quedamos escuchando a la magistrada Silvia Cerón, Ciro, Silvia Cerón. Ahí continuamos escuchándola.
15: Mi solidaridad, mi reconocimiento para una mujer valiente, fuerte. Te admiro, querida Marta.
16: La independencia judicial protege tus derechos.
14: La jueza Alejandra Rivera.
17: Esta petición quedará como testimonio de los objetivos civiles de la reforma judicial.
18: Querida Marta, yo te agradezco de verdad todo el esfuerzo que hiciste y aún continúas haciendo para tratar de demostrar a la gente que por qué esta reforma no era el medio adecuado para cambiar el sistema de impartición de justicia a nivel federal.
16: Mientras tú resistas, resistiremos contigo. ¡Fuerza!
14: Y no está sola. Una voz que resumía todo esto. Pues bueno, pues un saludo a Marta Magaña. Sabemos que en ocasiones sigue el programa. Yo he tenido oportunidad, yo no la conocía, la conocí en Madrid, platicar con ella. Está tratando de rehacer su vida profesional, académica, en fin. Y bueno, y enfrenta ahora una audiencia. Ya algo habíamos tocado el tema con ella, y es una audiencia, pues bueno, vamos a ver de qué características, y tendrá que acudir, y por lo mismo, y por el antecedente, porque finalmente van a citar en audiencia a una jueza por su resolución, como decía alguna de las personas que aparecen en el video, a un juzgador, lo van a citar por su resolución. Parecería que sí, Manuel. En fin, como sea, pues saludos si es que nos está escuchando a la jueza Marta Magaña. Y qué interesante, este apoyo gremial de jueces y magistrados en retiro y en activo.
10: Y en activo, Ciro, sí, correcto. Y muy interesante cómo se está dando este apoyo, ¿no? Efectivamente, porque pareciera que en este acto extraño, ¿no? Que está haciendo por lo pronto el Tribunal de Disciplina Judicial, extraño, pero ya tenemos un antecedente, Ciro, no se nos olvide que ya tenemos un antecedente que hemos estado viendo de cómo opera el Tribunal de Disciplina Judicial con el juez de Colima, ¿no? Con el juez que hemos estado viendo su caso por aquí, que además, pues simple y sencillamente lo están sancionando precisamente por una disposición legal que tomó como juez, ¿no? Como si no fueran, digamos, estuvieran obligados incluso a con su libertad y con su experiencia determinar una circunstancia, pero en extremo con el juez porque ni siquiera se cumple la hipótesis. Pues más o menos, ¿no? Explíquenos ahora por qué decidió lo que decidió y no nos cae bien su decisión.
14: Dos años después, explíquenos por qué suspendió, además por creo que 96 horas,
10: ¿sí?
14: la reforma al Poder Judicial. Ya lo ha explicado, la jueza ha escrito artículos. Hoy hay un muy buen artículo, por cierto, sobre el tema en el Universal. A ver si tenemos tiempo de revisarlo. Y bueno, a ver qué ocurre acá. Un abrazo, porque de veras es una persona. Y tú he tenido oportunidad de conocerla aquí en Madrid, una persona honorable, una persona de bien, y pues ni modo ahora enfrentar el nuevo orden judicial mexicano, el que ya acabó con la corrupción, el que ya acabó con los malos manejos. Ahora viene sobre la jueza Marta Magaña, tiene audiencia el jueves, ¿verdad?
10: Jueves, Ciro. Jueves 8 de la mañana.
14: En la mañana. A ver si regresamos al tema un poco más adelante. Cambiamos, saludamos a Mario Zamora, diputado, ex senador, diputado por el PRI, y quien también perfila, al igual que Lo veíamos con Adrián de la Garza hace unos momentos en Nuevo León, lo hemos visto con otros, lo vimos con Marco Bonilla en Chihuahua, lo hemos visto con Antonio Astiazarán en Sonora. Pues parece que son los perfiles naturales para ser candidato, tanto por el PAN como por el PRI, en este caso en el durísimo Sinaloa. Y antes que nada, gracias, gracias por tener la comunicación siempre, siempre con nosotros. Mario Zamora, buenos días.
19: Al contrario, Ciro, Manuel, muy buenos días. Muchísimas gracias. Hola, por la oportunidad. Un gusto estar con ustedes siempre, a sus órdenes.
14: Directamente, Mario, está ya acordada con las dirigencias nacionales y estatales de los dos partidos que tú seas el candidato.
19: Bueno, entiendo que están en pláticas, está sobre la mesa. Acá en Sinaloa estamos muy entusiasmados, Ciro, porque vemos una enorme posibilidad de poder cambiar el rumbo, Ciro. La verdad, y quiero ser muy objetivo, no merecemos los sinaloenses lo que nos está pasando. Tenemos que cambiar el rumbo y para eso se requiere evidentemente la coordinación, la participación de los partidos políticos. Y yo tengo mucha fe y confianza que a quienes ya representé, en el 21 me tocó, y lo digo con todo orgullo y honor, sí, ser candidato del PAN, del PRI, del PRD. Hoy extendemos la invitación a MC y a un partido local como es el PAS, que podamos construir este gran frente ciudadano y que podamos echar por fuera de una buena vez y por todas a este desastre de gobierno que ha sido Morena.
14: ¿Cómo vienen los tiempos, Mario?
19: Pues mira, legalmente, hay que decirlo, es cierto, es hasta enero prácticamente cuando los partidos tienen que manifestar su deseo de ir enfrente en candidatura común, coaligados o en alianza. Yo, sin embargo, tengo mucha confianza que podamos adelantar esa decisión, pues para poder ir construyendo este gran frente, no solo en la gobernatura. Es una elección muy grande, Ciro, hay diputados federales, hay diputados locales, hay alcaldías, hay regidurías, y pues se requiere de muchas mujeres y hombres de ir con los mejores y poder construir este gran frente común, y para eso requieres tiempo, negociación y capacidad y deseo, por supuesto, de hacerlo, pero sobre todo de amor a los sinaloenses. Entonces, pues ojalá, entiendo que ya hay mesas en ese sentido, que ya se está avanzando. También hay que decirlo, las reglas a veces no son sencillas, estos temas de equidad de género que yo respeto. Además de Sinaloa, hay 17 gobernaturas más en juego, pero tengo mucha fe que el talento de nuestras dirigencias nacionales, sobre todo, y del ánimo que hoy se tiene en Sinaloa, lo podamos lograr y construir.
14: Adelantar los tiempos, ¿para cuándo, Mario? Estamos la próxima semana, ya estaremos a mediados de octubre.
19: Pues mira, ojalá que los primeros 15 días de noviembre, que para el 20 de noviembre podamos estar ya bien armados, listos y pues con todo claro para poder no dejar de avanzar. Ahora, debo decirte, Ciro, yo no dejo de caminar el territorio. Como diputado, la ley me lo faculta, me lo permite. El domingo, por ejemplo, estuve en El Dorado, que es el municipio más joven, junto con Juan José Ríos. Me sorprendió, mi querido Ciro, es un municipio donde aún se mantiene el único ingenio de caña que hay en Sinaloa, donde hay un antecedente de algunas figuras del gobierno ahí con fraudes, un campo abandonado. Llegó a ser una de las primeras granjas camaroneras del sector social y muy exitosa hace cerca de 25 años. Hoy un verdadero desastre y en el olvido. La gente está dolida, está triste, una inseguridad rampante. Así que muy animado, Ciro, de poder cambiar el rumbo. Estamos haciendo lo que nos corresponde. Ayer mismo en Culiacán estuve en una colonia del norte con prácticamente 30 mujeres, madres que tienen pequeños negocios, que quieren salir adelante. Te repito, Ciro, yo sé que Sinaloa electoralmente a lo mejor pues no es el Estado de México, pero en términos anímicos, Ciro, creo que sí es la insignia, es como la punta de lanza de recuperar este país. Lo que nos pasó hace 5 años muestra con toda claridad cómo se roban una elección, cómo se quedan con el gobierno, y lo que de ahí ha venido pasando es un verdadero desastre. No lo podemos permitir. Los sinaloenses estamos listos para cambiar el rumbo.
14: Bueno, bueno, escucharlo, te lo hemos preguntado, yo te lo he preguntado en dos ocasiones, en los últimos 3 o 4 meses, si estabas plenamente convencido de buscar la candidatura por la vía que fuera, por el PRI, por el PAN, por coalición, y nos decías que sí, hoy te ves mucho más convencido, pese a la experiencia brutal de que viviste y que vivieron ustedes en el 2021 y que relataste en detalle una semana después de aquella elección de junio del 2021 en una entrevista para nuestro programa, un clásico de nuestro archivo, de nuestro acervo. Pero pues te vemos mucho más echado para adelante que hace un mes y que hace 3 meses que hablamos contigo.
19: Así es, Ciro, muy entusiasmado, muy contento, el cariño de la gente, Ciro. Mira, el sábado, y creo que algún medio andaba por ahí, lo consignó, fui al mercado Garmendi en Culiacán el sábado por la mañana a tomarme un chocomil. Me gritaba la gente en la calle, Ciro, el que me dio el paso para cruzar la calle, saca su cabeza por la ventana. Mario, estamos contigo, vamos juntos, justicia divina, los tiempos de Dios son perfectos. Sí, estoy muy entusiasmado, Ciro, y quiero decir, Ciro, porque a veces creemos que no es importante, esa entrevista, Ciro, que nos diste la oportunidad de dar, está cambiando la historia de Sinaloa, es punta de lanza, nos permitiste y fuiste muy valiente en transmitir lo que estaba pasando en ese momento, y hoy es un referente, Ciro. En tu programa yo pude decir que no había un solo abogado que me firmara aquella famosa impugnación. Eso lo voy a agradecer yo toda la vida, Ciro, y es lo que nos anima, Ciro, porque hoy la gente ha perdido el miedo o tiene más miedo de continuar como vamos. Cada día es más la gente que se anima, son los mensajes, son las bendiciones, es el deseo. Y yo te lo digo con toda humildad, Ciro, no nos vamos a detener, porque lo menos que puedo hacer es luchar por la gente a la que me debo. Toda mi familia, Ciro, toda, vive en Sinaloa, mis hijos, mi esposa, mis nietas, mis padres, mi única hermana, mis cuñados, mis suegros, y tenemos que luchar por lo que creemos. No le estamos haciendo daño absolutamente a nadie, al contrario, lo que queremos es aportar para que la gente pueda vivir en paz, en tranquilidad, y que la gente tenga oportunidad de salir adelante.
14: Muchas gracias, gracias Mario Zamora, te buscamos, si te parece, hacia el 15-20 de noviembre, un poco más de un mes, a ver qué novedades hay por Sinaloa. Te agradecemos mucho, Mario.
19: Muchas gracias, Ciro, Manuel, y si es antes, yo me comunico con todo gusto con la buena nueva.
14: Si es antes.
20: Sí, claro.
14: Bueno, muchas gracias. Gracias, Manuel.
20: Gracias, feliz semana, Mario.
14: ¿No? Nada, bueno, gracias Mario, gracias a Mario, gracias a Mario Zamora, y muchas gracias por sus comentarios, y sí, digo que gane el mejor, hablamos con quien va a ser candidata de Morena al gobierno de Sinaloa, que gane el mejor, pero en términos informativos, uno tiene agradecimiento profesional por ciertos momentos, Manuel.
20: Sí, correcto.
14: Como no tener ese agradecimiento con el ex gobernador de Sonora, con Guillermo Padres, quien estuvo escondido, estuvo prófugo de la justicia, ¿te acuerdas?
20: Sí.
14: Durante meses, y tomó él la decisión de darnos una entrevista en vivo en el estudio de este programa, sabiendo que en el momento que lo presentáramos, el estudio iba a ser rodeado por la policía, por el ejército, por la marina, lo que ocurrió. Y de ahí se lo llevaron a la cárcel. ¿Cómo no le vamos a tener una gratitud profesional a Guillermo Padres? ¿Cómo no se la vamos a tener a Mario Zamora? Gratitud profesional, ¿eh? No decimos que sea el mejor diputado, el mejor senador, el mejor candidato, es otra historia. Con aquella entrevista en un momento brutal, con Andrés Manuel López Obrador, brutal, tratando de aplastar a los medios que se les ocurriera decir que el crimen, que los criminales habían tenido una participación grande en las elecciones del 2021 en Guerrero, en Michoacán, en Sonora y desde luego en Sinaloa. Y Mario Zamora fue al estudio y nos dio una entrevista que ahí está, en la que contó con lujo de detalle la participación del crimen en tal casilla, cómo se llevaron a tal candidato, cómo se llevaron a tal representante, punto por punto, lo que fue haciendo. Por eso hay personajes que en nuestra historia tienen una referencia, un simbolismo informativo, periodístico. Mario Zamora Manuel.
20: Así es.
14: Es sin duda uno de ellos. Por aquella entrevista de junio del 2021.
20: Que se ha vuelto un clásico, como bien dice Mario Zamora. Y bueno, pues vamos a ver, como bien dices ahora, cómo juega la figura también de Imelda Castro, la candidata en todo caso del lado de Morena. Sí. Y las encuestas, Ciro, porque también las encuestas pues son esas cosas medio inentendibles. No sé si se tengan que reacomodar, a lo mejor sí. Pero pues a los sinaloenses, como les ha ido, les preguntas por quién van a votar y dicen que por Morena, pues también uno no entiende muy bien. Efectivamente está el tema de los programas sociales, que se atraviesa siempre en la voluntad de la gente, pero dice uno, no entiendo, o es difícil entender por qué esa decisión que toma la mayor parte de algunos encuestados.
14: Bueno. Corte.
20: Vámonos a corte, estamos por la mañana, gracias por todos sus comentarios. @Ciro Gómez L en nuestra cuenta de X, Facebook, Instagram y Threads, Ciro Gómez Leiva, por X y por TikTok, @radio_fórmula, por Facebook, Radio Fórmula, por Instagram y Threads, Radio Fórmula MX, nuestro sitio para que nos visite, radioformula.com.mx. Estamos, por supuesto, en nuestras cuentas de YouTube, Grupo Fórmula. Para el caso de la empresa y para Ciro Gómez Leiva Oficial, el caso de la cuenta de YouTube. Nos quiere llamar al 5552-792291. Estamos por la mañana, hacemos una pausa, un corte comercial, volvemos.
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35: La inteligencia artificial ya no solo está creando canciones, también está creando voces, imágenes e identidades de artistas que parecen completamente reales. Uno de los casos más conocidos es Sania Monet, una cantante creada con inteligencia artificial que en 2025 debutó en Billboard y consiguió un contrato discográfico millonario. Hoy, mientras un artista humano puede pasar años componiendo, grabando y construyendo una carrera, una IA puede generar música en una velocidad completamente distinta y competir por las mismas reproducciones, espacios y atención. Billboard reportó que al menos 6 artistas creados por IA han aparecido en sus listas en los últimos meses. ¿Podrían estos artistas el día de mañana competir por un premio? ¿O la industria musical buscará crear nuevas categorías?
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1: Bacalar, Quintana Roo, conocida mundialmente por su deslumbrante laguna de los siete colores, este apacible rincón caribeño es un oasis de tranquilidad absoluta. Sus aguas cristalinas de oleaje casi nulo invitan a recorrerla suavemente en paddleboard o velero durante el amanecer. Pasar el día hospedado en pintorescos bungalows sobre el agua, escuchando el suave murmullo de la brisa marina, es la receta perfecta para quienes desean descansar lejos del turismo masivo.
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14: De la mañana, Lourdes.
3: Esta es la información. Lo único que se le pide al gobierno de Querétaro es que siga los procedimientos con relaciones exteriores y solicite autorización para que agencias de Estados Unidos participen en la Academia de Capacitación Policial, aseguró esta mañana la presidenta Sheinbaum. Dijo que todos los gobernadores, el embajador y el gobierno de Estados Unidos deben cumplir las leyes mexicanas. Hay un entendimiento para ir en candidatura común entre el PRI y el PAN en Nuevo León. Será una elección muy competida, pero confiamos en el sentir de la gente que quiere recuperar el orden, la seriedad y el rumbo, y nosotros estamos listos, aseguró por la mañana Adrián de la Garza, presidente municipal de Monterrey. Ya estamos en pláticas para la candidatura común en Sinaloa entre el PRI y el PAN y extendemos la invitación a Movimiento Ciudadano y al PAS para hacer un gran frente común y poder echar fuera a la gente de Morena. Los sinaloenses no merecemos lo que nos está pasando. Lo menos que puedo hacer es luchar por la gente que quiero, aseguró por la mañana Mario Zamora, diputado del PRI por Sinaloa. Ayer fue detenido en Zapopan, Jalisco, Iván Casarín Medina, el tanque, identificado como presunto operador regional del cártel Jalisco Nueva Generación, con actividades en Veracruz, Oaxaca, Tabasco y Puebla. El secretario de Seguridad, Omar García Harfuch, informó en su cuenta de X que el tanque está vinculado con homicidios, extorsión, privación ilegal de la libertad, robo de hidrocarburos, lavado de dinero y tráfico de drogas. También se le señala por su presunta participación en el ataque contra un helicóptero del Ejército Mexicano en Jalisco en 2015, en el que perdieron la vida integrantes del Ejército y de la Policía Federal. En estos momentos, el dólar interbancario se cotiza en 17 pesos con 98 centavos.
14: Ulises, buenos días.
4: Ciro, muy buenos días. Te saludo desde Río Pánuco, esquina con Río Neva y Villalongín, donde en estos instantes madres buscadoras suman 26 días en plantón e insisten ser recibidas por integrantes de la Fiscalía General de la República, toda vez que a este punto está uno de los edificios principales de esta Fiscalía General. En estos 26 días se han mantenido a la intemperie, algunas de ellas con enfermedades serias, entre ellas pues hipertensión o incluso algunas enfermedades que necesitan medicamentos muy especializados para ser atendidas. Sin embargo, la esperanza de ser recibidas y que sus carpetas se federalicen no se ha perdido. Y sobre todo, hace unos instantes han colocado una ofrenda justamente en estas calles con diferentes ratoncitos de plástico de diferentes colores simulando los dientes que se encontraron hace unos días y que se dio a conocer hace unos días en algunas fosas clandestinas correspondientes a niños. Déjame decirte, Ciro, que en estos instantes prácticamente Villalongín, Río Pánico y Río Neva están cerrados a la circulación, por lo que hay que tomar vías alternas como la calle de Sullivan para poder llegar a la zona de Reforma e Insurgentes. Mientras tanto, Ciro, las madres buscadoras no se van a retirar de aquí hasta no ser recibidas por integrantes de la FGR. Ciro, el reporte que te tengo.
14: Muchas gracias, Ulises. Ulises Soriano, otra vez el tema de las desapariciones de los desaparecidos. Vamos a... que ahí está. Y tristemente ahí seguirá. El gobierno insistirá que han encontrado, que han localizado a muchas personas, pero pues la cifra es atroz, es una cifra de tragedia e indefendible. Pues un desaparecido es alguien que ya no está. O como dijo alguien en una película, son esos que estando no están. Vamos a corte. Gracias, muchas gracias por sus comentarios, el tema de Sinaloa, el tema de Nuevo León, sí, sí, sí, y así va, así vamos a estar de aquí a finales de mayo del próximo año, año electoral. Nos preguntan qué está pasando en España, algo vamos a comentar en unos momentos, y tenemos varias cosas más. Hacemos una pausa, corte comercial, son las 9:05, hacemos corte comercial y volvemos.
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13: El conejo. El conejo se ha consolidado en los últimos años como un animal doméstico sumamente popular gracias a su naturaleza dócil, su tierno aspecto y su comportamiento silencioso. Estos pequeños y asombrosos herbívoros son criaturas extremadamente sociables y curiosas que disfrutan explorando su entorno, dando divertidos saltos de alegría cuando se sienten completamente seguros y felices en el hogar. Requieren una alimentación balanceada basada estrictamente en heno fresco, verduras de hoja verde y sustrato específico para mantener su salud digestiva y el desgaste necesario de sus dientes. Con paciencia y un trato delicado, los conejos pueden aprender a usar una caja de arena e interactuar activamente con sus dueños, respondiendo cariñosamente a las caricias en las orejas. Son mascotas perfectas para quienes buscan un compañero dulce, pacífico y visualmente encantador.
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2: Continuamos con Ciro Gómez Leyva por la mañana.
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14: Mari Carmen, buenos días.
0: ¿Qué tal, Ciro Manuel? Muy buenos días a todos.
14: Bueno, mucho llama la atención los periódicos de ayer, de hoy, toda esta discusión que parece ya una historia interminable. La economía siempre va a crecer un poco más, calculan especialistas, calcula el Fondo Monetario Internacional. En vez de 1.1 va a crecer 1.3, en vez de 1.3, 1.5, pero parece una historia interminable, Mari Carmen.
0: Pues es que los resultados del segundo trimestre fueron muy positivos, esto lo hemos comentado ampliamente, pero habrá que ver qué pasa ahora en el tercer trimestre. Hay analistas que esperan que haya una desaceleración de la economía, que no se mantenga este crecimiento en el segundo trimestre. Y sí han elevado la meta a 1.4, 1.5, pero sigue siendo muy baja, Ciro. O sea, la meta sería que sea arriba del 2, la meta sería que sea más que de lo que se creció en promedio en el maldito neoliberalismo, y no se ha logrado, ni con López Obrador, ni con los 2 años de Claudia Sheinbaum. Estamos creciendo, pues si bien nos va este año 1.5, cosa que habrá que ver cómo qué pasa en los próximos 2 meses. Ya ves que hay algunos indicadores que no son tan positivos como la caída en remesas. Lo que sí llama la atención es el tipo de cambio, bajo de 18 pesos, tocó, sí, de 17.91.
14: 18.30 llegó a estar, ¿no? En sí. Algún momento la semana pasada.
0: Arriba incluso, 18.40 llegó a estar la semana 18.40. Pasada. Pero se han conjuntado una serie de factores. A los mercados les gustó el triunfo de Bolsonaro, o el avance del Bolsonaro y de todo su partido. Yo sé que muchísima gente está de capa caída, pero a los mercados no, les gustó. El real ayer fue una de las divisas más apreciadas y jaló a las divisas latinoamericanas. Los resultados del empleo en Estados Unidos, que no fueron positivos y que se publicaron el viernes, alejan la posibilidad de un incremento en las tasas de interés en Estados Unidos el 28 de octubre. Es otro factor para que el dólar no se fortaleciera. Acuérdate que esto tiene que ver con el dólar.
14: Sí, sí.
0: Y parece ser que Trump ya desistió de la idea absurda de imponer restricciones a las exportaciones de diésel de Estados Unidos, lo cual se había dado en la torre, porque Europa está liberando reservas importantes para bajar los precios del petróleo. Hoy los precios del petróleo están ya abajo de $90, inician en 87.15 el W Texas Intermediate, y todos estos factores están debilitando al dólar, y por eso está ahorita cotizando bajo de 18.1, 18.2, es probable que cierre así, porque ves que está fluctuando a lo largo del día, pero ahorita llegó hasta abajo ya de 18 pesos hasta hace un rato. Y yo creo que, como siempre, esto no es el peso, no son factores, excepto el único factor que está influyendo es que el carry trade se ha disminuido porque las tasas de interés entre México y Estados Unidos son menores. Pero si se aleja la posibilidad de un alza en las tasas, pues eso ayuda también al peso. Yo creo que todos esos factores están ayudando a que se haya alejado de los 18.30, 18.40 que llegó hasta la semana pasada.
14: Bueno, pues qué bueno, ¿no?
0: Sí,
14: qué bueno.
0: Sí.
14: Y por otra parte, vemos los diarios, por ejemplo, El Financiero, su nota principal hoy: crece la inversión a su mejor ritmo en 2 años. Inegi repunta de 6% anual en julio.
0: La inversión es, sí, la inversión fija. La inversión fija bruta sí creció.
14: Sí.
0: Todos estos son buenos indicadores, si no, sin lugar a dudas. Son buenos indicadores, sobre todo, insisto, del segundo trimestre. Todavía falta ver qué pasa en septiembre, a pesar del tercer trimestre, desde luego tenemos que saltar estos indicadores, pero la economía sí sorprendió mejor de lo que esperaban los analistas. Por eso están subiendo sus expectativas, la encuesta de Citi, la encuesta del Banco de México, la mayor parte de los analistas. Son muy pocos, porque en la encuesta de Banco de México y de Citi se muestran las diferencias, que consideran que la economía podría incluso retroceder de los niveles que tiene en el segundo y tercer trimestre, en el tercer o cuarto trimestre. Habrá que verlo, pero insisto que no estamos empezando. La expectativa del programa de infraestructura es que sí genere más inversión. El gobierno le está metiendo más inversión a la infraestructura, y esto debería también jalar a la industria de la construcción. Todos estos indicadores los vamos a ver próximamente, o sea, los vamos a ir viendo conforme tengamos los resultados de septiembre.
14: Gracias, Mari Carmen. Buen día.
0: Gracias a ustedes. Buen día a todos.
15: Bye, Mari.
0: Bye.
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14: ¿Siguen con temas de salud en la mañanera, Sofía?
17: Sí, siguen con temas de salud. Algunas de las otras pocas cosas que le han preguntado le recuerdan a la presidenta el tema de Chihuahua, el tema de los agentes de Estados Unidos que estuvieron en Chihuahua. Entonces la presidenta recuerda que la fiscalía tiene abierta todavía esa investigación, entonces que a ver si de alguna manera se puede informar en qué va ese caso, en qué va esa investigación de la operación de agentes estadounidenses en Chihuahua, y en esos temas están la mayoría de preguntas relacionadas con salud.
14: Iñaki, buen día.
18: Ciro, buen día. Ahora sí, ya tenemos los números de septiembre del Tren Maya, específicamente los de cuántos pasajeros transportó el tren, y a diferencia de lo que vimos la semana pasada, por ejemplo, con el Aeropuerto Internacional Felipe Ángeles y con la refinería de Dos Bocas,

0: a 1.300.000 personas. Es decir, que promedió más o menos, ya en números redondos, 110.000 pasajeros al mes. Bueno, en lo que va de 2026, es decir, en los primeros 9 meses del año, van 890.000 pasajeros en total. Y esto nos da un promedio de 100.000 pasajeros al mes. Entonces, durante los primeros 9 meses del año ha promediado menos pasajeros al mes que en todo el año anterior. Pero eso ni siquiera es lo, pues digamos, lo peor del caso. Ayer me encontré con un documento oficial que hasta ahora no conocía, y es un documento del 2020 de la Auditoría Superior de la Federación y el Fondo Nacional de Fomento al Turismo, que, entre otras cosas, ahí lo estamos viendo en las pantallas de Telefórmula, desglosa las proyecciones o estimaciones de pasajeros del Tren Maya por año. Esto, de nuevo, es un documento del 2020. Y ahí, por ejemplo, tenemos un cuadro titulado Escenarios de sensibilidad desarrollados en el análisis de la demanda de pasajeros, que incluye estimaciones por año de pasajeros al día. Ahí lo estamos viendo ya en un cuadro pues recortado, sí. Pasajeros al día. Y ahí están, por ejemplo, el número de pasajeros diarios que se supone tendría el Tren Maya en 2026. Hay distintos escenarios en las columnas.
1: ¿Cuál era el más pesimista?
0: Sí, el más pesimista o el más conservador. 81.000. 81.800.
1: 82.000, ponle 82.000. Pues ese lo superan.
0: No, nada. Estos son pasajeros al día. Y en septiembre...
1: ¡Al día!
0: Sí, estos son pasajeros al día. Ahí lo dice. Pasajeros
1: yo pensé
0: por
1: que
0: día.
1: Al año.
0: No. Ahí dice pasajeros por día.
2: Pasajeros al día.
1: Y en multiplícalo por 365.
0: Ya hicimos un poco ese ejercicio. Y a ver, otra vez, las estimaciones conservadoras de pasajeros para 2026 eran 82.000 pasajeros al día. En septiembre, en promedio, transportó a 2.200 personas al día. Durante todo el mes fueron 65.000 pasajeros, menos de las que se supone iba a transportar.
1: Eso sí tendría que ser motivo, Manuel, de todas las investigaciones administrativas, de gobierno, de responsabilidad pública, delictivas, de todo tipo.
2: Puras mentiras, sino puras mentiras.
1: ¿Cómo es que en el peor escenario, y mañana van a ir a hablar del Tren Maya, Palacio Nacional, en el peor escenario calculado, cuando se proyectó la obra, habría 81.000 pasajeros diarios? Y repítenos, ¿cuántos pasajeros diarios tuvo el Tren Maya en septiembre?
0: En septiembre diarios, 2.200 pasajeros, Ciro. Las proyecciones.
1: 2.200. A ver, vamos a pausa y regresamos con este tema. ¿Y quién se hace responsable de esto?
2: Nadie, Ciro.
1: ¿Esto también fue culpa del neoliberalismo? El peor escenario para el Tren Maya eran 82.000 pasajeros diarios.
2: Diarios.
1: En septiembre murieron 2.000. Pero no pasa nada, hombre. Escribimos libros, estamos escribiendo libros. No pasa nada. La obra que han transformado a México. Vamos a pausa, volvemos.
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7: Solemos ver la disciplina como algo rígido, casi como un castigo. Hoy te propongo verla diferente, como una forma de amor propio. Cuando haces ejercicio sin ganas, cuidas a tu cuerpo y a tu yo de mañana. Cuando terminas el pendiente que te cuesta sin ganas, le regalas tranquilidad a tu yo de la noche. Cuando te vas a dormir temprano, aunque quieras ver otro capítulo, te preparas para un mejor día. Hacer las cosas sin ganas es cumplir la promesa que te hiciste cuando tenías claridad. Y cada promesa cumplida fortalece la confianza en ti. Esa confianza te vuelve seguridad y la seguridad te vuelve libertad. Hoy haz una cosa por tu yo del futuro, aunque tu yo de hoy prefiera otra. Te lo vas a agradecer.
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8: Continuamos con Ciro Gómez Leyva por la mañana.
9: 9:24, ¿en qué nos quedamos, Manuel Iñaki?
10: Ciro. Iñaki, bueno, en la revisión tan impresionante, Ciro, de los números que tiene, no solo malos septiembre en el caso del Tren Maya, sino además la proyección durísima que había, creo que en el 2020,
11: sí,
10: ¿no?
11: En el 2020. Este es un...
10: Impresionan los números.
11: Es un documento que no conocía hasta ayer, que lo encontré en un sitio web, bueno, el sitio web de la Auditoría Superior de la Federación, que es un documento que realizó en conjunto con Fonatur. Y bueno, ahí básicamente vienen las proyecciones de pasajeros al día, pues desglosados por años, ¿no? Entonces está 2023, 2024, 2025 y 2026, incluso se sigue hasta 2053, pero bueno, nos quedamos con los de 2026. En ese apartado, en esa fila de la tabla, vienen varias estimaciones y entre ellas está, digamos, la pesimista o la conservadora, o usemos el adjetivo que querramos, pero el mínimo de pasajeros que estaría transportando el Tren Maya al día. ¿Cuántos eran según estas proyecciones de 2020? 82 mil personas al día, ya en números redondos. Y bueno, estábamos también revisando el rendimiento del Tren Maya en septiembre, datos que salieron pues hace apenas unos días, y en septiembre el Tren Maya promedió apenas 2.200 pasajeros, cuando de nuevo las proyecciones para 2026 eran 82.000. Esto quiere decir que en porcentaje el Tren Maya operó al 2.6% de las proyecciones pesimistas que tenía en 2020, según este documento que de nuevo es oficial, es de la Auditoría Superior de la Federación y de Fonatur. Entonces, bueno, números bajísimos en comparación con las expectativas o las proyecciones que en su momento se plantearon con el Tren Maya, Ciro.
9: Bueno, puedes volver a poner el cuadro, por favor, el de las expectativas, tomando en cuenta que en el último mes se movieron unas 2.000 personas
11: al día. 2.000 al día, 2.200 personas
9: más o menos. Y en el mejor, ¿cuál ha sido el mejor mes del año? A ver, vamos a hacer
11: el ejercicio. El mejor mes del año, Ciro, te lo digo en un momento, fue enero. Enero con 123.000 personas al mes.
9: Divide 123.000 rápido entre 365.
11: Dame un segundo, 123.000 entre, ¿qué, perdón?
10: 365.
9: 365.
11: 365. Ah, perdón. 336,
9: ¿me puede repetir la pregunta?
10: ¿Me dices la pregunta? Entre,
11: 337, Ciro. 337.
9: No, ¿cómo que 337?
11: Sí, 123.000 entre 365, 337, ya en números redondos. Pero,
9: entonces, ¿podemos ¿cuántos hacer pasajeros? 300.
11: No, hacemos la división entre 30, digamos, ¿no?
9: Entre 30, sí, ajá, perdón.
11: Entonces, por eso pregunté. Algo no me había hecho sentido.
9: Bien, bien. Bueno, ahora no me regañes tú a mí, no me exhibas tú a mí.
11: Perdóneme.
9: Venga, haga su trabajo, compañero.
11: Está bien, 123.000 entre 30. Nos da 4.100.
10: Su mejor cifra.
11: El mejor promedio diario del Tren Maya son 4.100 pasajeros al día. Eso en su 4, mejor 100, mes del año. 100.
9: Y el peor, 2.000, ¿qué dijiste?
11: 2.200.
9: Sí. Es decir, el Tren Maya se ha movido o mueve diario entre 2.200 y 4.000 personas. ¿Es correcto?
11: Exactamente.
10: Es correcto.
11: Sí. Correcto.
9: Ahora sí vamos a ver el cuadro. Es lo que mueve el Tren Maya. En un gran mes, 4.000 personas. En el peor de los escenarios, cuando se hizo el proyecto, calculaban 82.000 personas diarias.
11: Sí.
9: En el mejor escenario, calculaban 163.000. ¿De qué tamaño es el fraude? ¿Quién es el responsable de esto? ¿Cómo lo explican? Porque ahí está lo que calculaban para el 2023, 24, 25, 26, 27. Es más, para el 2028, el cálculo es de 181.000 personas diarias.
11: Sí.
9: En el mejor escenario, 181.000. Cuando a duras penas, en un gran mes, mueven 4.000. ¿Quién, Manuel, quién se hace cargo de este fraude? Esto es un fraude al país.
10: Es correcto, Ciro, es un fracaso.
9: Esto es un gran engaño, una gran mentira, pero no molesten al señor de la finca, porque está produciendo historia. Manuel, aparte de estar escondido, está produciendo grandes trabajos. Manuel.
10: No, pues mira, Ciro, y vamos a ver, por ejemplo, en el caso del jueves, Ciro, porque el jueves es cuando se van a presentar los directores y se presenta el director del Tren Maya, pues nos van a vender el gran mes, la gran historia. Siempre tendrán la manera de presentar la historia a su conveniencia, pero los datos son bien fríos y bien duros, Ciro. ¿Quiénes son los responsables?
9: Un dato que tire las propias proyecciones del Tren Maya. Uno, el que quieran. Hicieron una obra para que en estos momentos estuviera moviendo a ciento, ¿qué decíamos? ¿O a cuántas personas veíamos ahí?
10: En el mejor de los
11: casos. En el mejor de los casos es para 2026,
9: 180.000 personas al día. Y en el mejor de los casos han logrado mover 4.000 personas al día.
11: Así es, tal cual.
9: Esto es un fraude.
11: Y decir, Ciro, que
9: y que digan misa el jueves en Palacio Nacional.
10: Pues sí.
9: Sé que van a hablar de Dos Bocas, en fin, van a hablar. Aquí estamos en el Tren Maya, pasajeros en el Tren Maya. Y que nos digan que el Tren Maya trajo un gran cambio en la región, sí, ¿cómo no? Pues, ¿para quién? Pues para Amílcar. ¿Y para quién más trajo un gran cambio en la región? En fin. ¿Algo más, Iñaki?
11: Nada, sino decir que estos son números oficiales. Esa tabla que mostrábamos con las proyecciones, la anterior, en la que aparecen distintos años desglosados, no es algo que hayamos diseñado nosotros, es literalmente una captura del documento oficial que encontré en el sitio web de la Auditoría Superior de la Federación. Entonces, pues no es algo que nosotros hayamos diseñado, ni mucho menos, son datos absolutamente oficiales, Ciro.
9: Gracias, Iñaki.
11: Al contrario, sí.
9: Operen ahí en la redacción, regálenle una buena calculadora.
11: No, pero si yo justamente pregunté porque algo no me había hecho sentir.
9: Perdón, compañero, me emocioné. Pero no, qué disciplinado, le digo, entre
12: 365 días.
9: Y dice, pero pues, ¿cómo? Si es mensual.
11: Todavía está.
9: Que, si es cifra mensual. No,
12: todavía lo hizo.
11: Hasta dudé de mí mismo y por eso pregunté. Dije, bueno, en una de esas me estoy equivocando.
9: Bueno, en fin, gracias.
11: Gracias.
9: Listo, señor. El jueves, a ver qué presentan el jueves del Tren Maya.
11: Sí, Iñaki, atentos.
9: Gracias.
11: Gracias a ti.
9: ¿Qué ha pasado con ya...? ¿Arreglaron la estatua de Calderón y ya la instalaron en Los Pinos?
11: Justamente hoy tengo pensado volver al Complejo Cultural Los Pinos a una semana de lo que pasó pues con la destrucción de la estatua para ver si ahora sí por fin nos permiten la entrada a la calzada de los presidentes, que es en donde está la estatua o donde estaba la estatua, si es que ya la levantaron.
9: Bueno, ya que te regalen una calculadora. ¿Qué más, Manuel?
12: Sofía.
13: Le vuelven a preguntar a la presidenta sobre la Academia de Capacitación Policial Internacional allá en Querétaro. Le preguntan a la presidenta si se le notificó o no a la Secretaría de Relaciones Exteriores que iba a estar el embajador. Y la presidenta dice, sí dieron información de que iba a participar el embajador. Sí le comunicaron a la Secretaría de Relaciones Exteriores que iba a estar el embajador. El problema no es la presencia de un embajador en una actividad como esta, sino la característica de la actividad y los permisos que tienen que tener para esta academia. Entonces ya reconoce la presidenta que sí le habían notificado a la Cancillería que iba a estar ahí el embajador en ese evento.
9: Bueno, ojo, porque ayer la presidenta dijo y no nos informaron nada, sí les habían informado. Y hoy dice, sí nos informaron, pero no todo.
13: Pero ese no
9: bueno, ¿qué más? ¿Qué otra
12: mira,
9: cosa
12: dice Ciro, por ejemplo, mañana, en el caso de la detención del tanque, regreso a ese tema simplemente para ir a corte comercial, por ejemplo, Latinos está diciendo, capturan en Zapopan a El Tanque, operador del cártel Jalisco Nueva Generación, ligado al clan de los amigos de Andrés López Beltrán. Desarrolla la información. Y recuerda, Ciro, que en algún momento Latinos presentó el audio de una llamada telefónica, dice, ¿qué dice el audio del clan sobre el tanque? En una llamada del 2023, Luis Alberto Olán le cuenta al hermano Amílcar Olán que debido a su cercanía con el tanque, el cártel Jalisco Nueva Generación dejó de extorsionar al dueño de una mina de balastro proveedora del clan en el sur de Veracruz. Él sabe que yo conozco al tanque aquí, al de la maña, y como vio que no lo volvieron a molestar, pues yo me llevo con el tanque. Entonces, pues hasta así estaría relacionado este señor Ciro con estas personas.
9: Bueno, pero es calumnia, es calumnia. No es calumnia, es neofajismo. Es neofajismo, mienten todos los días. ¿Y quién dice que mienten? El protector de todos estos jóvenes empresarios que se volvieron muy ricos. Y entre otras cosas, pues, ¿por qué? Se comunicaban, acordaban con los grupos criminales.
12: Delictivos, claro.
9: Pero quien dije miente. Neofajismo, eso es neofajismo. Vámonos a corte comercial.
12: Y regresamos, Ciro, estamos por la mañana, volvemos.
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15: El 11 de septiembre de 2001 marcó un antes y un después en el mundo. Hace 25 años, el ataque con 4 aviones secuestrados a las 2 Torres Gemelas, al Pentágono y otro atentado frustrado cambiaron para siempre la forma en que vivimos. Las consecuencias de aquel día transformaron la forma de viajar, la seguridad, las guerras y la política internacional. Volar no volvió a ser igual. Se endurecieron los controles en los aeropuertos y se reforzó la seguridad en los aviones. En lo político, aumentó la vigilancia y el intercambio de información entre gobiernos. 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
19: 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Justo detrás del armón de artillería que llevaba el ataúd, Hakon iba caminando a pie. 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Las tres casas están unidas por sangre y por historia. 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Reino entre 1397 y 1523. 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
20: El veneno de la avispa marina puede matar a un ser humano adulto en menos de 3 minutos debido a paros cardíacos.
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21: El sonido viaja unas 4 veces más rápido a través del agua líquida que por el aire que respiramos normalmente.
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22: En el espacio de Azucena Oresti, en Grupo Fórmula, el diputado Ricardo Monreal descartó aferrarse a una candidatura rumbo a 2027 y aseguró que el proyecto político de Morena está por encima de sus aspiraciones. Afirmó que pone su futuro político en manos de su partido y subrayó, será Morena la que decida si sirve o no sirve. El Tribunal de Disciplina Judicial suspendió a un juez federal en el juzgado tercero de distrito en Hidalgo, luego de que concediera una suspensión de amparo urgente que permitió desbloquear cuentas y poner recursos a disposición de una persona moral, lo cual no correspondía territorialmente a dicha entidad. Fue denunciado por la Unidad de Inteligencia Financiera. La policía de Michoacán aprehendió a Javier N., alias El Smog, identificado como jefe operativo del cártel Jalisco Nueva Generación en Apatzingán, luego de un enfrentamiento armado con agentes estatales. El detenido figuraba como un objetivo prioritario para el gabinete de seguridad de la entidad.
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21: Continuamos con Ciro Gómez Leyva por la mañana.

0: escuchando al cantante Baby Lores, cantante cubano. Ciro, decías más temprano que, pues, a ver si pasábamos o llegábamos a Cuba para ver cómo estaban estos días viviendo. Y este cantante, Baby Lores, es cubano, nació en Cuba, vive desde hace un tiempo en Miami, intentó regresar a la isla el sábado y denunció en sus redes sociales, acompañado de un video, que pues estaba intentando regresar a Cuba, al país donde nació, pero que lo bajaron del avión, que el régimen, así dijo este cantante, no le permitía entrar al país. La intención era llegar a ver a su mamá, que está hospitalizada, está en terapia intensiva. Él dijo que desde hace un tiempo pues se le ha negado la entrada, pero que si el régimen intenta callarlo por las críticas que hace al gobierno cubano desde hace algún tiempo, que si con esto lo van a callar, que al contrario, que él va a seguir denunciando los abusos, la censura y la represión por parte del gobierno cubano. Ciro, eso por parte del cantante. Y de acuerdo con el medio 14 y medio, del medio cubano, una crónica de Joanny Sánchez, de la directora de este medio de 14 y medio, crónica del viernes, Ciro, que pues salió a caminar como ella acostumbra en las calles de La Habana. Dice que se notaba que había llegado un poco de combustible a La Habana porque hay un poco más de tráfico y que sin embargo que llegue combustible, que salgan los coches a las calles, que salga la gente a la calle, que no logran controlar o disminuir estos apagones que son de más de 20 horas. Ella, por ejemplo, describe cómo va caminando por todas estas calles de La Habana y que al llegar a su casa lo primero que hace pues es conectar la lavadora para lavar ropa, pero que la luz dura muy poco, que ni siquiera alcanza a terminarse un ciclo de lavado, y que entonces viene la frustración porque en estas pocas horas que hay en Cuba para hacer las tareas o las pocas tareas que se logran hacer durante el poco tiempo que hay luz, pues genera, entre muchas otras cosas, Ciro, frustración. Así es que ella dice, el combustible está ayudando, hay un poco más de tráfico, pero esto no logra apagar estos apagones. Y bueno, de acuerdo con algunas otras noticias, pues estos apagones continúan prácticamente todos los días, Ciro, y a veces hasta 20 horas al día.
1: Bueno, gracias, Lourdes.
0: Gracias, Ciro.
1: Gracias. Los comentarios que ha pasado en... Nos preguntan que qué ha pasado en España, pues hoy... Nada, se mantiene la información de ayer. Van a ir a elecciones, van a disolver las Cortes, su Congreso, su legislatura, y van a ir a elecciones generales el domingo 29 de noviembre. La nota de hoy es que el Tribunal, Máximo Tribunal Judicial, validó un punto de una ley de amnistía que permite el regreso a territorio español, la Cataluña, del líder separatista catalán, el señor Puigdemont. Aquí sí que una coincidencia, Manuel, la decisión del judicial con las elecciones. Esto le va a dar fuerza a ese partido para las elecciones, pues no lo sabemos. Pero bueno, tuvo nueve años, estuvo autoexiliado, bueno, no autoexiliado, estuvo exiliado en Bélgica y pues supuestamente regresará pronto a España. No ha pasado mucho más hoy, pero van a pasar muchas cosas en los próximos días. Entre otros, va a haber un partido de la NFL aquí, ¿no?
2: Sí, Madrid.
1: Enrique Burak.
3: Así es.
1: Pronto, así. Porque ya los amigos me están diciendo que si no quiero boletos, pues sí, es más, espérame, si me esperas un segundo...
3: Te digo en cuánto están.
1: Voy a ganar la nota. Te voy a decir. No, eso no. Pero van a jugar.
3: Atlanta Cincinnati.
1: No, señor. Ah, no, es que me están mandando para el de México, San Francisco, contra Vikingos. Bueno, pues tampoco ese vamos a ir.
3: El de París.
1: Sí,
3: no,
1: yo pensé que era. Yo pensé que era el de.
2: El de Madrid. El no, pues avísale, ¿no?
1: Pero no. Venga, Enrique, ya no te interrumpimos. Demasiados errores hoy, Manuel.
2: No, ánimo, Ciro.
3: No, yo venía pues en el coche y decía, bueno, o sea, ¿por qué dividen entre 365?
2: ¿Por qué?
3: Pero bueno, en fin. Pues,
1: como se dice en la redacción, por ya sabes.
3: Pues, venga. Porque así fue, ¿no? Pero bueno, ¿cómo están? Buenos días. Qué gusto saludarlo. Sí,
1: venga.
3: Bueno, hoy México juega su último partido en esta gira que ha tenido, la presentación de Rafael Márquez, en donde no se ha podido ganar, en donde se empata uno frente a Colombia, se empata uno frente a Perú, y luego viene el desastre particularmente defensivo el fin de semana en contra de Estados Unidos en Glendale, donde se cae 3-0, y en donde sí llama la atención las voces, el tal Rangel era el gran héroe de la selección mexicana en el Mundial. Y ahora porque tiene un mal partido, bueno, pues resulta que ya lo quieren quitar. Pero bueno, pues así de voluble es la situación. El día de hoy también el hecho de que Luis Romo tiene que dejar a la selección por una cuestión de lesión. También se anuncia que se le va a hacer un homenaje a Guillermo Ochoa. El partido va a ser en el Coliseo de Los Ángeles. Y por otra parte también Rafael Márquez le da toda su confianza al tal Rangel. Veremos cuál es la alineación que se presenta para el partido de el día de hoy en esta, me parece que hace una desgastante fecha FIFA. Regularmente son dos partidos, ahora pusieron cuatro partidos. Es más larga esta fecha FIFA, no solamente es la cuestión de México, también es la cuestión a nivel mundial. ¿Qué es lo que ha hecho la selección de Chile en esta fecha FIFA? Bueno, por lo pronto perdieron en contra de Canadá 1-0, perdieron en contra de Estados Unidos 4-2, y vamos a ver qué pasa el día de hoy en contra de la selección mexicana de fútbol. El equipo chileno que llegó a tener una gran época hace cosa de 10 años, cuando inclusive estaban a tope en la Copa América, pero desde el 2014 no van a una Copa del Mundo, es el sinodal de la selección mexicana, finalizando esta gira. Por otra parte, el día de hoy es el adiós de Lionel Messi, el partido de Argentina en contra de Benín, que se va a realizar en el Estadio Monumental en Buenos Aires. Para lo que representa a Messi, creo que sí pueden haber conseguido algún otro rival, la verdad. Pero bueno, con todo respeto para la comunidad de Benín que escucha este programa, creo que sí puede haber sido una cuestión completamente distinta a lo que representa a Lionel Messi. Finalmente logró quitarse muchos fantasmas que tenía sobre sus hombros ganando la pasada edición de la Copa del Mundo, evidentemente no esta, sino la anterior, la del 2022, y también ganando una medalla de oro, haciendo buenas participaciones en Copa América. Se va el día de hoy Lionel Messi. Ahí en Argentina evidentemente tienen el debate de quién mejor, Maradona o Messi, pero se va Lionel Messi el día de hoy. Y por cierto, Cristiano Ronaldo pues ya dijo que mientras el señor Jorge Jesús se mantenga como técnico de la selección de Portugal, no va a ir a la selección. Fue una afrenta contra Cristiano Ronaldo, así lo siente, lo que sucedió en la reciente fecha FIFA, en donde en Europa están jugando la Nations League. El primer partido en contra de Gales juega 67 minutos, inicia Cristiano Ronaldo y finalmente lo sacan del partido. Y para el siguiente encuentro no alinea Cristiano Ronaldo, que era contra Noruega. Y previo al partido contra Dinamarca, el técnico Jorge Jesús le dice a Cristiano, ¿sabes qué? Pues no vas a iniciar. Y entonces el señor Cristiano Ronaldo, pues muy, muy molesto, agarró sus chivas y se fue. Entonces, ya después como que hubo algo de control de daños de parte de la gente que maneja a Cristiano Ronaldo. Yo creo que se manejó muy mal todo esto. Pero es una realidad que también se tiene que dar cuenta, que a sus 41 años, siendo todavía un gran futbolista, pero ya no es lo que fue. Y sí se nota cuando Portugal juega con él y cuando juega sin él. Y también hay varios jugadores importantes de la selección de Portugal que le han dado su respaldo al técnico Jorge Jesús. Jorge Jesús, total, que pues dice Cristiano Ronaldo, mientras ese señor esté, yo no voy. Yo creo que no sé si quisiera llegar a la próxima edición de la Copa del Mundo, pero tendría 45 años. Y pues ya no es lo mismo ese mundial que va a ser anfitrión España, Portugal, Marruecos, Argentina, Uruguay y Paraguay. Bueno, pasando a otras cosas, dentro del béisbol de las grandes ligas estamos metidos en la ronda divisional, que es a ganar 3 de 5 partidos. El día de ayer, los Yankees de Nueva York volvieron a caer en contra de las Rayas de Tampa. Tampa, que tiene el presupuesto número 25 del béisbol de grandes ligas, los Yankees que tienen el número 3, hay una diferencia entre los dos de cerca de $250 millones, pero Tampa es un equipo muy bien dirigido por Kevin Cash, es un equipo incómodo, y finalmente lograron el triunfo, el segundo en este compromiso. El primero que lo logran con un home run del tijuanense Jonathan Aranda. Ayer Aranda, que conecta par de imparables, que tiene también una carrera anotada, le pegaron a Cam Schlitler, uno de los ases en el picheo de los Yankees de Nueva York, que además los Yankees ayer tuvieron 4 errores. Se quedaron a 1
4: del récord de la franquicia en un juego de postemporada. Fue un primer inning lamentable para los Yankees, con una enorme cantidad de pifias, y luego el bateo, que ha estado francamente seco. En 18 innings solamente han sido capaces de hacer un par de carreras, así que Tampa tiene ventaja de 2-0. El día de hoy descansan, mañana reanudan en el Yankee Stadium. Vamos a ver a Max Fried por los Yankees tratando de mantener a flote a este conjunto, pero las cosas están bastante feas. Por otro lado, el día de ayer también Medias Blancas le gana 4-3 a los Guardianes de Cleveland. Los Medias Blancas, un equipo que los últimos 3 años habían perdido 324 juegos. En esta campaña quedan como comodín, van a Houston la semana pasada en la ronda de comodines, le ganan los dos partidos como visitante. Y ahora van a Cleveland y ganan los dos primeros partidos también. Así que es un equipo que parece que tiene el destino. Además, es el equipo al que le va el Papa, León XIV. Hay una imagen muy, muy famosa de la Serie Mundial de 2005 apoyando a los Medias Blancas en la Serie Mundial en contra de los Astros de Houston. Hoy descansan también, mañana reanudan. En la Liga Nacional, el día de hoy hay actividad. Atlanta contra los Dodgers. Esta serie está empatada, una victoria por bando. ¿Qué partido, qué duelo de picheo? Yoshinobu Yamamoto por los Dodgers, el más valioso de la Serie Mundial anterior, en contra de Chris Sale, que es el caballo del picheo de los Bravos de Atlanta. Y después Milwaukee contra San Diego. San Diego, que está abajo 2-0. Hoy van por su vida. Nick Pivetta abre por los Padres, y por el otro lado Dustin May por los Cerveceros de Milwaukee. Y ayer concluyó la semana 4 de la NFL con el partido entre Atlanta y Nueva Orleans. Partido muy especial porque se cumplieron 20 años de la reapertura del Superdomo después del huracán Katrina. Y Atlanta está en plan grande, le gana 45-24 a los Santos. Villan Robinson tiene 145 yardas terrestres, 2 anotaciones. La más larga fue de 59. Y por otro lado, Brian Robinson Jr. tiene 3 touchdowns. Y con ello, Atlanta se coloca con marca de 2-2. Y los Santos de Nueva Orleans con marca de 1-3. En la conclusión de la semana 4, nos quedan solamente 3 invictos en este arranque de campaña. Tenemos a Minnesota, Kansas City.
5: ¿Quiénes son?
4: Y también Minnesota, Kansas City y San Francisco. Son los equipos invictos.
5: ¿Qué más, Enrique?
4: Los que no han ganado en esta campaña, un gran desastre con los Cargadores de Los Ángeles, 0-4. Y Houston también con 0-4, solamente un equipo en la historia ha calificado playoff después de un arranque de 0-4, y fueron los Cargadores cuando estaban en San Diego. Así, así las cosas. Bueno.
5: ¿Nada más?
4: Pues con la intriga de si es que a lo mejor te animas y vas al Cincinnati Atlanta.
5: No,
4: ahí en Madrid, en el Bernabéu.
5: Despejada esa intriga, no hay ninguna intriga. Gracias, Enrique.
4: Buen día.
5: Enrique Burak, gracias. Lourdes.
0: 9:52 por la mañana. Lo único que se le pide al gobierno de Querétaro es que siga los procedimientos con relaciones exteriores y solicite autorización para que agencias de Estados Unidos participen en la Academia de Capacitación Policial, aseguró esta mañana la presidenta Sheinbaum. Hay un entendimiento para ir en candidatura común entre el PRI y el PAN en Nuevo León. Será una elección muy competida, pero confiamos en el sentir de la gente que quiere recuperar el orden, la seriedad y el rumbo, aseguró por la mañana Adrián de la Garza, presidente municipal de Monterrey. Ya estamos en pláticas para la candidatura común en Sinaloa entre el PRI y el PAN, y extendemos la invitación a Movimiento Ciudadano y al PAS para hacer un gran frente común y poder echar fuera a la gente de Morena, aseguró por la mañana Mario Zamora, diputado del PRI por Sinaloa. Ayer fue detenido en Zapopan, Jalisco, Iván Casarín Medina, el Tanque, identificado como presunto operador regional del cártel Jalisco Nueva Generación. El secretario de Seguridad, Omar García Harfuch, informó en su cuenta de X que el Tanque está vinculado con homicidios, extorsión, privación ilegal de la libertad, robo de hidrocarburos, lavado de dinero y tráfico de drogas. En estos momentos, el dólar interbancario se cotiza en 17.97 pesos.
5: Manuel.
2: Y bueno, Sergio Zaragoza, Ciro, nos escribe y nos dice, ahora sí que hay otras encuestas, Ciro, se refiere al caso pues del que hablábamos en el tema de Sinaloa, específicamente donde ellos están midiendo en México el IGE, y las cosas son diametralmente opuestas a algunas encuestas que han circulado, donde Morena es el partido con el que tendrían mayor cantidad de voluntades, la gente que han sido encuestadas. En el caso de México el IGE, ahí la verdad es que Morena está muy reducido a menos de 20%, y Mario Zamora por encima del 40% en los diferentes escenarios que se miden. Dice, entonces, está interesante, porque ahora sí que hay otras encuestas, Ciro.
5: Hay otras encuestas. Bueno,
1: Gracias, nos vamos.
2: Nos vamos, sí, nos vamos.
1: ¿Tenemos algo más?
2: ¿No? ¿Sí, ya.
1: ¿Seguro?
2: Seguro.
1: Nada más, ya no se dijo nada más en la mañanera sobre este señor, el tanque.
2: Pero ni una palabra,
6: ¿verdad? No, ninguna mención.
2: Ni una palabra.
6: No.
1: Nada. Bueno, nada. A ver, ¿algo más, Sofía?
6: Pues no, nada más.
1: Te dijeron que ya no andabas por ahí.
6: No, pero aquí estoy. La presidenta anunció que va hoy a Colima a inaugurar un CRIT del Teletón.
1: Un CRIT.
6: Entonces hoy va a estar por allá y ya regresa para la mañanera mañana.
1: Felicidades, felicidades siempre. Gran noticia para México, la inauguración de un CRIT. Gracias, se quedan con Chumel Torres. Buen martes. Pásela muy bien.
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13: La inteligencia artificial ya no solo está creando canciones, también está creando voces, imágenes e identidades de artistas que parecen completamente reales. Uno de los casos más conocidos es Sania Monet, una cantante creada con inteligencia artificial que en 2025 debutó en Billboard y consiguió un contrato discográfico millonario. Hoy, mientras un artista humano puede pasar años componiendo, grabando y construyendo una carrera, una IA puede generar música en una velocidad completamente distinta y competir por las mismas reproducciones, espacios y atención. Billboard reportó que al menos 6 artistas creados por IA han aparecido en sus listas en los últimos meses. ¿Podrían estos artistas el día de mañana competir por un premio? ¿O la industria musical buscará crear nuevas categorías?
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14: Galletas de arroz con aguacate. 2 galletas de arroz inflado, cubiertas con rebanadas de aguacate fresco y un toque de pimienta, forman un refrigerio ligero y saciante. Aportan carbohidratos de fácil digestión y ácidos grasos esenciales para mantener la concentración en tus actividades.
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15: Ante las lluvias registradas durante los últimos días, personal de Protección Civil de Ciudad Madero mantiene un operativo permanente en sectores considerados de mayor riesgo de inundación, con trabajos de desfogue y atención a reportes durante el día, la noche y madrugada. Salvador Amieva Cervantes, subdirector de Protección Civil Municipal, indicó que se mantienen equipos de bombeo en los puntos donde se registra mayor acumulamiento de agua. Debido al pronóstico de lluvias para este presente mes, con el objetivo de proteger la integridad de visitantes y familias, el Ayuntamiento de Madero determinó posponer la realización del Marciano Fest 2026 en Playa Miramar. La alcaldesa Asmo González Robledo informó que el evento será reprogramado para el próximo año.
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24: La doctora reclama que nadie avisó de la visita del embajador y Querétaro saca el recibo sellado desde septiembre.

dice que los reclamos médicos son show mediático y que hasta sobran medicamentos, tan teatreros ellos. Pásame tu Insta. 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

0: estamos de regreso, señora bonita, amigo de casa. Bienvenida sea usted a Grupo Fórmula. Este es su programa favorito. Si usted no tiene muchas cosas, si usted se conforma con muy poca cosa, seguro le encanta este programa. No son horas de saludar como cada día. Chumel Torres me acompaña como siempre, mi bella doncella Gabriel Mimi. Vamos a presentarle rápidamente lo que tenemos de noticias para el día de hoy. Gabriel, tú sabes que yo soy un romántico. Yo soy una persona muy sensible, un corazón que se conmueve, Gabriel. Y a mí, si algo me puede hacer muy feliz, no como tú, que eres un fan del cine de arte, que te gustó mucho Digger, y a mí lo que me encanta son los finales felices, Gabriel. ¿Y qué final más feliz que el de nuestra senadora con licencia, Andrea Chávez Treviño? Porque después de que le dieron cuellar con respecto a la candidatura de la gobernatura de Chihuahua, bueno, la Coordinación Estatal para la Defensa de la Cuarta Transformación en Chihuahua, por fin, Gabriel, vio la luz. Citlali, Ariadna y el señor Monreal le dijeron: chaparrita, ahí te va tu premio. Le vamos a platicar esto después del corte. Usted no se nos vaya, esto no son horas. ¡Vamos!
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12: Las cebras tienen rayas para confundir a los insectos, ya que este patrón visual dificulta el aterrizaje de las moscas.
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13: Las lunas de Marte se llaman Fobos y Deimos, nombres que significan miedo y pánico en la mitología griega antigua clásica.
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0: Ya sabemos cómo va el país. 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
1: Ya estamos de regreso en la red de Fórmula.
2: Yo.
1: Exacto. ¿Cómo? Si esto fuera un programa de Telehit, ¿no? ¿Cómo están? Estas son noticias locas. Vámonos hasta Ciudad Juárez, exclamó nadie, ¿no? Le estamos platicando en el inicio de este programa acerca del final feliz que tuvo la recién fallecida candidatura de la señora Chávez, de Mimi, porque pues en las encuestas salió que ella no alcanzó los puntos ponderados porcentuales de acuerdo a la tasa significativa de las encuestas para ver quién iba a ser el precandidato, o como ellos le dicen, el coordinador de la defensa estatal de la Cuarta Transformación, quedando Cruz Treviño, y mi Andrea se quedó vestida, alborotada, en jirafada, Gabriel.
2: El que quedó fue Cruz Pérez Cuellar. Treviño, ella es Treviño.
1: ¿Qué dije yo, Cruz Treviño?
2: Dijiste Cruz Treviño.
1: Es que me acordé de Cruz Treviño de la Garza, más bien. Para todos los de la generación Z, Cruz Treviño de la Garza era, antes había películas buenas en México. Y ese personaje era muy perro. Pero bueno, la designación de la senadora con licencia Andrea Chávez Treviño como coordinadora de Morena en Ciudad Juárez, Chihuahua, pues desató muchos señalamientos. Decían dedazo, decían imposición, decían que se le entregaba la virtual candidatura a la alcaldía sin convocatoria pública, sin proceso interno, sin una encuesta municipal previa. Fue el nombramiento el día de ayer de parte de la dirigencia nacional del partido y dijeron que, a ver, sí, no hubo encuestas, pero es para garantizar la unidad, muchachos, que eso aquí es lo que importa. Porque si algo somos en Morena, somos unidos, no importa lo que diga Tatiana Cloutier, no importa lo que diga el PT, no importa lo que diga Gerardo Fernández Noroña, somos un partido unido. Esto fue Andrea Chávez ayer, elegida por consenso de sus pares allá en Ciudad Juárez. De hecho,
3: se informó que por consenso tengo el encargo de coordinar los trabajos de la transformación en Ciudad Juárez, tierra trabajadora en la que nací y cuyos dolores me empujaron a hacer política. Durante años llevé las heridas de las y los juarenses a las más altas tribunas parlamentarias y ahora me tocará saldar personalmente la deuda que nuestro Estado tiene con nuestra frontera. Cumplo mi palabra, cuidando al movimiento en el que creo y que encabeza nuestra presidenta Claudia Sheinbaum. Nadie hubiera imaginado una actitud diferente de mi parte. De hecho, hay quienes dicen que la certeza de saber que yo no rompería me perjudicó. Pero eso yo no lo creo, porque hubiera sido mucho más dañino que alguien dudara sobre mis convicciones y principios.
1: Yo he tenido exnovias, Gabriel. O sea, y yo sé cuando una mujer te está hablando desde el enojo. Cuando a ti te dicen, mi amor, te enojaste porque me fui con mis amigos y llegué un poco más tarde. No, yo sé que no me voy a enojar. Las heridas del pueblo, yo las he llevado desde que ando contigo. Sí se nota un poco el sniff.
2: Vamos, es notorio que el discurso cambió, y cambió el tono, se le fue el acento norteño.
1: El acento chihuahua ya lo tiene.
2: Sí, se le fue el tono soberbio, se le fue todo eso, por lo que ella es ampliamente conocida. Y ya sabes, no faltaron todas las
1: todos los diferenciadores, digamos.
2: Todos los malditos diciendo que era un premio de consolación. ¿Cómo va a ser un premio de consolación? Es un reconocimiento a su gran desempeño.
1: ¿Cómo puede ser premio de cancelación algo como Juárez, Chihuahua?
2: Sí, por Dios.
1: Ah, cierto.
2: Una de las metrópolis de... No.
1: No, eso no es consolación para nadie.
2: Un saludo a Juaritos, pero sí fue un premio de consolación.
1: Sí, ¿no? Claramente.
2: Está bien, güey. O sea, pues no le hace.
1: Si ustedes quieren hacer dedazo para que no se enoje la señora o el patrón, todo bien, nomás no digan que fue una decisión democrática basada en las encuestas, basada en el consenso, que fue precisamente lo que dijo Monreal. El coordinador de los diputados, Monreal, Ricardo Monreal, dijo que van a intentar justificar la designación asegurando que no, no es un dedazo. Es una decisión democrática surgida de las encuestas, encuestas que nadie ha visto, encuestas que se las sacaron de la manga, pero él, pues es, a ver,
2: si es que, mira, aquí hay un pequeño error, porque a lo que se refiere Monreal, o sea, a lo que de lo que habla Monreal, ajá, es de las encuestas, pero de las anteriores, de las de en las que salió ganón Cruz Pérez.
1: Cruz Pérez Cuellar, sí.
2: Las de esta no, vamos, no hemos visto nada, eso es lo que creer que sí. Creer
1: no, que lo que sí está sucedió. Diciendo es que surgida de las encuestas, o sea, es el segundo lugar.
2: Sí, o sea, de las encuestas anteriores, sí.
1: Ajá. Y si es una decisión democrática surgida de las encuestas y no quedaste en primero, ¿cómo se le llama al premio que le dan al otro que no quedó en primero?
2: La catafixia.
1: De constelación, yeah. Es como cuando no te llevaste la sala Troncoso. Sí. Pues te dan un kit de productos.
2: Te dan una bolsa de gansitos. Está bien.
1: No estamos diciendo que sea una bolsa de gansitos.
2: Son muy deliciosos, güey.
1: Te
2: toca bailar con el Osito Montes. No te llevaste la sala, pues te toca con el Osito Montes. Está bien.
1: No es la sala Troncoso de Chihuahua, es la bolsa de gansitos de Juárez. Ahora.
2: Oye, pero. Pero ya lo decíamos ayer, tal vez todas las celebraciones terminen tirándonos de hocico a todos, si es muy placentero no burlarse, sino sonreír, ¿no? Sonreír ante este
1: ante este
2: escupitajo que se regresó del cielo. Pero Andrea Chávez es muy joven, y bien le pudieron haber o bien la estrategia puede ser, pues, aguanta corazón, no seas cobarde, ¿no? Espérate a la que viene. Y
1: la verdad no creo que sea estrategia, o sea, que no haya quedado. A mí se me hace que es porque, pues, la antipatía del pueblo de Chihuahua, en el lugar en el cual me encuentro ahorita, es clara hacia la señora Andrea. Y el tema es que eso, le conviene todavía, que es joven todavía, y tiene todavía mucha carrera por delante. Pero esto fue lo que dijo el señor Monreal con respecto a Andrea Chávez, que no es dedazo, es decisión.

0: Consolación, ¿cómo lo ve usted?
1: No, yo diría que es una acertada decisión del partido, porque quedó 30-31 y no puedes perder la fuerza que ella representa. Es una decisión acertada.
2: Le ganó la risa, está bien.
3: Sí, le ganó la risa,
2: Se acordó de un chistorete.
3: Es que todo, me encanta porque, o sea, sí son de Morena, pero también tienen atisbo de sentido común y dicen, es una decisión. Es como cuando el secretario de Salud le dijeron, el nuevo de Sheinbaum, oiga, ¿y si va a ser el sistema de salud como Dinamarca? Y dijo, no, vamos a hacer lo posible.
2: En eso estamos.
3: Ajá. ¿Acaso parece que?
2: Sí.
3: Vámonos hasta Querétaro, exclamó nadie. Porque se está poniendo muy buena esta novela, Gabriel.
2: Como tu amigo, mi rey. Vámonos a Querétaro, güey.
3: Querétaruki. Se está poniendo muy buena esta novela porque, a ver, resulta que se hizo una Academia Internacional de Capacitación Policial ahí en Querétaro, a la que asistió el señor embajador de Estados Unidos, Ronald Johnson.
2: Johnson.
3: Y fue allá y nos hizo ahí mucha alaraca, porque pues ahí que se puso ahí muy importante, y le preguntaron a la doctora, le dijeron, oiga, ¿qué pasó con la Academia Internacional? Y dijo, ¿cuál? Pues la que celebró el señor Mauricio Curi y el gobernador con el embajador Johnson. ¿De qué me habla, señorita? Y dice, a nosotros no nos avisaron, y cito, no invitaron a la defensa, no invitaron al Gabinete de Seguridad Federal, no invitaron a la Secretaría de Relaciones Exteriores.
2: Fíjate que no fue tan así, mano. No fue tan así porque fue doña Claudia Sheinbaum la que sacó el tema de esta academia sin que nadie le preguntara.
3: Pues ya sí, o sea, nomás lo hizo.
2: No, es que ahorita regresando del corte vamos a hablar de qué fue lo... Todo esto es una avalancha de acontecimientos que no debieron pasar.
3: Vamos a un pequeño corte comercial y regresamos aquí en Lágrimas y Risas. Estamos online.

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1: Ya estamos de regreso en No Son Horas, señora bonita. Amigo de casa, le estábamos platicando en el bloque pasado acerca del premio de de la coordinación de la defensa de la cuarta transformación que le dieron en Ciudad Juárez a Andrea Chávez y el conmovedor mensaje donde dice: pues sí, aquí, ya me aquí estoy, y Juárez, pues bueno, qué padre, yo siempre he estado aquí con Juárez y aquí me voy a quedar. Y ahora nos vamos a ir hasta Querétaro, porque Gabriel, ya te entendí bien lo que me querías decir. Salió un asunto que no necesariamente tenía que salir, sino que salió como por accidente, como tu papá cuando estás jugando con tus amigos ahí en la sala y salen chones y buenas tardes jóvenes y los papá y así.
2: Pero si siempre es algo así.
1: Pero siempre la mantengo. No, mi papá es un tío mío que sabes que te acaba de vivir un berrimuelto. El día de ayer la presidenta Claudia Sheinbaum lanzó un reclamo público contra el gobernador de Querétaro, el señor Mauricio Curi González, porque resulta que el señor imprudentemente encabezó otra más imprudente colocación de la primera piedra de la Academia Internacional de Capacitación Policial, a la que asistió Ronald Johnson, que es el embajador de Estados Unidos, diciendo que excluyeron al gobierno federal, que no lo invitaron, que no invitaron a la Secretaría de la Defensa, citando, no invitaron al Gabinete de Seguridad Federal, no invitaron a la Secretaría de Relaciones Exteriores. Esto es lo que decía Claudia Sheinbaum con respecto a esta Academia Internacional.
3: En el estado de Querétaro, el gobernador invitó al embajador de Estados Unidos a poner la primera piedra de una Academia Internacional de Capacitación de Policía. No invitaron a la Defensa, no invitaron al Gabinete de Seguridad Federal, no invitaron a la Secretaría de Relaciones Exteriores. Se invitó al embajador de Estados Unidos. Habla del embajador de Estados Unidos y del gobernador de Querétaro. Es algún caso, uno de los casos.
1: El tema, Gabriel, es que sí los invitaron. El reclamo creo que viene ahí con jiribilla porque Mauricio, o sea, pocas veces la presidenta habla mal de gobernadores. Perdón, pocas veces la presidenta habla más de gobernadores que no sean de Morena, y en este caso, pues Mauricio Curi es del PAN, y dijo, nomás invitaron al injerencismo gabacho. Y de repente, el gobierno de Querétaro dijo, espérame, aquí está el oficio, señora. Se le dirigió al mismísimo canciller Roberto Velasco Álvarez con fecha del 23, güey. Y está el sello oficial del recibido el 25, una semana antes de este evento. Y entonces ya nos quedamos ahí como de, o sea, a ver, sí, pero no hicieron la invitación así formal, señora, está sellada. Estaba sellada, argumentando que horas después del reclamo de la conferencia matutina, la propia Cancillería reconoció el argumento diciendo, sí, o sea, pero no es invitación, nomás describe una visita protocolaria, pero invitación no es. El tema es que este chismarrajo es innecesario.
2: El asunto no es la... Usted, señora bonita, mi amigo amo de casa, olvídese de la academia. El asunto es una bola de nieve. Este asunto es una bola de nieve. En la mañanera de ayer, a la señora presidenta le hicieron una pregunta sobre el libro que presentó la semana pasada Andrés Manuel López Obrador. En este libro, don viejito dice que... Perdón, don Andrés Manuel... Dice que el embajador de Estados Unidos se porta como un entrometido y excitado policía. Sobre eso le iban a preguntar, porque esa fue la nota, esa era la nota. Los privilegiados que ya leyeron el libro notaron que hablaba sobre el embajador, ¿no? Y sobre eso le preguntaron. De la nada, en presidencia respondieron con lo de Querétaro. Cuando eso no era nota, esa no era la nota, eso, vamos, eso ya había sucedido y nadie lo peló. Aparte, peló este asunto.
1: Y es lo que decías ahorita, tan no lo peló que no había cobertura de eso.
2: Sí,
1: wey.
2: Sí, no, o sea,
1: el tema es que están trayendo al centro de la conversación algo que todo el mundo le pasó de noche, sí. Pero el Así tema es que se nota la ardillez, ¿sí me entiendes cómo? Cuando dicen, no, pues no nos invitaron. ¿A dónde se iban? Pues le estamos preguntando por el libro del licenciado. Sí, pero de todos modos debieron haber investigado eso. Y el tema es cuando ya dijeron, oiga, pues sí los invitamos.
2: Mire, empezaron a sacar las fotos del evento y efectivamente en las fotos había gente del ejército, de la Guardia Nacional.
1: Está el comandante interino de la séptima zona militar, está el delegado de la Fiscalía General de la República, Rodríguez Uribe, y el capitán primero, David Valadez Arenas, en representación de la Guardia Nacional. Está todo mundo.
2: Entonces... Ya cambió el asuntacho, porque ahora lo que la fiscalía está diciendo es, bueno, sí avisaron, pero avisar no significa pedir autorización, se debió pedir autorización para hacer... No, vamos, ya están cambiando, ya le están buscando por dónde corregir este asunto de haber dicho que no se avisó.
1: Es como dices tú. No más digan, regamos, pensar que no se había invitado, pero es que casi no checamos todos los oficios. Nos llegan mucho oficio. Y nuestro oficio no es checar oficios.
2: Así es, para eso no me pagan.
1: Que la presidenta esté ardilla porque le hicieron ahí una inauguración otro gobernador de otro partido, porque esto jamás lo hubiera concebido alguien de Morena. Invitar al embajador a un evento es injerencismo, es las Fuerzas Armadas de Estados Unidos, como dice Andrés Manuel. Un excitado policía entrometido.
2: Entonces ya no se sabe si lo que están reclamando es que no los invitaron al velorio o a los rezos. ¿Qué es lo que era de más? O sea, sí me invitaron al velorio, bueno, pero no me invitaron a lo demás.
1: Es como decíamos la vez pasada, hay gente que va a un funeral y quiere ser el muerto. O sea, si tienes como el tema es ese. No puedes reclamar. Porque aquí hay como dos cosas. O están mal informando y la avientan así a la señora como el Borras y no nos invitaron y ahí va, ¡pum! Y luego se queda muy mal cuando le dicen, señora, aquí están los documentos y aquí está la invitación y aquí está el sello de recibido. Entonces, ¿cómo quedas, güey?
2: Y le acabas de dar al punto, porque es imposible que la señora presidenta esté al tanto de todo, güey.
1: Claro que no.
2: Es imposible. Ella tiene que apoyarse en sus colaboradores. Y ese es justamente el punto que le
1: dan. Y el tema es que ahí probablemente...
2: La hacen tropezarse, mano.
1: La hacen tropezarse y a mí lo que me preocupa son las narrativas que dicen que cuente. Porque es de, cuando salga lo del libro, esta es la respuesta. Y de repente es como, oye, pues, ¿qué pregunté, güey? Sí. Porque estaban preguntándole acerca del embajador y sale con este evento de Querétaro y dice, entonces expones tus puntos vulnerables porque dices, esto es importante para estos brothers.
2: Pero de la nada, de la nada. O sea, nadie preguntó sobre este asunto de Querétaro. O sea, yo...
1: Tenemos el byte de ese,
2: dudo,
1: ¿no?
2: Dudo mucho que alguien lo trajera en la lista de preguntas, la neta, porque, güey, pasó de noche,
1: Sí. Tenemos el byte de Rosa Isela diciendo de la mañana. Esto fue lo que dijo Rosa Isela con respecto a este asunto de Querétaro. A ver, chica.
4: Sobre el tema de Querétaro, estamos en la recopilación de la información. Queremos dar una información precisa en cuanto se hayan acopiado todos los elementos para poder informar a la ciudadanía qué es lo que sucedió y si hay alguna responsabilidad. Quiero ser prudente, por favor.
1: Ahí está la titular de la Secretaría de Gobernación, Rosa Isela, diciendo que tenemos, todavía no hay información, la vamos a tener para que sea una información, Gabriel. No, pero informadísimo. Tú no has visto un nivel de precisión en una información que hemos dado nosotros, por eso todavía no sale.
2: Pero ¿sabes cuándo pasa eso? Cuando le están buscando. ¿Por dónde, man? Sí. O sea, ahorita... Yo no sé si van a sacar ahora que, güey, el terreno estaba, está construido sobre un cementerio indio y espantan y no se puede hacer. Ahí no se puede hacer, es un delito hacerlo ahí. Güey, vamos, esto ya lo hemos visto tantas veces, lo hemos visto tanto.
1: Entiérrenlo ese asunto. Es como cuando quedan mal. Volteen para otro lado, al rato la riegan Oroña, digan qué algo pasó con Andrea Chávez o con Ricardo Salinas Pliego, saquen algo, lo que sea. Esto fue lo que dijo también la presidenta Claudia Sheinbaum con respecto a la mañanera de hoy, con respecto al tema de Querétaro. Échalo.
3: Fíjense, si una entidad, Querétaro, Ciudad de México, Chihuahua, Durango, Yucatán, quiere tener alguna participación en sus academias de una institución internacional, pero cuando se trata del tema de seguridad, hay un procedimiento. ¿Cuál es ese procedimiento? La Constitución Política de los Estados Unidos Mexicanos dice, el artículo 89, la Presidenta de México dirige la política exterior y celebra tratados con aprobación del Senado. Artículo 117, los estados no pueden celebrar alianzas, tratados o coaliciones con potencias extranjeras.
1: Perdón, pero esto no es un tratado o coalición con potencia extranjera. Eso fue una inauguración y puso la... Es un evento social. Es un evento social. No es un tratado, no es una cosa de política exterior. Le invitaron a un embajador a un evento. El embajador fue... Es que esto no lo cubre en su artículo. Aguas ahí. Vamos a un corte comercial y regresamos a uno de los favoritos de este programa, Rocío Nale y el show... El show mediático dice que no hay medicinas en
5: Veracruz. 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
10: El gobierno federal abrirá a partir de enero de 2027 una red de 12,750 consultorios de atención primaria de la salud en 24 estados como parte del modelo de Servicio Universal de Salud, informó el director del IMSS-Bienestar, Alejandro Sparch. El gobierno del Estado de México, encabezado por Delfina Gómez, inició en Huehuetoca y Atizapán de Zaragoza la consulta pública para actualizar el programa de ordenación de la zona metropolitana del Valle de México. Este ejercicio permitirá conocer las propuestas y necesidades de los 59 municipios de dicha región. La organización Hábitat para la Humanidad Internacional señaló que el 80% de los mexicanos reportan haber reducido al menos un gasto en alimentos o en atención médica durante el último año para poder pagar su vivienda. Informó Amy Arriaga. 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
1: Ya estamos de regreso. Mi nombre es Chumel Torres y me chingo. Voy a obligar a que todo México diga
2: No.
1: Le estamos... Sabes que tengo ese poder.
2: Cállese.
1: Que la gente te grite en la calle. Le estabas platicando en el bloque pasado acerca de la trifulca, que están solitos se te echaron ahí la pata con respecto al tema de la puesta de la primera piedra de una academia de policías en Querétaro, y se les vio el ardor porque dijeron, no invitaron a nadie en la Sedena, hay procedimientos y no sé qué. No, sí los invitamos, está sellado. No, pero es que ustedes no pueden hacer alianzas con gobiernos extranjeros. No es alianza, nomás era ir ahí, cortar el listón, echarnos una cervecita y todos a la casa.
2: Y ya de regreso,
1: o sea, el embajador no me fue. ¿Crees que se quiso quedar en Querétaro el embajador?
2: No, nadie.
1: Teniendo el cantonzote que tiene acá. Por supuesto que no, güey. Sí. Iba a ser la final de la Casa de los Famosos. ¿Tú crees que se iba a querer pasar ahí en el...?
2: O pasar allá en una rutita de quesos y vino, mi carnal.
1: Ándale.
2: Sí, güey, no, ¿quién va a querer?
1: Eso puede ser. Llegó por Cecina y Ecapi. Ah, no, ni está para allá.
2: No, ese es del otro lado, está Morelos.
1: Vámonos hasta Veracruz, porque ayer la gobernadora de Veracruz, Rocío Nale, descalificó aquellas protestas de los médicos, enfermeras y pacientes neoliberales que se estaban quejando por falta de medicamentos e insumos en los hospitales públicos de la entidad, asegurando que se trata de montajes políticos, Gabriel. Usted lo que vio fue una representación de actores pagados, jaivas, vestidas de ser humano, que están diciendo, oiga, no hay medicina. ¿Qué se esconde detrás de este Meryl Streep? Leonardo DiCaprio. Ajá, que son montajes, y cito, habrá a quienes no les guste y hagan sus shows mediáticos y que lloran todo ese tema de que no hay medicinas. Nadie sostuvo que sus recorridos por 28 hospitales comprobó con sus ojos que sí hay abasto e incluso detectó excedente de medicamentos listos para distribuir. O sea, de que la gente estaba resanando los baches con medicinas, ¿no?
2: Sí, estaba la gente, señora,
1: es que oye, ese sillón está muy raro. No, son cajas de Ketorolaco, porque tenemos demasiada medicina que tenemos que improvisar muebles. Estamos haciendo monitos de como figuras así como de nieve, pero en realidad son de medicina, señora. Esto fue lo que dijo ayer Rocío Nale con todo este recién bautizado drama médico mediático. Échale.
3: Y tenemos excedentes y voy a ir a todos. Estamos trabajando muy fuerte en Veracruz y en todo el país por la universalidad. Y si habrá quienes no les guste y hagan sus shows mediáticos que lloran y todo este tema, yo tengo la responsabilidad de atender a la gente y de avanzar y de apoyar a la presidenta para que haya la universalidad. De lo demás, siempre he respetado la libre manifestación con causa y con verdades. Y si en el hospital de Jalapa y en el de Veracruz, voy a ir a todos voy a ir. Conforme paso y veo que falta aire acondicionado, me acompañan los alcaldes y me dicen, ¿sabe qué, gobernadora? Yo mañana pongo 3 aires acondicionados.
1: Hablan los gobernadores del proyecto de la 4T como si no fuera comprobable todo lo que están diciendo. O sea, con un solo reportero, un solo medio digital, un solo medio periodístico que dijera, y yo la acompaño, y constatamos, si usted va a ir a todos los hospitales, permítenos ir con usted. Es como aquella vez que el...
2: No, ¿sabes qué? Es más fácil aún, señora gobernadora, no avise de dónde va a caer, no avise voy para acá, para que cuando abra la puerta de la farmacia no esté rebosante de medicamentos. Porque, ¿a poco usted no siente, señora gobernadora? Jamás voy a dudar de que usted ve medicamentos extras, o sobrantes. Pero, ¿a poco no sentirá que usted, al anunciar a dónde va, le llenan la farmacia de esa cliniquita? Ahora, son bien desafortunados sus comentarios, doña gobernadora, sí, porque yo sí vi algunos de esos videos en los que alguno que vi, un doctor, sí, a un doctor se pone a chillar y se le deshoja el tamal por la impotencia que tiene ante no poder hacer su labor. Fíjese que ellos hacen un juramento que es aún sobre su propia vida, tienen que salvar las vidas de otros. Y este doctor se le quiebra la voz, se le deshoja el tamal, porque no tiene con qué, no tiene cómo. Como para que usted salga y...
1: Tenemos el baile ese, ¿no?
2: Esto es un show mediático. O sea, decir que un doctor, porque se le quiebra la voz de que no tiene con qué atender a sus pacientes... Al verse impotente se le quiebra la voz, decir que esto es un...
1: A ver, no esperamos nunca nada de Veracruz, la verdad. Siempre ha tenido unos gobernadores, pero el tema es, esto ya es de villano, ¿eh? Esto es de villano. Yo sé que este programa hay mucha guasa y hay mucho jijijaja, pero esto, güey. O sea, tener a un doctor llorando porque no hay medicinas y decirle, es un show de ese güey. No manches, o sea, y el tema es ese, ¿eh? Está en las conciencias de ustedes. Y sabemos qué está pasando, porque tampoco hay que hacernos los que la Virgen nos habla, ¿no? No tenemos 4 años. No hay dinero porque todo el dinero se lo están gastando en todas las ayudas. Y lo dijo cuando renunció aquel secretario de salud en el sexenio Andrés Manuel. No pienso llevar en mi conciencia, lo cito porque así renunció, no pienso llevar en mi conciencia austeridad en la salud de los mexicanos, porque eso es lo que está pasando. Y no hay medicinas, y el sistema de salud está colapsado desde que entró la 4T, todos lo sabemos, por más que quieren parchar, por más que quieren decir, ya va a ser como Dinamarca y el IMSS bienestar, y luego que no, y luego que sí, y luego las carretitas estas con medicinas, sigue sin haber, güey. Y sigue sin haber, y nomás hay que darse la vuelta por el IMSS, por las instituciones de salud públicas, para darse cuenta de cómo está la onda, y luego encima, güey, que digan, es un show, híjole, güey. Vamos a ver qué fue lo que es el video del doctor que dice Gabriel, de allá de Veracruz, diciendo que no tienen con qué operar, que no tienen los insumos para poder ejercer la profesión de curar a los mexicanos.
4: Sí, qué bueno que hagan hospitales, qué bueno que crezca el sistema, pero necesitamos guantes, hilos y inyectores y demás. Y ya lo último que les gustaría decir es que sí, yo me declaro aspiracionista. Aspiro a tener un buen sistema de salud. Claro. Aspiro a hacer mi trabajo. Aspiro a mejorar la salud de los chinos. Nada más. Nada más.
5: Gracias, doctor.
4: Perdón.
1: Hay que tener el corazón muy putrefacto. Muy putrefacto, muy podrido. Hay que tener un carbón adentro del pecho para no conmoverse con las palabras de un doctor que se le está saliendo las lágrimas porque no tienen hilos, guantes, gasas. Qué bárbaro, güey, qué bárbaro, güey. Esto sí está, mira, de sexto año. Pon tú, güey, pon tú la violencia, pon tú el crimen organizado, pon tú el huachicol. Esas no las podemos soplar, güey. Pon tú la prueba PISA, la educación de los morros, güey. Esto, güey, esto está muy mal, muy mal. Y no hay chiste que podamos nosotros cotorrear, ni jajaja. Esto que está pasando, Veracruz es una de tantas entidades que no tienen insumos, güey. Y salir a decir que es un show y que nadie la regañe, que nadie diga, gobernadora, pese, güey, pese, no, pues, tú diciendo esto, el mismo secretario de salud, el Ramos Alor, diciendo, y si no quieren operar es porque ustedes están ofendidos de que no es medicina. Aguas, güey, aguas, aguas, aguas, porque aquí es, en estas son las grietas que hacen que la gente deje de confiar en este tipo de cosas. Yo no tengo palabras, güey, para defender, para justificar. Yo no sé cómo le van a hacer de, no, es que los neoliberales están diciendo que con Calderón, no, lo que sea. Ahorita está un doctor, güey, en cámara diciendo, pidiendo hilos, gasas, inyectores. Esto ya parece el peor de los países. Iba a decir Cuba, pero no quise decir Cuba. Pero
2: el sector salud nunca ha estado bien, nunca ha estado bien en ningún sexenio. No,
1: pero nunca
2: no
1: ha estado
2: no,
1: así.
2: No es nuevo con Morena. La cosa es que se prometió que no, y cada semana nos dicen que no es cierto. Le dicen a la gente en su cara que no es cierto, que no es verdad, que hay déficit de necesidad. Está usted pidiendo cosas que sobran, le dicen a la gente. La gente no tiene medicamentos, no tiene.
1: Qué gacho, güey, qué gacho esta nota y qué gacha la respuesta y la indolencia de las autoridades. Digo, nosotros no somos periodistas serios, así como para estar reclamando, pero híjole, güey, o sea, con esto sí no se juega y con esto no se responde así, güey. Sí. Yo sé que hemos tenido gente que es este.
2: Ruin.
1: Que tiene mucho enojo ahí en el corazón, pero, güey, esto es demasiado, güey, ¿me entiendes? O sea, ya está diciendo, pues estos shows que están ahí llore y llore. Híjole, güey. Híjole, o sea, yo conozco gente soberbia, güey. Y no llega a esos niveles, ¿me entiendes? Como, o sea, no descarta las lágrimas de ajenas y menos de un doctorcito que está queriendo curar a los chavitos. ¡Wow, güey! ¡Wow, wow! Un nuevo nivel. Y yo sé que van a decir, es un montaje y se están haciendo las acciones y nunca en la historia había tanto como que. Háganle como quieran. Aquí está un doctor diciendo que eran medicinas y ustedes están diciendo que esto es un teatro. ¡Híjole, mano! Vámonos hasta la Agencia de Seguridad de Energía y Medio Ambiente, el hackeo de la semana. Pero ya van dos, ¿no?
2: No, es digo, siempre hay más de uno. Sí. Y sí, pero este es significativo porque fue por Insta, fue Instagram. Oh. Fue Instagram, entonces ya avisaron ayer.
1: La policía digital no está ahí.
2: Bueno,
1: digitalmente a alguien.
2: La policía digital ya dijo digitalmente que tengan cuidado si reciben un mensajito o algún asunto ahí por ahí de la secretaría esta, de la agencia, perdón, de
1: Seguridad, Agencia de Seguridad, Energía y Medio Ambiente.
2: Sí, sí.
1: A ver,
2: sí.
1: Si usted está en Instagram y de repente le llega una foto picosita de la Agencia de Seguridad, Energía y Ambiente, es de, ¿qué onda? Tienes energía y ambiente, yo te puedo dar seguridad. Y hay dude, porque no es el órgano desconcentrado de la semana.
2: ¿Cómo ves esta foto? Entre más ambiente, más corriente. Oye, y esta agencia pues anunció que vulneraron su Instagram. Pero bueno, pues ahí está, inaugurado, queda en martes el hackeo de la semana.
1: El hackeo de la semana, güey. Oye, vamos a los churros porque eso no lo alcanzamos a decir la vez pasada, güey.
2: Ayer.
1: Resulta que hubo un reporte de un presunto paquete sospechoso en un vagón de la línea 7 del metro. Aquí los policías, los elementos de seguridad dijeron, a ver qué va a pasar, es 2 de octubre, puede pasar cualquier cosa, la gente se pone muy loca. Fueron al bulto con manos expertas, con un robot desbombizador y allá en el vagón. Gutiérrez, ábrelo usted, yo me arriesgo, vamos a ver de qué se trata. Abren el paquete y lo corta el cable rojo y lo abren. ¿Qué es? Lo que nos temíamos, mi capitán. ¿Qué pasó? Una bolsa con churros. ¿De marihuana? No, de canela con azúcar. ¿Cómo? Eran churros, mijo. Se le quedaron.
2: No. Tibones, momento. Wey. ¿De canela o de azúcar o de canela y de azúcar? Que estoy llenando el reporte. Estoy llenando estoy llenando la parte correspondiente.
1: A ver, permíteme probarlos para ver si es. ¿Sabe a canela? Retrogusto a chocolate bolita.
2: Chocolatín. Lo que pasa es que sabes que.
1: Procedo a rellenarlo de Nutella para ver si tiene consistencia de bomba. No tiene.
2: ¿Sabes qué? Deja que fuera una bomba, mano.
1: También es escabroso.
2: Yo no creo que haya ido por aquí. Yo creo que está más escabroso porque cuando la usuaria del metro hace el reporte, lo que ella manda de foto es una caja de cartón con dedazos de grasa, mano, o de cosas así, ya sabes. Entonces, lo que a legua se temía y que nadie quería abrir, obviamente... Güey, no te vayas a encontrar ahí una cabeza, cabrón. Un puerquecito de alguien ahí, una víscera.
1: Y un dedito.
2: ¿Sí me entiendes? Bracito. Porque la caja se ve así toda grasienta, se ve así toda... Y ya sabes que en ciertas ocasiones y sectores de nuestro hermosísimo país, pues pasan luego cosas raras, ¿no? Yo creo que el primer impresión. Pensamiento no fue el de un explosivo, fue el de ay cañangas.
1: Y sí, hay acá una.
2: Sí, no vaya. No vaya a haber un. What's in the bag? ¿Cómo era? Sí, ¿cómo era? ¿Te acuerdas cómo era en.
1: What's in the box?
2: Brad Pitt en Seven. What's in the box? Sí. Entonces, pues luego, luego le hablaron a la tira se, perdón, el honorable cuerpo de la jurisdicción Chotal se puso ahí activa, le cayó y pues sí descubrieron el contenido de la caja eran churritos, mano.
1: Eso pasó una vez aquí en Chihuahua, güey, que estaban en una gasolinera y los querían asaltar y no iba la policía, güey. Y le llamaban, no, es que ahorita no hay elementos, que sé qué. Y otro brother habló y dijo, oigan, tiraron aquí una cabeza, aquí, vengan a... No, güey, y llegaron todas las patrullas y todos los reporteros y era mentira, era para... Bueno, Pero era porque estaban bien acostumbrados.
2: Sí, para acelerar. No, y es que aquí, sinceramente, en Ciudad de México, digo, pasan muchas cosas, pasan muchos delitos, hay mucha violencia, sí. Pero no es tan común así como que...
1: No.
2: Porque, vamos, luego lees notas que en el norte, en el sur del país, sí, se encuentra es que la hielera, hay... que la caja, que la bolsa, ¿no?
1: Aquí, es lo que te iba a decir. No, es que, sí, o sea, sí. Yo no me esperaría una cabeza o un brazo si estás en el sur. Digo, eso es tradición norteña.
2: Sí.
1: Es aquí la tradición.
2: Tienen un sistema de entregas muy raro, Manuel.
1: Sí, sí, sí. El Amazon de acá está piratón. Sí, no, no, eso no pasaba, pero bueno, afortunadamente solamente eran churros y esperemos que estén bien los churros y estén a la disposición.
2: Que hayan estado ricos.
1: A la disposición de las autoridades. Ya se nos acabó el tiempo, muchas gracias por acompañarnos. Vamos mañana en punto de las 10 de la mañana. Se quedan ustedes con el señor Marco Antonio Regil. Nosotros nos vamos. Y usted, señora bonita, amigo de la casa, ya se puede ir a trabajar. ¡Vámonos!
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1: Con la participación de alrededor de 100 equipos, este fin de semana se desarrollará la primera edición del Tochito Miramar Fest 2026, evento deportivo que busca combinar la práctica del flag football con la promoción turística de Playa Miramar. El torneo se desarrollará del 9 al 11 de octubre en Playa Miramar. La Comisión de Movilidad de Tampico recibe semanalmente entre 5 y 10 reportes vinculados con automóviles en condición de abandono en la vía pública. Así lo informó Edgar Treviño Martínez, quien señaló que estas unidades obstaculizan el libre tránsito, propician la acumulación de desechos y deterioran la imagen urbana. 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
2: Es muy importante aprender a cuidarnos. Todo tiene importancia. Cuerpo, mente, corazón y dinero. Darle tiempo a las cosas. 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Para alcanzar tu máximo potencial. Marco Antonio.

Oye, estaba escuchando en la mañana y dije, ya es octubre, pasó septiembre y no la pusimos. Pues la ponemos de todas formas, ya pasó septiembre, pero la ponemos, está muy buena. September con Earth, Wind and Fire. Hablando de música, hoy empezaremos el programa conversando con Mario Ávila, que es músico y que estuvo, me muero de envidia, estuvo en el Estadio Azteca Banorte para ver a Elton John en concierto, diciéndole adiós al público. 14 años de ausencia en México y el músico británico regresó a la Ciudad de México. Y Mario Ávila, que es músico, que es pianista, pues estuvo ahí y nos va a platicar qué tal estuvo el concierto de Elton John. Yo me quedé con muchas ganas de verlo y me dio FOMO cuando vi amigos y amigas subiendo historias ahí sobre el concierto, así que estaremos platicando de eso. Buenos días a toda la República Mexicana desde Ciudad de México. Aquí estamos en vivo y hoy también estaremos hablando de otro tema muy interesante con el buen Jorge Cantero, psicoterapeuta, conferencista y escritor, y Gina Jaramillo, nuestra historiadora del arte. Y bueno, mamá, estaremos hablando del caso de los 7 de Cornell, de esta denuncia por agresión sexual que ha ocurrido en una de las universidades más pues de más prestigio, aunque en este momento de más desprestigio de los Estados Unidos, por la presunta violación que recibió una chica, donde unos jóvenes que estudian ahí en la universidad, pues no solo la violaron, sino le convocaron a otros amigos a que fueran a hacer lo mismo. Y entonces, pues, esto ya ha pasado muchas veces en universidades grandes, en donde estos chicos son súper protegidos porque aportan las familias, pues son donadores grandes de estas universidades, son familias multimillonarias que dan un montón de dinero y entonces, pues, hacen algo y no pasa nada. El director de la universidad salió a ofrecer una disculpa bastante rara, donde se puso a hablar más bien de él, no de lo que sucedió y de lo difícil que había sido para él esa semana, difícil para la chica que fue violada, obviamente. En fin, hoy estaremos analizando qué es lo que nos revela este caso sobre la forma en que estamos educando a la gente joven, sobre todo a los varones en el mundo, porque esto no es un caso aislado. Así que con Jorge Cantero, psicoterapeuta, y Gina Jaramillo, que es mamá, estará con nosotros. Ella es mamá de un chiquitín y estará con nosotros hablando de qué le podemos enseñar a los niños varones para que no estén repitiendo esto. Bueno, así que quédense con nosotros porque tenemos temas interesantes en el programa y empezaremos justamente hablando de Elton John. Nos vamos al corte con Septiembre. Súbele a la música y volvemos después de mensajes.

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1: Caminando por México.
2: Valle de Bravo, Estado de México. A pocas horas de la capital, este destino combina el encanto colonial con hermosos paisajes de montaña y un imponente lago rodeado de pinos. Es perfecto para alquilar una acogedora cabaña con chimenea, relajarse en spas de primer nivel o realizar caminatas tranquilas por la naturaleza. Su ambiente sereno, acompañado por el aire fresco del bosque, convierte a este hermoso pueblo mágico en el refugio perfecto para descansar.
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0: Ahí está Elton John con esta versión especial que interpretó alguna vez. La canción original está dedicada a Marilyn Monroe, pero esta fue la versión que le dedicó a Lady Di, a Lady Diana, que la tocó una vez y nunca más. Está con nosotros nuestro querido Mario Ávila, que es músico que recientemente se presentó en el Lunario del Auditorio Nacional, ahí con un súper concierto de piano, que también me lo perdí. Me perdí a Elton John, me perdí a Mario Ávila. Me estoy perdiendo cosas buenas. ¿Cómo estás, Mario?
1: Muy bien, gracias, Marco. Gracias por la invitación.
0: Oye, tú sí fuiste al Azteca Banorte a ver a Elton John.
1: Sí, tuve la oportunidad de ir el sábado.
0: ¿Y qué tal?
1: Pues extraordinario. Yo te diría que fue una experiencia muy buena y sobre todo sorpresiva. Elton John inició una gira en el año 2018, que se llamó el Farewell Tour, y se echó de 2018 a 2023. ¿Por qué tan largo? Pues porque estuvo la pandemia, ¿no?
0: Ah, sí,
1: porque
0: cierto.
1: Estuvo la pandemia.
0: Me interrumpió.
1: Entonces la anunciaron como eso, como la gira de despedida. Entonces, pues yo, conocedor de la edad del Elton John y todo, dije, hay que ir a verlo. Y
0: claro,
1: entonces lo fui a ver a Brooklyn.
0: Ajá.
1: Y lo vi en Brooklyn.
0: Ok.
1: Fue un gran concierto, pero ya acusaba cierto cansancio, ¿sabes? Se le veía cansado. Inclusive la banca del piano, se sentaba en ella desde tras bambalinas y con una plataforma móvil lo acercaban al piano.
0: Ya no caminaba.
1: Ya no caminaba. Y ahí lo vimos y fue un gran concierto, me parece que hizo muy buen esfuerzo y todo, ¿no?
0: Fue en la gira de despedida.
1: De 2023, en Brooklyn.
0: En Brooklyn.
1: Ahí lo vi. Y ahora que me hice madre a México, para empezar, revisé, pues ya había habido una gira de despedida.
0: Ajá.
1: Y resulta que hubo un pequeño matiz, como siempre pasa, un pequeño matiz.
0: Sí.
1: Y entonces dijeron, de lo que se despidió fue de las giras, es decir, de los conciertos consecutivos, con ciudades consecutivas.
0: Claro.
1: Pero dejó el espacio, así lo previó, dejó el espacio para tener conciertos aislados, como la presentación de México, en la que no está dentro de una gira, hizo 2 días y descansa.
0: Llenísimo el estadio.
1: Total,
0: para pensar, ¿no?
1: Que vamos allá a verlo. Ajá. Y Marco, yo te puedo decir que del Elton John que vi en aquel 2023 en Brooklyn, al que vi en el Estadio Azteca, una cosa totalmente distinta. Mucho más cargado de energía, pese a que hubo una interrupción, porque
0: ahora
1: sí se sintió cansado, pero bueno, tiene 79 años.
0: 79
1: sí,
0: años tiene
1: el 47. Y entonces,
0: qué maravilla.
1: A lo que voy es, dio un concierto pianísticamente extraordinario. Hizo prácticamente un solo de piano en cada uno de los temas, prácticamente en todos.
0: Ajá.
1: Creo que el más interesante fue el de Rocketman, que toma una versión que hizo en Turquía hace ya muchos años.
0: ¿Puedes buscar Rocketman?
1: Pero sí, y si lo buscan con Turquía, ahí pueden verlo
0: Rocket
1: en el
0: Man,
1: anfiteatro.
0: Turquía.
1: Y entonces, eso hizo que se extendieran los temas, pero la digitación que tiene en el piano, la memoria muscular, ¿no? Que es, digamos, poder tocar sin ver, ¿no? Todo, la energía. Fue impresionante. O sea, yo te diría que es un Elton John impresionante a los 79 años.
0: Increíble.
1: Y también su banda, que digamos, y particularmente dos personas, tres. Ray Cooper, que es el percusionista.
0: Ajá.
1: Bueno, y Ray Cooper, que ha tocado con varios músicos, con Sting, con Phil Collins, en fin, es un gran percusionista. Luego el baterista, Nigel Olson, que pues ya también tiene sus años, yo creo que han sido de la misma edad, uno, dos menos, lo que tú quieras, prácticamente es lo mismo. Y luego el guitarrista,
0: no la quites.
1: Johnston, que además es el director musical de la banda.
0: Ajá.
1: Esas tres personas, sin demérito del resto, pero esas tres personas son quienes lo han acompañado desde su inicio. Él arranca con Bernie Taupin en 1967 para la cuestión de composición. La banda se fue conformando poco a poco.
0: Ajá.
1: Pero estos tres que te digo, pues deben estar con él desde los 70. Que también desde los 70 a los 2000, o a nuestros tiempos, no ha dejado de tener permanentemente temas en el Hot 100 de Billboard.
0: ¡Qué increíble! O sea, qué fregón que hoy en día estamos viendo, no solamente a Elton John, sino estamos viendo a muchos otros artistas que en sus late 70s, dirían en inglés, en tardíos 70s, casi 80s, están dando conciertos. Es increíble, o sea, y es precioso verlos.
1: Porque mira, de aquí al 18, ¿cuántos años son? 8, ¿no? Porque 18, 8, 26, ¿no? Entonces, en 8 años, en esa gira del Farewell Tour, se aventó 330 conciertos.
0: Por eso tal vez estaba más cansado.
1: No,
0: y ahora, porque
1: ya su edad no le permite los conciertos consecutivos.
0: Claro.
1: Digo, hizo dos aquí. Sí,
0: pues es una friega.
1: Y un día.
0: Sí.
1: Pero son dos.
0: Claro.
1: No, aquí estás hablando de 330 conciertos.
0: ¿Caminaba en esta ocasión o también lo...?
1: Caminó. Poco, despacio, pero caminó.
0: Ok.
1: Entonces, ahora, eso en cuanto a su salud, pero me parece que el foco se vuelve a poner en que son una extraordinaria banda, extraordinarios músicos que llevan haciendo lo mismo desde hace muchísimos años.
0: Oye, la voz intacta.
1: Y que músicos con esta trayectoria, como puede ser el caso de Billy Joel, de Sting, de otros, ¿qué van a tocar? Lo que toquen es un hit. No importa cuál.
0: Sí.
1: ¿Por qué? Porque todas sus canciones han llegado al Billboard.
0: Sí.
1: Todas sus canciones han marcado a distintas generaciones.
0: Pero en este caso no solamente es cantando, es el piano, que aparte, pues tú eres pianista, es súper.
1: Aparte,
0: y toca de memoria, ¿no? Porque no tiene partituras ahí.
1: No. Ni partituras ni letras.
0: O sea que la memoria la tiene perfecta. Las letras de las canciones.
1: Haber cantado, creo que fueron como 20 temas. Ahí a lo mejor.
0: Y se aventaba sus solos.
1: Se aventaba sus solos de piano. Y te digo, la memoria muscular, es decir, su cuerpo. O, esto tienen la mayoría de los pianistas. Cuando practicas mucho, ya puedes tocar sin ver. ¿Por qué? Porque tus manos, tus brazos, tus dedos ubican perfectamente la distancia entre las teclas. Eso es la memoria muscular.
0: Ajá.
1: Por ejemplo, los violinistas, a diferencia de los
0: guitarristas,
1: o los contrabajistas, a diferencia de los guitarristas, no tienen trastos como tiene la guitarra.
0: No.
1: ¿No? Entonces, pues es memoria muscular. Para dar el do exacto, el mi exacto.
0: Claro.
1: Entonces, lo mismo pasa con los pianistas.
0: Ajá.
1: Y en el caso de Elton John fue fabuloso.
0: Qué maravilla. Oye, y me imagino, ponte otra de Elton John ahí de fondo para seguir sintiendo a Elton John. Me imagino que el Estadio Azteca Banorte, México, con Elton John, en un romance, en una intimidad preciosa.
1: Pues sí, porque recuerda el Elton John de 1992, cuando tocó en el Azteca.
0: Ajá.
1: Luego tuvo dos presencias Elton John en México, pero que respondieron más a eventos privados que estaban relacionados con el gobierno.
0: Ajá.
1: Aquella cena de gala en el Castillo de Chapultepec, y luego estuvo en Chichen Itza también.
0: Ajá.
1: Pero públicamente, como tal, públicamente, pues los dos del Azteca. Entonces, si hay un público que lo vimos en el Azteca en el 92 y que ahora tuvimos la oportunidad de verlo otra vez en el 2026, y claro que hay gratitud, y él dijo, tenía que venir a México, dijo, en mi gira del Farewell Tour, quité México por la pandemia, cancelé esa fecha, pero ahora vengo a dar las gracias a México por tantos años de ser mis seguidores.
0: Oye, ¿y en dónde anda? Porque yo me quedé con muchas ganas de ir a verlo. Y los que lo quisiéramos ver, ¿en dónde lo podemos...? O sea, ¿va a poner fechas? Porque me fui a la página de Elton John y no hay ninguna fecha.
1: No, porque ya no hay giras como tales. Son eventos aislados. O sea, sí las anuncia y hay que estar atentos, digamos, a que su página las coloque ahí. Pero ahorita no hay nada.
0: A México probablemente ya ahora sí fue la última vez.
1: Esa fue la última.
0: Entonces fue algo histórico. Lo que viste ahí y toda la gente que estaba en el estadio Azteca Banorte.
1: Lleno el Azteca.
0: Vieron algo histórico.
1: No sé si tu producción, tú tengan los datos de cuántos entraron exactamente, pero me parece que es la capacidad.

0: Mariana, y coloca imágenes de personas mexicanas vistiendo la playera de la selección nacional.
1: Ah, ¿sí?
0: Sí.
1: Qué buena onda.
0: Sí, ahí está.
1: Pues ya se nos acabó el tiempo, nos queda un minuto,
0: bueno, ya.
1: 40 ya para el corte. Pero...
0: rápidamente, bueno, ya se lo mandé a Mariana.
1: A ver si lo alcanzamos a poner si en pantallas.
0: Entonces, coloca esas imágenes en pantalla con gente vistiendo la playera de México, con trajes típicos de México, y ahí sí el estadio se cae.
1: Todos,
0: fue una maravilla.
1: Como locos.
0: Y hay muchos Elton Johns. Yo, digamos, tiene a la fecha, sin contar recopilaciones, eso, claro. 32 álbums publicados, 32.
1: Qué maravilla. Sí. Elton John, de los grandes, grandes, grandes de la historia de la música.
0: Yo considero que es el más grande.
1: El, sí. Podría ser. Sí. Sí, el más grande, si lo discutimos, el sí. Top 2, top 3.
0: Ha vendido 300 millones de álbums.
1: ¡Wow! ¡Qué maravilla!
0: Entonces, ahora digo, también claro. Hay gustos, ¿no?
1: Claro,
0: evidentemente,
1: no,
0: pero de estos que realmente agregan y suman gente.
1: ¡Qué buena onda!
0: Yo creo que sí es.
1: Oye, ¿no tocó la chona? Porque es que no, a los artistas internacionales por ponerse a tocar la chona, no.
0: No.
1: Él no,
0: no
1: lo hizo.
0: No, él no lo hizo. Él no lo hizo.
1: No tocó
0: él
1: no la lo chona. Hizo. Mi querido Mario, pues muchas gracias. Qué bueno que fuiste
0: gracias
1: al concierto.
0: Gracias a ustedes, gracias
1: y que lo disfrutaste. ¿Tú cuándo te vuelves a presentar en el Lunario?
0: Pues esperemos que el próximo año.
1: Próximo año. Nos platicas para no perdérmelo.
0: Y habrá temas de Elton John, por supuesto.
1: Claro.
0: Que ya nos referimos eso, pero siendo fan de Elton John, sí, hay varios temas de Elton John.
1: Mario,
0: gracias.
1: Ávila, ¿dónde te encontramos en redes, amigo?
0: En Mario Ávila Piano, en Instagram.
1: Mario Ávila Piano en Instagram, y nos vamos con Tiny Dancers de Elton John al corte, y volvemos con más después de mensajes. Street.

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9: Reducción del plástico de un solo uso. Disminuir el consumo de plásticos desechables es fundamental para proteger la vida marina y terrestre de nuestro planeta. Millones de toneladas de envases, pajillas y bolsas terminan anualmente en los océanos, fragmentándose en microplásticos que contaminan la cadena alimenticia. Fomentar políticas de prohibición y adoptar hábitos de compra conscientes previene la asfixia de la fauna marina y frena la acumulación incontrolable de desechos en los vertederos globales.
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10: Las hormigas nunca duermen en el sentido humano. Toman siestas de pocos minutos distribuidas a lo largo del día.
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3: Pues la noticia que le ha dado la vuelta al mundo ha sido el caso de estos presuntos violadores, presuntos porque pues no los han juzgado y no les podemos llamar de otra forma, mientras no los juzguen y los declaren culpables, los famosos 7 de Cornell, una denuncia por agresión sexual que volvió a poner en la lupa la cultura de las fraternidades y estas universidades en Estados Unidos, que pues es bien sabido que tienen familias que son grandes donadoras de muchísimo dinero y que cuando los hijos de estas familias que están en, por ejemplo, en Cornell, que es esta universidad, o ha pasado en Harvard y otras universidades, se portan mal, y vaya que sí se portan mal, porque saben que se pueden portar mal, no les pasa nada. Van y las víctimas se quejan y la escuela pues hace como que no oye, porque lo que sí oye son los enormes donativos que reciben. Y esta noticia le ha dado la vuelta al mundo, y lo que también le ha dado la vuelta al internet fue un video que nuestro querido Jorge Cantero, psicoterapeuta, conferencista y escritor, hizo hace unos días, hablando justamente de este tema. Y hoy le damos la bienvenida a Jorge Cantero. ¿Cómo estás, amigo?
4: Muy bien. ¿Y tú qué tal? Bien. ¿Ustedes cómo están?
5: Muy bien, bienvenido.
3: Gina Jaramillo, buenos días. En calidad de, hoy bien, en calidad de madre de un crío.
5: Y de una nena.
3: Y de una nena.
5: Exacto.
3: Porque sí es como que, ¿qué está pasando? O sea, ¿tú como mamá ves eso y qué piensas?
5: Mira, yo como mamá desde el principio, ¿te acuerdas que llegué y te conté muy espantada, sí, del obvio caso? Porque vienen dos miedos a mi mente enseguida. Uno, ¿qué hago para proteger a mi hija y darle las herramientas? ¿Y cómo le hago para educar a un varón en medio de un contexto donde la presión es tan grande que como madre en el día a día vamos obteniendo las herramientas de donde podemos? Hablé con mi esposo al respecto, claro, buscando otros datos. Por ejemplo, tu video nos sirvió mucho, pero la realidad es que es un miedo que existe en las mamás, papás y cuidadores, porque tú haces lo mejor que puedes, claro, pero la realidad es que hay actividades y situaciones que se salen de la mano.
3: ¿Qué es lo que está fallando, mi querido Jorge Cantero? ¿Qué es lo que está fallando en la educación? Porque esto no es un caso aislado. Ha pasado mucho en esas universidades.
4: Bueno, y en todas las universidades. Y pasa mucho en México. A mí hace muchos años, cuando trabajaba en una universidad importante aquí en México, me tocó atender un caso por el estilo. No con 7 involucrados, con uno nada más, pero es suficiente. ¿Sabes? Es suficiente la intoxicación y el abuso de una compañera para alzar las cejas y decir qué diablos está pasando, ¿no? Entonces, esto es frecuente en todo el mundo. No quiero ser simplista ni reduccionista. La respuesta es muy complicada. Creo que hay deterioros a nivel social importantes, a nivel de valores muy importantes. En la educación de los hombres en particular hay muchísimas deficiencias que es urgente que atendamos de una vez por todas, porque los números y las estadísticas son innegociables. A mí no me importa quién me diga, oye Jorge, pero tienes que tomar en consideración que a veces la moral no es tan fuerte frente a las fuerzas situacionales. Sí, sí, me conozco el manual. También leí El efecto Lucifer de Zimbardo y también sé lo que pasó en la prisión de Abu Ghraib y también sé todos los estudios que se han hecho acerca de cómo el entorno presiona y a veces la masa hace que lo que tal vez no harías de manera individual sea más fácil de hacer en grupo. Basta. Frente a estas cosas hay que posicionarse y tomar una postura mucho más radical. La educación que reciben los hombres en casa, en el mundo, en las escuelas, en los entornos, tiene que cambiar. Se tiene que acabar la sexualidad como un derecho, se tiene que acabar la mujer como un objeto de satisfacción, se tiene que acabar la tendencia de ver la sexualidad como un commodity, como algo que se puede comprar, vender y comerciar con ello. La sexualidad necesita recuperar su nivel de importancia como una cuestión humana de vínculo y de relación y dejar de ser un asset que compramos y vendemos, claro, insisto. La gente tiene que dejar de verse como un objeto del cual se puede y se debe abusar. Tiene que dejar de verse la sexualidad de esta manera absurda como un mérito masculino de estatura y de estatus. Basta, se tiene que acabar los hombres tenemos que aprender a cambiar nuestra sensación de estatus, del dominio, el poder y la sumisión de los demás, a un prestigio ganado por honor, por valor, por quién es el mejor hombre en el grupo. Ese tendría que ser el nivel de estatus que tenemos que demandar de nuestros hombres. Y desde luego las instituciones tienen que ser muchísimo más serias sobre esto.
3: Aquí la palabra que brinca es impunidad, ¿no? Porque tienes 100%, 300% la razón en todo lo que estás diciendo. Pero no sé qué piensas tú, Gina, pero estos hombres jóvenes que andan haciendo eso, lo hacen porque saben que se pueden salir con la suya. Porque nadie les dijo que no se hace y porque de alguna forma ellos saben que si lo hacen no les van a hacer nada, porque no fue una pequeña distracción. Fue pues todo un acto ahí perfectamente organizado, convocando a otros jóvenes a que se unieran a esta violación masiva, esta presunta violación masiva. O sea, es porque en su cabeza sienten que no les va a pasar nada.
5: Se sienten intocables, por un lado. Y por el otro, yo quisiera también hacer una pausa y señalar el silencio del resto de las personas involucradas en el chat. Sabemos que eran 50 los participantes de ese chat colectivo, de los cuales 7 asistieron a la invitación de abusar sexualmente de una chica que además estaba inconsciente porque había sido drogada previamente. Entonces la pregunta es, ¿qué pasa con los otros 40 y pico de chavos que decidieron guardar silencio, poner jajaja, no avisar a las autoridades, no presentarse y ver qué estaba sucediendo, tratar de ayudar a una persona? O sea, esta impunidad de estos 7 la ven hacia arriba con las autoridades, pero también con sus iguales, porque hay una especie de pacto patriarcal que les permite seguir existiendo bajo esas normas. Y saben que son intocables, ya sea por lana, por estatus social.
3: ¿Qué te iba a decir?
5: Son muchas las cosas que se van juxtaponiendo para que ellos estén muy seguros de que pueden ser unos delincuentes y que no les va a pasar nada.
3: ¿Tú qué piensas, Jorge? Obviamente hay el tema del pacto patriarcal, pero yo creo que también a muchos, me aventuro, porque no tengo ninguna prueba, les da miedo denunciar. Porque si son jóvenes, hijos de familias poderosísimas en la escuela y en Estados Unidos, porque ahí va donde van estas familias poderosas, dicen, si los denuncio, me van a correr de la escuela, me van a desaparecer, me van a hacer algo. Entonces, algunos seguramente no denuncian, por la misma razón que aquí en México no se denuncian muchos crímenes, porque te vas a meter en un problema con alguien muy poderoso.
4: Puede ser que algunos de ellos, no lo sé, puede ser que algunos de ellos estuvieran sometidos, no sometidos, no es la palabra correcta, tuvieran ese temor en la cabeza, y no quiero decir sometidos porque mientras te escuchaba pensaba, es que no hay excusa, es que no se me ocurre ninguna que valga. Sí. O sea, así tuvieran muchísimo miedo, así estuvieran muy condicionados por su entorno social, por sus padres, por su lo que sea.
5: Fraternidad, ¿no?
4: Vamos, no hay, simple y sencillamente no hay una excusa que valga. Ahora, dicho eso, si la presión social sí es un factor que vale la pena estudiarse con mucho más cuidado, porque a lo largo de la historia sí hemos visto personas que se presuponen no tienen rasgos que nos inclinaría a pensar este individuo es peligroso, y sí, bajo la presión social caen. Me llamó mucho la atención en el video que ustedes mencionan que sí hubieron hombres posicionándose contra toda esta situación, pero no faltaron al menos una docena de mensajes de imbéciles, porque no hay otra palabra, discúlpenme al aire, diciendo, ah, yo me habría quedado dormido, ah, yo hubiera bajado por las chelas, ah, yo hubiera seguido viendo la tele, porque es que en el video yo empecé diciendo, ¿qué harías tú si a la 1:40 de la mañana recibieras un mensaje diciéndote, allá arriba hay una mujer disponible? Y entonces esas fueron las respuestas, les digo, de al menos una docena de personas.
3: De gente que te sigue además a ti.
4: El video se hizo viral. Entonces llegó de todo, ¿no? Y como al final del día, hoy por hoy, se ha vuelto casi imposible hablar del tema de género, se ha vuelto casi imposible hablar del tema de responsabilidad en ese tema con muchos hombres, porque inmediatamente lo asocian a hombres contra mujeres, estoy siendo violentado, estoy siendo agredido, estoy siendo criticado. No se puede hablar con ellos de este tema, con muchos, no voy a decir con todos los hombres, pero con muchos, porque inmediatamente lo llevan a un tema de ideología, lo llevan a un tema de radicalización, de ah, ya deja de decirme, ¿y la responsabilidad de ella qué? ¿Y la responsabilidad de ella qué? O sea, ¿pero de qué hablas, no? Entonces, claro que me preocupan los otros 50 y tantos muchachos, porque me preocupa la dilución de la moralidad. Me preocupa mucho la dilución de la moralidad, la disolución del respeto, la disolución de la empatía. me preocupa mucho en la época moderna. Hemos hablado varias veces en esta mesa contigo, he hablado de lo que yo llamo turboindividualismo. Oigan, está absolutamente fuera de control. Está fuera de control. Si ya de por sí le damos permiso al hombre de hacer muchas idioteces, está fuera de control.
3: Oye, de los que dieron declaraciones muy lamentables sobre el tema fue el presidente de Estados Unidos, justamente.
4: Ay, pero ¿qué podíamos, ¿Qué podíamos esperar? ¿No?
3: Trump. Pero sí lo agarraron, le preguntaron y, o sea, cero empatía, cero decir, oye, vamos a investigar esto, que se encuentren a los culpables, nada. Dijo, ah, que lo sentía mucho, que los chicos la deberían, seguramente le estaban pasando muy mal en ese momento, o sea, hablando de ellos.
5: De ellos.
3: De los hombres. Digo, ya sabemos quién.
5: Y digo, además él también está perseguido por un juicio. Exacto. Y está en los Epstein Files, o sea, ¿qué podríamos esperar?
3: ¿Qué podríamos esperar de Donald Trump, ¿no? Y ese es tristemente el estándar que muchos jóvenes tienen, que dicen, ah, mira, el presidente de Estados Unidos habla así de esto.
4: Tú dijiste hace rato, Gina, algo muy interesante que quería acotar aquí. Tú dijiste de que son delincuentes, ¿no? Uh-huh. De que saben que pueden ser delincuentes. Pero ¿sabes cuál es el problema? Que no creo que lo saben, no creo que lo entienden. Hace muchos años, cuando yo iba a entrevistar reos a la cárcel, yo quería ser criminólogo en otra época de mi vida, me llamaba mucho la atención que es un error tratar de analizar al criminal desde los parámetros de la lógica de uno que opera en una cierta salud. Yo no creo que se vean como delincuentes. Yo no creo que ninguno de ellos se vea, estoy cometiendo un acto delictivo, estoy siendo cómplice de un acto delictivo. Sí, no, lo dudo muchísimo que les pase por la cabeza, ¿eh?
3: Sí, no lo ven mal. Pues cuando entrevistaron a la persona que agredió, que quiso matar a Ciro Gómez Leyva, ¿te acuerdas?
5: Sí, sí,
3: esa entrevista que salió aquí en Radio Fórmula y todo, donde dijo, pues no me arrepiento, dijo, el único lamento es que no lo maté. O sea, claro, tienen otra perspectiva completamente diferente. Hacemos una pausa, volvemos con más. Estamos hablando del caso de los siete de Cornell con Jorge Cantero, Gina Jaramillo. Volvemos.
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7: Estas son las Stevie Bites con Stevie de TV. Tom Cruise es un magnate petrolero que provoca una catástrofe ambiental y después decide que él será quien salve al mundo. Esa es Digger, la nueva película de Alejandro González Iñárritu, con Riz Ahmed, Sandra Hüller y John Goodman. Cruise se transforma físicamente para interpretar a este hombre obsesionado con controlar hasta la realidad. Iñárritu reunió a Emmanuel Lubezki, Denis Gassner, Kazuhiro y lo filmó todo en Vista Visión. Esto nos comparte Iñárritu.
8: La película habla de las historias que nos contamos. Es una película que habla sobre las narrativas, el que controla la narrativa, controla el mundo.
7: Es una sátira enorme, rarísima y divisiva. Justo el tipo de película que tienes que ver en la pantalla más grande para decidir de qué lado estás. La película Digue ya está disponible en los cines de todo el país. Estas fueron las Steve Bites con Steve de TV.
1: Caminando por México.
9: Bernal, Querétaro. Este pintoresco y tranquilo pueblo colonial está custodiado por la Peña de Bernal, el tercer monolito de piedra más grande del planeta Tierra. Sus calles coloridas invitan a caminar con calma, disfrutar de sus famosas gorditas de maíz quebrado y adquirir hermosas artesanías de lana. Es un destino cargado de energía positiva, misticismo, buen vino y paisajes desérticos espectaculares.
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10: La presidenta Claudia Sheinbaum exhorta al gobernador de Querétaro, Mauricio Curia, a pegarse a la ley en cuanto al Centro de Capacitación de Seguridad con apoyo de Estados Unidos. Señaló que no se solicitó autorización del Grupo de Alto Nivel de Seguridad y Cancillería.
11: ¿Qué es lo único que se le pide al gobierno de Querétaro? Que siga los procedimientos. Que pregunte a Relaciones Exteriores. Que solicite su autorización. Si va a recibir apoyo del gobierno de los Estados Unidos, que solicite su autorización al grupo de alto nivel. ¿Por qué? Porque es la ley.
10: El titular del IMSS, Zoe Robledo, afirmó que se revisarán todos los casos de infecciones de bebés en el Centro Médico Nacional de Occidente en Jalisco. Sin embargo, se buscará identificar en cuál es una presencia bacteriana tiene que ver con la causalidad del fallecimiento.
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3: Estamos de regreso aquí en Grupo Fórmula, conversando con Jorge Cantero, psicoterapeuta, conferencista y escritor que publicó un video que se hizo viral sobre el caso de los siete de Cornell y Gina Jaramillo, que hoy está en calidad de mamá preocupada por la educación que está dando. A ver, recapitulación, 19 de octubre de 2024 sucede la agresión. Jane Doe, una estudiante de 20 años en la Universidad de Cornell, asiste a una fiesta y terminó drogada con ketamina en la fraternidad Chai Phi, o como se llama.
5: Chippy.
3: No, pero en inglés es Chai Phi o algo así. Bueno, Chippy, como sea. Madrugada del 20 de octubre del 2024, en el chat, uno de los implicados envió un mensaje vulgar a un grupo de Snapchat invitando a otros miembros a subir al cuarto. Siete estudiantes abusan de ella durante horas. 8 de noviembre 2024, la primera denuncia. La víctima denuncia los hechos ante la policía de la universidad. Cornell suspende la fraternidad y abre una investigación interna. Durante 2025 se cierre penal inicial, dice el fiscal local, decide no presentar cargos penales bajo el argumento de que supuestamente todo fue consensuado y la universidad impone sanciones internas como escribir ensayos. Septiembre 2026, 2 años después, Jane Doe interpone una demanda civil contra la universidad, la fraternidad y los agresores para exigir justicia. Septiembre 2026, el periódico estudiantil de la universidad publicó los nombres y los rostros de los agresores bajo el lema Cornell no lo hará, nosotros sí, desatando la indignación internacional. 30 de septiembre de este año, ante el escándalo y tras revelarse los chats de Snapchat, la Fiscalía General de Nueva York interviene y reabre la investigación penal para llevar a los siete jóvenes ante un gran jurado. Hasta el momento, ahí estamos. Se sabe, se publicaron los nombres de los siete jóvenes.
5: Los nombres y las fotografías de los siete jóvenes son públicos.
3: ¿Y se sabe de qué familia son? Si son familias benefactoras de Cornell, no se sabe.
5: Yo estuve ayer investigando y no. Ese dato no es público. Y Jane Doe ahora es todo un movimiento porque claro, la víctima ha preferido mantenerse en el anonimato. Sin embargo, hay una fuerte campaña de decir todas somos Jane Doe.
3: Todas somos Jane Doe. Sí sería muy importante saber quiénes son. Porque si la universidad no le hizo caso a la denuncia y resulta que estas familias, perdón que yo insista, pero es que sí, o sea, si son grandes donadoras de la Universidad de Cornell, pues ahí hay un conflicto de interés muy fuerte.
4: Bueno, otro problema grave, ¿sabes cuál es? El tema de la ley de consentimiento en el estado de Nueva York. O sea, un problema que complicó toda esta situación es que no voy a mentirles, no la entiendo a profundidad, así que no puedo explicarla, pero el punto es que, según las leyes de consentimiento, cuando se analizó el caso la primera vez, no era imputable porque supuestamente ella caía dentro de la categoría de haber consentido. Lo cual es bastante absurdo, lo cual por donde rayos sea que se vea, es totalmente absurdo. ¿Por qué consintió? Porque tomó unas copas antes de llegar, etcétera, etcétera. O sea, ella ya llega al lugar en un estado intoxicado de alcohol. ¿Y entonces qué? Eso es justificativo de vamos a abusar sexualmente de ella. Es que es absurdo. Es que a mí lo que me revienta la vena en la cabeza son los brincos de falsa deducción que hacemos públicamente para escamotear responsabilidad, para evadir responsabilidad, ¿no? O sea, ¿de cuándo acá?
5: No, ¿de cuándo acá una chava que está en un estado inconsciente, siete personas pueden abusar sexualmente de ella y no entra dentro de la categoría legal? Es que de verdad es ridículo.
4: ¿Y qué nos pasa socialmente que no somos ya suficientemente valientes para decir esto es perverso? Lo que a mí me da mucho la atención a nivel social es en qué momento perdimos como sociedad la capacidad de poder voltear a ver algo y decir, esto es perverso, esto es inhumano, esto es psicopático.
5: A ver, yo lo he platicado con ustedes dos porque tenemos este segmento programado. Estuve viendo varios videos, investigando en varias notas y resulta que se sabe que muchos de estos jóvenes, a partir de la pandemia, empezaron a ver muchísima pornografía online. Y una de las búsquedas más exitosas justamente es el abuso sexual en manada. Entonces, cuando tú dices, ¿cuándo? Bueno, pues cuando estás consumiendo todo el día videos y llegas a un lugar donde crees que eso es normal o que esa es la forma de aproximarte a un vínculo sexoafectivo. Es ahí también la preocupación de qué está pasando en las redes sociales, qué está pasando en internet, qué consume la gente joven. ¿por qué no estamos prestando atención suficiente y dejamos que entonces sea la pornografía digital quienes guíen a nuestras juventudes en vez de darles clases de educación sexual?
4: Y también me encantaría a mí saber en qué momento la mayoría de la población de este planeta aceptó que la pornografía era normal.
5: Sí.
4: O sea, yo no lo logro entender. Sí. Es decir, he dado terapia durante 26 años, he estudiado a profundidad el tema de la perversión, uh-huh. el tema de estas relaciones completamente fuera de lo saludable uh-huh. entre personas. Y les puedo decir una cosa, la pornografía no tiene nada de normal. Yo a lo mejor voy a hacer un comentario fuerte aquí, una de esas sentencias que me gustan a mí, pero a mí me da igual si hay un ejército de sexólogos, si hay un ejército de promotores de la libertad, si hay un ejército, me da igual, la pornografía no es normal, punto. No hay nada en una escena pornográfica que sea normal, no hay nada, no importa si es soft porn, si es hard, si es escenas de violación, si son orgías, no importa, no hay nada, hay violencia implícita siempre en una escena de pornografía, siempre que se consume pornografía se está consumiendo violencia. A mí me da igual lo soft que pueda ser, no importa.
3: Se normalizó porque está muy disponible.
5: Porque los hombres la ven mucho, ¿no? También claro, hay que analizar ese mercado.
3: Hay que ver qué fue primero, huevo o la gallina, sí. Porque la pornografía siempre existió, pero era en revistas, entonces tenías, le vendían las revistas a mayores de 18 años o tenías que las películas que rentaban ahí en los lugares de video que también eran mayores de 18, andabas ahí consiguiendo videos, alguna, o sea, era no estaba accesible, pero el internet lo hizo accesible y por lo tanto se normalizó. Y es, no sé, ¿qué fue primero, el huevo o la gallina? Pero el tema es que algo que no es normal, como están diciendo, estoy de acuerdo, se puso muy accesible. Ahí está.
5: Y ahora,
3: es una gran industria.
5: No, es una gran industria. Es una industria que además nos viene muy mal a las mujeres, sí, hay que decirlo, porque los consumidores están ahí y piden más, y entonces se les da más, y eso tiene también una cadena de red de trata y de menores de edad, en fin. ¿Pero qué hacemos desde la casa? Ah, bueno, claro, perdón, ibas a decir...
4: No, a lo que voy es que tienes toda la razón. Sí. Es que por eso siempre... O sea, eso que acabas de decir es fundamental. Por eso hay violencia implícita. Y todo el mundo tendría que saberlo. O sea, todo el mundo tendría que entenderlo. Para que haya una escena porno que tú consumes en una página web, alguien fue violentado.
5: Sí, y alguien lo está consumiendo.
3: Aunque le estén pagando y aunque sea su carrera o su profesión, las historias de cómo acaban las estrellas porno, las mujeres específicamente... Acaban muy mal.
4: ¿Y qué les llevó ahí también?
3: ¿Cómo llegaron ahí? ¿Por qué llegaron ahí? Es todo un tema. Está súper normalizado. Yo viví en Los Ángeles, que era como 10 años, 12 años, y la empresa Vivid Entertainment, que es la empresa productora de porno más grande de Estados Unidos, está frente a Estudios Universal, amigo. Tú agarras el freeway y vas llegando a Estudios Universal y en la salida, donde está para agarrar el retorno, ahí está Vivid Entertainment y está... O sea, y es bien sabido que en el valle, no en la ciudad de Los Ángeles, sino saliendo en lo que llaman The Valley o el valle, pues es la productora, es la zona donde se produce más porno.
4: Mira, vamos a apelar un poco aquí a la neurociencia, sí. ¿No? Y es que... Hay que tener presente qué es lo que estimula en el cerebro la pornografía, ¿no? Sí. En un hombre o incluso en una pareja que puede llegar a consumir pornografía porque supuestamente estimula, porque supuestamente es juego previo. Sí. Porque, a ver, esto es una realidad. Hay parejas que utilizan pornografía para... En fin. Qué absurdo. A ver, si hay centros de placer involucrados, por supuesto. Muy fuertes, muy intensos. Hay una segregación de dopamina barata, tremenda, en un golpe. Hay toda una cuestión sexual involucrada y necesitamos tener presente el poder de la sexualidad en la psique humana. O sea, esto es algo que sabemos desde hace muchos años, pero nos hacemos los tontos. La sexualidad tiene un poder brutal en nuestra conducta, en nuestras relaciones, en nuestra autopercepción, nuestra autoimagen, en nuestra forma de conformar las sociedades. Y también lo que hemos malbaratado, en mi opinión, es la sexualidad. ¿Qué estoy queriendo decir? ¿Que tenemos que regresar todos a un formato cuadrado, castrado, reprimido? No es lo que estoy diciendo. Lo que estoy diciendo es que la sexualidad debería volver a tomar un lugar de valor importante en nuestra sociedad. Y quiero aprovechar para contestar la pregunta que estabas haciendo. O sea, ¿qué podemos hacer? Es educación Por supuesto que, sí. es educación. Es decir, si pudiéramos migrar a una educación basada en la observación y el reconocimiento del otro, el otro con mayúscula, el otro ser humano, la otra persona, como alguien que vale, como un individuo completo, como alguien que tiene emociones, como alguien que puede ser protegido o lastimado, e hiciéramos responsable a la gente también de eso, ya avanzaríamos un poquito. Una sociedad que continuamente te está diciendo que lo único que importa es tu propio placer, que lo único que importa es tu propia estimulación, que lo único que importa es cómo estás tú, está años atrás de ver a una mujer, de ver a un niño, a una niña, y observarlo como alguien que es susceptible de sufrir. Y ahí empezamos.
5: No, y también yo creo que con lo básico, no es no. Y enseñarle a nuestras hijas, a nuestros hijos, que cuando alguien te dice que no, es no. Y cuando alguien te dice no, no, y terminas insistiendo, llegas a un sí, siempre fue un no. Respetar esa máxima de vida.
3: Sí.
4: Híjole.
3: Oye, pero también, como dijiste tú desde el principio, mi querido Jorge Cantero, el problema es complejo, ¿ok? Porque estamos diciendo, la pornografía está maleducando a la gente, a los jóvenes y a los adolescentes. Ok, perfecto. Entonces, habría que dar una educación sobre este tema, porque hay muchísima gente que se opone a que en las escuelas se hable de sexualidad. Y si no hablas de sexualidad en las escuelas, y no lo enseñas en las escuelas o en la casa, y no lo hablas abiertamente, y es un secreto, y es pecado, y es del diablo, y no hablemos de esto, y no lo pongan en los libros, ni nada, pues entonces la energía, que es muy fuerte, especialmente cuando estás tan joven, ¿no?, vas a ir a buscar canalizarla por otro lado. Y si no te lo enseñan en tu casa, en la escuela o en algún lugar calificado, donde te lo enseñen correctamente, pues lo vas a acabar tomando tu educación sexual de la pornografía.
4: O de cualquier otro lugar perverso, o de pésimos consejos de tus amigos. O sea, un chico joven que no tiene la confianza para acercarse a sus padres y hacerles preguntas sobre sexualidad, ¿a dónde creen que va a ir? Claro. A veces va a ir a internet, otras veces va a ir a ChatGPT y otras veces va a ir con sus amigos, que están exactamente igual de extraviados o peor que él. Sí. Y entonces son una bola de ignorantes, bola de ignorantes guiándose entre ellos.
3: Claro, pero reprimir esa educación sexual en las escuelas no es la solución, porque creo esto le crea clientes a la pornografía.
4: Sí, pero también que la educación sexual en las escuelas sea absurdamente abierta, enseñando también cosas que los chicos tampoco están capacitados demasiado temprano para entender, tampoco me parece.
3: Pero tiene que haber algo.
4: Yo quisiera ir a una enseñanza científica de la sexualidad, a una enseñanza natural de la sexualidad. La sexualidad es el destino del ser humano. Es el destino incontrovertible del ser humano, descubrir tu sexualidad, desear tener sexualidad y utilizarla para vincularte. Es el destino. Lo más pronto que estén educados, mejor. Estoy totalmente de acuerdo.
5: Pero acabas de leer algo muy bonito, que es el deseo. Que creo que es algo que es una palabra que ninguno de nosotros tres tuvo en sus clases de sexualidad y seguramente tampoco en las pláticas con nuestros papás.
3: Pero te la tienen que enseñar.
4: Bueno, yo con mis
5: Con
4: mis padres sí, pero te voy a decir una cosa. Yo tuve la maravillosa fortuna de ser educado por dos padres que como le he platicado a Marco, es una paradoja muy extraña porque son muy viejos. Bueno, mi papá ya ni vive, ¿no? Pero son dos personas muy viejas de años muy atrás y sin embargo eran muy modernos y muy progresistas.
5: Un poco como mi familia, pero somos raros, somos
4: bichos rarísimos. La gente habla de esto.
3: Sí, yo también, mi mamá era muy abierta y me platicaba todo, pero somos raros. Somos la minoría.
4: Pero lo interesante es que somos tres raros en esta mesa pudiendo tener esta conversación justamente porque fue nuestra experiencia. Entonces habría que decirle al público, no tengan miedo de hablar de sexualidad con sus hijos, por el amor de Dios. Hablen de estos temas, compartan. Es que los padres no pueden compartir.
5: ¿Qué edad, por ejemplo, lo recomiendas tú?
4: Qué buena pregunta.
3: A mí me hablaba, mi mamá me hablaba de sexualidad como la cosa más normal del mundo desde que yo recuerdo.
5: Sí.
3: Y yo la oía hablando con mis primas. Mi mamá era como la encargada de la tía que hablaba de sexualidad con toda la familia, con todas las primas y todo. Yo siempre la oía hablando de sexualidad como la cosa más normal del mundo. Y de la mano iba el tema de la responsabilidad. Y me decían, cuando el de abajo se calienta, el de arriba no piensa. Así me decían siempre. O sea, que la mente no piensa. Claro, o sea, cuando te calientas allá abajo, tu mente no va a pensar.
4: Para mí.
3: Y así embarazas a alguien, y así te pegan una enfermedad, y así no sé qué. Entonces era como lo más normal y abierto del mundo.
4: ¿Saben qué? No creo que el problema sea la edad. Creo que el problema es la capacidad de la cabeza de ese chiquillo, esa chiquilla, para entender, y el lenguaje que se utiliza. Claro. Las analogías que se utilizan, los ejemplos que se utilizan y cómo se lo presentas. Sí. Desde muy chiquitos nuestros hijos pueden escuchar sexualidad, 5 años, 6 años. Pueden escuchar, pueden entender, pueden recibir esa información. Uh-huh. Pero ¿cómo se las vas a explicar? El cerebro de un chiquillo de 5, 6, 7 años...
12: ¿Cómo es, no?
4: Pues, exactamente, muy es? Concreto. Vamos a despojar la plática de la sexualidad de tabús y de babosadas.
3: O sea, yo me acuerdo que desde chiquito mi mamá me decía, a ver, ahí lo que tienes entre tus piernas, pues me decía con otro nombre, pero decía, nadie te puede tocar, nadie te puede meter la mano, nadie te puede pedir que se lo enseñes. O sea, me hablaba como muy
5: sin
3: normal.
5: Sin tu consentimiento.
3: Sí, sin mi consentimiento, claro, exactamente. Sí, o sea, no era bandera roja, me explicó. Desde muy pequeño.
4: Digo que cuando eres chiquito, ¿quién tendría que tener consentimiento, no? Claro, o sea, sí, claro, no. A lo mejor en esa edad es nadie.
3: Nadie.
4: Conforme vas creciendo, se va insertando la posibilidad del deseo. Y
3: sí,
4: volvemos
3: a lo estoy hablando de los 3 años, 4 años de
4: es
3: edad.
4: Es el destino. Es que va a ocurrir, es que lo vas a descubrir. Mm. Es que te vas a tocar, es que lo vas a sentir, es que te va a excitar, es que te va a llamar la atención. Y en esta cultura que continúa llenando de culpa, de vergüenza y de obligaciones absurdas la sexualidad, estamos en serios problemas.
3: Fíjate que ayer estábamos hablando justamente de ese tema, de las... jugamos a que éramos la Secretaría de Educación Pública aquí en el programa y que estábamos en una reforma educativa y dijimos, hace falta educación financiera, hace falta educación emocional, hace falta varias educaciones. Pues yo creo que esto que acabas de decir tú, Gina, podría ser una materia.
5: No, pero eso
3: una materia.
5: Educación sexual integral, si la incluimos ayer.
3: Pero así, muy específicamente yo diría manejo del deseo.
5: Manejo del deseo.
3: Porque el deseo es una fuerza, es la naturaleza queriéndose reproducir, o sea, es fuertísima. Entonces, que te dijeran en la escuela, a ver, tú en la vida vas a experimentar algo fuerte, fuerte, fuerte, como un huracán, un torbellino dentro de ti, que se llama deseo. Te vas a excitar, te vas a calentar, te van a gustar otras personas, y así se maneja esta energía que se llama deseo.
5: Sí, el tema aquí es cuando entra el rechazo. Que es lo que la manósfera y la cultura incel no puede tolerar. Es como que te digan que no quiero contigo, no me gustas, no me interesas. Y ahí viene la violencia.
3: Pero es que debería ser parte de la materia.
5: Claro.
3: Nos van a rechazar.
5: Ese es el problema.
3: Que a ti te guste alguien no significa que le vas a gustar y te van a rechazar. Tú vas a rechazar y te van a rechazar. Y es parte de la vida. Sí. Y entonces se conecta con las emociones y se maneja. O sea, educación que debería de existir.
5: Sí, totalmente.
3: Desde chiquitos.
5: Sí, es que el tema del rechazo está fuerte.
3: Niño cantero.
4: Pero eso solo es posible, vuelvo a lo mismo, si introducimos la dimensión del otro.
3: Ah, claro.
4: Es decir, si en la educación sexual introducimos el amor, el vínculo, y al otro es más fácil explicar por qué eres susceptible de ser rechazado. Porque si la explicación eres susceptible de ser rechazado es... Porque sí, pues eso puede despertar una protesta, como pues no, si yo claro. ¿Qué tengo de malo? No, no es que el otro tiene derecho de no querer estar contigo.
3: Como tú tienes derecho a decirle que no a otra persona.
4: Claro. El otro es importante.
3: Sí, sí, o sea, tiene que ser recíproco. Y así, la inmensa mayor parte del tiempo, los o las que te van a gustar no les vas a gustar tú, y al revés igual, y de repente rara vez aparece un match. Donde los dos se gustan y hay cosas muy bonitas, ¿no? Pero hay que enseñarlo así. Vamos a una pequeña pausa. ¿Puedes quedar un ratito más con nosotros?
4: Claro.
3: ¿O tienes pacientes en espera?
4: No tengo.
3: Quédate, está poniendo bueno el tema.
4: Ah, bueno.
3: Continuamos con nuestra reforma educativa. Bueno,
5: me encanta.
3: Jorge Cantero se queda con nosotros, Gina Jaramillo también. Nos despedimos de Telefórmula y se quedan con Maxine Gutsai. Si quieren seguir con nosotros en Radio Fórmula, vengan al canal de YouTube de Grupo Fórmula o en radioformula.mx. También ahí pueden escucharnos. Volvemos.
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10: Los humanos pierden aproximadamente 40.000 células de piel cada minuto, renovando su superficie externa de manera totalmente constante.
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11: Familiares de Imelda Pérez Martínez solicitaron el apoyo de la ciudadanía para localizar a Jonathan Emanuel Medina Pérez, quien permanece sin ser ubicado desde el pasado jueves, de acuerdo con la información difundida en redes sociales. En la publicación se señala que Jonathan fue visto por última vez el mismo día que se realizaron los servicios funerarios de su madre. La Fiscalía General de Justicia del Estado de Tamaulipas informa que mediante la labor de agentes de la Policía Investigadora se cumplimentó una orden de aprehensión en contra de José Daniel por su presunta responsabilidad en el delito de feminicidio. La orden de aprehensión fue emitida por un juez de control derivada de los datos de prueba presentado por el Ministerio Público. 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

0: Regresamos aquí a Todo para la Mujer completamente en vivo y también le damos la bienvenida a toda la gente que se está conectando con nosotros a través de la señal de Telefórmula. Recuerde, este programa inicia a las 11 de la mañana en Radio Fórmula 103.3 y bueno, en este momento estamos conectados en el 103.3 en YouTube, en la aplicación de Grupo Fórmula que usted puede descargar por iOS y por Android. Y bueno, también aquí en la señal de Telefórmula, en esta mesa de información esta mañana está Liz López y también está Vicky López, las López están aquí. Y bueno, soy Ernesto Buitrón, a nombre de Maxine Goodside, titular de esta emisión, a la quien le mandamos un fuerte abrazo. Y en un momento se va a enlazar Maxine con nosotros para platicar, pues, de todas estas notas que hemos dado. Hubo ya varios, un encontronazo aquí también, un compañero reportero que demanda a Marisela por agresiones. Pero bueno, vamos a arrancar porque Lalito ayer por la tarde se fue con Mauricio Ockman, quien presentó su nueva película y quien habla de este tema de depresión que vivió, que lo llevó a pensar que se tenía que quitar la vida. Vamos a verlo.
1: Mauricio Ockman desfiló por la alfombra roja de la premier de la cinta Un Mal Partido. Ahí platicamos con él y nos contó que está a punto de lanzar una serie de conferencias en las que hablará que incluso hubo un momento en el que ya no quería estar vivo.
2: Va a haber muchas cosas que voy a abrir, pero sobre todo esa parte humana y de los procesos, ¿no? Y los aprendizajes, porque luego siento que... Pues siento que no nos damos la oportunidad de enfrentar y de encarar, y lo que quiero es que transmitir un poco que todos pasamos por momentos oscuros, por momentos difíciles, ¿no? Hasta de pensar ya no querer estar aquí y de repente darte esa oportunidad de vivir, ¿no? Y de realmente entrarle. Cueste lo que cueste.
1: El actor está viviendo uno de sus mejores momentos, incluso con la madurez de poder estar junto con Aislinn Derbez y cuidando a Kailani.
2: Me siento pleno, me siento en una etapa profesionalmente y personalmente muy en paz, muy estable. Me estoy divirtiendo con todo lo que estoy haciendo, estoy disfrutando mucho mi vida en todas las áreas, ¿no? Y no sé, como que saboreando todos los días, cada día, porque al final, digo, la peli trae un mensaje muy bonito que, bueno, trae varios, pero uno que es esencial y que esto no lo había dicho, pero Guillermo, así llama mi personaje, así llamaba mi primer padre adoptivo, Memo, Guillermo, y se me murió en COVID. Y Guillermo, el personaje que me toca interpretar, le tiene terror a la muerte.
1: Un Mal Partido se estrena en las salas de cine el próximo 8 de octubre. Para Grupo Fórmula, Eddie Gutiérrez.
0: Bueno, ahí está Mauricio Ockman hablando de este nuevo proyecto y bueno, también de lo delicado que puede ser o no la salud mental, ¿no? De repente de tener todo y saber que algo te falta, y es por eso es muy importante que vayan con el psicólogo para que cuando hay este tipo de dudas o baches emocionales te puedas atender, ¿no?
3: Y fíjate que todo esto viene de parte de tu historia, de todo lo que has vivido, porque Mauricio Ockman ha tenido pues una vida, una historia diferente y un poco complicada, porque ya ves que él es adoptado. Primero su mamá se casó con una persona que fue la pareja que lo adoptó, se separó de esa pareja y después ella volvió a rehacer su vida, y entonces este es el papá que realmente lo cría, lo cuida, incluso le da su apellido que toma para el medio artístico. Entonces todo viene, yo creo que pues de parte de tu historia, de los traumas, de todo lo que has vivido. Y me da mucho gusto que hable de eso tan abiertamente, y eso yo creo que es síntoma de que está mejorando y que está bastante bien.
4: Y además sí se nota que está tomando terapia, porque tú recordarás que su relación con Aislinn Derbez, tener de suegro Eugenio Derbez, todos los chismecitos al inicio, hace 6-7 años, te acuerdas que era muy complicado entrevistarlo, te acordarás, y siempre era el lío porque me preguntan, y ahora le podemos preguntar a Aislinn de que si terminó, te acuerdas, con la hija heredera del doctor Sim y todo, y contesta y sabe contestar hasta de su hija. ¿Te acuerdas que apenas los acaban de ver?
3: Sí, que eso habla mucho de la inteligencia emocional que él tiene y de ya cómo, pues justo eso, maneja sus emociones, de que ya no se enoja, de que no se desgasta él.
4: Y la madurez.
3: Pues la madurez que tiene, y la verdad es que muy bien, le ha ido muy bien como actor. Acuérdate que también él renunció a hacer, sí, como todas estas narcoseries y todo eso, porque ya no quería pues tocar este tipo de
0: pues sí, yo creo que sí, le va a ir muy bien a la película. También está Loreto Peralta, está Ana Lajewska, entonces bueno, pues ahí está Mauricio Ockman, Y fíjate que se ha repuesto bien después de que terminara su romance con la hija del doctor Simi. Recordarás que hicieron una película, presentaron una fundación que estuvimos ahí en la casa, Museo Casabola,
4: de arte, ¿no?
0: Y apoyando a
4: pensábamos artistas, que ahí se quedaba, y quién diría, pues, la voltereta que da la vida,
0: la voltereta
4: porque después
0: que da la vida,
4: que regresara con él. Ellos dicen todavía oficialmente que no, ¿no? Pero lo que hemos visto en imágenes parece otra cosa. Pues sí,
3: pero también te voy a decir algo, siempre se han llevado muy bien. Y
4: de
3: eso,
4: la mano en un, sí, en un no,
3: pero siempre acuérdate que se iban de vacaciones juntos y todo. Pero bueno, pues así es esto. Yo espero que, pues que bueno, ojalá que sí regresaran, me gustaría.
0: Pues sí, oigan, vamos a darle la bienvenida esta tarde ya aquí al doctor Arturo Cándido, cirujano, uno de los cirujanos más importantes de México y quien también nos trae muy buenos mensajes de salud, doctor. ¿Cómo estás?
5: Hola, ¿qué tal? Muy buenos días. Para mí es un placer estar con ustedes. Muchas gracias. Y pues bueno, el día de hoy les voy a platicar de por qué el día de hoy ya la tendencia. Primero hablamos a vernos con un busto más pequeño.
0: Ajá.
5: Ahora la tendencia es hacerte cirugías en la cara sin que se note.
0: Ok.
5: Exacto. Eso es lo más importante.
0: Perfecto.
5: Y pues bueno, hemos visto que ya el día de hoy, actualmente ya no es para nada importante que quieras hacerte una cirugía que se note demasiado. Entonces, todas las cirugías de cara están buscando actualmente hacerse cosas que no se noten, ¿no?
0: Ah, perfecto.
4: Lo natural.
5: Pero lo natural.
0: Sí, no traer.
4: Tiene que ver que a lo mejor las nuevas técnicas del pasado eran obsoletas y a lo mejor por eso se te notaban más. A lo mejor estas mujeres decían, tampoco quiero que se noten, pero era lo que había. Ahorita hay más técnicas,
0: ¿no?
5: Hoy hay muchas más nuevas técnicas, efectivamente, pero existen cosas que ya no pasan de moda. Uh-huh. Y las cosas que no pasan de moda, por supuesto, es, por ejemplo, un facelift, pero este se puede hacer de manera quirúrgica o de manera no quirúrgica.
0: ¿Qué es un facelift?
5: Es un levantamiento de los tejidos blandos de la cara. Es decir, el tercio medio, el tercio inferior.
0: ¿Y cómo se hace eso, doctor?
5: Ah, bueno, se pueden hacer de varias maneras. Una, hay que evaluar ¿qué tan flácida está la piel? Entonces, si la piel está muy flácida, a lo mejor con una cirugía que es el levantamiento
4: quirúrgico,
5: pero también existen tratamientos no quirúrgicos. Y los tratamientos no quirúrgicos cada vez son mucho más importantes. Por ejemplo, hoy día ya puedes usar una luz, que es una luz láser, que se mete por dentro y se llama Endolift.
0: Sí.
5: ¿Esto qué hace? Bueno, con esta luz, incluso ya esta se puede hacer bajo anestesia local. Entonces, puede meter esta luz y lo que se hace es que este láser lo que va a provocar es que mejoren la elasticidad de los tejidos.
0: Exactamente. ¿Y cómo te preparas tú, doctor, cuando quieres hacer esto? ¿Qué tienes que hacer previo de la operación?
5: Ah, bueno, pues eso es bien importante y justamente por eso estoy aquí. Les quiero recomendar algo que se llama colágeno íntimo. El colágeno íntimo es un dispositivo que tú puedes usar en las noches, hombres y mujeres, y generalmente lo que nosotros hacemos es colocarlo una semana antes de la cirugía. La vez pasada hicimos una comunicación en vivo que justamente la semana pasada estábamos haciendo una cirugía que era un facelift. Con blefaroplastia, que es cirugía de párpados.
0: Ajá.
5: Entonces lo que hicimos con nuestra paciente fue justamente inyectarle este colágeno.
4: Shot de vida, me gusta.
5: Lo inyectas una semana antes y después operas al paciente. Y una semana después, le vuelves a dar otro shot de vida, que es justamente este colágeno íntimo, y lo que hace es que mejora la cicatrización y disminuye la inflamación.
0: Perfecto. 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Importante, doctor. Entonces,
5: sí.
0: cuando te vayas a hacer un tratamiento, sí tienes que estar, tu cuerpo tiene que estar prevenido, ¿no?
5: Por cualquier Así cosa. Es. Y pues definitivamente tiene grandes beneficios. 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
0: 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Gracias, doctor. 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
0: Perfecto, ya lo sabe. Cuídese mucho y el colágeno íntimo seguramente es una muy buena opción para usted. Vamos a un corte comercial. Regresamos aquí a Todo para la Mujer.

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13: Queso cottage con piña en cubos. El queso cottage bajo en grasa, combinado con trozos de piña fresca, ofrece un contraste agridulce exquisito. Es una colación rica en proteína de absorción lenta y enzimas naturales que favorecen una digestión ligera y un metabolismo bastante activo.
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13: Las ballenas jorobadas cantan melodías complejas que pueden viajar miles de kilómetros a través del agua del océano templado.
14: Lo que no sabías.
13: Las orcas no son ballenas reales. Pertenecen zoológicamente a la familia de los delfines oceánicos, siendo los más grandes del mundo.
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0: Regresamos completamente en vivo aquí a Todo para la Mujer y está con nosotros Maxine conectándose vía telefónica porque tenemos una invitada de lujo, Mariana Ochoa. Max, ¿cómo estás?
1: ¡Ay! ¡Bravo, Marianita! ¡Bravo!
2: Mi querida Maxine, aquí en tu programa me apoyaron desde el día uno. Muchas gracias.
1: No, hombre, vengo... como tengo VIX, diario votaba 10 por ti. Diario.
2: Gracias, mi Maxine. Sí, sí, lo sabía. Con Ernesto lo tuve la oportunidad de platicar antes de entrar al programa y desde antes de entrar ya me estaba echando porras.
0: Sí, qué bueno.
2: También.
1: Sí, la verdad.
2: Vicky,
1: sí.
2: Todos.
3: ¿Qué
1: andamos? Todos echamos porras, Marianita.
2: Lo sé, muchas gracias, Maxine.
3: Oye, sí, pues mucha polémica, ¿verdad, Maxine? Que se dio principalmente aquí en el programa.
2: Me tienen que actualizar porque no sé nada. Me entregaron mi celular hoy en la mañana, entonces no, o sea, sé lo que
1: no
2: por medio de
1: nada.
2: Diferentes programas me han puesto en videos, pero son pocas cosas todavía.
3: Pues primero, con Maxine Goodside, que ayer se armó una polémica contigo, ¿verdad, Max? Porque Max dijo hace dos semanas que tú ibas a ser la ganadora. Entonces, de ahí ya se la aventaron,
2: Que tenía información.
3: Sí, extra.
2: No, pues no hay manera de saber qué va a ser.
1: Sí, pero de ahí le inventaron 20 cosas.
2: ¿Y por qué no tomaron el chisme desde la semana 1 que tú me estabas apoyando desde la semana 1, ¿no?
1: ¿Verdad? Y luego vino uno, dice que tu representante, Luis Montes, a reclamarme que porque yo había dicho que ibas a ganar. Pues va a ganar, le dije, vas a ver, si no.
2: Oye, pero está cañón. Digo, no, efectivamente no es mi representante. O sea, hemos trabajado algunos proyectos de televisión juntos. O sea, cuando me propone un proyecto, lo hacemos en conjunto, pero no es mi representante. Pero qué cañón que alguien que a final de cuentas consideras como de tu equipo venga a reclamarte que por qué me están dando apoyo, si, ¿no?
1: Que porque si ganabas iba a ser mucha polémica. Le dije, bueno, pues, mira, yo sé que cuando decretas una cosa, eso es lo que sale. Y yo decreto que va a ganar Mariana.
2: Mira, yo la verdad...

0: Porque si estábamos jugando ese y yo, porque tengo que aceptar que yo también le entro a la broma pesada con él, y no sé qué me estaba diciendo, y entonces, creo que yo estaba haciendo pipí, salí del baño, y le dije, ah, sí, pues chinga tu madre, ¿no? Y me fui, y en eso dije, no, y si me hacen como lo de Mazán, entonces regresé y le dije, oye, chinga tu madre es como tú lo expresas como mexicana, no es nada que ver con tu mamá, ¿no?
1: Tres doritos después, tres doritos.
2: Oye, Max, pero claro, recordarás, Max, que, bueno, ahorita, qué bueno que estás, Marina, para que nos digas quién es tu manager, porque justo Max nos contó aquí en el programa este tema, porque ese día esta persona abordó a Max aquí en el pasillo del programa, en un corte antes de empezar el programa. ¿Quién es tu manager?
0: Mi manager es Ale Rubí.
2: Está aquí enfrente de nosotros.
0: Él maneja mis proyectos, es de hecho mi socio en los proyectos de música. Ajá. Y como lo he dicho,
3: pues Luis me ha traído proyectos contigo, de televisión. ¿No?
0: Mandé.
3: Entró contigo a la casa.
0: Sí, Ale fue el que me trajo el proyecto de La Casa de los Famosos, es correcto, sí. Aunque como también trabajo con Luis, su agencia está involucrada de alguna manera, pero pues qué tal que consideras a alguien de tu equipo y ven a reclamarte que me apoyas, no lo puedo creer.
3: Que te apoyo y que dije que ibas a ganar.
0: Bueno. A ver, ya entrados aquí en el calor, también tengo que decir que sí, enterándome de múltiples cosas. Él también representa a Jimena y el día que yo salí, él pidió por medio de Gala Montes y de Elaine, ellas dos me estaban apoyando, pidiendo votos, y les pidió que bajaran el apoyo para pedir votos para Jimena, y entonces fue cuando, pues sí, los fandoms de ellas cambiaron sus votos, y entonces fue
2: saboteándote.
0: Fue cuando me saboteó.
3: No,
0: él me saboteó. Sí.
3: Pues oye, qué mal. Oye, qué Mariana, mal, la verdad.
1: ¿Y cómo fue para ti toda esta experiencia? Porque si bien fuiste polémica desde el inicio, fuiste la primera eliminada, después regresas, ahí ya había gente en contra, tanto de la casa como del público, luchaste contra este hate y después creo que fue cuando aprendiste a jugar, agarraste, te subiste al tren del juego y de ahí ya no paraste.
0: Ay, sí, pues es que todos le tenemos, o sea, cuando tomas un proyecto así, pues le tienes miedo a la funada, la verdad, ¿no? Y pues por cuidarte y cuidarte, tal vez hay cosas que no expresas o no te atreves a decir de determinada manera. Y ese día, me acuerdo que Gali se conectó, yo estaba nominada, y dijo, a ver, yo no quiero posicionamientos porque ya están diciendo que la casa de los ositos cariñositos, que son unos muebles, y quiero que se digan cosas entre ustedes, ¿no? Prácticamente un sinceramiento, ¿no?
1: Yo ahí vi que entendiste el juego.
0: Y entonces, en ese momento, claro, me cayó un 20, así, un 40.
1: Te fuiste contra Flor.
0: Y entonces dije, pues voy a decir lo que pienso de Flor. O sea, cierto, porque está usando a ese Pérez para su contenido, ¿no? Y me le posicioné y se lo dije. Digo, pues obviamente ella se enojó, pero pues le caché el juego. Y me atreví a decírselo.
2: Sí.
1: Y ahí te ganaste
2: a
1: todos.
2: Y yo creo que conmigo tendrás...
0: Ahí empecé a jugar, tienes toda la razón.
2: Tendremos el punto de vista similar. Yo creo que merecías ganar una porque yo creo que Max, no sé qué pienses. Los demás, muchos de ellos hacen redes. Y creo que La Casa de los Famosos lo ve la gente también de la tele, y los domingos es muy de la tele, no de las redes. Entonces, Max, exacto, yo creo que la gente que votó, pues sí es gente que conocemos a Mariana, ¿no?
3: La conoce más en la tele y en el grupo, y la verdad decían, ay, es que no hielo la maraca, pues no importa, pero la gente que vemos tele, votamos por ella.
1: Ah, es que no estás enterada por lo que dice de la maraca, a las chicas de las perdidas.
3: Ah, es que dijo Karina, las amigas de Karina.
1: Están decían, atacando.
3: ¿Cómo ganó Mariana si no llenó ni la maraca? Y dije, ¿y qué? Todas las que la vemos en la tele, votamos por ella en la tele. Y los que tenemos VIX, que podemos votar 10 veces, por 10 veces votamos.
0: El voto es gratuito, el boleto a la maraca sí cuesta. Claro, esa es la diferencia, mi Maxine.
1: Pero creo que hoy...
3: Y además el tráfico, la lluvia y etcétera, bueno...
0: Sí, y la gente que no vive en Ciudad de México.
1: Bueno, pero
0: ¿no?
1: Creo que hoy eso ayudó, Maxine, no sé si ya estás enterada, porque creo que obviamente tus fans dijeron, pues cómo, a nosotros nadie nos va a humillar, y ya empezó a moverse la venta de boletos, y ya se está llenando, ya quedan pocas mesas, pocos lugares para tu presentación.
0: Ay, estoy muy contenta con todo ese cariño, pero sí, no, sí tengo que decir algo porque a Cari yo la quiero mucho. O sea, las últimas semanas salió a mi defensa ante Memo, ante el mismo Eze Pérez y ante Gema, la verdad. O sea, para mí las dos somos ganadoras. Yo me metí el domingo en la mañana

0: sea, obviamente queriendo estar entre los primeros lugares, y me metí al gimnasio y le dije, hermana, primer y segundo lugar, no sé en qué orden, pero, o sea, para mí las dos somos ganadoras, las dos le entramos al juego, ella nunca dejó de hacer contenidos, cansado, lo que sea, pero se subía a la caminadora y se aventaba su hora de podcast, y convivía con nosotros, a mí me defendió, sobre todo las últimas semanas, y claro, todos los fandoms quieren que gane su habitante favorito, el que estás apoyando, ¿no?
1: Claro,
0: entiendo
1: claro.
0: Eso, para mí, yo quiero muchísimo a las perdidas también, así que entiendo el enojo, pero yo quiero mucho a Cari, no me ataquen.
2: O sea, pero Karina no te ha ofrecido disculpas, no te ha ofrecido perdón.
0: Pero Cari no dijo.
2: Por medio de sus amigas.
0: Pero Cari no, pero Cari no ha dicho, ¿no? Cari y yo no le vamos muy bien. Entre Cari y yo no hay ningún roce.
1: Sí, no, a mí también me cae muy bien Cari, pero no fue ella la que dijo, sino la una de las perdidas, no me acuerdo cuál fue.
0: No me ataquen, yo quiero a Cari.
1: Yo también. Oye, ¿vas a regresar a OV7? Porque supe que tuviste una cita con Ari, ¿será cierto?
0: ¿Cuál cita con Ari? Si nos tenían recluidos ahí en el hotel sin celular, a las 7 de la mañana salimos hacia el noticiero, de ahí tuvimos la conferencia de prensa, no, nos soltaron ayer hasta las 7 y cacho de la noche, fui llegando a mi casa, a su casa, como 8 y cachito, apenas abrazar a mis niños, porque el día del premio los abracé, pero nos llevaron a la posgala, y yo así de, mis hijos, no podía ni despedirme, hasta ayer ya pude disfrutar a mis niños, a abrazarlos, besarlos millones de veces, gritamos, brincamos otra vez por el premio, porque pues el premio es para principalmente para ellos y por ellos, y claro. No hubo ninguna reunión en la maraca con nadie, no, es más, vi ya algunos de los mensajes de agradecimiento y ni siquiera les he podido escribir para darles las gracias, lo cual voy a hacer hoy mismo, de hoy no va
3: justo
0: a pasar.
3: Te quería preguntar, que a lo mejor me puedes contestar regresando el corte, ¿qué vas a hacer con ese premiazo que te llevaste? Porque creo que hay una labor altruista en ello. Y porque sí te llevaste un buen dinero.
0: Sí, bueno, lo primero es pagarle al SAT, ¿no?
3: Impuestos.
0: Y de ahí ya se reparte. Ahorita te lo cuento. Sí, claro que sí.
4: Nos alcanza el corte, Max. Vamos a un corte comercial, regresamos. Está Max conectada telefónicamente, la ganadora de Casa de los Famosos. Y vamos a platicar de este tema. Regresamos.
5: Mi vestido que a su parecer parecía de 15 años, pero que aquí afuera ya podrán ver de qué diseñador es, y que creo que los funados fueron ellos por hacerme la...

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0: Regresamos completamente en vivo aquí a Todo para la Mujer. Está Max conectada y también está aquí en el estudio Mariana Ochoa. ¿Cómo estás, Max?
1: Bien, aquí oyendo a Marianita.
2: Aquí, Max. Gracias de siempre abrirme un espacio en tu programa.
1: Sí, hombre. A ver, entonces nos ibas a contar si pensabas regresar al grupo o no.
2: No, pues ahorita el grupo sigue. No, pues apenas voy a sacar mi álbum, ¿no? Ahora, ¿qué? Ahora sí.
0: Ahora que te vieron triunfar, te quieren. Sí. Antes había...
2: No, pues ahora que se esperen tantito. O sea, sí quiero regresar con el grupo en algún momento que nos reencontremos, pero no ahorita que voy a sacar mi música.
3: Oye, te preguntaba antes del corte, ¿qué vas a hacer con el dinero? Porque te ganaste una buena cantidad y creo que tú habías prometido como algo, ¿no?
2: Sí, la verdad, nunca me imaginé llegar al primer lugar y ganar este dinerito extra que pues estoy feliz, feliz y maravillada. Llevo 20 años apoyando a una, bueno, a diversas casas hogares, pero hay un especial de niños con discapacidad auditiva que se llama IPLIAP. De hecho, este año en abril fui con ellos. Y algunos tienen la capacidad de usar aparato auditivo, los cuales son muy caros, entonces los voy a apoyar ahí con un número importante de aparatitos. Tengo que sentarme a negociar que es un precio de paquete, ¿no? Que es un ganar-ganar para todos. Eso por una parte. Siempre, ahora sí que sin premios, siempre he ayudado a la manera en la que puedo en ese momento, a veces con una piñata y una fiesta infantil, y si esta vez puedo donar aparatos, pues lo voy a hacer con todo el gusto del mundo. Y pues la otra parte para terminar de grabar mi álbum, porque como artista independiente, híjole, todo cuesta parte, ¿no?
3: Oye, pero ¿cuál es el premio total? Porque ayer había otra polémica que también tú generaste, porque de los 4 millones, unos decían que solo te quedaban 2 millones, otros 2.5 y otros que nada más te quitan 500,000. ¿Cuál es la real? ¿Cuál es la cifra real?
2: No, los impuestos son del 35%. Sí. Entonces hay que quitarle a esos, a ver.
4: El IVA y el
3: ISR. Entonces sí son 2.5 millones, más o menos, que nadie, muchos creíamos, decíamos que era.
2: Y menos, claro, la retención. De IVA, porque el premio de 4 millones ya incluye el IVA implícito, como cuando compras un boleto. Sí, eso es un tema cuando hacemos shows, porque el boleto ya incluye el IVA, y entonces tienes que quitarle el 16, y entonces es casi el 50%,
3: sí,
2: tienes razón.
3: Sí, quedan son 2.5, quedan, como ayer estaban diciendo,
2: estaban
3: la mayoría.
2: Diciendo. Ajá, 2.5. Y quiero dar un enganche a algo para a mis hijos. Les prometí que nos vamos a cambiar a una casita con jardín, porque como tenemos animalitos y perritos vivo en un departamento, que estamos muy contentos donde estamos, pero queremos ya una casita con jardín, así que daré un enganche.
0: Qué padre.
3: Qué bueno. Muy bien merecido tu premio.
2: Oye, muchas
3: Gemma
2: gracias.
3: Te ofreció disculpas, porque Gemma siempre estuvo atacando tu vestuario.
2: No, nunca me ofreció disculpas.
3: No sé si viste ya los bites de toda la casa que se...
2: Eso nos lo pusieron en el cine. Eso lo vi en el cine, criticando mi vestido, y hasta yo me acerqué a una cámara y dije, no sabe lo que está haciendo, porque mi vestido es de diseñador, no saben el precio que tiene, porque yo dejé ciertos presupuestos y muchos me ayudaron con ciertos intercambios, entre ellos Mitzi, que le quiero agradecer públicamente, estaba precioso el vestido, y quiero hacer más cosas contigo, mi querido Mitzi, y dije, y ningún diseñador, por estar hablando mal de ellos, va a querer vestirte cuando salgas de este proyecto.
0: Sí, exacto. Oye, Max, María,
1: además tus vestidos se veían muy bien. ¿Cuál fue el de Mitzi, Marianita?
3: ¿Cuál fue el de Mitzi? Pregunta más.
2: El de Mitzi, el dorado, uno que se hace tres domingos. Muy dorado, que trae una colita de caballo.
3: Oye, sí, Oye, Max, yo le quiero preguntar también, porque en la final vimos un besote. Entonces quisiera saber qué pasó, porque decían que estaba soltera y luego tú dijiste, a ver qué pasa.
2: Mi novio, soltera. No novio. Sí, ajá. No, pues acababa de tronar. Bueno, ahora sí que esta es una exclusiva, porque nunca dije el motivo por el que corté. Yo terminé con él porque quería tomar el proyecto de la Casa de los Famosos. Y él, como es una persona tan privada, no quería que yo me volviera tan pública. Todos sabemos que la Casa de los Famosos te vuelve súper público, ¿no? Ajá. Y digo, a pesar de que mi carrera ha sido pública durante más de 30 años, pues sí, esto sabía y por eso lo tomé, que iba a exponencializar, quedar en el lugar que quedara o saliera la semana que saliera, ¿no? Y entonces
3: lo cuidaste, digámoslo así, dijiste ahorita un tiempo.
2: No dije el motivo, pero también le dije perdón, yo mantengo mi casa, yo para mí esto es trabajo y voy a tomar el proyecto, y si tengo que elegir, elijo mi trabajo.
0: Oye, yo te quiero preguntar.
2: Y ahí fue donde tronamos.
0: Con todo respeto. Si es un importante ejecutivo de un cine, tú vas al cine gratis de por vida. Sí, hombre. No sé, eso es lo que dicen, ¿no? Las redes sociales.
2: Trabaja en la una cadena. Compañía de cines que está en 19 buenísimo. Países. Ajá. Trabaja para eso.
3: En el de Polis.
2: Nos dan 4 boletos. No, no, no es que vaya al cine gratis de por vida. Pago mis palomitas.
0: Ajá, pero digamos tienes esa tarjeta pases. Dorada, ¿no? Esa tarjeta dorada donde nada más la pasas así ya tienes tus boletos.
2: No, no tengo tarjeta dorada.
0: Todavía no. Ay, tendrías que tenerla.
3: Como dice Vicky.
2: Pues es que él es un empleado, no es el jefe, ni el dueño, ni es socio, o sea. Okay.
3: Como sí, dice Vicky, sí. Él es el boleto dorado, cuando vas con él, pues ya.
2: Exacto, él me invita el cine con los 4 boletos que le dan y él me paga mis palomitas.
1: Marianita, ¿pero regresaron de ahora que saliste o no?
2: Nos hace falta una plática, a mí me sorprendió, o sea, yo nunca me imaginé que él fuera a estar ese día en el foro, nunca me lo imaginé, sí fue una súper sorpresa y pues para mí una señal de una prueba superada de haber ajá. vivido este proyecto, o sea, como esa aceptación hacia mí, ¿no? Hacia mi trabajo, hacia... que hay todo un tema detrás de esto, porque por eso tronamos. Entonces, no, pues claro que le planteé un besote cuando lo vi ahí, mi Maxine.
3: Oye, pero lo que no es prueba superada es tu reconciliación con Ari. Es así de plano, no hay manera, porque entonces... Toda esta disque reunión.
2: No ha habido ninguna reconciliación, no nos hemos visto, no nada.
3: Te voy a decir porque ya se peleó con Jackie, su hermano. ¿Sabías eso?
2: Algo me enteré, hasta Lidia y yo comimos antes de que yo entrara al proyecto y le dije, oye, me enteré de esto, ¿será verdad? Me dijo, sí, yo ya lo sabía. Le digo, ¿y por qué no me habías contado?
0: Pero ahora la entrada de Mariana Ochoa como ganadora y todo lo que demarcas que hay detrás de ti ya cuesta más caro, ¿no? Ya no, Mariana, ya no se tasa Ari en precio normal, ya subió el bono, ¿no?
3: El porcentaje que te tocaba, ¿te acuerdas lo que te pagaba?
2: Sí.
0: Ya sube, ¿no? 3 veces.
2: Obvio, ya estoy más vigente.
0: Oye, Max, sin duda yo creo que coincidimos en algo. Mariana Ochoa siempre ha sido una mujer muy recta y muy transparente en todo, y muy frontal.
2: Muy frontal.
1: Muy trabajadora y además ella mantiene a sus hijos. No le ayudan.
2: No me ayudan. Por eso terminé con Mauricio. También le dije, no me puedes prohibir trabajar. Tú tampoco me mantienes. Sí. O sea, y mira, pues ya tengo mi plática pendiente con mi novio, no novio. O sea, no hemos regresado. Sí le planteé un beso, pero sí vamos a regresar, ¿no? O sea, para mí, ¿qué más prueba que él haya estado ahí ese día? Aceptando mi trabajo con lo bueno y con lo malo y con lo público y lo no público, pues creo que he sabido manejar muy bien mi relación con él, o sea, subo poquitas cosas y lo íntimo se mantiene privado.
0: ¿Y la
2: ¿no?
0: maraca? Cuéntanos la maraca, porque regresas a eso.
2: Sí, la maraca el 17 de octubre, que estoy feliz que pues todos los habitantes, ahora ya somos exhabitantes, ¿no? Compañeros, excepto Memo y Yair, que están por confirmarme, porque Yair se regresa a Sonora a final de esta semana, y Memo no sabemos si tiene partido. Evento que cubrir, pero todos están confirmados para acompañarme en la maraca. Los quiero subir a cantar la de la Casa de los Famosos. Quiero pedirle permiso a la producción para cantar la canción. Y estaría padrísimo.
3: ¿Te llevas amistades de ahí, Mariana?
2: Sí, sí me llevo amistades. Mis pilares, así número uno, mi Cintia adorada. Y Yair, que nunca lo había tratado tanto, nos conocíamos de hola y adiós, y wow, también Yair es otro de mis pilares, bueno, lo fue dentro de la casa, y mi Cari, que ya las últimas semanas hasta ella también sale a defenderme de ese Pérez, de Gema, y hasta de Memo, que de repente se le fue la mano, ¿no?
3: O sea, ¿sí le vas a dar boleto a ese Pérez y Gema? O sea, ¿ellos ya te confirmaron que vas a ir o ellos no los invitan?
2: No, sí están invitados, sí.
3: Ah,
2: sí,
3: ya le hiciste boleto. Sí, creo que la gente tiene que entender que es un juego. Y que en el juego tienes que también tomar un papel de villano y de repente decir una que otra cosa, ¿no?
2: Pues mira, ese Pérez es como mi hijo. O sea, de entrada su mamá sí tiene mi edad.
0: Oye, Max, yo creo que sin duda hay que celebrar que nosotros fuimos el único programa que siempre creyó en Mariana, porque los demás le tiraban hate, me daban por a Karina como ganadora, pero no nos equivocamos.
1: No, claro que no. Yo desde el principio dije, quiero que gane Mariana. Y arriba, Mariana.
2: Sí, la verdad, ustedes, cuatro todo el tiempo me estuvieron...
1: Diario.
2: Ay, mi Maxine, gracias. Desde el día uno, sí, tú creíste en mí, y ¿por qué no dijeron desde el día uno, no? A ver.
0: Tenemos 5 pases dobles para toda la gente que nos está viendo y escuchando para que vayan con Mariana Ochoa a la maraca. Así es que, bueno, llámenos a la multilínea para que se vaya y acompañe este concierto, que también va a ser única edición. Van a estar todos los que estuvieron en el reality, que son amigos de Mariana.
3: También
0: el
3: los resto de la no, guardia. También. Porque Ernesto está rejeguito, ahorita está como sentido, ¿no? Ernesto la
2: no
3: guardia.
2: He platicado con Ernesto. Sí. Ernesto me había dicho dentro de la casa que sí, pero pues sí, tengo que confirmar efectivamente si va a poder ir. Están invitados con sus familias, obviamente.
4: Que nos sorprendió esa declaración que diste, sí, que fueron novios.
0: Oye,
4: tenías
0: Max,
4: ese as bajo
2: no
4: la
2: fuimos
4: manga.
2: Novios, salimos una vez y entonces yo le quería preguntar por qué no me volvió a buscar, pero no llegamos a ser novios.
4: Sí. Casi algo.
2: Bueno. El casi algo, exacto.
1: Ahorita ya no hay manera porque ya está más casado que
2: no. No, pues ya pasaron 20 años, mi Maxine, eso ya. Era cuando tenía, yo tenía 24 años, imagínate.
0: Nos alcanza el ya. Corte, Max. Vamos un corte.
1: No, ya no.
0: Y regresamos.
1: Vamos al corte.

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1: La inteligencia artificial ya no solo está creando canciones, también está creando voces, imágenes e identidades de artistas que parecen completamente reales. Uno de los casos más conocidos es Sania Monet, una cantante creada con inteligencia artificial que en 2025 debutó en Billboard y consiguió un contrato discográfico millonario. Hoy, mientras un artista humano puede pasar años componiendo, grabando y construyendo una carrera, una IA puede generar música en una velocidad completamente distinta y competir por las mismas reproducciones, espacios y atención. Billboard reportó que al menos 6 artistas creados por IA han aparecido en sus listas en los últimos meses. ¿Podrían estos artistas el día de mañana competir por un premio? ¿O la industria musical buscará crear nuevas categorías?
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3: Orizaba, Veracruz. Custodiado por el majestuoso e imponente Pico de Orizaba, este pueblo mágico combina una arquitectura señorial con una naturaleza desbordante. Su teleférico, el paseo del río con su reserva natural y el clima templado convierten a esta urbe en una joya veracruzana.
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4: El gobierno de España aprobó medidas urgentes para abordar la crisis de vivienda, esto después de un brote de violencia en Barcelona, en el que miles de personas salieron a las calles exigiendo una rápida resolución. El presidente de Estados Unidos, Donald Trump, afirmó que las protestas en defensa de la educación pública que están teniendo lugar en Francia son un reflejo de cómo el Islam quiere apoderarse de lo que una vez fue un gran país. El presidente ruso Vladimir Putin, que cumplirá este miércoles 74 años, fue felicitado por varios mandatarios, entre ellos el líder chino Xi Jinping. Informó Cintia Dávalos. 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

0: Tomaste las decisiones correctas. Regresamos completamente en vivo aquí a Todo para la Mujer. En la vía telefónica se encuentra Max, Maxine Gutzay, y está también con nosotros Marianita Ochoa. Max, yo creo que sin duda viene una nueva etapa para Mariana Ochoa, ¿no?
1: Yo creo que sí, Marianita. De aquí te tienes que agarrar para hacer lo que tu música nueva y todo lo que tengas planeado.
2: Ay, mi querida Maxine, gracias. Pues a mí me encantaría, ahora sí que mis hijos ya siguen chiquitos, pero ya están un poco más grandes, regresar a las novelas, regresar a la actuación, y en una de esas se me hace el paquete completo con todo y tema de novela, ¿no?
3: O regresar a la casa, ¿también? A la edición All Stars.
2: Ay, no, pero ahorita no, voy saliendo ahorita, no quiero regresar a ningún lado, ¿no?
3: Pues es la quinta, decían que es la quinta temporada, ¿no?
2: Ayer Rosa María dijo que no, que sería muy pronto, entonces pues, tal vez están pensándola en una séptima edición o algo así.
3: ¿Pero regresarías?
2: Pues en unos tres añitos, yo la verdad creo que di todo lo que tenía que dar, conté toda mi historia, o sea, tendría que regresar y pensar como en una estrategia muy diferente, no lo sé. Yo creo que fue debut y despedida, me encantó participar. Sí recomiendo la experiencia, pero me iría ya por otro lado, por novelas, por...
0: Claro.
2: Exacto. O sea, lo probaste. No soy una jugadora de reality.
0: Sí, lo probaste, lo gustó.
1: Pero ¿cómo recomiendas la experiencia, Marianita? Durmiendo con tanta gente, los baños públicos, ay no.
2: Bueno, pero por ejemplo, yo sí me imagino a Bazooka, ¿no? Que es mi amigo y que estuvo ahí defendiéndome también. Súper ocurrente, súper o sea, se ríe de sí mismo. Dice que es más feo que el nacimiento de una uña. Y dice unas cosas que, o sea, la verdad, por ejemplo, un Bazooka se llevaría la temporada y creo que la podría sobrevivir perfectamente. Uno sabe a lo que se mete, a dormir con más gente, a no tener un baño privado. Pero yo creo que sí hay quien tomaría esa oportunidad.
0: Sí, oye.
1: Y además se bañaban de traje de baño, ¿verdad?
2: Sí, porque hay una camarita que te dicen que nadie está viendo y que es automática y que si aparecen, o sea, que si detecta dos personas es cuando se prende, pero yo no sé si sea automática o no. Entonces, sí, con trajecito de baño, más vale.
1: Uy, ¿y cuántos fueron 71 días en traje de baño? ¡Qué
2: 71
1: barbaridad!
2: 71 días, sí, está.
1: O sea, bien bañada, ¿no?
2: ¿Mandé?
1: Bien bañada no estuviste.
2: Pues sí, más bien no sé si me quité bien el jabón, pero bien enjabonada salí.
0: Baño vaquero.
1: Qué horror, María. Oye, pues sí. ¿Y qué sentiste al llegar a tu casa? Qué felicidad, tu baño, tu cama, tu amada.
2: Ayer fue lo primero que hice, bueno, abrí la puerta y mi hija me recibió, la volví a abrazar, a besar, a cargar, volvimos a gritar de la emoción de que gané el primer lugar, y lo primero que dije, déjame ir al baño, mi baño, sola, por fin. Corrí a mi baño, ya mi cama, no lo podía creer.
3: Pero
2: ya al fin,
3: ¿no
2: mi realidad?
3: ¿No te sentiste rara? O sea, de tantas luces, tanto los micrófonos, o sea...
2: En la casa de los famosos sí, se siente rarísimo, porque nunca apagan la luz esa blanca de
3: estudio.
2: De estudio. En los cuartos se apagan la luz. Y tampoco, alguien me preguntaba si se te olvidan las cámaras. No, hombre, no se te olvidan. ¿Estás viendo así? ¿Son igualitas a estas? Así, por toda la casa todo el tiempo. ¿De repente se te va la onda? Sí. ¿No? ¿O llegas a hablar alguna cosa de más? Sí. Pero nunca, o sea, no se te puede olvidar que te están grabando porque las cámaras las estás viendo las 24 horas también.
0: O sea, sí puedes tener un personaje.
1: Claro.
2: Sí, se podría.
0: Porque hemos visto otras temporadas que salen con muchos personajes. Oye, Mariana, ¿qué mensaje le mandas a toda esa gente que está conectada contigo y que al final lo que quiere es o verte triunfar o verte caer? Pero alguna de las dos, y que al final han estado inflando tus redes en las últimas horas.
2: Ay, pues yo, a toda la gente que votó por mí, vengo de estar, perdón, yo sé que la competencia, pero vengo a estar con Jordi, me encantó porque ayer hizo una encuesta donde invitó a la gente a poner sus comentarios, buenos o malos, respecto a mi primer lugar, y claro, de otros fandoms decían que era fraude, que merecía ganar Karina, que merecía ganar Yair, que merecía, pues cada fandom va a defender a su favorito, ¿no? Pero también, yo sí voté por Mariana, yo, y dice que la mayoría de los mensajes mensajes que recibió era el yo sí voté por Mariana. Entonces, como la mitad, porque a final de cuentas fuimos 5 habitantes finalistas, ¿no? Entonces, bueno, primero que nada agradecerles porque, pues sí, gracias a ustedes llegué a no solo a la final, sino a ganarme el primer lugar, a ganarme un premio que no me esperaba. Todavía no me la creo. Estoy muy contenta, muy agradecida. Y pues la única manera de seguir agradeciendo es a través de mi trabajo, de la música que estoy lanzando, de mi show en la maraca. Estén pendientes de mis redes sociales porque, bueno, aquí estamos dando 5 pases dobles
0: sí.
2: para la maraca. Y en mis redes quiero hacer una dinámica, pero la dinámica no es para la maraca, la dinámica es para los que más apoyaron, para los que estuvieron apoyando. ¿Una cena para fans? Vamos a hacer una cena para fans.
0: Ah, buenísimo.
2: Sí. Wow. Entonces, me gusta mucho conocer a la gente en persona y normalmente la hago cada año. Así que esta va a ser para los que estuvieron apoyando para la Casa de los Famosos, que me manden su screenshot de los votos. Bueno, pero pues no sé si los tomaron en su momento, ¿va?
0: Exacto.
2: No sé si se enteraron. Y para los que no, pues... Yo creo que es la pasión de votar por su habitante favorito, pero que me den la oportunidad de que me conozcan, conozcan mi música, conozcan mi trabajo, ya me verán en novelas.
0: Qué bueno, mucho éxito. Max, ya se nos va Mariana, ¿quieres decirle algo?
1: Ya, Marianita, mucha suerte. Ay. Y muy merecido ese premio.
2: Gracias,
1: Maxine. Te abrazo con todo mi corazón, Marianita, y un beso a tus hijos.
2: Ay, te quiero mucho, Maxine. Gracias por recibirme siempre con mi música, con mis proyectos de televisión, por haber votado por mí desde el día 1 y y pues ahora por recibirme como ganadora de la Casa de los Famosos. Gracias.
1: Pues te quiero mucho, Marianita.
2: Yo también,
1: mucha
2: suerte, Maxine.
1: En todos tus proyectos.
2: Gracias.
1: Besitos.
0: Y por otro lado, vamos a darle la bienvenida esta tarde a Luz Blanchet, que nos trae muy buenas noticias del doctor Simi. ¿Cómo estás, Luz?
4: Yo también felicitando a Marianita, la verdad, sí. Que la conozco desde hace años, es una adorada en todos los sentidos. Qué gusto me da, de verdad, este premio que te llevaste, Marianita. Sabes que te
2: gracias.
4: Quiero, sabes
2: sí.
4: que se te quiere y en el medio conozco a la mayoría de la gente, o sea, la gente que yo conozco te quiere muchísimo.
2: Muchas
4: y eso
2: gracias.
4: Se logra, de verdad, solamente siendo así, auténtica como eres.
2: Gracias.
4: Oigan, ya, y seguimos con buenas noticias.
0: Muy buenas noticias.
4: Porque yo vengo
0: buena.
4: A platicar de alguien que también es súper querido por todos los mexicanos, que es el doctor Simi.
2: Ay, lo amamos, lo adoramos.
4: No lo amamos con
2: sí,
4: todo el alma. No
2: sí,
4: es lo
2: sí.
4: máximo de la vida.
2: Es lo máximo.
4: O sea, sí sabes que tiene su casa museo, ¿no? La
2: sí.
4: Simi casa. Ok, bueno. Resulta que las entradas que ahí se cobran las donan para diferentes causas cada trimestre. Acaba de ser la entrega del segundo donativo ayer, justamente. Y se donaron 143,263 pesos para cada una de estas fundaciones, okay. que son, ya sea que ayuden a adultos mayores, a personas con discapacidad o a una asociación que ayude al medio ambiente, ¿ok? Las ganadoras fueron para Baja California Sur, el Asilo de Ancianos San Vicente, para Veracruz, Ver Altruismo, Ver Autismo, yo dije, ¿de qué?
0: Sí.
4: ¿Del altruismo cuál? Ver al autismo y en la parte ambiental, los amigos de la isla contó. Y la verdad es que fue un momento súper emotivo. O sea, porque aparte son asociaciones que se paraban y decían, es que, o sea, por ejemplo, la de los ancianos,
0: claro.
4: lo van a usar para impermeabilizar.
0: Ay, qué bueno.
4: O sea, ya traían goteras los pobres,
2: sí.
4: Los la pobres
2: casa.
4: Ancianos, ya sabes, las personas de los adultos mayores, los chavos del autismo se utiliza también para mil y otras cosas, para la isla Contoy van a para la parte van a poner paneles solares, ¿no? Por ejemplo, ahí en Veracruz para los chavitos autistas y de otro tipo de discapacidades, porque el clima se pone durísimo. Entonces, en verdad agradecerles a todos su apoyo, el que sigan yendo a esta casa donde hay entretenimiento, pero diversión, porque aparte donan también la parte del kiosco donde están todos los Simi peluches.
2: Ay, me encantan
4: no
2: los peluches. Y ya. Avientan peluches en los conciertos.
4: No, ya te han mandado a ti.
2: Yo B7 tengo colección.
4: ¿En serio?
2: Así me mandaban con mis diferentes vestuarios y...
4: Ya te sientes funeado si no te avientan peluches,
2: exacto,
4: ¿no?
2: Exacto, siento que no me quieren.
4: O sea, dices, no soy nada si no me avientan un peluche. ¿Estás de acuerdo?
2: Estoy de acuerdo.
4: Pues justamente... No, ¿y qué tal los nuevos de la Guerra de las Galaxias? ¿Ya los
2: están
4: viste?
2: Están increíbles.
4: ¿Y qué tal los de Toy Story?
2: Tuve la oportunidad de ir a promocionar a Los Ángeles y me encontré con una tienda del doctor
4: Simi.
2: Es
4: que está Similandia enfrente donde se entregan los Oscars.
2: Exactamente.
4: ¿No está brutal?
2: La conocí, me encantó, está brutal.
4: ¿No está increíble? Es lo máximo, dime
2: lo máximo,
4: si no.
2: Sí.
4: Bueno, pues ahí te tenemos al doctor Simi, que nos hizo hizo esta entrega de donativos con Víctor González Herrera, el presidente ejecutivo. Y pues tendremos luego más noticias.
2: Muchas gracias. Buenas noticias. Buenas noticias. Tienen su podcast también y la línea morada de ayuda para las
4: mujeres. Que tú vas muy seguido, justamente, Marianita.
2: Ahorita no he ido porque pues estaba en la casa de los famosos.
4: Exactamente.
2: Pero sí, sí he apoyado yo también mucho ese proyecto.
4: Muy bien. Sí.
0: Muchas gracias, Luz.
4: Gracias a ustedes. Marianita.
0: Mucho éxito. Recuerde los 5 pases, los vamos a dar a conocer aquí en las redes de Maxine quienes fueron. Gracias, Liz.
3: Gracias.
0: Y bueno, gracias a Vicky López, Max que se conectó vía telefónica. Mañana estará aquí en el programa. Soy Ernesto Buitrón. Quédese en la señal del Grupo Fórmula y desvélese con nosotros a las 11 de la noche con lo mejor del programa, que seguramente estará esta entrevista exclusiva que nos dio Mariano Ochoa. Y si regresa a OV7, pero en la noche lo puede ver. Y también tenemos los
4: tatuajes. Les traje tatuajes de San Judas Tadeo, que ya va a ser su día.
0: Perfecto. Gracias.
4: Las farmacias.
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2: San Cristóbal de las Casas, Chiapas. Este pueblo mágico, envuelto en la neblina de los altos de Chiapas, enamora con su ambiente colonial y bohemio. Sus coloridas casonas, templos barrocos y andadores peatonales conviven con la vibrante riqueza cultural de las comunidades. Disfrutar de un café local mientras se aprecian los textiles tradicionales artesanales envuelven al viajero en una atmósfera mística e inolvidable.
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3: Familiares de Imelda Pérez Martínez solicitaron el apoyo de la ciudadanía para localizar a Jonathan Manuel Medina Pérez, quien permanece sin ser ubicado desde el pasado jueves, de acuerdo con la información difundida en redes sociales. En la publicación se señala que Jonathan fue visto por última vez el mismo día que se realizaron los servicios funerarios de su madre. La Fiscalía General de Justicia del Estado de Tamaulipas informa que mediante la labor de agentes de la Policía Investigadora se cumplimentó una orden de aprehensión en contra de José Daniel por su presunta responsabilidad en el delito de feminicidio. La orden de aprehensión fue emitida por un juez de control derivada de los datos de prueba presentado por el Ministerio Público. 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
6: ¿Cómo están ustedes? Muy buenas tardes, exactamente la una de la tarde en punto tiempo del Centro de México. Soy Gregorio Martínez, en el espacio de Joaquín López Dóriga, transmitiendo en vivo y en directo a través de 97 estaciones de radio en la República Mexicana y 30 estaciones de radio más en los Estados Unidos.
7: A quienes les enviamos besos y abrazos en California, Arizona, Texas, Nueva York, Illinois, Georgia, Utah, Kansas, Oklahoma, Carolina del Norte y del Sur, Tennessee, Oregon, Colorado y Florida. Y en Telefórmula Estados Unidos a través de las cadenas Xfinity Latino y Latino View.
6: Y mientras tanto, la República Mexicana, usted lo sabe, nos puede ver y escuchar a través de todas las plataformas, la señal en vivo de Telefórmula.
7: Así es, en Telefórmula, en Easy Canal 121, Sky Canal 157 y 1157, Total Play Canal 161, Mega Cable Canal 153 y en Dish nos encuentra en el 354.
6: Y estamos también a través de internet y en redes, en radioformula.com.mx, en los canales de Grupo Fórmula, en YouTube y en Instagram. Y hoy...
7: Hoy es martes 6 de octubre del año 2026. Han transcurrido ya 278 días y faltan 87 y se acaba este año. Corre la semana número 40.
6: Mi querida Laura Pérez Cinderos, qué gusto acompañarte esta tarde. ¿Cómo te va? Buenas tardes.
7: Mi Goyo, un abrazo grande allá a esa tierra tan hermosa. Y hoy estamos festejando a Bruno y a Renato. Felicidades.
6: Bueno, pues muchísimas felicidades a quienes llevan por nombre Bruno y Renato, a Bruno Ferrari, a Renato Sales Heredia, a Renato Flores, Renato Dávalos. Hoy cumpleaños de la señora Adriana Pérez Romo de López Dóriga. Señora Adriana, muchísimas felicidades, un gran abrazo, que lo estén disfrutando juntos en familia este día tan especial. A Bruno Bichir, que también cumpleaños el día de hoy, a Ricardo Torres de Televisa, felicidades, y a mi gran amigo también, Arturo Velasco. Querido Arturo, muchas felicidades y muchos años más. ¿Y de quién será santo? Laura, el día de mañana, ya miércoles, mitad de semana.
7: Ya mitad de semana, mi querido Goyo, mañana vamos a festejar a Augusto, a Julia, y es día de Nuestra Señora, será día de Nuestra Señora del Rosario.
6: Bueno, pues esto lo estaremos recordando, por supuesto, el día de mañana. Saludamos al gran equipo que hace posible la producción y transmisión del espacio de Joaquín López Dóriga. Saludamos a Ana Berta Coronado, muy buenas tardes. Oscar Satarain, ingeniero Víctor Malpica, José Juan Padrón, Gina Trejo Briseño, Sandra Jiménez, José Manuel García. En Telefórmula están Alonso Vancera, Diana Chávez Piña, Javier Mejía, Miguel Ángel Sánchez Telles, Diana Morales, Laura Flores y Regina Rosilio. Y aquí en la ciudad de Monterrey, Gustavo Galindo, Gerardo Cavazos, Iván Gómez, César Rojas, Nila Barrera, Francisco Javier Guerrero. Pero todos listos para llevar a usted la más completa información, lo que sucede en nuestro país y en el resto del mundo. Toda la información que usted leerá, escuchará en el transcurso de las próximas horas. Pues mire, vamos a darle detalles acerca de esta captura, este duro golpe por parte de las fuerzas federales al cártel Jalisco Nueva Generación. Se trata de la captura de Iván N., alias El Tanque, un objetivo prioritario, acusado de lavado de dinero, robo de hidrocarburo, tráfico de drogas y armas, homicidio y secuestro. Era buscado por los Estados Unidos, ya está en estos momentos a disposición de las autoridades. La presidenta de México, Claudia Sheinbaum, apunta que la Academia Internacional de Policía, que se construiría en Querétaro, no tiene autorización y urge a cumplir la ley. Sigue hablando acerca de este tema. Asegura la secretaria de Gobernación, Rosa Isela Rodríguez, que las elecciones de medio término, elecciones de 2027, serán transparentes y seguras, y descarta injerencia por parte de los Estados Unidos. Habla renovación de gubernaturas en 17 estados de nuestro país. Aún no hay información contundente sobre la causa de muerte de 5 bebés en un hospital en el estado de Durango. Hay alerta por la formación de 2 ciclones tropicales, uno frente a las costas de Oaxaca, otro frente a las costas de Veracruz y sur de Tamaulipas. Se cumplen 3 meses del asesinato de la sargento Berta Mireya González en el cuartel de Mexicali. Exigen investigarlo como feminicidio. Y en el resto del mundo...
7: Revés para Trump, un juez bloquea la intención del presidente para imponer multas de $998 diarios a inmigrantes en Estados Unidos. En tanto, Donald Trump arremete contra la cadena Fox News por dedicar más cobertura a los demócratas, y es su cadena favorita, imagínese. El Banco Mundial prevé que América Latina y el Caribe crecerá un 2.2% este año. El Nobel de Física es para el belga Francis Hansen por hallazgos sobre los neutrinos que permitirán un nuevo tipo de astronomía. Y Shakira y Piqué se vuelven a ver ante un tribunal en Barcelona para dirimir el régimen de visitas de sus hijos. Shakira pide que Piqué sea quien visita a los niños en Miami para proteger su bienestar emocional. En un momento le doy todos los detalles.
6: Gracias, Laura. De todo esto y mucho más le informamos en esta tarde, martes 6 de octubre. Bienvenidos al espacio de Joaquín López Dóriga. Continuamos.
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3: Y aquí estamos directamente para informar a usted de todo lo que ha sucedido en nuestro país y en el resto del mundo durante las últimas horas. Martes 6 de octubre, vamos a comenzar con David Galván. Esta detención que se confirma la mañana del día de hoy, detenido en el estado de Jalisco, una detención también muy importante, pues se trata de un objetivo prioritario, presunto operador del cártel Jalisco Nueva Generación. Adelante, David, buenas tardes.
4: Gregorio, el principal operador del cártel Jalisco Nueva Generación en el sur del país, Iván Casarín Molina, alias El Tanque, fue detenido en Zapopan en un operativo conjunto del Gabinete de Seguridad que había identificado su zona de movilidad y lo investigaba por delitos como homicidios, extorsión, privación ilegal de la libertad, robo de hidrocarburos, lavado de dinero y tráfico de drogas. El hombre era considerado parte del círculo cercano del extinto Mencho y es señalado de haber participado en el ataque contra un helicóptero del ejército en Jalisco ocurrido en 2015.
3: Gracias, muchas gracias, David, tendremos toda la información. Y bueno, sigue esta polémica por lo que iba a ocurrir ahí precisamente en el estado de Querétaro. ¿Qué dice la Secretaría de Relaciones Exteriores al respecto? Óscar Zúñiga.
5: Gracias, Gregorio. La Secretaría de Relaciones Exteriores dio a conocer que si bien se recibió un oficio del gobierno de Querétaro para informar de un evento con el embajador estadounidense Ron Johnson sobre proyectos de seguridad con gobiernos extranjeros, se requiere el aval del Grupo de Alto Nivel de Seguridad, GANSEC. Gregorio.
3: Gracias, muchas gracias, Oscar. Y bueno, pues esto evidentemente ha generado pues molestia, el reclamo por parte de la presidenta Claudia Sheinbaum. Hoy volvió a hablar acerca de este tema, de lo que apuntaba a ser una academia internacional de policía que se estaría inaugurando ahí precisamente o instalando en el estado de Querétaro. ¿Qué dijo la presidenta sobre este y otros temas? Israel, ¿cómo estás? Buenas tardes.
6: Hola, Gregorio, ¿qué tal? Gracias, muy buenas tardes. En efecto, hoy insiste la presidenta de México, Claudia Sheinbaum, en su llamado al gobernador panista de Querétaro, Mauricio Curi, y al embajador de los Estados Unidos en nuestro país, Ron Johnson, a que respeten la ley. Y reitera, Gregorio, que no hay ninguna autorización por parte del gobierno federal para que justamente ahí en el estado de Querétaro se pueda construir esta Academia Internacional de Policía. Afirma la presidenta Sheinbaum Pardo que esta solicitud solamente la prueba la Cancillería y el grupo conformado, entre otros, por la Secretaría de Seguridad, la Defensa Nacional y Marina. Le adelanto y, por supuesto, el detalle más adelante.
3: Por supuesto, te esperamos. Gracias, gracias, Israel Aldave. Y ahora vamos con Maru Rojas, lo que se está discutiendo y aprobando estas reformas ahí en la Cámara de Diputados. ¿Qué tal, Maru? Te saludo con mucho gusto.
7: Gregorio, día intenso en la Cámara de Diputados. En estos momentos, el más reaccionario de los priistas se encuentra el diputado Mancilla, tomando la palabra en la comparecencia del secretario del Trabajo, Marat Baruj, y todos los morenistas le están gritando que ya lleva 2 minutos y medio extra a lo que le corresponde. El presidente de la mesa está comenzando a gritar que ya se acabó su tiempo, y esto estaba a punto de suspenderse, lo que pasa cuando es en vivo. Esta comparecencia, al concluir, habrá 4 iniciativas que se votan el día de hoy. La nueva ley de comercio digital para que se privilegie el uso de efectivo, las nuevas reformas en impuestos aduanales, y así también la ley que tiene que ver con ley aduanal, ley de reformas, ahí se me fue la otra. Lo único que se deja para mañana es la de los memes, la de que ninguna persona puede utilizar a las instituciones sociales para hacer algún tipo de gráfico. Y hoy sí se aprueba la ley digital, la ley de los impuestos aduanales, y me falta una, pero se me fue la onda.
3: La nueva ley hoy de catastro, Maru, se me hace, ¿no?
7: Del huevo, y en estos momentos comparece Graciela Márquez Colín ante los diputados de la Comisión de Presupuesto. Haya dicho que no necesita más dinero, que van a seguir las encuestas en torno a la seguridad, y decirte que 619 mil que han sido beneficiados por Jóvenes Construyendo el Futuro. El secretario del Trabajo ha dicho que van a continuar con este programa que se había comentado podría ser suspendido.
3: Bien, Maru, gracias. Gracias, Maru Rojas, ahí desde la Cámara de Diputados. Qué alboroto se escucha, ¿verdad? Y se ve ahí lo que está sucediendo. Está la comparecencia del secretario del Trabajo allá en San Lázaro. Mientras tanto, el secretario de Hacienda se encuentra en el Senado de la República, en la Cámara Alta. Adelante, Sara Pablo, ¿cómo estás? Buenas tardes.
0: ¿Cómo estás, Gregorio? Muy buenas tardes. Sí, la segunda de las comparecencias de funcionarios federales en el marco de la glosa del segundo informe de gobierno, el secretario de Hacienda, Edgar Amador Zamora, comparece en este momento ante el Pleno del Senado. Tuvo ya una primera intervención de 20 minutos donde el secretario pues ha presumido las finanzas del país, sobre todo sostiene que en el 2027 va a continuar acelerándose el crecimiento de la economía mexicana. También él ha señalado que los mexicanos han recuperado el poder adquisitivo y han incrementado sus ingresos, se ha aumentado el gasto social y la deuda pública ha disminuido. Están en este momento los representantes de los partidos políticos haciendo los cuestionamientos y justo la senadora del PAN, Mayuli Martínez Simón, pues ha hecho énfasis en el tema que tiene que ver con el huachicol fiscal, también lo hizo la senadora del PRI, y han cuestionado pues estos presuntos actos de corrupción en los que habría incurrido el hijo del expresidente López Obrador, Andrés Manuel López Beltrán, y le preguntan cuáles son las cifras de estos delitos relacionados con el contrabando de combustible. Han sido algunas de los cuestionamientos de los senadores y senadoras aquí, y nosotros seguimos pendientes, Gregorio.
3: Muchísimas gracias, Sara. Pues ahí está el secretario de Hacienda en la Cámara de Senadores. Y mientras tanto, la confianza del consumidor, este indicador, ¿cómo se comportó, Jenny Valencia?
8: Hola, ¿qué tal, Gregorio? Te comento que disminuyó la confianza del consumidor 1.2 puntos en septiembre respecto al mes anterior, al descender los 5 componentes que lo conforman relacionados con la percepción de los consumidores sobre su situación económica actual, la del país, así como las expectativas de compra. Asimismo, cabe destacar que la confianza del consumidor cayó un punto en su comparación anual. El reporte.
3: Bien, muchísimas gracias. Gracias a Jenny Valencia. Y mientras tanto, ¿qué está ocurriendo allá con respecto al Tribunal de Disciplina Judicial? ¿A quién citó a comparecer? Platícanos, Juan Antonio. ¿Cómo estás, Juan Antonio Jiménez?
9: El Tribunal de Disciplina Judicial citó a comparecer para el próximo jueves 8 de octubre a las 10 horas a la jueza en retiro, Marta Magaña López, como parte del procedimiento que se inició en su contra por haber concedido en agosto del 2024 una de las primeras suspensiones en contra de la reforma judicial. Los detalles, Gregorio, más adelante.
3: Y muchas gracias, Juan Antonio. Y bueno, pues este triste caso de muerte de bebés, 8 por lo menos bebés que han muerto, pues a consecuencia, lo que parece ser una bacteria ya en el estado de Jalisco. Uzi Toledo, te escuchamos.
10: Buen día, Gregorio. Suman 8 las denuncias por la muerte de recién nacidos presuntamente relacionada con casos de Klebsiella pneumoniae en el Centro Médico Nacional de Occidente. El IMSS hasta el momento reconoce 6 fallecimientos, pero continúa investigando las causas de muerte. Detalles más adelante.
3: Bien, muchísimas gracias. Gracias por la información. Y mientras tanto, voy ahora con mi compañero Ulises Soriano. Las Madres Buscadoras, Ulises.
11: Se cumplen 26 días desde que Madres Buscadoras de todo el país se mantienen en plantón en la zona de Río Pánuco, Río Neva y Villalongín. Integrantes han colocado más de 1,600 ratoncitos de plástico que simulan donde los niños guardan sus dientes tras esta pérdida de los dientes de leche, para simular que muchos dientes han sido localizados en diferentes fosas clandestinas. Mientras tanto, las Madres Buscadoras insisten en que no se moverán hasta no ser recibidas por elementos de la Fiscalía General de la República. Y Gregorio, más adelante, todos los detalles.
3: Claro que sí, te esperamos con toda la información. Muchas gracias, Ulises. Y ahora vamos hasta Tijuana, Baja California. Rocío Galván, se cumplen ya 3 meses de la muerte de la sargento.
12: Hola, Gregorio, te saludo y te informo que a 3 meses...

0: Jalisco. Bueno, este caso días antes también ocurrió en el estado de Durango. Hoy es martes de reflexión con el doctor Jorge Antonio Lozano Díez, presidente de la Junta de Gobierno de la Universidad Panamericana y del IPADE. No se lo pierda, como todos los martes.
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11: Economía circular y reciclaje eficiente. 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

0: Y seguimos recorriendo la República Mexicana con lo más relevante de la información. Vamos ahora con nuestro compañero Marcos Morales, Fórmula Michoacán, la captura de estos policías municipales. ¿De qué se les acusa, Marcos? Buenas tardes.
1: Hola, Gregorio. Buena tarde. En esta ocasión para informarte que en Zamora, Michoacán, cuatro elementos de la policía municipal fueron detenidos por los delitos de robo calificado grave y ejercicio ilícito del servicio público, toda vez que al atender una masacre ocurrida en un bar, se robaron diversos artículos, también les fue encontrada un arma que no correspondía al cargo y hasta un perro que estaba dentro del establecimiento, por lo cual quedaron a disposición de la fiscalía. En breve los detalles.
0: Gracias, gracias, Marcos. Y este caso que ha tenido también un gran impacto, debo decirle a usted, acá en el estado de Nuevo León, lo ocurrido en Montemorelos, sí, todo apunta a que una mujer, pues, sí, cometió un múltiple homicidio de sus propios hijos, de su pareja, y luego se suicidó. ¿Y cómo van las investigaciones, Ray? Raimundo Elizalde, buenas tardes.
2: Muy buenas tardes, Gregorio, te saludo con gusto desde Monterrey, Nuevo León, informarte al respecto del seguimiento del caso de multihomicidio.

0: posterior suicidio en el municipio de Montemorelos, Nuevo León. Te comento que durante las últimas horas realizaron el cateo relacionado al menor de edad que presuntamente es testigo de este hecho lamentable. Dentro del domicilio encontraron droga y también varios vehículos. Los detalles los tendrás más adelante.
1: Bien, muchísimas gracias. Gracias, Raimundo Elizalde. Sí, como le digo, ha sido un caso de gran impacto acá en el estado de Nuevo León. Fórmula Sonora, mi compañera Michelle Rivera, que nos platica, pues el doctor, ¿verdad? El de los sueros vitaminados ya va a comparecer. ¿Cómo estás, Michelle?
2: Gregorio, muy buena tarde, te saludo desde Sonora. Te informo que hoy se llevará a cabo la primera audiencia de Maximiano Verduzco, luego de que ayer se entregara a las autoridades para enfrentar la acusación de la muerte de 8 personas luego de que le suministraran estos sueros vitaminados. Tendremos los detalles más adelante.
1: Bien, muchísimas gracias. Gracias a Michelle Rivera. Vamos ahora hasta el estado de Colima, donde se encuentra Laura Cardoso, enviada especial de Grupo Fórmula, la inauguración de este CRIT del Centro de Rehabilitación Infantil Teletón, allá en el estado de Colima. ¿Qué tal, Laura? Muy buenas tardes.
3: ¿Qué tal, Gregorio? Te saludo con gusto. Ha iniciado esta ceremonia después de un recorrido que han hecho autoridades federales, estatales y también locales, y sobre todo el agente de Fundación Teletón aquí para inaugurar este CRIT número 28. 28 el número de CRIT, pero el 31 de los centros que atienden a niños, porque también está el hospital oncológico, el centro donde se hacen pelucas. Este CRIT de Colima va a atender a 717 familias, no solo a 717 niños con padecimientos, con alguna discapacidad o autismo, sino que se atiende de manera integral a todas las familias. En esta ocasión ha venido la presidenta Claudia Sheinbaum a esta inauguración. Estamos esperando a que hable y también el presidente de la Fundación Teletón, Fernando Landeros. Así es que en breve te damos todos los detalles de esta inauguración, Gregorio.
1: Claro que sí, enhorabuena por la inauguración de este CRIT, uno más en la República Mexicana, y regresaremos lógicamente allá al estado de Colima con nuestra compañera enviada especial de Grupo Fórmula, Laura Cardoso. Gracias, Laura, vamos de regreso contigo, Maru. Maru Rojas, porque hoy es el Día Mundial del Huevo. Tenemos datos sobre este tema, que pues es un alimento básico, Maru, y también allí en el Poder Legislativo.
4: Hablabas de sueros vitaminados y no hay mejor alimento que vitamine al cuerpo humano que un huevo. El Día Mundial del Huevo es el próximo viernes, y aquí, además de dos comparecencias de secretarios de Estado, de esta reunión de trabajo con la titular del INEGI, de la comparecencia del secretario del Trabajo y de aprobación de 3 leyes, se dieron el tiempo para hacer un foro del Día Mundial del Huevo que se celebra el próximo viernes. Fíjate, somos el país número 1 en consumo de huevo per cápita, más de 410 huevos consumimos por persona al año. Esto es, cada mexicano se mete un huevo diario, mínimo al día. Los que no consumen este producto, pues alguien se está comiendo más de 2 huevos diarios al día en este país. Y vamos a estar pendientes, te doy los detalles más adelante.
1: Bien, por supuesto que sí, muchísimas gracias, gracias. Bueno, entonces el viernes, entonces el día mundial del huevo. Echaros un machacadito con huevo, ¿no? Vamos ahora con Andrea Meraz. Andrea, pues los casos, ¿verdad?, de gusano barrenador, que ¿en dónde se concentran, Andrea? Muy buenas tardes.
5: Buenas tardes, Gregorio. Puebla y Guerrero concentran casi la mitad de los pacientes que se infectaron de miasis derivada de gusano barrenador en la última semana, 11 de 23 en total. A nivel nacional, 615 personas contagiadas en lo que va de 2026 y 5 defunciones.
1: Gracias, muchas gracias, Andrea. No lo perdamos de vista porque esto pues ya se había erradicado y está ingresando el problema del gusano barrenador a nuestro país. Pues viene del sur y afecta lógicamente pues a la actividad ganadera, pero en realidad es a cualquier ser vivo. Lo que dicen los especialistas es a cualquier persona con sangre caliente, así lo definen. O sea que cualquier persona, usted y yo, o cualquier ser vivo, podremos ser lógicamente, estar expensas, ¿no?, del gusano barrenador. Vamos ahora con Ulises Soriano, con esta protesta que realizan repartidores y motociclistas de aplicación, porque pues los quieren prohibir, ¿verdad, Ulises? Platícanos.
6: Al menos 70 motocicletas se han apostado sobre la calle de Donceles, esquina con Allende, para manifestarse en contra de leyes que prohíben transportar pasajeros, así como ellos insisten en que debe de haber una regulación para hacer el transporte de diferentes pasajeros en la Ciudad de México. Y Gregorio, más adelante, todos los detalles.
1: Bien, muchas gracias. Gracias, Ulises. Y este fuerte, fuerte percance en el circuito exterior mexiquense. Usted va a ver las imágenes. Aquí está mi compañero Leopoldo. Leopoldo Espejel, ¿cómo estás, Polo?
7: Gregorio, un impresionante choque múltiple en el que participaron 6 unidades de carga, un autobús de pasajeros procedente de Zumpango y con destino al Metro La Raza y 2 vehículos particulares ocurrido esta mañana sobre el circuito exterior mexiquense a la altura del kilómetro 32 en el municipio de Ecatepec y con dirección a Puebla, dejando un saldo de un conductor gravemente lesionado, quien quedó prensado en su camioneta y trasladado al Hospital Magdalena de las Salinas. El resto de los lesionados fue atendido en el sitio por golpes y heridas menores. La circulación se vio afectada durante varias horas. Gregorio.
1: Bien, gracias, gracias, Polo Espejel. Y mientras tanto, pues hay alerta. Todavía estamos en periodo de actividad ciclónica. Hay 2 eventos, uno en el Pacífico, otro acá por el Golfo de México. ¿Cómo estás, Laura Cardoso?
8: ¿Qué tal, Gregorio? Y el Servicio Meteorológico Nacional informa que se intensifica el temporal en gran parte del país. Veracruz podría recibir lluvias torrenciales y otras 5 entidades lluvias intensas con riesgo de inundaciones y encharcamientos. Autoridades mantienen vigilancia por 2 posibles ciclones tropicales, uno en el Atlántico y otro en el Pacífico. El reporte.
1: Bien, muchas gracias, Laura. Y precisamente el despliegue, actividades preventivas, debo decirle a usted, allá particularmente en la zona de Veracruz, por lo que se espera con este evento ciclónico. Vamos, regreso contigo, David Galván, adelante.
9: Así es, Gregorio, te comento que en Veracruz la Coordinación Nacional de Protección Civil informó que se ha activado el Comité Estatal de Emergencias e instaló el puesto de comando en Poza Rica ante el pronóstico de precipitaciones extraordinarias para este martes que afectaría principalmente al norte y centro de esa entidad. Por ello, y ante el riesgo del aumento en la creciente de ríos e inundaciones, se estableció una misión de enlace y coordinación ECO, donde participan elementos de las Fuerzas Armadas con el Plan Marina y el Plan DN3E.
1: Bien, pues muchísima precaución. En el resto del mundo, Laura Pérez Cisneros.
10: Gracias, Pollo. La Organización Mundial de la Salud urgió a Rusia a dar más datos sobre la muerte de una mujer por la posible peste pulmonar, mientras Washington exigió al Kremlin transparentar esta información. Se extienden las jornadas de protestas estudiantiles en Francia. El presidente de Estados Unidos, Donald Trump, responsabilizó al Islam y a la migración masiva de esas movilizaciones. El expresidente catalán, Carles Puigdemont, ya puede regresar a España, luego de que el Tribunal Constitucional del país avalara la amnistía para los líderes que impulsaron esta fallida independencia en Cataluña en el año 2017. Paramount cerró la compra de Warner Bros. Discovery por 110 mil millones de dólares. Esto para crear al gigante Skydance. Se trata de una de las mayores fusiones de medios en la historia tras una batalla con Netflix y varias demandas antimonopolio. Goyo.
1: Gracias, muchas gracias, Laura. Y mientras tanto, cotizaciones esta tarde, dólar interbancario, se vende en 18 pesos con 15 centavos, dólar en casas de cambio, bueno, ha bajado ligeramente la paridad peso dólar en las casas de cambio, 18 pesos con un centavo. En los bancos, el billete verde se cotiza a la venta en 18 pesos con 43 centavos, el euro en México está en 20 pesos con 23 centavos a la venta. Pues es el panorama de información que tenemos en esta tarde, justamente tarde de martes 6 de octubre, y vamos a regresar, por supuesto, con toda la información completa, entrevistas, y desde luego la participación, como cada martes, del doctor José Antonio Lozano Díez. No se lo pierda en este espacio.
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1: Esta tarde, en partido amistoso ante la selección de Benín, Lionel Messi se retira de la selección de Argentina. El partido arranca a las 5 de la tarde, tiempo del centro de México. Con Argentina, Messi disputó 207 partidos, marcó 125 goles y puso 68 asistencias. La selección mexicana de fútbol busca ante Chile el día de hoy su primera victoria en la era Rafa Márquez. El juego arranca a las 20:30 horas en la cancha del Memorial Coliseum. Escuchamos a Armando La Hormiga González.
2: Pasar la página rápido, no nos podemos quedar con lo que pasó hace dos días, tomar en cuenta lo que pasó, mejorar y cambiar rápido la página.
3: ¿Cómo va tu proceso de adaptación en Europa y te ves como titular para el 2030?
2: Pues yo siempre trato de visualizar lo mejor escenario posible y pues primero Dios que me puedan tomar en cuenta para ese mundial.
1: Gracias. Informó José Luis Cuevas, más detalles en radioformula.mx.
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0: Y estamos de regreso en este espacio, en el programa de Joaquín López Dóriga, en esta tarde, martes 6 de octubre. Le agradecemos mucho a la doctora Rosaura Ruiz, secretaria de Ciencia, Humanidades, Tecnología e Innovación del Gobierno Federal, que nos acompaña esta tarde. ¿Cómo le va, doctora? Bienvenida al espacio de Joaquín López Dóriga. Gusto en saludarla. No sé si me escuche. Ahí sí me escucha, doctora, la doctora Rosaura Ruiz Gutiérrez, que ha presentado este informe de avances dentro de esta Secretaría de Ciencia, Humanidades, Tecnología e Innovación. Aquí la veo y la escucho. ¿Cómo está, doctora?
1: Muy bien, gracias, Gregorio. Gusto saludarte.
0: Gusto saludarla. Y gracias igualmente, pues se han cumplido ya 2 años de este gobierno y con ello pues la creación y darle lógicamente mayor relevancia a estos renglones en donde pues sabemos la ciencia, la tecnología, la innovación, pues de ser políticas sectoriales que se convierten, ¿verdad?, en este motor, en este instrumento de competitividad económica, de autonomía estratégica, de seguridad nacional. ¿Cómo le ha ido en este segundo año de ejercicio, doctora?
1: Muy bien, pues ya vamos teniendo resultados. Yo creo que uno importante que presenté fue el avance ya en la información que se está dando sobre la situación meteorológica y mareográfica de Pacífico, que tenemos en el Instituto del CISESTE, un centro de la Secretaría de Ciencia, que tiene estos temas, también trabaja ahí la UNAM. Y es muy importante, Gregorio, que ya tenemos 30% más de información que dar a todo el mundo para la prevención de los huracanes. Entonces, este ya es un logro. El logro principal es el haber hecho la secretaría que indicó nuestra presidenta, la primera mujer y la primera científica en llegar a ese cargo tan fundamental para el país. Y eso es fundamental, Gregorio. Una secretaría tiene otro nivel y, por ejemplo, nosotros trabajamos con todas las secretarías escuchando qué requieren para que los y las científicas, los humanistas, los tecnólogos mexicanos puedan apoyar en la resolución de problemas de cada una de las secretarías, por ejemplo.
0: Claro. Aquí, por ejemplo, entre los proyectos estratégicos, bueno, a ver, podemos platicar acerca de este mini vehículo eléctrico mexicano que, pues, el objetivo, lógicamente, es avanzar, ¿verdad?, hacia una electromovilidad sostenible. ¿Cómo va este proyecto estratégico, doctora?
1: Mire, tenemos el prototipo. De hecho, tenemos 2 prototipos o línea. El que todos han conocido, que es un coche para movilización familiar, y otro que es de carga. El primero se llama Olínea 1, el segundo se llama Olínea de carga. Es un vehículo que tiene una gran utilidad para las zonas en donde hay pocas carreteras o calles muy amplias, y ahí es donde se va a utilizar. El Olínea se pensó en eso, en resolver problemas concretos de la ciudad, de las ciudades, como por ejemplo de las zonas de la Ciudad de México, como Xochimilco, Tláhuac, que no tiene grandes avenidas, grandes calles, y que utilizan vehículos pequeños basados en una motocicleta, en una bicicleta. Entonces, en ese tipo de zonas va a ser muy importante tener un cochecito como un Olínea, que además es eléctrico, o sea que contamina mucho menos que un coche de combustión. Y, por ejemplo, el coche que decía familiar, pues que va a ser para las mamás, que somos los que fundamentalmente llevamos a los niños a la escuela, o, por ejemplo, tiene un espacio donde caben 6 personas, es chiquito, pero caben 6 personas, 2, el chofer y el copiloto, pero atrás pueden ir 4 personas, o puedes levantar las sillas y puedes introducir una silla de ruedas con la persona sentada en la silla de ruedas. Es decir, es muy práctico, muy útil para diferentes condiciones. Y sobre todo, es una política que la doctora Sheinbaum inició cuando era la jefa de gobierno en la Ciudad de México, de producir, de aumentar la electromovilidad en el país y en general mejorar el manejo de la energía a partir de energías renovables.
0: Claro. Y otro de los grandes temas, sin lugar a dudas, doctora, pues estará usted de acuerdo, es el pues el impulso que se le puede dar y el mejor uso que se le puede dar a todo lo de la inteligencia artificial, que esto pues es una revolución. Yo he escuchado pues el pronunciamiento que incluso la ONU, que no permitamos que nos gobierne la inteligencia artificial, sino que hay que gobernar. Los propios desarrolladores de esta tecnología hasta se están poniendo de acuerdo para tratar de frenar, porque el avance es rapidísimo y pues probablemente no estemos preparados, podríamos estarnos viendo hasta cierto punto rebasados.
1: Por supuesto, la inteligencia artificial, ¿qué opina usted? Sí, mira, como cualquier tecnología, la inteligencia artificial tiene problemas y puede ser utilizada para dañar, no hay duda. Cualquier tecnología que me señales, inclusive un martillo, puede ser utilizada para algo útil o para hacer daño. Pero es muy importante también entender esto. Nosotros estamos haciendo normas para que pueda utilizarse la inteligencia artificial sin hacer daño, con responsabilidad, con ética, pero lo que no podemos negar, Gregorio, es el impacto que va a tener en el desarrollo de la propia ciencia. Ya en algunas áreas como la astrofísica, hay billones de datos de todo el universo que se van a poder manejar ahí de una manera mucho más racional. Ahora ya un científico no tiene la capacidad, él solito o con un grupo, de hacer ese análisis, que solamente se va a poder hacer con esta, que ya se hace con inteligencia artificial y con supercómputo, que también es muy importante mencionar. Para hacer inteligencia artificial y para usar inteligencia artificial hay que tener computadoras muy poderosas, y también por eso estamos desarrollando junto con la Agencia de Transformación Digital a Coatlicue. Van juntas, ¿me entiendes? O sea, por supuesto, ya hay computadoras en el país que tienen una alta capacidad, y sobre todo estamos haciendo entre todas ellas, son 10 computadoras de una mediana capacidad, pero entre las 10 van a tener un papel muy importante para mejorar los servicios que requieran de inteligencia artificial. Y además, con la creación de Coatlicue, pues tendremos un avance que sí, como dijiste, es un avance revolucionario. El cambio, no solo en la ciencia, aunque es fundamentalmente el cambio, es en estos ámbitos, pero también en la digitalización de los trámites múltiples que hay que hacer en una ciudad, en un país. Ya sabes, eso todo lo que está haciendo la agencia que encabeza Pepe Merino, de digitalizar todos los trámites, es una maravilla, que va a ser dedicar menos tiempo a llenar una serie de formatos, etcétera. Pero sin duda, por ejemplo, en salud, es un avance importantísimo, el poder predecir, poder determinar cuando un tipo de mastografía, por ejemplo, te está manifestando que puede haber un tumor dañino. Es muy, muy simple entender que no es lo mismo que lo vea uno, dos, tres médicos, a que se vea con esa capacidad de reconocer una cantidad enorme de mastografías, de compararlas, de ver qué ha pasado, o en la propia historia de una mujer. Eso es un avance que te cuento, porque se está haciendo ya en México, pero no veo un tema que no pueda ser mejorado por esta tecnología. Y también no veo un tema en donde no pueda haber algún problema, y hay que prever, y hay que también hacer una normatividad que sea pertinente para el manejo de una tecnología tan disruptiva, ¿no?
0: Claro, pues hay que dar respuesta, como usted lo dice, doctora, a grandes desafíos nacionales. Y sí, pues estos proyectos sí atienden y dan respuesta a estos grandes desafíos. ¿Para dónde hay que voltear? Si hablamos de ciencia, si hablamos de tecnología, si hablamos de innovación, me imagino que pues hay países que van, pues lógicamente, más avanzados que nosotros. ¿Hacia dónde hay que adquirir, hacia dónde hay que voltear para adquirir mejores prácticas o referencias que nos permitan justamente tener estos proyectos?
1: Mira, pues hay países
0: más pronto que tarde.
1: Países que están muy avanzados en estos temas, naturalmente Estados Unidos, China, también Europa Occidental, en México, en Latinoamérica, también tenemos determinados avances. Nosotros tenemos grandes avances, por ejemplo, en ecología. ¿En qué área yo te puedo decir que tenemos un mayor rezago? Precisamente en desarrollo tecnológico. Nosotros prácticamente toda la tecnología que utilizamos la importamos y exportamos muy poca tecnología. Ahí tenemos un tema central. Tú decías cuando empezamos esta entrevista, que la ciencia, la tecnología, la innovación, por supuesto las humanidades, tienen que ver con la seguridad nacional. Y eso es muy claro. Mira, en la pandemia vimos el avance tan impresionante de tener la primera vacuna de RNA en un año. Se hizo una vacuna y eso disminuyó la mortalidad mundial de una manera impresionante comparado, por ejemplo, con otras pandemias, como puede ser la pandemia de lo que se llama la gripe española, que es una influenza, y que hubo 50 millones de muertos o más. Y en esta pandemia, con mucha mayor población, con muchas mayores posibilidades de transmisión del virus, hubo una mortalidad menor gracias a la pandemia y gracias a los medicamentos. Lo cierto también es que en México, en el momento en que pasó, en que ocurrió este fenómeno, no teníamos ni siquiera cubrebocas, no teníamos hisopos, no teníamos la manera de hacer una prueba, excepto las pruebas importadas. No teníamos medicamentos, ni teníamos, en fin, la posibilidad de reconocimiento de grandes problemas que provocó la pandemia. Y vimos hoy, estamos mucho más capacitados para este tipo de situaciones que en ese momento. Pero lo que yo digo, eso, la pandemia, yo creo que enseñó a todos los mexicanos, mexicanas, a todo el mundo, la importancia de hacer ciencia cada país y también de hacer desarrollo tecnológico cada país. México está en eso. Claro. Es muy importante que se vea que la creación de la Secretaría tiene que ver con eso, con mejorar la producción científica, con mejorar todo lo que tiene que ver también con la formación de personas que se dediquen a estos ámbitos, pero de una manera también central es el que se vea la necesidad de hacer desarrollo tecnológico, que podamos tener ese coche como Olinia, que es el primer coche. Hicimos antes de Olinia en la Ciudad de México, cuando la presidenta era jefa de gobierno, un autobús que se llama Taruco. En fin, pero los avances son permanentes y tenemos que poner mucho énfasis en que México requiere esas tecnologías. Por eso cuando se dice que es de importancia nacional, de que es de interés nacional, esa política de Estado de desarrollo científico-tecnológico es fundamental. Y eso es lo que es el CITI, una cabeza de sector para coordinar a todos los científicos, a todos los tecnólogos humanistas que están en el país para que trabajemos de una manera coordinada, ordenada, independientemente de que, por supuesto, se tiene que respetar el derecho a la libertad de cátedra y a la libertad de investigación. Pero cuando hay un problema, ahí tenemos que ver cómo abordarlo desde el gobierno, sí, con las comunidades de ciencia, y es lo que está ocurriendo. Hasta ahora no ha habido un solo científico que nos diga: no quiero participar con el gobierno, por ejemplo, en el estudio de diferentes temas, del sargazo, claro, o del gas no convencional. En fin, hacemos son grupos, esa es la manera de trabajo, claro, de la nueva Secretaría de Ciencia, y todos colaboran, sin excepción.
0: Por último, preguntarle a usted sobre presupuesto. Me queda claro que se ha incrementado, sobre todo en este último año, el presupuesto para formación e investigación, pero pues nunca será suficiente, doctora, y sobre todo por cuando no se hacían estos proyectos o no se le daba la prioridad como se está trabajando en este sexenio. Entonces, a ver, ¿cuánto más se necesita y hacia dónde enfocarlo? Por último, es la pregunta.
1: Mira, yo creo que la idea que siempre hemos tenido en la ciencia y visto lo que se aplica en el mundo, tenemos que lograr que México en unos años, que cuando se vaya pudiendo gradualmente, lleguemos al 1% del Producto Interno Bruto. Ahora, ¿cómo se suma cuando se reporta qué presupuesto hay de ciencia y tecnología en el caso de México? Bueno, se suman muchas, por ejemplo, tiene partidas para ciencia la Secretaría de Energía. Tiene también presupuesto la Secretaría de Salud, también Semarnat de Medio Ambiente, también tienen Agricultura, también tienen institutos, inclusive de investigaciones, para hacer se tiene que sumar todo el presupuesto que se dedica a estos temas para tener ya una claridad de cuánto es el presupuesto. No solo el que maneja CECITI, que sí ha ido aumentando gradualmente, y actualmente tenemos cerca de 45 mil miembros del ENI, tenemos 100,000 becarios de posgrado, de especialidad, maestría y doctorado, y además con programas para que tengan movilidad a nivel internacional, y todo esto pues cuesta recursos. Y también tenemos un aumento en el número de proyectos de investigación, porque además de lo que hacemos nosotros directamente con esta, como decía, esta convocatoria que hacemos para que proyectos especiales los veamos con los científicos, científicas mexicanas, también tenemos proyectos que financiamos a las instituciones de investigación como la UNAM, el Politécnico, todas las universidades tienen recursos que nosotros concursamos para que hagan investigación científica, tecnológica y humanística. Todo esto cuenta y ha ido aumentando, sin duda, Gregorio.
0: Pues le demos puntual seguimiento y cobertura, y pues cualquier novedad que usted quiera compartir con nosotros en relación con estos grandes temas, por favor, no duden en hacerlo, doctora. Con mucho gusto, le pasamos lógicamente su saludo, su mensaje. Hasta doctora, luego. Gracias por estar con nosotros, la secretaria, gracias a usted, la secretaria de Ciencia, Humanidades, Tecnología e Innovación del Gobierno Federal, la doctora Rosaura Ruiz. Permítanos el corte comercial y enseguida regresamos con más información para usted, los detalles de la captura de este objetivo prioritario del cártel Jalisco, acusado de robo de hidrocarburos y lavado de dinero. La presidenta Claudia Sheinbaum insiste que el gobierno de Querétaro no tiene autorización para construir una Academia de Policía Internacional. En la Ciudad de México sale ilesa una conductora que cayó del segundo piso del estacionamiento de una plaza comercial en la alcaldía de Tlalpan.
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8: Con la participación de alrededor de 100 equipos, este fin de semana se desarrollará la primera edición del Tochito Miramar Fest 2026, evento deportivo que busca combinar la práctica del flag football con la promoción turística de Playa Miramar. El torneo se desarrollará del 9 al 11 de octubre en Playa Miramar. La Comisión de Movilidad de Tampico recibe semanalmente entre 5 y 10 reportes vinculados con automóviles en condición de abandono en la vía pública. Así lo informó Edgar Treviño Martínez, quien señaló que estas unidades obstaculizan el libre tránsito, propician la acumulación de desechos y deterioran la imagen urbana. 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

0: bien, vuela más alto, dice esta canción de OV7, que OV7 nos acompaña hoy en este programa. Muchísimas gracias, ingeniero Víctor Malpica, con esta buena selección de música para animarnos en este martes, ¿sí? Vamos ahora con la información en detalle. Mire usted, pues la detención, una detención más de esas de objetivos prioritarios. Vamos contigo, David Galván, platícanos acerca de esta importante detención que se da a conocer, que ocurrió, entiendo, el día de ayer, pero que se confirmó esta mañana. Te escuchamos, David. Buenas tardes.
1: Así es, Gregorio, muy buenas tardes. Pues esta detención, como bien mencionas, ocurrió el día lunes en la noche, pero ya se encuentra rindiendo declaración ante la Fiscalía Especializada en Materia de Delincuencia Organizada de la Fiscalía General de la República en la Ciudad de México, el considerado principal operador regional del Cártel Jalisco Nueva Generación en el sur del país, su nombre, Iván Casarín Molina, alias El Tanque. Luego de ser detenido esta noche por elementos del Gabinete de Seguridad en Zapopan, Jalisco, la mañana de este martes, el secretario de Seguridad y Protección Ciudadana, Omar García Harfuch, indicó que según las indagatorias ministeriales, este presunto líder regional de dicha organización criminal en los estados de Veracruz, Oaxaca, Tabasco y Puebla, estaba a cargo de diversas actividades delictivas como homicidios, extorsión, privación ilegal de la libertad, robo de hidrocarburos, lavado de dinero y tráfico de drogas. Según reportaron las autoridades, el operativo interinstitucional efectuado por elementos de fuerzas federales del Ejército Mexicano y el Grupo de Operaciones de la Secretaría de Seguridad y Protección Ciudadana, a partir de información del Centro Nacional de Inteligencia y de la Agencia de Investigación Criminal de la FGR, permitió ubicar los movimientos de Casarín Molina y detenerlo en flagrancia anoche a las 21:45 horas, según el Registro Nacional de Detenciones, en la localidad jalisciense de Zapopan, al ser hallado con un arma de fuego, por lo que se le aseguraron un vehículo y diversas drogas. Su traslado a la capital del país, según reportes de las autoridades, se realizó en un avión de la Guardia Nacional para ser posteriormente llevado a instalaciones de la FEMDO, donde deberá rendir declaración ante el Ministerio Público al ser detenido en flagrancia, y posteriormente se definirá su situación jurídica respecto a los otros cargos que tiene y que, bueno, pues están en manos de esta fiscalía. García Harfuch detalló que El Tanque fue sancionado en septiembre de 2024 por el Departamento del Tesoro de los Estados Unidos a partir de indicios de sus vínculos con el Cártel Jalisco y considerado que como perteneciente al círculo cercano de Nemesio Ceguera Cervantes, alias El Mencho, por lo que se dio un intercambio de información con la DEA estadounidense para poder efectuar su detención. Las áreas de inteligencia federal señalan su presunta participación también en el ataque de 2015 contra un helicóptero Cougar de la Fuerza Aérea Mexicana ocurrido en el municipio de Villa Purificación, Jalisco, cuando las fuerzas federales realizaban un despliegue para intentar capturar al Mencho, donde murieron varios elementos del ejército mexicano y de la entonces Policía Federal. Según las autoridades federales, Iván Casarín, entre 2021 y 2022, mantenía nexos con el grupo delictivo de La Barredora. Se le relaciona también con el hallazgo de tres hombres desmembrados en el estado de Veracruz. Y en ese mismo año también, pues, se le relacionó con un decomiso de 6.8 toneladas de marihuana en el puerto de Veracruz. Otro dato relevante, Gregorio, sobre este presunto operador del Cártel Jalisco es que en septiembre de 2024, la Oficina de Control de Bienes Extranjeros lo identificó como líder de una red en la que estarían involucradas al menos 8 personas y 26 empresas, la cual realizaba actividades de robo de combustible a oleoductos de Pemex, los cuales almacenaba en tanques cerca de Veracruz y vendía gasolineras del país. Según las indagatorias, también a través de terceros, realizaba acciones de contrabando transfronterizo de hidrocarburos que llevaba este producto al mercado estadounidense. Así que, bueno, todos estos cargos y pues la importancia que tenía en esta estructura del Cártel Jalisco Nueva Generación con movimiento en la zona sur del país. Es la información que tenemos, Gregorio.
0: Fíjate nada más. Bien, David, pues muchísimas gracias. Un largo historial de esta persona ya a disposición de las autoridades. Vamos directamente con nuestro compañero Israel Aldave. El día de hoy, pues la presidenta de México, Claudia Sheinbaum, hace pues de nueva cuenta, Israel, este llamado al gobernador del estado de Querétaro. Estos temas abordados hoy en la mañanera. Te escuchamos, Israel. Buenas tardes.
2: Sí, Gregorio, ¿qué tal? Gracias, muy buenas tardes. En efecto, como tú muy bien lo señalas, hoy la presidenta de México, Claudia Sheinbaum, insiste en este llamado al gobernador panista del estado de Querétaro y también, por supuesto, al embajador de los Estados Unidos en nuestro país, Ron Johnson, a que respeten las leyes mexicanas. Insiste, Gregorio, la titular del Ejecutivo, que esta Academia Internacional de Policía, de cuyo el mandatario y el diplomático pusieron la primera piedra de lo que será justamente el edificio de este organismo, pues se dice la presidenta Sheinbaum Pardo que no está aprobado ni por la Secretaría de Relaciones Exteriores ni por el grupo integrado, entre otras, por la Secretaría de Seguridad, la Defensa Nacional y Marina. Y esto fue lo que planteó por la mañana.
3: Nosotros tenemos buena relación con el gobierno de Estados Unidos en materia de seguridad y en otros temas. Lo que pedimos a los gobernadores de los estados y al embajador y al gobierno de los Estados Unidos, pues es que se cumplan las leyes mexicanas para todo lo que tenga que ver con la cooperación internacional. Entonces, por eso fue que ayer mencioné el tema. Porque para esta academia internacional, que ellos mismos dicen que es además academia internacional, para los temas además de narcotráfico, de temas que son del fuero federal. Entonces, ¿puede tener esta academia internacional? Sí. ¿Bajo qué condiciones puede tener su participación las agencias de los Estados Unidos? Bajo autorización del grupo de alto nivel y de la Secretaría de Relaciones Exteriores, si consideran que esté en el marco de nuestra Constitución.
2: Ahí lo que asegura la presidenta de la República, Gregorio, lo escuchamos. Si quieren, esta pues Instituto de Formación de Policías, que lo autorice la Secretaría de Relaciones Exteriores y este grupo de alto nivel que encabeza también la Secretaría de Seguridad. Tema abordado, Gregorio, esta mañana, sin duda de la mayor relevancia, este lamentable pues sucesos no solamente que se registraron en el estado de Durango, sino también en el de Jalisco, en el que, de acuerdo a los propios padres, 15 recién nacidos han muerto en estos hospitales del Instituto Mexicano del Seguro Social. Su titular, Zoe Robledo, estuvo presente en la conferencia de prensa matutina. Gregorio, no confirma esta cifra, la misma se va a conocer hasta que termine la investigación o la autopsia, como se le está llamando a esta investigación exhaustiva de un grupo interinstitucional para dar con las causas que provocaron los fallecimientos de estos bebés. Dice el director del IMSS, Gregorio, que no se trata de criminalizar al personal, sino de dar con la causa que provocó justamente que estas familias pues se hayan cubierto de luto por el fallecimiento de sus hijos. Esto fue lo que respondió por la mañana.
4: La revisión lo que busca es fallas en procesos, no es una revisión que busque culpables, porque también se ha politizado en la lógica de decir se está criminalizando al personal. No, se busca dónde identificar fallas en los procesos. Entonces, creo que eso también es importante, porque esta vigilancia se debe de hacer todo el tiempo. Un hospital que está haciendo buena vigilancia, pues notifica el número de microorganismos que encuentra, y sobre todo lo que dice la propia Organización Mundial de la Salud, 70% de las infecciones pueden prevenirse con buenos manejos. Entonces, todas estas medidas, y en particular, obviamente, en el caso de Jalisco, pues ya el inicio del trabajo de esta auditoría clínica colegiada independiente.
2: De eso trata la auditoría clínica. Gregorio, resaltar que estas declaraciones de Zoe Robledo se dieron por la mañana y un poco más tarde se dio a conocer que ya se había destituido a la delegada del IMSS justamente en el estado de Durango por el fallecimiento de estos 5 recién nacidos. Y hablando en temas de salud, por otra parte, Gregorio, la presidenta Sheinbaum Pardo, acompañada justamente del gabinete de esta caratera, dio a conocer que a partir de enero de 2027 se va a poner en marcha el programa más ambicioso en materia de salud para que justamente se pueda terminar con la saturación de las clínicas y hospitales de nuestro país. ¿De qué trata la estrategia? La presidenta lo detalla.
3: El objetivo es 12,000 consultorios en 24 entidades de la República, los lugares más apartados o en las ciudades. Se trata de, si no hay una enfermedad grave, poder acudir directamente al consultorio. Aquí se le va a atender de manera gratuita y va a tener sus propios medicamentos, 60 medicamentos básicos para poder atender lo principal. Si el médico médica que está atendiendo aquí se da cuenta que hay una situación mayor, pues entonces lo canaliza al centro de salud o, en su caso, al hospital.
2: Ahí está, Gregorio, 12,000 consultorios en 24 entidades de nuestro país a partir de enero del próximo año. Y es por el momento el reporte que te tengo con las imágenes de Jorge Aguilar.
0: Muchísimas gracias, Israel. Gracias, Israel Aldave, con el reporte completo de lo que se dijo esta mañana en la conferencia mañanera. Y mientras tanto, Laura Pérez Cisneros, el resumen de la información en esta tarde de martes.
5: Gracias, Julio. Cae el principal operador del cártel Jalisco en el sur del país. Se trata de Iván N., alias El Tanque, acusado de robo de combustible, entre otros delitos. Ante las amenazas en su contra, el gobernador de Nayarit, Miguel Ángel Navarro, dice que prefiere muerto valiente que vivo cobarde. Afirma la presidenta Sheinbaum que la Academia Internacional de Policía que se construiría en Querétaro no tiene autorización. La secretaria Rosa Isela Rodríguez asegura que elecciones el año que viene serán transparentes y descarta injerencia de Estados Unidos. El Seguro Social destituye a Roxana Rivera como delegada en Durango tras la muerte de 5 recién nacidos en un hospital de la capital de ese estado. Está alerta a tiempo por la formación de 2 ciclones tropicales frente a costas de Oaxaca y Veracruz que se intensifican. Aquí en la Ciudad de México resulta ilesa la conductora de un auto que cayó del segundo piso del estacionamiento de una plaza comercial, esto en Tlalpan. En Estados Unidos, un juez bloquea plan de Trump para imponer multas de $998 diarios a inmigrantes en el país. Coyo, hasta aquí la información.
0: Bien, muchísimas gracias. Gracias, Laura. Permítanos los anuncios y enseguida regresamos con mucha más información para ustedes. Se registra un ataque a tiros contra el Palacio Municipal de Santa María Mixtequilla. Esto es en el estado de Oaxaca. No se reportan víctimas y es martes. Martes del doctor José Antonio Lozano Díez.
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12: El veneno de la avispa marina puede matar a un ser humano adulto en menos de 3 minutos debido a paros cardíacos.
6: 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La población podrá acceder a la atención médica con la nueva Red de Consultorios de Atención Primaria a la Salud, donde solo deberán presentar su credencial del Sistema Universal, independientemente de que estén afiliados a algún sistema de seguridad social, señaló la presidenta Sheinbaum.
3: Vamos a instalar 12,000 consultorios de atención primaria a la salud. Estos consultorios están también vinculados con el programa Salud Casa por Casa. Y es la primera atención que será universal. Independientemente de la derechohabiencia, va uno a poder visitar al consultorio del Servicio Universal de Salud.
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0: Bien, estamos de regreso en este espacio, en el espacio de Joaquín López Dóriga a través de Grupo Fórmula. Le agradecemos mucho al diputado Marco Gallegos, quien es presidente de la Comisión de Seguridad del Congreso del Estado de Tamaulipas, que nos atienda. ¿Qué tal, diputado? Mucho gusto saludarlo. Buenas tardes.
1: Igualmente, muy buenas tardes. Un gusto saludarles.
0: Bien, muchas gracias. Bueno, pues es en relación a este operativo espejo, ¿no?, que se ha venido desarrollando durante los últimos días en la frontera entre Tamaulipas y Texas, vamos, la frontera entre México y los Estados Unidos, con este amplio despliegue, porque pues la presunción, ¿no?, lo que se dijo respecto a unos disparos que se habrían dado desde el lado mexicano hacia una patrulla de la Guardia Costera. Pues primeramente, ¿qué información tiene usted al respecto sobre estos hechos que se habrían presentado hace algunos días, diputado?
1: Mira, la información que tenemos en Tamaulipas es no hay ninguna confirmación al respecto, pero independientemente de eso, pues el gobierno federal ha desplegado una importante participación de efectivos, ya sea de Guardia Nacional, Ejército y Marina, para fortalecer la zona de la frontera, particularmente en la ribereña, que eso comprende algunos municipios de la frontera grande que le llamamos en Tamaulipas. Y bueno, es un operativo que se despliega en los dos lados de la frontera. También el comando sur del ejército de los Estados Unidos ha manifestado que tiene tropas ahí, al igual que CBP y la Border Patrol.
0: La patrulla fronteriza ahí de los Estados Unidos. Pero entonces, a ver, la situación ahorita justamente en esta zona, sobre todo para que nos escuchan el noreste de la República Mexicana, ¿es seguro transitar por las carreteras ahí próximas a la frontera, toda esta zona de la ribereña, o las personas que van hacia Matamoros, Macale, Laredo?
1: Hay un despliegue muy importante de diferentes autoridades en toda la zona. La verdad es que a nosotros nos toca viajar muy seguido por los diferentes municipios de la ribereña y hay una tranquilidad muy muy positiva. Siempre las fronteras, como son Tamaulipas con el Texas, pues tiene sus complejidades, pero se está atendiendo de manera regular el tema, ¿verdad? Decirte que no nada más la zona ribereña de Tamaulipas, sino toda la frontera Reynosa, Río Bravo, Matamoros, está con mucha presencia de las diferentes autoridades.
0: Claro, pues lo hemos observado, digo, me ha tocado a mí en lo personal viajar con cierta regularidad a la zona fronteriza y sí se ve, sobre todo muy próximo, ¿no?, a los puentes internacionales, pues un reforzamiento de vigilancia. Me imagino que este operativo espejo pues resulta ser todavía más evidente. Me imagino que esto es un despliegue del cual cualquier persona se puede percatar, diputado.
1: Pues mira, es que es adicional a lo que ya bien mencionas, hay en diferentes carreteras de Tamaulipas presencia de Guardia Nacional, de Ejército, de la propia Guardia Estatal de Tamaulipas, y en las ciudades fronterizas pues una presencia más fortalecida con este tipo de operativos. También en ciudades como Reynosa se están realizando recorridos que le llaman operaciones mixtas, donde participan en conjunto las diferentes autoridades con algunos puntos de revisión, y bueno, todo esto para tranquilidad de los ciudadanos. La verdad que se ha trabajado mucho en Tamaulipas para lograr que la ciudadanía, al ver a una autoridad, le genere confianza, y eso es lo que tenemos que destacar. Al ver presencia policíaca en otros gobiernos y en otros tiempos, o sea, inclusive la ciudadanía tenía temor, y ahora al ver más unidades de diferentes corporaciones, pues nos genera la confianza de poder transitar y poder sentirnos seguros, y eso es lo que se está buscando desde el Congreso. Pues lo que nos toca, adelante,
0: desde el Congreso lo que nos toca es
1: estar precisamente vigilando eso, ¿verdad? Que las diferentes corporaciones estén cercanas a la gente, respetando los derechos humanos y generándoles la confianza que necesitamos. Y no nada más es a los ciudadanos de Tamaulipas, sino a las diferentes ciudadanos de Tamaulipas y de otros países que nos visitan, que transitan por nuestro estado o que van en algún tema turístico.
0: Ahora, por parte de México sabemos que participan, pues, bueno, al menos 500 elementos, ¿no?, del Ejército, la Guardia Nacional, y que esta le llaman operación concurrente, una operación espejo, es decir, del otro lado de la frontera, pues, también habría un número equiparable y despliegue también técnico de tecnologías y de equipamiento, pues, también para reforzar la cuestión de la frontera, que, pues, sabemos, ¿no?, que ha sido también un señalamiento y es parte de las declaraciones que ha hecho el presidente Donald Trump, el secretario de Estado norteamericano y las diferentes agencias estadounidenses, o sea, esa presión que se está dando hacia México para contener el paso de drogas, el fentanilo, entre otros productos y sustancias ilícitas, diputado.
1: Sí, lo importante es acá es que México no ha dejado de hacer su parte, México no ha dejado de corresponder al trabajo que le toca hacer, y eso, bueno, pues en Estados Unidos tendrán que participar de su lado de la frontera. Siempre la presidenta de la República lo ha mencionado, hay una colaboración con el vecino país, siempre respetando los límites de la soberanía. También mencionarte que del lado de Estados Unidos, al ser un cruce fronterizo que nos divide el río Bravo a los dos países, pues está la Guardia Costera también patrullando del lado americano del río Bravo.

0: a terminar este tipo de operativo, yo creo que va a ir creciendo porque es positivo para los dos países, es positivo para el desarrollo de nuestra zona, que haya más seguridad, que la ciudadanía esté tranquila y que obviamente con esos niveles de seguridad que se vayan mejorando, pues también los niveles de inversión, los niveles de visitantes de manera turística que estén en nuestro estado, pues vayan creciendo. Entonces, yo esperaría que esta presencia sea permanente y que nos ayude a seguir creciendo como estado.
1: Claro, pues sí, ciertamente es algo que desearíamos, ¿no? De que disminuya los problemas que hay en la República Mexicana en estos temas. Digo, lo que se da a conocer en las últimas horas con relación a este objetivo prioritario, esta detención importante, me queda clarísimo que hay un esfuerzo permanente, ¿verdad?, para tratar de reducir los indicadores delictivos y para pacificar el país y brindar tranquilidad a la población. Preguntar también justamente acerca de. Pues no solamente de la duración de este operativo, sino prácticamente ahí algunas otras acciones que se desprendan justamente a partir del operativo Espejo. ¿Tuvo que ver, por qué, de dónde salió el tema de los disparos, diputado? A ver, porque eso a mí me llamó mucho la atención, que sale ese trascendido y como que viene esta reacción con el operativo Espejo. Quizá el operativo Espejo ya estaba programado, ¿no?
0: Pues mira, eso no tenemos la verdad de información oficial al respecto. Yo he preguntado en la Secretaría de Seguridad Pública de Tamaulipas y en las diferentes instancias, el Secretariado Ejecutivo, y no hay ninguna confirmación de que haya existido ningún ataque, no hay algún reporte del gobierno de los Estados Unidos de efectivos o
1: Exacto.
0: equipo americano que se haya dañado. Entonces, pues, insisto, siempre que haya presencia de más elementos de diferentes corporaciones, lo vamos a aplaudir, independientemente si el origen fue el rumor de un ataque
1: Exacto.
0: a efectivos americanos o simplemente sea eso, un rumor que trascendió, ¿verdad? Nosotros tenemos que hacer nuestra parte como gobierno de México, como país, para que de nuestro lado de las fronteras se procure la paz.
1: Definitivo. Bueno, pues entonces atentos. Gracias por estar con nosotros esta tarde, diputado Marco Gallegos Galván, presidente de la Comisión de Seguridad del Congreso del Estado de Tamaulipas. Y pues atentos, ¿no? Lógicamente a este operativo espejo, este acuerdo de cooperación en materia de seguridad que se está desarrollando ahí en la zona fronteriza.
0: Le agradezco la atención y le agradezco el espacio para poder platicar con la gente que nos ve y nos escucha sobre estos temas tan importantes para los tamaulipecos y para nosotros en el Congreso de Tamaulipas.
1: Bien, muchas gracias. Gracias, diputado. Que esté muy bien, diputado Marco Gallegos, ahí en el estado de Tamaulipas. Permítame el corte comercial y enseguida regresamos. El director del Seguro Social, Zoé Robledo, anuncia revisión de unidades neonatales de hospitales de todo el país tras la muerte de 5 recién nacidos en el estado de Durango y también, pues después de lo que ocurrió también en el estado de Jalisco con la muerte de recién nacidos. Esta movilización en la carretera Guadalajara-Chapala, a la altura de Ixtlahuacán, por fuga de ácido nítrico en un camión contenedor.
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4: Bastones de zanahoria con hummus. Cortar zanahorias frescas en bastones y acompañarlas con un par de cucharadas de hummus es una opción crujiente y deliciosa. Esta combinación aporta vitamina A, fibra y carbohidratos complejos que te brindan energía constante sin añadir grasas saturadas.
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4: Los lobos aúllan para comunicarse con su manada a largas distancias, no a la luna como sugieren los mitos populares tradicionales.
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5: El chocolate puede matar a los perros porque contiene teobromina, sustancia que afecta su corazón y su sistema nervioso.
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0: Martes para platicar con el doctor José Antonio Lozano Díez, presidente de la Junta de Gobierno de la Universidad Panamericana y del IPADE. Querido doctor, esta reflexión, la generación que tendrá miles de fotografías y pocos recuerdos. Te escuchamos con atención, querido José Antonio, ¿cómo estás? Buenas tardes.
1: Querido Gregorio, ¿cómo estás? Muy buenas tardes a ti, a todo el auditorio que nos escucha el día de hoy. Muchos saludos allá a Monterrey. Hoy quiero comenzar proponiéndote, Gregorio, un pequeño experimento a quienes nos están escuchando. Saquen su teléfono celular. Entren a fotografías y vean cuántas tienen. No las miren una por una, solamente fíjense en el número. Hay personas que tienen 5,000, otras tienen 20,000, 50,000, 100,000 fotografías. Ahora viene una segunda pregunta. ¿Cuántas de esas fotografías han vuelto a mirar durante el último año? Y una tercera, quizás todavía más inquietante, si mañana desapareciera su teléfono, ¿cuántos recuerdos de su propia vida sabrían reconstruir? Estamos protagonizando, Gregorio, una paradoja extraordinaria. Somos probablemente la generación que más ha fotografiado su vida en toda la historia de la humanidad. Pero quizás seremos también una de las generaciones que menos haya organizado sus recuerdos. Tenemos fotografías de todo, de los desayunos, de los aeropuertos, de los viajes, del concierto, de nuestros nietos, del recibo que necesitábamos guardar. Y al mismo tiempo, cada vez nos cuesta más encontrar la fotografía que realmente importa. Esa es la gran paradoja de la que quiero hablar hoy. Nunca habíamos tenido tantas imágenes de nuestra vida y quizá nunca habíamos tenido una memoria tan desordenada. Y pongamos primero la dimensión del fenómeno. Fíjate que este dato es impresionante. Para 2026 se estima que el mundo tomará aproximadamente 1.95 billones de fotografías. No millones, billones. O sea, casi 2 millones de millones de fotografías en un solo año. Para entender el cambio, basta recordar que durante buena parte del siglo XX, para darnos una idea, tomar una fotografía tenía un costo. Había que comprar un rollo, normalmente tenía 24 o 36 exposiciones. Uno pensaba antes de presionar el botón, después había que revelar el rollo, esperar, pagar, y entonces llegaba aquel pequeño sobre con las fotografías impresas. Algunas habían salido mal, una estaba movida, otra quemada por el flash, otra tenía un dedo atravesado, y con frecuencia terminaban en un álbum. Eran nuestras fotografías. Y ese álbum tenía una característica extraordinaria. Nos obligaba a seleccionar. De un viaje quizá conservábamos 30 fotografías, de una Navidad 10, de un cumpleaños quizás 5. Sacamos quizás 27 fotografías de una misma fiesta. 15 de la misma puesta del sol. Hoy es diferente. Antes nos preguntábamos, ¿vale la pena fotografiar esto? Ahora pensamos, tomo muchas y después veo cuál sirve. Solo que ese después casi nunca llega. Hemos pasado de la escasez de fotografías a la sobreabundancia. Google dio un dato extraordinario al celebrar los 10 años de Google Fotos. Más de 1.500 millones de personas utilizan Google Fotos cada mes. Y allí se almacenan ya más de 9 billones, o sea, 9 millones de millones de fotografías y videos. 9 millones de millones. La pregunta importante ya no es cómo vamos a conservar nuestras fotografías. La pregunta empieza a ser cómo vamos a encontrar aquello que realmente merece la pena ser recordado. Porque la memoria necesita selección. Hoy todo existe para terminar en una fotografía. Y simplemente, en un momento determinado, no necesariamente todo eso termina en un recuerdo. Termina en una fotografía fuera de nosotros. Y Gregorio, es que fotografiar no es lo mismo que recordar. Aquí aparece algo fascinante desde la psicología. Una investigación de Linda Henkel en la revista Psychological Science llevó participantes a recorrer un museo. Algunos objetos debían simplemente observarlos. A otros debían fotografiarlos. Después se les preguntó qué recordaban. ¿Y qué ocurrió? Los participantes recordaban menos objetos y menos detalles de aquellos que habían fotografiado que de aquellos que simplemente habían observado. Se le llamó el photo-taking impairment effect. Podríamos traducirlo como el efecto de deterioro de la memoria al fotografiar. Mientras más fotografiamos, más perdemos la memoria. Es como si el cerebro nos dijera, ya está guardado allí, yo no necesito ocuparme tanto de esto. Pero aquí hay que hacer una precisión muy interesante. La ciencia no dice simplemente que fotografiar sea malo para la memoria. Otros estudios muestran que cuando fotografiamos de manera deliberada, poniendo atención, podemos recordar mejor algunos elementos visuales, aunque quizá atendamos menos a otros aspectos de la experiencia, como los sonidos. Es decir, el problema no es la cámara, el problema es cuando sustituimos la experiencia por el registro de la experiencia. Y esto me parece fundamental, fundamental, porque cuando vivimos así la vida, cuando vivimos tanto fotografiando que dejamos de vivir el momento que estamos fotografiando. Pasa mucho actualmente con los niños. Los niños quieren que los miremos, no solamente que los fotografiemos. Me imagino una escena, ¿no? Un papá viendo jugar fútbol a su hijo pequeño, el niño recibe el balón, corre, mete un gol, voltea inmediatamente hacia la tribuna buscando a su papá y se encuentra esto, un teléfono frente al rostro del papá. El papá lo está grabando. Normalmente lo hace por cariño. Quiere conservar ese instante. Pero el niño necesita la sonrisa del papá. Necesita que el papá le diga, te vi. Y aquí podemos aprender algo importante. Hay momentos que necesitan fotografía, pero hay momentos que necesitan presencia. Y no siempre son lo mismo. Una fotografía puede conservar la imagen de un abrazo, pero no conserva exactamente cómo se sintió aquel abrazo. Puede conservar la imagen de la casa de nuestros abuelos, pero no el olor, no aquella voz, no la comida, no aquel ruido de la puerta. La memoria humana es extraordinariamente más rica que una imagen. El problema, al final del camino, querido Gregorio, no es tener muchas fotos. Poder construir una historia. Nuestra vida es historia. Pensemos en nuestros abuelos. Tal vez tenemos de ellos 20 fotografías, 30, 50. Y cada fotografía sabemos exactamente qué significa. Esta fue cuando se casaron. Esta fue cuando nació mi papá. Esta fue la última Navidad juntos. Ahora pensemos un niño nacido en plena pandemia, en el año 2020. Probablemente cuando cumpla 18 años existirán decenas de miles de fotografías suyas, desde la primera ecografía, el primer ultrasonido, su nacimiento, su primer día de escuela, sus vacaciones, sus cumpleaños, sus partidos. ¿Quién habrá contado la historia que une esas imágenes? Porque las fotografías sin historia pueden convertirse en restos arqueológicos digitales. Sabemos quién aparece, pero ya no sabemos qué estaba sucediendo. Y eso es muy importante porque la memoria no consiste únicamente en almacenar imágenes. La memoria consiste en dar significado al pasado. Y esto es lo verdaderamente importante. Oscar Wilde lo decía con estas palabras. La memoria es el diario que todos llevamos con nosotros. Yo añadiría, un diario no es una caja donde echamos todas las cosas. Un diario selecciona, cuenta, interpreta, recuerda, da significado. Y algo todavía más inquietante de este tema de las fotografías es que podríamos perderlo todo. Es una paradoja. Creemos que lo digital es eterno, pero no necesariamente. Los archivos nacionales de Estados Unidos advierten que las fotografías digitales son vulnerables a perderse cuando fallan computadoras o discos duros y que su preservación depende de sistemas adecuados para conservarlas. Los archivos del estado de Nueva York explican algo similar. Los archivos electrónicos pueden ser más frágiles que los documentos físicos y su supervivencia a largo plazo exige planeación, discos, unidades y otros medios que pueden fallar y no existe manera segura de saber cuánto durará cada dispositivo. Un álbum familiar de 1950-60 puede seguir dentro de un cajón. Lo abrimos y ahí están las fotografías. Pero una fotografía digital de 2008 puede estar en un disco duro que ya no funciona, una computadora que ya tiramos, una nube que dejamos de pagar, un formato que dejamos de utilizar. Por eso la Biblioteca del Congreso de Estados Unidos incluso tiene programas específicos de archivo digital personal para enseñar a las familias a conservar sus recuerdos digitales. En pocas palabras, tenemos más recuerdos almacenados que ninguna generación anterior y no necesariamente sabemos mantenerlos, preservarlos. Y quizás el comentario final, querido Gregorio, de esta reflexión, de esta paradoja tan importante de la generación actual, es el gran riesgo de externalizar nuestra memoria. Es un fenómeno mucho más amplio. La memoria va formando nuestra personalidad, nuestra historia, quiénes somos. En la memoria vive quien hoy soy. Cuando esa memoria, en vez de estar en mí, la voy externalizando, la voy poniendo en fotografías, la voy poniendo en la tecnología, yo dejo de construirme a mí y lo externalizo fuera de mí. Y eso me quita gran parte de la humanidad. Es que en realidad el árbol familiar hace algo o hacía algo que no hace la foto digital. Hay una escena que quizás muchos recordamos: visitar la casa de los abuelos, sacar un álbum, sentarse alrededor de la mesa y alguien comienza: mira, este era tu bisabuelo, esta era la casa donde vivíamos, este fue nuestro primer coche. Y aquí comienza una historia. El álbum era mucho más que fotografías, era una conversación intergeneracional, transmitía identidad, nos decía de dónde veníamos, quiénes habían sido los nuestros, quiénes habían sufrido, quiénes habían construido, a qué se dedicaban. Pero cuando una familia deja de contar historias, cada generación comienza desde cero. Cuando hay tantas fotografías que es imposible unir la historia, comenzamos desde cero. Y también hay que decir una cosa que es muy importante antes de terminar el programa de hoy. La memoria necesita también olvidar. Porque creemos que una memoria perfecta sería aquella que conservara absolutamente todo. Pero el cerebro humano no funciona así. Olvidar también es necesario. Seleccionamos, jerarquizamos, algunas experiencias desaparecen, otras permanecen. La memoria no es una cámara de vigilancia que registra 24 horas, es un narrador, y todo narrador selecciona. Por eso hay algo extraño en nuestro tiempo. Por primera vez podemos conservar casi todas las versiones de una misma escena, pero cuanto más acumulamos, más difícil se vuelve distinguir qué importa. Cuando todo se guarda, nada necesariamente se recuerda. Qué importante, Gregorio, hoy aprender a vivir, a entender el orden, a llevar estas fotografías a eso, a una narrativa de nuestra propia vida, y a entender que este fenómeno, si no lo sabemos entender y comprender con tiempo, podemos borrar esa memoria de la vida, esa identidad, que es la que finalmente nos hace quienes somos. Tener memoria no significa conservarlo todo, significa saber qué no queremos perder. Una reflexión interesante para el día de hoy. Hasta aquí mi comentario, querido Gregorio. Un saludo a ti y a todo el auditorio que nos está escuchando el día de hoy.
0: Como siempre, muchísimas gracias. Gracias, querido José Antonio, doctor José Antonio Lozano Díez. Qué importante todo esto que nos está mencionando José Antonio. Pues sí, ¿de qué nos sirve tener miles de fotografías aquí y no guardar esos recuerdos, no quedarnos justamente con lo más importante, que son esas historias, esas vivencias, esos recuerdos? Gracias, gracias como siempre, José Antonio. Vamos a los anuncios y enseguida regresamos con más información para usted. Vamos a estar en Colima, donde se está inaugurando este CRIT, se encuentra la presidenta Claudia Sheinbaum, también al Senado de la República, donde comparece el secretario de Hacienda informando acerca de la cancelación de más de 2,000 sellos de facturación como parte de las acciones contra el huachicol. La jueza federal en retiro, Marta Magaña, comparecerá ante el Tribunal de Disciplina Judicial por la suspensión provisional que concedió contra la reforma judicial.
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12: El violín más caro del mundo fue construido por Stradivarius y se vendió por millones de dólares en una subasta.
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13: Los canguros no pueden caminar hacia atrás debido a la rigidez estructural de su cola y patas traseras tan largas.
11: Aprendamos juntos.
12: El ojo del avestruz es notablemente más grande que su propio cerebro, limitando significativamente su capacidad de procesamiento de información.
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14: El Instituto Mexicano del Seguro Social nombró a Saúl Levares como titular del órgano de operación administrativa desconcentrada del IMSS en Durango, en sustitución de Roxana Rivera. El relevo ocurre tras la muerte de 5 recién nacidos en sus instalaciones. La CNDH negó haber frenado o restringido el operativo Mochila Segura en 2019, tal como lo declaró la secretaria de Educación de Querétaro, Marta Elena Soto, quien dijo que no se realizaría en la entidad por restricciones derivadas de una recomendación de la comisión. La CNDH acusó una interpretación adversa. La presidenta nacional de Morena, Ariadna Montiel, defendió la designación de la senadora con licencia Andrea Chávez como coordinadora de la defensa de la transformación de Ciudad Juárez, Chihuahua. Aseguró que consideró la encuesta interna estatal y la estrategia política definida por la Comisión Nacional de Elecciones.
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0: Y regresamos al Senado de la República. Está nuestra compañera Sara Pablo en vivo para platicarnos acerca de la comparecencia del secretario de Hacienda y Crédito Público, Edgar Amador Zamora. ¿Qué dice el secretario de Hacienda? Sara, te escuchamos. Buenas tardes.
1: ¿Cómo estás, Gregorio? Muy buenas tardes. El secretario de Hacienda, Edgar Amador, comparece todavía aquí ante el Pleno del Senado y déjame decirte que pues realmente una comparecencia muy tranquila. La oposición, en este caso senadores y senadoras, no han metido en aprietos al funcionario federal que está en este momento respondiendo ya lo que es la segunda ronda de preguntas. Él, por supuesto, ha defendido el manejo de la política económica y sostiene que bueno, pues el crecimiento es con bienestar, no es solamente el crecimiento económico por sí. Sostiene que va bien la economía, las finanzas están estables, y decirte que pues uno de los temas que quizá puso más aprietos, por decirlo de algún modo, al secretario de Hacienda, este tema del llamado huachicol fiscal y todo lo que tiene que ver con el contrabando de combustible. Fueron el PAN y el PRI quien puso este asunto sobre la mesa, y él, al responder a algunas preguntas de la senadora del PAN, Mayuli Latifa Martínez Simón, quien le habló del clan de Andy y que le preguntó si va a haber investigaciones, él respondió de manera general que en la unidad de inteligencia de Hacienda no hay ninguna investigación al respecto de lo que ella denominó este clan de Andy. Decirte que el secretario, eso sí, dijo que pues son más de 100 millones de litros de combustible lo que se detectó en el último año de combustible, que pues es ilegal, equivalente aproximadamente a 4,600 millones de pesos en lo que tiene que ver con el pago del IVA y del impuesto sobre la renta. Vamos a ver y escuchar parte de lo que respondió tras estos cuestionamientos.
2: Es una prioridad dentro de las áreas de recaudación de la Secretaría de Hacienda, y es una instrucción superior el de evitar toda práctica que implique una fuga de los recursos públicos. El combate al contrabando de combustibles ha permitido fortalecer de esa forma la recaudación y regularizar operaciones en aduanas. Entre septiembre del 25 y junio del 26 se detectaron 109.4 millones de litros de hidrocarburos no declarados, asociados con una recaudación de 4.600 millones de pesos por IVA y por IEPS, en los que corresponden a una recaudación asociada con estas operaciones detectadas, que no deben de interpretarse como un monto pendiente de cobro, son acciones ya ejercidas.
1: El secretario de Hacienda además ha señalado que en el proyecto de presupuesto para el próximo año se plantea una mayor trazabilidad del combustible para evitar justo el llamado huachicol fiscal. Fue la senadora del PAN, Mayuli Latifa Martínez Simón, quien enumeró uno a uno a los integrantes de lo que ella llama el clan de Andy, en referencia al hijo del expresidente Andrés Manuel López Obrador, Andrés Manuel López Beltrán, y le hizo algunas preguntas. Fue así.
3: ¿La UIF va a investigar estos hechos de corrupción y desfalco del clan de Andy López Beltrán? ¿La UIF ha detectado alguna irregularidad con alguno de estos personajes que le acabo de presentar? ¿Qué está haciendo la Secretaría de Hacienda para evitar la injerencia o asignación de nuevos contratos a obras públicas de estos personajes? El clan de Andy López Beltrán es la red más grande de corrupción.
1: La senadora del PRI, Cristina Díaz, también puso sobre la mesa el tema del contrabando de combustible y lo hizo de esta manera.
4: Si está de acuerdo de publicar en la página de internet de la Secretaría de Hacienda, en un lugar visible y claro, el monto total de la pérdida por el huachicol fiscal y lo recuperado. Y para explicarme mejor con el pueblo de México, le estoy preguntando al secretario de Hacienda: ¿cuánto dinero se han robado los amigos de Andy por el huachicol fiscal y cuánto han recuperado?
1: Pues parte de los cuestionamientos que ha habido al secretario de Hacienda, quien por supuesto dijo que hay buenas perspectivas en cuanto al crecimiento de la economía mexicana en el futuro, así lo señaló.
2: Para 2027 estimamos que la economía mexicana continuará acelerando su crecimiento en un rango de 1.5 y 2.5%. Lo anterior demuestra que el crecimiento y el bienestar son objetivos compatibles. El crecimiento solo importa si los beneficios de crecer llegan a las familias, se traducen en mejores ingresos y generan oportunidades para quienes trabajan y contribuyen a nuestra economía. Esta es la orientación de la política económica del segundo piso de la cuarta transformación de crecimiento con bienestar.
1: Pues parte, Gregorio, de lo ocurrido hasta el momento, continúa esta comparecencia, el reporte que tengo.
0: Muchísimas gracias, gracias Sara Pablo desde el Senado de la República. Vamos directamente contigo, Laura Cardoso, en Colima, la inauguración del CRIT, ahí está también la presidenta de México y el presidente de la Fundación Teletón, Fernando Landeros. Adelante, Laura, buenas tardes.
5: ¿Qué tal? Buenas tardes, Gregorio. Ya queda listo este nuevo Centro de Rehabilitación e Inclusión Infantil que brindará atención especializada a niñas, niños y adolescentes con discapacidad. Este centro no solo va a dar atención a pacientes de Colima, sino también de los estados vecinos, por lo que será un CRIT regional. Ya hay 717 familias inscritas, mientras que otras 245 permanecen en lista de espera, lo que refleja la demanda de servicios de rehabilitación en esta entidad. Va a atender principalmente a menores con discapacidad motriz y neuromuscoesquelética, además de niños y niñas dentro del espectro autista. Es la presidenta Claudia Sheinbaum la que ha destacado que México cuenta en su constitución con una de las mayores expresiones de solidaridad hacia las personas con discapacidad. Es decir, el Estado tiene la obligación de garantizar su rehabilitación con prioridad para niños, niñas y adolescentes. Vamos a escuchar parte de lo que dijo en esta inauguración.
6: Que nuestra Constitución obliga al Estado a la rehabilitación de las personas con discapacidad permanente. Y lo que decidimos es hacerlo a través de Teletón. Por supuesto que hay una parte que se realiza a través de los centros y los hospitales del sistema de salud de México. Pero qué mejor que lo haga quien lo sabe hacer, quien tiene el amor, la experiencia, el profesionalismo para poderlo llevar a cabo.
5: Y por eso reconoció a Teletón, a sus donadores y especialmente a las madres y padres que dedican su vida al cuidado de una hija o un hijo con discapacidad. En su oportunidad, Fernando Landeros afirmó que la inauguración del nuevo centro de Teletón en Colima no solo representa una apertura de un edificio, sino la culminación de un sueño que nació hace 30 años y que nunca ha dejado de caminar. Vamos a escuchar parte de lo que mencionó.
7: Cada vez que alguien decía no se puede, una familia nos recordaba que teníamos que poder. Cada año que se veía más difícil, hubieron millones de donadores que redoblaron su generosidad. Y así año tras año ese sueño siguió caminando, creció y se multiplicó y llegó cada vez más lejos, prácticamente a todo el país. Porque hay sueños que uno persigue y hay sueños que terminan persiguiéndote a ti.
5: Gregorio, te comento que la atención aquí será integral e incluirá servicios de rehabilitación, terapias, psicología y trabajo social con personal especializado y tecnología para apoyar los procesos de recuperación y desarrollo de los pacientes. Es el reporte que te tengo desde Colima.
0: Gracias, muchas gracias, Laura. Pues enhorabuena, un CRIT más en nuestro país. Don Pepe Fonseca, ¿cómo está, don Pepe?
8: Buenas tardes, Gregorio. Buenas tardes al auditorio de Radio Fórmula. Con el mismo sentido práctico que el PRI hegemónico del siglo pasado, la cúpula de Morena resolvió las candidaturas para las 17 entidades donde hay elecciones en 2027. Se negoció con los grupos que en cada estado son afines a uno de los dos liderazgos que forcejean por prevalecer. Los pocos rebeldes ya se disciplinaron cuando se les hizo ver que fuera de Morena solo existe el llanto y el rechinar de dientes. Todo está listo para elaborar las listas de candidatos a las diputaciones plurinominales, porque el partido en el poder, como el PRI del siglo pasado, sabe que, salvo algunas excepciones, son diputados plurinominales quienes por experiencia política llevan la carga del trabajo legislativo. Bien decía Lampedusa, todo cambia para seguir igual. Buenas tardes, Gregorio. Buenas tardes al auditorio de Radio Fórmula.
0: Claro que sí, muchas gracias. Gracias, don Pepe. Nos vemos mañana, por supuesto, don Pepe, como todos los miércoles. Y mientras tanto, Marion Reimers y su cancha completa. Ahora, Marion, hoy el partido.
9: Gregorio, con el gusto de saludarte. En efecto, México, que se va a enfrentar a la selección de Chile, pero hoy tenemos despedidas, porque Lionel Messi se enfrenta a Benín en su último partido con la albiceleste, y hablaremos de ese contraste inevitable con Cristiano Ronaldo, quien recién da a conocer una publicación en donde acusa al entrenador de la selección de Portugal de romper su palabra. Así que hay drama por doquier.
0: Bueno, te escuchamos con atención, Marion, en un momento más en 103.3 FM, y se queda con Primitivo Herrera hoy el programa de Risco aquí en Telefórmula. Gracias, soy Gregorio Martínez. Nos esperamos el día de mañana en el programa de Joaquín López Dóriga. Buenas tardes.
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18: Condenan a 25 años de prisión a implicados en el secuestro de 4 estadounidenses en Matamoros. Urgen a revisar obras hidráulicas en Ciudad Madero para evitar inundaciones catastróficas. Advierten colapso vial ante lluvias. Capturan cocodrilo de casi 3 metros en calles de Ciudad Madero. Bomberos aseguran al reptil y Protección Civil reitera el llamado a reportar al 911 sin intentar manipular fauna silvestre en la vía pública. Mujer mata a puñaladas a perro pitbull tras pelea con otro can en el norte de Tampico. Dueña dio al menos 10 cuchilladas y lo degolló luego de que prensara a su perro. Esto y más en Fórmula Noticias Tampico. ¿Qué tal? ¿Cómo le va? Muy buenas tardes. Bienvenidos a este su espacio informativo, Fórmula Noticias, que transmitimos desde la zona sur del estado de Tamaulipas. Les saluda un servidor, Reinaldo Gutiérrez. Hoy, que es martes 6 de octubre del 2026, tenemos bastante información que se ha generado en las últimas horas aquí en la zona conurbada, como este que ya le adelantamos, el ataque a un perro con arma blanca. La propietaria de otra mascota, bueno, pues le propinó varias puñaladas con un cuchillo y bueno, pues le ocasionó la muerte. De esto y más le vamos a estar presentando los detalles. Quédese con nosotros a lo largo de esta hora y media de bastante información. Antes le recordamos nuestras redes sociales. En Facebook nos encuentra como Radio Fórmula Tampico, en Instagram arroba Fórmula Tampico y en X arroba Fórmula guión bajo Tampico. Son las alternativas de comunicación y por supuesto la línea de mensajería 833-312-2410 para que ahí nos haga llegar todas sus denuncias y comentarios de lo que está ocurriendo en su alrededor. Y entramos de lleno con los detalles de la información. Las recientes lluvias registradas en la zona sur de Tamaulipas han permitido incrementar los niveles de captación en el sistema lagunario, si bien han puesto de manifiesto los rezagos en materia de infraestructura pluvial que persisten en diversos sectores de la región, señaló José Luis del Ángel Sosa, quien es el coordinador de la Mesa Ciudadana del Agua. Explicó también que cuando las precipitaciones no han sido catalogadas como extraordinarias en ciertos puntos han generado anegaciones a causa del déficit de obras y a la necesidad de preservar desasolvados los drenes y canales para agilizar el desagüe.
4: Bueno, yo creo que esto le correspondería a ellos hablar sobre ese tema. Lo que no sabemos es que ya han iniciado los trabajos en nuestra zona a partir de junio. Y bueno, ellos tienen un tiempo considerado para dar los primeros resultados y creo que es hasta el próximo año. Sí, habría que preguntarles bien a ellos, ¿no?
6: ¿De qué manera podrían impactar estas lluvias precisamente que se han estado registrando en la zona en cuanto a la captación del litio?
4: Pues mira, como tú has visto en estos días, la poquita lluvia que ha llegado a nuestra zona pues ha ocasionado muchas inundaciones. Desafortunadamente hay mucha infraestructura por hacer y sobre todo pues la limpieza de todos nuestros drenes, de los canales. Es muy importante que la cultura de nosotros pues evite, hagamos prevenciones para que no suceda esto. Es como le comentaba, hay mucho por hacer en nuestra zona en cuanto a este tipo de situaciones.
6: ¿Qué infraestructura falta precisamente para no desaprovechar esta captación?
4: Bueno, la captación actualmente todas estas lluvias están llegando a nuestro sistema lagunario. El día de ayer, como le comentaba, había alrededor de un 30% de capacidad de nuestro sistema lagunario. Entonces, pues ahorita tenemos una muy buena
8: captación
4: y tenemos una reserva importante para los próximos.
6: ¿Cuál es la reserva aproximadamente?
4: Pues ahorita tenemos 130%,
6: okay.
4: Cerca de 1 millón de litros
6: de metros cúbicos,
4: perdón.
18: Y ante los recientes temporales de lluvia y las condiciones que enfrenta Ciudad Madero frente a estos fenómenos hidrometeorológicos, el ayuntamiento ha reforzado su capacidad de respuesta operativa mediante una inversión superior a los 20 millones de pesos destinada sobre todo al equipamiento de protección civil. Así lo informó el alcalde Erasmo González Robledo. El mandatario municipal subrayó que la prioridad absoluta radica en salvaguardar la integridad de las familias, por lo cual a la par participar de las labores de desasolve en canales y el mantenimiento de la infraestructura de drenaje, se dotó de equipo estratégico a las corporaciones de emergencia. González Robledo puntualizó que actualmente la localidad dispone de 2 motobombas de ataque rápido para el cuerpo de bomberos, así como camionetas para recorridos de supervisión, un camión cisterna y 2 ambulancias totalmente nuevas, a lo que se añade también instrumental técnico especializado para la atención de auxilios en Playa Miramar.
8: No se nos debe de olvidar que cuando llegamos a esta administración municipal no teníamos bombas funcionando de bomberos. Eso hay que decirlo también y reiterarlo. Hoy tenemos 2 bombas de ataque rápido, tenemos camionetas también para la supervisión de protección civil, para poder llegar, tenemos una cisterna, tenemos 2 ambulancias nuevas, tenemos equipamiento en playa para atender a nuestras familias que van y la visitan y a nuestros visitantes también que están en Playa Miramar, tenemos una acuamoto, tenemos equipo todoterreno y vamos a seguir pensando en nuestros bomberos, en nuestros rescatistas, en nuestros salvavidas, en el personal de protección civil. Y vale la pena también recordar que equipamos, recién llegamos a tránsito con más de 15 patrullas.
18: Y precisamente ante la vulnerabilidad que enfrenta Ciudad Madero frente a las inundaciones, resulta urgente fortalecer las acciones de prevención y revisar técnicamente la infraestructura hidráulica existente. Así lo advirtió Francisco Castañeda Cruz, gestor social en este municipio. El representante comunitario señaló que existe preocupación entre habitantes de diversos sectores, debido a que incluso ante precipitaciones pluviales de baja intensidad se presentan inmediatamente anegamientos en vialidades, por lo que consideró indispensable prepararse ante un escenario de mayor impacto, como el impacto directo de un ciclón o huracán en nuestra zona conurbada.
19: Es un problema bastante grave, el cual se tiene que atender y estar presente por la ciudadanía y las autoridades, porque la ciudadanía y las autoridades están muy campantes. No pensamos que cuando se venga un ciclón pues vamos a estar en un estado de catástrofe. Somos el segundo lugar en riesgo a nivel nacional, riesgo catastrófico de inundaciones. Ya hemos visto que con una pequeña cantidad de lluvia estamos en un caos, todas las calles se inundan y pues vamos a imaginarnos qué va a pasar si llega a azotar aquí un huracán, un ciclón. Estaríamos hablando de un problema bastante grave y sobre eso debe trabajar la administración actual, en conjunto con la estatal y sobre todo la federal, bajar recursos para poder atender todas estas situaciones, los 6 canales que ya se deben construir y también hacer un estudio técnico de lo que se puede lograr para resolver eficientemente este problema grave que tenemos nosotros aquí en Ciudad Madero, Tampico y Ciudad Madero, porque prácticamente casi todas las lagunas han sido rellenadas, ya no tenemos bases de captación que puedan, que tengan una buena capacidad pues para las aguas.
18: Y momentos de extrema tensión se vivieron en la calle Avestruz, en el fraccionamiento Canarios de Altamira, luego de que vecinos retuvieron al chofer de una camioneta que embistió a un niño de 9 años, con acto de linchamiento que encendió las alertas en el sector antes de la intervención de los cuerpos de auxilio.
20: Momentos de tensión se vivieron la noche de este lunes en el fraccionamiento Canarios, luego de que un menor de apenas 9 años de edad fuera atropellado por el conductor de una camioneta tipo SUV. Los hechos ocurrieron sobre la calle Avestruz, donde el menor fue embestido por una camioneta blanca, presuntamente con placas de la Unión Campesina Democrática. Tras el accidente, habitantes del sector reaccionaron con enojo y retuvieron al conductor, generándose un momento de tensión debido a que algunos vecinos pretendían hacer justicia justicia por su propia mano. La situación no pasó a mayores. El episodio ocurrió en un sector que vecinos identifican como una zona con frecuentes conflictos entre habitantes y episodios de violencia familiar, además de con actos de enfrentamientos entre vecinos, por lo que la reacción tras el accidente elevó aún más la tensión en el lugar. El menor fue auxiliado por elementos de bomberos voluntarios de Tamaulipas, quienes le brindaron atención inicial y posteriormente lo trasladaron a un hospital de la zona para recibir atención médica. El incidente vuelve a poner sobre la mesa la necesidad de extremar precauciones al conducir dentro de los fraccionamientos, particularmente en calles habitacionales, donde existe constantemente presencia de niños, niñas y adolescentes al mismo tiempo.
18: Hacemos el primer corte comercial, regresamos con más información.
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25: La polémica se registró en Mazatlán, Sinaloa, por la compra de 50 bicicletas destinadas al Ejército Mexicano y la Guardia Nacional para realizar patrullajes preventivos en la zona costera y el centro histórico. Esto luego de que a través de redes sociales, ciudadanos dijeran que son insuficientes para atender la problemática de la delincuencia organizada, además del alto costo que representan. De hecho, el ayuntamiento dijo que tuvo un costo de 530,000 pesos, iba incluido, equivalente a poco más de 10,000 pesos por bicicleta. La alcaldesa Estrella Palacios defendió la estrategia y señaló que las bicicletas van a permitir una mayor presencia de los elementos en las zonas turísticas, mientras que la empresa seleccionada ofreció el menor costo entre 3 cotizaciones y explicó que el ayuntamiento debe comprar a proveedores registrados.
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26: El sector turístico en Tamaulipas mantiene una tendencia a la alza.
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0: Ya a las 3 de la tarde con 15 minutos, regresamos de corte comercial y vamos a la línea telefónica con nuestra compañera Diana Alvarado. Y es que en Ciudad Madero han tenido mucha actividad los elementos de Protección Civil. Capturaron a un cocodrilo de casi 3 metros que andaba deambulando por las calles. Diana, tú nos tienes más detalles, te escuchamos. Buenas tardes.
1: ¿Qué tal, Reinaldo? Buenas tardes y buenas tardes al auditorio de Radio Fórmula Tampico. Un cocodrilo de aproximadamente 2 metros con 80 centímetros de longitud fue localizado en calles de la colonia Ampliación de la Unidad Nacional en Ciudad Madero, generando la movilización de elementos de bomberos. El reporte fue atendido luego de que ciudadanos alertaran sobre la presencia del ejemplar, por lo que personal de bomberos acudió al sitio y realizó las maniobras necesarias para capturarlo y retirarlo de la zona urbana. Salvador Cervantes Amieva Salorio, subdirector de Protección Civil de Madero, confirmó que el reporte y señaló que el ejemplar tenía una longitud aproximadamente de 2.80 metros. Las autoridades exhortaron a la población a no acercarse ni intentar manipular a estos animales en caso de encontrarlos en calles, canales, lagunas o cuerpos de agua, y realizar el reporte correspondiente a 911 directamente a Protección Civil para que personal capacitado se encargue de su atención. Escuchemos.
2: Ahí en la calle Sarabia, con insurgentes en la ampliación de la Unidad Nacional, de aproximadamente 2 metros con 80 centímetros. Ese es el dato que tengo.
3: ¿Era un canal o era un parque por parque?
2: No, en la calle.
3: Ah, okay, ajá. Pero no sabes si le denunciaron los habitantes, si fueron bomberos.
2: Debió haber sido así. Nosotros acudimos cuando había alguna llamado de parte, ya sea del 911 o de algún ciudadano. Ajá. Los ciudadanos lo reportan a veces directamente al 911 o directamente a veces al bombero. Y sí fueron los compañeros bomberos los que fueron a capturar al cocodrilo.
3: Ajá. ¿Y se lo llevan al cuartel?
2: Al cuartel de la zona norte bajo resguardo, y ahí pasa personal de Semarnat en su momento y se lo llevan.
3: Ah, muy bien. Oiga, ¿y han capturado a algunos otros con estas lluvias del fin de semana?
2: Pues sí, se han capturado de cocodrilos de 80 centímetros, de un metro, de un metro y medio. No sé, no sabría decirte una
3: medida exacta.
2: Exacto, pero no sé, habla de ser entre 6 y 7 animales.
0: Entre 6 y 7 cocodrilos han sido retirados, Diana, de la vía pública. Esto luego de que tras las lluvias, bueno, algunos sistemas lagunarios se han desbordado y estos saurios salen de su hábitat natural y la gente pues los observa ahí en plena calle. Es importante que llamen a las autoridades de Protección Civil para que sean ellos quienes los manipulen y los regresen nuevamente a los vasos lacustres.
1: Así, Reinaldo, ya lo habíamos adelantado, pues desde que se presentaron estas lluvias e inundaciones en la urbe petrolera, era pronosticada la presencia de los cocodrilos, como sucedió el año pasado, que fueron una gran cantidad. Ahora, bueno, van entre 6 y 7, y este ha sido el más grande. Ha variado el tamaño de los cocodrilos que han encontrado en algunos sectores de Ciudad Madero. Ya lo dijo Amieva Salorio, el subdirector de Protección Civil de Madero, y este fue el día de hoy en las calles de la Unidad Nacional. Casi 3 metros, esto expone a la población, es por eso que se pide que, bueno, pues no se acerquen.

0: se llegue la presencia de personal capacitado, bomberos, protección civil, esto en dado caso donde sea en Madero o en Tampico, en donde es donde se presenta la mayor parte de estos avistamientos que salen de su hábitat, sobre todo por el periodo de lluvias. Así que bueno, pues es muy necesario que no se acerquen a ellos para evitar algún ataque, como ha ocurrido en años anteriores, pero esto sucede porque llegan a su hábitat y se sienten invadidos los reptiles. Hay que tener mucho cuidado, y entre 6 o 7 se han capturado en estos últimos días, ya lo comentó el subdirector de Protección Civil.
1: Así es, Diana, hay que estar muy atentos porque todavía van a persistir las precipitaciones pluviales y el riesgo de desbordamiento de algunos sistemas lagunarios. Gracias por tu información, Diana, que tengas muy buenas tardes.
0: Igualmente, buenas tardes.
1: Y mire, estos cocodrilos también se observan en el norte de Veracruz. Un cocodrilo de casi 2 metros de largo fue capturado por pescadores de la laguna de Pueblo Viejo, Veracruz, luego de ser localizado deambulando a la altura de la comunidad Punta de Malagana, esto en la congregación Anáhuac, Veracruz, ante el riesgo de que representaba precisamente para quienes realizan actividades pesqueras en esa zona. Los pescadores lograron sujetar al ejemplar con una cuerda y lo trasladaron hacia una laguna aledaña, buscando mantenerlo alejado de la comunidad y así evitar algún posible incidente. El avistamiento generó expectación entre los habitantes y pescadores del sector, quienes permanecen atentos ante la presencia de estos reptiles en los sistemas lagunarios de la región. Y pasando a otros temas, las quejas ciudadanas por la dilatación en el arribo de los elementos de la Guardia Estatal frente a los llamados de auxilio al 911 persisten en el municipio de Tampico, situación que será analizada por la Comisión de Seguridad Pública y Gobierno del Ayuntamiento porteño. Amelia Trejo Hernández, quien es integrante de dicha Comisión de Seguridad, reconoció que las inconformidades en torno a los tiempos de respuesta han sido manifestadas por la población, indicando que el próximo viernes se abordará este tema en una sesión a la que será citado el coordinador de la Guardia Estatal. La regidora sostuvo que se cuenta con el personal y las patrullas suficientes para atender los auxilios, a la par de sostenerse recorridos de vigilancia y en bicicleta y a bordo de unidades vehiculares en distintos horarios, primordialmente en la zona centro, el área de mercados y sectores aledaños.
2: Llegó a fortalecer esta organización de seguridad con la donación de patrullas, de motos también, y cuatrimotos y bicicletas. Es una organización que pues ha recibido apoyo desde el primer día que hemos estado aquí, pero no solamente eso, también hemos estado pues en constante coordinación con las mesas de seguridad. Nuestra presidenta, que ha estado muy pendiente de esta situación. En elementos hay elementos suficientes para realizar los recorridos, los rondines se están realizando a pie de tierra también. Es una solicitud que también algunas escuelas nos han solicitado por el turno vespertino, por algunas faltas al bando, luego de los muchachos que pues ahí andan haciendo travesuras.
3: Sin embargo, la queja es constante de que elementos no llegan a los llamados que hace la ciudadanía, que tardan demasiado ahora sí que en atender estas quejas o reportes.
2: Bueno, el día viernes tendremos sesión como Comisión de Seguridad Pública y de Gobierno. Estaremos tratando pues estos temas que nos hace llegar la ciudadanía para ver, ¿verdad?, qué es lo que sucede. Sé que hay unidades, hay elementos para responder a cualquier llamado de emergencia.
4: ¿Ya está funcionando la sede de la Guardia Estatal de Parque Méndez?
2: Sí, así es. Ya la inauguramos, estuvieron con nosotros también en semanas anteriores, en donde ya pues esto se hace para reducir los tiempos de llegada precisamente a las zonas pues zona centro, las zonas aledañas. Entonces, pues veremos qué es lo que está sucediendo, saber que sepa la ciudadanía que está desde el primer momento esta administración preocupada y ocupada en el bienestar y la seguridad de todos ellos, y para muestra pues el fortalecimiento que ha realizado nuestra presidenta en estas organizaciones, pero no solo eso, que sepan también que se está

0: fortaleciendo los elementos de tránsito. Se donaron 6 patrullas y luego anteriormente 10 motopatrullas. También esto nos viene a reforzar todo el tema de seguridad vial.
1: Y agradecemos sus mensajes que nos hacen llegar al 833-312-2410. Nos dice, soy la señora Leonor, la de los perritos que he encontrado en la vía pública y los tengo bajo mi cuidado. Ya me contestó Bienestar Animal, pero solo me ayudarán con 8 kilos de alimento porque me dijeron que no podría ser siempre porque no tienen mucho. Por eso sigo necesitando un trabajo, corto zacate, hago limpieza en casa. Mi número es el 784-1532-012. Comuníquense con la señora Leonor. Honor. Hacemos una pausa y regresamos con más información.
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1: Ya a las 3 de la tarde con 30 minutos, regresamos de corte comercial y vamos a la línea telefónica con nuestra compañera Lucero Reyes, y es que hay una noticia que pues ha llamado mucho la atención, y es que mataron a puñaladas a un perro pitbull tras un altercado que ocurrió en la zona norte de Tampico. Lucero, tú nos tienes todos los detalles al respecto, te escuchamos, buenas tardes.
9: Muy buenas tardes, Reinaldo, así es. Es un hecho que de alguna manera prende los focos rojos, sobre todo para el área de protección animal, y es que una mujer de entre 40 y 50 años habría matado a un perro de la raza pitbull al propinarle por lo menos 10 puñaladas en diversas partes del cuerpo y posteriormente cortarle el cuello. Luego de que el animal tuvo un altercado con su perro, esto en la zona norte de Tampico. Los hechos ocurrieron la tarde de lunes en el cruce de las calles Lerdo de Tejada y Sexta Avenida, donde, de acuerdo a la directora de Ecología en Tampico, Yajaira Cruz Aguilar, el perro de tipo pastor alemán se acercó a la reja donde se encontraba el pitbull y este último lo sujetó en el hocico. Ante la situación, sabemos, Reinaldo, este tipo de animales pues tienden a trabarse la mandíbula y habría tomado un cuchillo para atacar al animal en repetidas ocasiones hasta provocarle la muerte. Posteriormente también le habrían realizado el corte en el cuello, según información de la funcionaria. Ante todo este hecho que ocurrió, Cruz Aguilar señaló que al lugar acudieron un veterinario y una persona encargada del área de protección animal, quienes verificaron pues la situación de qué era lo que había ocurrido, y pues ahí el veterinario pudo constatar que efectivamente el pitbull presentaba 10 heridas producidas con arma blanca, mientras que el otro perro involucrado en el incidente permanecía con vida, aunque en estado grave, ya que el pitbull le habría ocasionado una mordida en el hocico. Entonces, te comento que de entrada que es un hecho que realmente prende los focos rojos de protectores animales, porque pues una situación así, y olvidamos en algún momento que los animales tienen derechos también, y ya es un delito a quien pues realice algún tipo de agresión o maltrato hacia seres sintientes. Pero escuchemos qué es lo que nos dice la directora de Ecología, Yajaira Cruz Aguilar.
10: Se trasladó para allá lo que es el equipo veterinario junto con el inspector para verificar qué había sucedido, ¿verdad? Y sobre todo darle los primeros auxilios en caso de que así lo requiriera. Pero cuando nosotros llegamos a los 20 minutos al lugar después de la llamada que recibimos, bueno, pues ya estaba pues desvivido el perrito, ¿verdad? ¿Y cómo fueron las cosas? Bueno, de primera instancia, un perro tipo pastor alemán se acerca a la reja del pitbull, el pitbull lo alcanza a agarrar del hocico, la señora pues se enojó, no sé qué le pasó por la cabeza, salió con un cuchillo y le dio 10 puñaladas al perrito. No obstante, sí al pitbull, para que soltara a su perrito, al pastor alemán, y pues tristemente, no obstante que le dio las 10 puñaladas, pues también lo degolló, ¿sí? Entonces ya sí, esto nos está hablando de que algo no está bien, porque no son las maneras. De, yo entiendo que la desesperación de que su perro lo está atacando a otro perro, pero yo creo que hay otras maneras, a lo mejor tratamos de buscar un palo o algo para separarlos, no sé, ¿verdad? Pero ya fue muy grave lo que pasó. Acudimos, le comento, también la subdirectora estuvo allá, se estuvo platicando con ambas partes ya cuando llegamos se tranquilizaron, porque sí estaban alteradas. Sí, estaba la sangre, obviamente.
11: ¿Qué lugar fue?
10: Es en la una de la puerta. Y el veterinario revisó al pitbull, pues verificó cuántas puñaladas habían sido, cómo se encontraba, etcétera. Al otro perrito estaba grave, estaba vivo, pero le había pues arrancado parte de la trompita de la nariz, ¿verdad? Y pues estaba muy delicado también el otro perrito. No, no sabemos si está bien ahorita o no, porque lo están atendiendo pues otros veterinarios particulares, porque así lo decidió la dueña, ¿verdad?
11: Y tomando en cuenta la gravedad de la situación, digo, 10 puñaladas y todavía digo.
10: Por supuesto que sí. Acudimos, ¿verdad? Nos llevamos a ciertas partes de ellos, platicando ahí, cada uno de que tenían que acudir con nosotros allá a la clínica para hacer el levantamiento.
1: Y bueno, pues Lucero, estamos hablando de dos razas diferentes de perros, un pitbull contra un pastor alemán, y como bien lo señalan, pues el pitbull, el instinto es de ataque, y cuando lo hacen, pues es muy complicado, muy difícil que suelten a su presa, y en este caso, bueno, pues nada justifica esa hazaña con la que arremetió esta mujer en contra de este animalito, que bueno, pues le causó la muerte, no nada más una cuchillada, estamos hablando de 10 puñaladas que le dio, y lo remató degollándolo.
9: Así es, un hecho totalmente atroz, igual no encuentro otro adjetivo para describir este hecho que realmente pues pone en alerta a todos los ciudadanos, Reinaldo, y es que pues esta situación, pues de alguna manera pues el hecho llegó incluso hasta la fiscalía, donde por parte del área de ecología ya se interpuso una denuncia, y lo malo de alguna manera, y pudiera decirlo, Reinaldo, que pues la situación no alcanza a cárcel, sin embargo sí puede alcanzar una sanción económica que pudiera llegar hasta lo poco más de los 3.5 millones de pesos. Sin embargo, digo, es el recurso, es el dinero para reparar el daño. Sin embargo, esto no cambia nada la situación que pasó y la mujer, de el actuar de esta mujer. Ignoramos qué es lo que haya pasado por su mente, qué es lo que haya pues pensado para actuar de esta manera, pero tal vez uno piensa en ese momento en salvar a su mascota, pero no así, no matando a otro animalito.
1: Así es, Lucero, y como bien lo señalas, esto viene a encender las alertas con los propietarios de animales. Si bien es cierto, son seres sintientes, hay que tener mucho cuidado con el tipo de razas con los que cuentan, y sobre todo pudo haber sido un niño al que se acercara a esta reja y pudo haber sido atacado. Entonces ahí estuviéramos hablando de otras consecuencias. Es importante que esto lo entienda la población, los propietarios de animales, que los tengan bien resguardados en casa, y cuando son de este tipo de raza, sobre todo, tener un especial cuidado.
9: Así es, justo sobre eso cuestionaba a la directora de ecología, Reinaldo, pero menciona ella que también tiene mucho que ver la educación que tú le des a tu perrito. Si le das amor, obviamente va a actuar con amor. Si lo estás agrediendo, obviamente va a actuar de esa manera. Entonces ahí un llamado a todas las personas, digo, en este tipo de situaciones, obviamente vamos a darle seguimiento y vamos a ver en qué para esto, porque pues hay un código penal, y el código penal de Tamaulipas marca por ahí sanciones económicas fuertes, pero a lo que voy no es el recurso, sino el hecho y la acción que cometió esta mujer hacia este perrito.
1: Así es, Lucero, justamente sobre las sanciones nos cuestionan aquí el auditorio, nos dicen por qué no hay cárcel, por qué no se está estipulando precisamente esa sanción para quienes incurren en el maltrato animal y en este caso le causan la muerte.
9: Supuestamente lo que marca el código penal es que a partir de los 6 años del animalito es cuando pues podría haber sanciones de cárcel. Mientras tanto, no, este era era más pequeño, era si acaso a lo mejor 2-3 años o algo joven, nos decía la directora de ecología, y por ello es que no alcanza la cárcel. Pues ahora sí es lo que marca el código penal, ya no es cuestión de la autoridad, ya es lo que está marcado ahí en este documento, entonces es ahí donde se basan las autoridades, Reinaldo.
1: Así es, y destacar lo que puntualizabas, educar muy bien a sus animalitos para evitar este tipo de consecuencias, ya que pueden ser niños o alguna otra persona adulta la que puede ser atacada al momento de que uno pasa frente al domicilio donde cuentan con estos animales.
9: Así es. Como te comento, vamos a estar muy al pendiente sobre esta situación, ya que es la primera vez que pasa algo así. Sí se había visto ataques, sí se había visto maltrato animal, pero no en esta magnitud.
1: A este grado, correcto. Bueno, pues Lucero, te agradecemos por tu reporte. Que tengas muy buenas tardes.
9: Excelente tarde, Reinaldo.
1: Bien, y bueno, pues más adelante le vamos a estar comentando también sobre un accidente vehicular donde se ven involucrados operadores del transporte público. Esto ocurrió en calles de la zona centro de Tampico, para ser exactos, en el cruce de Isauro Alfaro y Emilio Carranza. Fueron varias horas las que ahí mantuvieron estas unidades en lo que se hacía el peritaje correspondiente. Vamos a tener los detalles al respecto y sobre todo, bueno, pues eso también habla de cómo están conduciendo los operadores del transporte público en la zona. Vamos a hacer un corte comercial. Regresamos con más información.

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5: Un verbo súper mexicano que yo lo amo, es ese que usamos cuando nos gusta mucho algo y entonces nos lo acabamos de a poquito. Chiquitearse, chiquitearse las cosas. Yo, por ejemplo, como no puedo tomar mucho café porque me deja sin dormir, me chiquiteo mi café de la mañana totalmente para que no se me acabe. La típica que te está chiquiteando un pastelito que te regalaron y que no quieres que se acabe. O chiquitearte un libro. También te puede chiquitear un libro o una serie. Yo he llegado a chiquitearme una serie, por ejemplo, argentina, que me encanta. Me la chiquiteo. A ver, no voy a ver más que un capítulo. Me voy a esperar. Chiquitearse, tan mexicano.
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6: La Fiscalía de Nayarit dio a conocer que investiga el hallazgo de un presunto centro clandestino de exterminio e incineración localizado por colectivos de madres buscadoras junto con una fosa con restos humanos en la localidad La Cueva, dentro del municipio de Jalisco. La presidenta del CEDIF en Puebla, Ceci Arellano, y la Beneficencia Pública iniciaron una jornada para entregar auxiliares auditivos y lentes de armazón a 2,644 personas. Durante el encuentro, Ceci Arellano destacó que la salud y el bienestar de las familias son una prioridad para el gobernador Alejandro Armenta. El Centro Nacional de Huracanes confirmó la formación de la Depresión Tropical 9 frente a las costas de Veracruz sobre el suroeste del Golfo de México. Además, se espera que en el Pacífico se desarrolle un ciclón al sur de las costas de Oaxaca en los próximos días. Informó Itzel Vanegas. 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

0: Ya a las 3 de la tarde con 45 minutos, regresamos de corte comercial y ahora saludamos a Anilú Rivera, quien ya está lista con toda la información de los espectáculos.
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2: Excelente tarde para todos ustedes. Les cuento. Está acostumbrado a huir del país. Yerimua remete contra Naim de Rochi y respalda, pues bueno, a la mamá de Abelito. Dice que no fue correcto lo que hizo. Necesita ayuda profesional. De inmediato compartió Yerimua. Yair dice que está muy feliz, espera tener nuevos proyectos y estar más cerca de la gente. Lo ven como el nuevo galán de las telenovelas. Después del éxito que tuvo el grupo Pesado en la Sultana del Norte, la gente ovaciona muchísimo el regreso antes de finalizar el año. Con música nueva, con comentarios importantes acerca de la salud de los integrantes, nuevos integrantes en la familia y cómo lo comparte Beto Zapata en las redes sociales, agradece simplemente al público por amarlos tanto. Mariana Ochoa, ganadora de la casa más famosa de México, pues comparte su día a día, qué es lo que va a hacer con su premio, está feliz, ya le han llegado varias propuestas y al parecer Ari Borbón ya tuvo un acercamiento con ella. Después de este éxito posiblemente habrá un regreso de OV7. Paulita Suárez ha dado mucho de qué hablar en redes sociales por la molestia que hubo porque no ganó su amiga Karina. Dice que solamente las usaron porque les pedían hacer mucho ruido, mucho escándalo. Muchas de ellas comparten que no fue justo, que fue un fraude. Esto también viene a dar declaraciones acerca de la productora por esos comentarios. Recordemos que han sido invitadas y atendidas de la mejor manera para tener una expresión de esa manera, compartió. Ricky Muñoz hizo el sueño realidad de una pequeña que era su fan, los quería llevar a su cumpleaños. Sin embargo, hicieron todo para que la chica disfrutara del escenario, de su música en primera fila. Por estas situaciones es cuando uno dice, vale la pena, compartió el cantante. Dale me gusta y compartir a nuestras redes sociales. Nos encuentras como Radio Fórmula Tampico, a mí como Anilú Rivera. Y que tengan todos un exitoso día.
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0: Tres de la tarde con 48 minutos, ya le adelantábamos sobre este accidente ocurrido hoy por la mañana en calles de la zona centro de Tampico, y es que el presunto desacato a la luz roja de un semáforo provocó que una unidad de la ruta Candelario Garza colisionara de lleno contra otro vehículo de alquiler en la esquina de Carranza e Isauro Alfaro, proyectándose además contra la infraestructura vial y dejando a los pasajeros del automóvil lesionados y en el hospital.
3: Un fuerte accidente entre un autobús de la ruta Candelario Garza y un vehículo habilitado como taxi se registró la mañana de este martes en el cruce de Carranza e Isauro Alfaro en la zona centro de Tampico. De acuerdo con la información preliminar de tránsito y vialidad, del operador del autobús presuntamente no respetó la luz roja del semáforo y al cruzar la intersección impactó al taxi que circulaba sobre la calle Carranza. Tras el choque, el autobús terminó golpeando el semáforo ubicado en esa esquina. A consecuencia del accidente, los ocupantes del vehículo habilitado como taxi fueron trasladados a un hospital para recibir atención médica, según testigos. Hasta el momento no se ha dado a conocer mayores detalles sobre el estado de salud de las personas. El percance provocó afectaciones de circulación en el punto del centro de Tampico, por lo que elementos de tránsito permanecieron durante varias horas en el sitio para controlar el flujo vehicular y realizar las diligencias correspondientes. Hasta el mediodía el autobús permanecía en el lugar mientras que autoridades continuaban con el peritaje para determinar oficialmente las causas del accidente y con ello deslindar responsabilidades. Informó para Radio Fórmula Tampico Lucero Reyes.
0: Y Y por otra parte, con el objetivo de ampliar la oferta turística y consolidar las experiencias de naturaleza y aventura en Tamaulipas, se destinarán 1.2 millones de pesos al equipamiento y a la profesionalización de prestadores de servicios turísticos. Así lo informó Benjamín Hernández Rodríguez, secretario de Turismo en Tamaulipas. El funcionario explicó que el programa tiene como propósito beneficiar de forma directa a comunidades que poseen atractivos naturales, pero que demandan infraestructura y capacitación para transformarlos en nuevos productos turísticos. Entre el equipamiento que se otorgará, destacan binoculares y diversos implementos para excursiones de avistamiento de aves, además de kayaks para fomentar actividades acuáticas en sitios como la presa del Chorrito en el municipio de Hidalgo.
4: Justamente para beneficiar a las comunidades. Por ahí vamos a dar equipamiento para que puedan hacer sus labores, por ejemplo, guías de naturaleza en unas farías, van a tener sticks, van a tener binoculares para las aves, en Sotola Marina también, por ahí hay recorridos de avistamiento de aves, el que tiene Juan Adapa, que está precioso, te lo recomiendo muchísimo. También para Hidalgo, el Chorrito, tenemos por ahí kayaks que vamos a dar para que puedan las mismas personas de ahí hacer un nuevo producto turístico, que es kayakear ahí en la presa Pedro J. Méndez. Y en varios municipios más, en González también, hay una empresa que se dedica también que son de ahí, de González, son gonzaleños, que se dedican a subirte al Bernal. Entonces queremos que tengan el mejor equipamiento, con todas las certificaciones que hay. Ellos ya casi, más bien todos los que les vamos a proporcionar equipo, van a tener las certificaciones para poder hacer su trabajo al 100%. Los profesionalizamos primero y ahora culminamos con eso y se van a detonar más productos turísticos, como tú lo dices, en lugares que es difícil que llegue el apoyo. Pero pues creo que ese es el alma de la Secretaría de Turismo, ayudar a un proyecto que por ahí estuvo viendo autorizar el gobernador, y de hecho es 1 millón de pesos, que es 1.2 que se va a destinar para este tema, para el equipamiento de prestadores de servicios turísticos de guías.
0: Y la realización por primera ocasión de un torneo de tochito en Ciudad Madero representa una oportunidad para consolidar el turismo deportivo y propiciar una derrama económica favorable para los prestadores de servicios en la zona. Esto lo aseveró Mariana Varela, directora de turismo en el Ayuntamiento de Madero. La funcionaria subrayó que Playa Miramar dispone de atractivos naturales como su franja costera y oleaje, así como de infraestructura y amenidades que permiten diversificar la oferta turística, entre las que sobresalen el área de acceso incluyente, las escolleras y la carterera de actividades deportivas y culturales. Puntualizó que el desarrollo de este tipo de justas atléticas contribuye a posicionar a Ciudad Madero dentro de un escenario de mayor proyección turística, al captar flujos de visitantes provenientes de diversas entidades de la República.
5: El tochito, estamos ahorita con fiebre por este evento que tenemos este fin de semana. Y bueno, reafirmar, Playa Miramar es un destino turístico de sol y playa que se disfruta, y tenemos la ventaja que naturalmente tenemos un mar tranquilo, una arena suave. Sin embargo, el poner actividades extra, como por ejemplo conciertos, nuestro acceso incluyente, nuestra escollera y muchas otras cosas más que tenemos muy lindas que ofrecer para México y el mundo, que este tipo de eventos se realicen aquí definitivamente nos pone en otro panorama y en otro punto a nivel mundial e internacional. También es bien importante destacar que el tochito es la primera vez que se hace aquí en Ciudad Madero, y bueno, tenemos la buena fortuna de estar teniendo de eventos deportivos importantes aquí en nuestra zona, así que les pedimos que lo difundan, que vengan de otras partes de la República a disfrutar este fin de semana de Playa Miramar y que aprovechen no solo para ver el tochito, sino para también estar en nuestro hermoso mar de Playa Miramar. Y bueno, pues agradecer que empresarios y los eventos empiecen a voltearlos a ver como un destino turístico, que vale la pena que hagan sus eventos deportivos y de toda índole.
0: Y elementos de la Guardia Estatal aseguraron durante la madrugada a un sujeto en aparente estado de ebriedad que intentaba abrir un local comercial y agredió a los oficiales al verse sorprendido.
3: Un hombre que presuntamente se encontraba bajo los efectos del alcohol fue detenido durante la madrugada de este martes, cuando al ser sorprendido manipulando la cortina de seguridad de un establecimiento en la zona centro de Tampico. El incidente ocurrió alrededor de las 3:05 horas de la mañana, cuando elementos de la Guardia Estatal realizaban recorridos de vigilancia y observaron que el individuo frente a un negocio. Al notar la presencia de los agentes, el sujeto intentó escapar, pero metros más adelante tropezó y cayó. Durante la intervención, los oficiales detectaron que presentaba un fuerte olor a alcohol y, de acuerdo con el reporte, adoptó una actitud agresiva y lanzó golpes contra los elementos. Para controlarlo, se utilizaron comandos verbales. Posteriormente, los agresores, conforme a los protocolos establecidos, los agentes revisaron el acceso al establecimiento y confirmaron que los candados permanecían intactos sin evidencias de daños o que hubieran sido forzados. El hombre fue llevado inicialmente ante la Fiscalía General de Justicia de Tamaulipas, pero al no existir un señalamiento de la parte afectada ni elementos que acreditaran un intento de robo, no quedó a disposición por el delito. Finalmente, el individuo fue trasladado a la barandilla municipal, donde quedó presentado por alteración al orden público, mientras que las autoridades señalaron que en el caso de que algún comerciante haya sido afectado por robo o daños relacionados con el sujeto, deberán presentar la denuncia formal ante las instancias correspondientes. Informó para Radio Fórmula Tampico, Lucero Reyes.
0: Y nos reportan un caballo muerto cerca de la entrada al fraccionamiento 17 de enero en Ciudad Madero. Un corte y regresamos con más noticias.
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2: Bacalar, Quintana Roo. Famoso por su espectacular laguna de siete colores, este pueblo mágico caribeño ofrece un descanso paradisíaco inigualable. Sus aguas cristalinas de variados tonos azulados, alimentadas por cenotes submarinos, son perfectas para nadar y relajarse. El histórico fuerte de San Felipe añade una dosis de mística pirata a este entorno natural virgen, ideal para los amantes de la tranquilidad.
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3: Ya estamos de vuelta de corte comercial aquí en Fórmula Noticias Tampico por el 103.9 FM y como cada 10 momentos de revisar juntos el pronóstico del clima para que usted se mantenga bien informado y sobre todo prevenido. Vamos primero con las condiciones para el Golfo de México, donde tendremos cielo nublado la mayor parte del día con lluvias puntuales torrenciales en Veracruz, específicamente en el norte y centro, y lluvias puntuales intensas en Tamaulipas en el sureste. Estas lluvias podrían incrementar los niveles de ríos y arroyos, generar deslaves, inundaciones, encharcamientos y visibilidad reducida. Además, todas estas lluvias estarán acompañadas con descargas eléctricas. En cuanto al viento, tendremos componente norte de 30 a 40 kilómetros por hora con rachas de 50.

0: costa de Tamaulipas, el oleaje será de 1 a 2 metros de altura. Ahora sí, vámonos con las condiciones que tenemos en Tamaulipas, específicamente aquí en la zona sur, donde en este momento tenemos una temperatura de 29 grados centígrados con una sensación térmica de 28 grados. El índice de UV en este momento se encuentra en 5%, lo cual es considerado moderado, por lo que se recomienda utilizar protección solar mínimo hasta las 17 horas. Actualmente en la zona tenemos vientos de 15 kilómetros por hora provenientes del nor-noroeste. Para el día de hoy el viento alcanzará velocidades entre 7 y 17 kilómetros por hora, con ráfagas que podrían alcanzar hasta los 39 kilómetros por hora. Finalmente, la presión atmosférica en este momento es de 1011 milibares y bajando. Para el día de hoy la presión promedio será de 1010 y la más baja de 1009. Bastante baja, le recuerdo que lo normal aquí en la zona sur de Tamaulipas es de 1013 milibares, por lo que si usted sufre de problemas de presión ante cualquier síntoma no dude en consultar a su médico. Y con esto concluimos el reporte del clima para este día. Recuerde que el cielo puede cambiar rápidamente, así que mantenga su paraguas cerca, su botella de agua a la mano y como siempre esté bien informado. Es momento de regresar a cabina con Reinaldo Gutiérrez, quien ya está listo con más información aquí en Fórmula Noticias Tampico.
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2: Ya a las 4 de la tarde con 2 minutos y siguiendo con más información, la directora del Instituto de la Mujer en Ciudad Madero, Lilia Edith Álvarez Aldape, dio a conocer que como parte de las acciones preventivas frente a la violencia contra la mujer, la dependencia interviene directamente en los sectores comunitarios mediante la estrategia territorial denominada Nodos de Paz, donde se efectúan actividades con niñas, niños y padres de familia para promover valores de empatía, autocuidado y la identificación de las distintas manifestaciones de violencia. Actualmente se han instalado nodos de paz en 7 colonias determinadas con base a los diagnósticos de la mesa de paz y focalizadas por registrar mayor incidencia de violencia.
3: Muy lamentable es que se vivan este tipo de situaciones en cualquier parte del país, pero me queda muy claro que nosotros a través del instituto, por indicación del presidente, pues estamos implementando todo tipo de acciones que vayan dirigidas para tratar de disminuir todo lo que es el tema de la violencia. Nosotros, de manera directa, estamos trabajando en las colonias implementando una estrategia territorial que se llama Nodo de Paz. A través de este tipo de acciones, nosotros estamos trabajando directamente en la comunidad, promoviendo los valores, estamos hablando con los niños, con los padres de familia, de lo importante que es de integrar pues todas aquellas acciones en la formación de los niños, haciendo mucha referencia pues de la empatía, del autocuidado y de también promover todas aquellas acciones que vayan dirigidas para que ellos puedan establecer claramente los diferentes tipos de violencia.
4: Deben respetar y valorar a la mujer.
3: Obviamente que sí, pero esto es un tema que realmente debemos de promover desde muy chiquitos. A la hora de formarlos no debemos de establecer en roles específicos para hombres o mujeres. Estamos promoviendo mucho lo que llamamos igualdad sustantiva. Debemos de ser formados prevaleciendo lo que es el cuidado desde el ángulo del derecho humano.
2: Y por otra parte, con una inversión aproximada de 11.3 millones de pesos, el Ayuntamiento de Tampico ejecutará trabajos para estabilizar y revestir un talud situado en la colonia Telegrafistas, sobre el bulevar Adolfo López Mateos. Así lo informó Rogelio Ontiveros Arredondo, quien es secretario de Obras Públicas en el Ayuntamiento porteño. El funcionario explicó que el viernes se emitió el fallo del proceso de licitación, resultando adjudicada una empresa especializada en esta estabilización de taludes. Indicó que en el transcurso de esta semana se prevé la firma del contrato respectivo, estimando que las maniobras operativas comiencen el próximo lunes. El proyecto abarca cerca de 200 metros lineales de revestimiento, sumado a la edificación de un muro de contención de 2 metros de altura. Esto con el propósito de asegurar la firmeza del área, se fijarán anclajes estructurales y posteriormente se procederá a la aplicación de concreto lanzado sobre la superficie del talud.
5: Y el viernes fue el fallo, lo repito, y esta semana se firma el contrato y tiene que iniciarse yo creo que el lunes próximo.
3: ¿Cuándo tiene que terminar?
5: Pues a finales de diciembre, tiene que ejercerse el recurso en este mismo ejercicio.
3: ¿En qué consisten los trabajos?
5: Pues es el revestimiento del talud de Andonay, que es del que está en la colonia Telegrafistas, a bordo del Boulevard López Mateos. Y incluye aparte un muro de contención de 2 metros de altura, son como 200 metros lineales de este revestimiento de talud. Y se trata de colocar anclajes en el muro para estabilizarlo y luego ya revestirlo con un concreto lanzado.
3: ¿La inversión?
5: La inversión es de alrededor de 11.3 millones de pesos, más o menos, ya con IVA.
3: ¿Y hay otros cerros que también vayan a
5: estar? Sí, hay otros cerros que están así para estabilizarse o que tienen un punto en riesgo, que lo trae Protección Civil en su programa de mitigación de riesgos. Otro de está cerca, más relativamente cerca de ese sitio, que es en la calle Morelos, entre Ramos Arizpe y creo que es Querétaro, en la colonia obrera, ahí cerca de la agencia de autos. La parte de atrás. Y otros dos más acá en la colonia Pescadores por la torre, la salida de Tampico.
3: ¿Cuántos habitantes hay en esa zona?
5: Acá son como 50 familias en la colonia Telegrafistas. En la otra que les menciono de la obrera, son alrededor de, pues como unas 20 familias están afectadas ahí porque es un cerro que está vertical, o sea, no tiene ni talud. Y en la Pescadores sí tiene un poco de talud, es un poco menos riesgoso. Sin embargo, bueno, pues hay que tomar acciones para... la presidenta quiere que en esta administración queden concluidos esos cuatro, establecimiento de esos 4 taludes.
3: ¿En el tema de las lluvias no pueden atrasar los trabajos?
5: Sí, obviamente que cuando está la lluvia muy copiosa, pues tienen que parar. Sobre todo el tema de la vibración, esa es la parte un poco más difícil y molesta.
2: Y un video que circula en plataformas digitales captó el momento en que 2 estudiantes se enfrentan a golpes al interior de un aula ante la incitación de sus compañeros, desatando la inconformidad de padres de familia por la presunta falta de vigilancia docente y el manejo de las sanciones disciplinarias en el plantel. Los detalles del caso y la postura que demandan a los directivos del CEBETIS 164, a continuación con Diana Alvarado.
6: Una pelea entre 2 estudiantes del CEBETIS 164, presuntamente del turno vespertino, quedó exhibida en un video difundido a través de una página de reciente creación en redes sociales, donde se observa a los jóvenes intercambiar golpes ante la mirada de sus compañeros. La grabación, publicada en una página identificada como CEBETIS 165 oficial, dura menos de un minuto y muestra a los 2 alumnos frente a frente en medio de los mesabancos del salón de clases, mientras discuten y sus compañeros los animan a continuar la confrontación, además de grabar el incidente con sus teléfonos celulares. En las imágenes se aprecia el momento en que uno de los estudiantes lanza una bofetada a su compañero, acción que desencadena la pelea y da paso a una serie de golpes dentro del aula. Los hechos han generado cuestionamientos sobre la supervisión de los estudiantes durante el horario escolar y la actuación del personal docente para prevenir este tipo de situaciones dentro de las instalaciones educativas. Asimismo, la publicación se señala un presunto trato desigual en la aplicación de medidas disciplinarias al denunciar que algunos estudiantes serían dados de baja del plantel pese a ser considerados inocentes. Sin embargo, esta versión no ha sido corroborada de manera independiente. El CEBETIS 164 se encuentra en Ciudad Madero, en el sector de la colonia Ampliación de la Unidad Nacional. Hasta el momento, no se cuenta con información oficial sobre la fecha exacta en qué ocurrió la pelea, las medidas adoptadas por la dirección del plantel o si los padres de familia de los involucrados fueron notificados, informó para Radio Fórmula Tampico Diana Alvarado.
2: Y el programa de gasolineras del pueblo proyecta ampliar su presencia en Tamaulipas, esto mediante la adhesión de estaciones de servicio privadas a su modelo de franquicia, tras la suscripción del acuerdo de simplificación administrativa, orientado a reducir y digitalizar trámites para el sector de hidrocarburos. Esto lo dio a conocer el secretario de Desarrollo Energético. Vamos a un corte comercial, regresamos con más información.
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10: La polémica se registró en Mazatlán, Sinaloa, por la compra de 50 bicicletas destinadas al Ejército Mexicano y la Guardia Nacional para realizar patrullajes preventivos en la zona costera y el centro histórico. Esto luego de que a través de redes sociales, ciudadanos dijeran que son insuficientes para atender la problemática de la delincuencia organizada, además del alto costo que representan. De hecho, el ayuntamiento dijo que tuvo un costo de 530 mil pesos, iba incluido, equivalente a poco más de 10 mil pesos por bicicleta. La alcaldesa Estrella Palacios defendió la estrategia y señaló que las bicicletas van a permitir una mayor presencia de los elementos en las zonas turísticas, mientras que la empresa seleccionada ofreció el menor costo entre tres cotizaciones y explicó que el ayuntamiento debe comprar a proveedores registrados.
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11: Galletas de arroz con aguacate. 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Aportan carbohidratos de fácil digestión y ácidos grasos esenciales para mantener la concentración en tus actividades.
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2: Ya a las 4 de la tarde con 15 minutos regresamos de corte comercial y ahora saludamos a Eduardo Ortega, quien ya está listo con toda la información deportiva.
12: Hola, te saludo con mucho gusto. Estas son las breves deportivas.
13: La selección mexicana continúa su preparación bajo el mando de Rafa Márquez y el técnico nacional salió en defensa del guardameta Raúl El Tala Rangel después de los errores cometidos ante los Estados Unidos. Márquez aseguró que mantiene plena confianza en el arquero de Chivas al señalar que cualquier futbolista puede equivocarse y que el cuerpo técnico conoce perfectamente lo que puede aportar al equipo. Gilberto Mora continúa fuera de actividad. El juvenil mexicano presentó molestias físicas y el cuerpo técnico decidió no arriesgarlo. Márquez explicó que la prioridad es cuidar al futbolista y permitirle recuperarse completamente antes de volver a competir. Las bajas del tricolor se suma a Luis Romo. El mediocampista presentó una lesión muscular en el bíceps femoral de la pierna izquierda y quedó fuera de la concentración de la selección mexicana. Germán Berterame habló por primera vez sobre haberse quedado fuera de la convocatoria definitiva de la Copa del Mundo 2026. El delantero reconoció que conocer la lista final y no encontrar su nombre fue un golpe emocional, aunque aseguró que continuará trabajando para mantenerse en el radar de la selección. México ya conoce a su rival para los cuartos de final de la Nation League. Jamaica será el primer adversario del tricolor en un partido oficial de la etapa de Rafa Márquez. La ida se disputará en Kingston y el encuentro de vuelta tendrá como escenario el Gigante de Acero de Monterrey, debido a que el Estadio Azteca estará ocupado por actividades de la NFL. En Europa, Francia reaccionó con autoridad en la UEFA Nation League. El conjunto francés derrotó 4-1 a Bélgica después de remontar el marcador en un lapso de apenas 13 minutos. Italia también consiguió una victoria importante al imponerse 3-1 a Turquía. La escuadra italiana se quedó con los 3 puntos en el encuentro de alta intensidad y continúa sumando en su camino dentro de la Nation League. En la NFL, los Atlanta Falcons dominaron el Monday Night Football al superar 45-24 a los Santos de Nueva Orleans. En el César Superdome, Atlanta hizo daño principalmente por tierra con 5 touchdowns mediante el juego terrestre para cerrar de manera contundente la semana 4. Y es lo que tenemos en información deportiva. Yo soy Eduardo Ortega, me pueden encontrar en mi cuenta de ex @educharlesmty. Ahí me pueden dejar todos sus comentarios y pronósticos.

0: 4 de la tarde ya con 18 minutos y en más noticias, la Universidad Autónoma de Tamaulipas se posicionó como finalista en prestigiosos premios internacionales. Esto gracias al ecosistema de aprendizaje inmersivo, el cual compite junto a las herramientas educativas más importantes del mundo. La iniciativa de la UAT, desarrollada por docentes y estudiantes de la Unidad Académica Multidisciplinaria Reynosa Aztlán, destaca entre 2,226 proyectos. Luego de superar 4 rondas de evaluación realizadas por un panel de 1,634 expertos internacionales en educación superior y tecnología educativa, quienes reconocieron su innovación, impacto y escalabilidad. Este resultado se suma a las acciones impulsadas bajo el liderazgo del rector Damaso Anaya Alvarado, cuya visión promueve la transformación universitaria a través de la generación de conocimiento y el trabajo colaborativo y multidisciplinario. Por otra parte, la Fiscalía General de Justicia del Estado obtuvo un fallo condenatorio contra 6 sujetos involucrados en el plagio de 4 ciudadanos extranjeros ocurrido en la frontera, imponiendo penas por desaparición cometida por particulares. La resolución judicial, la reparación del daño y los antecedentes del caso, a continuación con Ignacio Aceves.
1: La Fiscalía General de Justicia del Estado de Tamaulipas, con base en los elementos de prueba presentados, obtuvo de un tribunal de enjuiciamiento fallo condenatorio en contra de Juan Francisco N., Antonio de Jesús N., Gustavo Marcelino N., Luis Valdés N., Ever Noel N. y José Guadalupe N. por el delito de desaparición cometida por particulares, imponiéndoles una pena de 25 años y 3 días de prisión. Asimismo, Ever Noel N. fue sentenciado además a 12 años de prisión por el delito de homicidio simple intencional, por lo que deberá cumplir una pena total de 37 años.

0: coordinada entre agencias de seguridad de México y Estados Unidos, incluido el FBI. Durante las investigaciones ministeriales de este caso de alto impacto, se aseguraron 4 vehículos y una ambulancia, así como un predio y 2 inmuebles utilizados por la red delictiva. Cabe mencionar que derivado de estos sucesos, una persona fue sentenciada por el delito de abuso de autoridad a 2 años de pena privativa de la libertad y 1 año de inhabilitación por desempeñar un cargo público, limpiando de actos de colusión el proceso investigativo. Tras el análisis de los elementos de prueba, la autoridad judicial acreditó la responsabilidad penal de los 6 sentenciados, por lo que además de las penas privativas de la libertad, se determinó la reparación del daño conforme a derecho para garantizar la justicia restitutiva a las familias afectadas. En el caso de Ever Noel, se estableció el pago de 113.595.03 pesos, además de 25.242 pesos por concepto de gastos funerarios. En los términos determinados por la autoridad judicial, derivado de la gravedad de su participación directa en los homicidios perpetrados durante el cautiverio. Recordemos que aquel operativo de rescate culminó el 6 de marzo del 2025, fecha en que las fuerzas del orden ubicaron la casa de seguridad, donde trágicamente se confirmó que 2 de los extranjeros habían perdido la vida a manos de sus captores, mientras que los otros 2 sobrevivieron y fueron repatriados con apoyo consular hacia el territorio estadounidense. Con este resultado, la Fiscalía General de Justicia del Estado de Tamaulipas refrenda su compromiso de llevar ante la justicia a quienes atenten contra la libertad, integridad y seguridad de las personas, así como de procurar justicia para las víctimas y evitar que los delitos queden impunes en la entidad. En Radio Fórmula, Ignacio Aceves.
1: Y tras difundirse datos del Instituto Nacional de Estadística y Geografía que revelan la existencia de más de 46.000 personas y cerca de 14.600 hogares afectados por el desplazamiento forzado interno a causa de la violencia en Tamaulipas, el titular de la Secretaría de Seguridad Pública en el estado, Carlos Arturo Pancardo Escudero, desconoció las cifras oficiales y sostuvo que en la entidad prevalece un clima de paz.
2: Pues no sé de qué año estarán hablando, digo. Ahorita, yo te digo que estamos seguros y vamos avanzando en el plan de seguridad. Yo no les miento nada, yo te estoy diciendo los datos que yo tengo.
1: Y la Secretaría General de Gobierno mantiene bajo la indagatoria a despachos notariales de la entidad tras la recepción de quejas ciudadanas relacionadas principalmente con rezagos en trámites y pagos fiscales, implementando supervisiones continuas para asegurar la certeza jurídica en el estado.
0: La Secretaría General de Gobierno de Tamaulipas mantiene una vigilancia y supervisión constante sobre la función notarial de toda la entidad. Y así lo informó el subsecretario de Legalidad y Servicios Gubernamentales, Jorge Luis Beas Gámez. El funcionario precisó que actualmente se están integrando e investigando quejas presentadas ante la Dirección de Notarías sobre presuntas irregularidades cometidas en algunos de estos despachos en el estado.
3: Se están haciendo las investigaciones correspondientes, desde la Dirección de Notarías. Hay presentadas algunas quejas, se están integrando y en eso se están desarrollando las investigaciones. Hay por ahí alrededor de 2 o 3 notarías que están en investigación.
0: Beas Gámez detalló que el seguimiento a la labor notarial no se limita a una sola región, sino que responde a un protocolo de revisión ordinaria continuo para garantizar la certidumbre jurídica de los ciudadanos. Explicó que la mayoría de las incidencias reportadas suelen tratarse de retardos en la entrega de escrituras o pago de impuestos, aunque los casos con señalamientos especiales son canalizados puntualmente para su indagatoria. En cuanto al panorama del gremio en la entidad, el subsecretario dio a conocer las cifras oficiales respecto a la cantidad de notarías registradas y las que se encuentran activas en el territorio tamaulipeco.
3: 327.
4: ¿Y cuántas han dejado de trabajar en esta administración por alguna situación?
3: Bueno, activas están 288. No es que hayan dejado de trabajar en esta administración. A ver.
1: Y así llegamos a la parte final de este espacio informativo, agradeciéndole el favor de su atención. Lo esperamos mañana con más noticias. Que tenga muy buenas tardes.
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7: El oro es tan maleable que una sola onza puede estirarse hasta formar un hilo de 80 kilómetros de largo.
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9: Amigos, amigos de Nivel de Cancha, ¿qué tal? ¿Cómo les va? Muy buenas tardes, qué gusto saludarlos, bienvenidos. Gracias por acompañarnos, ya estamos listos, como todas las tardes, para llevarles a Nivel de Cancha. A Nivel de Cancha, con lo mejor, con lo más importante y con lo más interesante en el mundo del fútbol, en el mundo de los deportes, en este espacio que está consagrado solamente a lo mejor. Hoy México contra Chile disputan el último partido para México y Chile en esta fecha FIFA. Hoy vamos a analizar el trabajo de Rafa Márquez con la selección mexicana de fútbol. ¿Cuánto tiempo se debe de esperar
10: para exigirle ya a Rafa Márquez que dé resultados? La última derrota ante los Estados Unidos fue terrible. ¿Esto fue solamente un tropiezo o es una advertencia para lo que puede venir más adelante con el fútbol mexicano, con la selección mexicana de fútbol? ¿Hace falta tiempo para que esta selección madure o ustedes de plano le ven que no va a avanzar? ¿Se sigue con lo mismo de siempre o hay nuevos errores en esta selección de Rafa Márquez? Y por supuesto, esos errores que se cometieron en defensa y en la delantera son motivo para que estos jugadores que la regaron ya no sean convocados por Rafa Márquez. Esta tarde lo estaremos analizando en Fútbol Sin Excusas con don Rogelio Martínez. La semana pasada aquí estuvo con nosotros Rogelio. ¿Cómo estás, mi querido Rogelio? Buenas tardes.
11: ¿Qué tal, Ubaldo? Buenas tardes y buenas tardes para todos los radioescuchas. Y pues bueno, como bien lo indicas, ¿no? Estamos aquí para cuestionar sin excusas lo que pasó en el partido de la selección nacional contra Estados Unidos.
10: Y lo que está pasando con la selección.
11: Por supuesto. Y no venimos a quedar bien con nadie, sino simplemente a hablar con la verdad de lo que nos está pasando.
10: Ya
11: a
10: le
11: nivel
10: estás tirando
11: selección
10: a alguien tú, ¿eh? No, empezaste a tirar.
11: No le estoy tirando a nadie.
10: Yo no sé
11: nadie
10: por qué don Melitón en este momento debe tener las orejas calientes.
11: Pero Meli debe de estar ahorita
10: don
11: tratando.
10: Meli, defiéndete.
11: De buscar estar aquí acompañándonos para escuchar y poder debatir y defender su escudo. Ante lo que vamos a hablar hoy aquí en este programa.
10: Muy bien, vamos a platicar. ¿Cómo dices? Fútbol sin excusas.
11: Fútbol sin excusas, así es.
10: Muy bien,
11: es.
10: No debe de haber excusas y menos en un fútbol como el actual, que es sumamente profesional, Rogelio.
11: Totalmente. Estamos hablando de una transición en la cual Rafa Márquez está esperando cambiar todo lo que se ha dejado de hacer durante muchos años, durante muchos grupos de seleccionados nacionales,
10: sí.
11: Y hoy le apuesta a un cambio generacional, pero también cabe hacer la pregunta, si por el nombre de lo que fue Rafa Márquez como jugador, le vamos a perdonar resultados como este contra Estados Unidos?
10: Muy bien. ¿Usted qué opina? No. ¿Usted qué opina, amigo aficionado? Aquí está con nosotros Rogelio Martínez. La semana pasada, pues ya Rogelio se presentaba, es un director técnico profesional, fue futbolista profesional, dirigió también a equipos femeniles en México y en Estados Unidos, es un conocedor, es un catedrático y ahora también escritor de libros de fútbol, así que pues algo debe de saber Rogelio. Y seguramente lo estará compartiendo con todos nosotros aquí a nivel de cancha. Hoy México en contra de Chile. Chile es una selección, amigos aficionados, que si bien es cierto, también está pasando por una etapa de transición. Tiene pues 3-4 elementos interesantes. El más de interesante, sin duda, el delantero Darío Osorio, este chamaco de 22 años, que juega en el fútbol de Inglaterra para el Crystal Palace. Es el jugador más caro del equipo de Chile, según Transfer Market, vale 15 millones de dólares. Vamos a platicar también de este partido, seguramente Rogelio lo tiene bien analizado al equipo chileno, y por supuesto, ¿qué puede presentar don Rafa Márquez? El punto de vista de usted es importante, 2293-567-432, 2293-567-432 para que se comunique con nosotros. Recuerda que estamos transmitiendo en vivo y en directo a través de 5 frecuencias de Grupo Fórmula en Veracruz, en Poza Rica, Coatzacoalcos, Tampico y Monterrey. Y también estamos a través de nuestra página de Facebook a nivel de cancha multimedia. Si usted nos quiere hacer el favor de seguir, ojalá lo pueda hacer a nivel de cancha multimedia. Y si se quiere suscribir al canal de YouTube de Grupo Fórmula Veracruz, con mucho gusto. Ya empezamos a recibir los primeros comentarios de nuestros amigos que amablemente nos están sintonizando a través de Grupo Fórmula 2293-567-432. A ver, Rogelio, la primera pregunta, ¿hay que solapar a don Rafa Márquez? ¿Hay que aguantarlo o ya se le debe de empezar a exigir resultados y que este México tenga una cara?
11: Considero que tenemos, por jerarquía, por historia, que trabajar mejor y conseguir resultados. No podemos perder ante nuestro acérrimo rival, y así lo ha indicado la historia, que es Estados Unidos. Aun cuando estamos en esa transición de una nueva selección, de un nuevo cambio en el cuerpo técnico, creo que no podemos estar regalando partidos como se regalan. El decir, como lo declaró Rafa Márquez, que se perdió por horrores defensivos más que por el partido como lo planteó, creo que es justificar también una parte del trabajo. Sí, es cierto los errores.
10: Oye, no tiene la culpa que Tala regale la pelota, no tiene la culpa que Campillo piense que está con las Chivas en un partido amistoso. De eso tiene culpa Rafa Márquez.
11: Hay que recordar una cosa.
10: Sí.
11: Vamos a criticar o vamos a exigirle a una selección por ser Rafa Márquez o porque es nuestra representación nacional ante el deporte del fútbol.
10: No, yo no os pregunto, Rogelio.
11: Digo, porque si lo vamos a defender desde el punto de vista de que los errores no fueron de él y que pierde nuestra selección, pues entonces va a llegar el siguiente partido, puede ser el de hoy en más tarde.
10: ¿La culpa es de Rafa Márquez por alinearlos?
11: La confianza se la tiene que dar a los jugadores y creo que los jugadores tienen que responderle. Y tan es así que la alineación probable para hoy ya no está poniendo a Talavera,
10: Bueno, porque también va a poner probablemente a Padilla.
11: Así es, está cambiando ya algunos jugadores y esto quiere indicar que también él puede llevar cierta responsabilidad, se equivoca y dice, ¿sabes qué? Pues ahora voy a intentar con estos nuevos jugadores.
10: ¿Qué opina la gente, mi querido Rogelio? Buenas tardes. Bueno, ¿quién habla? Bueno. No, se escucha muy feo, se escucha re feo. Por acá tenemos comentarios. Dice Ubaldo, no hay nivel en la selección. Van a esperar 4 años para lo mismo. Pregúntale a Roger si sabe cuánto gana un jugador de segunda división en México. Aquí presentes desde la zona sur. Saludos a toda la banda, a toda la raza de nivel de cancha.
11: No, por supuesto, todo depende de los equipos en los cuales participa el jugador.
10: Pero más o menos.
11: Pero los rangos, el que menos puede ganar, te gana 10,000 pesos. El que más te anda ganando, anda sobre 50, 60,000 pesos.
10: ¿En segunda división?
11: En segunda división, así
10: ¡Órale!
11: Es.
10: ¡Órale! ¡Qué bárbaro! Bueno. ¿Quién habla?
12: El Axel de Monterrey, Osvaldo.
10: ¿Qué hago, Axel? ¿Qué onda?
12: Acá andamos, escuchándote. También buenas tardes para toda la raza y para el señor Rogelio Martínez, que está ahí contigo en la cabina.
10: Muy bien, muchas gracias. ¿Qué ondas? ¿Qué opinas tú? ¿Qué opinas? ¿Qué opinas de lo que dice Rogelio, que hay que crucificar ya a Rafa Márquez?
12: Nada, pues sí, yo estoy con el comentario del señor Rogelio, porque creo que apenas va iniciando. Sí, no inició de buena manera, con dos empates y una derrota, pero pues a veces es un ciclo, pues son amistosos. Sí, te la paso cuando sea un torneo oficial, por ejemplo, la Copa Oro o la National League, o sea, cuando el partido que se va a jugar aquí en Monterrey en noviembre, uh-huh. Ahí sí pierde, ahí sí, pues sí también como que entramos un poquito de presión con él, pero no, o sea, apenas va a presentar el proceso.
10: Muy bien.
12: Son 4 años, ¿verdad?
10: Perfecto, muchas gracias, porque tenemos un montón de llamados.
11: Adiós. Saludos.
10: Oye, por cierto, ya está el partido contra Jamaica. ¿Será contra Jamaica? Partido oficial, allá en Monterrey.
11: En Monterrey.
10: Jamaica, ya te veo que le tienes miedo a Jamaica, Rogelio.
11: Pues no nada más yo, ¿eh? Yo creo que muchos están pensando qué va a pasar con nuestra
10: selección. Yo ni al agua de Jamaica le tengo miedo. Bueno, al agua sí de Jamaica sí le tengo miedo. Me gustan las cosas más fuertecitas. ¿Crees que Jamaica sea un sinodal que pueda...
11: No debería.
10: ¿Darle la patada a don Rafa Márquez? Por salvación.
11: No debería, pero mira, ok, volviendo al tema del partido de Estados Unidos.
10: Sí.
11: Fueron errores, como bien lo indica Rafa.
10: Horrores.
11: Horrores, y estoy de acuerdo.
10: Sí.
11: Pero a ver, ¿dónde está el trabajo colectivo de la selección? ¿Anotamos un gol? No anotamos un gol.
10: Ah, bueno, porque también la delantera falla.
11: Y generamos oportunidades.
10: Fíjate que ahí quería preguntarte puntualmente por dos jugadores. Por el Tala, que ya platicas que pues es un error grave. Pero ¿qué hacemos con Santiago Jiménez? Es joven todavía, tiene 25 años. Pero tiene 2 años metido en un tobogán del que no puede salir. ¿Ya se les deben de dar las gracias o hay que recuperarlo? ¿Qué hacer? ¿Cómo se le hace para recuperar un jugador como Santiago?
11: Hay jugadores, y bien lo indicaba yo la vez anterior, creo que necesitan un proceso más largo.
10: Uh-huh.
11: Hay jugadores, aunque sean jóvenes, no importa la edad, que en los primeros partidos te dan unos resultados, pero hay otros que su proceso tiene que llegar con el tiempo y con la suma de experiencias.
10: Uh-huh.
11: Y creo que Santi es uno de ellos, porque cuando jugaba en sub-20 de Cruz Azul, era un jugador súper destacado, ¿eh? Destacado, súper destacado.
10: Bueno, pero en sub-20 destacan un montón.
11: Pero estábamos hablando de que también él tenía menos de 19 años cuando estaba jugando en sub-20.
10: O sea, destacaba por encima de los mayores que él.
11: Así es.
10: Bueno, por acá tenemos, dice, buenas tardes, y con todo respeto, el señor viene empezando, no tiene ni 3 ni 4 años con ese equipo. Yo le pregunto a ustedes, ¿en cuánto tiempo levantarían ustedes el equipo, ya que son conocedores y son críticos? Ándale, a ver, pues, Rogelio.
11: No, está bien, creo que esa opinión es bastante válida y se respeta, pero tenemos
10: él
11: que
10: dice
11: pensar.
10: Que en 3 o 4 partidos no se puede criticar tan feo.
11: Tenemos que pensar que es nuestra selección nacional y que Rafa viene de un proceso anterior.
10: Sí.
11: No es nuevo en la selección.
10: Vamos a hacer el corte en radio y seguiremos en redes sociales aquí a nivel de cancha.
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13: El deporte mexicano ha cometido un error gravísimo y podría estar en serios problemas. Hace unos días en Brasil se prohibieron las casas de apuestas y casinos en línea de un día para otro, generando un golpe enorme para los equipos y ligas, sobre todo el fútbol en Brasil. Y es que ya incluso un par de equipos se pronunciaron con un comunicado titulado El fin del fútbol, que sí es dramático, pero no tan exagerado cuando te das cuenta que 14 de los 20 equipos tenían como patrocinador principal una casa de apuestas y que juntos el año pasado habían facturado $200 millones, dinero que ya no existe. Y en México pasa casi lo mismo, pero también sucede que las televisoras tienen como principal cliente a las casas de apuestas. Es que si no tienen esa inversión, podrían perder el músculo para comprar, por ejemplo, derechos deportivos. Y aquí la lección es que nunca negocios puedes tener un cliente que ocupe más del 20 o 25% de tus ingresos, que los represente más bien.
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14: Letras con Primitivo Olvera. Valentino Larraqui no necesita presentación. Corresponsal mexicana en el Vaticano desde hace casi 5 décadas, nos ha conectado con la Santa Sede al cubrir los pontificados de los últimos 6 papas. Pero detrás de la cámara hay una historia y ella la cuenta en su libro de memorias Valentina Larraqui, desde el Vaticano, donde revela una infancia calificada como insoportable, la vida entre México e Italia, como hija de padres divorciados. Sus años de escuela, su incursión en el periodismo y el bautizo de fuego tras la muerte repentina de Juan Pablo I, apenas un mes después de ser elegido como jefe de la Iglesia Católica. Valentina Larraqui cuenta su relación entrañable con Juan Pablo II y los contrastes con sus sucesores, transmitidos desde la primera fila de la historia. Todo unido a su experiencia personal y su vida familiar, en un libro que revela el lado oculto de una mujer conocida por todos.
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15: El Consejo Coordinador Empresarial dio a conocer que las reglas de origen y el tema laboral serán parte de la revisión del tratado comercial entre México, Estados Unidos y Canadá el próximo año. El tipo de cambio se ubicó en 17.96 pesos por dólar americano, 17 centavos menos comparado con el registro anterior, mientras que el dólar interbancario se ubicó en 17.98 pesos y el dólar en ventanilla finalizó la jornada en 18.43 pesos a la venta. El índice de precios y cotizaciones de la Bolsa Mexicana de Valores cerró la jornada con ganancias del 0.52% para ubicarse en las 65.312.46 unidades. El precio de la mezcla mexicana de petróleo se ubicó en 92.16 dólares por barril, un dólar con 26 centavos menos que el registro anterior. Informó Itzel Vanegas. 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
10: De vuelta a través del radio. Estamos platicando aquí con Santiago, con Rogelio Martínez, nuestro analista de fútbol en Fútbol Sin Excusas. Yo le preguntaba ahorita en corte de radio y en redes sociales para que nuestros amigos que nos escuchan a través de las emisoras de Fórmula pues entiendan o se suban a la conversación. Si Quiñones, Raúl Jiménez y Montes, que no estuvieron contra Estados Unidos, le hubieran dado otra cara al equipo de Rafa Márquez, y de los que jugaron, ¿quiénes no tendrían que haber jugado?
11: No, pues al estar Quiñones, Fidalgo se queda fuera. Al estar Jiménez, se queda fuera Chaquito. Uh-huh. ¿Sí? Entonces.
10: Y si no está, y si está Montes, no está Campillo.
11: Y no está Campillo, que Campillo fue un factor también.
10: No, dentro de los otro error.
11: Así es. Exacto. ¿Sí? Entonces creo que esos tres jugadores le cambiarían la cara. Pero ahora, criticamos mucho la parte ofensiva. Uh-huh. Un generador de la parte ofensiva importante en el Mundial fue con Quiñones.
10: Sí, señor.
11: Entonces, el Chaquito hace una labor de desgaste defensivo muy grande. Trata siempre de disputar balones aéreos y de bajar pelotas para los medios que uh-huh. vienen de frente. Y eso también no le ayuda en el juego personal.
10: Ahora, ¿no era mejor utilizar a la Hormiga?
11: Es que para mí Chaquito es un jugador más completo que la Hormiga en este momento.
10: ¿Pero quién atraviesa mejor momento? La Hormiga está haciendo goles en Grecia y Chaco no. Y va a jugar contra Estados Unidos.
11: Cuando ha jugado la Hormiga no demuestra. Esa es la diferencia.
10: No retiene, no tiene balones tampoco, Rogelio. ¿Cómo le va a hacer para meterlas? Ya lo dijo, no soy Messi ni lo seré.
11: Si no se adapta a un juego colectivo que es el que practica Rafa Márquez, pues entonces difícilmente va a poder jugar. Recuerda que te tienes que ajustar, te tienes que adaptar,
10: o sea, para ti
11: a las formas del técnico.
10: Santiago Jiménez que la Hormiga.
11: Claro, en el esquema que trabaja Rafa Márquez es más completo el Chaquito uh-huh. que la Hormiga. ¿Por qué? Porque es un jugador de mayor presencia física, es un jugador que tiene otras características y la Hormiga es netamente de área. O sea, tú no lo puedes disputar en el uno contra uno porque va a perder. Uh-huh. Físicamente está.
10: Pero no
11: por
10: te
11: abajo.
10: Falla las que te falló Santiago ahí dentro del área.
11: Bueno.
10: ¿Verdad?
11: Falló dos acá con su equipo, ¿eh?
10: ¿En dónde?
11: En el debut.
10: Pero metió dos.
11: Metió dos, pero falló dos muy claras
10: pero
11: también.
10: Pero las que falló en este momento Chaquito, yo creo que la Hormiga sí las clava.
11: Bueno, una de ellas estaba complicada.
10: A ver, si tú estuvieras en lugar de Rafa Márquez, tú ponías a Santiago Jiménez, aunque ande de capa caída por encima de la Hormiga.
11: Así es, yo lo pondría.
10: Perfecto. A ver, por acá, ¿qué dicen nuestros amigos que amablemente nos escuchan?
16: Hola, ¿qué tal, Ubaldo? Buenas tardes. Te habla Samuel desde la Sierra Norte de Puebla, de Zapotitlán de Méndez. Te escuchamos con mucho gusto.
10: Órale.
16: Y mi opinión es de que no se le debe dar ya de oportunidad a Rafa Márquez. en la selección mayores sea para echar a andar todo, ya no puedes andar experimentando. Se experimenta cuando apenas estás de novato, pero él ya se supone que es un veterano, ya está para dar resultados. Saludos, bye.
10: Adiós, muchas gracias a toda la gente que nos escucha allá en la Sierra de Puebla. Por acá tenemos, dice, hola, buenas tardes, hay que respetar a los animales, mataron un perro de 10 puñaladas y lo degollaron. Y que no hay cárcel, soy Leonor desde Altamira. Ah, caray, creo que se equivocó
11: de programa. Se equivocó de programa. Sí, sí.
10: Ventana equivocada. No, no, de cualquier forma, no claro. Está bien, ¿no? Oye, le metieron 10 puñaladas a un perro.
11: No, pues, ahí
10: bueno,
11: estamos.
10: Bueno, en este país ya puede pasar cualquier cosa.
11: Pasa muchas situaciones que no se deben.
10: Sí. Saludos, Ubaldo, yo le doy hasta después del juego que tiene que presentar su renuncia. ¿Eh? Le doy hasta después del juego.
11: ¿De hoy será?
10: ¿Será de hoy? O de Jamaica, don Beto, a ver, platíquenos exactamente qué es lo que quiso comentarnos. Por acá, ¿qué más?
17: Buenas tardes, Ubaldo, ahí a tu invitado también. Nada, mi invitado ahorita está viendo la despedida de Messi, de seguro le está dedicando una Shakira, ya ves que le idolata.
11: Es cierto.
10: Sí, es cierto, hoy sí está en este momento el partido, ¿no? Entre
11: Argentina y Benín.
10: Fíjate, ¿y por qué contra este equipo africano tú? A ver si ya tenemos por aquí el resultado.
11: Empezó ¿ya? Hace, no, a las 5 empieza.
10: A las 5 empieza. Sí,
11: faltan 10 minutos.
10: Ah, bueno, entonces ya me está diciendo que ya están levantando falsos a don Melitón. Portugal hoy ganó 4-2 sin Cristiano.
11: Sin Cristiano, ¿no?
10: Le ganó a Dinamarca. Alemania venció a Serbia 2-0. El equipo de Países Bajos empató a 2 con Grecia. Gales le ganó a Noruega 2-1. Irlanda empató con Austria 2, España se impuso a Chequia 3-1, el que fue rival de México en el Mundial. Suiza derrotó a Eslovenia 2-1. ¿Es contra Burkina Faso el partido? Aquí tengo Argentina 7, sí. Burkina Faso 0.
11: No, es
10: contra. Ah, esto fue el pasado.
11: Ese fue el pasado, ahorita es contra, sí. Benin.
10: Es correcto, exactamente. Bueno, por acá tenemos más comentarios de nuestros amigos que amablemente nos están sintonizando. Dice Ubaldo, buenas tardes. Dos cosas. Una, ¿sabes cuándo la delegación mexicana va a hacer algo cuando el aficionado no vaya a los estadios a verlos jugar? Y la otra, si el nivel de eliminatoria que tiene Italia la tuviera la selección mexicana o la selección mexicana, habría asistido a un mundial nada más. Pues sí, Ubaldo, ver jugar a esa selección, mejor ves el canal del Congreso. Bien aburrida la selección mexicana de fútbol. Hay más preguntas que le queremos hacer a Rogelio Martínez. Rogelio, ¿hace falta tiempo? ¿Hay que darle tiempo a esta selección para que cambie, para que madure? ¿O tú crees que no va a mejorar ya con Rafa Márquez? Sí, ¿no?
11: Mira, tiene que mejorar cuando se incrusten los jugadores que hacen falta y que acabamos de comentar. Uh-huh. ¿Sí? Quiñones, Jiménez, ese tipo de jugadores nos va a dar un cambio totalmente dentro del esquema ofensivo de nuestra selección.
10: Sí.
11: Y por otra parte, fíjate que yo quisiera comentar algo y venga, que también puede ser pregunta para la gente. A ver, ¿por qué en México siempre queremos buscar un culpable de manera individual? ¿Y por qué nunca nos vamos más a fondo a buscar si realmente es Rafa el único responsable de la derrota o es toda la selección? Y buscar,
10: bueno, los principales,
11: un análisis más profundo,
10: son,
11: ¿no?
10: Los jugadores, ¿no? Los principales responsables de todo.
11: Claro, son los que deberían de llevar el peso. Pero siempre buscamos echarle la culpa a un jugador. Como dicen, bueno, falló el Chaquito, ya queremos crucificar al Chaquito. Listo. Pero ¿y los demás jugadores? ¿No tienen responsabilidad? Yo creo que sí.
10: No, por supuesto. Bueno, ahora, hubo jugadores que sí estuvieron en su nivel.
11: En parte. Porque cumplir... si tú eres defensa, vamos a pensar, no, pues yo cumplí defendiendo y no me metieron gol. Uh-huh. A ver, espérame, entonces, ¿cuándo vamos a ganar si tú piensas que nada más es defender? Uh-huh, uh-huh. Creo que los 11 deben de defender y atacar.
10: Sí,
11: y los 11 son complemento unos con otros. Entonces, uh-huh, ninguno se puede justificar de que anduvo a su nivel y que otros no anduvieron a su nivel. Yo creo que en este momento todos deben de jalar para el mismo lado de la misma forma.
10: En resumen, Rogelio, porque el tiempo se nos viene encima, ¿qué hacemos con esta selección?
11: Esperar el partido de hoy, uh-huh, para poder hacer una crítica mayor. Y dos, esperar que se incorporen los jugadores que hacen falta, que se recuperen, como Montes, como lo platicamos, como Quiñones, como Jiménez. Y si con ellos, aún así, nuestra selección queda de ver, entonces sí tenemos que buscar, no tan solo criticar a Rafa y su forma de trabajo, sino criticar a todo el seleccionado nacional de que no está rindiendo como debiera, aun cuando se han dado todas las facilidades y todo el tiempo para que puedan realizar un mejor rendimiento.
10: La semana pasada me dijiste el pronóstico y mencionaste 3-2. Que ganaba México 3-2. Ya no te quiero preguntar el pronóstico de hoy, porque podría parecer que México le tiene que ganar a Chile. Pero aguas, que Chile también es una selección, insisto, que está en un proceso de renovación y que ya no tiene las figuras de antes, pero que están sacando figuras emergentes. Fíjate, además de este muchacho Osorio, que es el más valorado por Chile, también está Gabriel Suazo. Es un volante lateral que juega para el Sevilla de España.
11: Sí.
10: Es titular. Este muchacho vale 7 millones de euros. Está también Maximiliano Gutiérrez. Es un extremo derecho picante que juega para el Dinamo de Moscú. Es compañero de Luis Chávez en la Liga de Rusia. Este vale 6 millones de euros. Y también está Felipe Loyola, que es un volante de contención y que también puede jugar como zaguero central, que milita en el Pisa de la Serie B del fútbol italiano y que vale 5.5 millones. Es decir, tiene esos jugadores también interesantes. Chile, no es de que vaya a ser una perita en dulce. Aguas, no, claro. Aguas.
11: Le pasó por encima a Estados Unidos, ¿no?
10: No, ganó Estados Unidos 4-2.
11: Sí, por eso, le pasó por encima a Estados Unidos a Chile.
10: Sí, señor.
11: Y también Chile perdió con Argentina o con Brasil.
10: Pero por lo menos Chile le hizo 2 goles a Estados Unidos.
11: A Estados Unidos. Bueno, es que nosotros pudimos haber ganado 4-3, ¿eh?
10: No, por eso que pudimos. No existe, Rogelio, digo, tú lo sabes.
11: Bueno, tenemos que pensar así.
10: Te doy un hecho concreto. Chile le marcó 2 goles a Estados Unidos, México no pudo hacerle gol. Aguas.
11: Pero hoy con los cambios vamos a hacer gol.
10: ¿Hay cambios?
11: Sí, hay unas alineaciones totalmente diferentes.
10: Ah, caray, al gol le meten otros 7-0.
11: Jorge Sánchez juega hoy, aparte del cambio de portero.
10: No, ya nos salvamos.
11: Entonces, estamos hablando de que vamos a encontrar una escuadra
10: totalmente. ¿Va Padilla o va García en la portería?
11: Padilla. Va Padilla, sí.
10: A ver.
11: Son de los que están anunciando para el día de hoy. Mira, aquí tenemos.
10: El Toro Guzmán va a regresar.
11: Padilla, portero. Sí. En la defensa, Jorge Sánchez, Israel Reyes, Johan Vázquez y Jesús Gallardo. ¿Sí?
10: Muy bien.
11: Ok. Medio campo.
10: Es lo mismo.
11: No, sacaron al del error, al de Chivas.
10: Ah, bueno.
11: Corrieron a Reyes a la central.
10: Salió Lira, uno malo y otro más malo.
11: Lira, Fidalgo y Luis Chávez.
10: Fidalgo otra vez.
11: No nos gusta, pero ahí está. Adelante, Roberto Alvarado, Armando González y Hugo Camberos. Ahí lo tienes a tu hormiguita. Vamos a ver qué hace.
10: Va a ser el único que se va a salvar, fíjate.
11: ¿Sí?
10: Vas a ver. Ya nos vamos, Rogelio. Pues. El tiempo se nos va increíblemente encima. Gracias. Fútbol sin excusas, todas las semanas aquí a nivel de cancha, Rogelio.
11: Y que ruede el balón, y aquí no tenemos que hablar bien de nadie, sino tratar de hablar de fútbol como se debe.
10: Excelente, gracias Marco, gracias Saúl, yo soy Ubaldo Enríquez Naranjo. Mañana a las 4:30 habrá más a nivel de cancha, ojalá y nos acompañe.
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9: Hoy es martes 6 de octubre del 2026 y en la fórmula es, esta es la actualidad en información deportiva. El último baile. En este momento, Lionel Messi se despide de la selección argentina, disputando su último partido con la albiceleste ante Benín en el Monumental de Buenos Aires. Con autoridad, la semana 4 de la NFL concluyó con una contundente victoria de los Halcones de Atlanta, 45-24 sobre los Santos de Nueva Orleans en la función de Monday Night. Contra las cuerdas, los Yankees de Nueva York cayeron 5-2 ante Tampa y han quedado a un juego de la eliminación. En este momento, Bravos y Dodgers se enfrentan con la serie nivelada a un juego y más tarde los Brewers buscan sentenciar a los Padres en San Diego. Rompe el silencio. A través de una carta en redes sociales, Cristiano Ronaldo explicó su decisión de abandonar la concentración de Portugal, señalando deshonestidad del técnico portugués Jorge Jesús. Bajo presión. Tras la humillación ante Estados Unidos, la selección mexicana busca limpiar su imagen con la primera victoria de Rafa Márquez enfrentando a Chile a las 8:30 de la noche en el cierre de la fecha FIFA. Con esto y más, inicia ya la Fórmula Es Orbañanos y su gran equipo de comentaristas.

0: Amigos, ¿cómo están? Muy buenas tardes, bienvenidos a la Fórmula S. En nombre de Raúl Orbañano, soy Enrique Burak. Mucha actividad, como escuchábamos de voz de Ángel Ricalde el día de hoy. En este momento, por cierto, Dodgers y Atlanta, juego número 3 de la serie divisional de la Liga Nacional, están empatados a 0. Esa serie que está empatado a una victoria por mando. Más tarde, el otro partido de la Liga Nacional y, desde luego, también el partido de México en contra del equipo de Chile, que vamos a platicar un poquito más adelante. Raúl Eduardo, ¿cómo estás? Buenas tardes.
1: Enrique, José Luis, muy buenas tardes a toda la gente que nos acompaña. En la Nations League en Europa, Inglaterra le ganó a Chequia 3-0 y España le da la vuelta a Croacia, le gana 2-1, perdía 1-0, 2 goles de Mikel Merino, este amuleto que tiene Luis de la Fuente. Hay que anotar la fecha del 15 de noviembre, el 15 de noviembre en Madrid, España recibe a Inglaterra por el pase. Para ver quién es primer lugar de grupo, va a ser un verdadero juegazo. Y la nota del día, sin duda, a pesar de que juega México, con todo respeto, el adiós de Leo Messi de la selección de Argentina, el futbolista que más goles ha metido, que más partidos tiene, el mejor futbolista de la selección argentina, desde mi punto de vista.
0: Así es, y bueno, me queda la idea de que pudo haber sido contra un rival, ¿no? Mucho más importante, en fin, pero bueno, pues hoy se despide Messi, y bueno, hoy también Cristiano Ronaldo dice que mientras esté el señor Jorge Jesús como técnico de Portugal, que no va a estar con el equipo portugués. En fin, así son los polos opuestos. También se encuentra en este momento a las afueras del Coliseo de Los Ángeles José Luis Cuevas para el partido de México en contra del equipo chileno. Este estadio, José Luis, histórico, y que además se va a convertir en el primero que va a tener por tercera ocasión una inauguración y clausura de Juegos Olímpicos. ¿Cómo estás, José Luis?
2: Así es, Enrique, qué gusto saludarte. Raúl Eduardo, amigos de la Fórmula E, un estadio emblemático, un estadio que hoy se vestirá de verde para ese partido de la selección mexicana de fútbol y que sigue con algunos arreglos de cara a lo que van a ser los Juegos Olímpicos en 2 años. Ya estaremos platicando un poco más a detalle. Lo que sí es que la gente desde muy temprano ha comenzado a llegar, boletos desde los $60 hasta los 500. Vamos a ver si termina por llenarse. Más de 60,000 espectadores asegurados, según lo que nos comentan.
0: Un estadio enorme, el Coliseo. Y bueno, como decías, Raúl Eduardo, hoy es la despedida de Lionel Messi de la selección de Argentina. Básicamente su segunda despedida, recuerdan ustedes cuando vino la Copa América Centenario hace una década, en donde pues se enfrentó a Argentina, curiosamente, a Chile, y fueron a tanda de penaltis y Messi falló un penal, ganó Chile. En ese momento se retiró de la selección de Argentina, pero el futuro le deparaba cosas muy buenas.
1: Sí, sin duda, Enrique. Ahora sí, una despedida formal. Es la locura en Argentina, de verdad, la locura para despedir al gran ídolo. Hicimos contacto, Enrique, si te parece, vamos a escuchar a Juanjo Buscaglia, un reconocidísimo periodista argentino que nos dice esto de Leo Messi.
3: Hola, Raúl. Muy buenas tardes. Saludos. Bueno, una jornada muy emotiva para los amantes del fútbol, no diría exclusivamente para los argentinos, para los amantes del fútbol, por lo que significa la despedida de un futbolista que ha entregado su vida a su pasión, que es la pelota, que ha dejado un legado imborrable, ¿no? En el mundo del fútbol, el profesionalismo, la entrega, la perseverancia, la resiliencia de siempre levantarse, porque si bien los últimos actos de Messi con la selección argentina fueron entre celebraciones, finales de mundiales, vueltas olímpicas, también le ha tocado un camino no tan de rosas, con muchas más espinas, ¿no? Y él siempre se levantó, se recuperó y volvió a intentarlo. Por eso hoy el estadio Monumental repleto, por eso hoy en la Argentina no se habla de otra cosa que no sea la despedida de Lionel Messi. El último tango, como se le dice acá, el último adiós. Casi 100,000 personas en el Estadio Monumental de Buenos Aires están despidiendo a esta verdadera leyenda, ¿no? Se acaba un futbolista para la selección argentina y nace una leyenda, no tengo ninguna duda. Ha dejado un título del mundo, 2 Copas Américas, 2 finales del mundo, una finalísima contra Italia en Wembley, nada más ni nada menos. Aquel recuerdo imborrable de la victoria, de la remontada épica ante Inglaterra en el último Mundial. Un tipo que además ha roto un récord de goles, 125 goles. Hasta esta noche veremos con cuántos termina el partido ante Benín. Se va Messi, nos deja su legado, nos deja una cantidad inagotable de talento y de goles y de recuerdos, y obviamente nos marca el camino para lo que esperemos sea un futuro de la selección argentina. No digo con otro como él en cuanto a talento, porque será difícil, pero sí que aparezca alguno que pueda poner la vara tan alta, por lo menos en cuanto a la entrega y al profesionalismo al servicio de la selección argentina. En el Monumental, aquí estoy. Un verdadero placer, Raúl, saludarte con mucha emoción. Una noche que todos deseábamos que no llegara nunca, pero llegó. Y se va de buena manera. En días en los que Cristiano Ronaldo recibe el destrato de su entrenador y tiene que irse por la puerta de atrás en la selección de México de una manera absolutamente inmerecida, Messi al menos termina yéndose de la manera que él lo desea. Un abrazo grande.
1: Muchísimas gracias a Juanjo. Ahí está Enrique, José Luis, la crónica de Juanjo. Está arrancando el partido, la locura en Buenos Aires. Messi llorando, llegando al estadio, la gente impresionante recibiendo el camión de la selección argentina. En fin, será un día de completa fiesta ya en Buenos Aires.
0: Sí, definitivamente. Y pues siempre va a estar la cuestión de la comparación. Para muchos Maradona mejor, para otros Messi mejor. Lo importante es que los dos dieron lo máximo en la cancha, José Luis, y que los dos conquistaron un título del Mundial de Fútbol para la selección de Argentina, para la escuadra argentina. Y bueno, pues hoy se va Messi. Y lo importante de todo esto de Messi es que se va bajo sus propios términos. Creo que es algo muy importante a destacar. A diferencia de otros deportistas en donde, lamentablemente, el deporte es el que los hace un lado o los retira.
2: Sí, son salidas muy diferentes en relación a lo que ya comentabas, lo que vivió Lionel Messi con esta selección, compitiendo, tratando de volver a ser campeón del mundo, y bueno, en automático la comparativa te lleva de manera local con Maradona, y hay que acordarse de cómo Maradona terminó en aquel Mundial del 94, pues siendo suspendido, ¿no? Y ya no fue el mismo, y alegaba que le cortaron las piernas, pero al final se queda ese legado de Messi, y es el tipo con más goles y más asistencias con la selección de Argentina.
1: Siendo suspendido por dopaje, José, no siendo suspendido nada más, ¿no? Yo entiendo a la gente que dice que para ellos es mejor Maradona. Yo creo que la única forma que puedes poner a Maradona encima de Messi es porque te gustaba más cómo jugaba, porque era más desequilibrante. En números no hay duda alguna que es mejor Messi. En comportamiento no hay duda alguna que es mejor Messi. En imagen no hay duda alguna que es mejor Messi. Pero entiendo a los que ponen arriba a Maradona, porque Maradona así es, no es disruptivo. Pero bueno, al final lo que sí es que Argentina va a sufrir, ¿eh? Va a sufrir sin Messi y le va a costar mucho trabajo.
0: Sí, porque lo vimos en la pasada edición de la Copa del Mundo. Si no hubiera sido por Messi, el equipo argentino no llega a la final. Tuvo actuaciones verdaderamente formidables, y además apareciendo y destacando en el momento exacto, cuando el partido estaba en el alambre y cuando la selección de Argentina llegó a estar al borde de la eliminación. Aparecía el genio de Messi y el equipo de Argentina caminaba, y bueno, finalmente fueron mejores los españoles que el equipo de Argentina, pero llegaron a tener sus oportunidades inclusive también para llevarse el título. Así que se va Messi, y pues sí, es una preocupación importante de dónde van a sacar, pues no otro Messi, alguien medianamente parecido a Lionel Messi. Vamos a una pausa y regresamos.
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2: Iniciamos en Croacia porque en actividad de la Nations League, España venció como visitante a la selección balcánica con marcador de 2-1, donde Mikel Merino fue la figura para la Furia Roja con un doblete, mientras que Iván Perisic había adelantado a Croacia. Con esta victoria, España aseguró su lugar en los cuartos de final con marca perfecta de 12 puntos en 4 partidos. En más resultados, Inglaterra venció 3-0 a Chequia, mientras que Escocia cayó como local ante Eslovenia con marcador de 2-1. La Nations League regresa el próximo 12 de noviembre para disputar las últimas dos jornadas de la fase de grupo. Volamos a España porque Pau Cubarsí encabeza la lista de 25 nominados a Golden Boy 2026, premio que reconoce al mejor jugador joven de la temporada. El campeón del mundo y elemento del Barcelona ya fue reconocido como el mejor jugador joven del Mundial y está acompañado en la nominación por sus compatriotas John Martín, Marc Bernal y Xavi Espart. La lista la completan elementos como Ayoub Wadi del Manchester City y la selección de Marruecos, el marfileño del Real Madrid, Jan Diomandé, y el inglés Miles Lewis-Kelly del Arsenal. Cerramos en Portugal porque Cristiano Ronaldo escribió una carta en sus redes sociales explicando los motivos de su salida de la concentración de la selección lusa en la fecha FIFA, donde el astro portugués dejó entrever que su ciclo con la selección ya finalizó. El entrenador me dijo que contaba conmigo y que mi presencia era fundamental para su proyecto, y me presentó un plan para mi participación en ese mismo momento. Me dijo que jugaría el primer y último partido. Para mi sorpresa, el entrenador me preguntó si estaba bien para jugar 30 minutos en el tercer juego, a lo que respondí que sí, el resto es historia. Calenté desde el descanso, vi pasar los minutos y no me llamaron. El entrenador rompió su palabra. Se lee en el comunicado. Esta fue una vuelta por el fútbol internacional. Regresamos al estudio.
3: Bueno, estamos de regreso con ustedes, amigos. Vamos a hablar acerca de la selección mexicana, pero antes una pequeña encuesta. Raúl, ¿crees que Cristiano Ronaldo vuelva a la selección portuguesa?
4: Sí, yo creo que sí.
3: ¿Por qué?
4: Bueno, al final, en el libro que publica hoy, porque es un libro lo que publica, que da muchos detalles de lo que pasó en la selección. Ahí al final dice que va a volver y que quiere competir. Yo no creo que la Federación de Portugal ni Jorge Jesús se avienten el tiro de no llamarlo después de lo que publicó, desafortunadamente, ¿no?
3: José Luis.
5: Pues a mí me parece que también, o sea, yo se los dije, esta es una telenovela, lo vamos a terminar viendo en ese Mundial del 2030, guste o no guste, esté a nivel o no esté a nivel, porque es Cristiano Ronaldo, puso en el mapa un país y siente él que él puede decidir cuándo irse y no un entrenador en turno.
3: Pues sí, lo que pasa es que Jorge Jesús, yo creo que se va a quedar el ciclo mundialista. Portugal no tiene que eliminarse por ser anfitrión en la próxima edición de la Copa del Mundo. Y dentro de ese libro que mencionaba Raúl Eduardo, que luego FSK yo te voy a preguntar, ya sé de qué, pero bueno, Jorge Jesús, pues se va a quedar como técnico. Y decía Cristiano Ronaldo que mientras él estuviera en la selección, no iba a ir a ella. Entonces, bueno, a lo mejor se va a echar para atrás, pero pues ya, pensando en el ciclo mundialista, 45 años, no creo que lo vaya a cumplir. Antes de hablar de la selección mexicana, ¿qué hicieron los Dodgers, Raúl?
4: Home run de Kike Hernández, Enrique. 2-0 arriba los Dodgers, se lleva por delante a Pajes.
3: Perfecto, el partido está en la cuarta, ¿no?
4: Alta de la cuarta.
3: Perfecto. Ahora sí, José Luis, hoy México en contra de Chile.
5: Así es, Enrique, un partido que se tiene gran expectativa para la afición mexicana en los alrededores de qué pueda presentar. La gente de pronto de este lado no entiende mucho qué tan importante es el juego, ¿no? Pero cuando la selección llega a su ciudad quieren estar ahí. te decía, boletos desde los 60 hasta los $450 para ese partido, un estadio que tuvimos la oportunidad de entrar ayer a verlo, en condiciones, la cancha, el fin de semana hubo actividad de colegial, y bueno, tratando de adaptarse lo antes posible al terreno de juego, incluso la selección ni siquiera entrenó ahí, lo hizo en el BMO, que está justamente cruzando la calle, el estadio de Los Ángeles FC. Ahí platicamos con Rafa Márquez sobre el tema de Gil Mora. Hace unas semanas platicábamos que me decían que estaba muy avanzado y que prácticamente iba a ser vendido a Europa. La cuestión es saber si van a pagar lo que se habla, más de 40 millones de libras esterlinas. Rafa no quiso decir a detalle cuál es esa lesión, pero por aquí trató de darle vuelta a la pregunta y también habló de la confianza de tal Rafael.
6: Hay plena confianza, sabemos lo que nos puede dar y cualquiera se puede equivocar, obviamente, así que no tengo ningún problema con eso. El hecho de haber sido jugador creo que me da la idea de seguir plenamente confiando en él y de trabajar aún más con él y más con la idea que él pues, estos días vino con nosotros a hablar con nosotros para ver cómo le podemos ayudar a mejorar y bueno, eso habla de que reconoce que no fue su mejor actuación, que fue un mal día para todos nosotros y bueno, todos nos equivocamos, así que hay plena confianza en él. Sí, él sigue presentando una molestia en el cual en la conferencia antes del partido, obviamente fue antes del entrenamiento, durante ese entrenamiento, después de la conferencia, él termina el entrenamiento con molestias también, que bueno, al final las molestias ya las viene cargando, no nada más de ahora, ya viene de semanas antes incluso de que estuviera con nosotros en selección. Entonces yo el

0: parte de lo que ha señalado Rafa Márquez, habló de lesiones, no dijo dónde, y la verdad es que suena a que el fin de semana le llamó Xolos y le dijo, ya no lo pongas en la vitrina, está vendido y va a jugar en el viejo continente. También, obviamente, hablar un poco de lo que sucedió ayer con Armando González e Isaías Violante, dos jugadores que apuntan a ser titulares el día de hoy. Vamos a escucharlos.
1: Punto clave, pasar la página rápido. No nos podemos quedar con lo que pasó hace dos días, tomar en cuenta lo que pasó, mejorar y cambiar rápido la página.
2: ¿Cómo va tu proceso de adaptación en Europa y te ves como titular para el 2030?
1: Pues yo siempre trato de visualizar lo mejor escenario posible y pues primero Dios que me puedan tomar en cuenta para ese mundial.
3: Gracias. Yo creo que obviamente tenemos que ganar, todos los partidos los queremos ganar, obviamente no siempre se puede, creo que mentalmente estamos necesitando esta victoria, pero creo que, como tú dices, Chile también va a ser un rival muy complicado, así como lo han sido los pasados y los que vendrán, entonces estamos enfocados en que tenemos que hacer nuestro trabajo y que se dé el resultado.
0: Parte de lo que se ha señalado en la zona mixta con los jugadores, no sé qué piensen con este tema de Gilberto Mora. El próximo miércoles, de este miércoles de noche, es su cumpleaños, 18 años, ya cualquier club que lo compre puede hacer oficial su contratación.
4: Pues por lo pronto se habla de un interés de Liverpool de Inglaterra, veremos si es que esto logra concretarse. Pero como decía Rafael Márquez, creo que lo más importante es que esté sano, porque si vas a incurrir en lesiones tras lesiones tras lesiones, pues entonces inclusive hasta el producto se te afecta. Entonces habrá que ver, pero pues sí parece que podría salir ya inclusive para principios del año que entra.
5: Hay que tener en cuenta que tiene una representante muy muy movida, que se mueve muy bien en Europa. Y se han mencionado muchos clubes, se han mencionado diferentes precios. Yo no tengo duda que en algún momento va a ir a Europa. No sé si sea ya la siguiente semana cuando se dé la compra que cumple los 18 años. Pero lo que sí es cierto con Gil Mora, que tiene una calidad excepcional, es que se lesiona demasiado, demasiado para un joven de, vamos a poner, 18 años que cumple la siguiente semana. Y lo dijo Rafa en la conferencia de prensa, ¿no? Lleva un año que le duele una cosa, que le duele la otra, la pubalgia, y no es común que un joven de 18 años se lesione tanto,
0: Yo lo que les comentaría al respecto, no sé si es casualidad o no, ¿dónde juega Xolos? ¿Qué tipo de superficie? No sé si tenga una correlación al respecto, pero es un hecho que Gil Mora tiene la calidad, solo que sí le hace falta esa regularidad para pensar en él en el viejo continente, ¿no?
4: Así es. Oye, Raúl, tú fuiste portero de primera división. Correcto. Y hablando acerca de el tal Arangel, ¿qué tanto llega a minar la confianza del portero y también de la gente a su alrededor, de un técnico, cuando se presenta un partido como el del fin de semana pasado contra Estados Unidos?
5: Yo creo que si se logra desconectar de los comentarios de fuera, Enrique, no le va a afectar. Es un muy buen portero, tiene experiencia ya. Y lo que pase puertas adentro, la confianza que le da Rafa, la confianza que le dan sus compañeros, no creo que le llegue a afectar, ¿no? Realmente no conozco portero que no se haya equivocado. Aquí el tema es que, fueron dos en un partido importante, pero todos los porteros en algún momento se equivocan y el Tala va a salir adelante y vamos, es el mejor portero que tenemos en México, eso no tengo ninguna duda, y va a ser el portero titular de la selección en el futuro, tampoco tengo duda.
4: Perfecto, pues vamos a hacer una pausa y ya volvemos.
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2: Las lunas de Marte se llaman Phobos y Deimos, nombres que significan miedo y pánico en la mitología griega antigua clásica.
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3: En el golf, la mexicana Lauren Olivares aseguró oficialmente su tarjeta para competir la próxima temporada en la LPGA Tour, después de terminar en el segundo lugar de la Race for the Card del Epson Tour. La mexicana de 22 años cerró el año con 2.280.442 puntos, solo por detrás de Mirabel Tink, por lo que formará parte de la generación de 15 golfistas que consiguieron el ascenso. En el deporte paralímpico, la mexicana Amalia Pérez inicia el camino rumbo a sus octavos Juegos Paralímpicos con 8 medallas de oro ganadas en el Abierto y Campeonato para Panamericano de Powerlifting que se desarrolla en el CENAR, con 120 kilómetros en la división de los 61 kilogramos. Con el resultado, suma los primeros puntos para el ranking en su regreso oficial a la actividad tras una cirugía de hombro a la que se sometió hace unos meses. En el tenis, el italiano Jannik Sinner puso fin a su temporada en este 2026. Así lo anunció, informando que fue una decisión en conjunto con su equipo médico para someterse a un tratamiento en la rodilla derecha por una molestia que presenta desde el mes de julio. Y en el básquetbol de la NBA, el mexicano Karim López sumó sus primeros minutos con los Grizzlies de Memphis en la victoria del duelo de pretemporada contra los Hawks de Atlanta por marcador de 132 puntos a 123. El sonorense estuvo 8 minutos en la duela y aportó 2 puntos, un rebote, 2 robos y un bloqueo. Mañana su equipo vuelve a la actividad para enfrentarse a Orlando Magic.
4: Bueno, ya estamos de regreso con ustedes, amigos, y como señalábamos, está jugando en este momento el juego número 3 en la serie divisional de la Liga Nacional entre los Dodgers y los Bravos de Atlanta, motivo por el cual vamos con nuestro reportero Raúl Eduardo Urbañanos para que nos platique cómo están las cosas, Raúl.
5: 3-0, Enrique, se acabó la cuarta entrada, gran picheo hasta el momento de Yoshinobu Yamamoto, y a Chris Sale, el caballo de los Bravos, le están encontrando la pelota hasta el momento, ¿eh?
4: Con batazos de Quique Hernández y también de Freddie Freeman, así que entonces 3-0. Y estos compromisos, pues entonces si lo ganan los Dodgers, ya no hay mañana para los Bravos de Atlanta, se va a complicar mucho la situación. Y más tarde estará jugando los Padres de San Diego en contra de los Cerveceros de Milwaukee, en donde los Cerveceros, las cosas salieron a su favor. Y además, desde luego, de jugar estupendamente, de tener ese equipo aguerrido, con coraje, de béisbol chiquito, de aprovechar las oportunidades y de ganarle los dos primeros partidos a los Padres de San Diego, que ahora están contra la pared. Va Nick Pivetta, por cierto, para abrir por el equipo de los Padres de San Diego ese compromiso, el juego número 3 de la serie divisional de la Liga Nacional. Mientras tanto, en la Liga Americana, lo que pasó el día de ayer, pues es interesante porque el equipo de los Medias Blancas de Chicago vence 4-3 a los Guardianes de Cleveland en Cleveland. Los Medias Blancas tienen marca de 4-0 en esta postemporada y los 4 partidos han jugado en condición de visitante. El día de ayer el equipo de los Guardianes tomó la ventaja en la parte baja de la primera entrada, pero pues después se le acabó el gas a Gavin Williams, el abridor superponchador de los Guardianes, y los Medias Blancas vinieron de atrás, tuvieron un rally de 3 carreras y con ello fue suficiente para ganar el partido 4-3. Veremos qué es lo que sucede el día de mañana en ese compromiso, pero los Medias Blancas en casa están a punto de hacer algo que no han realizado desde hace 126 años. ¿Y qué fue lo que pasó hace 126 años? Bueno, pues es la última ocasión en que los Medias Blancas amarraron en casa una serie de postemporada. En aquella ocasión, pues desde luego la postemporada de la Serie Mundial y se acababa. Enfrentaron a los Cachorros de Chicago en esa Serie Mundial. Y además se dio algo muy curioso porque como era todo en la misma ciudad, entonces se alternaron la localía. Primer partido fue para los Cachorros, segundo Medias Blancas, tercero Cachorros, cuarto Medias Blancas, quinto Cachorros, y cuando llegó el sexto juego, que resultó ser el definitivo, fue en la casa de los Medias Blancas de Chicago. Entonces, vamos a ver si es que pueden amarrar el día de mañana, y si no, pues todavía tendrían una oportunidad más en el partido número 4, que sería el último en Chicago, y si hay partido número 5, estarían de regreso en Cleveland. La última ocasión en que este conjunto de los Medias Blancas tuvo una serie de campeonatos de la Liga Americana fue en 2005, fue cuando de hecho alcanzaron la Serie Mundial y vencieron en ella con Ozzie Guillén como manager a los Astros de Houston, que en aquel entonces estaban en la Liga Nacional. Bueno, mientras tanto, los Yankees de Nueva York. El día de ayer estaba Cam Schlitler en el centro de diamante por los Yankees, que es un pitcher realmente extraordinario. Pero los Yankees jugaron un partido infame, completamente desconcentrados, cometiendo muchos errores. Fueron 4, pero un momento en el que, de acuerdo a como le había juzgado el anotador oficial, había sido un quinto error. Finalmente le quitaron ese error, terminó en 4. A los 5 hubiera sido empatar la marca de más pifias en un partido de postemporada para los Yankees de Nueva York. Y las Rayas de Tampa, pues lo están haciendo estupendamente. Jonathan Aranda, el de Tijuana, que en el primer partido definió el encuentro con un home run. El día de ayer conecta par de imparables, anota una carrera y el equipo de Tampa se lleva el triunfo 5-2. Freddy Peralta tiene una sólida apertura y así los Yankees tienen solamente la aparición de Ben Rice, hablando acerca de su ofensiva, conectando cañonazos. Tuvo 2 el día de ayer, par de home runs, pero para colmo para los Yankees sin gente en base. Y ahora todo está dispuesto para el día de mañana, cuando sea el partido número 3. Donde vendrá Martínez por el equipo de Tampa, que tuvo una temporada verdaderamente sensacional, y Max Fried por los Yankees de Nueva York. Ahora, pues el problema tanto de los Yankees no es precisamente el centro de diamantes, sino es justamente la cuestión de el bateo. Para la gente que nos escucha en la Unión Americana, el partido Cleveland contra Medias Blancas lo vamos a tener a través de Unimás y de VIX a las 4 de la tarde, tiempo del Este. Y el partido de Tampa contra Yankees será 8 de la noche, tiempo del Este, también por Unimás y por VIX. Ojalá nos puedan acompañar. Y para la gente que nos sigue en México, tendremos de serie divisional y series de campeonato en televisión abierta por Canal 9 los partidos de fin de semana. Y la serie mundial, esa va completa a través de Canal 9. Pero bueno, pues están metidos Raúl Eduardo, José Luis, en un broncón los Guardianes de Cleveland y los Yankees de Nueva York.
5: Todavía los Yankees van al Yankee Stadium, van a casa, ¿no? Con la esperanza de que les ayude la localía, pero los Guardianes de Cleveland sí están metidos en un problemón, Enrique.
6: Sí, y en ese sentido también resulta un poco, no sé si sorpresa lo que está pasando con Chicago, pero pasar a esta ronda y hacerlo con esta autoridad me parece que sí es algo que no se esperaba. De los Yankees lucieron muy fuertes en la ronda de comodines, pero se han encontrado con un rival, como ya comentabas, que está siendo muy, muy efectivo. Y bueno, creo que al final es un resultado que pudiera ser sorpresa, ¿no?
4: Pues sí, aunque bueno, no hay que olvidar que Tampa fue el mejor equipo de la Liga Americana en la campaña regular. Y están muy, muy conectados y además con un picheo realmente sensacional. Primero Drew Rasmussen en el juego número 1, que le lanzó 7 entradas y 2 tercios sin hit. Y lo que pasó el día de ayer también, de llamar la atención. Bueno, así que mañana son estos partidos de la Liga Americana, como también habría actividad de la Liga Nacional. Mientras tanto, en el fútbol americano, ayer concluyó la semana 4 de la NFL. Y bueno, atención con Atlanta. Kevin Stefanski es el entrenador en jefe. Él viene de los Browns de Cleveland. Y una de las razones por las que tomó a los Halcones es por su personal. Tienen muy, muy buenos jugadores. Ayer, por cierto, fue un día especial ahí en el Superdomo de Nueva Orleans, o como se llame ahora con tantos patrocinios, porque se cumplieron 20 años de la reapertura del estadio, que recordamos lo que provocó el huracán Katrina, los desastres que se dieron en la ciudad de Nueva Orleans, y pues también se afectó el Superdomo, inclusive una parte del techo se voló. Y para todas aquellas personas que no lograron salir de la ciudad por el motivo que haya sido, encontraron en el Superdomo un refugio. Y bueno, fue muy especial ese regreso de los Santos de Nueva Orleans y pues recordamos a los jugadores entrando al terreno de juego de manera espectacular. Bueno, pues el día de ayer varios miembros del equipo de los Santos de aquella época, encabezados por Drew Brees, estuvieron presentes y pues lo que sí echó a perder la fiesta fue la actuación de Atlanta, porque les gana por 45-24. Atlanta tiene su segunda victoria del año, los Santos se colocan con marca de 1-3, partida más importante porque es dentro de la misma división, en donde Carolina está colocado al frente, en donde Tampa no ha podido ganar, o sea que aquí puede ser prácticamente para cualquiera. Villan Robinson por la vía terrestre tuvo 145 yardas, dos touchdowns, uno de ellos que fue de 59 yardas, y Brian Robinson Jr. tuvo tres anotaciones, y con ello el equipo de los Halcones se lleva el triunfo. Además, si hablamos acerca de lo que ocurrió por la vía terrestre, los Halcones tuvieron 205 yardas, y en realidad solamente 50. Así que con esto concluye la semana 4 de la NFL, Rolador José Luis, y qué actuación de Atlanta.
5: Oye, que ya lo habíamos platicado aquí, Enrique, en semanas anteriores, pero qué jugador Robinson, ¿eh? Hablo del corredor, qué fenómeno.
6: Y viniendo de atrás una vez más el equipo de Atlanta, la semana anterior no se le veían quizá como que argumentos, lo platicabas en el arranque de la semana incluso, sorprendió ganando su partido en su momento y ahora vuelve a ganar, ¿no?
4: Así es, semana convincente. Y por cierto, Novak Djokovic gana el título en el torneo abierto de China. Lamentablemente en la final se lesiona Alex de Minaur, un problema en la ingle. Djokovic ganó el primer set 7-6 y en el segundo set iban 1-0 para de Minaur cuando decide retirarse. Djokovic en China tiene 34 partidos ganados, 0 derrotas. Es su séptimo título en este evento, al cual por cierto no iba desde el 2015 cuando lo había ganado. Y es el título número 102 para Djokovic. El que sigue en la lista es Federer con 103 títulos y el número uno es Jimmy Connors, que ganó 109. Una pausa y regresamos.
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9: ¿Te has preguntado por qué tus hijos sueñan con monstruos, vampiros o fantasmas? La ciencia explica que los niños procesan los retos, las tensiones y las emociones del día a través de los sueños. Al dormir, el cerebro apaga la lógica que usamos despiertos, haciendo que esos miedos internos parezcan completamente reales y a veces muy aterradores para ellos. No te burles ni minimices lo que sienten, aunque a ti te parezca algo pequeño. Tu labor como madre es escucharlos con calma, abrazarlos fuerte y recordarles una y otra vez que están a salvo contigo. Puedes dejar una luz encendida o crear juntos un ritual antes de dormir para darles más seguridad. Acompáñalo siempre con amor y con paciencia. 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
10: Cuida lo que comes.
11: Ensalada fresca de atún. Mezcla una lata de atún en agua con cubos de pepino, jitomate, hojas de espinaca y cilantro picado. Adereza únicamente con limón y sal de mar. Esta opción es rápida, económica, refrescante y aporta proteínas de excelente calidad.
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13: Las cebras tienen rayas para confundir a los insectos, ya que este patrón visual dificulta el aterrizaje de las moscas.
12: Lo que no sabías.
14: El cerebro de un mosquito contiene unas 100,000 neuronas, permitiéndole navegar de forma precisa y detectar mamíferos para alimentarse.
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15: El Centro Europeo para la Prevención y el Control de las Enfermedades informó que sigue de cerca la muerte por un posible caso de peste neumónica de una trabajadora de un laboratorio que estudia patógenos peligrosos en el este de Rusia. El presidente de Estados Unidos, Donald Trump, anunció un plan de inversión público-privada por $6,600 millones para ampliar la capacidad de fabricación de submarinos en el país. Con 7 votos a favor y 5 en contra, el Tribunal Constitucional de España dio luz verde a los tribunales para aplicar la ley de amnistía a los independentistas catalanes, por lo cual quedó sin efecto la orden de detención contra el expresidente de Cataluña y abre la posibilidad de que regrese al país. Informó Cintia Dávalos. 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
17: Culminó la actividad de la jornada 10 de la Liga Femenil con la victoria de Santos 1-0 sobre las Franjitas de Puebla. Pumas cayó en casa 1-3 ante las Amazonas de Tigres en el Olímpico de Ciudad Universitaria y las Rayadas de Monterrey remontaron en su marcador y vencieron a las Águilas del América en el Gigante de Acero por marcador de 4-3, arrebatándoles el invicto y el superliderato. Escuchamos a la estratega de Rayadas, Amandine Miquel.
18: Todavía quedan partidos. Estamos contentas con el contenido y el resultado de hoy. Pero también hay que ganar los que vienen, ¿no? Si no, no cuenta al final. Siempre va a haber fallas individuales por sectores, por grupos, pero lo importante es mantener esa motivación, esa determinación de continuar, de atacar, de querer mejorar siempre.
17: Atlético de San Luis derrotó a Querétaro en la Corregidora 1-0. En la frontera, Tijuana venció por la mínima al Atlante. Necaxa cayó en el Estadio Victoria ante Cruz Azul 0-2. Chivas venció a Juárez 1-0 en el Akron. Y en Pachuca, Monse Tomé debutó con derrota en la Liga Femenil al frente de las Tuzas al caer 1-2 ante Toluca. Tras 10 fechas en la Liga Femenil, Rayadas asume la posición de honor y lidera el Grupo A con 27 puntos. Seguidas por Tigres con 25, Toluca son terceras con 22 y Juárez son cuartas con 21 puntos. Mientras en el Grupo B, América lidera el sector con 25 puntos, seguidas por Chivas con 21, Atlético de San Luis con 19 y Pumas son cuartas con 13 puntos. La Liga Femenil hace una pausa este fin de semana para la fecha FIFA de la categoría.
19: Bueno, estamos de regreso. ¿Cómo van los Dodgers, Raúl?
5: Siguen 3-0, Enrique, hombre de los Bravos de Atlanta en primera y segunda, par de hits consecutivos contra Yamamoto, un out.
19: Y estamos en la...
5: En el cierre de la quinta.
19: Perfecto, ya el partido va avanzando. Bueno, vamos con Renata Alvarado, que nos platica acerca de la selección femenil de fútbol que estará buscando su boleto para los Juegos Olímpicos de Los Ángeles 2028.
20: Compañeros de la Fórmula ES, los saludo desde el CAR, el centro de alto rendimiento, en donde la selección femenil mexicana sigue afinando los últimos detalles para los dos últimos duelos de preparación que tendrán. El primero es este viernes 9 de octubre en el Estadio Victoria en Aguascalientes, se enfrentarán a Jamaica, y el segundo es el próximo martes 9 de octubre contra Jamaica, también en el Estadio La Corregidora. En zona mixta tuvimos a Mari Carmen Reyes, jugadora de Tigres, quien aseguró que tendrán una nueva versión de la selección, pero no están tan confiadas porque sus rivales son bastante fuertes. Escuchamos a la jugadora.
21: Nuestro equipo está preparado lo que viene con Jamaica. Sabemos que son buenas jugadoras y buen equipo y pues tienen jugadoras en Europa también. Pero nosotros vamos a llegar a ganar.
20: Por su parte, Nancy Antonio de América también habló en la zona mixta y aseguró que es un orgullo que pueda compartir lugar con 6 de sus compañeras de América y que también hay bastantes jugadoras que ya juegan en Europa como Rebeca Bernal o en Estados Unidos como Nikki Hernández y que siempre se agradece ese granito de arena que las jugadoras que juegan en distintos continentes puedan aportar. Escuchamos las palabras.
21: Ella pues nos comenta que ha sido un mes de mucha transición para ella, pero que está muy contenta, está muy feliz de estar ahora en el Manchester, y bueno, yo creo que eso nos ayuda muchísimo porque pues al final teniendo ese tipo de jugadoras, teniendo ese tipo de nivel que ella nos pueda aportar, lo único que nos toca a nosotros es exigirnos.
20: La selección viaja mañana a Aguascalientes, enfrentará estos dos últimos duelos de preparación para después jugar los cuartos de final de la CONCACAF Women Champions Cup, el torneo que le dará el posible pase a los Juegos Olímpicos de Los Ángeles 2028 y al Mundial de Brasil 2028. 2027 a la selección. Un gusto saludarlos para la Fórmula ES, Renata Alvarado.
19: Muchas gracias, Renata. Tú tienes, Raúl, ¿cómo está el camino para los Juegos Olímpicos?
5: Sí, la selección de México juega contra Haití. Si la selección de México gana ese partido contra Haití, que es en noviembre, y Estados Unidos le gana a El Salvador en la misma fecha, la selección clasificaría a los Juegos Olímpicos, lo cual sería maravilloso, ¿no? Después de que no fuimos a París.
19: Así es, totalmente de acuerdo. Y bueno, ¿cómo están las cosas, José Luis, ahora que falta menos para el arranque del partido de México en contra del equipo chileno, ya se ve más gente en los alrededores del Coliseo?
6: Sí, la gente continúa llegando. Al ser un partido entre semana, muchos acabando el trabajo se pasan a esta zona, que está un poco complicado llegar, incluso algunos lo hacen caminando desde algunas cuadras para poder estar en este partido y ver a la selección mexicana en su último juego con Rafa Márquez en esta primera gira. Lo que sí me llamó poderosamente la atención hace unos minutos que estábamos entrando a la tienda de Los Ángeles FC es la cantidad de camisetas que venden de Heung-Min, de Bowanga, y todavía una que otra digamos que las bufandas especiales con Carlos Vela. O sea, si hay un jugador importante para ellos es Carlitos Vela, ¿eh?
19: Sí, emblemático desde el surgimiento de esta franquicia, indiscutiblemente. Oye, sí, Raúl.
5: No, un comentario nada más, porque justo el partido en el Memorial Coliseum es de estos lugares que me tocó ir allá a jugar en alguna ocasión con el Necaxa. Entras y respiras historia, ¿no? De esos lugares que entras y sientes algo diferente que en cualquier otro estadio, ¿no? Y bueno, precisamente todo lo que ha pasado por ahí, ¿no?
19: Desde luego, bueno, los Dodgers de Los Ángeles jugaron ahí cuando llegaron a Los Ángeles. Desde luego también todo lo que tiene que ver con el fútbol americano colegial, la NFL, los Olímpicos de Los Ángeles 74, pues ahí fue donde ganó su medalla de oro Raúl González en los 50 kilómetros y donde México hace el 1-2 en los 20 kilómetros de caminata con Ernesto Canto y Raúl González. Obviamente es un sitio auténticamente lleno de historia. Ahora ahí juega el fútbol americano colegial, los Troyanos del sur de California, y por supuesto los Olímpicos del 32, los Olímpicos del 84 con actuaciones de Carl Lewis, y ahora los Olímpicos del 2028, es un escenario enigmático.
6: Sí, una gran cantidad de museos alrededor también de estos inmuebles, tanto el Estadio de Los Ángeles FC, el BMO, como el Memorial. Me decían que aquí a las espaldas, atrás del estadio, está un museo de George Lucas con este tema de Star Wars que recientemente abrió, así que bueno, hay de todo un poco para ver en esta zona de Los Ángeles, donde la comunidad latina llega, venden desde tacos, quesadillas, hasta el famoso hot dog, ya estilo mexicano, que te imaginarás que se venden más que los estadounidenses.
19: Estoy seguro que sí. Oye, Raúl, ¿qué tenemos de fútbol internacional?
5: Hoy jugó Inglaterra contra Chequia en la Nation League. Inglaterra de local gana 3-0 normal. Inglaterra ha hecho muchos goles en los últimos partidos, muchos goles, está jugando muy bien. Y España visitó a Croacia, que Croacia había perdido 7-0 justamente con Inglaterra. Entonces Croacia salió muy motivado a comerse el balón en un partido muy, muy aguerrido. Y termina, y se puso en el marcador 1-0. Con un gol de Perisic, que sigue jugando y sigue jugando bien, y Mikel Merino entra en el segundo tiempo y Mikel Merino hace 2 goles, le da la victoria a España. España vuelve a ganar, España lleva una racha impresionante de partidos sin perder, juega muy bien al fútbol. Y les decía, 15 de noviembre en el Metropolitano, España contra Inglaterra, hay que anotarlo. Y te actualizo, Enrique, 3-1 va el béisbol, la serie divisional, anotaron los Bravos de Atlanta y dejaron hombres en segunda y tercera.
19: Perfecto, bueno, pues está bueno el partido, que por cierto, el Mago Septién te diría 3-1, chavos, son carreras, no son goles.
6: Disculpe. Y deja de eso. 3-1. Además, el ritmo, la emoción, fue como cuando es gol de la selección tal contra México, ¿no? O sea, como que se desdibujó un poco ahí el Dodger que tenemos en camino.
19: No, pero muy bien el reporte de Raúl Eduardo. Bueno, ¿qué es lo que ofrece Chile el día de hoy? Por lo pronto, pues se enfrentaron a Canadá, perdieron 1-0, enfrentaron a Estados Unidos, perdieron 4-2, y es un equipo que no va al Mundial desde el 2014. Este equipo enfrenta hoy la selección mexicana de fútbol buscando su victoria, la número uno con Rafa Márquez como técnico. Y esto es lo que tenemos para cerrar.
0: Para cerrar.
2: Cuenta la historia que un pibe nacido en Rosario llegó para cambiarnos la vida. Pero no solo por los 125 goles. Por la magia de esos tiros libres. Había algo mejor. Algo que ningún diario llegó a documentar. Mejor que las dos Copas América. Inclusive mejor que la Copa del Mundo en Qatar. Leo, ¿sabes por qué sos el mejor del mundo? Porque en estos 22 años nos hiciste mejores. Mejores padres. Mejores hijos. Mejores compañeros de vida. Y sin darnos cuenta, mientras gritábamos tus goles, repitiendo que eras el mejor de todos, vos nos hacías mejores a nosotros.
19: Hoy se va Messi. Y por cierto, van 0-0 al minuto 25 de la primera parte, Argentina contra Benín, Raúl.
5: 0-0, sí. ¿Qué emotivo video hace la Asociación de Fútbol Argentino de esta manera que vive en el fútbol en Argentina, que es, no tengo duda que en ningún país del mundo se vive el fútbol como se vive en Argentina.
6: Y a partir de ahora seguramente vamos a comenzar a dimensionar lo que representa Messi y representará para el fútbol, sobre todo cuando juegue Argentina sin Messi, ¿no? Son dos décadas y media prácticamente sin él.
19: Desde luego, es un jugador al que van a extrañar, como platicábamos al principio de este programa, porque ya se sacaron la lotería dos veces en Argentina, con Maradona y con Messi. Vamos a ver si es que nosotros tenemos la oportunidad de ver a un tercero en las próximas décadas. Por lo pronto, pues ya nos vamos, Raúl.
5: Enrique, buenas tardes. José Luis, buenas tardes.
6: Gracias, buenas tardes. Hasta luego. Hasta mañana.
19: Gracias, pásela bien. Hasta mañana. Quédense con Pepe Cárdenas.
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6: Hablemos de mamá a mamá y también a papá. Con Gina Ibarra.
7: ¿Te has preguntado por qué tus hijos sueñan con monstruos, vampiros o fantasmas? La ciencia explica que los niños procesan los retos, las tensiones y las emociones del día a través de los sueños. Al dormir, el cerebro apaga la lógica que usamos despiertos, haciendo que esos miedos internos parezcan completamente reales y a veces muy aterradores para ellos. No te burles ni minimices lo que sienten, aunque a ti te parezca algo pequeño. Tu labor como madre es escucharlos con calma, abrazarlos fuerte y recordarles una y otra vez que están a salvo contigo. Puedes dejar una luz encendida o crear juntos un ritual antes de dormir para darles más seguridad. Acompáñalos siempre con amor y con paciencia. 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
14: ¿Qué tal? ¿Cómo le va? Son las 6:00 p.m. La hora de las noticias, la hora de la verdad expuesta, por supuesto, a través de Grupo Fórmula, Radio, Telefórmula, YouTube, Internet y todas las plataformas en este martes 6 de octubre. Óscar Holguín, ¿día de qué?
15: Hoy es Día Mundial de la Geodiversidad. Pepe, muy buenas tardes para ti y para todos los que nos acompañan. Le damos poder a tu voz. Nosotros a partir de este momento recibimos sus comentarios vía WhatsApp a través del 5548480394. Si desea participar en el chat de la transmisión en vivo de YouTube, este es el momento, ya está habilitado, lo estará en las siguientes 2 horas. También tenemos un sondeo, como todos los días. Hoy le estamos preguntando y lo estamos invitando a participar en este mini sondeo. ¿Busca fuero la familia de AMLO? Opción 1, desde luego, sí o no. Y solamente se puede votar vía YouTube.
14: Sí, porque hoy trascendió que Pío López Obrador, hermano de Andrés Manuel, también va por una diputación, en este caso por el estado de Chiapas. A eso súmele la aspiración de Andy López Beltrán Andrés Manuel López Beltrán para ser diputado federal por el sexto distrito de Tabasco. Entonces busca la familia de López Obrador, busca fuero político. Bueno, por ahí vamos. Vamos primero con lo último. Vecinos de la alcaldía Benito